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1: Señoras y señores, bienvenidos a nuestro vuelo de las 8:08. El vuelo será confortable, viajaremos a una altura de 10.000 pies. Intentaremos no precipitarnos al suelo durante las próximas dos horas, aunque no podemos garantizarle absolutamente nada. El capitán Nico Estebenó, junto al copiloto que le habla Mario Pergolini, los invita a no preguntar por Rusia. El viaje durará dos horas, intentaremos no tener ningún tipo de turbulencia, aunque no le podemos garantizar nada. No le vamos a poder servir nada, no le vamos a dar de comer nada, ni de beber nada. Todo eso se lo tienen que proveer ustedes. Buenos días, bienvenidos.
2: ¡Puerta!
1: Acá comienza nuestro viaje.

0: ¡Qué lindo!
1: ¿Vos decís?
0: Sí, estoy muy contento por el video que conseguí.
1: El video de los viejitos.
0: Es hermoso.
1: Sí, de los viejitos locos.
2: ¿Qué tal? ¿Cómo andas, Nico?
0: ¿Cómo estás, Mario?
1: No, yo pregunté primero.
0: Bueno, tenés razón.
1: No,
0: tenés razón.
1: ¿Cómo estás vos?
0: Bien, bien, la verdad que muy bien. Vamos a prender la luz.
1: Sí, vamos a prender todas las luces.
0: Ahí está. Uf.
1: Es un proceso muy manual, ¿no?
0: Todo muy manual. Muchos botones. Prendo acá, apago acá. Sí. Tuc. Sí. Pero sale. Cada día con más éxito. Ahora sí.
2: Sí.
0: ¿Vos cómo estás?
1: En un 2.8.
0: Uf.
1: Sobre 1000.
0: Uf. Sí.
1: Qué mierda. Mañana empieza el mundial.
0: No. Ya. Dios.
1: Sí, insoportable.
0: Vos me decías que bueno, falta, pero estamos en junio. Estamos 10 de junio. Ya se fue junio, ya es julio.
1: Es no, es junio.
0: Exagerada, no de decirlo.
1: No es junio.
0: Es junio, sí, es 10, falta un montón todavía.
1: Falta un montón para todo.
0: Falta un montón. Falta menos para mi cumpleaños.
1: ¿Cuándo es?
0: 26 de julio.
1: Ah, falta menos para el mío.
0: Sí.
1: Pero a mí me importa tres pitos.
0: Ah, a mí de ahí nomás, ¿eh?
1: No recuerdo haber festejado un cumpleaños.
0: Ni uno. Y en la época más allá, up, nada.
1: ¿Más up de qué?
0: De fama, de gente.
1: Bueno, mucho menos.
0: Menos todavía.
1: Menos todavía.
0: Dios.
1: No, no festejé los 40, no festejé los 50, no festejé los 60.
0: No. Bueno, yo te voy a armar una fiesta sorpresa.
1: Me
0: voy a armar
1: una fiesta sorpresa, el último que hiciste en tu vida. Me encargaré que tu vida se convierta de algo tan miserable que lo lamentarás el resto de tu vida.
0: Decir, Abrí, sí.
1: ¿Por qué por un día? Sí, no sabría qué haría ante algo así. Imagínate el miedo de todos de pensar cómo reaccionar, que a nadie se le ocurrió siquiera hacerlo alguna vez, ni siquiera para números redondos.
0: Claro,
1: y cuando lo pensaron, me avisaron, che, mira, pensamos este. Le dije, qué suerte que me avisaron porque te juro que no los veo nunca más. Un día le dije a mis hijos, yo no los veo nunca más si hacen eso.
0: Ahí está, bien, está. Las sorpresas generan muchas reacciones. Hay mucho
1: miedo. Ninguna buena. A nadie le gusta tener una sorpresa.
0: No. Hay un video que se hizo viral hace poco de una chica que abrió la puerta, los vio y se fue.
1: Sí, yo me dan vuelta y me voy y me encargo que el que hizo eso, que indudablemente no me conoce, no lo veo más porque no tiene sentido tener a alguien en mi vida que haga eso. Más claro imposible, ¿no?
0: No, yo creo que quedó. Guarden este pedacito, ya saben que no.
1: No, todo el mundo lo sabe. Tampoco nunca voy a casamientos, no voy a fiestas de 15.
0: Bueno, eso sabía.
1: Sí.
0: Pero el cumpleaños.
1: Pero ni de amigos, no tengo amigos míos que han invitado a sus casamientos.
0: Porque ya saben.
1: Primero ya tanto grande, nadie se casa de vuelta, pero no voy, no. O me gustaría venga a la fiesta de 15 de mi hija, porque estás loco. Una vez sola fui a la de, pero de todavía ni me. Estuvo súper lindo. Pero ya con eso no volvería.
0: Pero ya está, cubriste la cuota.
1: Ya vi tuve que ir a la de mis sobrinas también.
0: Ah.
1: Pero tuve la suerte, yo no ellas, que el cumpleaños de 15 de mi hija fue pandemia.
0: Sí, vos.
1: Perdón.
0: Y ella.
1: Bueno, yo no tengo la culpa. Yo no inventé que se coman un murciélago en sopa.
0: Ramen. Bueno, sí. Bueno, está bien. ¿Qué es eso? ¿Qué te puedo decir, Mario? No festejemos nada.
1: No, vos haces lo que quieras. No.
0: Quiero bailar así como los señores estos.
1: A ver cómo.
0: Es hermoso este video.
1: Sí. A ver, lo dejo bailando.

0: No, no, no,
1: ya, uno ya no sabe mucho.
0: Es gente real. Sí, ¿cómo gusta lo holográfico?
1: ¿Vos decís que es gente real?
0: Ah, ni pedo. Son las tres iguales.
1: Claro, pues son muy parecidas, por eso me preguntaba. Me estaba preguntando eso.
0: Esos pantalones.
1: Toda
0: la onda, los muchachos,
1: Sí, no sé, me parece que es IA,
0: ¿Es IA? No, claro que sí.
1: Sí, me parece que sí. Vamos a nuestro recorrido diario de cómo está el tiempo en lugares como Madrid.
2: En Madrid, la temperatura es de 26 grados, con una humedad.

0: de 16 grados, con una humedad del 96%. El cielo se presenta nublado. En Yakarta, la temperatura es de 29 grados, con una humedad del 66%. El cielo se presenta principalmente despejado. En La Boca, la temperatura es de 12 grados, con una humedad del 93%. El cielo se presenta nublado. And I know it's gonna be a lovely day. En Vorterix, la temperatura es de 12 grados, con una humedad del 94%. El cielo se presenta nublado.
1: Otro día nublado.
2: Oh, Dios.
1: Otra vez nublado.
2: Mis huesos.
1: Voy a hacer que cada vez que apriete Núñez diga que hace mucho frío. Bueno, a ver.
2: No, dale. Che, pero qué diferencia. Son 40 cuadras.
1: Exactamente, cada vez que apriete Núñez, ya, frío, lluvia.
2: 0 grados.
1: Claro, sí. Siempre hace mucho frío aquí. Bueno, ¿qué tal? ¿Viento?
2: Y bueno, viento, tranquilo, bueno, che. Qué bien que se ve hoy, me gusta.
1: Qué bien que se ve.
2: Se ve muy, estamos muy bien iluminados.
1: Sí, estamos muy bien iluminados. El canal me dijo que estábamos muy bien iluminados.
2: Muy bien, bueno, gracias.
1: Sí.
2: Patamos las camaritas, ¿no?
1: Y,
2: qué bien.
1: Sí, y ahora cuando tengamos las nuevas cámaras vamos a empezar a hacer entrevistas acá.
2: Ay, ¿en serio? Bueno, gracias.
1: No, mentira, mentira. Pero... No. ¿Eh? Y pero tenemos que abrir las puertas.
2: Nosotros, pues yo para mí tiene que venir de una sola persona.
1: Que nunca vienen de uno, es muy raro que alguien venga solo.
2: Bueno, dos con el manager ahí que le hace el tecito y el cafecito.
1: ¿Y qué? Le tengo que abrir la cocina, todo.
2: No.
1: ¿Y si no, cómo le hacemos café y tecito?
2: Con esta. No, con esta. Con esta.
1: Claro. Él está señalando una cafetera.
2: Claro, allá hay una cafetera, no, no, sí, no. Sí, no, claro. Voy a decir sí, con esta la.
1: Con esta. No, no, no quedaba muy bien. No quedaba muy bien.
2: No, la verdad que no. Bueno,
1: ¿qué te iba a mostrar? Te iba a mostrar algo. Esto está re loco. Te lo muestro viéndolo porque okay. Quiero leer lo que dice acá arriba porque acaban de hacer esto con 30 motores micros sin escobillas de precisión incrustado bajo una piel de silicona biónica. El robot controla cada parpadeo, cada mirada y cada sutil microexpresión con una precisión asombrosa en tiempo real. Esto no está renderizado, lo que están viendo no está renderizado. Tampoco es CG ni un accesorio de momento. Perdón. Un accesorio de película. Esta tecnología real que está desarrollando en este momento en China para su implementación en servicio al cliente, atención médica y compañía personal. Un video viral del robot publicado en marzo del 2026 revivió una conversación global sobre si los rostros de robot hiperrealistas son la clave perdida para hacer que los robots humanoides sean comercialmente exitosos. Ahead Firm cree que el futuro de la interacción entre humanos y robots depende no solo de lo que los robots puedan hacer, sino de cuán reales se sientan. Y están haciendo esto que están viendo acá es en
2: increíble.
1: Este...
2: Increíble.
1: Loki, ¿no?
2: Siempre mujeres.
1: Porque se pueden maquillar.
2: Claro,
1: sí, y sí. Estamos acostumbrados a ver rostro de mujeres maquillado. En cambio, los de hombres, una vez que lo hagamos, ves que ahí está uno, el de hombre al lado.
2: Se podría maquillar él un poco.
1: Sí. El rostro del futuro acaba de volverse mucho más difícil de detectar.
2: Esa cara es increíble.
1: Sí. Lo que pasa es que me gustaría verla presente, presente, porque nuestras caras también, ahora, y lo digo en serio, nuestras caras con estas luces fuertes delante,
2: sí,
1: todo eso.
2: No, no tenemos
1: si la gente nos conociera un poco más en vivo, notaría que no. Que no estamos tan bien. Pero bueno, pues está bien, porque tenemos mucha luz de frente, luces de abajo.
2: Buenas cámaras,
1: claro.
2: De color. Sí,
1: entonces,
2: sí, sí.
1: Nosotros nos vemos de una forma en realidad nos vemos, nuestros ojos resaltan más, tienen brillo. Uh-huh. Y acá pasará lo mismo. Me gustaría verlo personalmente, a ver cuán real es
2: real.
1: Todo esto, ¿no?
2: Sí, sí, sí, sí.
1: Pero la verdad que no, asusta, ¿no? Bueno, no sé si asusta, pero...
2: Todavía no asusta. Me va a asustar cuando saque un arma y...
1: ¿Pero por qué siempre el arma? No entiendo por qué todos los humanos, cada vez que hablo de esto me dice cuando saque un arma. Y le digo, yo no sé, boludo, el otro día conocí un pibe de 14 años que sacó un arma.
2: También.
1: No entiendo por qué piensan que los robots van a hacer eso.
2: No, yo quedé muy traumado con la escena clásica de Robocop. ¿Vos te acordás? Cuando presentan a la máquina que están ahí.
1: Sí, está bien,
2: bueno,
1: pero
2: sí, el tema es que si te viene a atacar un robot, va a ser un poco
1: bueno,
2: más fuerte.
1: Disculpame, un arma es un... de alguna forma es un robot. Una ametralladora montada sobre una cosa automática es un robot. No sé, hay un montón de cosas que son robot. No, pero, viste, es muy común, no lo digo por vos, pero es muy común que te digan, me va a dar miedo cuando tenga un arma. Y vos decís, qué sé yo, ya hay drones. En la guerra de Ucrania-Rusia hay drones que están tirando cosas.
2: Sí, es verdad. Es verdad.
1: Y...
2: pero me va a sacar el miedo.
1: Sí. Pero, mira, aquello, violento. Violento es esto. Mira este tipo. No sé si lo viste.
2: No.
1: Acá está, mira. El tipo se baja del auto, ¿no?
2: Ese no es un robot.
1: No es un robot. Es un humano argentino, en Neuquén. Se baja, discute con un motoquero, el motoquero le dice acá, andás a ver qué yo. Alguien lo está filmando desde un auto, no sé qué. El tipo se va, parece que te lo putee, el tipo se calienta de vuelta y se baja.
2: Me parece que lo escupe.
1: Sí. Bueno, joder, mira, se olvidó poner
2: el.
1: Uy, se olvidó de poner el.
2: Y ahora se baja el otro.
1: Y ahí está, y ahí se baja el otro. ¿Ves algún robot en toda esta escena?
2: No.
1: ¿Qué ves? ¿Tres pelotudos?
2: Todo boludo. El tercero pobre se lo come de arriba, pobre.
1: Sí.
2: Okay. Qué frustrante que es eso, ¿no?
1: Cuando sale casi se lo choca de vuelta al otro que está ahí. Y no sé por qué dio vuelta la cámara. Siguen discutiendo. Mirá, lo cierra con el auto.
2: Pero dale.
1: O sea, de vuelta. ¿De qué robot me hablas?
2: No, tenés razón, Mario.
1: Sí. Y mirá esta china, esta bonita, porque está en el mismo traías también este china, ¿no? Porque digo, ¿por qué está esto acá? Pero parece que mucha gente se olvida de. Mirá, lo pasa por arriba.
2: ¡No!
1: Sí, estaba con la arreglando la batería de su auto.
2: ¡Ay, lo vi! Está así, pobre. ¿Qué es una chica o una mujer? Sí.
3: Pero solo uno.
2: Son esas cosas que no te esperás, como tropezarte en la calle, que después te agarra bronca de... Bueno, acá te pasa por arriba el auto tuyo, pero...
1: Sí. ¿Y viste algún robot? ¿Viste algo?
2: No, gente torpe.
1: Sí, ¿querés asustarte con un robot?
2: A ver...
1: Google DeepMind es la empresa de Google dedicada a algoritmos muy, muy complicados, muy hondos. Y sacaron en el día de ayer, que dicen que lo van a estar presentando la semana que viene, junto con Qualia, que es una toda una organización que está trabajando en robots, pero en robots en vida, en el mundo real, no simulado.
2: Ok.
1: Mostraron este robot. ¿Estás listo?
2: A ver...
1: Mostraron este robot, te voy a decir así, mostraron este robot. Esto, vos viste que estamos, acá estás viendo, Nico, todos los días te estoy mostrando el avance día a día de los robots.
2: No, pero yo lo sigo, me estoy metiendo en esto por vos.
1: Ok, Google DeepMind y Qualia mostraron esto que dicen, robots reales. Es un robot. Es todo lo que mostraron en el día de ayer, pero es tremendo.
2: Ese primer frame, muy espacio subliminal.
1: Pero mira cómo camina. Me gusta que no tenga ojitos.
2: Sí,
1: me gusta.
2: Sí. ¿Cómo cambia que tenga una prenda simple que esté. Sí. Que ya esté un poco vestido, ya.
1: Sí.
2: Como otro respeto que te dan.
1: No, de otro lado, ¿sabes que hay alarma en Estados Unidos porque reapareció esto que bien mostrabas recién cuando estábamos hablando, el gusano barrenador, el parásito que come carne viva y amenaza en la vaca? Mira, mostralo por favor. Mira, qué feo. O sea, es cierto que una mosca sacada con una foto de cerca siempre
2: señor
1: es fea,
2: Moscón,
1: ¿no? Sí.
2: O se lo ve robusto.
1: Sí, fue detectado en un ternero en Texas por primera vez en 1966. Y dije, loco, y esto, y tiene miedo de que se expanda para otros lados. Y no entiendo, ¿qué es una mosca que te come mientras estás vivo? Para que se asusten con nosotros, para tener el momento de terror.
2: Sí.
1: Porque la verdad que da como miedo. Uno entiende las moscas estas que nacen cuando ya hay cadáveres.
2: Con la putrefacción.
1: Claro, y ese tipo de cosas. Pero no sabías que había moscas que nos comían mientras estábamos vivos. Estamos comunicados con el doctor Federico Santangelo, veterinario y director de consultoras agroideas. Agroideas, así se dice.
2: Agroideas.
1: Decí, ¿qué tal, doctor? ¿Cómo le va? Buenos días. Parolín y Esteban, ¿no? Lo estás saludando. ¿Cómo le va?
2: Buenos días.
4: Federico solamente. Mario, buen día, chicos, ¿cómo andan?
1: ¿Y cómo estás? ¿Preocupado, Fede?
4: Bien, todo muy bien. No. En el medio del campo, pero muy bien.
1: Qué bueno, ¿estás en el medio del campo en este momento?
4: Sí, señor, ahí con la conexión de internet ahí, pero estamos
2: firme,
4: superándola.
1: Sí, igual admitamos que hace un tiempo atrás era impensado tener Wi-Fi de estos niveles en el medio del campo, ¿no?
4: Es una de las pocas cosas buenas que trajo la pandemia también. Tuvimos que poner internet en todos lados y bueno, pudimos llegar acá. Si no era ir a una estación de servicio, a un bar, algo para conectarse.
1: Qué increíble.
4: Así que hasta ha cambiado mucho la vida en el campo en los últimos 20 años, 30 te diría.
1: ¿Qué es esta mosca barrenadora, se llama?
4: Mosca barrenadora, sí, es una mosca que a diferencia de otras, como bien decías vos, que se alimenta de carne muerta o tejidos muertos, porque en el animal vivo también hay otras moscas que ponen los huevos y desarrollan los gusanos, a diferencia de comer tejidos necróticos, tejidos muertos, este gusano va comiendo tejidos vivos, va eliminando enzimas, va eliminando sustancias que empiezan a comer los tejidos, el músculo, tejido conectivo, en forma de espiral, en forma de barrenador, y va penetrando en los tejidos dentro de los animales de sangre caliente, no solamente en el bovino, sino que también en animales, en fauna silvestre, en distintos tipos de animales, eventualmente, y muy difícil, en el humano también, ¿no? Entonces, este gusano empezó a llegar a Estados Unidos, lo había erradicado a Estados Unidos en los años 60, apareció un caso en Panamá, fue subiendo, llegó a la frontera con México el año pasado, trae un montón de problemas, no solo al animal, sino que después también te trae un montón de problemas económicos comerciales. México es un país que le vende muchos animales vivos, muchos terneros para ser engordados en los fieldos de Estados Unidos. El año pasado no le pudo vender y se le cayeron las exportaciones un montón. Entonces es una enfermedad que encima tiene altísima difusión y que si no lo tratas correctamente te puede llegar a causar la muerte del animal.
1: ¿Duele? Me imagino que tener ese tipo de animal o de insecto dolerá, queja el animal.
4: Sí, calculo que sí, no debe ser muy agradable algo que te va comiendo el tejido por adentro, ¿no? Entonces.
1: Seguro que no, digo, pero ¿se dan cuenta porque lo ven o porque el animal se queja?
4: No, el animal está molesto, entra por heridas sangrantes, o hay un corte, o también te entra por la nariz, entonces, el problema de en la nariz dice que llega muy rápido el cerebro, entonces te puede llegar a matar el animal en 15 días.
1: Ah.
4: Ahí está lo peligroso, y como son moscas, viste, y ponen gusanos, uh-huh, ponen huevos, y esos huevos se transforman en larvas que después terminan siendo moscas nuevamente, se disemina rápidamente y te puede contagiar un rodeo rápidamente.
1: Y es un animal que no se puede vender, que una vez muerto no se puede faenar.
4: No, una vez que está muerto, sonaste. Ahí, claro. Listo, no se puede comercializar. En función de cómo lo trates y cuándo lo trates, ese animal se puede llegar a curar. Si se cura y está con tiempo, que esos desparasitarios que vos les das, antibióticos, porque detrás de estos gusanos entran bacterias que te contaminan el animal, te producen septicemias, enfermedades así, diseminación en la sangre, y te causa la muerte del animal. Si vos lo tratás con antibióticos, con desparasitarios, tenés que tener el periodo de cadencia que se denomina. Esto es, cuánto tiempo tarda ese desparasitario o ese antibiótico en salir de sangre y de los tejidos, y recién ahí se puede comercializar. Y si está en un proceso de activa enfermedad en la faena, bueno, ahí va el inspector veterinario previo a la faena o post faena, y te puede llegar a sacar el corte o alguna cosa de esas, ¿viste? Te lo decomisa. Es muy generalizado, va de comiso general toda la media res o toda la res completa.
1: Igual, no es una mosca que esté en la Argentina o en Paraguay o en alguno, no tenemos ni uruguayo, no. No, en la zona no está.
4: No, en la zona nuestra no está, pero puede llegar a tener hasta repercusiones económicas indirectamente. Vos, Estados Unidos es uno de los principales países productores de carne.
1: Bueno. No. Viste, tenemos un momento hasta donde soportamos, decimos, en algún momento arranca, pero no, sí, no, ahí
2: no,
1: se
2: no,
1: nos fue.
2: No, no.
1: Qué pena, veníamos bien,
2: para tan temprano, la verdad.
1: Sí. Pero bueno le agradecemos al doctor. Justo estábamos hablando de las bondades de la internet.
2: Se nos
1: cortó. Bueno, una pena. Lo tengo todavía,
2: lo bajamos.
1: Le agradecemos al doctor si nos está escuchando.
2: Muchísimas la gracias.
1: Se le puede agradecer. Qué pena, era re claro, ¿no?
2: Sí, sí. Qué
1: feo bicho.
2: Qué feo. Pobre, los que lo sufren.
1: Sí, horrendo. Y porque bueno, prendo y apago.
2: Las vaquitas son ajenas.
1: Mucha gente nos pregunta, ¿no? ¿Qué hacen cuando

0: Cada tanto pasa, ¿viste? Algún nuevo.
1: Bueno, ¿viste la vaca esa que le ponen como un agujero adentro? Sí. Le iba a preguntar de eso al doctor, justo. Sí. Sí, bueno. Sí. Le agradecemos al doctor, si nos está escuchando, le agradecemos.
0: Muchísimas gracias.
1: Mucho. ¿Sabes qué? Hace unos días salió esta nota, que la voy a poner ahora acá en castellano, sí, que dice que un barco no tripulado rescató a pilotos de helicópteros del ejército estadounidenses que habían sido derribados en el agua. Vamos a pedirle a nuestro amigo que volvió. ¿Qué tal? ¿Me podrías resumir esta noticia, por favor?
2: Resumen rápido. El ejército de Estados Unidos afirma que por primera vez, un dron de superficie no tripulado, un buque autónomo Corsair operado por la Fuerza de Tarea 59, participó en el rescate de dos pilotos de un helicóptero Apache que cayó al mar cerca del estrecho.
1: Ya ni lo van a buscar.
2: El dron los recogió o los acercó a un punto desde donde pudieron ser izados a un helicóptero. Mirá. El incidente se considera un hito en rescates marítimos con sistemas no tripulados.
1: Sabes que me fijé cuál era, y por supuesto que como toda arma, ustedes no sé si saben, pero en YouTube pueden buscar todas las empresas que hacen estos drones, todo eso, tienen un video demostrativo en YouTube, claro. Y acá está, este es el con el que lo hicieron, se llama Saronic Yunbels Corsair. Es un bicho autónomo y tiene muchas ventajas, por lo que vi. Una de las ventajas que tiene es que te puede ir a buscar, o sea, no hay nadie tripulado ahí arriba, te puede ir a buscar al doble de velocidad que iría si fuese gente adentro, porque muchos de estos bichos no van más rápidos con gente adentro porque o los sacuden mucho o tendrían problemas, pero como van vacíos,
0: claro,
1: llegan mucho más rápido a la zona operativa. Tiene control absoluto, tanto autónomo, le pueden marcar el lugar donde quieren que vaya y lo pueden llevar manualmente.
0: Lo guían.
1: Puede tener también sistemas de defensa y a los costados este Saronic tiene un lugar donde ya están entrenando a los pilotos para que se metan adentro.
0: Se metan. Okay.
1: Y te rescatan. Saben cómo ajustarse y lo llevan hasta una zona segura que donde lo puedan sacar. ¿Qué tal?
0: Muy bien.
1: ¿No quieren uno ya?
0: Sí.
1: No, veo que no querés uno.
0: No, estaba pensando qué hacer, pero sí.
1: ¿Cómo que hacer?
0: Es una, y pues tenés que rescatar gente o te vas ahí a la...
1: No, te... Bueno, está bien, no sé.
0: Esto iba a decir igual, si ya rescataron, ¿qué fueron? ¿Como ahí arriba o ya tenía la cabinita para que se metan los rescatados?
1: Está hecho ya para esto.
0: Ya está directamente.
1: Está hecho para patrullar, para ver, para espiar, sí. Para llegar rápido a lugares a recoger cosas que tiran. Por ejemplo, pueden tenerlo... dicen, bueno, no puedo llegar con un helicóptero Apache porque seguro que me bombardean. Pero te lo puedo tirar a tantos kilómetros en el agua. Lo tiran y este bicho va a buscarlo. Directo. Tiene unas compuertas que se abren adelante y puede tomar cosas del agua, agarrar de abajo del agua y todo eso. Pero bueno, no querés, así que...
0: sí, lo quiero, obvio.
3: Hola, estoy encantado de hablar contigo. ¿En qué te puedo ayudar hoy?
1: ¿Podrías presentar a Nacho Corral, que a lo mejor él sí quiere una lancha robot?
3: Claro. Nacho Corral es uno de tus colegas en el programa matutino No Preguntes por Rusia. Es el principal columnista de actualidad y política. Y además es el responsable periodístico de Filo.News. Así que si él anda buscando una lancha robot, yo encantado de ayudar a presentarlo en esa idea.
1: Ok, quiero dejar claro, por así no te queda en la memoria, no sé si está buscando una lancha robot. Yo justo estábamos hablando de una y se me dio por decirlo. No quiero que quede como que Nacho le gusta ese tipo de cosas.
3: Entendido. No te preocupes. Dejaré eso bien claro. Así que nada de lanchas robot asociadas a Nacho. Solo era un comentario al momento y no lo guardaré en la memoria.
1: Ok, muchas gracias. Entonces, vuélvelo a presentar, por favor.
3: Por supuesto. Te presento de nuevo a Nacho Corral. Él es tu colega en el programa No Preguntes por Rusia, donde se encarga de la actualidad y la política. Y solo para dejar claro, lo de la lancha robot fue solo una broma del momento.
1: Exacto.
3: No es algo que le esté buscando realmente.
1: Muy amable.
0: Gracias.

0: Nacho Corral.
1: Buen día.
0: Buen día. ¿Cómo?
1: Sí.
0: Queda claro que no te
1: qué
0: gusta.
1: Qué autista que es. Sí. Queda claro. Sí. Queda claro, pero llamativamente, de alguna manera te iba a hablar de la lancha robot, porque te iba a contar el caso. No sabía que era esta lancha robot, pero

0: Bueno, así que la vamos a confundir.
1: Perdóname,
0: a la IA.
1: Vamos no, a decir. No, no vi en tus temas el tema. No lo había visto el tema.
0: No, es por arriba, pero ese sobre el ataque sobre Estados Unidos e Irán, y que sí que los habían rescatado. De hecho, no lo incorporé porque no me parecía para seguir hablando con otras cosas, pero sí, sabía que los habían rescatado, no sabía cómo. Así que.
1: Sí, es que buen detalle. Y se supone que es el primero que se hace en la historia.
0: Sí. Y eso que yo conocí, por ejemplo, a gente que rescató soldados, a pilotos que rescataron soldados en Malvinas, y a partir de ahí se terminó la guerra para ellos, ¿no? Le dije, bueno, muchas gracias por lo que hiciste, hasta acá terminó, gracias, sí, claro, por colaborar con esto. No creo que estés para nada más a lo largo de esta guerra, así que
1: sí, bienvenido sea. Y de tu vida, ya te arruiné la vida,
0: ya
1: todo, claro, anda tranquilo.
0: ya está, a partir de ahora. Toda tu vida va a girar alrededor de este momento traumático donde le rescataste la vida a uno y a otro no, así que gracias por todo.
1: Un placer. Será loco, estás en el agua y dice, vienen a buscarnos, y leí, porque leí bastante porque me interesaba todo el operativo. La máquina te va diciendo, como viste, como cuando te ponen, no sé si alguien tuvo alguna vez que poner o hizo el ensayo para los resucitadores, que te va diciendo, ponga el parche sobre el coso. Sí. Te va diciendo, acérquese, abra la puerta, y le va diciendo, le va dando instrucciones de lo que tenés que hacer. Así que imagínate, esperá que te vengan a buscar y de golpe te ves que no hay nadie. Y decís, no.
0: Y estás recibiendo instrucciones de un robot. Decís, dale, flaco, una contención te pido, por favor, me acaban de disparar.
1: Claro, estoy flotando en el agua fría hace tres horas. Igual, lo que será a la velocidad que irá, que dice, total, no hay humanos adentro, me puedo sacudir todo lo que quiera.
0: Como los manejados a control remoto más chiquitos, ¿viste? Sí. Que a veces en los bosques de Palermo ahí lo están manejando, que va, ves que saltan.
1: Yo tenía un montón porque mi papá hacía lanchas de control remoto. Corría en lanchas de control remoto, sí.
0: Wow. No, es un embole.
2: No, todo a control remoto es lindo, Nacho.
1: Y hacía los motores, fundía los pistones, hacía todo. Un divino.
0: Todo bien.
1: Sí. Y yo creo que tendría algo de eso por eso, ¿no? De ver tanto esas porquerías.
0: Sí, no tenías otra cosa.
1: Bueno, no sé. ¿Qué? ¿Cómo están todos hoy? Bueno, vamos a tu primer tema. Hombre de infancia feliz, de a ver a vos, que tus padres se divorciaron los tuyos, Nacho, se divorciaron.
0: Pero de grande, no de infancia. Así que no fue traumático, al contrario, fue celebrado. Okay. Claro.
1: Lo mío también, yo tenía 20 y pico de años. Empecemos.
0: Claro. Sí.
3: Tiramos los dados y cae en el número 1.
0: Y arrancamos justamente con la previa de este rescate, porque la previa de este rescate a los pilotos estadounidenses tiene el antecedente de que Irán lanzó un misil, básicamente, y una acción posterior es... Claro, y una acción posterior que es que Estados Unidos respondió con ataques militares a Irán. Están en un momento donde hace un par de horas atrás Trump estaba diciendo, como siempre, como viene diciendo hace semanas, estamos cerca del acuerdo. Sin embargo, se van disparando mutuamente distintas acciones militares que no tuvieron fallecidos. Estados Unidos llevó estos ataques militares justamente después de que Estados Unidos acusara a Irán de derribar este Apache sobre el estrecho de Hormuz y dijo que va a responder. Dijo, la misión de lo que llevamos adelante es una respuesta proporcional a una agresión iraní injustificada. Es claramente un nuevo cruce y una pequeña escalada bélica en el medio de un momento en el que las fuerzas de Israel están llevando distintos ataques en el sur del Líbano. Así que ahí también se está llevando adelante la disputa geopolítica. Pero no solamente tiene que ver con esto, o sea, no solamente tiene que ver la disputa en lo que se está llevando en el territorio de Medio Oriente, sino en lo que está pasando en Estados Unidos en este momento y en el Mundial. ¿Por qué? Porque siguen apareciendo noticias vinculadas a la delegación iraní dentro de los Estados Unidos. ¿Por qué? Porque ayer la Federación Iraní de Fútbol denunció que Estados Unidos lo que hizo fue bloquear el cupo de entradas que son asignadas para la FIFA para cada una de las federaciones. Recordemos que Estados Unidos e Irán no tienen relaciones diplomáticas desde el 79, cuando se tomó la embajada de Estados Unidos en Teherán. Para los que quieren conocer con mayor detalle ese caso, tienen la película Argo con Ben Affleck, que ahí lo van a tener mucho más claro.
1: Queda medio, como medio tarado los iraníes, ¿no? Diciendo, te dijeron que iban a hacer una película, vos le creíste y se están yendo.
0: Bueno, sí, justo cuando sobrevuela y llegan a la altura necesaria, dicen, oh, salimos del espacio aéreo, qué bueno, ya está, estamos salvados.
1: Sí, rarísimo.
0: Pero bueno, te da un panorama. Pero bueno, la FIFA tiene obligación, o sea, por reglamento de la FIFA, le da el 8% de las entradas para cada partido a cada una de las federaciones que juegan ese partido. Bueno, cada una de las federaciones tiene la potestad de revenderlas o de distribuirlas en sus entre sus hinchas. Bueno, esto no lo está haciendo con Irán, le está como retaseando la cantidad de entradas que le está dando, y eso fue lo que denunció Irán ayer. Y esto sumado a lo que ya conocíamos, que primero que 15 integrantes de la delegación, incluyendo el presidente de la federación, no pudieron entrar a Estados Unidos por problemas relacionados con las visas. De hecho, Estados Unidos dijo literalmente que el equipo no va a abusar de este sistema para introducir terroristas con falsas pretensiones a Estados Unidos. Como diciendo, parte de los que están queriendo meter acá, que vienen a jugar el Mundial, para nosotros son considerados terroristas. Y la otra condición que le puso, que es una cuestión ya desde lo deportivo, es un papelón de dimensiones pocas veces vista, es que la visa que le dieron a los que sí se la otorgaron no les permiten dormir en los Estados Unidos. Irán juega los 3 partidos en Estados Unidos, que tampoco le autorizaron cambiar la sede. Por lo tanto,
1: qué estupidez eso, ¿no? Porque perdóname, ¿no? Qué estupidez, porque lo hubiesen puesto o en Canadá o en México.
0: No se lo autorizaron, no le autorizaron el cambio de sede, y ahora está con el búnker en Tijuana, ahí al borde de los Estados Unidos, para que sea lo más dinámico posible, y tiene que jugar 2 partidos en Los Ángeles y 1 partido en Seattle. Y cada vez que juegue ese partido tiene que viajar en avión en el día del partido, lo cual ya es una molestia y una injusticia ya deportiva, más allá de lo diplomático, si no lo querés ver en un contexto de un mundial. Y cuando termine el partido se tienen que volver todos a Tijuana, es decir, tiene que hacer Tijuana, Los Ángeles, Los Ángeles, Tijuana 2 veces, y después Tijuana, Seattle, Seattle, Tijuana para el tercer partido. La verdad es una situación absolutamente extraordinaria. La FIFA dice que obviamente que ningún país está por debajo de las pretensiones de la FIFA, pero sí lo ha hecho en otros contextos donde se han autorizado cosas de forma extraordinaria, como por ejemplo la venta de alcohol en los estadios en países donde eso no estaba permitido, como por ejemplo en Brasil, como por ejemplo, bueno, no sé si en Rusia también había sucedido, pero claramente esto es de un nivel de desprolijidad muy pero muy grande, y que veremos si sigue escalando o no, sumado a lo que ya contábamos ayer del árbitro somalí, sumado a lo que le pasó a la selección de Uzbekistán, que los requisaron como si fueran inmigrantes que entraron por la frontera de forma ilegal. La verdad está difícil la convivencia con la llegada de tantas federaciones y la posición que está teniendo Estados Unidos con respecto a esto.
1: Va a ser un mundial muy raro, que empieza mañana, empieza dentro de a las 6 de la tarde de mañana.
0: Sí, 2:30 empieza la primera, además la primera sesión, la primera ceremonia, sí. Porque es una en cada país. Cuando se inaugure en cada país va a haber una pequeña ceremonia.
1: En el día de ayer, Nacho, no sé si sabías, están pasando muchas cosas en la inteligencia artificial, porque Claude lanzó Mitos, que es como algo, ya habíamos charlado acá, Mitos era tan fuerte, cuando lo estaban por sacar dijeron no lo podemos poner a disposición del público porque encuentra vulnerabilidades en cualquier sistema. Entonces se lo dieron a otras personas y lo estuvieron haciendo, y ahora acaban de sacar Fable, que es como una versión light de Mitos, como quieras decirle, porque puede programar cualquier cosa, ya no es re loco. Ayer estuve intentando hacer un par de cosas muy rápido, antes tuve un día largo, pero intenté hacer un par de cosas, es asombroso. No, le puedes poner un video y decirle que te lo edite. Le podés decir que le mostrás un video, por ejemplo, de filo.news, y decís quiero que me lo edites con estas palabras, con estas letras, quiero que tenga este arte.
0: Es muy caro.
1: Como todo, ya no se paga una suscripción, sino que pagas por token, que es un problema que está trayéndole a mucha gente, que está diciendo, mira, estamos gastando muchos token. La verdad que es caro cuando lo pones a trabajar. Si quisieras editar todo en fila con eso, sí, te sería más caro. Te conviene realmente tener un editor o dos, claro, la verdad. ¿Te da más rapidez? Puede ser que sí, puede ser que sí, y en cualquier momento, y lo puede hacer de forma automática. Es decir, cada vez que tal publique tal video, reedítamelo, ponerle este locutor, ponerle estas letras, podés automatizar los procesos, es increíble. Podés pedir, hacer planos. Solo con la renderización de un edificio, puedes decirle que te haga todos los cálculos estructurales. Y los han repasado y repasado y repasado ingenieros y dijeron, los cálculos están bien hechos. Increíble.
2: Buenísimo.
1: En el medio de toda esta guerra, Google también está avanzando con la inteligencia artificial. Nacho, vos estuviste en China.
0: Sí.
1: Sí, y me imagino que no habrás encontrado un buen traductor simultáneo. Ponías el teléfono y no. Le leías mientras el tipo te decía, a pesar que
0: estaba. De hecho, era malo. Cuando hablaba, sobre todo la persona china, se daban cuenta que lo que interpretaba y lo que le terminaba escribiendo no era lo que estaba diciendo.
1: Sí, bueno, en el día de ayer esto ha cambiado por completo. Le muestro lo que sacó el Speech Translation. Que está sacando Gemini, es el nuevo sistema de traducción simultáneo que tienen. Y está hecho con chino justo. Entonces, cliqueas ahí abajo. Esto ya está, ¿eh?
4: It's great to see you both. Cassie, how's the weather in Shanghai?
5: 很高兴见到你.
6: It's nice to meet you. The weather here is really nice.
1: Este es en tiempo real como se está traduciendo. Hay una persona que está en China.
4: That sounds wonderful.
1: En la que está hablando actualmente lo dice en inglés y ahora hablar con otra persona que habla otro idioma.
6: That was fantastic. I had dinner at my favorite restaurant with some friends. If you visit Sweden,
1: esto ya está. Si entran a Meet hoy en día, ya lo pueden ver. Esto fue un lanzamiento mundial solo apretando este botón que ves acá abajo que está con azul. Y en y si tienen traductores, le voy a mostrar en este, me parece que es más cómodo para mostrar. En el Translate de Google, que ya tienen, cuando ponen conversación, ahora te va a aparecer este cartel que está acá, no, que no sé si se ve bien. No, no se ve bien.
2: Sí,
1: para
2: ahí
1: nada.
2: Por la luz. Ahí.
1: Sí, otra vez en este se ve un poco mejor. Ahí está. Y ya te dicen qué idioma querés charlar y puedes hacer, o poniéndotelo en el oído o con auriculares. Y te traduce a esa velocidad, a una diferencia de casi un segundo de lo que está hablando.
2: Nada.
0: Mira, no, saber hablar otro idioma va a ser como saber pintar, algo totalmente de clase.
1: ¿Sabes qué? Voy a ver si para esta semana logramos tener una charla con otra persona en otro idioma, ojalá sea un artista, y le estoy proponiendo a ver si quieren hacer una entrevista así con ellos, escuchándome en su idioma, utilizando Meet, ¿no? De Google, a ver si funciona para hacer una nota. Pues te lo quería mostrar porque salió en el día de ayer.
0: Se rompió la frontera idiomática. No es una dificultad.
1: Los que saben inglés, yo sé todos los idiomas ahora.
0: No sabes ninguno, solamente lo podés entender el tuyo.
1: Entonces lo sé si lo entiendo. Vamos a tu otro tema. No. Sí, lo sé, Chiva. This is de tu dado. ¿Ves que se habla en inglés? Perfecto.
0: Impecable. Buenas noticias, de alguna manera, según un informe de UNICEF, porque bajó la pobreza infantil.
1: Buenas noticias, por decirlo de una manera. Cuca. Son buenas noticias. Es buena noticia, por decirlo de una manera. No lo estás diciendo. Cuca. No. Perdón, me causó hasta gracia decirlo, pero. Sí.
0: Me daba pudor decir buenas noticias cuando la pobreza infantil es del 42%. Pero bueno, está bien. Si vos querés, lo festejamos. Pero no importa, porque bajó del 52 al 42. Esa es la buena noticia. Está en el nivel más bajo desde el 2018. Recordemos que la pobreza infantil la pobreza afecta mucho más a los chicos que a los adultos. Esto tiene que ver con la cantidad de niños que hay en los hogares pobres. De hecho, la pobreza general, esto está midiendo el segundo semestre del año pasado. En ese periodo la pobreza era del 28%, es decir, del 28 al 42 es la diferencia que hay entre la pobreza general y la pobreza infantil. Son 5 millones de chicos que están en hogares pobres, más de 1 millón que están en hogares indigentes. y que, según lo que estima este informe de UNICEF, esos hogares, para tratar de incrementar el porcentaje que tienen que incrementar de sus ingresos para salir de la línea de la pobreza, es de un 34%. Deberían ganar un 34% más para salir de la condición de un hogar pobre. Esto está mucho más cerca, esta brecha para acercarse a salir de esa línea, está mucho más cerca que en años anteriores. Pero la mala noticia que se viene registrando desde hace varios años, sobre todo después de la pandemia, es que tener un empleo no significa salir de la pobreza. Es decir, no es solamente personas desempleadas, sino que son personas que tienen empleos mal pagos, que incluso así no les alcanza para salir de la pobreza. Lo que explican también es que la tendencia, según lo que vienen registrando a principio de este semestre, es que se puede revertir. Es decir, esta baja que se viene registrando durante el año anterior, del 2025, puede empezar a subir levemente en el segundo semestre de este año para llegar a valores en torno al 44%, del 42 y pico al 44%, es decir, tampoco es significativo. Esto teniendo en cuenta la medición por ingresos. Esto quiere decir cuando medís cuánto vale una canasta, cuánta plata le entra a ese hogar y cuánto le alcanza o si llega o no a esa línea. Si se mide de forma multidimensional, es decir, cuando se empieza a medir cuestiones como el acceso a la educación, el acceso a la vivienda, el acceso al agua potable, bueno, los datos muestran un estancamiento de esa pobreza multidimensional desde el año 2020. Desde el año 2020 no se puede salir del 42% aproximadamente de la pobreza infantil multidimensional. Es decir, que por ingresos, lo habíamos contado también en su momento cuando se registraba la pobreza en general, la forma de medir que mejoró un poco respecto a lo que se venía registrando, sobre todo con la baja inflación, permite registrar de manera mucho más precisa los números o de lo que ingresa en cada uno de los hogares. Pero bueno, la pobreza multidimensional está estancada. Lo que explican, o cómo se explica que la pobreza infantil esté bajando, bueno, particularmente le dan una gran relevancia a las transferencias monetarias, es decir, cuestiones como la asignación universal por hijo, que si no estuviera la asignación universal por hijo que da hoy y que actualizó de forma significativa el gobierno de Javier Milei, entendiendo que esto podía llegar a ser un problema, sería 6 puntos más la pobreza infantil si no existiera la asignación universal por hijo. Es decir, podría estar rozando los 50 puntos porcentuales. Sí, desde UNICEF dicen, che, como este año puede estar bajando la tendencia o revirtiéndose la tendencia de volver a subir la pobreza infantil, dicen, estos presupuestos vigentes, actualícenlo, porque si no se actualiza este financiamiento destinado a la niñez, puede caer de forma real un 16% durante el 2026. Y si esto es lo que te sostiene, básicamente, que la pobreza infantil no siga subiendo, bueno, si no seguís aportando o actualizando estos montos, probablemente vaya a seguir sosteniéndose esta tendencia del 2026, que es que vuelva a crecer un poco. Así que la tendencia general parece positiva, igualmente necesita seguir siendo apuntalada.
1: Sí. Ahora, es re loco que sea tanta la cantidad, ¿no? O sea, es un número muy alto.
0: 5 millones.
1: Pero lo loco es que cuando era 50 y pico, ¿viste? No sé si uno percibe que eso sea tan así. O sea, yo no sé si percibo que más de la mitad del país, de los chicos del país, son pobres.
0: Sí, o sea, creo que nosotros en Capital Federal vivimos en un contexto totalmente extraordinario. Cuando ves dónde está la mayoría de la población, que es en el conurbano bonaerense, que son en las provincias más pobres también del país, del norte.
1: Sí, pero estamos hablando de la mitad del país. Sí. Porque aún bajando con el típico sigue siendo alto, ¿no?
0: Sigue siendo aproximadamente la mitad.
1: Y es la realidad, o sea, es un número. Como es realidad lo de la macro, digamos, este también es una realidad. Y no se ve. Como no vemos lo de la macro, tampoco ves estos problemas, ¿viste? No lo tenés a flor de piel. No es una realidad que ves en la calle y estás diciendo, che, cuántos pibes pobres que veo.
0: Lamentablemente que se instale una pobreza naturalizada es también lo más difícil, ¿no?
1: Sí, la verdad que sí. Vamos al otro tema. No.
0: Te voy a hablar de la macro. Más buenas noticias.
1: Bueno, ¿cómo estás? ¿Cómo estás? Este es el tema 3, optimista del día.
0: Y sí, porque el optimismo viene del lado del crecimiento de la energía. El petróleo y el gas, junto con la minería, se transformó en un motor clave de la economía, lo venimos diciendo durante todo este tiempo, pero en el primer cuatrimestre de este año, lo que muestra un informe privado con números oficiales de públicos, es que la minería y el petróleo, es decir, Vaca Muerta, todo lo que genera alrededor de eso, y bueno, parte de la minería también, le empató a la generación de divisas al agro, al campo. Es decir, el campo, por lo menos en este periodo, no pasa a ser el motor de ingresos de dólares de la economía como lo fue durante las últimas décadas. Está creciendo tanto el petróleo y la minería, la energía y el gas, que el campo está empezando a ceder ese primer puesto.
1: Esto es increíble, tener dos fuentes tan grandes de ingresos para los próximos años, uh-huh. Mamá, ya este gobierno, para los próximos años, porque esto tampoco lo hizo este gobierno en este momento, ¿no? Uh-huh. Es algo, es un viento a favor que si Argentina no lo aprovecha, seríamos los más, tendríamos que pasarle el título de más imbéciles del planeta.
0: Sí. Sí, porque son muchas ventajas que estamos teniendo en este momento e incluso esta comparación queda corta con respecto a lo que significa el campo. El campo genera más plata. Bueno, lo que dicen es que tenés, en este primer cuatrimestre los dos, tanto el campo como la como Vaca Muerta o la energía, generaron más de 8.000 millones de dólares cada uno. Esto es un informe de una consultora. La consultora se llama 1816 y que le puso el nombre de este informe que salió ayer, que creo que lo cambiaron en las últimas horas, que se llama El Futuro Llegó Hace Rato. Creo que marketingamente lo modificaron.
1: Le dijeron, si antes, ¿sabés dónde sale la frase? No. ¿Es Borges? No, es del indio, no.
0: Suele pasar en el mundo de los informes de la ciencia, incluso los papers tienen nombres un poco más atractivos para tratar de que lleguen un poco más. Pero bueno, dicen, todo el mundo esperaba hace tiempo que en algún momento la energía sea tan relevante para la balanza de pagos como el campo. De todas maneras, lo que dice, la forma de que generan estas divisas es diferente. Por ejemplo, el campo, el 91% de lo que genera el campo viene de exportaciones netas, es decir, de una transacción clásica de comprar y vender. En cambio, en el petróleo, el gas y la minería, esto es el 71%. Bueno, ¿cómo se genera casi el resto del 30%? Bueno, con cuestiones financieras, liquidación de lo que se llaman obligaciones negociables. Es decir, en ese intercambio de exportación e importación sigue significando más todavía el campo que la energía. Y además, lo que no está contemplando es que el campo en este primer cuatrimestre no es la cosecha gruesa que va de mayo y junio aproximadamente, con algo un poco más de abril, pero mayo y junio no lo está contemplando. Entonces, probablemente en el segundo cuatrimestre sea más el campo que la energía. Sí. Pero este número realmente es significativo.
1: Y falta todavía que se enchufen dos grandes proyectos. O sea, cuando el gasoducto completo llegue hasta el océano y podamos exportar y llegue también para el lado norte, todo esto es sin que el gas explote. Nuestro negocio más grande va a ser el gas en la próxima década. Y eso todavía no lo estamos casi ni tocando. Estamos armando la infraestructura para que funcione. Cuando entre a funcionar, los ingresos van a ser abismales. Argentina tiene una oportunidad increíble por delante.
0: Sí, de hecho, bueno, hay récord en los últimos 15 años de las acciones de YPF. Por ejemplo, la suba internacional del petróleo está ayudando muchísimo también sí. A que los números sean mucho más altos. De hecho, Luis Caputo, el ministro de Economía, está diciendo que Argentina campeón. Lo que va a atravesar es una estacionalidad, un cambio en la estacionalidad del mercado cambiario. Es decir, que el flujo de divisas no entre solo durante el periodo de la cosecha gruesa del campo, sino que sea más distribuido a lo largo del año por este cambio. Y esto obviamente va a mejorar el resultado externo del superávit fiscal, alrededor de 20.000 millones calculan, a diferencia de los 11.000 millones calculados para el año pasado. Pero todo esto tiene un pero, por lo menos por ahora, y es algo que incluso los economistas más ortodoxos no vieron en ningún periodo de ningún país, y menos de Argentina, respecto a lo que está pasando, que es que ayer también se conoció el número de la industria y la construcción, que sigue cayendo. Más allá del repunte que tuvo en abril, en general, interanual, comparado con principio de año, sigue cayendo. Entonces, es una industria que demanda empleo y que demanda divisas. Bueno, está cayendo el empleo, están creciendo las divisas y es algo que no se vio en ningún periodo de la historia argentina. Que haya muchos dólares, que esté creciendo el PBI, pero que sin embargo haya una caída de la demanda de empleo. Esto es algo que no se vio, por lo tanto es difícil hacer proyecciones de qué va a pasar con el país, o por lo menos eso lo están viendo, insisto, economistas ortodoxos, donde están muchísimo más alineados con las políticas que toma el gobierno actual que alguien de la oposición, y están diciendo, no sabemos qué va a pasar, porque el campo no demanda empleo y da divisas, y la industria demanda empleo y demanda divisas, entonces no le está, al caer eso, no, no le estás pidiendo, no estás importando nada, entonces también vas a tener más divisas, y si activas eso, se te van a caer las divisas. Bueno, realmente es una ecuación difícil de predecir respecto al resultado, porque es algo que no se vio en la historia de Argentina.
1: Ok, perfecto. Ojalá lo podamos aprovechar, y a todos los jóvenes que nos están escuchando y están pensando qué hacer de su vida, les digo que estén mirando a la Patagonia. Si están por emigrar, no vean España, no vean Estados Unidos, vayan a poner un poco el hombro. Hay ciudades que se están haciendo, donde se está buscando mucha mano de obra, si solo puedes dar mano de obra, y si tenés algo para ofrecer tecnológico o algún tipo de otro recurso, hay lugares donde se están armando pueblos completos, ciudades completas. Es un gran momento para aprovecharlo, ¿eh? Así que Nacho, chau.
0: No, pero no me dedico a eso, no sé qué hacer.
1: Sí, pero te abrimos una oficina allá de filo, ya te vas para allá. Che, acabo de...
0: ¿Pero para qué?
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0: ¿Y qué sé yo cuánto
1: es? No, es muchísimo. Es muchísimo. Imagínate que un humano hará por día, no sé, 2.000, 3.000 líneas de código.
0: 50 millones.
1: No creo ni que lo haga. No, chao, muchachos, lo siento. Bueno, muy lindo, Nacho. La verdad que todas buenas noticias, creo.
0: Sí, no sé, para los iraníes quizás salieron más perjudicados.
1: Es una buena noticia. Sabes que no te vas a cruzar con iraníes en el mundial. Te está cuidando la democracia del norte.
0: Sí, sí. Occidente.
1: Occidente. Sí. Un abrazo, Nacho.
0: Hasta mañana.
1: Hasta mañana. Son las 9:05 de la mañana en toda la República Argentina. Nosotros llegó el momento de irnos a tomar un café.

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15: 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Señoras y señores, ha llegado el momento, no preguntes por Rusia, de hablar de uno de los movimientos musicales independientes más influyentes de las décadas del 90 y el 2000. Hablamos de Elephant Sex. Más que un simple sello discográfico, se trató de un colectivo de artistas y productores que compartían una visión basada en la experimentación, la amistad y el amor por la música pop y la psicodelia de los 60. Bajo el nombre completo de The Elephant Six Recording Company, su impacto se haría sentir mucho más allá de la venta de discos o del reconocimiento comercial. Pero primero vamos a hacer un poco de historia. Su origen se remonta a la amistad entre varios jóvenes músicos que crecieron en el estado de Luisiana y otras regiones del sur de Estados Unidos. Desde muy temprana edad compartían grabaciones caseras, ideas musicales y una admiración común por grupos como The Beatles, The Beach Boys y The Kinks, influencias que combinarían con sonidos modernos del rock alternativo y el indie de los 90 para dar vida a una identidad exquisita y única. Uno de los aspectos más notables de Elephant Six fue su filosofía colaborativa. Los músicos participaban constantemente en los proyectos de otros integrantes del colectivo, por lo que era muy común que un artista tocara varios instrumentos en el álbum de otro o ayudara en tareas de producción. Esta manera de trabajar generaría una comunidad artística muy unida, donde la creatividad era más importante que el éxito comercial. Entre las bandas más destacadas vinculadas a la disquera se encuentran Neutral Milk Hotel, The Olivia Tremor Control, The Apples in Stereo, Earth Power y Circulatory System, cada una desarrollando su propio estilo, pero todas compartiendo un interés por las melodías elaboradas, las armonías vocales y la exploración sonora. Pero esto no termina acá. La importancia de Elephant Six también radica en su influencia sobre generaciones posteriores de autores independientes. En una época en la que muchas compañías buscaban fórmulas comerciales seguras, este colectivo apostó por la originalidad y la libertad artística. Sus grabaciones incorporaban técnicas caseras, instrumentos poco convencionales, collages sonoros y arreglos complejos que demostraban que era posible pensar algo innovador por fuera de los grandes estudios. Uno de los trabajos más influyentes asociado a esta comunidad fue el álbum In the Aeroplane Over the Sea, publicado en 1998. Aunque inicialmente tuvo una recepción moderada, con el tiempo se convirtió en una obra de culto admirada por críticos, artistas y aficionados de todo el mundo, ayudando a que mucha gente descubriera el universo de Elephant Six. Además de su aporte musical, el combo representó una forma diferente de entender la industria. Mostró que la cooperación podía ser tan vital como la competencia y que los artistas podían construir comunidades duraderas sin depender exclusivamente de las grandes compañías disqueras. Hoy, décadas después de su surgimiento, Elephant Six sigue siendo una referencia fundamental dentro del planeta independiente y su legado puede escucharse en innumerables bandas de indie pop, psicodelia y rock experimental. En resumen, más que un sello, se trató de un movimiento cultural que defendió la imaginación, la colaboración y la libertad creativa, dejando una huella profunda en la historia de la música alternativa.
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9: Y aquí estamos nuevamente. Esta es la segunda hora de No Preguntes por Rusia. Este programa sensual. No, no es sensual, está bien. Sensual. Uy, mirá, ahí estamos de vuelta.
16: Está, pero no, le puse un horario. ¿Cómo? ¿Qué hora es? En 10 minutos aparece tu cara, Mario.
9: ¿En serio?
16: Y sí, ya llegamos a un arreglo, lo podemos cronometrar, ya está todo sincronizadísimo.
9: Y, pero deberías ponerlo para que tipo 9 y 10, por ahí.
16: ¿9 y 10? No, pero ya les digo, ya les digo.
9: Pero no, no, bueno, no, no, tampoco quiero, no, no, no quiero que te vuelvas loco.
16: Nah, es un mensajito de texto.
9: Oye, dice, ¿está llegando alguien? ¿Está llegando? ¿O está llegando uno?
16: Pero mirá qué oculto que estaba.
9: Sí, sí, sí.
16: No veía de dónde.
9: ¿Qué está llegando o aterrizando?
16: Este no se está llegando, ¿eh?
9: Me parece que está yendo.
16: ¿Se va?
9: Y no frena nunca, es muy raro que no frene. Sí.
16: Bueno, pero igual no tiene sentido.
9: No, no tiene sentido, ahí está despegando.
16: No, ya sé. ¿Pero no despegan siempre por el mismo lado?
9: No.
16: ¿No? Ok.
9: Viento en contra es lo mejor. Igual sí, esto va bien ahí. Me gusta el estribillo de esta canción. Así está la ciudad de Buenos Aires, nublado, con mucho frío, una mierda, una
16: no hay nadie. No hay nadie. Es un feriado.
9: No, es el momento en que está mal puesto el semáforo. Está mal puesto el semáforo. Siempre tendría que haber alguien cruzando o por un lado o para el otro.
16: Están todos ocultos entre los árboles, ¿viste? Claro. Ahí empiezan todos.
9: Ahí empieza.
16: Colectivo. Allá hay como 5 colectivos juntos.
9: Y atrás de todo trabó a todos. Hasta recién no había ninguno, ahora los trabó a todos. Deme a mí los. Yo no sé qué haría si tuviese que tener. Te dicen, bueno, voy a hacer el control de semáforo, ¿viste? Y arreglás. Y okay. Ahora Córdoba está bien. Y te dicen, sí, pero todas las del costado ahora están trabadas. Sí. ¿Cómo que están trabadas?
16: Tenés un piquete ahí porque la gente no puede pasar.
9: ¿Sabés que es automático, no? Yo creí que no. Y es medio automático. Van leyendo cómo se está moviendo y no todos los horarios son iguales. Los semáforos.
16: ¿Puedo decir que se modifican según el tránsito?
9: Sí.
16: ¿O están programados con cierto horario de cambio?
9: No. Hay como, ¿viste que hay como unas letras D? En el pavimento, eso lee el tráfico minuto a minuto. Sí, sí.
16: Mirá,
9: ¿Cómo se aprende, no?
16: Y lo.
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0: Bien, tenemos a Matías.
1: Lo tenemos a Matías.
0: Dice que está en un lugar que se llama Castellón de la Plana en España.
1: Wow.
0: A ver. Espera que primero lo busco. ¿Lo tenés a él?
1: ¿Eso es verdad, Matías? Buenos días.
2: Buenos días, chicos. ¿Qué tal? ¿Cómo están?
0: ¿Cómo están?
2: Es verdad, así se llama la provincia.
0: Qué loco.
2: Todo bien.
0: Espera que te busco. Castellón de la Plana.
2: Sí, tal cual.
0: Okay.
2: Es la capital de la provincia. La provincia en realidad se llama Castellón.
0: Ah, ok. Acá te tengo.
2: Costa suerte. Mediterránea.
0: Ah, está. Qué hijo de puta. Pero mirá dónde está. Qué odio. Mirá dónde está. O sea, acá está el Mediterráneo, donde está la banderita esa roja, mirá.
2: Sí.
0: Sí, sacame a mí.
2: Tal cual.
0: Ahí está. Mirá. Soñado el lugar, ¿no?
2: Sí, y yo la verdad no sabía que existía. Yo no me vine a vivir a España de directo acá.
0: Ajá.
2: Yo llegué a Barcelona y bueno, las cosas se fueron dando de tal manera que terminé llegando acá.
0: Claro.
2: Es una historia muy loca.
0: Y empecé a contarla.
1: Contá.
0: Vos te fuiste de la Argentina porque ¿quién pidió que te vayas?
1: ¿De qué huías?
2: No me pidió nada. Me mojó la oreja un amigo.
0: Mirá.
2: Un amigo mío. Yo terminé la carrera de gastronomía. Él terminó la carrera de sommelier. Bueno, soy de Mendoza.
0: Ajá.
2: Y el tipo empezó: pensátelo, vos cocinero, yo sommelier, nos vamos a España, la rompemos. Un sueño, básicamente.
0: Claro, claro.
2: Me mojó la oreja y un día camino al laburo me metí a la agencia de viaje y dije: boleto. ¿A dónde? Barcelona. Y de vuelta, ida.
0: ¡No!
2: ¿Me seguro? Y le digo: sí, sí, sí, sí, sí. Y a la noche fui con mi amigo y le digo: mirá lo que tengo. Y me mira y me dice: no, boludo, pará.
0: Me agarró vértigo de
2: uno. No. Me dice: no, que estuve pensando.
0: No,
2: que
0: Mendoza, no.
1: Que esto, el peor. El no. peor.
2: Eso fue con un año de... Pero a día de hoy se lo agradezco, porque si no hubiese sido por esa mojadita de oreja, a lo mejor me costaba más tomar la decisión. Y me vine solo a Barcelona a probar suerte y bueno, a bancarla. O sea, estuve un año preparándome, ahorrando, preparándome, sí, claro, ¿no? Y mintiendo en la familia, no te voy a mentir, porque todos me decían: vos estás loco, ¿cómo te vas a ir a España? Y les dije: no, tengo trabajo.
0: ¡No!
2: Ah, bueno, si tenés trabajo, no hay problema.
0: Y no tenías un carajo.
2: Así que... No tenía nada.
0: ¿Cómo se llama tu amigo, el que te cagó? Sí, ¿cómo se llama?
2: No me cagó. Mauro.
0: Mauro.
3: Okay. Rata inmunda. Animal rastrero. Escoria de la vida.
1: No hay persona.
2: Y ahí conocí... Al final ahí conocí un grupo de argentinos, uruguayos, viste, que al final es lo que te llega. Por, viste, estás en Barcelona, te dice: uy, mira, justo estoy por acá, nos vemos, tomamos algo. Y bueno, fui conociendo gente y en un momento dijeron: che, nos vamos a cosechar naranja a un pueblo que se llama Vinaroz, en la provincia de Castellón. ¿Dónde? Y dije: bueno, vamos a probar suerte, a ver qué tal. En el momento dije: bueno, el campo, la cocina, está relacionado.
0: Sí.
2: Cuando me encontré lo que era eso. Cargar lo que se dicen acá capazos, que es donde se carga la naranja, que pesan como, claro, 14 kilos.
0: Sí, sí, el laburo que no estabas dispuesto a hacer. El laburo que no estabas dispuesto a hacer en este país, te lo fuiste a hacer allá. Campo. Si yo te decía: che, vamos al Chaco.
2: Totalmente.
0: Vamos a Corriente a cosechar naranja, me decía: pero chupame un huevo, boludo, tómatela de acá.
2: Claro, mismo ir a cosechar uva en Mendoza. No lo hubiese hecho.
0: Claro, no. Sucho Vizky siempre dice que ahí... todos van a buscar afuera cuando podrían hacer lo mismo acá.
2: Totalmente, totalmente. Okay. Igualmente me aprendí mucho en el campo, me ayudó a valorar muchas otras cosas. Y bueno, parte del grupo se terminó yendo, yo me quedé en Vinaroz, que eso es un pueblo, el último de los pueblos de la provincia. Y ahí hice una vida durante 4 años. Tuve una mala suerte en un restaurante donde trabajé, que era de un italiano, y en vez de vender pizza vendía falopa.
0: ¡Qué bueno! Okay. Bueno,
1: buena experiencia.
0: Pero bueno, pero ¿en qué te cagó?
2: No me pagó. Y el tipo se, un día llegué al local, cerrado, sí. Le llamaba, no contestaba, y el tipo se terminó yendo a Inglaterra.
0: No.
2: Y bueno, me puse a buscar laburo, y encontré en una empresa que se llama Norauto, una empresa francesa que se dedica a hacer mantenimiento multimarcas.
0: Claro.
2: De coche.
1: Uh-huh.
2: De autos.
1: Bueno, bien,
2: allá donde está en Rosario, y... si no me equivoco, abrió hace poquito.
0: Mirá qué bueno. Bueno, y ahora estás allá y hiciste familia, tenés hijos, encontraste el amor de encontraste el amor de tu vida.
2: Cuando la empresa me propone trasladarme a la capital, a Castellón, al poco tiempo empiezo a hablar con quien es actualmente mi novia, ella es de acá. Y en el medio empezamos a hablar porque en realidad no me había pasado ni la hora. Le había mandado un mensaje y no me había pasado ni la hora. Y ese día fue el día que le hablé, que no me pasó ni la hora, fue el día de la Dana en Valencia.
0: Sí.
2: Entonces había, no sé si se acuerdan, la inundación en Valencia.
0: Claro, claro, todo el barro, todo mal.
2: Sí, y en toda la comunidad hubo alerta roja, no podíamos salir de las casas, nos teníamos que quedar. Entonces me contestó, me lo confesó ella, me dijo, te contesté al principio, me dice, porque dije, bueno, a ver qué me tiene para sí este pibe.
0: Claro.
2: Este chico. Y bueno, y ahí empezamos a hablar y al día de hoy vivimos juntos.
0: Mirá qué bueno. Bueno. ¿Y volviste alguna vez acá a la Argentina o no volviste más?
2: Sí, primero fui en el 2019, miento, fui en el 2020, fui... En enero, febrero del 2020.
0: Prepandemia.
2: Sí, básicamente me bajé del avión en España después de estar 15 días y a los 5 días declararon el confinamiento.
0: Wow.
2: Ya se venía hablando y después volví en el 23 para el casamiento de Mauro, el que me había mojado la oreja para venirme acá.
3: Rata inmunda, animal rastrero, escoria de la vida.
0: Mirá, y se casó ahí,
1: todo acá la hizo.
0: No solo no fue, sino que se casó, hizo más raíces en Mendoza todavía. Claro.
2: No. A día de hoy él vive en Israel.
0: Mirá, el muy ruso.
1: No. Qué loco.
2: Se fue a vivir a Israel, conoció a su pareja allí y bueno, se fueron a casar. Mirá, en Argentina. Bueno. Y bueno.
0: Bueno, y ahora, ¿por quién hinchas? ¿Por España? ¿Por Argentina? ¿Va a estar con tus suegros allá? No, ¿qué sé yo?
2: No. Pero mira, mi suegro vive en Canarias.
0: Buenísimo.
2: Ahí la pica, es de hincha del Madrid, entonces odia a Messi básicamente y lo que más quiere es que le vaya mal.
0: Ok, lindo.
2: ¿Sí? Sí, divino. Entonces, yo lo chicaneo un poco con la selección, obviamente quiero que Argentina gane todo.
0: Igual,
2: soy independiente.
0: Mirá,
2: te soy sincero.
0: ¿Sabés quién besa a tu hija? Decirle. ¿Sabés quién durmió anoche con tu hija? Sí, te va.
1: Picante.
0: ¿Sabés qué?
2: Me mata.
0: Brava la nena, ¿eh? Le decís, y listo, y te va.
2: No.
0: Salió picante.
2: Es un tipazo. Es una de las personas con las cuales también me empecé a interesar más por el programa que hacen ustedes.
0: Ajá.
2: Él es programador.
0: Mira.
2: En un almacén platanero en Tenerife.
0: Wow.
2: Y él es fanático de la inteligencia artificial.
0: Mira.
2: Y cada vez que lo veo y viene de visita para acá, me cuenta y me habla de cómo optimizar el desempeño en el trabajo del equipo. Es un crack.
0: Mira qué bueno. Bueno, Matías, un gusto conocerte. Se te ve bastante saludable. Veo que la verdad te sonríe. Acá la verdad que ya, te soy sincero, ya nos olvidamos de vos. La verdad que teníamos un monumento, pero ya no volviste nunca más. La verdad que... No, pero se te ve bien. Bueno, ojalá algún día vuelvas con tus hijos españoles a que conozcan la tierra donde naciste.
2: El año que viene espero volver.
0: ¿Con
2: espero
0: pibes?
2: Volver porque quiero que, bueno, que Laura también conozca. Así, no, con pibe no, pará.
0: ¿Y por qué no? Pará, ¿qué tenés? Loco. ¿Cuántos años tenés?
2: Yo tengo 34.
0: Y ya está, papi, sí. ya está, ¿qué te crees? Te vas a ocupar de vos
2: sí,
0: toda tu vida.
2: Yo sí, a mí se me corta la leche. Epa. En breve, pero...
0: ¿Qué?
2: Perdón.
0: No, todo bien.
1: ¿Tienes un emprendimiento? Sí,
2: pero... A ver, no, yo actualmente estoy como...
4: como encargado en un auto, así que no está relacionado a eso.
1: Okay,
4: okay. Pero ¿Y mi novia tiene 27 ella. Entonces ella dice que ella quiere esperar un ratito, sí, más. Sí,
0: claro. Bueno, todo bien. Bueno, che, que sean felices. Si tienen un hijo, pónganle Mario. Dale, te mando un abrazo.
4: Un abrazo y saludos grandes para...
0: Bueno, muchas gracias.
4: Está viéndolo ahora que camino al trabajo y a la familia.
0: Ok, ojalá que te estén viendo. Un abrazo grande.
4: Gracias, chicos.
0: Hasta luego. Chao. Suerte, chao.
4: Genial programa.
1: Gracias.
0: Chiqui, güere. Se lo veía bien a Matías.
1: Re bien.
0: Sí, sí.
1: Se sigue bailando todavía acá.
0: Sí, no sé si me gusta el lugar. No sé. ¿Qué hacemos, no? Acá.
1: ¿Qué? Hay que ir.
0: Es que
1: ya, bueno, igual justo me agarraste y
0: no
1: tengo.
0: No, sí, estoy buscando un lugar con mar para ver. A ver qué podemos ver. A ver cómo se ve el mar. Acá se ve. Por este lado no. Está el mar. Estará atrás de eso.
1: Atrás. Bueno, linda vista ahí.
0: Sí. Pero me parece que está lindo, ¿eh?
1: Sí. Palmeras.
0: Y ganan verde. Qué sé yo, ganan en euros, ¿no?
1: Sí, es otra vida.
0: ¿Vos decís que si vamos a hacer esto allá nos iría bien?
1: No creo.
0: Llevamos el sótano, llevamos todo.
1: Bueno, ya estoy. Sí, ya está, Mario. Viajemos.
0: Ya está.
1: Por el mundo.
0: 40-41-9660, si quieren comunicar con nosotros ya por hoy, que ya no podemos atender más a nadie.
1: La cuota cubierta.
0: No podemos atender absolutamente más a nadie. Son las 9:28, bien te decía. ¿Sabes qué? Señora Nación, 5 trucos naturales para alejar a los roedores de tu casa de forma definitiva y sin veneno.
1: ¿Sin veneno?
0: Sí, yo preferiría que se mueran, pero veo que no. Que hay una forma que sea sin que se muera. Resumime esta nota, por favor.
5: Bueno, explican métodos naturales para ahuyentar roedores sin veneno usando olores fuertes como menta o aceites esenciales,
0: ¿en serio?
5: Vinagre blanco, pimienta o especias picantes, amoníaco y cebolla, aprovechando su sensibilidad olfativa. También destaca que la limpieza, el orden, sellar grietas y guardar la comida en recipientes herméticos es clave para prevenir infestaciones.
0: Está bien, pero ¿qué? ¿Cómo hago para que no vuelvan, por más que esté limpio?
5: Además de la limpieza, lo clave es cerrar puntos de entrada y cortarles el alimento.
0: Okay.
5: Sellar grietas y huecos, incluso los chicos, guardar la comida en recipientes herméticos, sacar basura y residuos orgánicos seguido,
0: un clickbait,
5: y mantener ordenadas las zonas de almacenamiento.
0: Ok, una nota mentirosa.
1: Es re linda la foto. Ratita.
0: Yo tuve una ratita así que me mira con esa cara, me quedo. No la he hecho.
1: Es que... Hola Mario, te dice. Es que son medio así, tienen como esa cara, son bastante.
0: Sí, a mí me molesta el olor que tiene.
1: Que bueno, pero
0: claro, que tiene este,
1: claro. ¿Cómo no vas a tener ratas ahí?
0: A ver las notas que hay abajo también con IA. Truco casero, ahí está. ¿Por qué recomiendan tirar cubos? El otro día no sean calientes. ¿Para qué sirve hervir clavo de olor y romero? ¿Y por qué cada vez más personas lo hacen? A ver, qué mentira. Yo como un boludo le estoy dando el clic. Ya está, se lo di. A ver, el método propone aprovechar el aroma de esta especie para combatir la sensación de encierro y humedad. Qué ladrones, Dios mío. Che, estuve hablando, mandé a hablar ya con para ver si conseguimos algún edificio para hacer lo que queremos del indio.
1: Mural del indio.
0: Sí.
1: ¿Y
0: si le bajo el sueldo un 20% a todos los de Vorteris, podemos lograrlo? Así que voy a hacer una reunión con toda la gente de Vorteris que me dijo que era una buena idea y decirle que tienen que poner el 20% de sus sueldos.
1: Ok, ¿ya está cerrado eso?
0: Y no, pero ustedes me dijeron, sí, hagámoslo, así que hagámoslo.
1: Bueno, hagámoslo.
0: Ok, es el 20% de todo. ¿Sabes qué? Salió, mientras esperamos que se conecte DJ, salió en el blog de Uber. Esto que estás viendo acá es uber.com, la sala de prensa de Uber. Es esta página, que es un blog que tienen para tirar noticias de ellos. Y sale el 10º índice anual de objetos perdidos y encontrados en Uber. Esto salió hace poco, hace 6 días atrás. Y está la lista de las cosas más perdidas en Uber. En el puesto número 20, fotografía texturizada con una imagen de Jesús adornadas con diamantes de imitación. Han encontrado césped, Tanque de oxígeno. Hay gente que se olvidó del tanque de oxígeno. Sí. No, esto es lo que lo que más valoraron ellos, ¿no?
1: Por un respirador.
0: Un lavavajillas.
1: Mirá el 29.
0: Una varita mágica. Casco de soldador. Un tanque de peces de 75 galones. Gente, lo que... Artículo de Temu por valor de $200.
1: Lomo de pescado, decía. Sí.
0: Leche materna.
1: 420 donas.
0: Índice de objeto perdido encontrado en Uber.
1: Mirá, se dice monitor de tobillo.
0: Monitor de tobillo es buenísimo. Alguien se sacó lo que lo estaba pasando. Okay.
1: Bueno.
0: Vamos con nuestro compañero.
1: Lo tenemos al señor Dani Jiménez.
0: Ah, era lo que yo decía, que no tenía sonido. ¿Te acá te lo dije ayer que no tenía sonido?
1: Acá me está picando lo más bien, che.
0: Entonces lo tendrá cerrado.
1: A ver. No, esto no puede quedar así. Vamos a mandarlo por otro lado.
0: Yo le doy vuelta. Señoras y señores, vos le bajamos la
1: tenés que esperar un poquito. No, porque esto es más grave que
0: vos. Todo bien.
1: No.
0: No tengo ningún tipo de problema.
3: Rata inmunda.
0: Dejá, lo presento yo, no te das problema. Con ustedes. Dani Jiménez, te pido mil disculpas, Dani. Teníamos la apertura.
1: Te pido mil disculpas, Dani.
6: Sí. No, por favor, nada. ¿Qué pasó con nada el que disculpar.
0: Te juro que ayer le dije, me parece que lo de Dani no tiene audio.
6: Estamos perfectos igual. Se entiende el esfuerzo, se valora.
0: Este matrimonio está pasando por un momento muy complicado, Dani. Y ahora te quiso borrar. A ver, de vuelta.
6: Mira, citando al querido Carlos Solari, siempre hay quilombito en un cielo de dos, ¿no?
1: Sí. ¿Cómo estás, Dani?
6: Bien, muy bien. Una semana rara, ¿no? De viernes para acá, tanto difícil todo, la verdad. Se hizo un poquito difícil, pero bien. Lo sacamos
0: adelante. ¿No? ¿Fuiste a...?
6: No, porque sabía que iba a estar todo el día y iba a ser bajo circunstancias un tanto extremas.
0: Sí, claro.
6: Y dije, no, la verdad que no. A la distancia sí, obviamente, acompañábamos, pero...
0: No, bueno, hay un día muy largo. Un lindo

0: y un día. Un día y tres horas.
1: Un día y tres horas, sí, es verdad. Cada cuatro años hay que hacerlo. Yo sé que hay que hacerlo. Es mañana la oportunidad. Comienza una nueva Copa del Mundo. Sé que no sos un gran amante tampoco del tema mundiales y en este caso tampoco ir siguiendo qué pasa con los partidos. Pero me pareció interesante porque me interesó siempre el vínculo entre la música y los mundiales, la verdad. ¿Cuándo comienza? ¿Por qué comienza? Porque nosotros tenemos la última parte. Yo creo que lo que tenemos más claro es desde el Waka Waka para acá, ¿no? Año 2010, donde se globaliza. Y por idea de la FIFA, la verdad que lo hicieron bien. Globalizaron, hicieron una herramienta comercial, un producto que antes era de compañía, meramente de compañía, porque en realidad las canciones de los mundiales se ponían como himnos oficiales, nadie las escuchaba y nadie les daba bola. Yo traje tres curiosidades sobre las canciones de los mundiales, o que tienen que ver con las Copas del Mundo, en este caso particular. Así que, si quieren, comenzamos a ver y a desandar un poquitito de qué tratan estas dos cositas que tienen que ver con la Copa del Mundo.
0: Ok, ¿querés comenzar con el tema número uno?
2: ¿Tema uno?
1: Sí. Sí, vamos a ir con el tema uno. ¿Ahí me están recepcionando bien? ¿Me escuchan bien?
2: Perfecto. La cámara se frizó.
0: Perfecto, pero te podemos escuchar. Sí. Te escuchamos muy bien. Así que, y ya está sonando el tema número uno.
1: Perfecto. Bueno, les cuento rápidamente el tema número uno. No sé qué sucede con la cámara. Año 1962. Para el año 62 se va a hacer, en este caso, la primera canción de los mundiales. ¿Qué es este rock and roll? Se hace un rock and roll, básicamente, que en este caso estaba a cargo de una banda chilena llamada The Ramblers, ¿sí? Que estaba manejada por un tipo que era compositor de orquestas, más que nada, y que coqueteaba un poquitito con el jazz, que era Jorge Rojas, y terminan armando un rock and roll, básicamente, que es esto que estamos escuchando de fondo, que se llamó el rock del mundial, y que obviamente fue criticado porque decían
2: simple.
1: El rock del mundial. Mira. Escuchen la canción. Segunditos, habla de bailar rock and roll y hacer goles, básicamente. Es la primera canción, año 62. Acá comienzan los mundiales a tener música de fondo. Y vos sabés que el tema vendió 2 millones de copias. Ah. Fue el single más vendido en la historia de la música chilena, por lo menos hasta entrado ya la década del 90. Vos pensás que para el año 62 Chile tenía 7 millones de habitantes. Sí. O sea, lo compró un poquitito más que el 25% de los habitantes de Chile. Y esto fue, digamos, el primer himno oficial muy acorde a los tiempos que se vivían, que en este caso particular tenían que ver con el rock and roll y que tenían estas imágenes de fondo, obviamente, de un mundo que ya no existe más. Pero me parece interesante saber cuándo comienza, cuándo es el punto de partida de las canciones de mundiales y por qué se hizo en este tono el rock and roll para el año 62, medio que ya se había apagado. Pero bueno, en este caso, acá había llegado un poquitito más tarde y decidieron aprovechar esa volteada que venía de Estados Unidos, cuando el rock and roll, insisto, le dejaba su lugar al twist, y metieron los Ramblers este tema que lo habían presentado en Viña del Mar, que fue un éxito gigantesco, y que se llamó El Rock del Mundial. Es la primera canción oficial del Mundial de Chile 1962. Si quieren ahí después ir sumando, y no tuvo más canciones que esta, fue la única representativa, pero me parecía bastante especial porque es un ritmo que, la verdad que es raro que la canción de un mundial, si comparase Waka Waka con esto, no tiene nada que ver. Esta es la primera, acá comienza. Después, bueno, va a ser más adelante, en el 66, Lonnie Donegan va a hacer lo propio en Inglaterra, que es un tipo muy conocido, casi a la par de los Beatles, con un folk pop. En México 70 pasa de largo. Y llegamos al segundo mundial, o el segundo punto, en este caso, por lo menos para mí, importante para ver, que va a ser Alemania 1974. ¿Por qué digo que va a ser el punto más importante Alemania 1974? Porque es la primera vez que una selección se para de manos ante la FIFA, en este caso, y le dice, mira, no voy a usar tu canción original, voy a usar otra. La verdad es que el tema que vos me diste para hacer a mí no me gusta, era una especie de himno que había escrito un señor llamado Werner Drexler, y dice, no, vamos a hacer un tema alemán, queremos un tema alemán, y lo vamos a cantar nosotros. Y por primera vez, miren lo que es esa imagen, por el amor de Dios. Van a desoír a la FIFA, hicieron propia una canción que se llama El Fútbol es Vida, igual que lo decía el amigo Dani Rojas en la serie Ted Lasso. Si quieren se la dejo de fondo 10 segunditos para que vean el tono festivo alemán. Podrían estar en una cervecería en Nuremberg, pero haría lo mismo. Miren lo que son esas caras, ¿no? Paul Breitner, que lo tenés en el medio, Beckenbauer como el gran capitán. Y después el resto, Sepp Maier y todos los jugadores que iban a sacar campeón de Alemania en el año 74. Armaron, y aparte grabaron ellos. O sea, la canción está grabada por ellos.
0: Por los jugadores.
1: Fue lo que reflejó finalmente. Por los jugadores, pero aparte porque desoyen a la FIFA. Ustedes piensen que...

0: Para el año 74 habían pasado 30 al fin de la Segunda Guerra Mundial. Dos años atrás había sucedido el atentado en Múnich, ¿sí?, con el asesinato de algunos atletas israelíes, y Alemania estaba, digamos, vista un poco de alguna manera con, qué sé yo, ojos cuidadosos y puntillosos en cuanto a lo que iba a ser la organización de ese mundial, que se hizo bajo estrictas medidas de seguridad. Pero hasta acá no había una especie de sentido comercial de empezar a vender esto. Esto va a empezar a pasar recién en el año 1990. Ahora vamos a ir al año 1990, pero la primera canción que la FIFA vende a nivel comercial mundial global, que se dio cuenta que había un negocio y un lucro por fuera del himno, que a veces era demasiado solemne, es la Copa del Amor y la Copa de la Vida, la de Ricky Martin, del año 1998 de Francia. Esa canción no solamente, aparte, recontra explota mucho más la carrera de Ricky Martin, sino que de alguna manera lo que hacen es tirar para adelante un montón de productos comerciales con un tema global, absolutamente global, y ahí la FIFA dice, che, acá hay algo, empecemos a trabajar con esto muy fuerte, y lo empiezan a trabajar ya cada 4 años, pero ya se despojan de la cuestión natural. Si ibas al México 70, era autóctono. España 82 era Plácido Domingo, un paso doble que era un embole, pero digo, tenía mucho que ver con la tierra o el lugar. Ya para el 98 se va todo al demonio y ya, digo, tenés a Nicky Jam, Pitbull, Anastasia, Tony Braxton, Il Divo. De ahí en adelante me parece que no guardaron ninguna línea en particular. Y la tercera curiosidad que les quería traer de este mundial que empieza en el día de mañana es la canción del año 1990. Es una canción que todos conocemos, ¿verdad? La de Italia 90, la de Eduardo Benato y de Gianna Nannini. ¿Cuál es la diferencia? Yo quisiera que le presten un poquito de atención si podemos escuchar de fondo esta canción que tenemos ahora, porque cuando empiecen a cantar se van a dar cuenta de algo bastante particular, porque tiene una historia de atrás que me pareció interesante para poder contar en el día de hoy. La tenemos, ¿no? La
1: ya canción, está sonando, sí. Ya está sonando, Dani. Bueno, vos no la escuchás, pero ya está sonando.
0: Ok, ahí lo tenemos de fondo. Bueno, ahí le había pasado a Nico justamente un link de cómo fue la versión original de este tema. La historia de la canción de Italia 90 es así. Se la encarga la FIFA a Giorgio Moroder. Giorgio Moroder venía de escribir con Tom Whitlock una canción que había sido un éxito tremendo en los 80, que fue Take My Breath Away, de Berlín, claro, que seguramente muchos recordarán. La escribieron entre los dos. Y la FIFA le dice a Moroder, mira, estaría bueno que vos escribas la canción de este mundial. Moroder, que era el capo de la música disco, que había coqueteado con la electrónica, vuelve a trabajar con Tom Whitlock y dice, ok, vamos a hacer un tema. Hacen una canción que se llama To Be The Number One, que se la dan a cantar a una estrellita pop del momento, que era Paul Engeman. La canción no le gusta a Moroder como sale, no le parece bien, cree que es, qué sé yo, de alguna manera un tema vacío, sin golpe, sin peso, y dice, no, la canción no va, se descarta. Hagamos una cosa, démosela a alguien en Italia, que por ahí la puede recrear en italiano, le puede modificar un poquitito la letra, y la canción puede llegar a terminar pegando. Obviamente, Paul Engeman no estuvo muy de acuerdo con esto, la FIFA dice, bueno, probemos, estaban bastante jugados porque era, digamos, una situación bastante rara, no querían italiano, sino que querían una canción en inglés, y la terminan cantando Eduardo Benato y Gianna Nannini, y se termina transformando en la primera canción de importancia global en los mundiales de fútbol. Pero la versión original, en realidad, es una versión en inglés, que es la versión que, bueno, les había compartido, que es de Paul Engeman en las voces, y que no funcionó, se descartó.
1: La vamos a escuchar un poco para que escuchen la referencia nada más.
0: Un poquitito, como para que la tengan ahí de fondo y la escuchen en inglés, que me parece ahí está la curiosidad.
1: No sabía que tenía una versión en inglés esta canción, que la original era en inglés.
0: Claro, la original había sido en inglés. De hecho, la escuchás en inglés. No está mal, ¿no?
1: No está mal. En italiano, bueno, en italiano está
0: no
1: muy
0: está
1: bien.
0: No está mal. En italiano sí, porque tenemos el diario del lunes, claro, pero claro, la versión en inglés no estaba nada mal. Ahora, a Moroder no le gustó y la descartó. Y dijo, háganlo en Italia. El tema se llama To Be The Number One. Suena más a un tema para el Mundial de Estados Unidos, si querés, o si me preguntás a mí, que para el Mundial de Italia. Y después, cuando lo hacen ellos dos, que lo juntan para este tema, Gianna Nannini venía de cantar rock, tenía discos de oro, otro tipo de trayectoria, y Eduardo Benato también era un músico de rock, pero bueno, también coqueteaba con San Marino. Y termina siendo la primera canción realmente de explosión global, lo que lleva a que al mundial siguiente, donde la canción la hace Daryl Hall en el año 94, que es Gorillaz, diría algún amigo, claro. Gorillaz, empiezan a armar bandas de sonido con los mundiales, y ahí te incluyen ya We Are the Champions de Queen, te incluyen temas de Bon Jovi. Trataron de reflejar el espíritu americano, en este caso a través de una canción de R&B y de blues o de gospel, que fue lo que terminó siendo la música de USA 94. Pero me pareció una curiosidad muy simpática que esta canción no nace en italiano, en realidad es una versión en inglés, y cuando a la versión italiana le va tan bien, Moroder dice, bueno, vamos a hacer la que teníamos de Paul Engelman, ya la grabamos, no la tiremos, saquémosla al mercado. Y obviamente no le fue muy bien en comparación a lo que había sido el éxito tremendo de esta que estamos escuchando.
1: Dani, ¿sabes que cuando me dijeron va a hablar sobre la música mundial, le digo a todos, ¿qué pasa? ¿De vuelta la de Italia 90? Le digo, la escuchamos mil veces. No, pero es otra historia. Y la verdad que escucharla en inglés, para mí es toda una novedad. No sabía que este tema existía primero en inglés.
0: Sí, de hecho, yo tampoco quería caer en la Italia 90, me parece que está más trillado que el pasto. Pero me parecía interesante la historia previa de cómo se llegó hasta ahí, porque de alguna manera era algo que se iba a tirar, que el mundo no conoció, lo conoció después. Ajá. Y que no tuvo impacto. Y a veces son las decisiones de los creadores. Moroder la escuchó, dijo, ¿está bien cantada? Sí. ¿Está bien tocada? Hermosa. ¿Está bien producida? Perfecta. No tiene alma. No sirve. Dijo, no, vamos al hueso, vamos a Italia, que la hagan ellos. Yo les doy el tema, cambien la letra, no hay ningún problema. Y después terminó siendo un estate italiana, pero hasta el día de hoy Moroder sigue cobrando por esto.
1: Qué suerte que tiene. Qué suerte. ¿Moroder está vivo? ¿Sigue vivo,
0: George? Sí, George está vivo. Igual tira un par de fantasías cuando se presentan alguna disco, por ejemplo, que habían sacado algunas fotos y unos videos. Y sí, porque tenías como dos maderitas de costado y no veías que estaba pasando música, y después tomaron una cámara de atrás y el tipo no estaba haciendo nada.
1: ¡No! ¡Giorgio!
0: Y bueno, pues está muy bien. Así que bueno,
1: Estará viejo.
0: Le pido disculpas por esto de la cámara, que
2: Tranqui.
1: No, nosotros tampoco te habíamos puesto apertura. Nosotros no te pusimos apertura y vos no pusiste cámara, así que no te das problema. Te mandamos un abrazo grande.
0: Bueno, vamos a investigar. Seguro. Abrazo grande.
2: Gracias, Dani. Chao, chao.
1: No sé, qué mal. Nico, la verdad, es Dani Jiménez. ¿Qué te cuesta a ver si la apertura tiene sonido? No me hagas puchero. No te voy, con un ojo tenés que fijarte si estás acertando el botón. Che.
0: ¿Qué?
1: Salió Year of War E-Day. Sí. ¿Quién no jugó? Yo jugué mucho Year of War, no sé vos si jugaste mucho. Y el otro día estuvo el lanzamiento. Déjame mostrarte el tráiler de... Me llamó la atención cómo se ve. Me llama la atención. Este es un gameplay, quiere decir que se juega así.
3: Uf. It's pretty fucking real to me.
1: Se abre un agujero en la tierra y por suerte están nuestros muchachos nuevamente ahí. Sí, salen unos bichos indeseados. Va de vuelta, lo que estamos viendo es gameplay, o sea, cómo se juega, no es una filmación
2: claro,
1: hecha.
4: The world is full of weapons. When to be used.
5: We good, Sergeant Phoenix?
6: Guess we're back to it.
1: Me acuerdo que tenía eso que salías corriendo, viste, y te podías deslizar.
2: Hacías el dash. Bien que se ve.
1: Se ve muy bien, ¿no?
5: Let's fucking go.
1: Y me gusta que tengas animaciones en el momento de las muertes atroces.
2: Bingo de todo.
6: Nice.
1: Muy bueno. Muy bueno. Year of War se llama E-Day, lo presentaron el otro día, revelaron el tráiler en el Xbox Game Showcase 2026.
6: We save everyone we can.
1: Uy, ese es el que nunca podés matar. Está llegando el 6 de octubre del...
7: ¡Qué bien que se ve!
1: Sí, ya lo quiero.
7: Qué lindo. Quiero. ¿Te gustan así los juegos shooters?
1: Son los que más me gustan, sí. Son los
7: a mí
1: más...
7: también.
1: Sí, si no es simulador de... Sí, gracias, muy amable. Sí, son los que más me gustan.
7: Okay.
1: Son los juegos que más me gustan.
7: ¿Simulador vuelo o...?
1: Sí, simuladores de auto, vuelo, de auto, bien, bien hechos, pero... Si no es así, prefiero tirar tiro y comer a la gente.
7: Y si te juegas así más de pensar, tenés que tener tiempo para generar estrategias.
1: Igual no me gusta Counter. Los viejos no me gustan, pero...
7: ¿Counter 2
1: no? No, me aburro.
7: Es muy demasiado básico.
1: No puedo creer que hace 20 años están jugando lo mismo. Mediocres. Nos vamos.
7: Bueno.
1: Nos vamos, no nos queda otra más que irnos.
7: Otro momento.
1: Nos vamos así.
7: Me gusta, ¿eh?
1: Sí. Chao.
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1: A continuación... ¿Y qué?

0: Muy buenos días, José Trump, territorio separatista de la ciudad de Buenos Aires, Argentina, capital mundial de la atención social. Damas y caballeros, es 10 de junio, miércoles, la mitad de la semana, exactamente. Pará, frename un segundo, Teo. Mira el tipo como...
1: Qué relajo, ¿eh?
2: Tranquilo, ¿no?
0: Ahí va. Pase, pase tranquilo.
1: Como en tu casa.
3: Que en Vorterix le roban el edulcorante y el azúcar a... una cadena de comidas rápidas.
0: No, nos traen el desayuno todas las mañanas.
1: No, lo mandan ellos.
0: Es más, se puede decir McDonald's.
3: Azúcar o edulcorante y tiene los arcos dorados.
1: Ay, Dios, qué tonto.
0: Sí, ya tendría que estar preparado, me parece, Campa, ¿no?
3: Digamos todo.
2: Denuncia.
0: No puedo enojarme con él.
1: No, eres tan Campa.
0: 10 en punto de la mañana en la República Argentina. 13 grados la temperatura en la capital federal. Tenemos la primera, la mejor y la única mesa de inmortales del Zoom Nacional. Muy buenos días, Anacleta. Pará. Chicos, hay algunas cosas que se hacen antes del programa. Cuando estamos en el programa, es 1, 2, 3, go, show. No puedes estar tomando un feca, pintándote. ¿Qué falta? ¿Navaja?
2: Yo estoy listo, Guille. Yo estoy 100% listo.
0: ¿Se va a estar duchando, navaja? Hay que llegar perfecto.
3: Yo tengo una cosa para decir, que es una estrategia. Cuando vos llegas, esto es para todos los que trabajan en oficinas, vos llegas tarde al laburo, no vayas derecho al escritorio. Pasás primero por la cocina, te haces un café y no parece que llegas tarde, parece que llegaste, te fuiste a buscar un café. Como la que contaba, ¿quién contaba esa? Que cuando llegás a tu casa de hacer alguna, tenés que entrar caminando para atrás.
0: ¿Qué? Como,
3: creo que la contaba el Bambino Veira, creo que la contaba.
0: ¿Qué?
3: ¿Cómo? Vos llegás a tu casa, te mandaste alguna. Sí. Te mandaste alguna. Llegaste a tu casa, está tu mujer durmiendo.
0: Sí.
3: Entonces vos entrás a la habitación caminando para atrás.
2: O sea, Michael Jackson.
0: Entra a la habitación.
3: Claro.
0: ¿Y por qué?
3: Si tu mujer te ve, te dice, ¿de dónde venís? Y vos le decís, no, estoy yendo, no estoy viniendo.
1: Pero...
0: Bueno,
3: estoy yendo al baño, no estoy viniendo.
0: Supongo que tal vez la mujer del Bambino Veira era más fácil de convencer de algunas cosas.
2: Claro.
3: Suponemos.
0: Acá dicen que el Turco García lo decía.
3: ¿El Turco García?
2: Ah, bueno.
0: Pero caminando para atrás. Ah, como. Claro, entiendo. Vos vas caminando para atrás y si se despierta decís, estoy yendo al baño.
3: Claro, ¿de dónde venís?
0: Y ahí reculás.
3: Claro.
0: Pero siempre mirando a la puerta.
3: Sí. Y hablando de caminar para atrás, el otro que caminaba para atrás es Michael Jackson,
0: claro. Sí, sí, sí, lo tengo.
3: Y creo que podemos hacer un...
0: ¿Moonwalking?
3: No, ¿hay un patrón ahí entre Michael Jackson y el Bambino Veira?
0: Bueno, a los dos les gustaba mucho la música, me parece.
1: Y los bambinos.
3: Y el fútbol, a Michael le gustaba mucho
0: sí,
3: el fútbol.
0: El soccer. Sí.
2: Y la música, y eran amigos de Scorsese.
0: Muy buenos días, ¿sabes qué le está pasando?
1: Muy buenos días, habitantes de Bortilox. Y los menos mal que me agarraron acá y no cuando me estaba afeitando la...
0: Muy buenos días, Navaja Crack.
2: Muy buenos días, yo estoy 100% preparado, 100%
0: lo que es
2: atento,
0: este
2: listo. Y igual no me fumé un puchito antes de arrancar, me voy a matar.
1: Dale, si una manija.
0: Parche de nicotina para Navaja. Parche de nicotina para todos. Pero es feo, ¿eh? Es feo el vicio.
1: Feo.
0: Por suerte tenemos a la persona más deportista del equipo.
2: ¿Qué?
0: Él hizo rugby, fútbol. Lanzamiento de jabalina, disco, bala.
3: Esquí sobre nieve y sobre agua.
0: Wow. Esquí sobre nieve, agua, ciclismo en Amsterdam. Damas y caballeros, ¡es el que el Campa!
3: Para todos los que me están acusando de que estoy con campera, sepan que de nuevo aquí no puso todos los aires acondicionados acá adentro en 17.
0: Después los apago. Igual esta campera te va muy bien porque es medio de capitán del equipo de fútbol americano también.
1: De capitán.
3: Ah, es verdad. La compré en una barata. La pagué en 3 veces.
0: Bien.
3: Me gusta pagar en veces, que vuelvan las veces.
1: Que vuelvan las veces. Estoy cansado de que no haya veces.
3: En 18.
2: 6 veces.
0: 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Ahí está el amigo Spin Tebo, Pablo Mir.
1: Pepe quedó solo la bufanda, se evaporó.
0: Llega Pepe con toda nuestra rutina.
1: Pepe Grilla.
0: Darío, la gente de la cueva. 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Oficial, por favor, ya mismo póngale like al video, pulgar para arriba, eso es mucho, muy importante. También estamos en la 92.1 FM, toque bocina, mira. Che, no sé qué pasa. No, vení.
1: Se tentó.
4: Hola, Guille, ¿cómo estás?
0: Bien, Pepe, ¿cómo estás? ¿Este es para mí?
4: ¿Para vos? ¿Este es para Anacleta? ¿Se lo podías hacer llegar?
0: Sí, por supuesto. No, gracias a vos. Yo no sé a qué hora piensan que empiezo este programa, viejo. La verdad, hoy los agarramos a todos con los pantalones bajos.
1: Infraganti.
0: Toma, hija.
4: Gracias.
3: ¿Andaba bien la impresora? A veces no anda la impresora. Viste que la impresora es...
0: Tiene una rayita.
3: La impresora es como tener un familiar agonizando en tu casa. ¿Cómo? Siempre le pasa algo.
2: Le falta magenta.
3: Siempre.
2: Al abuelo. Al abuelo le falta amarillo.
3: La pusiste en un lugar y siempre se está muriendo. Desde el día uno que se está muriendo.
1: El abuelo no sale a color.
2: El abuelo, claro.
3: O no está en línea, o no tiene papel, o no tiene tinta. O
0: desenchúfelo.
3: O dice que se atragantó y no se atragantó.
2: Típica mentira del abuelo.
1: Típico abuelo.
3: Sí.
0: Damas y caballeros, esto termina indefectiblemente mal, pero... ¡So what!
2: Okay.
0: Supremos, supremos, vivos, vivas, diferidos, diferidas. Arrancamos con toda esta mañana de miércoles, de la mano de Billy Idol.
1: Malas
0: Billy
1: decisiones.
0: Billy el ídolo.
5: ¡Au!
1: ¡Au!
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1: Ike.
0: 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Sé que, lástima el feo día, ¿no? La gente se apichona.
1: Sí. No se apichonen.
0: Está muy apichonado la semana.
3: No llueve, no está pringoso, pero está frío.
2: Sí. ¿Pringoso?
1: Soy una pringosa.
0: Estamos en vivo en arroba Porterix oficial de 92.1 FM. Toque bocina, por favor.
1: Los Strokes hicieron un sample de esto que es Bad Decisions, por eso me confundí. Uh-huh. Empieza igual.
0: Ahí está. Bueno, una mañana que la verdad invita a quedarse mirando.
1: Abotonado.
0: Ha sido una semana abotonada,
1: sí, abotonado
0: y parece que todavía no es momento de desabotonarse.
1: No llamen al veterinario.
0: Qué lindo el concepto de abotonado.
1: Me encanta, boludo.
0: Están reabotonados.
1: Muy precisa la imagen.
0: ¿Dónde está acá? No sé, no lo vemos hace dos semanas. Está reabotonado.
2: Mira, hay uno vendiendo. ¿Y él?
1: ¿Marco Giles?
0: Puede ser que haya vuelto Marco Giles.
3: ¿Estás tomando un café?
2: Ahí va.
3: ¿Es Jorosky?
2: Yo no sé si está esperando. Ah, no, se está comiendo una. Un tostadito, está bien.
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3: ¿Ustedes notaron, chicos, que se estrenó Billy Elliot y desapareció el cartel?
2: Pero por
1: no,
2: favor.
1: Campa, si lo notamos. Fueron 25 minutos de programa. Lo vimos en vivo.
0: Lo vimos en vivo. Mirá, cuando lo bajaban. Era espectacular.
3: ¿No el sistema? Eso es bajar un cuadro. Eso es bajarlo a Billy Elliot.
2: Y no levantar.
3: Hay que tener unos huevos así para bajarlo a Billy
1: que
3: Elliot.
1: Sí, boludo.
3: Pero lo que no entiendo es por qué lo bajan justo cuando se estrena.
0: ¡Es verdad!
3: Si no se estuvimos viendo la fecha y la fecha de estreno era por estos días.
0: No, vi.
1: El 27 de mayo.
3: ¿Será que tienen todo agotado?
1: Ay.
0: Ya cada vez menos cosas tienen sentido para mí en este mundo.
1: Wow.
0: No, que de verdad, que decir. ¿Y por qué? ¿Por qué pasa esto?
1: Hay algo parecido entre ser un niño y tener 40, ¿no?
0: Sí. Es muy parecido, Isa.
3: Sí.
0: Realmente sí. ¿Qué es de la vida de Ezequiel Campa? La glamorosa vida de Ezequiel Campa que se mueve entre shows, entre rodajes.
3: Estuve en la provincia de Tucumán haciendo una función en el Centro Cultural.
1: Está bien igual.
3: No, era cultural.
1: Bueno, pero era una letra sola y pasa.
3: Se llama Birla, el Centro Cultural.
0: Birla.
3: Sí, muy bonito.
0: ¿Te han tratado bien?
3: Me trataron muy bien y fui y vine con tanta rapidez que en Tucumán no comí ni me bañé.
1: Wow.
0: Realmente estuviste 2 horas en Tucumán.
3: Salí bañado de mi casa, me fui en avión. Ese día hice la función. Y a la noche no cené, no estaba para cenar. ¿Viste cuando no estás para cenar?
1: Sí, sí,
3: no,
1: sí.
5: No para cenar. ¿Terminaste la función y te fuiste?
1: Tenías la panza llena.
3: No, me fui al hotel, me fui al hotel.
0: ¿Un sándwich de tucumano, nada?
3: Nada. Iba a ir a Los Eléctricos, que es el famoso lugar de los sándwiches de...
5: Claro, de milanesa.
3: De milanga.
0: Sí. Igual el sándwich tucumano no se dice sándwich de milanesa tucumano, porque el tucumano ya implica que hay milanesa ahí.
3: ¿Y cómo se dice sándwich?
0: Sándwich tucumano.
3: Sándwich tucumano.
1: Ah. ¿Incluso en Tucumán? ¿Le decís, me das un sándwich tucumano?
0: Dame un tucumano.
1: Ah, ok.
5: Un sándwich de acá.
3: Un tucumanazo.
1: ¿Y cómo estuvo la función?
3: La función fue una bomba.
1: Wow,
3: chicos.
1: No digas bomba.
0: Estás en tu mejor momento.
3: Estoy en mi mejor momento. Había un médico en la sala y me dijo que me tengo que preocupar por una cosa que conté.
1: ¿Qué tenés?
3: No, yo conté que cada tanto el corazón me hace un latido medio raro.
1: Ah,
3: es muy cada tanto.
1: A mí me pasa eso a veces. Más.
0: Pero sí. Porque sos un apasionado.
3: Perdón, es verdad.
0: Definamos a ver si el mismo latido.
1: ¿Será el mismo, Campa?
5: ¿Cómo se controla?
0: Si es el mismo latido
1: no
0: raro.
1: No te muerdas el labio.
0: Arrancá. A ver, Campa.
3: Mirá si lo que nos diagnostican y lo que nos receta el médico es que nuestros corazones se tienen que alinear.
1: No, Campa.
0: Tremendo.
5: Se llama arritmia.
1: ¿Te imaginas?
0: No, biológicamente.
3: Creo que
0: solo...
3: Sí.
0: En el peor cardiólogo del mundo.
1: Usted
0: necesita enamorarse.
5: Claro.
3: Sí, hay que besar.
0: No, pero perdón, que el corazón va normal, ¿no? Tenés latidos y de repente, ¿qué pasa?
3: Y de repente como que se retrasa un poquito el siguiente latido y sentís como... ¿Viste cuando vos...
0: como que ¿Viste cuando estás bajando?
3: ¿Viste cuando estás bajando en ascensor?
0: Sí.
3: Y vos apretaste planta baja, pero alguien apretó menos uno.
0: Sí.
3: Y cuando pasás por la planta baja, te preparás para que frene y no frena.
0: Sí.
3: Y te haces como un flan.
0: Exactamente.
1: Es exactamente eso.
3: Eso te hace el corazón.
1: Es como que se saltea. También es como cuando te despertás porque soñaste que te caíste.
3: Es esa.
1: Es.
0: Ok.
1: Estoy un segundo en suspensión. Te asustás, pero decís, este es el clásico latido que se saltea a mi corazón. No pasa nada.
0: Vos tenés el mismo síntoma.
1: Hace muchos años.
3: Y decís, ey.
1: Sí.
0: Claro, ¿qué pasó acá?
3: Sí. Claro, y yo esto lo cuento siempre en las funciones y siempre me dicen que no pasa nada, es normal, yo también lo tengo y qué sé yo. El otro día en la función en Tucumán había un médico presente y le pregunté y me dijo, no es para nada normal, deberías preocuparte.
1: No, bueno.
5: ¿Pero cómo se dan cuenta lo que...? ¿Qué?
1: Y cuando te salías el corazón te das cuenta, amigo.
5: ¿Te das cuenta cuando te salías? ¿Qué?
0: ¿Eh? Ahí está.
5: Necesitan un electrocardiograma.
1: Imágenes reales.
3: Arritmia se llama. Pero hay una arritmia que es medio jodida y está la arritmia que
1: la tenemos.
3: La
1: canchera.
3: Sí.
1: Sí. No, es
0: la que se usa ahora.
5: Los reyes de la arritmia.
3: Sí. Hay un juego que se juega a veces en algunos grupos que es este. No lo voy a decir.
1: ¿Por qué? Censuras tan rápido.
0: No, decímelo, Campa.
3: ¿De qué crees que te vas a morir vos?
1: ¿Yo?
3: Sí.
1: Qué buena pregunta. No, de algo.
3: Claro, ¿ves que es horrible?
1: No.
5: Es horrible. A mí me gusta ese juego.
1: Me encanta.
5: El puchardo. No, ¿sabes qué? Puchero.
1: Para mí, en un accidente de tránsito me voy a morir.
3: ¿En un accidente de tránsito?
1: Sí.
5: ¿Cruzando como el orto?
1: No, ridículo.
3: Tipo, te bajaste a
5: tipo un camión de.
1: Me atropella un fitito con la cara de Sandro. No sé, como una cosa ridícula.
5: Hay un taxi con la cara de Sandro.
1: Por eso, ese pensar en ese taxi.
5: Cinco fotos.
1: Eso. ¿Por qué preguntas?
3: Porque ese es el juego.
1: Qué verga tu juego.
0: Yo, claramente tirándome de una motocicleta a través de un risco y cayendo adentro de un avión que estaba sin piloto, una avioneta, sí. Y me meto adentro.
5: ¿Lo levantas?
0: Lo levanto. Y en realidad no me muero ahí.
5: No,
0: aterrizo todo. Y. Y de corcheo de lo capo que soy.
3: Mirá si, por ejemplo, a vos no te gusta una música, por ejemplo, no te gusta el reggaetón.
0: Sí.
3: Y justo venís por la calle escuchando cualquier música, se te mete un reggaetón y te morís. Y vienen y revisan y aquí no venía escuchando.
0: Claro. ¿Qué?
3: Para abajo, para abajo, para abajo.
1: Qué vintage.
5: Dale más gas.
3: Se cae esto. Sí. Se derriba un mito, ¿entendés?
0: Sí.
3: Todos creen que sos un punk, un rockero.
0: Claro, y de repente estaba
3: Romeo Santo.
0: Gasolina.
3: Siempre es importante eso, boludo. ¿Te llegan a enganchar haciendo alguna en el último momento cuando te encuentra la muerte?
0: Tengo entendido que si un músico de reggaetón mata a alguien, ese alguien se convierte en un esclavo de él en el cielo, ¿no?
1: ¿Qué?
5: Y cuando le dispara dice, mirá, tempo.
3: Es bueno.
0: Estos son los temas que sonaban en la última época que yo fui a bailar.
1: La época dorada, igual.
0: Que ya, sí, no, pero que ya está. Estás 27.
1: Ah, ya,
0: ya
1: con
0: Y ya que mirás alrededor y es como decir, ya estás hecho un viejo boludo,
1: pero
0: ¿no?
1: Qué buenos temas, boludo.
6: Sí, a mí.
0: Pero esas dos me están tirando onda. No, pa, son las invitadas del VIP. Están haciendo presencia. Tarado,
6: para mí
0: no
6: salir a bailar se acabó con Provócame.
0: No, eso fue hace un montón, pero te
6: bueno,
0: bajaste.
6: Pero ahí se fue. Porque el consumo de esa música empezó de manera irónica. Antes se escuchaba otra música en el boliche. Se escuchaba un Inexcess, se escuchaba...
0: Claro.
6: Se escuchaba...
0: Música de verdad.
6: Música de verdad. Se escuchaba esa música. Tenían los lentos. Y de repente entró lo tropical. Sí, de la mano de Marcelo Hugo.
0: Sí, sí.
6: Digamos todo.
0: Bueno, sí, de Carlos Saúl.
6: Y ahí.
0: Ese era un plan de esculturizar, ¿no?
6: Sí.
0: Sacarnos nuestros cantantes.
6: Que tendrá el petizo.
0: Claro.
5: La mano de Hernán.
6: Y ahí, palo enjabonado. Y venimos cayendo.
0: Claro. Y ahí ya.
6: Sí.
0: Vos decís que el día que vos te bajaste de los boliches, país ya era irrecuperable.
6: Ya está, sí.
0: Era irrecuperable.
6: Sí.
0: Culturalmente estamos arruinados.
6: Mira, cuando muere el Poli Armentano, se acabó la Argentina.
0: 94.
6: Ese es el momento 95. De inflexión. Sí.
1: Se acabó la Argentina.
6: Se acabó la Argentina que queríamos, que nos gustaba, que disfrutábamos.
0: La que podía llegar a
6: la
0: ser.
6: Noche de los 90, viejo, que salías y veías una coupé importada, que
0: claro.
6: Tomabas un champán francés.
0: Sí.
5: Una pizza.
6: Okay.
0: Y hablaba, la gente hablaba bien, tenía todavía la tonada.
6: Te podías cruzar con Canigia en
0: claro,
6: el boliche.
0: Tranquilo.
1: No sé si sí, quiero cruzarme con Canigia.
6: No vas a querer cruzarte con el hijo del bien.
0: ¡El pájaro!
6: El hijo del bien.
0: El hijo del bien.
7: ¿Sabés lo que grité goles con vos, nene?
1: ¿Qué? No.
6: Ibas al boliche y estaba Sting.
0: Claro,
5: cogiendo hace 6 horas.
6: El News.
0: Estaban Buenos Aires News, estaban Sting y Canigia.
6: Y Bono.
0: Ahora no encontrás eso ni en pedo.
1: No voy al boliche.
6: Ahora no encontrás ni Buenos Aires, Guillermo. Ni Buenos Aires encontrás.
1: Pasa que tampoco la gente, todo es nicho. No hay un boliche al que van todos, donde se juntan todos.
0: Claro.
1: Que eso pasaba mucho.
6: Se atomizó.
1: Exacta. Mentichi, mentichi.
6: Me invitaron a fiestas. Como más 40, más 90, más.
1: Ay,
6: 50.
1: Eso me deprime de una manera. Pará, cuando
6: no
1: tiene un más.
6: Sé.
0: Vos porque sos joven, ¿eh? A mí contame.
6: No sé.
5: No, la más 30.
0: ¿Cómo pará. Son esas fiestas de viejos putos?
6: Hay un par que se hacen acá.
5: Sí, la más 30 se recontrapone.
6: Acá en Bortel.
5: Yo fui una vez.
0: Ah, ¿sí?
6: Sí.
0: ¿Y qué onda?
5: Se culé un montón.
6: Y me parece que vamos a escuchar la música que se escuchaba en aquella época. Y vara baja.
0: Me gusta.
5: Sí, sí.
6: Vara bajísima.
0: Es una orgía.
6: Sí, o sea, hacia afuera y hacia uno también. Sí, ya no.
0: Gente fea y vieja, decrépita.
6: No molesta.
0: Con su cuerpo
5: sí,
0: fuera
5: pero
0: del Pride.
5: Sí, pero estás estudiando con el celular.
0: Claro.
5: Vos, no sé, yo no fui a una Breche, pero supongo que en la Breche están todos tipo.
6: Sí, y lo que es más divertido es que la gente se pone la ropa que le quedaba bien en aquella época.
1: Ay,
0: te vestís de vos joven.
6: La última ropa que te quedó bien.
0: Me gusta.
6: Camperón de cuero marrón.
0: Un corderito tal
1: vez.
0: Un nevado.
6: Borcego.
1: Y el pantalón también.
6: Unos claro, Timberland.
0: Claro, sí,
6: unos Timberland así,
0: sí.
6: Amarillos, bien grandotes.
1: ¿Qué era el Timberland?
0: Timberland era unos borcegos amarillos
5: sí.
0: Que
5: oh.
0: denotaban dinero.
1: Status.
0: Antes de tener las Amarox teníamos borcegos. Teníamos las Timberland.
1: Wow.
6: Sí, y mucho perfume tipo. ¿Qué se usaba en esa época?
0: El Tommy.
5: Paco.
6: El Tommy, Carolina Herrera.
0: Sí, los
6: mucho
0: clásicos.
6: Axe, mucho Axe.
0: 8 Axe de chocolate.
6: ¿Vos,
1: uy,
6: Guillermo,
1: de chocolate.
6: ¿Alguna vez usaste efecto mojado en el pelo?
1: Wow.
0: Sí, de niño. De niño tenía. Mirá. De niño, cuando empezaron los bailes, te hablo de niño, 11, 12
6: sí,
0: años,
6: sí.
0: Salía mucho el gel.
1: Sí,
6: bueno, pero había
0: salía
6: uno.
0: Mucho el gel y yo tenía el pelo, pero.
5: Engominadísimo.
0: Amaba el gel.
6: Porque pará, había uno que te lo dejaba duro y después estaba el efecto mojado que era como si te hubieras puesto mermelada en la cabeza.
0: Sí, yo tenía una mermelada, era un asco.
6: Estabas recién salido de la ducha todo el día.
0: Era un asco.
5: Era terrible, duro.
6: ¿Cómo llamaba la marca? Había una marca que era como
0: azul. Lord Chesley.
6: No, esa más de viejo, pero había una en nuestra época que era más azul.
0: Sí, sí, azul seguro era.
6: ¿Cómo era?
5: Para mí
1: Lord Chesley.
6: No, Lord Chesley es más de viejos todavía.
0: Y puede ser que había una más moderna, puede ser.
6: Una medio Hernán Caire.
0: Studio Line.
1: Studio Line.
6: Esa, medio esa. Studio Line.
5: Lord Chesley.
6: No, esa esta más
1: no
6: de
1: es, no, no, no.
0: Pero
1: no,
0: para
1: no,
0: mí, Studio Line lo tengo más.
6: Eso.
0: Lo tengo más asociado a spray. Studio Line no era más como esa mousse. También había como una especie de mousse.
5: Había un mousse.
0: Para el pelo.
6: Studio Line, esa era.
0: Que,
6: sí.
0: Y hacías cosas con la mousse.
6: Sí, sí, sí. Éric Chartier, peinador estilista. Mucho volumen, mucho. Sí, había que buscar,
0: claro,
6: el volumen.
0: Siempre hay que buscar el volumen.
5: Al principio de Fiebre de Sábado por la Noche, cuando se prepara Tony.
0: Sí.
5: Y está mirando cómo cambió, ¿no? Del.
1: Prefiero eso que el degradé genérico.
5: Bueno, pero es que.
1: No, el tuyo no, los degradés.
0: Ah, el de los demás.
5: El chabón se peinaba, se ponía la cadenita, se vestía lindo y corte A.
0: Sí.
5: Ropa deportiva, pelo mojado, gel y Axe de chocolate.
6: Mi viejo usaba mucho Robbie.
0: Robbie,
1: mi
0: sí.
1: Papá usa
6: Robbie. Aerosol en laca, sí. Una laca.
0: Sí, pura laca.
6: Que vos lo mirás y lo tocás y es un nido. Porque sí. Vos tocás acá y se te mueve acá el pelo. Porque es una unidad. Se me convierte.
1: Es una lapicera y queda ahí en el medio.
6: Sí, muy Silvio Soldán. No, olor. Soldán no, Simmons, Leonardo Simmons.
1: Ah,
6: muy...
0: pero sí, no, la escena esa de Fiebre de Sábado por la Noche, de Tony Manero preparándose. Muy, muy fiel a lo que era ser joven y sentirse bello.
5: Sí.
0: Y prepararse facherito. Y decís, esta noche
6: te rompo.
0: Es mi noche.
1: ¿Qué? ¿Otra vez en el pito?
0: Siempre hay que ponerse un poco de perfume en el pito. Acá hay que guiar. Hay que guiar con el olor.
5: De Happy Trail.
1: Por eso envejece tanto el pito, ¿no?
6: Camisa dentro del. Camisa dentro del pantalón.
0: Siempre.
6: Y un buen cinto.
1: Sí. Ay, ay, ay.
6: Sevilla.
0: Sí.
1: Ay, ay.
6: Yo estuve con mis iniciales.
1: Qué difícil. No, no, campa, mentira.
6: Sí, te juro,
1: mentira.
6: Pará, tenía 15 años.
1: Me encanta.
6: Tenía 15 años.
0: Mirá. Ese campa cuando.
6: No.
1: Decía pará. Ese.
6: Mira, pera con culito.
0: Sí.
6: El otro día hablábamos de eso.
0: Sí, sí, sí.
6: Medio clavicular.
1: Sí, súper.
0: Sí. Uy, que la banda de sonido de esta película es impresionante. Pero es. La tengo en vinilo.
5: ¡No!
0: Como los capos.
1: Como los capos.
6: ¿Ustedes quieren saber cuáles fueron? La primera vez que yo salí, tendría 12 años. Miramar, con M, Miramar.
1: Sí. Uh-huh.
6: Salía de 8:30 a 12 de la noche, íbamos a Pibelandia.
1: Buen nombre.
6: Y después había como una matiné. Los temas de ese verano eran dos. Yo les digo el año y ustedes me tienen que decir qué temas eran.
1: Trabaja muy bueno para esto, a ver.
6: Y esto debe haber sido el 90, poné el 89-90. Había dos temas. En inglés los dos.
0: En inglés los dos. ¿Uno era de In Excess?
6: No, anterior.
0: Anterior.
6: Les voy a dar una pista.
1: ¿Habla en español?
6: Uno de ellos era un tema de un miembro de los Beatles.
0: Bien, ya te lo tengo.
6: Harrison. I got my mind set on you.
0: But it's gonna take my money.
6: Y el otro tema.
0: Este sí, esto.
6: Ahí está.
5: No, y el otro debe ser algo como.
6: A ver.
5: Sí, pump it up. Pump
6: sí, eso
5: it
6: también.
5: Up.
6: Pero el tema del verano era ese y había otro más.
0: Roxette
5: para
6: no,
5: mí también.
6: Es por ahí, pero no es Roxette.
1: Ah, ¿qué es por ahí, pero no es Roxette?
6: ¿Quieren que les tire una pista?
0: Ordinary World.
6: No, ayer estuve en Pasapalabra.
1: Wow.
6: Hicimos la pista musical que te tiran un segundo.
0: ¿Y te fue bien?
6: Y tenés que adivinarla. Sí, adiviné una de Ilya Kuriaki.
0: Bueno, tampoco spoilees el programa.
6: Pará, ¿quieren que les tire la pista?
1: Tira la pista de lo que...
6: La canción
1: musical.
6: Empieza así.
5: Pará. ¿Puedo pedir la pista de nuevo?
1: Por favor, necesito la pista de vuelta.
6: ¿Están preparados?
1: Sí, re.
6: Sí.
5: ¿Es una balada?
0: No. Necesito otra pista.
1: ¿No entendiste?
5: ¿Puedes seguirlo medio segundo más?
1: Es la misma pero alargado. Me cago en la puta.
6: Se estira un poco más. Yo la había cortado. A ver si la sacas.
1: Claro, la T y la M.
6: Ahí está.
5: ¡Hola,
0: amor! Erasure.
1: Uy, chico.
0: No. Esto es pachá.
6: Esto es gallina de piel.
0: Esto es gallina de piel, mae. Este es un temazo.
1: Uy, boludo.
6: Esto era, pero. Claro. Me quedo hasta las 9 de la mañana, boludo.
0: Sí. No, a mí todo lo contrario. A mí me transmite por qué las chicas no me quieren.
1: Claro.
6: No, porque ahora se pone.
0: Sos un puber gordo, boludo.
5: Eso lo que miran los chicos.
0: Boludo.
1: Claro. Qué buena banda no. Erasure, chicos.
6: Dale, dale, no,
0: esto
6: dale,
0: es
6: dale, dale, dale.
0: Esto,
6: dale,
0: es, dale, esto en el dale, cumple dale, de Campa dale. Tiene que sonar.
6: Pero desde luego.
1: Campa.
0: Por entrar con esta, Campa.
6: Desde luego. Y después.
1: ¿Por
6: y
1: qué
6: después
1: siguen con que va a entrar?
5: Sí, claro.
6: Roxette.
1: Listen to my heart.
6: No. Yeah, yeah, yeah.
1: Claro, sí, lo que se baila.
6: Man working so hard. ¿Es esa? ¿Footloose?
0: Esto es Footloose. También. Claro, sí, la música de nuestra época, que en realidad no es de nuestra época, es sí. un poco más vieja.
5: Es un poco más para atrás.
6: Sí, yo soy un poco más viejo. Y nacional sonaban los Fabulosos Cadillacs.
0: Vasos vacíos
6: vaso vacío.
0: con ¿cómo se llama?
6: Vicentico.
0: No, pero la mujer.
1: Celia. No es Celia.
0: Celia
6: no,
0: Cruz.
6: No, es posterior.
0: Celia
6: no,
0: Cruz.
6: Era...
5: No, para mí es previo.
6: No, es posterior, me parece.
0: Después grabaron la versión con Celia Cruz, ¿sí?
1: Esta canción, yo creo que sí. No sé bien qué día es hoy.
8: Sí. No sé bien qué día es hoy.
6: Claro, ves, esa es más 94.
0: Esta
6: es
0: la, miren lo que era salir a bailar. Sin mirá celulares, sin nada.
1: Con jean, carajo. Las letras paradas.
0: Mirá los pelos.
8: Sé que no tengo palabras.
0: Mirá el país que nos sacó el plan Patria Grande.
1: ¿Qué?
5: Sí.
0: Avísame cuando estemos al aire, Darío.
1: Siempre estamos al aire.
5: Ese fijador. Mirá ese tiro alto.
6: Ahí vos ponías un peso y era un dólar. Así, crocante.
5: Sí, 100%.
1: Aprovecho esta noche.
5: Esto creo que es Brasil.
0: Mirá, mirá, mirá que sano, todo era en un club.
5: Esto es Brasil.
1: Solo me importa mi mujer.
6: No,
1: no
6: existía la falopa, no existía.
1: Contra, literalmente nunca se tomó tanta falopa
5: como
1: en esa época, Campa. No te acordás porque estabas muy duro.
6: No había cocaína,
1: sí, había
6: no había
1: un montón.
6: No existía.
1: No, esto es más viejo, ¿no? Lados. Más nuevo, digo.
0: No, esto es más nuevo. Ya cuando, esto es lo que dice Campa, cuando empezó a entrar. Cuando entraron el meneadito
5: sí. Yo,
0: y todo eso, entró el Comanche.
6: Ritmo de la noche.
5: Sí.
6: Esto es más ritmo de la
1: alerta
6: noche.
1: Alerta
5: Comanche,
1: Duanana.
5: Boludo. Claro, yo me compré los dos discos de Comanche, claro. Un peso cada uno.
1: ¿Cuál era Comanche?
5: Comanche, Tonta, ¿Quién diría? Que se te marcó.
6: Los Charros. ¡Charros!
5: Este es el hitazo, pero sí. Después tenían un primer disco que es tremendo.
1: Sí. Me acuerdo de los CDs de Enganchado Tropical.
5: Sí, claro. Ahí arranca el principio del problema.
6: En el próximo bloque, Ricky Maravilla.
0: Pero las letras eran mucho más sanas, chicos.
6: Sí.
0: Mirá, mirá cuando sale el ficus.
1: Esto,
0: ¿Sabés cómo erotiza el ficus?
5: Sí.
1: Muy poco, Guille.
0: Erotiza un montón, mirá que es esto.
6: Sí, esa es una época.
1: Es una llama,
0: no,
1: boludo.
0: Pero porque vos no ves cómo pone la lengua en el labio.
5: Claro.
0: En este sonido.
1: Me
0: cómo
1: falta
0: sopla.
1: ¿Cómo
6: esa es una época en la que todavía existía el vello púbico.
0: Sí. Sí, los últimos días del beso
6: del bello público.
1: Chicos, hay cosas que siguen existiendo de las que están nombrando.
0: No, pero te estoy hablando de un fuerte Bush.
1: Ah, antes del
6: Mighty Bush.
0: Del Mighty Bush.
5: Tercer Bush.
0: Mighty Bush.
1: Ay, qué buen nombre para una drag queen. Mighty Bush.
5: Refe.
6: Sí, no. Esa época era.
0: Este.
5: Ah, dale, dale, vos.
0: Y dale, busca.
5: Yo llegué a una matiné con esto.
0: Sí.
5: Con el principio de esto.
0: Este era buenísimo.
5: En Pachá, de hecho, Fiesta de la Espuma. Año.
6: ¿Qué lo parió?
5: 2001, 2002.
1: Mighty Bushwick.
0: Era más feliz el país, mirá, escucha.
1: Estoy de acuerdo, bueno.
0: Era más amigable todo.
6: Podías caminar tranquilo.
0: Era romántico.
5: Menos afectoso.
0: ¿Cuánto daño me ha hecho? Todos mis sueños.
6: Lo que sí en esa época, lo que no había era control de alcoholemia. Volvías del boliche y había siete autos abrazados a postes.
0: Había un daño colateral. No había cinturón de seguridad, nada.
1: Yo soy de San Miguel, Tribulato, es la locación principal de Policías en Acción.
5: Claro.
1: O sea,
5: claro.
1: Coyote.
6: Coyote de San Miguel, me pongo de pie.
1: Pero escuchame.
5: Coyote.
1: Sí. Coyote es.
5: Sí, de hecho lo tengo de nombre nomás. He escuchado historias de Coyote, jamás he pisado.
6: Esa era una época en la que se podía fumar, pero podías ir a un restaurante y fumarle así.
0: Claro,
5: sí.
0: Claro, claro. No teníamos.
1: Hot.
0: Teníamos todo. Agua potable no, había que hervirla por el cólera.
1: ¿Cómo?
0: Sí, había que hervirla por el cólera.
1: No entiendo la fecha, chico.
0: Había mucho cólera. En ese momento se hablaba mucho del cólera.
5: Sí.
0: Se puso muy de moda también el libro El amor en los tiempos del cólera.
1: Claro.
0: Que no
1: claro.
0: daba ninguna solución al cólera.
6: Ninguno.
1: Viejo lobo, chicos, viejo lobo. Fui, Coyote fui, pero ya era Club Son, por supuesto.
6: El News.
1: No se llama Tribulato. Se llama Tribulato.
5: Yo llegaba día. cuando en su momento, hoy qué es, no me acuerdo, pero esa Abadía en su momento era un boliche gay que antes hacía matiné. Yo estaba ahí con 11 años.
9: No. Hola, ¿cómo estás? ¿Querés besarnos?
1: Sos re chiquito, Navaja, no te quiero besar.
5: ¿Sos re chiquito?
1: Sos súper chiquito.
9: ¿Querés besarnos?
1: No quiero.
5: La verdad que no, me decían.
1: Anda a tu casa, por fin.
6: ¿Han ido a bailar en bondi?
5: Sí.
1: Chicos, yo fui en tren, o sea.
6: ¿En tren a bailar?
1: Sí.
10: En bondi a bailar, quiero decir, al boliche en bondi.
1: En combi.
10: Sí, todo, mil
1: a
10: veces.
1: A chocolate. Iba
10: mil veces.
1: ¿Chocolate Hurlingham llegaron?
10: No. Chocolate
5: Hurlingham.
10: No, era
1: a Choco yo iba en combi, desde el McDonald's. Nos pedo.
10: No, ya llegabas quebrado.
1: No, un asco.
10: Sí. Llegabas quebrado. Te la ponías. Ya casi vomitabas en el micro. Y
6: siempre algún amigo quedaba en el camino, ¿no?
10: Sí.
6: Salían siete, volvían cinco.
10: Sí. Siempre.
1: Una vez me chapé a dos primos.
6: ¿A dos primos?
5: Esa fue la consigna de ayer.
10: Sí. Ahí estaba.
6: ¿Primos de sangre?
1: Sí. Son primos, bueno.
10: No, primos de ella, primos entre ellos.
1: No, de ellos.
6: Ah, pensé que primos tuyos.
1: No, eso fue ayer. No, hoy no.
6: ¿Cómo? ¿Por qué decís, oh, no? O sea, hay gente que está casada con el hermano.
1: Sí, pero yo...
5: Sí, los Lannister.
1: No me gusta.
6: Con el tío. A ver, otro día apareció una noticia de una chica que está casada con el tío.
10: Sí.
6: Sí.
5: El cuento del tío.
10: No está bien.
5: El amor.
10: No está bien.
6: Nunca mejor dicho, el cuento del tío.
10: No está para nada bien. Perdón, ayer estaba mirando el partido de la selección nacional, el amistoso contra Islandia. Ya tendremos más información sobre eso. Pero me llamó la atención que en el entretiempo pasaron una publicidad de la Breche, ya que estamos hablando de fiestas y de boliches. ¿No es raro que la Breche tenga una publicidad?
6: ¿Pero sí, dónde? Pero
10: ¿qué
6: pará,
10: está,
6: porque
10: ¿qué
6: van
10: está pasando?
6: Pero van haciendo fiestas por todo el mundo. Tal vez es una fiesta en dónde.
10: No. Era tipo
1: tu Breche.
10: Genérico Breche.
1: Claro, Breche como concepto.
10: Y está narrada como la promo de la Breche. Creo que es Walter Nelson y ella...
5: More Beltrán.
10: Si no es More Beltrán, le pega en el palo, ¿eh? A verla.
1: A ver.
11: Relatar un partido no es tan distinto que relatar una noche.
10: ¿No es raro esto?
11: Arranca la fiesta, señoras y señores.
1: Ya te digo,
11: los jugadores a la cancha.
12: Es correcto, Walter. La hinchada
1: sí, es súper raro.
12: No para de cantar.
6: ¿Pero por qué es raro? Si la Breche es como el Cirque du Soleil de la fiesta. Que anda por todos lados.
1: Sí, creo que no es que es raro, sino que estamos muy alejados.
11: ¿Y ese caño?
12: Hay cruce de miradas, Walter. Acá algo está pasando.
5: Está pasando.
11: ¿Me parece a mí o hay mal?
12: Efectivamente, están yendo a tomar.
1: Pero tienen 13 años.
12: No, oiga, claro. Señorita.
11: Y de repente, palo, sí, palo.
12: Aguante, corazón, aguante.
1: La apoyaba. Pará, loco. Estamos en una publicidad de la Breche.
5: Pero se rompió los dientes el pibe.
12: La dejó sola contra el arco. Hasta yo estoy nerviosa. Hacelo, nena.
1: Ay, bueno, por ahí le dio un poquito de mística. Siempre que es el clímax y un beso, está bien.
10: A mí me parece raro y te voy a decir una cosa. Es muy parodiable.
1: Sí,
10: en la realidad, como mira, Walter le está poniendo una cosa al trago y
5: mirá,
10: ella no se da cuenta.
5: Mira, Walter,
1: mielcita,
5: vamos
1: Walter.
5: Vamos a pedir el bar, sí, efectivamente. Deja
1: ¿qué hace Arifalucha acá?
10: Mira, y ahora están pateando uno del piso. No,
1: no entraron los rugbyers.
10: Estoy nervioso yo, Walter.
6: ¿Llegaron a ir a una Breche?
5: No, jamás.
1: Pero fui a una polenta que es como la prima linda.
6: Sí.
1: Y más canchera. Sí. No, me sentí muy. Hay algo que pasa en esas fiestas que tenés el VIP, y tenés el
5: VIP del VIP.
6: Ah, es lo más clasista.
1: No.
10: Pagás para ver a los famosos tomar un gin tonic ahí a...
6: Ahora lo entendí.
1: El culo a los de Olga desde abajo, ¿viste? Y a la vez era tipo, estás en el VIP. Era como una cosa que yo dije, no entiendo.
6: Y a la vez todo medio una rascada también.
10: Estás mirando el culo.
5: Por algo el VIP estaba en el escenario.

0: auto de mi papá, Mar del Plata, y con mi hermana jugábamos a la escondida dentro del auto. Es la estupidez más grande.
1: O sea, de la luneta, Iván. O sea,
0: tenía un Fiat Regata, ¿qué? Era que decía, tiene como un poquito. Siempre te escondías, estás en el baúl, hijo.
1: Pará, un Regata, cochazo.
0: Cochazo. Cochazo. Era como el de Chevy, parecido al de Chevy Chase en la película de Vacaciones. Vacaciones. Como larguito y
2: culón.
0: Y culón. Este era, pero este, pero la versión se llamaba Weekend.
2: ¿Pero dónde
0: se
2: llamaba
1: Weekend? Regata Weekend.
0: Sí, sí, sí. Regata Weekend se llamaba. Sí.
1: Yo me acuerdo que mis viejos, que te ibas un mes de vacaciones.
0: Esto.
1: Ahí va.
0: Este
2: lo
0: era.
2: Que es eso.
0: Este
2: sí.
0: Coche. Sí. Era un cochazo.
2: Las vacaciones duraban mucho tiempo.
0: Sí.
1: Un mes te ibas. Mis viejos llevaban el televisor. ¿Para ver qué?
2: Nada.
1: ¿Con qué antena?
3: No, siempre. Yo unas vacaciones me vi todo Betty la Fea.
1: Bueno, pará, nosotros íbamos a Miramar y llevábamos en el auto el televisor y las bicis.
2: Ah, pero sí,
1: para los niños.
2: Sí. Las ponían arriba, ¿se acuerdan los cosas esos que tenían ahí?
1: Y la mandábamos por Antón.
2: Ah, mirá.
1: O por Ravione, que eran esos camiones que te llevaban todo. Pero después el auto cargado. Compras de supermercado, todo, y los niños arriba de las cosas.
0: Todo, pero sí, no,
2: y los
0: por
2: niños
0: eso,
2: escondidos.
0: No había ninguna noción de seguridad.
1: No
3: había leyes viales.
1: De Buenos Aires a Mar del Plata sin cinturón.
0: Sí. Todo era un capítulo de Mad Men.
1: Sin BTV, sin nada.
0: Sí, nada, sí. Nada, nada. No importaba un carajo. Sí. Todo coima. Sí. Todo coima era.
1: No había nada. Era una mano de ida y una mano de vuelta. Era acá hasta Mar del Plata.
2: Me quedé en las escondidas en el auto, boludo.
0: Sí, qué juego de idiota.
2: Qué divertido. O sea,
3: es como la mancha.
0: No, era enloquecedor, pero era como, bueno, cuenten. Y mi papá así.
2: No, pero
1: yo me acuerdo de haber ido a la costa.
2: Claro, pensaba. Campa yendo con la familia.
1: Ahí está. Me acuerdo de haber ido a la costa. Viste que a veces te pasa eso de que de repente se iban unos amigos y tu viejo te mandaba tres días antes con unos amigos.
0: Sí.
1: Y me mandaron con un compañero del colegio, con la familia. El padre.
2: ¿No te da miedo?
1: Desde Bécar hasta Pinamar, ventanilla cerrada, fumando.
2: No, bueno.
0: Oh.
1: Se bajó un atado entero.
0: Bien.
1: Con todo cerrado. Tipo, bien. Te abría y no podías
0: como
1: abrir.
0: Debe
1: ¿eh?
0: Ser.
1: Como debe como ser.
2: Claro,
1: debe
2: por
1: ser.
2: Eso nos dicen Generación de Cristal a nosotros.
1: ¿Entendés?
2: Es como que lo,
0: sí.
2: Nos
0: no,
2: odiaban
0: y
2: ustedes.
0: Y que ni se te ocurra, lo peor que le podías hacer a un padre era encender alguna luz del auto.
1: ¡No!
0: ¿Quién encendió
2: no,
0: esa puta
2: era
0: luz?
2: Tremendo. Era
1: ¿no ves que
2: eso.
1: No veo?
0: Yo sé, no, era como, se está gastando la luz.
2: Sí, sí, sí. Sí, sí,
0: ¿qué
2: sí.
0: Y para un niño nada más divertido de pongamos la luz. ¡Apaga sí. la luz!
3: ¿No ves que vamos a chocar?
1: Pará, ¿y tu pero viejo no tiraba piña para atrás? Tipo, en general.
0: No, eran,
1: si
0: más,
1: había
0: al, eran más al corazón.
2: ¿Cómo?
0: Sí, ah, por ejemplo, claro. Nos íbamos de vacaciones a Coso y llegaba mi viejo con una novia y decía, no le diga a mamá que estamos yendo de vacaciones.
2: ¡No, no, no! ¡Papá!
0: Pero voy a estar 15 días con esta persona. Papá. Es re difícil de sostener a mi edad de esta
2: vida.
3: Ella también está jugando a la escondida, nenes.
0: Claro, sí.
1: ¿Qué momento?
3: Cuenten hasta 20.000.
1: ¿Qué momento?
0: Malditos traumas de la niñez.
2: Cuenten hasta los 30.
1: Ese ay, momento, no. El momento más tenso de la infancia del niño es cuando el padre está cargando el auto y cada uno viene con su bolsito, su cajita, y el viejo está acomodando porque es un Tetris, ¿viste?
2: Claro, Tetris.
1: Y hay una tensión de que entre, de que no entre, no le hables, y uno trajo un bolso que es más grande y el viejo tiene las cañas de pescar.
2: ¿Sabes qué me pasa a mí con
0: los
2: esto?
0: Padres tenían, perdón, muy poca tolerancia a la frustración.
1: Cero.
0: Era
1: cero.
0: Como, era ya estabas arrancado de las vacaciones y era como, la puta que los parió
2: sí,
0: todos.
2: Sí,
1: es la escena.
0: Esto es una mierda.
3: Si sí, tuviesen sí. Tolerancia a la frustración.
1: Hay una,
3: no
1: hay una
3: serían
1: escena que
3: padres.
1: Es espectacular de una película con Luis Luque y Valeria Lois. ¿No ubican que van por la ruta?
2: ¿Cuál?
1: Y ella le dice. ¿Puede ser que no estemos yendo a Mar del Plata?
0: No es lo miedo.
1: Estamos yendo a Mar del Plata. Pero me parece que no.
0: Uy, qué miedo.
1: ¿No tendríamos que haber doblado en la otra? Estamos yendo a Mar del Plata. Plata. No me acuerdo cómo se llama la película.
2: Parece
1: pero
2: esa cosa
1: es
2: del copiloto. No, yo iba a decir que mi papá siempre nunca fue una persona sin tolerancia a la frustración o que se enoje. Mi mamá era el chabón.
0: Ah, claro.
2: Entonces como que ella era la que no le podías hablar y la que hacía todo el Tetris y todo eso.
3: Armaba todo el
2: supongo
3: quilombo.
2: Que es un cambio de era.
3: Yo
2: ¿no?
3: me imponía ahí. me imponía. ¿Así? Era el único que jugaba videojuegos.
2: Hola, me dan un beso.
4: Hola, yo juego al Tetris, déjame a mí ordenar las maletas.
2: Claro,
3: claro. Y ordenaba las maletas y nada, me re

0: cagaban porque yo no llevaba nunca nada.
1: Y no vayas a pinchar en la ruta porque había que vaciar el auto para sacar el crique.
2: No, y cuando yo empezaba, me siento mal, quiero... Basta, Sofía, la puta madre. Hace tres cuadras
1: que salimos.
2: Ay, me mareé.
3: Ah, pero había una EG3. Murieron las EG3, ¿no?
4: Sí, me parece.
1: Hace 40 años.
4: No sé...
2: Pesan muy chetas esas valijas, no se veía así.
1: No, olvídate.
2: No eran valijas, eran bolsas.
3: Eran bolsas de coto.
2: Claro.
1: Bolsas, cajas.
2: Malita.
4: Dos cosas para mí, las dos cosas que más, sacando de las vacaciones, más triggerean a padre y madre.
2: Sí.
4: Padre es buscar un lugar en un patio de comidas de un shopping lleno con las bandejas así, con los hijos... Se pone violento.
2: Sí.
4: El hombre se pone violento en esa situación.
3: Sí.
4: Y madre es Navidad y viene la familia a comer a casa y a las 4 de la tarde a mi vieja no le cabía un alfiler.
2: Uy.
4: Era, uy, está de re mal humor.
2: Era de verdad
4: la única vez al año que a mi hermana y a mí nos decía, ¿pueden hacer algo? No molesten.
2: ¿La única vez al año?
4: Pero era la única, siempre súper tranquila. Pero en Navidad.
1: Y encima el hijo siempre le va con una pelotudez.
2: Sí.
1: Mamá,
2: sí,
1: se
2: sí,
1: me
2: sí.
1: salió un botón
4: sí.
1: de la camisa.
2: Ni siquiera
1: la
2: una
1: vieja
2: que tenés
1: está
2: puesta
1: con el vitel toné, trayendo la silla del fondo. Que no se le pase la mayonesa.
2: Pero qué linda sensación, blanca. Navidad a las 4 de la tarde.
1: Los domingos en familia, una caja de sorpresa.
2: Hoy te lo permito. Sí,
1: en un bol sobre la mesa. Isa.
2: Quiero maleta.
1: No, eso es vacaciones con Chevy Chase, sí. Gente rubia. Esto es lo que este jugaba en Islandia anoche.
4: Sí. 11, 40, sí. 41, 96, 60. Y traumas de la niñez, más vacaciones, más Navidad. La verdad no se los puedo hacer más fácil, chicos.
5: Sí. Hola, hay queers.
4: Hay queers.
5: Buen día. Buen día. Y tu Sengó, Mar del Plata. Mar del Plata y tu Sengó, todo con un 147, vivache. Mi viejo manejando a fondo, tremendo. No puedo creer cómo llegábamos. Cómo íbamos y veníamos. Increíble. Buenas memorias para recordar. La remera de Navaja, increíble.
2: La verdad que sí, amigo.
3: Nirvana, esa famosa banda.
1: La otra que pasaba mucho era esa, tipo, como las vacaciones eran muy largas, de repente llegabas a Santa Teresita, lo que fuere, y el auto 15 días en un taller.
2: No,
1: en la ciudad. Terrible.
2: Nosotros todo el tiempo pasaba algo, tipo a mitad de recorrido se prendía fuego. Teníamos una Renault Fuego que se prendió fuego.
4: Claro.
3: Ah, bien. Bueno,
1: ¿una Renault Fuego?
3: No hubiese comprado una Renault bien.
2: Porque mi papá dijo, el DeLorean.
4: No era publicidad engañosa.
1: Isidoro Cañones.
2: Aparte, se compra la Renault Fuego y nos dice, mañana y pasado faltan alcoholes. Lo mejor que le puedes decir, no me acuerdo, fue terrible. Fue una verga.
1: Pero no es coche.
2: Se hizo pija 200 veces.
4: Era re copado. Tu papá era como Robin Williams en Mrs. Doubtfire.
2: Sí, no, es que mi papá sí. Papá, ¿qué hace este mujer?
4: Una época donde se disfrazó de mujer para cuidarlos a ustedes.
2: Sí, y no había razón, porque estaba mamá, estaban juntos. O sea,
3: mamá seguía.
2: Papá, creo que tenés un fetiche.
1: No, pero aparte, estás casado y te compraste la Renault Fuego y al día siguiente anunciás el divorcio. Sí,
2: no, mi vieja, imagínate. Se murió de la angustia. Del disgusto. Se murió de no bancarlo.
4: Mirá.
2: Así, pero blanca era la
4: cosa. Era coupé.
1: Cuchazo.
2: Sí, coupé fuego.
4: Ah, no, pero coupé no es para familia.
2: Pero bueno, él quería.
3: No, pero una para los nenes, otra para mí.
4: Coupé es para hacerse chupar la pizza.
2: Pero aparte, no.
1: Fabricado en Francia, chico. Sí. Este coche es francés.
3: Los papás también necesitan ser peteados, che.
2: No, sí. Tenía nada que ver con esta. ¡Ay, la fuego de papá!
4: Mirá, era de verdad el DeLorean.
1: Qué sí, línea, boludo. Qué línea.
2: Ahí sí que no podés jugar a las escondidas. No había lugar para una verga.
3: No, pero el humo del pucho dentro del auto.
2: Bueno, pasa que no fumaban, por suerte.
3: Oh, cómo gustaría poder volver a fumar en el cine. Nunca llegué igual, pero supongo que debe haber estado buenísimo. Necesitamos salas para...
6: Unas vacaciones decidimos ir a Mardiajó y había tanto tránsito en la ruta que tardamos como 10 horas. Nos calcinamos adentro del 2500 de mi viejo. Sin hacía nada. Más calor adentro que afuera.
4: Claro.
2: Sí, boludo.
1: Coche sin aire.
4: Coche sin aire. Yo me fui también a Brasil en auto, en un Taunus, con mi abuelo.
2: No, bueno.
4: La concha de la lora. ¿Qué planes de mierda?
1: ¿Solo? Vivo de casualidad.
4: No, con mi abuela, mi mamá, mi hermana,
1: Encima que la ruta brasilera es
4: directo a bombas y bombiñas.
1: Bombas y bombiñas.
4: A comer espeto corrido. No puedo más, no puedo estar más tiempo en el auto. No lo soporto. Es
1: 48 horas.
4: No, era insoportable.
1: Durmieron en Uruguayana.
4: Sí. ¿Qué pijas?
2: Qué paja, boludo.
1: Pero llegaste y te tomaste un guaraná.
4: Sí, me encanta la guaraná.
1: ¿Guaraná Antártica?
4: Me encanta la guaraná.
1: Qué linda, bien fría.
4: Sí.
1: Una playa. Pastel de queso grillado.
4: Sí.
1: Milio.
4: Milio verde.
1: Milio verde. ¿Eh? Queso grillado.
2: Sí. ¿Se pusieron portugués?
1: Bandeirante. No, ¿cómo era el postre ese? Ay, ¿cómo era?
4: Un poquito.
1: Uno de chocolate. postreciño. Era fala. Brigadeiro. Vos estás en todo.
2: El azaí.
1: Azaí, un bol de azaí. Sí. Energético.
2: No fui a Brasil, chicos.
1: Tem que ir para Brasil. Você não visitou o Brasil?
2: Não, amigão.
1: Você tem que ir para Brasil. Tem que pegar um novio, um namorado do Brasil. Sabe? Que ele vai levar você no Rio de Janeiro.
2: Sim.
1: E ele vai...
2: Não,
1: Todo dia e toda noite não. Você retorna do Brasil.
2: Não quero preñar-me.
1: Grávida.
2: Como?
1: Você retorna grávida.
2: Não me gusta este chavão.
1: Tem um filho brasileiro, um menino brasileiro.
2: Não quero um hijo brasileiro. Bueno, capaz sim. Que
7: viu? Se acredita.
1: Ah, mira.
2: Esto a veces es de mi época, el boliche. Esto bailaba en Bariloche.
1: Anacletín.
8: Buen día, Iqueros. Una vez, vacaciones en los 90. Fuimos a la costa en el Falcon de mi viejo, éramos 10, dos familias.
1: ¿Qué año?
8: Ese verano me chocó un auto.
4: ¿Te chocó un auto?
1: Tuvo un accidente con un carro.
9: ¿Qué onda? ¿Y qué? Yo me acuerdo en 2010 o por ahí, mi viejo nos llevaba a Córdoba en una Kangoo que no tenía asientos atrás y ponía dos reposeras. Para mi hermana y para mí.
2: Claro.
9: Después creo que al año siguiente, un año antes, alrededor de ahí, puso varios colchones.
4: No,
9: súper seguro.
3: Qué lindo viajar en asientos alternativos. Me acuerdo cuando mi abuelo me llevaba en esas locas salidas a Gran Bur, donde hacía cosas shady y después me coimeaba con un pancho.
2: Panchito.
3: Una vuelta metí unos colchones atrás, bajó los asientos
1: de atrás.
3: Los colchones
1: era para otra cosa.
3: Metió los colchones.
2: Estaba tapeando el la,
3: y, sí,
2: la
3: andaba, estaba maduro.
4: The man is rocking, don't come on knocking.
1: Pero ustedes imagínense ahora que estamos en una época en la que uno previsualiza todo. Ya sabés, ya viste los lugares a los que vas a ir y qué sé yo. En aquella época te ibas de vacaciones y tu viejo no sabía dónde ibas a parar.
4: No sabía si existía de verdad el lugar.
1: No, a veces ni siquiera sabías a dónde.
4: Claro, agarraba la
2: rusa y la íbamos a ver.
1: Inmobiliaria.
2: Sí.
1: Y en la inmobiliaria a recorrer.
2: Sí, sí. Y preguntar a gente también. Bajar la ventanilla y... ¿Dónde salió de alguien por acá?
1: ¿Cuántos
2: son? Sí, a eso llegué también.
3: Y todo fumando.
4: No, ahora con la internet sabes todo. Ves la habitación, ves la ducha, ves todo. Lo más...
1: ubicación.
4: Sí, igual sigue funcionando. Aunque hayas visto las habitaciones, nunca sabés que te toca... qué lindo es el momento donde pones la tarjetita en la habitación del hotel y es como...
2: A ver
4: cómo es mi nueva casita.
2: Ay, qué lindo.
1: Ay, me la pusieron.
4: A ver qué cosita.
2: Viviría en hoteles.
4: Siempre hay un primer... la primera reacción siempre es... está medio poronga esto, ¿no? Pero... Después vas buscando cosas y dices,
2: No. Nosotros íbamos mucho a Chapadmalal, a los hoteles de Suteba, que eran para los docentes, pues mi hija docente. Y te tocaban por sorteo. Entonces vos tenías del 1 al 10 y de repente el 1 y el 2 eran súper chetos. Y de repente el 7 y el 8 estaban súper embrujados, mal. Y era como, voy a ver qué toca este año. No, toca comer sopa con...
4: El fantasma.
2: Vi Avatar, la película, en el microcine del hotel.
4: De Suteba.
2: Y mi mamá dijo...
4: Pero fue bien, lo creí.
2: Sí, no, pero escuchá, mi mamá me dice, mira, es 3D, un murciélago. Digo, mamá, me da miedo. Me dijo, mira, 3D, piba.
1: Inmersiva era la experiencia.
2: Sí. Ay, qué lindo.
10: Cuando era chico era el niño bardo en el auto. Nos íbamos de vacaciones.
3: Ibas cantando.
10: Y yo iba pateando a mi viejo. No. El asiento trasero. Pam, pam, pam, pam. Y mi viejo me dice: dejate de joder. No. Para en medio de la ruta y me dice: bájate. Y hizo 15 metros y yo estaba llorando.
4: Uy, qué hijo de puta.
10: Igual se lo merecía. Frenó. Me dijo: vení. Tuve 5 minutos mudo y lo volví a patear.
1: Bueno, ahí tenés.
3: No, bueno, no,
1: así debería ser la crianza.
2: ¿Qué? No.
4: Yo haría lo mismo,
2: No,
4: pero te queda,
1: ¿qué
4: te queda el trauma para siempre. No, porque te medís. Igual
1: Te salvó de ser un influencer,
4: no,
1: amigo.
4: No, no, no. Igual, pero... igual ahora ya me parece que a los pibes les haces esa y muy rápido se dan cuenta de que vos los querés mantener
3: de que
4: vivos.
3: Estás blefeando, ¿no?
4: Sí, de que no lo va a hacer de verdad. Ya no. Ahora no, vos dejás un pibe al costado de la ruta y haces 15 metros y el pibe no dice de repente, ¡oh! Aprendí mi lección, qué sé yo.
2: No, se
4: dice,
2: vuelve perfecto. El niño de viral de la ruta.
3: Claro, me pide un auto, te dice.
2: Claro.
3: Toc, toc, toc, toc, toc. Llega Ernesto 5.0 estrellas y se lo lleva.
4: Mucho.
1: Yo fui niño muy olvidado.
2: Ay, qué lindo.
4: Te olvidaron en varios lugares.
1: Supermercados.
4: Sí. Ay,
2: mi y pobre campa.
1: No, y la otra que es muy triste es... mi viejo me pasaba a buscar por el cole muy tarde.
2: Oh, y claro. Eso me pasaba estaba, siempre, estaba, qué vergüenza.
1: Al punto de que te al punto de que te vuelven a meter.
2: Ay,
1: en el
2: sí.
1: Colegio,
2: ¿no? No, y, no, y que la maestra te das cuenta de que se quiere ir a la casa, sí. Y a mí me da una culpa, era tipo, andá si querés, yo me quedo.
1: Aparte, viste que salen todos los pendejos, sí. Se empiezan a ir. ¿Viste? Primero están 200 pendejos, de repente hay 100, 50, y vos vas quedando, vos vas quedando, vos vas quedando.
2: Con,
1: vas
2: lo,
1: quedando.
2: Con la que tiene piojo, con no, el que siempre, no se baña,
4: siempre,
2: con
4: siempre,
2: el Paco del
4: siempre
2: colegio.
4: Quedás con esos hijos que, no, que no fall, lo... salieron fallados. Claro. Los sí. Padres no los quieren.
2: La puta madre.
4: Yo con Rafa Gorgori al lado.
3: Una vuelta, fui a hacer un trabajo, era primaria, y tardaron como una hora en venir a buscarme a la casa de una compañerita, lo
2: ay,
3: cual
2: no,
3: fue...
2: No,
1: ah,
2: no,
1: no, ah, no, no, no, qué incómodo.
3: Incomodísimo.
1: Que la familia ya está para cenar.
4: Ya hay olor a milanesa.
3: Y a mí no me venían a buscar. De hecho, mirá, qué bueno que lo hayas dicho así, porque yo me senté en el auto cuando me vinieron a buscar, no dije una palabra, dije, mamá, hoy comemos milanesas. Pero ay, como obligándola, como sí. Dale la concha de tu madre, hoy comemos lo que se me canta a mí, ay. Que son las milanesas que olí recién en la casa de mi
2: yo
3: amiga.
2: Yo me subí y pedía perdón.
4: Es increíble la bronca que uno podía acumular como niño. Oh.
2: Siendo así.
4: Pero tremendo. Para mí la que está mejor expresado es que el capítulo en el que Bart va a jugar al fútbol y Homero se le olvida de pasarlo a buscar y está lloviendo, sí. Y él está solo en la cancha de fútbol. Y llega Homero recontra tarde, 3 horas después, con un helado. El helado se le cae arriba de Bart. Y Homero le dice, dame un beso. Y Bart lo ve como rojo. Que la cara... No, no, que la cara de Homero se derrite. Sí, y es una calavera con un asco. Y ese es el momento de, me das asco, papá.
2: Sí, sí, sí. Sí. Te odio, te odio. Te odio para siempre, te odio.
4: Sí, mirá, igual es distinto.
2: ¡Ay, no!
4: Esa era la infancia de
2: Navaja,
4: Campa.
2: También.
4: Navaja, Campa, sí, todo.
3: Todo.
2: Ay, me partí el alma.
4: No, acá Daddy Issues. Los miércoles son siempre días de Daddy Issues.
2: Sí,
1: ¿saben la peor? ¿Quieren escuchar la peor que me hizo
2: siempre,
1: mi viejo? Yo tenía muchas discusiones con mi viejo porque me la hacía siempre. Entonces yo siempre le... Y él siempre me decía, no, había tránsito, no, la oficina, no, no sé qué. Y un día llega realmente tarde y yo estaba del orto, se lo reclamo y me dice, no, pasa que acá a 4 cuadras hay un accidente, un pibe se cayó de la moto y se murió y está todo cortado y qué sé yo. Y yo, escándalo. Mi viejo, ¿saben qué hizo? Dobló en la esquina, dobló, bla, bla, bla, bla, y pasó por el lugar. Efectivamente, había un accidente, había un pibe muerto con la moto. No.
4: ¿Y te lo mostró?
1: Pero, tipo, me bajó la ventanilla.
2: ¡No! ¡No!
1: Tipo, casi que me hizo así.
3: Míralo.
1: Y abrí los ojos. ¡Nunca más! ¡Así! ¡Así se aprende!
4: Ay,
1: qué terapia, ni que ay, no sé, que la quiero
2: nada. Cueva, recorten esto para redes.
4: Sí, mirá, somos todos adultos funcionales ahora. Sí. Impresionante.
2: ¿Cuántos años tenías cuando te mostró al chabón muerto? Y era un nene también.
1: 16.
4: Claro, era un...
2: Ay, no.
1: 16.
4: No,
1: sí.
2: ¿Qué? ¿Cuánto, chico? ¿Ves, boludito?
1: Sí, sí, sí.
2: Son súper crueles.
4: La verdad
2: todo.
4: Que...
1: Ah, sí, viejo, no se jode más.
4: El celular, la tablet, le ha salvado la vida a los padres ahora.
2: Sí.
4: Los ha compartido...
2: Le mostrás al niño muerto en un video directamente.
4: Claro,
2: no hace falta.
3: Coringa.com.
4: No, porque además en el auto no están más tranquilos con el celu, con eso.
2: No sé.
1: Sí, van a traer.
2: No, están todos pasados de roja.
4: Hinchan los huevos.
3: No,
4: piden...
2: Le pausa, se queda sin batería la tablet.
4: Claro,
2: tenés un nene cocainómano atrás.
4: Sí,
2: rabioso.
4: Sí, sí.
2: No.
4: No, te pide guita. Desbloqueame el jueguito. Pagame. No voy a pagar nada.
2: Una skin del Fortnite, papá.
4: No voy a pagar nada.
2: Una skin del Fortnite.
4: Jugá a los que están. A los que son gratis.
2: Lo peor que le puedes decir, porque todos los compañeritos chetos tienen todas las cosas que le compran en internet. Una verga.
1: No, el capitalismo, chicos. Lo tenemos que combatir y denunciar.
2: Me encanta lo que decís.
1: Porque el capitalismo es eso. Te meten primero el dispositivo, después te meten la actualización, Después te meten el jueguito, después te meten el skin, después
4: es mucho peor, es mucho peor, Ezequiel. Si vamos al fondo de todo, ¿por qué sigue existiendo el hambre en el mundo? No tiene sentido que siga habiendo hambre y haya tanta comida. Eso solo significa que hay organizaciones que lucran.
1: Ahora va a empezar a sobrar comida.
4: Hay organizaciones que lucran simplemente con el hecho de que haya gente con hambre y otra gente done y demás. También, ¿por qué no tenemos la cura contra el cáncer? ¿Por qué es mejor tener un cliente?
1: Te quieren enfermo, Guille.
4: Te quieren enfermo, hermano.
2: Wow, muerto, muy bien, chicos.
1: Y ahora va a empezar a sobrar comida.
2: ¿Por qué?
1: Porque Ozempic.
2: Tenés razón.
3: Porque
1: la gente está comiendo mucho menos.
4: La solución al hambre mundial es el Ozempic.
1: Claro, que los gordos dejen de comer por 5 personas.
4: Vas a África y a todos le das Ozempic.
3: No, ellos ya lo tienen. Ellos ya lo tienen natural.
4: Vamos a matar el hambre.
1: ¿Lo entendí? No, boludo, lo entendiste para el orto.
4: Tienen un bracito que
2: la imaginé así también.
4: Le sale por el otro lado.
3: Yo me imaginé que los ricos están comiendo Ozempic, entonces no comen la otra comida.
1: No, chicos, yo lo que digo es que la gente con sobrepeso va a comer menos, entonces va a sobrar comida.
4: No,
1: pero que le van a dar Ozempic.
2: No funciona
1: en Senegal.
4: No tengo una milanesa más y esa milanesa se va volando a África. No es así.
3: Bueno, resolvimos el mundo.
1: Vos decís que tiene que pasar un avión de esos que fumigan tirando Ozempic.
4: Sí.
2: Che, me encantó.
4: Con un paracaídas.
2: ¿Para
4: chiquitito?
2: ¿Qué? ¿Escuchá eso? Cris Morena pajeándose.
4: ¿Querés donar 100 pesos para el Ozempic de los chicos de África? Pero claro, rey.
1: Picos de rating, ¿eh? Picos de rating con esas ideas.
3: Para los chicos.
4: Sí. Póngale like al video, le pido por favor, ¿eh? Eso es mucho, muy importante para nosotros. Estamos superando en likes, Ezequiel, a los grandes canales que
1: ¿A mi amigo?
4: A tu amigo, pero...
2: A tu amigo
4: lo duplicamos, ¿eh? Él está en 40K y no me... Y la gente no pone el IQ, ¿eh?
1: Yo una pregunta.
4: Acá somos la comunidad.
3: LGBT y qué.
1: Supongamos que en mi cumpleaños se cruzan todos.
2: No. ¿Qué vas a hacer? ¿A quién vas a invitar a tu cumpleaños?
1: No, boludo.
2: Tan baja es la vara para
4: invitar a tu cumpleaños. No voy.
2: Yo pensé que había que tener un vínculo con vos para que te inviten a tu cumpleaños.
1: No, es verdad. Mala mía, fue un chiste que quise hacerles.
2: Lo nuestro también es un chiste.
1: Sí, se confirmaron varias cosas para mi cumpleaños.
3: A ver, me interesa. Sí.
1: La banda tiene batería.
2: Sí, esto ya sabía.
1: No,
3: va a haber percusión.
1: Antes era sin batería. ¿Ah? Ahora es con batería.
2: Perfecto, fantástico.
1: Y hay una sorpresita que estamos armando.
2: Ajá.
1: Sí, estamos armando una sorpresita.
2: ¿Qué significa?
4: Me gusta cómo lo presentas.
2: Primero, un poco de miedo.
1: Mi amigo Martín va a hacer la pasta frola más grande del mundo.
3: Y basta trola, nunca supe cómo se decía.
2: Exactamente.
1: Va a ser una pasta frola de un metro y medio por un metro y medio.
2: ¿Membrillo o batata?
1: Las dos, Anaclet, las dos.
4: Impresionante.
1: Prohibido dulce de leche, membrillo y batata sí.
2: Che, ¿la más grande del mundo está chequeado? ¿O va a ser bastante
1: Está chequeado
2: grande?
1: Y vamos a ver si logra hacer el número 50
4: en pasta frola.
1: En pasta frola.
4: ¿Pero a vos te gusta especialmente la pasta frola?
1: Martín la saca muy bien.
4: Ah, okay. ¿Te gusta la de Martín?
1: Me gusta la de Martín porque tiene dos cosas que son fundamentales. Primero, la pasta frola, la masa tiene que ser húmeda.
2: Sí.
1: No puede.
2: Sí.
1: Y segundo, la proporción entre masa y dulce es fundamental. Sí. Y Martín es dulcero.
2: Perfecto. ¿Qué más se confirma? ¿Algo más se confirma?
1: Se está por confirmar un momento astrológico dentro de.
2: No, bueno, ¿qué cumpleaños?
4: ¿Qué? Me gusta.
2: Me encanta porque soy, pero ¿qué? ¿Van a tirar más cartas? No, eso es tarot.
1: No. Como cumple un número redondo, que son 50 años.
4: Claro.
1: Yo no creo en esas cosas, pero me parecen divertidas.
2: Amigo,
1: entonces va a haber una persona que va a hacer mi carta astral, dónde estoy.
3: Un brujito maya.
1: Exactamente.
2: ¿Pero lo tenemos que escuchar?
4: Sí, es como sí. Vos subís al escenario.
1: Sí, porque es interactivo. Después vos vas a decir, vos que sos de Capricornio. Ah, Capricornio. Ahora vas a tomar falopa en el baño. ¿Entendés? Como que va a ir sabiendo si cada uno.
4: Yo soy
1: uno.
4: De Capricornio.
1: Bueno. Ya sabés dónde está el baño.
3: Y la falopa.
4: Perdón. La primera vez que fui al baño de Campa.
2: Sí.
4: Que también era una de las primeras. La primera vez que lo vi en
1: la
4: mi
1: única.
4: Vida. La primera vez que lo vi en mi vida y la única que fui a la casa de Campa. No, después fui a grabar. Pero fui al baño de Campa y tenía unos productos. Ahora lo conozco como claro, el neceser y todo. Todo, no sé, para mí era como...
2: ¿Te pusiste las cremitas?
4: Me probé todas las cremas.
2: Todo, qué divertido.
4: Probé los perfumes, el Lord Cheselin.
3: El Lord Cheselin.
4: Sí, era medio así de Patrick Bateman, ¿eh? Era medio Psycho Killer la rutina de Campa.
1: Me gustan mucho los productos, me gusta mucho comprarlos. Y de pequeño le robaba las hints a mi madre.
3: Sí, yo también, pero por otras razones, no estéticas.
1: Masturbatorias.
3: Claro, y sí, es la de mi abuela, la hints de mi abuela iba bajando y la vieja no se decía... Che, pero si ni la uso, y sí, vieja.
1: La clásica Hints redondita azul de latita.
3: Ah,
1: no. Azul, la rosa. O Nivea, no, o es Nivea.
2: Ah, vos decís la Nivea.
1: Esa.
2: Ah, la que está.
1: Chicos,
3: esa es buena.
2: Color.
1: No busquen más.
3: Esa es
2: ¿Qué
3: buena.
2: Sé?
1: No, igual no hago. ¿Alguna vez me he puesto esas mascarillas descartables, que como un papel que te pones?
2: Sí, me encanta todo eso.
4: Ahí está la rutina es de skincare de las mañanas de Campa. Sí. El mismísimo Patrick Bateman.
1: Mirá lo que tengo acá.
4: Pero el neceser. El famoso neceser de Campa.
1: Voy a ver si hay producto nuevo respecto de la vez anterior.
2: Por favor, bien. Campa.
3: El que le gusta a Mario.
2: El del que le gusta a Pergolini.
1: Sí. Mirá.
4: Así, este claro.
1: Puedes poner el pelo para lograr un peinado.
2: ¿Eso qué es? ¿Para wet look?
1: No,
2: para volumen.
1: No, es un... como una mugre.
2: Ah, como una mugre. Sí. Está bueno.
4: No, es que uno se peina cuando tiene el pelo mugroso, el pelo responde mejor.
2: Sí, obvio que sí.
1: Tengo esto, sí, che, si quieren poner esto un poco.
2: A ver, depende de qué sea.
1: Porque viste que el invierno.
2: Ah, sí.
3: Ah, nunca usé eso. No me.
4: Sí, yo sí, pero no me parece que no se comparte.
2: Me da un poco de impresión.
4: No se comparte. No, es muy privado. Ay, no. Es muy privado.
2: Qué feo rechazarle a alguien.
4: Hay un herpes, algo.
3: Parece Dua Lipa.
1: No voy a mostrar la marca, champucito.
4: En sobrecito, mira.
2: Sí.
3: Mira.
1: Esto yo me lo robo de los hoteles.
2: Y sí, obvio.
1: Porque a veces me baño, tipo en el gimnasio, ponele, y ya tengo champú.
2: Ahí está.
4: Claro.
2: Medio homeless. Cool.
1: Sí. Tengo para tapar canas. ¿Quieren para tapar canas?
2: ¿Cómo tenés para tapar canas?
1: Maquillaje para canas.
2: No, ¿qué? Cámpame, me muero.
4: No, ¿sabés qué?
3: ¿Cómo?
4: Sí.
2: ¿Cómo que tienes maquillaje para canas?
1: ¿Qué tipo de producto? ¿Ustedes saben que estoy filmando una serie para Netflix?
2: Sí, claro. Obvio que sí. Crimen desorganizado.
3: No puedo decir nada.
1: Me tapan un poco las canas que tengo acá.
4: Claro.
3: Ah, ok.
4: Las Rick Richards.
2: A ver, ¿puedes claro. mostrar? Sí, eso. Pepe, mostrá cómo te taparías una cana, ¿verdad?
4: No, este producto está saliendo mucho. Sí. Tiene un espejito ahí, me contaron. Y abajo.
2: ¿Cómo?
4: Me contaron y.
2: ¿Ah, ustedes están todos maquillados de canas acá?
4: No. Estamos más enviabados, Campo y yo. No. Pero tarde o temprano todo llega. Ahí. Hay que estar atento.
2: A mí me gusta la cana llevada.
3: A mí también.
2: Yo lo taparía. Me parece súper hot.
4: Sí, no, mirá, pero un poquito. Mirá. Ahí, mirá.
2: Mirá.
4: Claro,
3: no, mirá la tapa.
2: Pero
4: para mí no tenés que darle tan así. Es como lo tenés que espolvorear un poco. Eso. Me parece que así
2: te
4: es.
2: Estás
4: no.
2: maquillando el cráneo, boludo.
1: La mano operada, mirá la mano operada.
2: ¿Cómo está tu mano todo esto? Hecha verga.
1: Sí, me duele.
2: Y sí, no importa, no hablemos de eso.
1: Ojo, yo veo un cambio ahí, ¿o no?
3: Sí, es tremendo el efecto.
2: Mirá, y ahora mostrá el otro lado. 50 años y del otro... Sí. 52.
4: No, también se usa mucho, por ejemplo, si tenés algunas zonas despobladas del cabello.
1: Sí,
3: para pintarte.
4: Te pones ahí y
1: para.
4: Cubre.
2: No. Dicen, muy coqueto por no decir.
1: Sí. No.
2: Qué malos que son,
1: para las zonas despobladas es este.
2: ¿Qué es eso?
4: A ver ese.
3: ¿Qué es eso?
1: Un polvillo.
4: El polvito, claro.
2: No, Campa, no puedes tener tantos productos, boludo. Después te quejas del capitalismo.
4: Sale, no, pero...
2: Sale.
1: Tienen que entender, chicos, que este es mi baño. Porque yo ando siempre... No estoy nunca en mi casa.
2: Sí,
1: estoy de
2: nómada.
1: Gira. Estoy en camerinos.
2: Tenés razón.
1: Haciendo cosas. Entonces tengo que tener todo acá,
2: perdón,
1: chicos.
2: Perdón, no te burlo más. Perfecto.
4: No, es el futuro.
1: Y acá hay toda una industria.
4: Sí. No, sale... apendejarse sale caro y mucho esfuerzo.
1: Esto
4: no
1: me gusta saber,
4: y cuesta mucho esfuerzo apendejarse.
2: Me gusta saber.
1: Esto les va a gustar a todos.
2: ¿Qué es eso?
1: Este es un producto.
2: Ajá.
1: Que hace bebida energizante a cualquier bebida. Vos le agregás esto a cualquier bebida.
2: No, pero eso es cáncer, boludo.
1: Bueno, no lo quería decir así.
2: ¿Cómo?
1: Es un
4: chorrito de energizante.
1: Mirá, voy a mostrar acá. Si el cámara me acompaña.
3: Mirá.
1: No quiero que haga contraste porque es medio... No, pará, tiene que hacer. Ahí está, es.
2: Ahí está. A ver,
1: espera. Van a ver que emerge.
2: A ver cómo cae.
1: Ay, me quedé sin.
4: Son 40 gotitas.
1: ¿Ves?
2: ¡Oh! Ay, no, boludo. Es terrible que sea negro y
3: durísimo.
2: Líquido.
1: Eso vos lo ponés en un agua, en una bebida cola, en un jugo, en un café. Y es todo cafeína, taurina.
2: Me
1: es lo encanta. Mismo que tiene un.
2: No, me encanta, me encanta. Pero lo tiñe, porque a mí me importa. Si yo no lo veo, perfecto. Pero si lo
1: tiñe
2: veo...
1: y demás, pero no te estás tomando una lata entera de azúcar.
2: Pero qué lindo es tomarse una lata entera de azúcar.
3: Con un pucho. Y vodka, ni te cuento.
1: Desayuno. Y aparte lo podés decir, te pones un poquito. Yo lo uso mucho para las funciones.
2: Sí,
4: ahí está Patrick.
2: Bueno, Speed, vos te llamas Speed también.
4: Antes de ir a cenar a Dorcia. Ezequiel se toma un café veloz.
2: ¿Qué es Dorcia?
3: Un café veloz. Es el gran donde no podían sacar.
4: El restaurante de psicópata americano.
1: La gente pregunta cómo se llama. Nombre. Se llama Mio Energy.
2: Uf, buen nombre. Leí Mir.
4: Decí igual que no la avalás porque no
1: me
4: sé.
1: Siento.
4: Que,
1: no.
4: Yo no. Acá no lo probó nadie. No sabemos
2: chicos,
4: si.
2: No a la energía.
1: Me siento medio Sofovich mostrando, medio Beto Casella mostrando la cámara.
4: Sí. Pero tenés las uñas bien.
3: Pero es más harto.
1: De pedo. Me
2: las uñas ayer. ¿Te haces algo vos?
1: No, me corté ayer, de casualidad.
2: Ah, ok.
1: Tenía
2: okay.
1: No, ustedes se sorprenderían, chicos.
2: ¿Por qué? ¿De qué? De todo.
1: Porque yo soy esto o un ciruja.
2: No, obvio.
1: Esas
2: no me sorprende.
1: Dos personas conviven
2: eso.
1: En.
2: No me sorprende
4: pero,
2: para nada, es obvio.
4: A veces, la gente que es la que es más coqueta, más ensamblada en su ser, es muy desordenada en el resto de la casa.
1: De la vida.
4: Es como, ya estoy poniendo mucho esfuerzo en esto, no voy ahora a ordenar
2: la casa. La casita de MDQ.
3: No, claro. Es que gente que está en extremos. O sea, sale a la calle y está perfecto. Lo ven al señor, está perfecto, todo huele espectacular, todo genial, todo listo. Ahora, vas a la casa un día que lo agarrás desapercibido y es linchera maclinchera.
2: Sí. Claro.
3: En cambio, alguien como yo, que no tengo un neceser, estoy siempre más o menos igual.
2: Eso es lindo.
1: Claro, o sea, bueno, mi casa yo no soy mi casa no es linchera, pero yo sí. Yo ahora me ves así y a la tarde estoy con una remera de... Sí. De una promo de...
4: Está bien que así sea. También a veces hay que vestirse de pordiosero y ser feliz.
1: Sí. Muchas conviven muchas personas.
4: Sí, obviamente.
2: Wow,
4: la gente en el chat está tal vez diciendo... ¿No tendrá que ver la arritmia con ese betún
1: total.
4: Que le pones al café?
3: A todo. Al café, al agua.
4: Claro, como tal vez...
1: Es probable.
4: Me bajaría de esa priori.
1: Porque es todo taurina, todo claro, cafeína.
2: Qué inteligentes que son, chicos, tienen razón.
1: Ah, igual no tomé. Y no, bueno, no sé, puede ser, ¿eh?
3: ¿Para qué ir al médico si tenemos el chat?
2: Sí, mal.
4: 11-40-41-96-60. Traumas de vacaciones en tu infancia.
2: Aló.
11: Unas vacaciones... Mis viejos nos llevaron a Tanti, Córdoba.
4: Sí, yo fui. Yo fui
1: cerca de Carlos Paz.
11: Nos cagamos a piñas con mi hermano todas las vacaciones.
2: Ay, no, chicos.
11: Y volvimos por las altas cumbres en una traffic y nosotros jugábamos a los penales atrás.
1: ¿Qué?
11: Así que estábamos
1: ahí eran pelotazo. Pitufos.
11: Sí. Un bajón.
2: A Tanti fuimos con la fuego, ese fue el viaje.
4: Sí,
2: a Tanti.
4: Yo a Tanti, ya conté esta historia, pero el público se renueva. Fui a Tanti con mis amigos, con el Tano, Chorda, Tati y yo, en coche. Alquilamos una casa en Tanti. Cuando llegamos, se acerca el propietario de la casa, se acerca el auto y nos dice, chicos, bajen que ahora les muestro la casa, qué sé yo. Y se va. Y en el momento de adentro del auto todos nos dimos cuenta de una cosa.
1: Los había estafado.
4: No, los miramos los cuatro y dijimos, es ciego, ¿no?
1: Ah.
4: El chabón es ciego, ¿no? Creo que es ciego. Fue como, pero estamos locos, ¿no? No, me parece que el chabón es ciego.
1: ¿Y era?
4: Era ciego.
2: ¿Y cómo les mostró?
4: Estaba con la madre.
2: Ah.
4: Pero el chabón mostraba la casa a él. Era como... tenía como...
2: Un reconocimiento del espacio absoluto.
4: Más o menos.
2: Y esta es la cocina, es el inodoro.
4: ¡Es el inodoro! Nos mostró toda la casa.
3: Y nunca entró.
1: ¿Cómo se llama la película esa? ¿En silencio? ¿Cómo es? ¿Esa que entran a robarle a un ciego?
2: Ay, no sé.
3: No respires.
1: No respires eso.
2: Ah.
3: Don't breathe.
4: Me interesa la traba. Pero era así el tipo le ponía un montón de
2: y cantaba,
4: y acá está esto. Pero además era te la mostraba además y era como, ya está, ya entendimos. Sí, hay camas marineras acá.
1: Y no le hiciste la joda de decirle, no, este no es el baño.
4: No.
2: No, pues estaba la mamá.
4: Estaba la mamá. Y además, aunque no estuviese la mamá, no le iba a hacer un mindfuck al ciego.
2: No,
4: era un chabonazo.
3: Qué injusta la carrera de Stevie Wonder.
2: Qué lindo
3: Wonder,
2: Tanti, no hay nadie en Tanti.
1: ¿Cómo?
3: ¿Qué nadie. Pasó con Stevie? No, injusta la carrera de Stevie Wonder. 30 años laburando y nunca había un peso.
1: Se mandaron a la pausa, boludo.
4: Pará.
12: Buen día, gente. ¿No? Buen día. Qué alegría que me traen todos estos recuerdos de los viajes. Cuando yo era chico, mi viejo tenía una C10 y en la caja íbamos a todos lados nosotros. Hubo un momento que mi abuela le pidió que le lleve un placar y en vez de poner una soga me subieron a mí arriba del techo teniendo el placar de adentro de la caja de la camioneta.
2: Tal cual.
12: Qué bárbaro. Se ve que era más fácil tener hijos que soga.
4: No se lo olvida más.
2: Me encanta esta consigna.
4: Hola.
13: ¿Qué onda, Iqueros? ¿Todo bien?
4: Bien, querido.
13: Bueno, nosotros éramos como 10 yendo a San Nicolás, a un camping ahí al costado del río. Todos en la camioneta, en una Chevy de parafletes.
2: Chevy Chase.
13: 4 tenían la suerte de ir adelante en la cabina, solamente 2 cinturones de seguridad. Los demás, los otros 6, íbamos atrás en la caja de flete. En un colchón iban 4 tirados o 3 y 2 arriba sentado del tubo de GNC que lo usábamos como asiento.
2: ¡Wow! Claro. ¡Qué seguro!
13: La cosa sana. La cosa
3: ruta
13: natural.
3: En los 90 eran los autos locos.
4: Sí. Iban
3: todo cargado.
4: Había una ruta que directamente se llamaba la ruta de la muerte.
3: Sí. La curva de la muerte.
1: La de los Pomar.
3: Las 100 curvas en Uruguay. O eran 99.
14: Likeros, perdón, casi llego tarde al tutorial de maquillaje con Campa, pero de todas formas quiero que me inscriban para el sorteo de belleza americana que están haciendo de Campa. Mis últimos 3 dígitos del DNI son 543.
2: Se mezclaron las
4: pelis. Muy bien, sí, pero...
2: Pero igual bien. Es un poco también.
4: Sí, belleza psicópata americana.
2: Yo era la bolsa. Hola.
3: Olé.
2: Hello. Hello.
15: Yo solía ir con mis abuelos a Córdoba. Y nos solían llevar a mí, a mi hermana y a mi primo, que teníamos 4, 5 y 8 años. Mi abuelo iba a 200. Entonces en ese momento tenía un programa más viejo, pero iba a 180 con la ventana abierta, fumando un pucho y con catarata. Y los 3 nenes atrás. Si nos portábamos mal, nos decían que nos bajaban en la esquina. No. En el medio de la ruta que no tenía esquina.
4: Sí.
1: Mis peores vacaciones, nos fuimos al sur con mi familia y a los 2 días...
2: ¿Qué pasó?
1: No, mi viejo tuvo un episodio de hemorroides y hubo que volver.
4: Ah, fuerte episodio.
1: Sí, tuvo que volver. Volver que había que operar.
4: Sí, me tengo que operar.
1: Sí, y el único que manejaba era él. Mi vieja no manejaba, mi hermano y yo éramos chicos. Entonces mi viejo volvió desde San Martín de los Andes hasta Buenos Aires.
4: Fue su peor vacación.
2: Claro.
1: Sí, terrible. 2 días las vacaciones.
2: Bueno, mi vieja no manejaba, mi papá es epiléptico. Una vez en la mitad de la ruta arranca que... Y dije...
1: No.
2: Dije, bueno, listo, la quedaremos. Y mi vieja pegó un... Y la estacionó justo.
4: Y frenó.
3: Toreto.
2: Cagazo, amigo. Me puedo acordar perfectamente todo, dónde estaba, lo que veía, todo. Qué miedo. Qué miedo.
3: Qué cagazo. Sí. Mis peores vacaciones fue cuando llegué a la nieve a conocerla por primera vez y llego y murió Rodrigo el día que naciste vos. O algo así. Sí,
2: el
3: mismo día yo estaba llegando a conocer la nieve, tenía 10 años. Y prendo la tele, murió Rodrigo, un bajón, todo llorando, vieja llorando, mi hermana llorando.
2: Te cagó toda la
3: vida. Tenía 4 años mi hermana, ¿qué es eso llorando?
2: Y empatizada.
3: Y bueno, y fue terrible.
4: Tengo el momento Ñe, nos ha enviado, la gente es muy creativa, el Supremo es muy creativo y nos ha enviado el momento Ñe. No, carecemos de cuco hoy para estrenarlo, pero
2: lo puedo canalizar.
4: Quiero mostrarlo simplemente para que sepamos que tenemos...
2: A ver, mostrán, po.
4: Ahí está.
2: A ver, mostrán, ¿qué quise mostrar?
4: Ahí está, Damián. El momento Ñe. Lo tenemos en un VHS.
3: Sí.
4: Lo estamos buscando.
3: Hay que cargarlo.
4: Tiene el tape. Ahí está, mirá.
2: No puedo ponerlo.
4: ¡Damas y caballeros! ¡Damián Cook!
2: ¡Ay, me encantó! ¡Sí! ¿Lo vio él, listo?
4: ¡Damián Cook!
2: ¡Yeah! Wow.
4: Y extrañaba a Scatman.
2: Sí,
4: yo también extrañaba a Scatman.
2: Tiene
4: que salir más seguido.
2: Momento
4: niñe. El momento es que no se niñe.
2: El piripipi.
1: ¿Van a preparar un número para mi cumpleaños?
2: ¿Querés que preparemos? Yo preparo.
4: ¿Qué número?
2: Elegilo.
4: El 17.
2: Claro, el 14.
1: Una impro. No, chicos, una impro.
4: Una impro, pero me parece para el resto de...
1: Una coreo. No, mis amigos son buena onda. Además, además me llegaron los vinos.
4: Ah, ya tenés los vinos.
1: Llegó una buena cantidad de vino. Pero una buena cantidad, ¿eh?
4: No, por los vinos te bailo. La lambada.
2: ¿Querés un acorio que hagamos?
1: Quiero que hagamos una... esas clases que hacen en los All Inclusive en la pileta.
2: ¿Aquashing?
4: Sí.
1: ¿Viste que sale uno de los... Todo el mundo armando para derecha, para atrás, para derecha?
2: ¿Por qué siempre todo es portugués?
1: Y porque es en Club Med.
2: Ah, claro.
4: Bueno. No, ayer vino Fede Simonetti y después nos fuimos a almorzar. Y viste que está laburando mucho en cruceros, haciendo shows en cruceros. Y me contó unas historias de los cruceros que son impresionantes, sí. Pero...
1: Lo re haría.
4: Nos tenemos que juntar, juntémonos los tres con Simonetti, porque yo también ayer estaba con una pata dentro del crucero,
2: sí.
4: No estaba mal. Pero de repente te contaba historias como... De repente, no sé, llegan al crucero, desaparece un viejo.
1: Desaparece en el crucero,
4: no está, ¿dónde está el tipo?
1: Peliculón.
4: ¿Dónde está el tipo del crucero? Tenés que frenar, obviamente el barco tiene que frenar, tenés que ir a la comisaría del lugar donde está.
1: A veces están en aguas internacionales y no hay justicia.
4: También me decía que mucho, por ejemplo, había uno que se la quedó. Creo que era un rabino, la quedó el rabino, y dijeron, si paramos en el puerto de este lugar, es un quilombo el tramiterío, pero la familia misma lo dijo. Lo metieron
1: al freezer.
4: Lo metieron en el freezer.
2: Con los nuggets.
1: Con los postres helados.
4: Y siguieron con el rabino congelado. Hasta que...
2: Tengo el rabino congelado.
4: Hasta que llegaron a una jurisdicción que era más amable.
1: Claro.
4: Pero bueno, la historia esta del viejo que desaparece...
2: ¿Dónde estaba el viejo?
4: Bueno, después chequean algunas cámaras del crucero y se ve a la esposa que le hace... ¡Pum!
1: ¡No!
4: ¡No!
1: Lo tiró al agua.
4: Tremendo.
2: Guillermo.
4: Tremendo.
2: Le hizo un...
4: Tremendo, no.
1: Un hay asesinato. Muchos casos de eso.
2: Qué ganas, ¿sí? Igual,
3: Le hizo un asesinato.
1: Hay muchos.
4: Es un intrusivo.
2: Sí, pero ¿cómo lo vas a hacer, vieja loca?
1: En los cruceros hay comisaría.
4: Sí.
2: Claro, hay todo.
1: Vos te mandás alguna, te meten en cana ahí en el...
2: Y estás
1: el crucero. Estás ahí en cana.
4: Tremendo.
3: Perdón, ¿se viene el crucero del humor?
4: Simonetti. Me parece que
2: sería crucero
3: el crucero humor.
4: No sé si llega a buen puerto.
1: Me ofrecieron.
2: No hay nada más swinger que un crucero.
3: Sí,
2: chico.
3: Es mega
1: una vez me
2: es lo más swinger que escuché en mi vida.
3: Es más swinger que intercambiar parejas.
2: Sí, más swinger que literalmente cogerte a la pareja de otra persona.
1: Sí. Una vez me ofrecieron el siguiente laburo, que era ir en un crucero.
2: Pará.
1: Ir en un crucero con un grupo de turistas, sí. Tipo 15, 20. Y no laburar para el crucero, sino para ellos. Como entretenerlos a ellos.
2: A la tripulación.
4: Como Porcelito.
1: No, a un grupo de turistas.
4: Eras como Porcelito, como ir con el grupo de amigos.
1: Y... Exactamente eso.
3: Como ir con Fantaima.
1: Era esa.
2: Pará, rarísimo.
1: No, y aparte yo no soy un tipo divertido.
4: Y no agarrás.
2: No.
1: No.
4: ¿Qué grupo triste igual que sea? Como, che, no, la verdad que eso, entre nosotros... Somos tan aburridos, contratemos un tipo gracioso.
1: Obvio, pero además sabes cómo era la cosa. A vos te venden el viaje con campa incluido.
4: Claro,
3: tipo fantasma.
1: ¿Y vos sabés lo que es que enterarte que hay gente que diga qué? No, ni en pedo.
2: Claro,
1: no,
2: boludo.
1: No quiero pasar por eso ni aunque lo. No quiero ese karma.
2: No, es terrible.
1: No quiero ese aura. No.
2: Los trabajos que te
1: ofrecen. Cero de aura.
4: Bueno, pero no, el gracioso del grupo es un factor muy importante para todos los grupos. Y banco los que realmente se ponen humildes y dicen, chicos, ninguno de nosotros es gracioso. Necesitamos contratar a un gracioso del grupo.
2: Sí, autoconciencia.
4: Porque alguna vez fuiste con grupos que no conocías y de repente el gracioso del grupo es como, pero... Están comiendo basura,
2: sí,
4: chicos.
2: Sí, sí. La categoría es amigo de novio.
4: Como que vos mirás y decís, este es el gracioso del grupo. ¡Es pésimo!
1: Sí, sí, sí. Sí.
4: ¡Es pésimo!
2: No, ni hablar, ni hablar.
4: Ese tweet, que se siente, ese tweet lo leí hace dos días. ¡Sos un mentiroso! Ese chiste de Seinfeld temporada 3.
1: Sos insoportable,
3: perdón,
1: amigo.
3: Pero qué bien que se siente, ¿no? Cuando mirás así decís, mis amigos son mucho más graciosos que
2: sí,
3: tú.
2: Sí, sí, pero me da...
4: Mucho más
1: gracioso. Ahora, otra es, a este me lo como crudo. Meto dos chistes.
4: Y ahora, no, les voy a volar la cabeza. Sí. Pero igual hay un periodo de adaptación, porque el grupo puede estar tan acostumbrado al falso gracioso que cuando aparece un gracioso de verdad es como...
2: No, chicos, sí. Imagínense yo que soy mujer. Tiro dos chistes y me empiezan a mirar como... Pero
1: ¿Y cómo nos vuelve el alma al cuerpo cuando encontramos a alguien gracioso, no?
2: Ay, sí.
1: Es como gallina de piel.
2: Gallina de piel. Porque es como una cosa de...
4: Nada mejor que conocer a alguien gracioso. Sí. Que, para mí es la cualidad máxima que puede tener una persona sí. Es hacerte reír.
2: Totalmente.
1: Yo me hice muy amigo.
4: Y las tetas grandes.
1: ¡Sí! ¡Obvio que sí! ¡Al mismo tiempo! ¡Ay! No se escuchaba, pero yo dije... ¡Y las tetas!
2: ¿Y cuando las tetas son graciosas?
3: ¡Oh, qué cosa! Cuando mira cada uno para otro lado.
4: Igual también, si las tetas son muy grandes, le sumo un poco al humor. Si
2: dice
4: algo, yo me río.
2: Tetas para el contexto. También.
1: Uno de mis grandes amigos, Sebastián, es una amistad que tuvo un momento fundacional. Que fue, nos conocimos en un casamiento y viste que te sientan en la misma mesa.
2: Sí.
1: Y bueno, y qué sé yo, bla, bla, bla. Y en un momento salimos a dar una vuelta a quemar uno por el parque.
2: ¿Cómo?
1: Y ahí nos empezamos a dar cuenta... que había como una onda desde el humor entre los dos, y en un momento levantamos la vista y estaba el novio que se casaba con su grupo de amigos a punto de hacer como una foto. Entonces dijimos, pasémosle por atrás, hacémosle fotoboom.
2: Por supuesto.
1: Caguémosle la foto, por joder. Claro, como nos habíamos conocido en el casamiento, ninguno de los dos sabía cuál era el vínculo con los que se casaban. Entonces yo no sabía si yo podía hacer chistes de la novia... No sabía si él era...
2: Claro. Todavía no estaba la confianza para bardear a cualquiera paz.
1: Claro,
2: me encanta ese momento.
1: ¿Entendés? Y pasamos por ahí, sacan la foto, se dan cuenta que estábamos atrás y uno de los pibes se da vuelta y dice, che, chicos, estamos sacando la foto.
2: ¡Ay, oh, Dios!
1: Oh. Y Sebastián me mira y me dice, estos son unos pelotudos. Y eso fue...
2: Cuando, nada une así, como el odio.
1: Así.
4: Se cae toda la fachada y de repente es... Tenemos todo libre para criticar a todas estas personas.
1: Perdón, el casamiento hizo así.
4: Claro.
1: Mi experiencia en el casamiento
4: subió
1: hizo así.
4: Subió 1000 puntos.
1: Subió, porque ahí se blanqueó. Che, ¿y vos qué onda? No, yo vine por no sé qué. Ay, yo... No, esto, dos, a ver lo que... No, y ahí nos pudimos relajar y terminamos sacando fotos.
2: Haciendo el amor.
1: Sacando
2: el amor.
1: Fotos así, irónicas.
2: Wow.
4: Cliffhanger, ya regresamos. Póngale like, por favor.
1: Hate match, me gusta.

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0: Adolescentes Tardíos, hemos regresado.
1: Murder Machine, they said all teenagers are scared, they live in shit, I don't mean.
0: 11 y 26 minutos en la República Argentina, 13 constantes grados en la capital federal. Estamos en vivo en arroba Portrix Oficial. Por favor, me están faltando likes, chicos, me están faltando likes. Sé que ustedes lo pueden hacer. Es el pulgar para arriba.
2: Quiero mostrarle algo a Campa, pero hasta que no haya likes, no se lo voy a mostrar.
0: Claro,
2: no.
3: Ay, tal cual.
0: Ayer Trolling rompió internet.
2: Sí, ¿sabes? No sabes todas las
3: Trolling
2: cosas.
3: Lo vi 30 veces.
0: No, es impresionante lo de Trolling.
3: Qué bonito. Que
0: si llegamos a... Estamos en 2.000, si llegamos a...
3: ¿3.000?
0: 4.000 likes.
3: 4.000.
0: Sale Trolling.
2: Perfecto.
0: Sí.
2: Se va a quedar
0: sale,
2: acá.
0: Sale Trolling
2: quieto
0: a jugar.
2: Se va a quedar.
4: Dale, al like.
0: Sí. Dale al like. Como 11 40 41 96 60 para comunicarse con nosotros. Y también estamos en la frecuencia modulada 92.1. Toque bocina un poquito para que la gente sepa que nos está viendo. Misterio y milagro dentro de la actualidad copada. Cayó una cámara en pleno partido de Hungría-Kazajistán. Esto es en el marco del Mundial. Ya
4: partidazo,
0: ¿eh? Durante, ¿lo viste?
4: Partidazo, Hungría-Kazajistán, partido de ida y vuelta. Muchas llegadas, muchas situaciones de gol. Algunos desacoples en la defensa de... ¿Quién jugó?
0: Sí, el varón Kazajistán.
2: Claro.
4: Kazajistán.
3: Campa, sos un excelente periodista deportivo.
0: Sí.
4: Lo llevo en la sangre.
0: Uh-huh. Lo que pasó, esto es en un estadio de México. México es sede del Mundial, que empieza ya. Miren esto, esto es tremendo. Para, este es el ahí está.
2: No.
4: Esa cámara podría haber caído arriba de una persona, podría haber caído arriba de Messi.
0: Mirá,
2: tranquilamente, ¿sí? Mirá. No, porque justo no está, pero...
3: Pero podría.
2: Pero podría, chicos.
0: Es,
2: parece que...
0: No. Sí.
2: A los jugadores de Kazajistán.
4: Ahora, yo digo una cosa. Hay una persona que filmó la caída. O sea, hay una persona que está filmando la cámara.
2: No, eso es un gran reflejo, me parece.
4: No, para mí es conspirativa.
2: No, chicos, no sean.
4: Ese ya sabía.
0: Pará, Darío, ¿cómo que sabía?
4: Ya sabía, chicos.
3: ¿Cómo vas a ver?
4: ¿Quién está filmando una cámara?
5: Es como que está grabando el fondo del asesinato.
4: Y lo sigue.
5: ¿Por qué grababa yo?
4: Dale.
2: Porque justo lo vio y hizo tac. Uno tiene reflejo.
4: Otro tema. Pará, perdón. ¿Querés que te tire otra conspirativa? ¿Por qué cae con humo?
2: Buena pregunta.
4: Esa torre gemela. Ya tenemos dos datos, dos indicios para que la justicia, tal vez de oficio, empiece a investigar. Primero, ¿por qué alguien filma con tanta precisión? Segundo, ¿por qué va cayendo con humo, chicos?
6: Yo tengo la data, se está prendiendo fuego la cámara, se corta la soga. Y
4: ¿es un cable de acero o no es una soga?
6: Es un cable de acero, perdón. Se corta porque se incendia.
4: No se corta un cable con el fuego.
6: Se corta, hay un video que se corta.
4: ¿En serio? ¿Cuánto fuego? ¿Cómo se va a prender fuego una cámara?
0: Bueno. Pero,
4: no se prende fuego una cámara. Tercer indicio.
6: Pero tiene batería, se puede prender fuego una batería.
0: Tercer indicio.
4: No tiene materiales e inicio.
2: Pone una foto de Teo a ver a la persona que le está discutiendo.
4: Si todo metal y cómo se va a prender fuego.
2: Y bueno, che, qué mía. Mira, este es Teo. Este ¿cómo Teo le vas a discutir?
6: ¿Cómo
2: a este
6: vas
2: chabón?
6: A otra vez.
2: Mira lo que es.
0: Claro,
4: mira el hay alguna. ¿Dónde fue esto, chicos?
0: El Utility Belt. Yo
4: México.
0: Pensé que era México, pero hay gente que me dice que esto es un... Mira, acá tenemos otra...
6: ¡Mirá!
0: ¡No!
6: Tomá, Campa, tomá.
2: Pará, Teo, estás resacado.
0: Pará, Teo, pará.
4: ¿Me pueden confirmar dónde fue? ¿En qué país?
3: Pero está puesto con...
4: Esos son cables,
6: está México,
4: chicos.
2: Está en México.
4: No se prende fuego con... Bueno, fue en México. En México está habiendo muchísimas protestas.
2: Uy,
4: de los maestros de escuelas
0: la
4: que
0: gente
4: están protestando.
0: Dice que fue en Hungría.
3: El profesor Girafales.
4: Bueno, entonces no.
0: Realmente la información se ha perdido para siempre.
2: Lo que importa,
0: ¿no?
2: Es que cayó una cámara.
4: Entonces no tiene nada que ver con el Mundial, con nada. En Hungría, ¿qué? Otra cosa.
2: Y pero puede pasar.
4: Y dos países que no van al
3: pero
4: Mundial,
3: puede pasar en todos lados.
4: Para mí,
2: filmame
4: hay algo
2: esto,
4: muy
0: preocupantes para el gobierno nacional. Usted está diciendo, será por... por el velorio del indio. ¿Será por la declaración jurada del jefe de gabinete, Manuel Adorni, que todavía no llega? ¿Será por
3: la economía?
0: ¿Será por las facciones del gobierno que se están empezando a desmembrar, a desmechar, deshilachar? ¡No!
2: Ah.
3: ¿Cómo que no?
0: Hoy por hoy, el país está en velo.
4: ¿En dónde?
2: En velo.
3: Es una app.
0: Por el Roberto Piazza Gate.
2: ¿Qué?
0: Ustedes conocen el famoso peluquero Roberto Piazza.
5: ¿Qué?
4: Diseñador. Sí.
0: Diseñador. Ah, es diseñador, claro. Es bueno, diseñador. Pero...
5: No, pero lo confundimos con...
0: Bueno, soy heterosexual, perdón.
2: Sí, es verdad. Claro.
4: Con Giordano.
0: Perdón.
2: Todos los homosexuales
0: perdón.
2: Son peluqueros.
0: No,
5: con
0: Cuccini. No,
4: pero siempre Cuccini, pero siempre
2: un peluquero. Pero siempre.
0: El diseñador...
2: El país está en vilo, chicos, por favor.
0: Famoso diseñador en vilo.
5: Ahí va.
4: Sí, en Olivos.
0: No sé ni hablar. Es increíble que me paguen por esto. No sé ni hablar. Pero ni hablar. Es increíble.
2: Sabés, pero se traba en el medio.
0: Que gane tanto dinero
4: que te
0: por hacer
4: forrando.
0: Esto. Me estoy forrando en guita. No sé dónde ponerla.
4: Y metiste dos furcios en 30 segundos.
0: No, soy hoy por hoy la persona más ignorante del país.
2: Sí, sos. Sí.
0: No. Bueno, no. Pero no es mucho decir tampoco. Llama al urólogo.
2: Llame al urólogo.
0: Déjenme presentar la noticia de vuelta.
2: Sí,
5: vamos.
0: Lo que tiene al país en vilo y le ha corrido el velo a una interna del gobierno, el famoso diseñador Roberto Piazza, que siempre ha acompañado muchísimo al presidente Javier Gerardo Milei en sus declaraciones públicas y demás, es un invitado muy común en los programas que de los canales que se entienden más bien como oficialistas. Se rumoreó que Milei se peleó con Roberto Piazza.
2: No creo más en el
0: ¿Por
2: amor.
0: ¿Por qué? ¿Por qué se peleó?
5: ¿Por qué?
0: Porque Piazza habría pedido para uno de sus desfiles a las diputadas Lilia Lemoine y Juliana Santillán.
2: Ah, tienen mucho en común con Piazza ustedes.
0: Ok. Sí.
5: ¡Hey!
4: ¿Cómo la pidió? Como si fuese una cosa.
0: Las convocó. Bueno, las convocó. Usamos la palabra convocar y parece que el presidente le dijo: no te las doy, Piazza. Este es el principio de la historia. Veamos un poquito lo que trascendió.
7: Lo que sin duda.

0: televisión, en todos los medios, en la radio también. Bueno, el tema es el siguiente. Saben de la cercanía. Esta noche, hoy, martes 9, se realiza el gran desfile anual de Roberto Piazza, este año llamado Sofisticación, que se va a hacer, como siempre, como en las últimas temporadas, en los últimos años, en Señor Tango, en Barracas, que es un escenario increíble, tanto para shows musicales, para los grandes desfiles de él. ¿Por qué lo digo? Porque Roberto Piazza lo que hace son performance. Hay no solamente desfiles, sino que canta el tango, lleva invitados, como tal vez Patricia Sosa, y para esta oportunidad había invitado
1: está bien.
0: A Javier Milei.
1: No, no,
2: voy a
3: Bip, bip, bip, Gitch.
1: Para frenar un segundo, porque
3: bip, bip, bip.
4: Frenamos. Eso es lo que tienen que hacer en mi cumpleaños, chicos, una performance.
3: Para que Gitch necesita hacer algo.
1: Era al revés. O sea, toda la información que yo dije es al revés.
3: Desde el 2 de marzo hasta hoy.
1: Sí. Desde que empezó el programa hasta ahora, todo lo que dije, me acabo de dar cuenta que era al revés.
3: ¿Puedo
1: que
3: decirlo?
1: Milei pidió que estén las diputadas en el desfile. Ah, es más raro todavía.
3: Exactamente.
1: Y Piazza dijo, no fucking way.
3: Pero antes, él iba a encabezar, Milei, un espectáculo musical.
1: Ya estoy tontito. Ya es el tontito. Ya cuando.
3: La tontita.
1: Dale, tontito, dale.
3: Escucha, tontito.
1: Escucha, tontito.
3: Escucha, boludito. Según trascendió, Milei tenía previsto encabezar un espectáculo musical junto a su ex, Fátima Flores.
1: No me cuidan.
3: ¿Qué? Bueno, vos tampoco te cuidás.
1: No me cuidan,
3: interpretando un tema de Memphis, la blusera. ¡Sí, te vas! ¡No, no, no! Así, seguramente. Y el problema fue.
4: Tiene como va mejorando, como tiene escalones.
3: ¿De qué? De los,
4: y primero era que no quería que desfilaran. Ahora es que pidió que desfilaran y ahora es que Milei se iba a presentar también.
3: Claro, él iba creciendo a presentarse, pero dijo a Milei, yo no canto a no ser que desfilen Juliana Santillán y Lilia Lemoine.
4: Se pone cada vez mejor.
3: Y Roberto Piazza le dijo, ¿sabes qué? Me parece que no hay lugar para Lemoine porque tiene una relación muy mala con Fátima. Entonces cuando se enteró de eso, Milei llamó y lo insultó. ¿Qué pasó, Guille?
5: No, está ilustrando la información.
3: ¿Se entendió?
5: Sí. Pero se pone cada vez más raro, tiene razón Campa.
4: ¿Entendés lo que digo?
5: Sí.
1: Caray. Poco sabía Piazza de esto y desmintió la información.
6: A ver. Un poco dijimos, no hagamos esto un acto político ni nada.
1: Tengo pijama
6: bueno,
1: igual.
6: Pero todo perfecto, yo... Hablé con él hace.
4: Mirá cómo
6: Javier fue
4: Nelson se puso a tono con la nota, ¿no? Con Piazza se puso una chalina.
5: Está muy de la pashmina.
6: Y nada más, no, pero jamás. Pero yo jamás sería imposible que yo me peleé con Javier, es imposible.
4: Mirá cómo actualiza Twitter, Nelson. Mirá, mirá cómo refresca.
6: Esta gente, aparte de meter diputadas de por medio, haciendo de todo esto un sainete venezolano.
3: Tan ok, Cupid, Nelson.
4: Venezolano, me
3: o sea, dijo nada que ver, dijo Piazza.
5: Me hace acordar al oficial Schultz. ¿Se acuerdan del oficial Schultz?
1: Sí, claro.
5: ¿Cómo olvidarlo?
4: Hay que decirle que no a Milei, ¿no? Huasca en la cara.
3: Pará, no me digas así.
4: Te acomodo con un paquetazo. Y otro paquetazo, te acomodo con el otro paquetazo.
1: Ni lenta ni perezosa, la que llegó para robarse la noche de Piazza fue Patricia Bullrich.
3: Hola.
1: Y ahí estuvo Patricia Bullrich y dijo unas palabras.
3: Hola,
5: ahí va.
3: Está blanquita. Ah.
5: Esperamos. ¿Dónde está?
3: En el infierno.
4: Eso es Caminito.
3: Sí, boludo.
1: Pero es como un Disney de Caminito.
5: Claro.
4: Ah, claro, el señor Tango.
3: Pero qué rápida, ¿eh?
5: ¿Qué señor Tango?
4: La Argentina, los argentinos estamos muy dolidos. Es por eso que vamos a implementar un sistema que ponga el foco en el ser humano desde una perspectiva en la que todo lo que tiene que ver con el ser humano, su educación, su cultura, su trabajo, su bienestar, estén todos.
1: Habló Pato, a ver.
7: ¿Cómo estás?
8: Bien.
7: ¿Disfrutaste del show de Piazza?
8: Sí, lo que pasa es que me tengo que ir, mañana tengo que irme a las 6 de la mañana, tengo que estar en el sanatorio, entonces
3: ¿qué?
8: Me voy.
7: Se dice de ti.
8: ¿Viste?
7: ¿Qué se dice?
8: De mí se dicen tantas cosas que dije, voy a hacer un video que desestructure todo lo que se dice de mí. Está bueno.
7: Como
8: ¿no?
7: por ejemplo.
3: ¿Lo viste, Campa?
8: Todo, se dice que voy acá, que voy allá, que voy a ser candidata a esto, candidata al otro. Entonces se dice tantas cosas que dije, vamos a dejar.
4: ¿Está medio Fabiana Cantilo?

0: que se dice.
1: Sí, son primas.
2: Bueno, sin dudas tu nombre resuena mucho para lo que es el año que viene. ¿Ya tenés alguna idea? ¿Presidencia, vicepresidencia?
0: Ninguna. Estoy ahora en el Senado. Es tarde. Me gusta porque trabajo por leyes importantes y bueno, ahí estoy.
2: ¿Te gustaría o aspirás?
3: ¿Como una onda? ¿Se están mirando las bocas?
1: Se armó una linda, me parece.
3: ¿Se están mirando las bocas?
0: Piensa en eso, pero se tiene que concentrar en lo que está haciendo. ¿Viste? Es como si vos hoy sos un jugador de la selección.
1: Estoy
0: pensando en el Mundial del 30-31.
1: No, ahí tenés.
0: El
3: 30-31. Rocasalvo está atrás.
0: Sí. Punto. Si no, te desconcentrás y juegas mal.
1: Nunca más te bardees a vos mismo, Villa. Jamás.
4: A todo esto, ella es presidenciable, dicen.
2: Sí, eso dicen.
4: Está claramente en su Reputation Week, Patricia Bullrich.
1: En su Reputation Life.
4: Y perdón, y el notero que lo sacó del auto de ella. ¿Es verdad que vas a ser presidenta, Patricia?
3: Viste que ahora ya no hay medios, es como gente que se te acerca con un micrófono.
4: Sí,
3: claro. ¿De dónde son? Importa,
4: no importa. No importa. Soy yo.
3: Sí.
4: Tenemos más.
1: Miren el look de Pato anoche, ¿eh?
0: Ay, no, soy yo.
1: Dolores Barreiro, un poroto.
0: Mal, boluda. Bueno, me puse una camilla. Ahí. Entré en el libro y fui. Ay, siempre quise saber algo. Yo no. Tengo que saber, tengo que estar. Voy a desfilar. A mí me gusta. Cuando una persona. Yo nunca subo.
2: Gracias, Pato.
4: También habló, estuvo presente Mirtha Legrand y pidió disculpas por un clásico archivo que todos recordamos cuando Mirtha invitó a Roberto Piazza y Roberto Piazza contó que fue abusado de niño y creo que textualmente Mirtha le pregunta, ¿y vos qué hiciste para que te violaran?
1: Sí.
3: No fue lo del adoptar,
2: fue
3: lo de adoptar
2: ellos
3: un niño.
2: Ellos querían adoptar y le dijo, no tendrá posibilidad.
3: Guille, estás en un diazo.
1: Ese no era Pepe Cibrián.
4: No,
3: diazo,
4: claro.
3: Guille. Diazo de Guille hoy, por favor. Tomen nota.
0: Yo quiero saber.
3: Lo que pasó Guille ese día cuando fue Piazza lo de Mirtha Legrand fue que Mirtha le dijo si no había un riesgo en que
2: de violación, claro,
4: que sea violado, claro,
3: adopten
2: a dos padres.
4: Claro.
1: Gaga King.
4: Claro.
2: Sí. Gaga King,
4: qué cosa que cuando te corres de la zona...
3: Sí.
4: No volvés.
3: Ahí te das cuenta que está todo atado con alambre. Son
4: son dos cables que
3: sostienen,
4: se pueden
3: todo. Sí.
1: Es que es dadillo.
4: Me parece que me tengo que tomar vacaciones,
1: chicos. No,
4: ¿por qué
1: favor,
4: no me mandan al mundial?
1: Uh-huh. Pero no va a ser vacaciones. ¿Sí?
4: Mándenme a Tanti a ver el mundial. Me voy a lo del ciego. Y
2: a
4: me
2: ver
4: ve,
2: la varelita.
4: Y me veo el mundial con el ciego.
3: Sí.
4: Bueno, Mirtha Legrand lo va a explicar mucho mejor que yo.
5: Muy grande. En algún momento tuvimos una diferencia por un comentario mío que hice en televisión, del que me arrepentiré toda mi vida. Pero la amistad se reinició y aquí estamos. Es el segundo año. Yo mañana tengo una grabación temprano. Y aquí estoy, chicos.
2: Chicos, esta persona
3: siempre
2: no
3: ella
2: puede estar viva.
3: Sí. Siempre ella. Sí. Cualquier cosa a la que va lo hace algo de ella.
4: Sí.
3: Es de ella y acá estoy.
1: Es que bueno.
2: Igual mañana tengo que levantarme temprano para una grabación y acá estoy. Y a mí no me sacás del Rocket League jamás. Y esta señora.
1: Mirá lo que es, boludo, es una locura. Es un milagro.
4: Mauricio Macri. Mauricio Macri.
1: ¿Sabés quién es?
4: A ver, ayúdame un poco, Pepe. Mauricio Macri fue presidente, ¿no? Entre
1: sí,
4: 2016
1: fue presidente.
4: Y 2015. Entre 2015
1: y
3: 2020.
4: No, 2016 y 2019.
1: 2015.
4: 16, 17, 18, 19.
1: Claro, a final del 2015 votamos. Bien. Hasta el 2019.
4: Hijo de Franco Macri.
1: Hijo de Franco Macri, italiano.
4: La foto con el billete de 2 pesos.
1: Exactamente.
4: Perfecto.
2: Ese.
4: No está tan a favor de Patricia Bullrich. Porque se pensaba que tal vez Patricia estaba sacando una pata del gobierno para amigarse de vuelta con Mauricio. No parecería.
1: No.
4: Poor choice of words. Dice que Patricia lanzó. No, que está lanzada.
2: ¿Qué?
6: Consulta, ¿cómo ve que el ministro Maíquez viaje con el hijo a París? Usted habló recién de justicia independiente en su discurso. ¿Cómo ve eso?
7: Eso no es grave que un ministro de justicia...
1: El plano.
6: El tema es que el juez investiga al jefe de gabinete, por eso le digo.
8: ¿Hablaste con Patricia?
7: No.
8: ¿Vos interesa hablar?
3: No.
8: ¿Te interesa hablar?
9: ¿Sos ojos?
10: ¿De qué?
11: ¿Es pasado?
1: ¿De qué?
8: Una foto. Patricio está muy azul.
12: Señora, permiso por favor.
1: Cuidado. Ahí lo dijo al final. Recordemos que ayer vimos el video de Patricia haciendo Se Dice de Mí y claro, que viene haciendo como una campaña que uno sospecha que es una campaña presidencial.
0: Y la verdad que sí, Pepe.
1: Patricia le respondió igualmente en el desfile de Roberto Piazza, que la...
0: ¿Cómo le gusta decir Piazza?
2: ¿Piazza? Piazza. Mundo Piazza.
1: El mundo
2: Piazza.
1: Se querían los gags, ¿eh? ¿Podemos ver la respuesta o no? Como
4: sí,
1: quieran.
4: Sí, me encantaría. Por favor, Pepe.
0: Bueno, yo lo que pienso es que yo no sé. ¿Qué?
2: Piazza.
0: Piazza.
2: Piazza.
0: A P.
2: Piazza.
4: Para que no lo hagas navaja, no va a salir el video.
2: Ah. No lo vi. Estaba diciendo Piazza.
3: Yo estoy haciendo mis ejercicios por mi muñeca, chicos.
4: Claro, no, bueno, pero a todos nos sirve. Sí. Es importante para todos.
0: Igual seguramente lo que dijo Pato fue eso. Eso.
1: Por eso Macri dijo hace un ratito, Patricia ya está lanzada.
13: Yo estoy lanzada. Yo estoy...
0: Me voy. Me voy.
3: Mamada estoy.
13: Y lo voy a acompañar hasta el final porque... Muy copado. Este proyecto va a cambiar a Argentina.
0: Uy, tiene la mirada perdida. Fuerte.
2: El nivel de convicción de esas últimas palabras.
0: Aplaudan porque esa mirada se perdió.
4: ¿Puedo pegar un salto en la información?
3: Sí. ¿Un salto cuántico?
4: Un salto cuántico en la información. Vayan preparando el video número 11. ¿Recuerdan a la famosa influencer Rorro?
0: Sí.
4: No, la tradwife Rorro. Speed, buscame una foto de Rorro. Una imagen de Rorro cuando fue conocida. Que ella hacía recetillos famosos haciendo recetas. Hoy a Pablo se le apetecía.
3: Todo para el Dorima.
4: Se le apetecía no sé qué cosa.
14: Se le apetecía una pizza y que construye el horno desde el principio.
4: Claro, y cada vez los desafíos de Rorro. Ahí está.
0: Mira Rorro.
4: Rorro, okay. Vestidos de. Medio juego sexual esto.
0: Sí,
4: ¿no?
0: Es rata
4: vestido
0: tuit.
4: De limón.
0: Ay, no, esto es perverso. Me encanta. Pará. Me encanta igual, ¿eh?
4: Pará, esto es medio
0: degenerado. Degenerado de mierda.
2: ¿A dónde se mete esa ratita?
4: Al principio le hacía un flan, algo así, al final terminaba siendo una torta de la Capilla Sixtina. Sí. Algunos dudaban si era Rorro la tradwife la que lo hacía o era una movida de prensa. Después se metió en lo que sería como el párense de manos de Ibai.
2: Sí. Ah, en la velada.
4: Eso. En la velada. Perdió.
3: ¿Él
4: la
3: o ella?
4: Ella.
2: Ah, ella.
4: Ella se entrenó, perdió, pero ahora... Va a volver y la gente está sorprendida de que Rorro está mamadísima.
0: ¿Cómo?
2: ¿Qué?
4: Está mamadísima Rorro. Imágenes de Rorro
3: resiliente.
4: Hoy.
3: Resiliente.
0: A ver.
4: El cambio de Rorro es...
2: ¿Es She-Hulk?
0: Rorro está lanzada.
4: Mira.
0: ¡Rorro!
2: ¡Rorro, cagapa, tropa!
3: ¿Su brazo?
0: ¡Rorro! Ay, me encanta. Sí, ya está, ya fue ser tradwife.
4: A Pablo se le apetecía una buena piña en la agenda.
2: No,
0: así que me entrené
2: español.
0: Por 2 años.
3: ¿Por qué se agarra las tetas?
0: Porque se le caen.
2: Y
0: si
2: porque
0: no.
2: Se escapan, si no.
4: Navaja, ¿qué opinas de...?
2: A favor.
4: A favor.
2: A favor 100%.
4: Que te lleve a UPA. A
2: Arcame.
0: La verdad
3: y,
0: que...
3: ¿Y el chabón sigue siendo su chabón?
4: Sí, pero muchos le están cortando...
2: ¿Qué chabón?
3: Tiene las horas contadas.
4: Algunos dicen que tiene las horas contadas.
3: El rulo.
4: Pablo.
3: El rulo.
0: Qué bien tener músculo.
2: Amigos no somos.
4: ¿Te gustó? ¿Te gustó? ¿Te gustaría ser musculosa?
0: Quiero ser súper musculosa.
4: ¿Pero por qué? ¿Desde cuándo?
0: Siempre quise los brazos de Gaby Sabatini. Siempre que vi a Gaby Sabatini en sus brazos, dije, yo en algún momento quiero tener esos brazos. Uh-huh. Y me parece un power move. Como de si quiero
3: tenés
0: te puedo
3: que
0: cagar
3: hacer,
0: a trompadas.
3: Tenés que hacer kickboxing.
0: Sí, me dijeron que haga Muay Thai el otro
3: bueno,
0: día.
3: Bueno, ese.
0: Pero estaba muy borracha ese cuando dije que iba a hacer.
2: O peso libre.
3: Sí.
4: Y eso ahí está.
0: Imágenes bueno. Reales de yo en un año. A Pablo ya le apetecía una lesbiana, así que me convertí en una.
4: 11:40:41:96:60 y nos vamos preparando. Ayer jugó la selección nacional, ganó la selección nacional en un amistoso frente a Islandia.
0: A Björk.
4: Y tendremos lo que será el, la primera de las duplas mundialistas de Mir.
9: ¿Qué?
4: Estamos llegando al mundial y Pablo Mir,
9: esta canción de mierda,
4: hará transmisiones especiales con, siempre con invitados.
2: ¿Qué?
4: Y hoy tendremos la primera. Es increíble lo que logra el espíritu mundialista en la Argentina. Dos periodistas deportivos que antes estaban en veredas opuestas, hoy por hoy son la nueva dupla.
2: Jodeme.
4: La nueva cara del deporte en la Argentina.
9: Nature is healing.
2: Pues que tú querías una dupla.
4: Adelante, Pablo Martín Mir, rey del deporte y de la información.
9: ¡No!
10: Lo muy bien.
11: Muy buenos días.
10: Comienza la transmisión.
12: Buenos días. Estoy acá con mi colega y amigo, mi gran amigo.
4: Ahora
12: Ezequiel.
4: ¿Son amigos?
12: Por supuesto, por supuesto.
10: Hemos
12: somos
10: pro. Una tregua que durará tal vez mientras lo que dure el mundial o tal vez durará lo que tarde Mir en decir alguna boludez.
12: Bueno, bueno, eso nunca ha ocurrido hasta el momento, así que no creo que ocurra durante el mundial. Bueno. Vamos.
4: Qué gana de que conduzcan TBR, ¿no?
2: ¡Sí! Sí, que ahora está en un sillón
10: mirándolo diciendo... Ya probaste chiquito, ahora prueba el grandote.
12: Vamos directamente a la información, ¿eh? Perdón, si no me pueden mover el monitor, por favor.
9: Uy, mirá cómo ahora pide cosas.
10: Momento de
12: deporte. Momento del deporte.
4: Ahí dice Campamir Sport.
12: Sí. Mire, miren esta sociedad. Ganó Argentina 3-0.
9: Ganó
12: ayer el amistoso.
9: Tomá, Bjork.
4: Como vos lo habías previsto, ¿no, Pablo? Ayer dijiste que
10: Pablo, déjame decirte, déjame contarte que tenemos información de último momento. Estaría confirmado el reemplazo de Valerdi. Sabemos, el defensor argentino que sufrió una lesión y ya abandonó la concentración de la Argentina. Aparentemente Scaloni estaría anunciando en las próximas horas quién sería el jugador que va a reemplazar a justamente a Valerdi. Así que estamos con toda esa información, tenemos el móvil. En breve vamos a estar hablando con nuestro enviado especial que está allí en el lugar de los hechos y nos va a estar contando qué es lo que está sucediendo con el reemplazo de Valerdi. Sabemos que Scaloni estuvo tratando de
9: en
10: estos momentos de ver qué conviene para el equipo, qué es lo que más podría sumar para el conjunto argentino, que ya está viajando a la ciudad en la que va a jugar el primer partido el martes que viene por el comienzo, el primer partido del campeón del mundo, Argentina, que defiende el título en la ciudad de Kansas. ¿Kansas es?
12: Sí.
9: Pero no es.
12: Genial, Kansas. Wow. Kansas.
9: No, cáncer no, siempre decís cáncer.
12: Claro. Porque no sé por qué me sale. Pero Argentina jugó muy bien ayer, jugó muy bien, sobre todo el segundo tiempo, cuando entró lo que sería casi el equipo titular, los que se conocen de memoria, muchos de los que jugaron la final del Mundial, del Mundial contra Francia. Uh-huh. Tenemos, miren, la imagen, cómo terminó la formación del equipo, la imagen número 4. Tenemos la imagen número 4, esto así arrancó, así terminó, miren cómo terminó el equipo.
4: ¿Cómo
12: terminó? Con Rulli al arco, que por supuesto el Dibu está lesionado, no juega.
4: Claro.
12: Xavi, que es el suplente, Romero, Medina, Nico González de 3, pero el mediocampo y la delantera es la clave. Está el mediocampo titular.
10: Sí, de la mitad de cancha hacia adelante, salvo Di María, es prácticamente el conjunto nacional que disputó la final en Qatar 2022 y que nos trajo
2: qué profesionales.
12: Exactamente. La verdad, me sorprendo. Vamos a ver Leo Messi. Leo Messi hizo el gol. Hizo un gol y se convirtió en el jugador más longevo. Qué linda palabra, longevo.
10: Longevo.
12: No sé si te suena.
10: Al minuto de entrar.
12: Sí.
10: El estadio se volvió, se vino abajo con la entrada de Messi.
4: No.
10: Al minuto de entrar.
4: Que son, en las películas de deportes que son graciosas, siempre tienen que tener dos comentaristas graciosos. Si en Argentina van a hacer esa película, esta es la dupla.
9: La verdad que sí.
2: Tipo la del quemado.
10: Al minuto de ingresar.
12: Hizo un pase, una asistencia perfecta. El primer toque que hizo Messi.
10: Sí.
12: Realmente una asistencia perfecta, después pateó el penal. Tenemos el penal. La imagen número 5 que nos muestra todos los goles que hizo la selección.
4: Ey.
12: Miren, 117 goles.
9: Números.
12: El jugador más longevo, porque antes era la Bruna.
9: Siempre gana
12: la
9: algo.
12: Bruna. Ángel la Bruna con 38 años. Ahora Messi ya lo superó, porque tiene 38, pero ya está.
10: Se lo vio suelto, se lo vio veloz, se lo vio picante al capitán de la selección argentina. De menor a mayor.
12: Y viste lo que fue el arranque, ¿no? Que le fue el arranque.
10: Wow.
12: El video número uno, lo que fue una tradición que tienen ahí la gente de Alabama. En Auburn, miren, lanzan... ¿Qué lanzan antes de los partidos?
4: Un gavilán mixto.
12: Un águila. Un águila real, miren.
9: Ah, bueno.
12: Ahí están. Es espectacular, esto es esto es muy lindo. Muy lindo porque es una tradición de esta ciudad
2: Ya no los cataríes.
9: Che, como vuela, ¿eh?
12: Y usted dice, ¿dónde a va volar? A parar? Este se escapa.
10: Rompieron no, no, el fútbol.
4: Okay. No. ¡Vuelve!
9: Sí, tal cual, Teo.
12: Me gusta.
9: Sí. O que ataque a alguien,
12: me gusta la... Me gustan las tradiciones, realmente.
10: Es
12: no
10: esto?
12: Vincular el espectáculo.
4: Cuidado con la cámara, ¿no?
10: ¿Qué es esta pelotudez? Dale, Pablo, dale.
12: Ahí está.
10: Dale.
9: No se pelea,
12: miren qué lindo,
9: no
12: miren qué lindo.
10: ¿Qué es esto?
9: ¡No!
10: Lo paró con el pie.
4: Impresionante.
12: La paró con el pie. La verdad que linda, linda tradición. Y tenemos también la imagen de Dibu Martínez, la imagen número 7, antes del partido. Que todavía tiene el dedo quebrado, ¿eh? Pero miren lo que... Miren el mate del Dibu Martínez.
9: Es el mismo. El,
4: mirá, se tiene el mismo atajando.
12: Se tiene a sí mismo.
10: Se tiene a sí mismo y queremos recordar también que ayer se cumplieron 40 años de La Ola en México.
9: ¿Cómo?
12: Sí.
10: ¿Se acuerdan? La Ola.
4: Sí, la famosa
10: Mundial de
4: Ola.
10: México 86 fue el primer mundial en el que el público en las tribunas hizo la famosa Ola.
12: Uh-huh.
10: Ayer se cumplieron 40 años.
4: Sí, se perdió un poco lo de la Ola, ¿no?
12: Sí.
10: Porque la gente está con el celular.
12: Claro, ahí está, ya está perdido, claro, pero también celulares. Pensar que hubo un... Alguien que arrancó la Ola, ¿no? Hubo un precursor que la hizo solo.
9: Sí, hubo
12: a ese
9: alguien
12: héroe
9: que
12: también hay que recordarlo en estos momentos.
9: Sí.
10: Yo creo que vamos a ver un mundial particular, un mundial que se disputa en 3 países distintos, tiene 3 ceremonias de inauguración. Realmente genera muchas incógnitas, hay cambios en las reglas, hay cambios en la cantidad de partidos y cambios en la cantidad de países.
12: Sí,
11: es muy completa la info.
12: El mundial de los cambios. Es el mundial de los cambios, pero vamos a lo importante, la imagen número 9 es la pregunta, lo que queremos hacer. Y acá quiero con mi colega Ezequiel Campa y también en la mesa preguntarle.
9: Ajá.
12: Okay. Es la pregunta que nos hacemos todos para esto es clave, ¿eh? Claro. Esto va a ser clave.
4: Ahora
12: la imagen número 9.
4: Ahora de repente, perdón, la imagen de ustedes es más como que Campa es un exjugador.
2: Sí.
4: Da más esas vibras.
2: Es Leclerc.
10: Sí. Yo creo que jugar un mundial es algo único. No.
4: Campa sabe cuánto pesa la Copa del Mundo.
2: Claro.
10: Jugar un mundial para mí es como...
9: ¿Cómo que, Campa?
10: Tocar el cielo con las manos.
9: Ah, mira.
2: Claro.
9: Bueno.
2: El boliche del cielo.
9: Original.
10: Sí, sí, sí.
4: Perdón, Pablo, adelante con información.
9: ¿Cuál es la pregunta?
12: La pregunta es: ¿quién va a ganar el mundial?
9: Ah.
12: ¿Quién va a ganar el mundial? Y quiero que lo firmemos acá.
10: Guarda,
12: quiero que me lo firmes acá.
9: Pero no
10: guarda
9: nos quemes,
10: lo que boludo. Decir.
12: Quiero que me lo firmes acá.
10: Guarda.
12: Bueno,
10: guarda con lo que vas a decir.
12: ¿Quién va a ganar el mundial?
10: Guarda con lo que vas a decir.
9: Guarda con lo que vas a decir, Pablo.
10: Guarda con lo que vas a decir.
12: También no te la querés jugar, está bien.
4: Guarda.
10: Que tiraste una cuenta, el algoritmo, eso.
12: Tengo todos los algoritmos, yo sé quién va a ganar el mundial.
10: Todos
12: si querés, lo firmamos acá. Dale, si no, no lo firmamos.
10: Dale, son todos algoritmos.
12: Algoritmos.
2: El pulpo Mir.
10: Dale.
12: No te la juegas.
10: No.
12: Nadie de la mesa se va a jugar.
10: Pero vos,
9: no,
10: vos pero espérame, bueno, pero pará,
9: no,
10: vos qué querés que te diga. Vos qué querés que te diga.
12: Estoy haciendo una pregunta.
10: Vos querés que te diga lo que yo quiero, lo que
4: cuando me fui con mis abuelos a Brasil en el coche era exactamente esta pareja.
10: Yo estoy obligado a decir que va a ganar la Argentina. Estoy obligado.
12: Bueno, ahí está.
10: Estoy obligado porque soy argentino, porque amo a la Argentina, porque viví en la Argentina y me voy a quedar en la Argentina. No me va a sacar nadie de acá.
12: Muy bien, firmalo.
2: Corta.
12: Firmalo. Yo digo que va a ganar el Mundial, lo va a ganar Francia.
4: No.
12: ¿Qué?
4: No,
9: Pablo.
4: ¿Qué?
10: Vos no podés, Pablo, usted se tiene que arrepentir. Pará, vos no podés decir acá a la gente. Me parece... Bueno, es una falta de respeto para toda la gente que está escuchando y que está viendo esto, que vos digas que el Mundial lo va a ganar Francia.
12: ¿Por qué? Porque está viendo un montón de franceses también. Esto se ve mucho en Francia, se ve en todo el mundo.
4: Pero no,
12: y yo me debo a la verdad.
4: Es un anulo mufa lo que estás haciendo, Pablo, porque
12: sí,
4: la verdad
12: no,
4: que
12: nada.
4: Es
12: no
4: muy
12: creo...
4: antipático en los medios decir esto a un día del Mundial.
9: La gente dice bala, Pablo.
12: Yo no creo en eso. No creo en eso. Pero bueno, vamos
4: la
12: a
4: gente
12: ver.
4: Pregunta cuánto te pagaron para decir sí. esto.
2: ¿Cuánto te puso en
12: ¿Cuánto
4: franco?
10: Yo le quiero preguntar una cosa a Pablo Mir, que me parece que es importante en este momento en el que él acaba de decir que Francia va a ser el campeón del mundo.
9: A sí. ver, que venga sí, el sí. caso, Campa.
10: Le quiero preguntar si en el caso de que el campeón del mundo fuese Argentina,
12: sí.
10: ¿con qué cara lo vas a celebrar?
9: ¿Cuál es la cara? A ver.
10: ¿Con qué cara lo vas a celebrar? ¿Con qué cara vas a ir al obelisco? ¿Con qué cara vas a decir, vamos Argentina, somos campeones del
9: ¿con
10: mundo?
9: ¿Con qué cara, Pablo?
10: ¿Con qué cara?
12: Con esta cara.
9: Ah, es la tuya.
12: Voy a saludar a los campeones como corresponde. Me voy a alegrar por todos los argentinos.
10: Dale, Pablo, dale.
12: Bueno,
10: dale,
12: también
10: dale,
12: tampoco se puede.
10: Dale.
9: No
10: dale,
9: se desconozcan dale. Tan rápido.
12: Tenemos, miren, algo que me gusta a mí, Infantino, Gianni Infantino, que le mando un gran saludo, un amigo. Estuvo jugando al fútbol.
10: Los infantiles Infantino. Te gustan a vos.
9: No, pará, pará.
12: No, Gianni Infantino, no sé si lo tenés, presidente de la FIFA. Tenemos el video número 10. Porque no solo dirige, también juega al fútbol, miren.
4: A ver.
12: Es un crack de los de antes, Estamos en manos, en buenas manos la FIFA, el fútbol. ¿Eh? Miren el córner.
2: Mirá cómo la peina.
12: Mirá.
10: Espectacular. Este,
12: wow. Qué espectacular, qué videazo, ¿no?
2: La desliza.
1: Mir bueno, murió en París.
12: Traje, estoy trayendo la mejor información. Pero ahí tenemos la noticia mala del deporte de Estados Unidos.
1: No me la bajé.
12: Campeón de la discriminación.
2: ¿Qué?
1: No. ¿Qué?
2: Igual sí.
12: Campeón de la discriminación.
4: Un tema que nos toca muy de cerca a los argentinos.
3: Sí, frío, pero mal.
12: Sí, porque acá tenemos...
4: Pueden, pega, apagar, un, pueden apagar un aire si quieren.
12: Miren, lo que le hacen a las selecciones, por ejemplo, a la selección de Uzbekistán, el video número 11, lo que le hacen una requisa, le requisan todo el equipaje. Miren.
11: Aquí está llegando
12: Uzbekistán. Así no se trata a un plantel que va a jugar un mundial.
1: ¿No?
3: Muy celosa la seguridad.
4: Pero perdón, sí.
1: ¿Por qué decís que
4: salió una alerta o algo, Pablo, claro, para este procedimiento con perros?
12: Algunas.
1: Hay muchos pelados.
12: No, miren, le pasan el detector de metales, detector de armas. Pero solo se lo hacen a algunas selecciones.
1: Pero decís que es discriminación porque
12: es discriminación.
1: Uzbekistán.
12: Es Uzbekistán, son los países como que Trump no quiere mucho, que son varios.
4: Ah. Claro.
12: Entonces, Uzbekistán. Y miren,
4: le manda el ICE.
12: Sí, y miren el video número 12, la selección de Senegal. Miren, ahí está el jugador, lo tienen.
1: Hay una sillita. Le está mirando la suela de claro, para ver si dice Andy.
3: Pero no saben ni qué es el fútbol. Pará. Soccer le dicen. Soccer, no hay ni clima de mundial en Estados Unidos.
2: No.
3: Nos robaron el mundial.
12: No hay clima de mundial, pero la cuestión es que falta un solo día. Un solo día. Mañana arranca, lo estaremos viendo.
4: Perdón, ¿y mañana cómo arranca? ¿Qué hora es?
12: Mañana
4: ¿tienen esa, ¿tienen alguna de esa data?
12: Por supuesto, manejamos toda la data. El partido es a las 16 horas.
1: Ajá.
12: México-Sudáfrica es el partido, pero antes, ya a las 13 horas, empieza, 13, 14, empieza la ceremonia inaugural, el desfile.
4: O sea, mañana somos la previa a la ceremonia inaugural.
2: Somos lo último que usted va a ver antes de empezar a ver.
4: Muy bien,
3: ¿y mañana canta Shakira?
12: Sí. Mañana canta Shakira.
3: Mañana ¿qué tema va a cantar?
12: Mañana, no, el tema del mundial, el tema que ya preparó.
1: Esta pija que suena.
12: ¿Qué es parecido? Ahí está.
3: El cuarto mundial que va a cantar.
4: ¿Cuarto?
3: Cuarta vez que Shakira está en la ceremonia inaugural.
1: Ojalá cantara esto. Ojalá cantase. ¿Te imaginas?
4: ¡Ay, Shakira! Sí, Tebo, sí.
1: Ahora sí. Filo de puta.
3: Hay juntada mañana.
1: Ay, ay, ay, el mundial. Decís eso, ya está.
4: Mañana a las 10 de la mañana, aquí mismo en Vorterix Oficial. ¿Y qué?
12: Hacemos la previa mundialista. Y el martes, recordemos, el martes, Argentina, a las 10 de la noche.
4: ¿El martes?
12: El martes, 10 de la noche, Argentina.
4: Ya estamos,
12: Ya está, ya está.
4: Ya está.
12: Estamos ahí. Allá lo voy a jugar el segundo tiempo y... a la selección y me entusiasmé un poquito, dije, volvió.
1: ¡Ay, pa, bien! Muy bien.
2: Este bichito
10: tan rápido.
2: De la pasión.
12: Me gustó el equipo. Me gustó el equipo y un poco me entusiasmé. Así que bueno.
10: Ahora me toca a mí.
12: Sí.
10: Bien, yo también traje un informe.
12: Sí.
10: Tenemos información de último momento porque ustedes saben que comienza el mundial y comienza la danza de los facheros. ¿Quién es más fachero? Hay un holandés que es fachero. Hay un senegalés que...
1: Me interesa.
4: Los lindos del mundial.
10: Sí, pero más allá de los lindos del mundial, ayer, no sé si ustedes sabían, que se viralizó un video de una esteticista que hizo justamente un video en el que mostró supuestamente todas las cirugías y tratamientos a los que se expuso nuestro capitán.
4: No. Déjame decir que se hizo la carita.
10: Esto es lo que sostiene esta influencer. Creo que está el video por ahí.
12: Sí, video número 21.
10: Video número 21.
15: ¿Qué se hizo Leo Messi en la cara? Ay, me mata esta foto que parece un baby. Y esto está dedicado a vos, que te crees que porque sos hombre no te puedes hacer nada de este tipo.
10: A vos.
15: Bueno, lamento decirte que todos los jugadores de la selección algún toquecito en la cara se hicieron.
1: Ojo, no,
10: de
1: hija
10: huevo,
1: de Reina
10: Cunha. ¿Qué se hizo,
15: güey? Leo Messi, nuestro máximo goleador.
1: O sea, fue los huevos.
15: Analizando su rostro antes de los procedimientos estéticos, quiero que presten especial atención a sus ojitos encapotados, el tamaño de su nariz, la posición y tamaño de sus orejas, y la posición de su mentón bastante retraído. Inclusive en esta foto que se le ve la papada. Prueba número uno, la nariz. Chicos, no me van a decir que esta nariz es igual a...
1: Hay que decir que un poquito cambió.
4: Bueno, se llama crecer.
1: Sí, también.
15: Sí,
2: o rinoplastía también.
15: El cambio de su mentón. Acá vemos en la misma posición.
2: Una cuestión respiratoria también.
10: Pero no puede ser tan alcahuete.
1: ¿Qué alcahuete? Lo hacen mucho.
4: Esto no lo había escuchado nunca, ¿eh?
2: Yo tampoco.
1: ¿De Messi o en general?
4: De Messi.
1: Ah,
9: sí, no, yo tampoco.
3: Ahí está igual, chicos.
12: Sí.
3: Tiene más barba, tiene nada más.
9: Está poniendo fotos. Además, de... Ahí está con el chicle, no es que tenían. Sacaron el chicle.
4: A ver, escuchémosla.
3: La cuestión es que Antonella Roccuzzo, la primera dama, salió a desmentir y le puso en el posteo, le dijo, no, no acertaste ni una, no se hizo nada y demás.
9: No pegaste una.
3: No pegaste una.
4: Jamás se hizo una cirugía, jajaja. Ja, ja. Y lo de los dientes se llama
9: Invisalign.
4: El vaginón.
9: No.
4: Vagisil. ok.
3: No, son unas cositas que.
16: El vaginón de Karina.
9: Son como los alineadores, ¿no? Una cosa así.
3: Sí, yo las tengo puestas en este momento.
9: Ah, Campix.
3: Pero más allá de eso, quiero que sepan que no solamente fue el capitán de la selección quien se hizo algunos retoques, y nosotros estuvimos con la gente de producción haciendo el análisis, porque aparentemente acá adentro hay gente que también se ha hecho cositas.
4: ¿Qué?
3: Y tenemos las imágenes para ir haciendo los análisis.
9: ¿Cómo?
3: Si las pueden mostrar ahí, mira.
9: No, bueno. Es...
4: ¿Cómo?
3: Mir Pablo.
4: ¿Qué está pasando? Sí, perdón, pero no, ¿qué?
9: No está embarazado.
3: Es una masectomía, se sacó porque tenía lo que se llaman tetas de hombre.
9: No, son tetas de hombre.
4: Ah, pero son gigantes.
9: Sí. Pero Pablo no sabía que tenías estas
4: te
9: tetas.
4: ¿Cuántas sacaste?
12: Yo esto no, la verdad que no lo recuerdo. Esa
3: tenías
12: etapa
3: tetas
12: de
3: hombre y tenías otro rostro también, más parecido al de Steve Buscemi.
9: Sí,
3: pero...
9: muy parecido al Steve Buscemi.
4: Ahora muy parecido a Hugh Grant.
9: La gente pide IG de Pablo de antes con las tetas grandes.
4: Sí, lindas tetas para dormir la siesta.
3: ¿Cómo?
4: Ah, perdón, tenía un,
9: tenía un tatuaje.
3: Tatu de... removal. Le hicimos un tatu removal porque se hizo el tatuaje de Mike Tyson. Oh.
12: No, yo esto me parece que.
4: Yo no recuerdo esta época de Pablo, pero.
12: Yo no lo recuerdo. Aparte fue hace poco porque fue a Camborter y
3: claro.
12: Sí,
4: hace muy
3: ocultaba,
4: poco.
17: Hace 3 meses.
3: Acá no se escapa nadie, chicos. Nosotros tenemos la lupa puesta en la imagen.
9: No,
3: cada
9: uno pero ahí qué pasó.
4: Estaba un poco papoteado.
9: No se entiende nada.
12: Eso es cuando me sacó.
4: Papo mío.
12: Bueno. Esa es cuando me saco el buzo, debe ser.
3: Miren ustedes los pectorales, el encuentro de esos dos pectorales.
9: Se encuentran mucho.
3: Mirá si no le pondrías ahí
9: lapicera, cosas, tarjetas. Sí.
4: No, para mí es jugar a embocar con una pelotita o con algo. Lo meto entre los pectorales.
3: El problema de esos pectorales es que se te queda toda la miga y el pedazo de media luz.
9: Ay, sí, mal.
4: Claro, es un juntadero de mugre.
9: Qué asco.
3: Y ustedes no se hagan los cancheros.
9: No,
4: ¿qué?
9: No, yo no quiero.
3: Ustedes no se hagan los cancheros, chicos. Siguiente foto, por favor.
4: No,
9: Guiche.
4: No sé si es una foto del pasado o del futuro.
9: Guiche, ¿por qué eres viejo?
4: Bueno, y
3: esto
4: bueno,
3: fue la semana pasada. Fue
4: a veces...
17: El sapo.
4: Bueno, la medicación también a veces un poco te puede hacer subir unos kilos. No, no es mi momento más agraciado, tal vez.
9: No está mal.
17: Y la cámara
4: igual
17: aumenta
4: 5
17: kilos.
4: Sí, sí, sí.
9: Tony
17: ¿cuántas
9: Sopa,
17: cámaras
9: no
17: había ahí?
4: Sí, sí.
3: Situación de la camisa abajo.
9: Guiche la nata.
3: Medio Alberto Samir.
4: No, bueno.
9: ¿Qué? ¡La ves!
17: No, me agarraron. Soy Rufo.
9: Lamentablemente Rufo.
17: Fui Rufo.
3: Ojo bueno, con ese corte, ¿eh?
9: No estuvo bien.
3: ¿Cuántos años te llevó tener el cabello como lo tenés?
17: 17.
9: Wow.
3: Mirá, en un plumazo. Si Argentina sale campeona.
17: Igual yo me juego ahí un
3: si salimos
17: partido.
3: Campeones, sí, te rapamos.
4: ¡No!
3: Sí.
4: No,
17: es mi herramienta de trabajo.
4: El cabello de navaja no se toca por nada.
17: Es mi herramienta de trabajo.
9: Prefiero que le corten un brazo.
17: Como decía Gabriel Nielsen.
9: No.
4: Había algo. Bueno, los labios.
9: Claro, es que me pasó que yo nací así.
17: Anacleta
4: San José 1111 es una joda.
3: No se escapa nadie. Así no se escapa. Estuvimos analizando la imagen. Bueno, Cook.
9: Está exactamente igual. Cook.
3: No.
9: ¿Qué pasó?
3: Le sacamos la Happy de Guille de la boca.
4: información. Mirá que bien tratamos al compañero que no viene.
9: No se puede faltar un día este lugar, ¿eh? Yo no falto nunca.
17: ¿Puedo pedir? Este es el momento ideal para un net time.
9: Sí, no. Dame un net time, por favor.
4: Este me parece.
17: ¿Puedes mandar el net
4: time?
9: Espíritu, dame un net time.
3: Para la derecha, para de Paul, levanta la cabeza, entra en el campo, levantando para la izquierda. Thiago Almada le va en foul, fuerte la falta.
9: No distraiga, Campa, no distraiga. Ay, ne, fucking ne.
17: Metafórico.
12: Muchísimas gracias.
9: No, de nada, chicos. Bien,
4: bien. No, a ustedes, chicos, la
3: muchísimas
4: verdad.
3: Gracias. Muchísimas gracias. Y
17: la
3: yo,
17: verdad. Yo, la verdad que la
3: esto entre vos y yo, mire. Sí. Estoy congelado.
12: Sí.
4: Puede apagar.
9: Que
4: el aire.
9: Bueno, sea
12: acá hace mucho frío, pero esta fue la sección de
4: la verdad es que hombres
12: bien.
4: Con frío me da trolo.
9: Sí,
4: les voy
9: de
4: a decir
9: hombre.
4: La verdad. Mira, Anacleta está en camisa, no sé qué. Ahí está, mira.
9: Que se viene un net time.
4: Dedicado a.
9: Ahora lo puede decir porque ya no tiene la pija.
4: Ay, qué
9: duro todo.
4: Damas y caballeros, 12 y 08 en la República Argentina, 13 constantes grados en la capital federal.
16: No llegamos ni a los 3.000 likes.
4: Perdón. No llegamos ni a los 3.000 likes, así
9: no.
4: que
9: Trollin... Yo le quiero mostrar Trollin, algo a Campa y no me
4: Trollin,
9: dejan.
4: Trollin se va, hija, se va. Se
16: vamos
4: va.
16: A tener que matar a Trollin.
4: No lo merecen, no lo merecen. Pero todavía confío en ustedes. Pulgar para arriba. Esto sube y sube, damas y caballeros. Un segundo y regresamos.

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2: Hola, mi nombre es Guillermo Aquino y esto es Guillermo Aquino respondiendo preguntas de ustedes.
3: Yo voy a terminar siendo.
4: Y Mario Vera, ¿no?
3: Camino a Mario Vera.
5: No, este no, Vito. ¿Qué? En cuatro patitas o al hombro.
6: La gente quiere saber, ¿no?
5: Pero, boludo.
7: ¡Oy, oy, oy, oy, oy!
8: No, yo quiero mi alca, yo no sé
5: no,
8: si
5: sabía. Salud.
8: Gracias.
2: Hay una línea argumental distinta y yo incluso estoy haciendo un personaje distinto. Es como Homo Argentum.
6: Podés no responder, podés no responder.
5: No, hay momentos para todo, pero al hombre. Bueno, vamos con otra.
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2: Supremos, supremas, 14 minutos nos separan de las 12 del mediodía. 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
3: Enjoy. Glupiti, glupiti, glupiti, glupiti, glupiti, glupiti.
2: El micrófono me pide subir, ¿sabés qué?
4: La pide, ¿no?
2: Pará, ¿a dónde vas?
3: ¿A dónde vas?
2: ¡Microfonín, pará!
3: ¡Pará, ne!
5: Parátino.
2: Make up.
3: Papatino. Camino a Mancation, I'm doing just fine.
2: Ya estamos muy cerca de los 3.000 likes, así que me gustaría que le pongan pulgar arriba a esta transmisión. También póngale pulgar arriba si lo están viendo en diferido, sí, eso también nos sirve. Háganos, usted sabe que al algoritmo le gustan los programas de stream, y este es un programa de stream para la gente a la que no le gustan los programas de stream, claro. Entonces usted tiene que alimentar ese maldito algoritmo.
6: Es un círculo virtuoso.
2: Es un círculo virtuoso, excelente, Ezequiel, gracias. Estamos en vivo, también en la 92.1. Una mañana ya mediodía, nublado. Speed, muéstrame un poco de la Times Square, Argentina, la Croce y Álvarez Thomas. Escuche esto.

0: para darle el oro a Tanner y salir con la espuma, ¿eh?
1: Gorda, no te voy a comprar nada, no te voy a comprar nada de todo lo que te dije.
0: De todo lo que te prometí. La vida sigue, muchachos.
2: Sí.
0: Mañana comienza la gesta mundialista.
3: Billy Elliot se fue a ver en el mundial.
1: Sí.
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0: 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Hoy por hoy, sin lugar a dudas, el mejor programa
1: del mundo,
0: sí. Y a nivel musical superior en todo sentido al resto de
1: las transmisiones. Moralmente, musical, sí. Psicológicamente.
3: 3K, liberen a Trolín.
2: No, dijimos 4K.
0: Dijimos 4, tienen poco tiempo para que liberemos a Trolín. Damas y caballeros, ahora sí, esto sube, sube, sube. A los que vinieron, su nombre es Bubblegum, Anacleta Bubblegum. Y estas son sus miserias absurdas.
4: ¡Sí! Miserias.
0: ¡Dispare, Anacleta!

0: me emociona este. Qué temazo.
1: Qué temazo, sí, boludo. Qué temazo.
2: Muy la fin de River. Te imagino en River.
1: Me imaginas en River, amiga. Ojalá algún día voy a hacer. Si un día hago un River, suben todas ustedes, amigas. Hola, amigas.
0: Una casita como Bad Bunny.
1: Ay, sí.
3: La casita de Anacleta.
0: Una pero con todos viejos pijeados.
1: Quieren hacer un River y tiene una casita con viejos pijeados.
3: Sí, la casita.
1: Mi
3: de
1: mente.
3: Pijeados.
1: Buenos días. ¿Cómo están? Hoy vamos a hablar de una persona que quizás conozcan porque es la inspiración al personaje de Tom Hanks en la película La Terminal. Hoy vamos a hablar de un señor iraní llamado Mehran.
0: ¿Pero
1: Alfred
0: cómo?
1: Alfred Mehran.
0: Perdón. Yo vi la película, sí. La Terminal, y él no era iraní, era Krakowska. Era un país, país imaginario.
1: Porque como toda adaptación hollywoodense a una historia, se convirtió en una cosa muchísimo más lavada, que no muestra ni un poquito de los matices reales que había en la mente,
0: claro,
1: de este hombre.
0: Que, no, que la
1: comedia romántica, slapstick.
0: Que la política internacional tampoco nos tape lo divertido que son los aeropuertos.
1: Exactamente.
0: Claro. Están parados por aeropuertos.
2: Sí, señor.
0: ¿Qué opiniones, antes de que arranque la queridísima Cleta, qué opiniones merece la película La Terminal de Tom Hanks? Brevemente, la historia de un tipo que hace una escala en Estados Unidos y hay una guerra en el país y el país deja de existir, una especie, sí, de Yugoslavia, y entonces queda sin patria, sin nada, y vive en el aeropuerto haciendo pelotudeces.
2: Sí. A mí me gusta, no entra en mi top de Spielbergs, pero me parece como el Spielberg es alguien que fue por todos los, o casi todos los géneros, fue masterizando todos los géneros, y este es su comedia romántica, por así decirlo. Es una gran comedia romántica, es una gran película.
1: Romántica.
2: No entra en mi top 5, no es la que yo diría, hey, voy para acá, pero bueno.
0: Pero todos la recordamos, o sea, vos decís,
2: sí, claro, claro.
0: La Terminal y...
2: Porque además es Spielberg de Millennial, te diría.
0: Claro.
2: Es
1: el 2004.
2: Claro, es el Spielberg con el que crecieron
0: y
2: mucha
0: una,
2: gente.
0: Y una Catherine Zeta-Jones. Uf. Hermosa.
1: Bueno, como
4: a mí
1: siempre.
4: Me gusta mucho Stanley Tucci.
0: Stanley Tucci era como el malo.
4: El director del aeropuerto.
0: Sí.
4: Sí. El que buen también
0: actor.
4: Está en El Diablo a la Vista a la Moda.
0: Claro.
1: El Diablo a la Vista a la Moda.
4: La
1: se
4: Vista
1: llama
4: a la
1: así.
4: Moda. Y tiene un documental, se los recomiendo.
0: Sí.
4: Stanley
0: Tucci
4: visitando Italia.
0: Sí, sí, que todo el tiempo está dando a entender que la mujer lo está cagando.
4: Sí.
0: Por alguna razón. Me fui a comer ravioles y mi mujer todavía no está. Pero bueno, es una digresión, hija.
1: No hay ningún problema. Es necesaria. Viene al caso. Cuando Alfred Mehran llega al aeropuerto de Charles de Gaulle, en París, un 26 de agosto de 1988.
0: Charles de Gaulle, hija.
1: Cada vez se va a parecer más a un pete. Cada vez que lo diga, quiero que sepa.
0: No te mandé a clases de francés para que digas Charles de
1: Gaulle. No es Charles de Gaulle.
0: Charles de Gaulle.
1: Cuestión, Charles de Gaulle. En París son los huevos, estaba acariciando los huevos.
0: Muy bien.
1: Era un hombre bajita, en la mitad de sus 40. Un hombre muy tímido, con una voz muy bajita, que estaba muy ansioso de tomarse el avión porque quería ir a conocer a su madre biológica en Escocia. Quería finalmente ir a conocerla. Se sube al avión con unas valijas con sus esenciales, llega al aeropuerto de Heathrow, en Londres, y las autoridades descubren que no había documentación alguna. No tenía pasaporte y no tenía ningún tipo de documento que diga ni quién era ni de dónde venía.
4: ¿No era que su país había desaparecido?
1: No, eso pasó en la película.
0: Cámate, eso,
1: por favor.
0: Esos fueron ingredientes que le puso Spielberg.
1: Sí, exactamente.
4: Un tibio.
2: Magia.
1: Un tibio. Cuestión que, claro, le dicen, macho, te vamos a tener que volver a llevar ¿a dónde? A Charles de Gaulle. Entonces lo llevan de vuelta a Charles de Gaulle. Y cuando llega Charles de Gaulle, le dice: tampoco te podemos liberar en París porque no tenés nada que diga que puedes estar en París.
2: Claro.
1: Tampoco te podemos mandar a Reino Unido porque no puedes entrar. Y había un bache legal que decía: no es ilegal técnicamente que se quede en el aeropuerto viviendo. Así que.
0: Claro, el tipo encontró justamente un vacío legal.
1: Es que esto es vacío legal, la memoria. O sea,
0: me gustan
1: la
0: los vacíos legales.
1: Amo
0: cosas que uno
1: legales.
0: Puede hacer.
1: Me encantan. Claro, se queda ahí, empieza la Terminal 1, justamente, lo que le dio nombre a la película, que era una parte concurrida del aeropuerto que se asemejaba mucho a un shopping. Podemos empezar a ver las fotos de él, de este hombre hermoso que quiero mucho.
0: El verdad, bueno.
1: Yo, en mi casa.
0: Claro.
1: Por
0: Hanks. Tom Hanks. Está bien, es el meme de el verdadero y el actor que lo representa.
1: Sí, sí.
0: No,
1: este es Campa cuando no lo...
0: Claro.
1: Es así, Campa.
4: Cuando claro. No me peino.
0: Con, tal vez este hombre hubiese sido otra película. Sí.
2: Es la adaptación de la N roja de todo.
1: Claro. Sí, sí,
4: ¿cómo
1: sí.
4: No la hace de Francella en el teatro?
1: Oh, la ¡me quedé en el aeropuerto!
0: No, no paramos de perder guita, boludo.
4: No tengo yo culpa.
1: ¿Por qué sigue bien re jodido un poco?
4: Porque yo si quiero...
2: ¡Ahí va!
4: Yo lo imito como me parece, porque soy jodido.
1: Cada vez tiene menos voz. Bueno, cuestión que claro, encuentra ese banco rojito que ven ahí, no digas rojito, sí decilo, porque ahora se puede.
2: Buena hamburguesería.
1: Y tenía una ventana gigante que daba a una fuente. Y dijo, bueno, esto es una buena view, este es un buen lugar para hacer base unos días. Unas semanas, unos meses. Y de repente hace unos meses que estaba viviendo en el aeropuerto y él se acostumbra al ruido constante, al bullicio. Un hombre que podía vivir con el bullicio, algo muy actual.
2: Muy porteño.
1: Muy porteño, sí, ¿no? Y...
0: Claro, bueno, perdón.
1: Míralo.
0: No. Bueno. Inmediatamente me sale lo discriminador. Está bien, esta es la vida real.
4: Además...
0: Tom Hanks era un personaje adorable. Este era un lumpen.
4: Pero además en
1: no,
4: el...
1: No, porque es racismo eso.
0: Pero bueno, no. Siempre la realidad es más racista que las películas.
1: La verdad que sí.
4: Además, en un aeropuerto internacional no existe el día y la noche. Es siempre quilombo. Siempre.
1: Sí. Eso.
4: No es que a la noche se calma. No. Quilombo, no.
1: Constante, 24/7. Constante. Usaba su chaqueta azul para como frazada. Se hizo amigos de los empleados del aeropuerto, sobre todo los de McDonald's, porque este hombre,
2: claro.
1: Spoiler, vivió 18 años en el aeropuerto.
0: ¿Qué? Ah, ok, la terminal
1: años.
0: Se quedó cortísimo.
4: Alto vacío legal.
1: No terminal nunca. No terminal va.
2: Era 900.
1: Claro. ¿Y qué comía? El 99% de toda su dieta era McDonald's.
0: Oh, capo.
4: Ahora, yo puedo decir una cosa.
2: Son muchas películas juntas.
4: Sí. Yo puedo decir una cosa. En 18 años no pudieron encontrar un sucucho que decir, bueno, armate algo acá.
2: Un vamos hotel.
4: Vaciamos.
2: Alguien que le ponga una
4: vaciamos
2: cama.
4: Vaciamos
0: un closet de escobas.
4: Claro.
1: Es que es
4: tomamos dos lockers y vivís en estos dos lockers. No, lo tenían viviendo ahí, pobre hombre, no, 18
1: vamos,
4: años.
1: Vamos a ir viendo, Capix. Vamos a ir viendo. Lo que,
4: no, me da una bronca.
1: Lo que, ¿por qué te enojas?
4: No, porque la injusticia.
1: La hamburguesa, le comida duele. Hamburguesa le duele el mundo a él.
0: Le duele el mundo.
1: Sí, es que es canceriano. La hamburguesa de pescado era lo que comía, su almuerzo y su cena. Hamburguesa de pescado de McDonald's, no sabía que existía, aparentemente sí.
0: Pero ¿cómo hacía para sobrevivir? O sea,
1: sentido?
0: Económicamente hablando. Bueno, porque gastos. En la película él pega un laburo,
1: sí,
0: agarra.
1: Juntaba los carritos y le daba una claro. Moneda, ¿te acordás? No, él lo que hacía.
4: Vendía falopa.
1: Me encanta.
0: Ya vendía un montón de
2: falopa.
1: No. ¿Qué pasó? Al toque. Todos empezaron tipo, che, hay un chabón viviendo ahí. Entonces empezó a correr la bola. Entonces le mandaban mucho todo lo que era tickets de comida,
4: budines,
1: cartas,
4: berenjena
1: budines, do café,
4: una
1: canca,
4: berenjena.
1: Todo le mandaban.
4: Okay. Un locro,
1: pero,
4: una
1: pero ustedes me dirán, ¿pero Anacleta? ¿A quién? ¿Cuál era
0: pero
1: la
0: Anacleta,
1: dirección?
0: ¿A quién? ¿Dónde?
2: Sí. ¿Dónde pedían?
0: Si no había...
4: ¿A dónde,
0: si
4: Anacleta?
1: No había, ¿a dónde, Anacleta? ¿Al Banco Rojo? No se puede. No, se lo mandaban a Bourgain, el doctor Bourgain, no Anthony. El doctor Bourgain, que era el médico del aeropuerto...
4: Que lo atendía.
1: Lo atendía mucho, sí, al toque lo vio y dijo, bueno, le hizo como hiperfoco en él y dijo, voy a cuidar a este hombre porque pobrecito. Y él recibía todas las cartas y se convirtió en medio en el intermediario de facto del hombre y era como el que recibía las cartas.
0: El médico del aeropuerto.
1: El médico
0: o sea, por
1: del
0: ejemplo, mi mujer embarazada se acaba de descomponer.
1: Sí.
0: Perdón, le estoy consiguiendo papas fritas al hijo de puta. Este,
1: al triple hijo de
4: este boludo
1: puta.
4: Que perdió el oeste, el boludo este que perdió el pasaporte.
1: Al año de vivir en el aeropuerto, Alfred ya había juntado suficiente guita para pagarse otro pasaje a Londres. Y dice, bueno, vamos a intentar de vuelta. Sin los documentos.
4: Ah, gana, más, dijo, que, gana más que alguien que labure en
0: la
4: blanco.
0: La verdad,
4: ah,
0: bueno, una vergüenza.
1: ¿Viste cómo es? Y entonces, claro, lo vuelve a probar, pero cuando llega a Londres le dicen, papi, de vuelta estás en la misma.
4: Sos
1: o sea,
4: boludo,
1: no tenés documentación, no tenés nada. Y lo mandan de vuelta, ¿a dónde? Al Charles de
4: Gaulle.
1: Al Charles de Gaulle. Cuestión. De nuevo en su banco rojo, Alfred se resignó al hecho de que este sería su casa por lo menos por un futuro indeterminado. ¿Pero quién era este hombre? ¿Cuál era su historia?
2: Sí.
1: Bueno, nacido bajo el nombre de Mehran Karimi Nasseri, Sir Alfred tuvo una muy buena infancia en Irán. El padre era doctor, trabajaba para una empresa de petróleo anglo-iraní y ganaba tan buena guita que podía mantener a sus 6 hijos, su madre, por supuesto, tradwife, claro. Rorro. Pero ¿qué pasa? El padre de él muere en 1972 y ahí la madre le dice, te tengo que decir algo. Sos terrible bastardo. Vos sos hijo de tu papá, pero no sos mi hijo. Todos tus hermanos son mis hijos. Vos no. Vos sos producto de un affair entre así tu padre y una enfermera.
4: Ariola.
1: Exactamente. Entonces ahí dicen, no tengo ni herencia y tengo mi sentido de la identidad totalmente corrido. O sea, reitero, era supuestamente el hijo de un affair entre el padre iraní y la madre escocesa, una mujer escocesa que trabajaba para la empresa.
2: Okay.
1: Entonces ahí dice, bueno...
4: La vida lo cagó a palos, digamos, todo.
1: Pero, y empezó así. Entonces sí. Lo deja pedaleando en el aire.
0: El hombre desarraigo.
1: Sí, boludo. Y entonces, claro, dice, me voy a ir a Europa. Él era un hombre, ya tenía educación universitaria. Un hombre muy educado, muy leído.
4: Y buen tipo, además, decilo. Buen tipo.
1: Tipazo. Complejo como pocos igual. Se va... a Europa, la madre, la que él antes reconocía como la madre, ya no lo era, le empieza a pasar un estipendio. Me encanta esa palabra. ¿Qué?
4: Una mesada.
1: Exactamente, una mesada. Y por 2 años él está ahí, está en la universidad, estudia economía, es parte de movimientos políticos de repente, hasta que en un momento la madre dice, no more stipendio for you, porque no sos mi hijo.
4: Zurdo.
1: Aparte.
4: Por y zurdo.
1: Por zurdo de mierda. Entonces dice, bueno, tengo que volver a Irán. Dice, voy a volver a Irán. Y cuando llega a Irán, estaba todo repodrido en Irán. Bueno, tampoco es que es, ¿no? Pero estaba justo un régimen llamado el Shah y tenía una policía secreta, que era el SABAK, que lo agarran, lo interrogan, lo torturan y lo expulsan del país por haber participado en estos movimientos que les digo en Europa. Por zurdo de verga. Entonces le otorgan estatus de refugiado las Naciones Unidas. No. Así arrancamos, aparte. Pero le permitían, con estos, le dan unos documentos, le dan el estatus de refugiado y con eso podía ir a diferentes países que habían firmado el convenio de Ginebra, que era para gente que estaba en este estado. Entonces vive una vida muy agitada, muy nómada por Europa, hasta que en un momento dice, voy a ir a Escocia a conocer a la que es supuestamente mi madre.
0: Claro.
1: Y ahí volvemos a esta situación. El primer intento que tiene de entrar a Reino Unido desde París, que era donde estaba, fue en bote. Y justo en ese momento es donde él dice que le roban el maletín con todos sus documentos.
0: Okay. Es una el terror de los burócratas.
1: Sí, boludo.
0: La verdad no. Es un hincha pelota.
1: Sí. Dale, Kafka es documental.
0: ¿Y en el bote cuántos años vivió?
1: No.
2: Soy iba pasando
1: yo.
2: Por lugares.
1: Soy literalmente yo.
4: Todo perdés.
1: Todo. Todo. Entonces, bueno, volvemos a esta situación que está hace un año en el aeropuerto, vuelve a intentarlo, vuelve a estar, lo vuelven a mandar para ahí. A principios de los 90 empieza a ser el fetiche de la prensa, algo que lo acompañó toda su vida, esta cosa de todos queremos saber tu historia, hombre misterioso del aeropuerto. Y se le arma como un equipo interdisciplinario que lo cuidan, que es el doctor Philip Bargain, que es este al que le mandaban las cartas de él, y... Christian Burguet, que era un abogado de derechos humanos que procuraba que básicamente no se meta más quilombos legales y lo cuidaba un poco y desde el principio intentó conseguir los documentos de él que le habían robado.
0: Que esa gente que se pone una meta humanista de... Yo me imagino a la esposa de este tipo que decía, otra vez estás con la linchera del
4: mundo. ¿Entendés?
0: Escuchame,
1: ¿por qué no volvés a casa?
0: No anda más la pava eléctrica, no anda. Hay que comprar algo. Sos abogado, agarrá algo.
1: Jorgelina, estamos hablando del hombre que inspiró la historia de la terminal, la película de Tom Hanks.
0: Claro que sí.
1: De Spielberg, pero Tom Hanks también.
4: La vida es muy injusta, chicos.
1: Sí, la vida es bella e injusta. Cuestión que... Sin que ninguno de los dos, porque ellos, Bourguet,
2: sí.
1: Ponían mucho esfuerzo en cuidarlo.
4: Mucho de ellos.
1: Obviamente laburaban a pro bono, porque ¿qué le iba a pagar? Nada. Entonces, lo que ellos no sabían es que él estaba entrando en un proceso de transformación personal bastante heavy. ¿Qué pasa?
0: Sí, claro. Caray, pasa? ¿Será que el sociópata del aeropuerto está medio loco?
2: Estoy en un proceso.
4: ¿Sabes lo que lo volvió loco? Los perfumes.
1: Las minutos.
4: Se volvió loco con los perfumes. Shop.
1: Uy, el free shop. Dijo, esto es free.
4: Pero
1: no,
4: aparte,
1: boludo.
4: El perfume que pasa, que quiere probar el Calvin Klein, probar. No.

0: información. A mitad de los 90, toda Europa estaba al tanto de la situación del hombre que vivía en el aeropuerto, ¿cómo se llama?
1: Charles de Gaulle.
0: En 1999 empieza el fetichismo también de toda la gente que hace cine y arte con él, porque la terminal es la más conocida, la hollywoodense, pero se hicieron 200 millones de películas y libros en base a él. Muchísimas, muchísimas. El primero fue...
2: Vos la venís remando como artista en el under.
3: Y de repente...
0: Y en Spielberg te pone los dos huevos en la cara.
3: Sí, te pone a Catherine Zeta-Jones. Mirá si Catherine Zeta-Jones se va a casar con ese que tiene olor a pescado.
0: No tenía olor a pescado. No tenía olor a pescado. No tenía olor a pescado.
2: Hace 15 años que come mandona.
0: Él se levantaba recontra temprano, re temprano. Su rutina era, se levantaba muy temprano, cuando todavía había, o sea, siempre había gente en el aeropuerto, pero el quilombo empezaba un... Y entonces ahí iba al baño, se higienizaba, se bañaba.
3: Bueno, lo vimos. Ay. Esto
0: bañando.
3: Es típico de aeropuerto.
0: Sí, boludo. ¿Cómo le hacía falta el neceser de campa?
2: Sí.
0: Qué terrible. Total. Dios le da neceseres al que tiene
2: al
0: dientes.
2: Que tiene dientes.
3: No, buah. Pero imagínate que...
0: ¿Qué? ¿Qué? ¿Qué vas a decir? ¿Qué? Algo terrible.
3: Sí, obvio. Vas al Charles de Gaulle, ahí te pagaste todo tu viaje a París, todo.
2: Y está el ciruja este.
4: Eurodisney.
3: Bideteándose.
2: Hay un homeless. Con un carro, empujando un carro.
0: Jaja, qué gracioso.
2: No, gracioso no.
0: Qué gracioso la indigencia. Mirá cómo se ríe la indigencia. ¿Este es tu ídolo? ¿Este es tu ídolo? Porque el mío sí. Cuestión. A través de las... Claro, le empiezan a hacer un documental que arranca muy tranquilo. Él es súper tímido, pero muy cómodo con las cámaras. Desde el principio. Okay. Siempre muy cómodo con las cámaras. Y a través de las entrevistas empieza a demostrar esta transformación que les digo, que empezó con el nombre Sir Alfred, que lo... Primero y principal, le decían, bueno, ¿puedes hablarme un poco de persa? Y él decía, no, yo no sé persa. Y es tipo, literal, pero naciste en Irán y te... No, yo nací en Gran Bretaña. Yo soy inglés. Algo que sostuvo toda su vida.
2: Bueno, convengamos que vivir en un aeropuerto varios años puede ser que te vuelva un poco loco también.
0: Sí, pero es muy específica la manera en la que se volvió loco.
3: Sí.
0: Se quejaba mucho, o sea, él era extremadamente educado, pero cuando no le hablaban en inglés se hacía el desentendido. Como que él decía, no, claro, I speak English no more. Entonces, la negación de esta herencia iraní se extendió a casi todos los aspectos de su vida. Por ejemplo, le decían, ¿pero tenés acento iraní? Y decía, no, pero te estoy escuchando. No, pero flaco, tenés la cara más iraní que vi en mi vida. No. Charles de Gaulle. Y entonces, en un momento le dicen, bueno, ¿de dónde sacaste el título Sir? Que lo tiene Paul McCartney, que es este título de caballería, claro, que le dan a los ingleses. Claro. Y dice, por virtud.
4: Ok.
0: Pero ¿qué pasa? La mayor demostración honor de esta causa. Transformación se demuestra cuando en julio de 1999 el abogado Burguet encuentra los documentos perdidos finalmente del hombre. Los
2: se
0: encuentra.
2: Te acabó la joda.
0: No, estaba, 9 años después.
3: Estaban refalsificados. ¿Dónde? Si lo perdió una valija en un bote, ¿cómo van a aparecer?
0: Él había dicho que se lo habían robado. Resulta que no. Él mismo se los había enviado a Bruselas, a las autoridades de Bélgica, durante su primer intento a Londres. Y dice, no queda claro bien por qué hizo esto. Cuando le preguntaban al respecto, decía, no, fue un momento de locura.
2: ¿Pero cuánto tiempo había pasado?
0: 9 años.
2: Ahí en Bélgica estaban haciendo...
0: Ah, sí, bebé.
2: Durmiendo la siesta, que no sí, sé, no, en ningún momento se dieron cuenta. 9 años en Bélgica.
0: No están haciendo una belga.
3: Como...
2: no pasó un no, belga no, por... No,
3: disculpame, no, creo que bueno, te destaca. La... sí, sí, te ganaste el premio del día. La verdad que no estaban haciendo una belga, que es espectacular. No, claro, Bélgica.
2: Se cuenta, en Bélgica, se pueden avivar que hace 9 años tiene los documentos de este pobre hombre.
0: Pero claro...
2: No pasó un belga por De Gaulle. Y lo vio, dijo, che,
0: y le dicen no que... No, veis.
4: No, él mandó sus documentos por correo.
0: Manda su pasaporte, todos sus documentos estos de refugiado que le habían dado en su momento cuando lo torturaron en Irán, se los manda a las autoridades de Bélgica.
4: Y después se va al aeropuerto.
0: 9 años, y le dicen, bueno, solamente tenés que aceptar estos documentos y ya sos libre. Y él dice, no. Porque ahí, primero, dice que yo soy iraní y yo no soy iraní. Entonces hay que corregir eso. Y segundo, que dice que me llamo Meram Karimi Naseri y yo
3: medio
0: me llamo Sir Alfred.
3: Medio gusano.
2: Como, total, porque aparte como, él podría haber avisado que lo mandó a Bélgica los documentos.
0: No, y aparte, el abogado laburando 9 años colgado. Gratis sí, bueno, para conseguir eso. Y cuando lo conseguiste, dice, no, dice que me llamo, yo me llamo Dignity.

0: Ahí está, sí. Sin documentos. Estamos hablando de miserias este absurdas. Sí. De el verdadero Tom Hanks en la terminal, que no era un entrañable personaje,
1: no.
0: Sino era medio un show, medio psicópata, que
2: como Tom Hanks.
0: Como Tom Hanks. No como el personaje, era como, sí, Tom,
2: como
0: Hanks.
2: Tom Hanks.
1: ¿Saben lo que dijo cuando Burguet y Burgain, los dos lo agarran y le dicen: macho, por favor, estamos en 9 años cuidándote, laburando día y noche para vos, tenemos los documentos, solo tenés que decir son míos, aceptarlos y sos libre? Dijo: Meram Karimi nacer y estará libre para irse, pero ser Alfred no.
2: Vale, qué capo, anda, está re loco, acá. Mega crey.
3: Hacete culiar.
1: Mega crey.
3: Yo lo envuelvo en el plástico ese para las maletas que hay en el aeropuerto. Y le pego 3 vueltas, le pongo una etiqueta que encuentro en la
1: eso
3: basura.
1: Eso es un fetiche tuyo.
3: Anda,
0: sí, lo metes en la bodega de
3: la pareja.
1: No, no.
2: Hasta Nueva Zelanda.
0: La verdad es la paciencia.
3: Una hidrolavadora.
0: La paciencia que le tenemos a los locos es increíble.
1: Terrible. Burgain, el médico decía, tiene una salud física increíble.
3: Y si no hizo una verga.
1: Aunque come McDonald's todo el día, por favor.
3: Estuvo sentado en 10 años ahí mirando la
1: turista. Mira, ahí está, comiendo Mac.
2: Mira, ahí está.
1: Tranca, chill, super chill, con su Mac.
2: Para,
1: ba, ba, ba.
3: Estrés, nivel de estrés,
2: cero.
3: Serapio.
1: Escuchá.
3: Cero.
1: Y cuestión
0: envidiable,
1: que le dicen, bueno, le dice Burguet, ¿no querés ir a ver a tu madre biológica? Que tanto venís hinchando los huevos con eso. Pero dice, no, yo ya estoy en casa. No tengo que ir a casa,
2: claro.
1: Estoy en casa, dice. A principios de los 2000 llega, Spielberg entra al chat, DreamWorks obtiene los derechos para una película titulada La Terminal. Uh-huh. Tom Hanks interpretaría un papel basado muy levemente en la historia de Sir Alfred, que era, bueno, el refugiado parado en el aeropuerto, comiendo comida rápida, bañándose en la bacha del baño público,
0: enamorando a Catherine Zeta-Jones.
1: Exactamente, las cosas que uno le pasan, ¿no?
0: Claro.
1: Y que, pero claro, todos los matices bizarros de su crisis identitaria no fueron mostrados. Y cuando la película debuta en 2004, podemos ver una foto que él está al lado del cartel, que es una locura.
0: Él está en el aeropuerto todavía.
1: Él está en el aeropuerto.
0: Esto es genial.
1: Esto no es fantástico.
0: Esto es genial.
1: Boludo,
0: el tipo sigue ahí.
1: Y no podía. Sí, la fiesta terminó y el chabón sigue acá. No, y aparte que no había un cine. O sea, él no podía ver la película si
2: claro,
1: quisiera.
2: Claro, no hay cine del aeropuerto.
1: Y esta foto se
2: salvo
1: usó
2: que tomes un avión.
1: Muchísimo para promocionar la película. Muchísimo, muchísimo, muchísimo. Dicen, acá se empezó a decir que, claro, le habían pagado una torta de guita para comprarle los derechos.
2: Obvio.
1: Entre 175 mil y 500 mil dólares. ¿Qué hacía él con la plata? Tanto esta plata, que era mucha guita, como la plata que le mandaban en las cartas que le daban al señor Burgain.
2: ¿Se la comía?
0: Sí, no sé, está re loco.
3: Pero pará,
0: que lo más
3: plata,
0: raro que se me ocurrió.
3: La plata mucho no podía hacer, porque si no tenés documentos, no tenés una cuenta bancaria, no tenés dónde tener.
1: Bueno,
3: ¿qué
1: pasa?
3: Razón.
1: Él se hizo tantos amigos adentro del aeropuerto que había una post office en el aeropuerto que le abrieron una caja de ahorro. Y él metía la guitubia ahí.
3: ¿A nombre de quién?
1: De.
3: ¿Con qué documento?
1: De el capo del aeropuerto.
2: Tom Hanks.
1: Del capo de nuestro amigo, ¿entendés?
3: De Stanley Tucci.
1: De Stanley Tucci, boludo.
3: ¿Se la Tucci se la tuchió toda?
1: No la usaba la plata. Se compraba sus hamburguesitas.
3: ¿Y por qué va
1: y no
3: a comprar?
1: La necesitaba.
3: ¿Qué te vas a comprar?
1: Plata. No necesitaba
3: ahí
1: la plata.
2: Austero.
1: La mantuvo ahí, muy austero.
2: Como el Papa.
1: En septiembre de 2004, el mismo año que sale La Terminal, él publica su autobiografía, El Hombre de la Terminal. La venía escribiendo desde el 88. Él todo el día lo que hacía era, se compraba sus diarios o se los regalaban, uh-huh, leía noticias, todo el día sin parar, fumaba una pipa, escribía.
0: ¿Sabes lo que debía hacer las memorias, ¿no? Oh. Estaban todas en servilleta,
2: claro,
0: manchada de café, lo agarra un editor y dice, esto no tiene
1: sentido. Una garcha.
3: Pero pará, no había internet, no chateaba, no subía cosas, nada.
1: No existía, es todavía muy loco, porque vos pensás, en el 88, 18 años, le agarró, claro, el milenio todo, el mundo. La etapa de más transformación del mundo en los últimos años, a él lo agarró dentro del aeropuerto, él lo leyó por diario viendo
0: igual,
1: la gente pasar.
0: Vamos a decir la verdad, comer en un aeropuerto es carísimo.
3: Carísimo.
1: Muy
3: súper
1: caro.
0: Es carísimo.
1: Pero él iba máquina.
3: Entró analógico y salió digital.
2: ¿En todo el mundo es así?
1: ¿Qué cosa?
0: Que te estafan por un agua mineral.
2: Claro, que te cobran 10 lucas un agua mineral
0: en una habana, te rompen el horno.
1: Sí, sí.
2: No sé.
3: Aparte, no hay ninguna explicación.
1: ¿De lo caro que es?
3: De por qué es caro. Porque aparte, primero que te tienen cautivo. O sea, tenés cliente cautivo, que no. Y es lejos, te dicen a veces. Y es lejos.
1: Pero ¿qué pasa? Cuando saca la autobiografía, uh-huh, uno diría, bueno, todos empatizaron muchísimo con su historia. No, mucha gente dijo, pero este chabón es súper egoísta.
0: Ah, nos tocó la nuestra.
1: Claro.
0: Nuestro lado. Che, este hippie.
1: ¿Este hippie qué onda? Como que mucha gente era tipo, ay, sí, que lo cuiden. Y
0: se perdió el romanticismo.
1: Se perdió el romanticismo porque también él mismo contando la historia desde tan autoconsciente de lo que estaba pasando, claro, era como flaquito.
0: Fue antipático.
1: Dale. Y fue un poco antipático. Lo que sucedió con el libro fue que se imprimió poco, salió en un montón de idiomas, sentado a los gobiernos, pero después se dejó de imprimir y ahora, si querés conseguir una copia, sale carísima y es tipo un ítem de coleccionista.
0: No
1: es
0: hay un
1: muy
0: PDF.
1: Complicado. Colátelo, no está el PDF, no lo encuentro para el Kindle. Cuestión que ese mismo año entra en el chat el filmmaker más importante, Spielberg Correte, que es Paul Berkseller. Paul Berkseller había vivido prácticamente un año haciéndole shadowing, haciendo la sombra de él para hacer un documental sobre su vida. Él decía que era una película de autor, pero en IMDb lo califican como un mockumentary, lo que hizo. Mirá. con claro, el señor, o sea,
3: no, pero no, pará.
0: Un documental ficcionado.
1: Claro, pero él quería que sea una película de autor que muestre a ellos dos charlando. Es toda una película de diálogos entre el director y él, y quería que termine con que él... Los dos salían del aeropuerto, él lo convencía, claro, de que se vaya. La do concha, lo convenció.
3: Yo tengo una duda que me subyuga.
1: Ah, pero desubyugate.
0: Buena palabra.
3: Él, para estar en esa situación, estaba en la zona del aeropuerto que es como la zona que estás en tránsito.
1: En el pre-boarding.
3: Claro, no podía salir a la calle, no es el lugar al que vos podés llegar. Entonces, este director... Cada vez que se entrevistaba para hacerle shadowing, tenía que comprar un pasaje y llegar hasta esa instancia.
1: Yo supongo que lo dejaban pasar.
3: No también. Te pueden dejar pasar.
1: Vos decís.
3: ¿Y no?
1: Bueno, no sé.
3: Bueno, sé, tal vez con algún salvoconducto.
1: Sí, para mí con alguna cosa de. Bueno,
3: pero a esa zona esto. Solo llegás una vez que haces migraciones, seguridad. Y ahí llegás.
1: Yo
3: al
1: sé que vio, además de. La última vez que había visto el sol fue en el 99, esto es 2004, porque había un eclipse solar total y salió como a la puerta a ver el sol y después volvió a entrar, no volvió a ver el sol. Cuestión que Paul Berkseller graba esto. Tenemos dos videos, vamos a ver el primero, que es una charla de entre ellos dos, donde le dice esto del final que quería Paul para su película. Me encantaría verte, Alfred. En el escenario, todos aplaudiendo. Porque te fuiste del aeropuerto. Uy, se me suscribieron a Substack. Otra vez hice lo mismo. Me encantaría verte. En el aeropuerto, todos aplaudiendo.
0: Un imán de boludos el tipo, ¿eh?
1: Porque te fuiste al aeropuerto. Y hagamos esta película juntos. Más exitoso, dice.
3: Es como una papita.
1: Imagínate qué bueno sería, dice Paul. Llévatelo. Sería bárbaro. ¿Qué pasa? Here to Where se llama, mucho mejor nombre que la terminal.
3: Sí.
1: ¿De acá a dónde? No como pregunta, como afirmación. ¿De acá a dónde? Y Berkseller, bueno, esperaba esta conclusión en el Charles de Gaulle. Y resulta que no lo logra. Próximo video, por favor. Esto es hermoso, que es el momento en el que Paul se da cuenta de que... Alfred, ¿te querés ir del aeropuerto o no? No contesta. Mi destino no es claro todavía.
0: ¿Cuánto tiempo?
1: Bueno, pero escúchame, no me quiero ir del aeropuerto. Sin saber qué vas a hacer vos. Te puedo ayudar.
0: ¿Qué tenía en la cabeza?
1: Ahora hablamos de eso. Esta gente en París.
3: Un quiste. Se vas.
2: Ahí está la terminal.
1: Bueno, pero es que era un momento súper... ¡Ay, qué hijo de puta!
0: Claro.
3: Es de lo único que tenés que hablar.
1: Sí, yo... Ahora me falta un poquito para el coso de la cabeza. Esperen que me apuro.
2: La verdad.
1: Cuestión
2: terminal.
1: Que, claro, no lo logra. Y dice, se hincha las pelotas Paul y después de sacar la película y que le digan, no, esto es un mockumentary, dice, ¿sabes qué? Voy a
3: ¿sabes
1: publicar...
3: qué? Deforme de mierda.
1: Voy a investigar...
2: Raro.
1: Voy a investigar todo. Entonces, ¿qué dice? Voy a seguir. Dice... Saca un perfil investigativo en The Guardian.
3: Ah, re larga.
1: Y pero dice, me chupa la pija este viejo puto.
0: Sí.
1: Y dice, saca uno que se llama El hombre que perdió el pasado y empieza a llamar. Y llama a la familia de Sir Alfred en Irán. Y le dice, así que este es un hijo bastardo. La mamá había muerto hace poco. Y le dice, los hermanos atienden. Y le dicen, no, no era bastardo. Es mentira, mi mamá se murió con el corazón roto de que él decía todo el tiempo que no era un hijo verdadero. Y le dicen, y nunca lo intentaron ir a ver. Y dijo,
0: estaba re loquito.
1: Dijo, fuimos un montón de veces al aeropuerto en los 90, diciéndole, por favor, vení. Salíamos. Y él se hacía el que no nos conocía, se hacía el que no me conoce.
0: No, pero para mí, tiene un poco de que el chabón estaba mega loquito y tenía alrededor un montón de gente romantizando una situación.
4: Claro.
0: Que tal vez no.
3: ¿Medio loquito o la vio?
1: Bueno.
0: Una de dos.
3: Porque vos no la querés ver.
2: Hay una fina línea.
1: Ahí hay algo, Campa. Y le dicen, che, y lo del arresto y la tortura a manos del Sabac, ¿es verdad? Le dicen, no, la verdad que no. Una vez, tipo, lo retuvieron un toque, pero porque se estaba quejando por algo del boleto estudiantil. Y después lo liberaron.
0: El primer progreso.
3: Se hace el víctima.
1: Toda la historia que él contaba.
0: Se hace la víctima.
1: Pero aparte, él todo el tiempo decía, cuando le preguntaban. Yo me quiero ir de acá, excepto en ese clip con Paul, con la cosa que ahora hablamos. Él siempre decía que se quería ir.
0: ¿Cuándo vamos a hablar?
1: No, vamos a hablar. ¿Quién es la cosa?
0: ¿Qué es la cosa?
1: Claro, ahí se armó un quilombo que fue tipo, bueno, este chabón posta, el autosabotaje es total, no se entiende, no se entiende nada. Entonces, ¿qué estaba haciendo realmente acá? Si toda esa historia es falsa, ¿qué está haciendo acá? Bueno, 2006... Seralfels había vivido casi 18 años en el aeropuerto, un tercio de su vida. ¿En qué aeropuerto? Rodeado de, en su banco rojo, rodeado de diarios y de colillas de pucho, como uno hace, ¿no?
0: Sí, claro, la verdad.
1: Porque tampoco vamos a escupir para arriba.
0: En esa le doy la derecha. Tampoco es la peor vida que escuché.
1: No, para nada. Pero ¿qué pasa? En julio de 2006, a Alfred se lo llevan porque tenía una emergencia médica que no podía cubrir la estructura del aeropuerto.
4: De aeropuerto, claro.
1: ¿Qué pasó ahí? No se sabe específicamente. Lo más cercano que encontré es una reseña del libro que dice, un capo, fui al aeropuerto, hablé con él y me dijo que tenía un tumor cerebral.
0: La famosa terminal. La famosa terminal.
1: La terminal, claro, la verdadera. Y que me agradecía mucho que le haya comprado el libro porque necesitaba la plata para pagar sus medical bills. Igual tenía un montón de plata.
3: Pero se le habían mandado la guita de los derechos de la película. Tenía más dinero que bajo.
1: Para mí sí. No es bueno, igual es cara la... No sé, es París.
0: Spielberg no hizo un carajo por ese tipo a todo.
1: Nada,
0: esto.
1: Bueno, sí, le dio estos $500,000 por los derechos. Bueno,
0: claro. $500,000, dale.
1: No es tanto.
0: Es el catering de un día.
1: Sí, es terrible. Pero... Claro, estuvo meses en el hospital. Algo muy lindo es que él en el Banco Rojo hacía firmas de autógrafos. Porque era claro, me querés encontrar, estoy en el Banco Rojo. Claro. Y venía y le firmaron los autógrafos. El Banco Rojo, claro, se lo llevan. Se llevan el Banco Rojo del aeropuerto 2 décadas de vida de una persona borradas. Lo mandaron a un refugio. Todos los años que siguen ahí, hay un...
3: En Francia.
1: 2006 en París. Desde 2006 a 2022, que ahora les digo qué pasó, hay... La gente, él sabía, se pierde el encanto cuando ya no vive en el aeropuerto. Ya nadie le importa el hombre que solía vivir en el aeropuerto.
4: Ahora es simplemente un hombre.
1: Ahora sos el hombre del huevo raro.
4: Claro.
1: Y entonces, lo puede decir, mi mamá
3: es
1: se murió de cáncer.
3: El tipo en el aeropuerto era alguien.
1: Mirá, ahí tiene el huevo raro. Ahí Pero va. Qué fotón, ¿eh?
3: El tipo en el aeropuerto era alguien.
1: Bueno, me das mi pie para terminar.
3: Ahí está.
1: Primero, en septiembre de 2022, 16 años después, Meran regresa al aeropuerto Charles de Gaulle porque se estaba por morir y dice, quiero morir en mi casa. Y se muere en el aeropuerto. Sí, muchos
3: está
1: años
3: jodiendo
1: después,
3: el aeropuerto.
0: ¿Vuelve a morir al aeropuerto?
4: Bien
0: no,
4: jugado.
0: Es increíble.
4: Sí, bien jugado.
1: Sí, estuvo 2 semanas y se murió en el aeropuerto. Y acá,
3: empiezo
1: el cierre.
3: Por... O lo murieron.
1: Empiezo
3: para
1: el
3: nosotros
1: final.
3: Para 18 años más no estábamos.
1: Déjenme construir un poquito de tensión narrativa,
0: déjenme,
1: por favor.
0: Déjenme construir la tensión narrativa, que es clave.
1: Miserias absurdas es un ejercicio delirante de empatía, un músculo que tengo desarrollado hasta la locura. No es lástima, no es compasión, no es caridad. Es un reconocimiento absoluto de uno mismo en la miseria del otro. Empatizamos con los gunners, con las personas que se enamoran de inteligencias artificiales, con los objectum, con los conspiranoicos, con los Lux Maxer, con Clavicular en particular, con los preppers, con los miembros de Heaven's Gate, con Nathan Fielder, con Walter Mercado. Cada columna fue un espejo y hoy, en la número 15, encuentro el patrón. Esto lo vamos a dar a llamar empatía miserable. Pudiendo reconocer lo absurdo, lo distópico, lo ridículo, no nos quedamos en la burla, como quizás en otros momentos del programa donde solamente podemos reaccionar a un video y seguir. Atravesamos la incomodidad y nos vemos a nosotros mismos. Sir Alfred es Anacleta Chicle Repollo, el nombre falso que me permite ser la mujer luminosa que hay cuando está el bullicio de los pasajeros que en su viaje online de cada día pasa a ver este stream y que me permite hablar con ellos sin la ansiedad galopante y evasiva que se provoca en el mano a mano. Vivo nómade, en bancos rojos prestados, porque soy un libro abierto pero escrito en un idioma que solo entiendo yo. Al igual que Sir Alfred, que escribía sin parar páginas y páginas de neurosis en una letra ilegible, muy poco de eso tiene valor narrativo real. Hay mucho de pulsión, la misma con que fumaba sin parar de su pipa, la misma con la que aspiro sin parar esta pija. El mundo cambia cada vez más rápido y las historias que me contaron, que es la manera en la que aprendí a conceptualizar y darle sentido al mundo, no se parecen a lo que pasa. Mis romances no se parecen a las historias de amor de Jane Austen, la lealtad de mis amistades no tienen la épica de los gladiadores, lo que más se parece es la terminal. Aprendí a vivir entre algodones, al contrario de lo que sugería el indio, pero a diferencia de ser Alfred, yo quiero salir del aeropuerto, quiero hacerme llamar por mi nombre real e integrar todas las versiones de mí que voy descartando, quiero hacerme llamar por el nombre que mi mamá me puso, Sofía, porque al igual que ser Alfred, entiendo que la narrativa es preciosa, primordial, de lo más importante que tenemos, que es más fácil relacionarse con humanos cuando hay una distancia de poder por la fama, que hay menos riesgos, pero que la vida sin riesgo no tiene sentido.
0: Damas y caballeros, Sofía Gatica lo ha hecho nuevamente.
2: Sí, señor.
0: Impresionante. Nosotros, lamentablemente, nos hemos quedado sin programa, pero antes le agradecemos a Lo de Jesús por las delicias que han traído.
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0: Mirá lo que es. Navaja con esa tortilla me... caray.
3: Tortilla Crane.
0: Usted estimula mi imaginación.
1: Solo algo podría mejorar esto. Campa, ¿querés ver algo?
0: No. Para. No.
1: No llegaron.
0: Yo dije 4.000 likes y estamos 600 likes abajo, no. Así que dámelo.
3: Se lo pierden.
1: No los mates.
3: Por boludo.
1: Lo lleva al estante. Lo lleva.
2: Sí, como debe ser. Como debe ser.
1: Aprendan, chicos.
0: Han portado mal y han sido castigados.
1: ¡Qué severo!
0: Porque al fin y al cabo soy el dictador de Cosa Stream y el dictador tiene que gobernar con puño de hierro.
2: Super hot.
0: Sin embargo, volveremos mañana a las 10 de la mañana en el lugar de siempre, en @. Esto es Porterix Oficial. Ustedes se quedan con la programación habitual. Ya llega No Se Pudo. Damas y caballeros, Anacleta Bubblegum, Navaja Crime, Ezequiel Campa, el mejor equipo detrás de cámara, por supuesto. Mi nombre es Guillermo Aquino y, chicos, se lo digo de corazón, que tengan el mejor miércoles. Los quiero muchísimo.
1: ¡Mua!

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0: Hola, ¿qué tal? ¿Cómo estás? Muy buenos días, muy buenos mediodías, muy buenas noches, muy buenas tardes a la hora que estés mirando esto en cualquier parte del mundo. Pero ahora estamos en vivo en la ciudad de Buenos Aires con un día nublado, no sale el sol aquí. No recuerdo de cuándo, no recuerdo la última vez que hubo sol en Buenos Aires. Y paso a presentar rápidamente a este gran equipo, el señor, mi amigo, Alexis Faría. Estás haciendo todo mal.
1: Bad.
0: Serás castigado.
2: Bueno, ya está.
0: Bueno, ¿cómo estás?
2: Bien, estoy bien. No había saludado, no había hecho.
0: Saludá a tu gente.
2: Estoy bien.
0: Saludá con tu gente.
1: Uber, ¿no?
0: Hemos estado, sí.
1: Un Uber, ¿es?
0: Es un problema, estoy cagando de calor, boludo. Sí. Estoy enfermo.
1: Y, no,
3: y además enfermo, estás engripado.
0: Y además te estoy engripado.
2: Homero, necesito para cuando me toque a mí esto. Algo para que yo pueda sentarme derecho y hablar.
0: Che, pelota, boludo. Che,
1: pero qué es tumoso, Homero. Pero
0: práctico, ¿querés?
1: ¿Es tumoso, Homero? ¿Cómo es?
2: Es que yo necesito tener buena postura.
0: Quien tiene buena postura porque va al gimnasio y porque está haciendo otras actividades que lo están teniendo en gran forma es el señor Emiliano Valit Santa María.
1: ¿De qué hablás, boludo?
4: Hola. ¿Cómo andás?
2: Palo el flequi.
4: El fleco, no, está bien.
2: ¿Estás bien?
0: Está bien, ¿eh?
2: Porque cuando estás así te solés quejar.
1: Sí, no, tenés razón, Alexis.
0: Bien, buen busito.
2: Yo te cuido, Palo.
0: Buen busito, Palo, de los amigos. Yo me dio la copa de Guille, me dejó.
2: Bien.
0: Quedó acá. La voy a.
2: Ahí.
0: Después la retiramos, no hay problema.
2: Y hoy, ¿la Copa Mundial de la FIFA?
0: La Copa Mundial de la FIFA es esa. Y hoy tenemos el agrado de darnos el lujo de tener a un amigo, pero más que un amigo, es una estrella. Una estrella buscada por otras estrellas.
2: Sí.
0: Una estrella de este Zenit, que es el streaming nacional.
2: Sí.
0: El señor Joaquín Cámara.
2: Ahora sí.
5: Hola, Juan.
6: ¿Cómo están?
2: Hola, ahora Coco. Sí.
5: Ay, boludo, qué placer venir acá. Es uno de los pocos. De hecho, creo que es el único lugar en el que estoy totalmente relajado cuando vengo. Pero incluyendo a mis programas.
2: Estoy
5: más nervioso en mis propios programas que cuando vengo acá.
0: Quiero decirle a la gente que hoy con Joaco vamos a hablar del mundial. Básicamente, todo lo que se nos canten bien, los dos huevos.
2: Sí.
5: Sí, boludo, hablar del mundial dos horas mundial, sin parar mundial.
2: Se va a hablar del mundial.
5: Totalmente apasionante.
1: ¿De la Copa Mundial de FIFA? No. Del mundial.
0: No, del mundial.
2: Hoy se habla de la Copa Mundial de la FIFA.
0: Porque es distinto, Palo. Haces bien en hacer la distinción. Porque nosotros, Joaco es un gran amante de los mundiales. Alexis también lo es.
5: Sí.
0: Yo en menor medida. Pero hablamos el otro día de que mundial que conocimos, Joaco, medio que ya no está.
2: Ya se
0: ahora,
2: murió.
0: Ahora es la Copa Mundial de la FIFA. Pero vamos a la Copa Mundial de la FIFA.
5: Sí, yo pataleo y quiero defenderlo, pero hay una cosa que es cierta, que es lo que no puedo negar, lo que me está pasando adentro del cuerpo. Y no tengo la euforia que tenías en los días. Por ejemplo, mañana es el primer partido.
1: Mañana.
5: Y no estoy como...
0: No, en otras épocas estábamos como locos.
5: No estoy como estaba en mundiales anteriores, el día anterior.
0: El día anterior de cada partido inaugural. Estamos tomando falopa en casa.
1: Claro. Hablá por vos, yo estaba en el colegio.
2: Claro.
0: Estabas tomando falopa en el baño del colegio. Y estábamos todos así. Y ahora no pasa nada.
2: Con Joaquín recordamos siempre el día de Escocia-Brasil en el Mundial 92. Fue...
0: Sí.
2: Decíamos, es el mejor día de mi vida.
5: Exactamente.
0: Claro,
2: es el mejor día de mi vida porque cuando tenés 13, 14 años...
0: No hay mundial, como eso.
2: No hay nada como que empiece un mundial.
0: A mí me han ido a buscar para ver partido del mundial a la escuela. Tipo, me acuerdo una vez...
5: De sacarme antes
0: porque... Pero no por el partido de Argentina, ¿eh?
5: Para otro.
0: Random.
2: El día de...
1: Random.
0: Random.
2: Estoy llorando. El día de Argentina-Camerún del 90.
5: Sí.
2: Yo estaba en primer grado y me sentía mal y mis papás me dijeron, vos querés ver el mundial, no te vamos a buscar. Resulta que tenía varicela, lo cual fue un planazo.
5: Pero vos te sentías mal, realmente inventaste que
2: tenía varicela.
0: La gente que logra enfermarse de una eruptiva que requiere más o menos 10, 12 días o 2 semanas.
2: En la primera semana del mundial.
0: Increíble.
2: Descubrí eso a muy temprana edad.
5: Impresionante. Emparento dos historias mías con algo que dijo Alexis primero. La primera, varicela. Yo estaba en segundo año de la secundaria.
0: Uy, te agarra de grande fea.
5: Terrible. No sé, pero faltaban 8 días para que terminaran las clases. Yo tenía 20 faltas.
0: Sí.
5: En el momento, 25 te quedabas libre.
2: Con varicela.
5: Sí, sí, sí, sí. invento en mi casa que me sentía mal. Dije, no, me siento mal, no tengo ni el colegio. Creo que hice incluso la del termómetro y lámpara.
3: Hablamos de una familia con docentes, ¿no?
5: Sí, progresista, pero bueno.
2: Papel secante por la duda, en los zapatos, Juan.
3: Paréntesis, y hoy mis hijos más grandes me pidieron faltar al colegio. Le dije, sí, falten.
5: Y lo invento.
2: Ahí está bien.
1: Pero es mañana, ¿o no?
3: Sí, tenés razón.
2: Sí, pero...
5: Y en el transcurso...
1: Bueno, mañana también.
5: En el transcurso me empiezo a sentir mal de verdad.
3: Sí.
5: Y cuestión, me había agarrado varicela y ahí empezó el problema de las faltas porque me quedaba libre, boludo.
3: Pero ahí están justificadas.
5: Pero son, pero tenés que tener un porcentaje de justificadas para que...
1: Eran tan peores que no llamaban al médico.
5: Pero te servían cinco faltas justificadas solamente.
2: No llamaban al médico, lo tiraban 5 horas al sol.
5: Zafé igual.
2: Decía, bueno, ahí pasa.
3: Saludo a nuestros compañeros, todos los que hacemos
2: nosotros.
3: Sí, eso, señor Homero Chavín, a su lado, Mati Barrios, Paula Gómez, Nehuen Castaño, está Luger Boni, claro que sí, por ahí. Y también
2: la
3: está la cueva que prende y apaga con hilo.
2: Hilo que no.
1: Es mañana bola, cueva.
3: Con Mevita, no está Mevita, no sé. Ay, ¿qué pasa con la cueva?
1: Es mañana cueva.
3: Es mañana, la mañana, la cueva, 21 horas en Vorterix. Después de par en la mano, todos nosotros hacemos No Se Pudo. Le decimos muy buenos días, muy buenas tardes, muy buenas noches. Y vamos a arrancar con el programa, con el Mundial, con la visita de Juaco, porque estamos, sí, con esta cuestión de si se viene el día de mañana, la máxima justa deportiva. ¿Dónde van a ver el match?
2: En lo de mi mamá.
3: ¿Por?
2: Y porque salgo de acá y tengo que ir a buscar a mi hija.
3: Ah, y aprovechás y lo ves ahí. ¿A qué hora es?
2: A las 16.
1: A las 4.
5: A mí me agarran desde el respeto, me quiero matar.
2: ¡No!
5: Me quiero matar, de hecho me molesta.
1: No, pará, tiene que poner la pantalla acá.
3: Claro.
5: Sí, pero igual es tarde, boludo. Es que te llega tarde.
2: Desde ya.
5: No puedes prestar atención.
1: No pasa nada, pero tampoco te van a gritar el gol de México.
2: Sí, pero boludo, ya sabes lo que va a hacer.
1: La gata.
3: ¿Va a haber algo especial en Derp por el tema del Mundial? ¿Va a haber algo especial en DER? ¿El tema de Mundial se toca?
5: No, nada. De hecho...
3: ¿Mañana tiene invitado?
5: Mañana viene Cartoon encima, que viene, que es amigo mío de la infancia. Estoy a ver cómo recuerdo eso. Ni nos dimos cuenta que era el día del estreno.
3: ¿Qué es que esto pasó?
5: ¿Qué pasa, boludo? Que armás esto con 2 semanas de anticipación.
3: Muy cierto, el Mundial.
1: Me vuelve loco que le digas estreno.
5: El estreno es buenísima. El partido inaugural, es la palabra, claro.
3: Bueno, entonces lo van a ver en Vorterix. ¿Y vos, Pablo, dónde lo ves?
1: En mi casa, tranquilo.
2: Ahí, ¿y solo? Vos, Cerno,
1: heladito.
3: No sé.
2: ¿Cómo no sabes?
1: ¿En uno de tus 4.000 trabajos?
2: ¿Querés venir a lo de mi vieja?
3: Podría ir, pero vos querés que yo con tu mamá...
2: ¿Vos? No, no te cojas a mi mamá. No.
1: Bueno.
2: Al aire.
1: No, al aire no.
5: Después hablar de la saga defensiva de Sudáfrica con la mamá de Alexis, si querés.
1: Hablemos sobre Montes, ¿no? Sobre...
2: Por favor, que deben estar mirados.
3: Le quiero decir... por favor, le quiero decir a la gente que hoy vamos a tener, moderado por el señor Emiliano Palito Santamaría, un juego del Mundial que va a ser atroz. Va a ser un nivel de competencia, teniendo en cuenta a estos dos animales competitivos que tengo a mi izquierda y a mi derecha, yo también voy a participar.
1: Claro, vos también.
3: De los Mundiales, la gente también va a participar, va a ser muy entretenido. ¿Por qué? Porque va a venir un amigo nuestro que hizo una guía del Mundial, se llama Gonzalo Abchi. Gonzalo Abchi va a estar un ratito. Abchi. Abchi.
2: Es como el tema de Creedence.
3: Abchi. Abchi. Bueno, no te burles, boludo, del invitado.
2: No, pero pero lo podemos presentar así. Yo me llamo Valido apellido, boludo.
3: Además, tanto,
1: lo que
3: tienen
1: son muy memoriosos ellos. Muy memoriosos.
3: Son memoriosos.
2: Lamentablemente sí.
3: El mío no es un tanto un conocimiento enciclopédico, es más intuitivo. Voy por el lado de, a ver si me acuerdo y tiro algo, pero no, voy a perder claramente.
2: Lo que pasa, Ernos,
3: no obstante, voy a participar.
2: Antes eras buenísimo.
3: Me olvidé.
2: Te fuiste olvidado. Sí,
3: el otro día me dijeron, ¿cómo se llama eso? Amnesia.
1: viejo.
2: Y no te lo acordás.
3: Hay como algo, no te acordás de cosas que deberías acordarte.
1: Alzheimer,
3: rápido.
1: Eso se llama. No.
5: Acercándose a la quinta década.
3: Escúchame una cosa. Quiero decir,
2: ¿qué haces? Quise ensartar el buzo, el suéter en el matafuego. No,
3: a ver.
2: No,
3: pero
2: no es esta.
5: No, es esta.
3: No, esta no, esta no.
2: No, es la otra. Bad Moon Rising.
3: ¡Abchi!
5: Sacás el título, hijo de puta, tan rápido.
2: Bad Moon Rising.
3: La de vengo del barrio.
2: Esa. Bad Moon Rising.
3: Esa canción la impuso primero San Lorenzo y después la Cámpora, o al revés.
2: San Lorenzo la Cámpora.
3: San Lorenzo la Cámpora.
2: Bueno,
3: un cacho antes, ponela cuando arranca. Y la canción también.
2: Ahí está, ¿quién viene hoy?
1: Arranca o no arranca.
3: Ahí viene, ¿quién viene hoy?
2: ¿Quién viene? ¿Quién viene a Fogerty? John Fogerty. ¿Quién viene hoy de invitado?
6: Se burlan del invitado. Ser, este programa ya está.
5: Cuando lo presentemos, por favor, que suene este tema. De verdad, ya está.
3: Si viene Apchi, que es un. Por así lo que es. Tenemos, porta el gen Vorterix. Porque tenemos, es un tipo...
7: El gen Vorterix y el gen no se pudo.
3: Y el gen no se pudo. Que no sé qué tipo programa. De gen es.
5: Sí. Bien.
2: El que tenés vos ahora, el que está contagiado.
3: Sí, totalmente contagiado. Lamentablemente contagiado con alguna peste, alguna podredumbre. Bien, recordamos entonces que no se pudo. Desde el próximo lunes arranca su emisión mundialista. Y eso quiere decir que nos movemos de horario. Vamos a las 21 horas. Tenemos placa para eso, anunciar a las 21, ¿no? A las 21 horas.
2: ¿Qué te dice?
3: El no sí, sí, se para. Pudo hola, mundial. Hola. No se pudo mundial, Alex.
2: No estás
3: la
2: leyendo
3: concha,
2: el chat,
3: hermano.
2: No, no, lea no lea el chat.
3: ¿Qué
2: no
3: diciendo? Vamos a la noche, boludo.
5: Que no lea
3: está
5: remando
3: chat.
5: Un programa.
3: Está remando un programa.
6: Increíble, ¿eh?
3: Deja de reírte, estúpido.
2: No hacen reír.
5: ¿Cuándo empieza a las 9 esto?
3: El lunes.
5: El lunes arranca a las 9. Sí. Bien.
2: El lunes.
6: 9 a 11.
2: Gran invitado el lunes.
3: ¿Quién era?
2: Clemente Cancela.
3: ¡Otra!
5: Bueno, Clemente debe tener también una memoria prodigiosa con los mundiales, ¿eh? Debe ser un tipo que
2: Clemente es un tipo muy memorioso. Sabe sí. Mucho
6: hasta
2: mundial.
6: Último momento hay que ver si viene, ¿no?
3: Tiene una de las mejores coberturas de sí. Mundial que yo recuerde, que lo seguí por Twitter. Que es sí, la cobertura 2010. De Sudáfrica 2010.
5: ¿En serio? 2010.
3: Increíble.
2: Y hace
3: en
2: poco,
3: Soweto.
5: Sí. ¿En Soweto sí, estaba él?
3: En Soweto siguió las acciones y eran extraordinarios todos sus...
2: Claro, porque él mostraba otras cosas que mostraba, no se veían.
5: Sí,
2: hace
5: sí,
2: poco
5: sí.
2: Subió era, la foto con Tagliafico.
3: Sí.
2: Increíble. Él no sabía que era Tagliafico y bueno, después sale campeón del mundo.
3: Bien, desde las 21 horas, 21 a 23, con los que estamos allí, más invitados especiales, ya está Juan Castro en los Estados Unidos enviando material más tarde. Viajaré yo, Valentina está creo que viajando también, así que todos nosotros, más los que estemos aquí, más los invitados, vamos a estar a las 21.
5: Sí, es verdad lo que dice ahí uno en el chat, que el primer partido de Argentina les toca al aire.
6: Hay algo no. Preparado, hay algo hablado. Hay algo.
3: El martes.
6: El martes. Sí, decilo al aire, decilo al aire. No. Decilo al aire, por favor.
3: No, el sabemos. Martes.
5: Ya empezamos. Ya empezamos a frenar.
3: El martes.
6: Por favor, por favor.
2: Hay
6: por
2: que,
6: favor, al aire.
2: Hay que.
5: Hombre, esa es la historia, o sea, que probaba el segundo.
2: Cuando viene el trampolín.
3: Yo lo dije. Yo dije, muchacho.
2: Cuando viene el trampolín. Hay que tirarse cuando hay red.
5: Es increíble.
3: El martes. 16, cuando juega Argentina, no vamos a estar al aire en el horario del partido argentino.
5: Bien.
3: No vamos a estar en el horario. Después vamos a ver cuando estamos al aire.
5: Está perfecto. Okay. No quise meterlo en la llaga, no lo sabía, realmente no lo sabía.
3: No pasa nada, cuando, tampoco
2: estoy
3: nosotros.
2: Esperando algo en la foto del flyer.
3: Pero, desde el miércoles.
2: Está perdón, viendo si vamos o no el martes. Sí, palito, sí. La foto del flyer.
6: A ver, el calendario.
3: Desde el miércoles, sí, desde el miércoles 17 de junio, sí, hasta que termina el mundial, bien. Supongo.
2: Creemos, ¿no?
6: Hasta la final, no, capaz semi.
3: Lo bueno que nos van a dejar la pantalla hirviendo, pan en la mano, va a ser una cobertura extraordinaria.
5: Pero no, no hay pan en la mano ese día tampoco.
3: No, ese día tampoco.
5: Antes.
2: Tampoco ese día.
3: Es... Ay, vale, la mano ese día, me había olvidado. No importa.
6: Total, de vuelta,
3: creo que va a estar en galpón. Cuatro horas al galpón y otra cosa.
2: Se abren las puertas de las tecas.
3: Se vuelve a abrir las puertas de el galpón. No, no sé qué habrá, pero vamos a estar todos nosotros presentes de alguna manera, seguramente. Y recordamos que va a estar acompañándonos aquí casi todos los días el señor Juan Tropiano.
2: Sí,
3: va a la mesa. Juan Francisco Tropiano. Tropi. Juanfra, como quieran decirle.
2: Qué bueno el Tropi.
3: Tropi.
2: Decirle el Tropi.
3: Juanfra. Tropi. Tropi, le vamos a decir así a Tropiano que va a estar acá la semana
2: qué
3: que viene.
2: Qué buena foto que eligieron de Tropiano.
3: La semana que viene. Nunca se está riendo así.
2: ¿Por qué?
6: No. Se gaga de risa.
3: No, nunca se está vagando de risa. De esa manera. Así que no importa, vamos a estar ahí todos nosotros con grandes invitados. ¿Puedo adelantar invitados? ¿Algunos que vendrán? No, no voy a adelantar nada.
7: Hace lo que quieras.
3: No, total, ya. No voy a adelantar nada, pero ustedes van a estar sorprendiéndose con nosotros, con todos los que vayan llegando aquí. Bien, entonces teníamos que la apertura mañana México y Sudáfrica. Nos agarra la tarde.
5: ¿Es la primera vez que se repite un partido inaugural? Ale.
3: Buena pregunta.
2: Déjame pensar, ¿eh?
3: Buena pregunta, claro. Esto es 2010.
5: 2010 fue el mismo partido.
3: No me acuerdo. ¿Cuál de Sudáfrica? Shabalala.
2: Sí.
3: Shabalala. ¿Y el de México quién lo hizo? ¿Raf? No.
5: No recuerdo el de México.
2: Lo hizo.
3: ¿Jimén? No.
2: No. ¿Borghetti? No.
5: ¿Borghetti jugó el 2010?
2: No, me acuerdo, no sé si jugó Jared Borghetti el 2010.
5: Yo creo que no.
2: Yo recuerdo cuando estaba mirando ese partido, pues fue cuando descubrí la cámara táctica.
0: Rafa Márquez.
5: Rafa Márquez. Rafa.
0: Que yo creo que sí.
5: Que fue penal.
0: No, el Chavo no, boludo.
2: Rafa.
0: Qué bueno que siempre preguntás por un mexicano y te dicen el Chavo. Chavo. Pero ellos también lo utilizan.
2: Yabalala
0: es
2: Dejame
0: el hijo del
2: pensar,
0: Sudáfrica.
2: A ver, Argentina.
6: No, me parece que
2: no. No, nunca se repitió,
0: Bien.
2: ¿Alemania, Austria?
0: No.
2: No, eso nunca.
6: Esa clavez encima.
2: Ese,
6: dicen, claro.
2: Ese se repitió, pero.
0: Bueno. ¿Sabes que en primer partido, en el Mundial de 30, no hubo primer partido inaugural? Hubo dos al mismo tiempo.
5: ¿Mirá?
0: Sí. No sí. Acuerdo.
6: Último primer partido.
2: Te sacaron la escuela que ese
0: bien
2: día.
0: El dato,
2: ¿no?
0: Pero no.
2: Ese día te fueron a buscar a la escuela para
6: el último primer partido.
0: Ese día me
5: vino. Con Zulki.
0: Vamos. Llegaron tarde, boludo, se estaba terminando el partido. Francia fue uno de los que jugó, no me acuerdo.
2: Gol del Lorient.
6: Segundo Francia.
2: Primer gol en la historia de los
0: el primer gol de la historia lo hizo Lorient. Pero bueno, entonces el tema de emocionalidad, ¿cómo estamos? O esto, yo estoy diciendo, desde que cuando empiece a rodar la
6: bola.
0: Pelotita.
5: La caprichosa, decís vos.
0: La caprichosa. La forra de mierda,
6: la hija de mil putas.
0: Pelotuda. Cuando empieza a rodar eso, es como que ahí nos empezamos a embeber, ¿no? De la justa máxima. Porque si no, ahora estamos con lo que se llama llenar el espacio.
2: Sí.
0: Pero lo igual, que son horas y horas de la nada a mí.
5: De la nada.
2: Pero
5: la
2: igual nada es un estado de manija. Manija.
0: Manija con ayer, H al final, ¿por
2: manija.
0: Qué?
2: Manija. Y porque uno sabe que está viviendo historia cada vez que hay un mundial.
0: Sí.
2: Es en las pocas cosas de la vida que sabés que estás viviendo historia.
6: La que vas, que sí. Va a marcar el año. El sí. Año, no los tiempos.
2: Yo
6: perdón.
2: Siento que el mundial es como. No, la vida no se tiene que medir en años, se tiene que medir en mundiales.
0: Sí, sí, eso lo decíamos hace un tiempo.
6: Ah, bueno, ¿por qué esa decidía? Bueno, está bien.
2: Que cuando armaron el calendario maya, ¿decís cuándo? La concha de tu madre.
0: Porque sí, porque uno recuerda situaciones de su vida, de mundial. Por ejemplo,
2: sí.
0: Mundial 2014, ¿cómo era tu vida? ¿Qué pasaba?
2: No,
0: ahí?
2: El Mundial 2014, no puedo bueno, contar mucho cómo lo
0: vi.
2: Déjame
0: decirme el 2000, no. La, 2002, la concha de
2: El 2002 y también mucha cerveza de madrugada, mucha cerveza.
6: 2018. Sí. 2018.
5: Sí, igual siempre
2: 2018
5: cuando me
2: fue aburrido.
5: Cuando me dice alguien la edad, le calculo cuál
0: el
5: fue
0: mundial.
5: Su primer Mundial
2: claro.
5: Consciente. Su primer Mundial consciente, que para mí es a partir de los 6 años para arriba.
0: Vamos a hacer un repaso
5: es el primer mundial consciente, ¿no? Es el primer mundial que viviste.
0: Nuestro primer mundial consciente. Arrancamos 90. 90.
5: Claro, el mío también 90.
0: El mío es Suecia 58. ¿El tuyo, Pablo?
6: 2010.
0: ¿2010?
6: ¿2010? 2010, ya tenía 8 años.
5: Claro, claro, está bien, es ese. Sí.
0: ¿Y qué recuerda de 2010, por ejemplo?
6: Ya lo conté, la ceremonia inaugural, que fuimos todos al salón de música.
0: Ah.
6: Y pusieron la tele ahí
0: en
6: gigante.
0: El colegio Pío X.
6: No, ese fue el Bernasconi.
0: Ah, el Bernasconi, el Berna.
5: Ah,
6: el
5: Bernas,
6: fui al Bernasconi. Así que, así quedó el Bernasconi también, ¿no?
0: No, el Bernasconi... tiene como 5 colegios en uno propio.
6: Exacto. Sí.
0: ¿Eh? Aula. Claro, es tan grande.
6: Es muy gigante.
0: El Bernasconi se abre para la noche en los museos.
2: Ah, claro.
6: Sí,
2: pero tan grande
0: es grandísimo.
2: Mira.
6: Y me acuerdo de Argentina-Alemania, me acuerdo. Es el único partido de Argentina que me acuerdo. Ah, y mi viejo gritando gol de Palermo, me acuerdo.
2: Ah, claro, el gol de Palermo, claro. No, yo lo vi.
0: Ese es el gol de Michelis y Palermo.
5: Sí, sí, es verdad, el otro lo hace
0: Michelis. Lo hizo Martín de Michelis.
2: Lo vimos, sí, ese partido lo vi ante un velorio, boludo.
6: No.
5: ¿En serio?
2: Sí.
0: Sí, sí, sí. ¿De quién? ¿Quién se murió?
2: No, ahí el padre de Toto.
6: El fútbol.
2: Un abrazo, Juan Carlos.
0: No, el fútbol. El fútbol.
2: No, tremendo. Siempre toma. Pero me acuerdo que hablamos de eso. Hablamos de. En el velorio hablamos de. Hizo un gol Palermo.
5: Y estuvo porque... bien, Casa.
2: Estuvo bien. Nos puso contentos a todos, boludo.
0: Sí,
2: nos
0: clasificó. Es el día que Diego le dice Caraguni, Bafangul.
2: Sí. Bafangul,
0: enojadísimo.
5: Que le dice
0: ahí.
5: A Palermo después, le dice Martín.
2: Ayer, hermano,
5: Martín.
2: Estuve hablando de mundiales.
0: Sí, contame.
2: Viste que ayer hablamos. No sé, no lo tengo que decir al aire, pero ayer. Hablamos mucho de Gaetano Scirea.
0: Gaetano Scirea, gran jugador italiano. Ustedes no lo vieron, obviamente, porque...
2: El
0: bueno,
2: mejor líbero de todos los tiempos,
0: para
2: dicen.
0: Mí sí, tuvo un mundial excelso en 1982.
2: Sí, y no pegaba, recordaba que...
5: Pegaba un poco, ¿no?
0: Pegaba,
2: no,
0: sí.
2: No, no pegaba.
0: No, el que era pegaba era Gentile.
5: Lírico. Ah, Gentile.
2: Gentile era el que pegaba.
0: El que le pegó al Diego.
6: No era ningún Gentile.
2: No, Gentile lo cagó a palos a Maradona. Y estaba, no recordaba que Shirea, bueno, había fallecido en circunstancias tan trágicas, no, muy trágicas.
5: ¿Qué pasó?
2: Shirea falleció a los 36 años.
0: ¿Sí? ¿En un accidente?
2: En un accidente automovilístico. ¿Mira? Que en Polonia.
6: ¿Cómo no lo pusiste en el teatro?
5: Empaló en Polonia.
2: En Polonia, no sé cómo no lo puse en el teatro, porque era del 82.
0: ¿Y qué le pasó?
2: Y falleció en un
5: accidente. Habla en italiano.
2: Ya. En un accidente.
5: Falleció
2: en
5: un accidente.
0: En un accidente.
2: Estaba.
0: Me parezco un accidente.
2: Estaba en vivo en ese momento la Giostra del Gol.
0: Sí, del Gol.
2: La Giostra del Gol.
0: Del Gol que iba los domingos.
2: Y estaba sentado. Estaba no solamente Enrique Omar Sivori, sino que estaba Marco Tardelli sentado ahí cuando dan la noticia de. Miren, acaba de pasar esto y es tremendo ese momento. Tremendo. Porque yo quería ver cómo fueron los últimos años de jugador de Shirea, que se había retirado un año antes, el mejor líbero de todos los tiempos para mucha gente, junto con Beckenbauer, junto con Franco Baresi. Y a raíz del 7-0 me puse a ver videos a ver si era tan bueno como decían, y sí, efectivamente era una locura.
0: Era
2: una locura.
5: Baresi nunca fue campeón del mundo.
0: No, Baresi
2: juega una final.
0: Increíblemente erra el penal.
5: Y erra el penal.
0: No, inolvidable, ¿no?
2: Sí, juega una final.
0: ¿La 94?
5: La final más olvidable.
2: No, él. Nada. Sí. Él.
0: Pero él. Sí, inolvidable es que él se lesiona en el primer partido.
2: Y llega.
0: Pero con una lesión tipo tremenda.
2: Con un desgarro, una cosa así.
0: Claro, y llega al último partido.
2: Llega al último partido y juega un partidazo.
0: ¿En qué momento pensás que en un equipo con Baresi y Baggio van a errar a ellos dos los penales?
5: Es impresionante.
0: En un equipo Brasil 94 que era. Medio López.
2: Medio López sacando la delantera.
6: La camiseta ahí.
2: Sacando la delantera. Porque estaba Cafú. Estaba Cafú.
6: Pero no era el Cafú que conocés.
5: No.
2: Y era.
0: Era medio López.
2: No era nada. López,
6: Cafú. Era Cafú, pero a la vez
2: era un Cafú.
0: Claro, Bebeto Romario, si querés, y ya está.
2: Pero un Cafú, dos veces campeón del mundo, no era Dunga. Titular. Claro, Dunga.
0: Ah, Massinio.
2: Dunga, Massinio, Sinio.
0: Sinio.
2: A quien Central quiso comprar y trajo otro en el año 97.
5: Vino otro. Tafarel.
0: Tafarel arquero, uno Tafarel. De los peores arqueros.
5: Sí, mediocre.
0: Como todos los arqueros brasileños, malo.
2: No era mal arquero.
0: Era un flojo.
2: Nuestro amigo Claudio Tafarel.
6: ¿Malo?
2: No, pero.
5: Raí estaba. Después, ¿no? Raí era bueno.
2: Raí, pero Raí pierde Raí la titularidad.
5: El hermano de Sócrates.
2: El hermano, pero pierde la titularidad Raí en el 94 porque Parreira lo saca y pone a Sinio. Porque jugaba con. Doble 5 y lo pone Sinio, que era más o menos.
5: Y un Ronaldo Nazario de pendejo, que no
0: jugó.
5: 18 años.
0: Que
2: no jugó.
0: No jugó. Y se llamaba Ronaldinho en ese momento.
5: ¿En serio?
0: Así le
5: no
0: decía.
5: Sabía, mira.
2: Claro. Ronaldinho porque estaba Ronaldao.
0: Ronaldao era el 4. Los dos eran Ronaldo.
5: ¿Qué es Ronaldón? Ronaldón.
0: Ronaldón.
2: Y en un momento.
0: Voy a sacar esta pelota.
2: Ronaldo y Ronaldinho. Ronaldinho y Ronaldinho Gaúcho.
0: Exactamente.
2: Porque eran los tres.
0: Ahí la gente pregunta. Pésimo. ¿No se pudo tener?
5: Viola estaba aquí.
2: Sí, perdón. Estaba Viola. ¿Cómo?
5: Que tiró un tiro al palo.
0: No, ese
2: estaba dirigiendo a San Lorenzo.
0: Ese estaba dirigiendo otro equipo.
2: Estaba dirigiendo a San Lorenzo.
0: Escucha. No se pudo mantener presencia en tanto en Estados Unidos con Juan Castro, con Valentina Cavatta, conmigo más adelante y también presencia aquí con todos los compañeros.
5: El resfrío que tenés.
0: Sí, no,
6: no vas un carajo, me parece.
5: Se escucha respirando por la boca entre no cada cuatro mierda. Palabras aspira. No entra el aire.
0: Pasamos,
5: no entra el aire.
0: Homero, tráeme una aerocámara, boludo.
2: ¿Podemos nebulizar cosas, ¿viste? Esto al aire?
0: Persona que maltrata a su productor.
6: Dale, boludo.
0: Dale.
2: Dale.
0: ¿Qué contesta el productor, por ejemplo? Dale, Homero, por favor.
8: La concha de tu madre.
2: No, bueno, no. Pero...
5: Y en la radio está la máxima de que nunca te puedes poner del orto al operador. Al operador hay que tratarlo bien siempre. ¿Viste?
2: No, hay que tratar bien a todo el mundo.
0: Todo lo de técnica, a todo el mundo. Bien.
2: La gente de técnica igual nos quiere a nosotros. Los tratamos bien, ¿no?
6: Es un grupo.
2: A ver, la gente de técnica, ¿nos quiere o no nos quiere?
0: Sí.
2: A Homero dice que sí. Paula dice que sí. Nahuel dice que no.
0: Lu dice bien, Lu que, dice que sí.
2: Bien, bueno.
6: La cueva saluda.
0: La cueva está.
6: Hay una mano ahí flotando.
0: La cueva está jugando
6: al counter,
0: boludo. Al counter. Estoy aprendiendo el nombre de juego de tiro,
6: boludo. Acaunte random,
2: boludo. Porque vas ahora a Estados Unidos. ¿Por qué?
0: Ah, no. Se dio la casualidad. ¿Podemos hacer esto
8: ¿Cuántos tiroteos? No, no sé.
2: Sí, no, hagámoslo, hagámoslo.
8: ¿Cuántos tiroteos van a haber en Estados Unidos? Ya van tres.
2: El pro.
8: Yo, el pro de tiroteo, ¿lo hacemos ahora?
5: ¿Van tres?
8: Sí, salió.
5: Yo sabía el de Inglaterra, en Kansas City.
8: No, no, se desataron dos más. Mentira. Uno hubo hoy, creo, o ayer anoche.
7: Uno cerca de la concentración de Argentina el otro día.
8: ¿Qué? Sí, ese es el de Inglaterra.
5: Otra, también en Kansas City. Ese fue el del otro día, claro. Bueno, ¿cuál más?
8: Vamos a hacer estos cuatro integrantes que están en la mesa.
2: Bien.
8: Cantidad. Espero que no tenga consecuencias negativas para. Mejor no lo hagamos.
2: Bueno, no, sí, ya lo presentaste. Digamos un número.
5: Y un equipo. Y un equipo que va a estar conectado al evento.
8: Al evento tipo, de la situación.
2: A ver.
8: Ok.
5: Bueno. Vamos. ¿Cuántos hay?
8: Cantidad de tiroteos. Pro de tiroteos.
2: 19.
5: No.
6: Hay que decirlo como la figurita del mundial que dice par 11.
2: Así. 19.
8: Para mí termina acá.
6: 15.
5: Me gusta.
8: Para mí va a haber. ¿Y qué equipo va a tener involucrado? ¿O va a haber algún equipo involucrado?
5: Scocho.
2: Cambia mucho si hay o no hay. Bueno.
6: AC 17.
2: ¿Hay clases?
8: No, estamos en Summer Season.
2: Ah, no. Bueno, 19 entonces.
5: ¿Tanto?
2: Si había clases,
8: bueno, o sea, pueden arrancar los cursos de verano, sí. Las clases
2: 19.
6: La colonia.
8: Están los que se quedan, está Paul Giamatti.
6: Pará, boludo.
8: Bien, Paul Giamatti. Para mí no, termina acá la cuestión. 5, o sea, 2 tiroteos más va a haber.
5: 8.
8: 8.
5: 8 en total.
2: No.
6: Paraguay 11.
5: Paraguay 11, está bien.
8: Oh, ahí uno agregó 20 tiroteos.
2: No,
8: paren.
2: Paren un poco, boludo.
6: Pará, no nos creamos que después.
8: Pará, boludo, que yo tengo que ir allá.
6: El pelo ya está.
8: Si Juanco también.
5: Yo también.
8: Ay, palo, no sé.
6: No sé, estamos ahí. No, hoy, supuestamente, hoy no me dan nada resolución. Veremos.
8: Bien, bueno, muy bien.
2: Un programa que le saqué.
6: Chabón, hablé hace un rato.
8: ¿Algún programa? Sí, no.
5: Uy, tenés razón. Esto sáquenlo, ¿eh?
8: Acá, esto no lo pongas en el.
5: En el on demand.
2: Claro, la magia del aire.
8: La magia del aire.
5: Terrible, boludo.
8: Bien.
5: De verdad va a pasar eso.
8: No.
6: No, pará, Joaquín, no. No va a pasar nada.
5: Me acaba de trastornar el día.
6: No va a pasar nada, chabón. Nada,
5: no, sí, boludo.
8: Boludo, es algo.
5: Esto lo hacen los bots. Esto no lo ve nadie. Entonces es bot. Escuchan la palabra y saltan.
8: Tienes razón que es todo boteado.
2: Ay, Dios.
8: Perfecto.
5: Ay, boludo.
8: Bien.
5: Quedarse.
2: Los medios.
8: La cuestión es la siguiente. Afeita. Les cuento a la gente.
2: Sí.
8: El primer partido, el inaugural, es en el Estadio Azteca.
5: Bien.
2: Sí.
8: El estadio que va a recibir su tercer mundial. Es increíble y un récord. Bien. Ahora. El Estadio Azteca fue remodelado. ¿Todo? ¿Fue color de rosas?
2: Sí, ¡no! Palo.
6: Es más chico, ¿no?
8: ¿Ahora? Está más chico, sí. Tiene 87.000 espectadores. Te lo puedo decir con precisión.
6: ¡Ah, es verdad!
2: En el Mundial 86 entraban 115.000 personas.
8: Sí, señor. Sí, señor.
2: Estuve
8: Pregunté, ¿es todo color de rosas en el Azteca? No. Y vos me decís, ¡no!
2: ¡No!
8: ¿Por qué?
2: Mañana se puede llegar a pudrir la momia en el Azteca. Y no estamos hablando de este tipo de situaciones que recién tocamos, sino que hay un par de cosas que pueden llegar a pasar en el Estadio Azteca. Como primera medida, hay una protesta de los maestros en la Ciudad de México.
8: Sí, que es de larga data. Sí.
2: Que es de larga data contra el alcalde de la Ciudad de México porque sus sueldos siguen siendo medio pelo y de repente ven que hay una inyección monetaria, ellos dicen desmedida, en cuestiones que hacen a erogaciones de la Ciudad de México, y ellos dicen, ¿saben qué? Mañana le vamos a pudrir toda la momia.
8: ¿Y de qué manera? Porque yo imagino que
2: van
8: la seguridad va a ser.
2: Dicen que la idea era cortar accesos, y también se solidarizaron, hasta dónde es que sabemos, los trabajadores del transporte, lo cual convierte a una ciudad con poco tráfico, como México DF,
8: no, tiene mucho
2: y sin transporte público, que promete que

0: 68 es una noche, está la noche de Tlatelolco, es una situación horrible en México con la masacre de la UNAM, digo.
1: Exacto, sí. Exacto. Pero lo que sucede en el para la construcción de, como bien dijo el querido Andrés Calamaro, el gigante, me aplastó ver al gigante, había una erogación de dinero muy importante para ser quizás uno de los templos máximos del fútbol, entonces lo que hicieron fue vender palcos. Como hizo Macri en la Bombonera.
0: Recuerdo.
1: Como suele hacer.
0: Se suele hacer. Recuerdo en el Estadio Único de La Plata también se hizo lo mismo.
1: Y esos palcos se vendieron a un dinero exorbitante para la época con el conchavo de 100 años.
0: Con el chavo. Se lo vendieron a Chavo. El,
2: 100 años de contrato.
1: 100 años de contrato. Vos comprabas un palco y tenías 100 años de acceso irrestricto a los palcos del Azteca, al Hospitality y al estacionamiento.
0: Sea eso, lo que sea, es tuyo, era como tu departamento. No importa el evento que hubiera, vos le ibas. Tocaba, por ejemplo, Rihanna y vos ibas a ver la Azteca.
3: Tuyo, usalo bien.
1: ¿Qué es lo que sucedió en los mundiales de 1970 y 1986? Todo siguió su curso. La gente que tenía los palcos podía ir a ver, tenía estacionamiento, le daban el acceso al Hospitality.
2: Bien.
1: Y ahora la FIFA, que cambió de conducción, le dice no.
2: No.
0: No.
1: No.
0: No. No.
1: Dice, sabemos que esto es de ustedes.
2: Pero
1: hay otras cosas que son nuestras.
2: Miren el anexo 26.
3: Le puso policía, Gianni. Claro.
1: Entonces, ¿qué es lo que hizo la FIFA? Le dice, ustedes pueden acceder, pero no tienen acceso ni a la comida, ni al estacionamiento, ni a poder meter a las personas que ustedes quieran al palco, porque los que tienen
2: palco...
1: cuestión
2: de seguridad,
1: no,
2: lo dice la FIFA.
1: Y tienen que entrar además con el Face ID, cosa que no sucedía en los mundiales anteriores.
2: Sí.
1: ¿Por qué? Yo tengo un palco, un palco para vivir, entonces por ahí le digo a Joaquín, Joaco, vení conmigo.
0: ¡Un palco para vivir!
1: Quiero ver el partido. Bueno, vení conmigo, Joaco, son apenas $5,000. Y vos tenés esos $5,000 y decís, bueno, está bien. ¿Y esos $5,000 a quién iban a parar? A mí, que tengo el palco.
0: Claro, claro.
1: Y la FIFA dice,
3: no. La quiero toda.
0: Ah, no se puede subalquilar.
1: No se puede subalquilar. Entonces, ¿qué es lo que hizo la FIFA para no romper el contrato que tiene la gente con la Ciudad de México?
2: A no romper el pacto del palco.
1: A no romper el pacto del palco, le puso precio a las comodidades que ya tienen, que son... Cuidado,
0: guarda,
1: cuidado,
0: Lucas,
1: se nos cae.
0: Por favor, Lu,
1: casi se nos cae, Lu.
0: Que la RT. Sí.
1: Que acá no hay palcos.
0: Acá no hay palcos.
1: ¿Qué es lo que hizo? Le puso precio a la comida del Hospitality.
0: Sí.
1: Al estacionamiento.
0: ¿Y qué precios tiene?
1: $75,000 por partida.
0: Nah. ¿Me puedes explicar, Joaco, vos que sos un hombre avesado en economía? ¿Por qué está todo tan caro?
2: No sé qué pensaron. Esa es la pregunta que hago.
0: Pero todo,
2: ¿por qué? No sé qué pensaron.
1: ¡$75,000!
2: No.
3: Es mucha plata, man.
1: Qué espectacular, mejor de mi imagen infantil diciendo, listo, ya está, lo arreglamos. Toma, acá.
0: Pero
1: ¿quieren todo, estacionar? ¿Quieren comer? Es que, 75 lucas.
0: Es que están elitizando a nivel ya que el fútbol sea directamente,
2: boludo,
0: millonarios.
2: Ni siquiera, es como, además con la experiencia del Mundial de Clubes, que claro, ahí ya tenés que haber dado cuenta de que, loco, no va nadie al Mundial.
0: Hemos visto nosotros no va nadie. Que vendían entradas en la misma ventanilla por $10.
2: Boludo, ¿sí? Nosotros compramos la de Botafogo, París Saint-Germain, PSG, que era un partido fuerte,
0: bueno,
2: de la primera
0: fase. Bueno.
2: A $40, boludo, en las entradas. En el mismo, y además la compramos en el trayecto.
0: En el camino.
2: En el auto la compramos, mientras estábamos yendo al estadio.
0: Y era el estadio Rose Bowl. O sea, un estadio grande.
1: El tema es que FIFA quiere poner el control sobre todo. Y hay algo que se les escapa, que es... la gente que tiene conchavado, justamente.
0: Conchavado. Escúchame, para
2: conchavado.
0: La gente
2: que conchavado. ¿Qué dicen los propietarios? ¿Se quejaron?
1: Claro, sí, los quejando. Propietarios están quejando. Y sí, son porque
2: los,
1: esto
2: los
1: es...
2: los herederos, claro.
1: Los herederos. La gente se está quejando porque dice, yo tengo el acceso acá y es un contrato que firmé por 100 años casi, de por vida, con... son en parte propietarios del Estadio Azteca. Entonces, ¿qué es lo que dijeron los dueños de los palcos del Estadio Azteca? ¿Qué vamos a hacer?
0: ¿Qué vamos a hacer?
1: Vamos a bloquear la entrada.
0: Otro
1: también.
0: Más, boludo.
1: Vamos a bloquear la entrada.
0: Bloqueo de maestros, bloqueo de palquistas.
1: Bloqueo de trabajadores del transporte, quizás.
0: Y yo vi que va a haber un bloqueo de trabajadoras sexuales.
1: También.
3: Hay un bloqueo de pared también.
2: No, hay bloqueo de transformadores en Chávez. Bueno.

0: Sí, bloqueo de trabajadoras. Búscalo, Merito. En serio te digo.
1: No dejan.
0: Bloqueo de trabajadoras sexuales. No sé bien el reclamo. ¿El reclamo
1: el
0: cuál es?
1: El tema de los palquistas es que es el rico mexicano es un ser.
0: El rico mexicano.
1: Es uno de los seres más desagradables del planeta, te digo.
0: El rico mexicano es peor que otros ricos.
1: Sí, boludo, pero sí, sin dudarlo, sin dudarlo.
0: Es un rico peligroso.
1: Peligroso.
0: Además. Es un rico peligroso.
1: Asqueroso.
2: Me afeité mal, boludo. Asqueroso. Me dicen que me afeité ¿sí? mal.
0: A ver, mostrame, boludo.
1: Te bloquearon la chile, dice. ¿Dónde?
0: ¿Qué tiene, boludo?
1: Está bien.
2: ¿A dónde me afeité mal,
0: no,
2: boludo?
0: No, te joden, no
3: Está bien, dale, está bien. Pará, Alex, ya está.
0: Bueno, veremos. Esperemos que mañana no pase nada, que sea una fiesta del deporte. ¿Viste que hay tres ceremonias inaugurales? No.
3: Sí, una en Canadá.
1: En cada lugar. Una en cada... papelón, un escándalo.
2: ¿No fuiste alguna vez a una ceremonia en Canadá?
0: No, fui a Canadá. Tras dos horas de bloqueo, trabajadores sexuales liberan calzada de Tlalpan a la altura del metro viaducto.
3: ¿Iban calzadas?
0: Por Brian Chaga.
2: Ahí están las trabajadoras.
0: No sé cuál es el reclamo.
1: Que era por el mundial el bloqueo este.
0: Pero tiene que ver con.
2: Acá.
4: Apoyos gubernamentales piden.
0: Ahí está.
3: Ajá.
1: Bien. Bueno,
0: perfecto. Bueno, hay muchos problemas en México. No puedo
2: ¿Qué pasa, Arno?
3: Tiene que conducir a Alexis, ¿eh?
2: ¿Querés que conduzca yo?
0: No, estoy bien. Hay muchos problemas. Pero eso no impide que vivamos una fiesta. Y le cuento a Joaquín que nosotros aquí, desde que arrancamos con estas emisiones mundialistas hasta que termine el mundial, tenemos algo que resume el día a día
1: a
0: con
1: ver.
0: Un noticiero mundial.
1: Me gusta.
0: Se llama Notipudo Mundial, que tiene esta música. Escuchá.
2: A ver.
0: Escuchá.

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1: ¿Lo de diario era?
0: ¡Sí!
1: No me acordaba que era. Porque ¿de qué película es?
0: Es de Star Wars.
1: De Star Wars.
0: Todos los días, todos lo vi.
2: Por favor, hay que decirlo todos los días.
3: ¿Cómo se llama el grupo que lo va a hacer, no?
0: Enoch. Y no me acuerdo cuál.
2: Los Fronterizos.
0: Noti Fútbol Mundial tiene un resumen diario con todo lo que está pasando en el mundo, justamente en relación a la máxima de justa deportiva. Y vamos a arrancar ya mismo con lo que dice acá. Bueno, Bangladesh. Bangladesh arrancó.
2: Oh, terminémosla con Bangladesh.
1: Bangladesh. Pónganse una selección y jueguen el mundial.
0: Esto de que se cuelguen de nuestras tetas.
1: Qué asqueroso, además de rechazarlos.
2: Sí, es buenísima.
1: Es buenísima.
0: Un mal educado infernal. No, aguante, Bangladesh. We love you, Bangladesh. We love you.
2: Le va a llegar este clip.
0: ¿Por
2: qué está la canción de África?
3: Y bueno,
2: ¿por qué esto es África?
3: Y bueno, igual sí.
0: Waka, waka.
1: Huasca
2: en la cara.
1: Huaca,
2: huaca
1: en la cara.
2: Huaca,
1: huaca
2: en la cara. Huaca, huaca.
1: Huaca, huaca. Paquitas.
2: Huaca en la cara. Huaca, huaca en la cara. Por favor.
3: Por Dios.
0: Bueno, muy bien.
2: Este
0: gracias.
2: Programa le queda muy poco tiempo.
0: Escúchame. Pero hay algo que no me gustaba. Porque después, en mismo Bangladesh, hay otros que hinchan con la misma fruición. Por ejemplo, Brasil. O India. También hincha por Brasil.
1: ¿India por Brasil es?
0: Sí, lo he visto también.
1: Ay, son más.
0: Hay lugares, por ejemplo,
1: hijos de puta.
0: En Kerala, hinchan mucho por Argentina. Pero te desplazas hacia otra ciudad de India e hinchan por Brasil.
1: Mirá.
2: ¿En Bombay por dónde hinchan? ¿Por quién hinchan?
0: Para mí hinchan por Argentina.
2: ¿Y en Bombay. Nueva Delhi?
0: En Nueva Delhi hinchan por Brasil.
2: ¿Y en Bombay
0: de pieza? La concha de tu hermana. Vamos.
1: Me molesta que sea India-Brasil.
0: Bien.
3: Pero India es un país de mierda.
1: Pero son
2: no,
3: es una verga.
0: Es la novena economía del mundo.
3: Se bañan en caca, Juan.
2: No, pero no se bañan en caca.
0: Eso es cierto.
2: Eso es el Ganges.
0: ¿Vos sabés que el Ganges le dieron entidad de persona? O sea, tiene como si fuera una persona el Ganges.
3: ¿En serio?
0: ¿Sí?
2: ¿Por qué?
0: Porque es como una especie de...
2: Está George Harrison ahí.
0: Sí.
2: Está George Harrison en el Ganges.
0: Está flotando en el Ganges. Vos podés, te podés meter al Ganges y flotan los cuerpos al lado tuyo.
3: Asco, boludo, por Dios, basta. No quiero hablar de India. Te juro, me enerva.
1: ¿Pero sacan? ¿Por qué?
2: Pero me sacan. Palito es una...
0: ¿Qué dirías, Maya? ¿La India o Bielsa?
3: No, India, creo que es la India.
2: Ganesh.
3: Creo que es la India.
1: Ganesh. Ahora hay una cosa increíble. ¿Qué le dio India artísticamente al mundo?
0: Y todo. Lo que pasa es que
2: y
0: mucho...
2: Bulsara.
1: Bulsara, pero claro. India es...
2: Es Zanzibar, pero dentro
1: se lo, se lo, conta, se lo, se lo, se lo sí. contabiliza como India.
2: Se lo contabiliza bueno, como
3: y el indio
1: ese
3: Solari.
1: Fuerte, ¿no?
3: Malísimo.
0: India no, era la hija de una famosa. Una famosa tiene una hija de.
1: Tipo una, sí. una Oreiro, una, podría ser, claro.
2: ¿Quién India.
3: Tiene? Apu, dice.
2: No, el hijo
1: Apu
2: de.
1: Apu es buena, ¿eh?
2: Así
1: Apu está bien, Apu está bien.
2: Así Zanzari.
0: Así Sanzari.
2: San Francisco de Así
1: Sanzari. ¿Y deportistas?
0: No, ¿cómo se llama la? No
3: estoy pensando deportistas.
0: ¿Alguno que juega al
3: hay
0: hockey
3: un,
0: sobre
3: hay un doble, sí, seguro. Es
2: creo
3: un que doblista
2: hay
3: bueno.
2: Mucho.
3: Un viejo claro. Que era buenísimo con un nombre.
1: Oh, India, no, Pakistán es hockey, ¿no?
2: No, cricket.
0: Uy, mirá, Norah Jones es de India.
2: No, Norah Jones es hija...
1: ¿Norah Jones es de India?
2: No, Norah Jones es...
1: ¿Se baña en la mierda?
2: No, pero es hija de Ravi Shankar.
3: Bopana, buen doblista.
2: Por el amor de Dios.
3: Agal, es verdad, Sumin Nagal. Un crack, Sumin Nagal.
2: Sí, a ver qué hablan de... Oye, un programa re mundialero. Se bañan la mierda, Robin. Norah Jones.
1: Hay 200 equipos. Además, hay 200 equipos en el mundial y hablamos de una que no está.
3: Mis cabras.
2: Norah Jones es hija de Ravi Shankar. No sé si...
1: El músico, el citarista.
2: El citar. Sí, el citar, exacto.
0: Bien,
2: citar
0: bien.
2: Tweet. Bueno,
0: bien.
2: Dios.
0: Vamos a lo que sigue, que tiene que ver con el clima mundialista, justamente que sí se está viviendo en México y en las calles de México.
2: A ver.
0: Se vive de esta manera.
1: Banco.
3: No te digas a Estados Unidos, ¿no?
2: Mira este chavo, están tocando
0: bueno
2: bien bueno
3: Qué buen baile.
2: Ahí salió bailando.
3: Bueno, un viejo bailando. ¿Qué puede salir mal?
0: Bueno,
2: bien, está, en México hay...
1: La gente se lo toma bien.
2: Sale
1: que, en el 86 estaba...
4: Y te la reconstruyo pegándote la
0: tía.
2: No, ¿qué están poniendo? Boludo.
3: Pensé que era tu,
0: seguimos
3: tu
0: en canción, México.
1: En el 86 estaban reconstruyendo otras cosas. No, no. No, bueno.
0: Pará,
1: no, pará, no.
0: Pará,
1: Joaquín,
0: pará, pará. No, acá no, se nos jodemos.
3: Acá
0: nos
3: jodemos.
0: No, acá nos jodemos.
3: Acá lo jodemos.
0: Vamos a ver en mariachis. Si hay México, hay mariachis. A ver, poneme mariachis. Bien.
2: ¿Qué pasa?
0: No sé. Hay una reportera brasileña.
2: Cielito
0: lindo.
2: Basta,
0: sin ganas. Lindo. Sin ganas.
2: Sí, pero sí.
3: Basta de todo.
0: Pero mira esto, de
1: el
0: golpe.
1: Mismo problema que el chavo. Es el mismo problema que el chavo.
2: No, pero. No. No.
3: Pero estás en vivo.
2: Saquen eso, boludo.
1: Sacá, sacá, sacá. La cara del hombre. No.
2: Pero. Estaban en Estados Unidos.
1: Brillando.
2: ¿Dónde, boludo? No,
0: pero de golpe pintó.
3: Canta y no llores.
0: Pintó un chubo.
2: No. Pintó justicia.
0: Pintó ahí sacar el arma.
2: ¿Qué pasó?
1: ¿Es el mundial que está más cerca de eso? Esas imágenes pueden ser naturales del mundial, por primera vez, ¿eh?
0: Totalmente naturalizado.
2: Claro. Sí, sí, sí.
0: Sí, sí, sí, sí. Curazao está, creo que, haciendo todo para que veamos que todos sus partidos van a terminar 0-8, 0-7 y 0-6.
1: Todos holandeses, además, ¿viste? Sí. Todos
2: neerlandeses.
0: Pero todo el tiempo están en la boludez. Como diciendo, vamos a disfrutar.
3: La era de la boludez.
2: ¿Qué van a
0: hacer? Mirá, ahora acá hicieron un shooting, pero de fotos.
2: Ah.
0: De fotos.
2: Otro.
0: Ahí, vamos a verlo. Ver. Ahí está, mirá. Todo el tiempo es así. Cualquier cosa de Curazao es esto.
1: O sea, es en la selección clipera.
0: Sí, todo el clip.
2: Es que dicen, ¿qué hacemos acá?
0: ¿Qué hacemos acá? Es un país con 250.000 habitantes. Bueno, básicamente es.
3: Qué buenos bailes.
1: Ellos están con Alemania, ¿no? El grupo sí. Alemania, Costa de Marfil y Ecuador.
0: Sí.
2: Exacto.
0: ¿Sabés todos los grupos de memoria?
1: No, algunos sabía, pero no. En un momento lo intenté, ¿eh? Traté de aprendérmelo.
2: Y cada son muchos.
1: De hecho, si nos ponemos a jugar.
0: A ver, hagamos ya.
1: ¿Podemos decir los 48 equipos diciendo uno por uno?
0: Uno por uno, ya. No. Arranca.
2: Bueno, México.
0: Anotás y repetimos. ¡Homero!
2: Pará de tratar mal, Homero, la concha de tu madre.
0: ¡Homero!
1: Estados
0: Unidos.
1: No miremos chat.
2: Yo dije.
0: Sin chat.
2: México.
0: Perdón.
2: Pará, boludo, de tratar mal a la gente.
3: No,
2: Luciana venía a romperle la cara.
3: Ernesto Dictador, hay que hacerle
0: el chat está Luciana y queda que si lo digo re mal.
1: No sabía que estaba Lu. Bueno, dale, voy. Argentina, clase.
3: Algeria.
2: No, Argelia.
1: Lo dijiste en inglés. En inglés lo dijo.
0: En todo caso decía
3: Argelia. No. Dale, pasa. Concha de mi viejo, boludo.
2: Sudáfrica.
0: Ivory Coast.
3: Anda cagada.
1: Osterreich.
3: Cada
1: uno en su idioma.
3: Corea.
0: Pará, que digan.
1: Austria.
3: Corea.
2: Canadá.
0: ¿No lo dijiste?
1: No, se dijo.
0: Argentina.
3: Ya se dijo, ya está. Afuera, por boludo.
1: Ni 10 dijimos. Afuera.
2: Afuera, por boludo, te dijo Palito.
1: Afuera, por boludo.
2: Que dijo el nombre Algeria.
1: Boy George. Bueno, Costa de Marfil. No.
2: Paren un poco,
3: No se puede.
2: Ay, boludo, esto
0: ya está, termino el juego.
3: Ya está, fin del juego. Pon el chat, Lu, pon el chat.
2: No, paren un poco.
1: Llegamos a 15, boludo.
0: Llegamos a 10, boludo.
3: Hace 70 años.
2: Llegaron.
3: No puede ser.
2: Se acabó el juego. Esto me hace acordar.
1: Ay, boludo, qué estrago, es increíble.
2: Esto me hace acordar cuando mi papá una vez lo acompañé. Dios, beso al cielo, bonito. Lo acompañé a jugar un campeonato de truco.
1: Sí.
2: Que era así de toda la tarde. Entonces él se va a jugar y yo me voy a comprar un café en el club en el que jugaba. Y cuando me dan el café me doy vuelta y estaba Anito. Y le digo, ¿qué pasó? Me dice, no, me ganaron con una falta.
0: No.
2: Y nos quedamos ahí. Le cantaron 33 a los 10 minutos de llegar.
0: Es verdad, dice que no llegamos a los organizadores. No,
3: no, increíble.
0: Bueno, son un montón de equipos, boludo.
1: Qué terrible que haya repetido.
0: Suecia, bueno, también está para la joda. Mirá cómo entrena los suecos. Mirá. Así entrena este chadazo. Quiero conocer a este tipo.
3: ¿Viste, crack?
2: Es medio parecido a Chuck Norris en sí. Walker Texas Ranger.
0: Tiene esa onda, pero así entrena, boludo, el tipo.
1: ¿Pero qué es este tipo?
3: ¿Pero
1: qué
3: está
1: ¿Es
3: un México?
1: ¿Preparador físico de Suecia?
0: Yo diría que es el técnico.
1: Ah, ¿el entrenador?
0: No, no estoy seguro.
2: Mirá qué chadazo. Che,
3: es un crack,
2: boludo.
0: ¿Cómo la camiseta esa, boludo?
3: Se parece aparte, a alguien más, no sé a quién.
0: Lo único, el escudo me la arruina.
3: Ay, sí. Se parece a alguien, no lo tengo.
2: A Chuck Norris en el...
3: No, pero no es Chuck.
0: No lo conozco.
3: Sí, lo conozco,
2: me lo tomo. Walker no. Texas Ranger.
3: Ay, no sé a quién. Bueno, no importa.
0: Obviamente, si hablamos de... Sí, perdón.
2: Le sienta muy bien este sombrero.
0: Queda increíble, boludo. ¿Cómo te queda un texano?
1: ¿Qué?
0: Un sombrero texano, ¿cómo te queda?
1: Me gustaría saberlo, pero bien, creo que bien.
2: No, yo me...
1: Me veo cómodo.
2: Yo me siento...
3: A mí me quedan mal las gorras, por consecuente me va a quedar mal eso.
2: No sabés, palo.
0: ¿Tenemos una gorra?
1: A mí no te quedan mal las
2: gorras. ¿Hay gorra?
0: ¿Hay gorra?
2: Homero,
3: me queda muy mal.
2: Homero, en la segunda hora nos empieza a revolear botellas. Oye.
1: Para mí no te queda mal, ¿eh?
0: Para mí tampoco te va a quedar mal, ¿eh?
3: Me quedan mal.
0: ¿Pero por qué?
3: Porque me doy cuenta, me queda mal. O sea, ¿sabes? Por si no soy una cara bonita, bueno.
1: De hecho, es difícil que una gorra te empeore. ¿O no?
2: A mí me empeora la cara la gorra.
1: ¿Sí?
2: Siempre, sí.
1: Para mí casi siempre mejora.
2: No uso gorras.
0: Bien.
2: ¿Por qué no nos sienten?
3: Bueno.
0: Vamos a lo que sigue, que tiene que ver con... Oh, esto es tremendo, boludo.
2: ¿Con qué?
0: Y Escocia forma parte de... Obviamente los queremos, los amamos a los escoceses y demás. Pero tiene un problema Escocia. En realidad lo tiene el pueblo celta, en realidad, te diría. Que es ese instrumento que tocan, boludo, con la gaita.
1: ¡Gaita!
0: Oh. Ahí está, mirá. Ahí están los escoceses. No, ya el ruido. Ponelo lo más alto que puedas.
1: Yo fui tres meses a aprender gaita.
0: No, para.
2: Sí.
1: No llegué a la bolsa.
2: No, y con la gaita...
0: A ver, Palo.
1: Banco, ¿eh?
0: No, estás para realizar un ejercicio.
1: Me gusta, ¿eh? Stranger Things.
0: Está
1: para un capítulo de Stranger Things.
3: Ahí es muy mal, boludo.
2: Es Emiliano Adorni. Ahí efectivamente es Emiliano Adorni.
0: Este chico se llama Emiliano Adorni, es sobrino del jefe de gabinete.
3: Así, mirá,
0: así como lo ves, entró a trabajar en jefatura de gabinete. Y cobra 6 millones de pesos por mes.
1: El más grande de todos.
2: Charlie Kirk dice.
0: Oh,
2: A ver,
0: Ale. Quiero ver cómo le queda Ale también.
2: Ay, a mí.
0: No, hay que creer. La decía. El desprecio de Homero.
2: Janine para tirar una gorra.
0: Ay, Dios.
2: Ahí está. Gracias.
0: A ver. Seguridad de shopping, le dicen a Palito. A ver, Alexis, cómo te sienta la gorra.
1: Subí un poco.
3: ¿Ves que queda? ¿Ves que
1: está tapando la cara y Ale?
0: No está tan mal, boludo.
1: Ahí.
2: Yo siento que me queda pésimo.
1: Está
2: todo.
1: Bien, boludo.
3: No, para ser sincero, te queda igual de mal que a mí.
2: Me queda muy mal, boludo.
3: No, muy mal no, te queda mal, simplemente. A ver, Erno. Bien.
2: Bien, Erno, ¿eh?
0: Me queda bien, me lo voy a dejar.
2: Bien, no, Erno,
3: Joaquín,
2: ¿eh?
3: También quiere.
1: Te la dejamos, pero...
3: A ver.
0: No, bien.
3: Te queda bien.
2: Bien.
0: Sos un encubierto de la CIA.
2: Muy bien, ¿eh?
3: Puedes meterte un sac.
1: Sos de la DEA.
0: Sos de la DEA.
3: De A.
0: Como
3: Coscu, de A.
1: Estás muy bien, Palito.
2: Bueno, ya.
3: Bueno.
2: ¿Quién somos? Ya.
0: Bueno, en Holanda se... este es el tema. ¿Vos viviste algún mundial en Europa?
1: Sí, viví increíblemente vivo el...
2: ¿Por qué
1: increíblemente? Parte del 2010. Que el de Diego, boludo, de Diego, no estaba acá yo. Es terrible.
0: Y la verdad que
1: en 2010 y 2014 fui a cubrirlos. Viví parte del mundial. O sea, al final lo viví en Europa.
0: ¿No se vive mejor el mundial en Europa?
1: ¿En qué sentido?
0: En que es verano y que está todo el mundo en otra ya.
1: No,
0: ayer
1: no,
0: vimos
1: no.
0: Berlín, hoy vamos a ver Ámsterdam.
2: A ver.
1: Ah, que se.
0: La joda en la
1: que
0: gente.
1: Sí, pero juegue claro, en Europa. Sí, boludo, sin duda.
0: Mirá.
1: No, yo sé la teoría que tiene que ser en mundial en países con tradición futbolera. Cuando es mirá el mundial en un país con tradición mirá futbolera.
0: Mira esto.
1: Sí, igual.
0: ¿Qué, boludo?
2: ¿Qué? ¿Qué?
1: Esta coreografía la habrá pasado la municipalidad de Ámsterdam. Dice, bueno, en este momento, es pasito a la derecha.
0: No hay espontaneidad.
1: No hay espontaneidad.
2: No hay espontaneidad. Pero esta gente vive.
1: Y eso que es la tierra de la marihuana, pero.
2: Sí, pero, marihuana, oh.
0: De Land of Marihuana.
1: De Land of Marihuana.
3: Charuto.
1: Pero...
0: A ver, igual dónde estás si hay... Sí, hay.
1: No, Texas me complica,
0: Texas no hay.
2: No, Texas no hay.
1: Texas
2: no
1: me complica, ya es un tema de conversación.
0: Texas no hay.
1: Estoy preocupado.
2: No, no, no. Y no, es un lugar...
0: ¿Sabes que te conviene eso?
3: Euro 2024, dice Quijano. No,
1: ¿qué?
3: No, es en Hamburgo eso.
0: ¿En serio?
1: ¿2024?
0: Bueno, boludo, se empezó a vivir el Mundial Euro 2024. Así se vive.
2: Boludo.
0: Anda la cosa. Bueno, ¿qué más hay acá? No, hay nada peor que un argentino cuando se quiere hacer el canchero con la Copa del Mundo, boludo. No hay nada peor. Incluso este se hace el canchero con la Copa del Mundo en la mano. Mirá.
2: A ver.
5: Perdón, ¿estaban hablando francés recién?
0: ¿Estabas hablando francés?
5: ¿Portugués? Ah. ¿Ustedes saben lo que es esto?
1: Sí, sí, ya.
6: Sí, tenemos cinco.
1: Papá. Anda a buscarla.
0: Anda a buscarla, la. ¿Cómo te vas a regalar así?
7: Educada.
0: No,
3: sí. Mamel de aura.
2: Me consustancio con la señora brasileña.
1: Y sí.
2: Basta de boludos.
0: Bien, basta de boludos.
3: Nuevo este programa de streaming.
1: Basta de boludos.
2: Así se llama.
3: Y hoy en BDB.
2: Hoy en basta de boludos.
0: Hoy en BDB. ¿Qué pensás de nuestra idea? Porque tenemos miedo que nos choreen el nombre. De ponerle un programa nuevo. Estás para eso, viejo. Como la frase del indio a Leo Messi.
1: Me gusta, ¿eh?
2: No lo cautivó, me parece.
1: Se la estoy remando, pero
3: me copa.
2: Me parece una pija, pero me gusta.
0: Bueno,
1: se las trato de remar un poco como puedo.
2: Qué maravilla este
1: bueno,
2: programa.
1: Pero
2: hoy
1: ya tiene que tener siglas. Ya todos los programas hoy tendrías que tener que pensarlo con las siglas. ¿Cómo sería?
2: A mí me gustaba ponerle el trabajo de la semana.
0: El trabajo de la semana, pero eso ya lo te estás robando vos mismo, boludo.
1: ¿Y de qué era el programa? ¿De qué es el programa?
0: No,
1: ¿estás
0: no para tengo
1: eso?
0: Idea.
1: No. ¿Es de viejitos?
2: Claro.
0: Estás para eso.
2: El rincón de la tercera edad. Estás para eso, viejo.
0: Estás para eso, viejo.
1: Estás para eso,
0: bueno,
1: viejo.
0: Bueno, resulta que Falopita...
1: ¡Carajo!
0: Falopita sí. Nos manda siempre un video acá, a nuestro compañero Falopita.
1: Farlopa.
0: Y acá, Castro lo voló, basta, es una mierda todo. No, pero en Noti Pudo Mundial vamos a tener una sección que es el video de Falopita. La peor mierda que vas a ver con IA la vamos a tener acá. Y esto es lo que mandó Falo, a ver.
8: Por favor, necesito que vengas a jugar el Mundial. La selección te necesita.
1: Hablar.
9: No puedo, estos son mis días libres para jugar ahora a la Play.
8: Bueno, chicos, háganlo.
0: Es increíble la acción que tiene. Uy.
2: Tensión.
0: ¡No!
2: ¿Eh?
8: Oye, ¿qué estás cargando ahí?
0: Oye.
8: Nada, estoy adoptando un perro.
0: ¿Qué?
8: Bueno, no me mientas que rompo todo.
3: Es el hermano.
8: ¡Muévete de ahí!
0: ¿Por qué basta el tono? Está con la camiseta.
1: Lo banco, ¿eh? Lo hizo una productora, bueno, una productora mexicana.
3: Bueno, Palo.
0: ¡Y terminó!
3: ¡Ah, no, increíble!
1: Lo banco.
2: Ah, pero esto es buenísimo,
3: el amor,
2: boludo.
3: ¡Ay, oh, Dios mío!
2: ¡Palo! Este es un juego buenísimo.
3: Buenísimo.
1: Me gusta la sección, ¿eh? Me gusta bien, la sección bien. De IA. Pésimas ideas.
0: Oye, pésimas ideas. IA bien usada, pero mal aplicada. No sé cómo explicarlo.
3: Pero tiene de la voz.
1: Porque además es de vago. Sí, porque hizo claro. Todo el trabajo para que realmente se parezca a los personajes, pero cuando había que afinar.
0: No,
1: hasta que llegó.
3: No,
1: ya no, basta. No voy a estar.
0: Pero me imagino el pibe haciéndolo diciendo. No, no voy a comer algo, chaval. Pues.
1: 15 prompteos y dijo, basta, está casi. No, no, no, si me aparece, hablan así, viste, ya está, boludo.
2: Ya está, se cortó la luz banco cuando apareció Mastantuono, ¿sí?
0: Ay, Dios, sí, bien.
2: Maravilla,
0: vamos con lo último, perdón,
2: Sí.
0: Ah, no, Hungría y Kazajistán no han clasificado al Mundial.
2: Y no.
0: Pero querían ser noticia en Notipudo Mundial.
2: A ver.
0: Y acá le damos el gusto. ¡No!
2: No, pero...
1: ¡Uf, no, boludo! El de abajo zafó.
3: Alerta mundial.
1: Esto te mata, boludo.
0: Y sí.
3: Hoy a la mañana se cayó un árbol en mi casa. En mi casa no, al lado de mi casa. Me despertó eso.
1: ¿Qué?
3: Se cayó un árbol, literal.
2: No, pero...
3: Bueno, parecido a esto. Pero ¿Ali? Te juro, vos no sabés el toque.
0: Che, mirá si le caía al cámara, boludo.
2: Y se cagaba muriendo, Erno.
1: Steady dead.
2: Qué increíble.
3: Está para eso, viejo.
1: No, duro esto, ¿eh?
0: Tremendo. Bueno, gracias Alerta Mundial por el contenido.
3: No, igual, no.
0: Y nos vamos con una predicción.
2: No.
0: ¿Tienen predicción para el Mundial? ¿Quién sale campeón? Ya dijimos 20 veces.
2: Boca.
0: Yo dije Brasil.
3: Sale campeón España. Sí, no, Argentina después España.
0: Argentina después España. Bien.
1: Argentina.
0: Yo dije ahora, Brasil.
1: Argentina juega 8 partidos seguro para mí.
0: Bien. Yo creo que Argentina juega 8 partidos también. Y Brasil es el campeón.
3: ¿Por qué? ¿8 partidos? ¿No son 7?
0: No, 8. No,
2: 8. 16 ahora.
1: Ale. Hola. ¡Ale! ¡Ale! ¡Ale! ¿Qué
2: pasó? Yo creo...
0: Joaco irradia su...
2: España.
0: España.
2: España.
0: Qué cagada. Bueno, sí lo dijo el predictor de la EA, ¿no?
1: Sí, de eSports. Si juega una final Brasil-España, ¿quién quieren que gane?
3: España.
0: Brasil. Brasil, sin duda.
3: España.
0: Pero
1: ¿en
0: se
1: serio?
0: Te... No, España te alcanza. No, no te alcanza, queda dos.
1: No, no te alcanza.
0: Es buena, ¿eh?
3: Me gusta España.
0: ¿Vos, Joaco?
1: No, yo Brasil. ¿Brasil? No puedo soportar a los españoles saliendo campeón de algo. No lo puedo soportar.
3: Ahí.
1: ¿Qué?
3: ¿Viste ahí? ¿Dónde?
1: Pero bueno, yo era el único que quería ganar Holanda en esa final, no, estando en España en ese momento.
0: Josito Igal dice que Curazao juega.
1: Es la grande partidos que tiene, no lo puedo soportar.
0: Se mete en el chat para decir, en medio de la costa malvinana, dice...
2: Curazao juega 8 partidos.
0: Bien, vamos con la predicción entonces que encontré en internet. A ver.
2: A ver.
0: Estados Unidos, Francia, Marruecos, España.
1: ¿Y la música?
0: Argentina, Irán.
3: Fíjate
0: Alemania,
3: que estabas grabando pantalla,
2: Erno. No, pero eso era
0: Estados
2: Bretaña.
0: Unidos. Estados Unidos. Bueno, España, la final. Estados Unidos, Irán, no, la pero... final.
2: No, pero... ¿Qué es esto? ¿Qué es esto? ¿Qué es
0: esto? Bueno, después...
1: Sería bueno igual, ¿eh?
0: Esperemos que no pase, boludo. ¿Sí?
1: Y...
2: ¿Qué?
1: Yo banco una final...
3: Obvio, todo el mundo.
2: Pero no es tan importante para ellos.
1: Eso es verdad.
2: No es tan importante para ellos.
1: Pero puede pasar cualquier cosa. ¿Sabes lo que son esas 24 horas previas?
3: Sí.
1: Después no pasa nada. Va a jugarse un partido, pero las 24 horas previas puede pasar de todo.
2: No es tan importante.
0: Yo fui a ver en Qatar, fui a ver un Estados Unidos-Irán.
1: Claro.
0: Compré la entrada. ¿Sabes cuánto me salió el ticket de ese día?
2: ¿Cuánto? 6 pesos.
0: No, $90.
1: ¡Upa!
0: $90.
2: Ah, ¿cuánta gente dulce
1: había? 20% del estadio.
0: Estaba lleno, había mucho iraní y muy poco norteamericano.
1: Claro.
2: ¿Por?
0: Le dieron la espalda, boludo. En los europeos y los norteamericanos, sí, el Mundial de Qatar, no fue nadie.
1: Dinamarca
0: nadie.
1: Lo boicotea también,
0: lo boicoteó,
1: ¿no?
0: Sí.
1: Que pusieron el
2: hacen
1: escudo.
2: De cuenta que no les interesa, les interesa.
0: Sí, pero cuento, ese día fue el partido en que fui en mi vida con más requisitos de seguridad.
1: ¿Sí?
0: Me hicieron pasar las cosas 20 veces.
1: Son en bola, decimos.
2: ¿Y pero qué cosas?
3: Portación de cara, hermano.
0: No, llevaba la mochila porque estaba trabajando, digamos.
3: Sacate la mochila.
2: Vos decís.
3: No, venido, ¿no?
0: Claro, mochila lo tendría que haber llevado, ahora que lo pienso.
2: No,
0: pero para saber que las
2: llevé tiritas, una katana.
0: Sí. Las tiritas de la mochila me hicieron sacar las, o sea, revisaron las tiritas de la mochila y después vino una persona y empezó a hacer así. Todo eso de
2: ¿y
0: cada
2: vos
0: persona.
2: Estabas enrollando después.
0: No, pero fue claro. Bravo, bueno. De esta manera.
1: Es la etiqueta en la nuca molestándote.
3: Es increíble, que cada vez que lo veo me vuelve loco. Me apasiona.
2: Ay, qué bueno.
1: Le viene acariciándole la nuquita a la
2: gente. Erno, ponete la gorra. No.
3: Bueno, meo.
0: Bien. Vamos a ir a una tanda. Porque en un ratito se viene el juego que hemos preparado, el juego mundial con Joaquín Cabana, invitado especial. 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
0: 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Gracias a todos, en un ratito estamos. No se vayan porque venimos con el juego. Atención, atención, que la va a romper todo ese jueguito. Ahí venimos.
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14: Gente, pero la gente no se va a comer este garrón. 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
15: ¿Por qué te choca?
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15: ¿Por qué te choca?
14: No, a mí no me dijo nada todavía. A mí no me dijo nada. Ahora voy a verlo.
16: La roja no fue para vos, Diego.
14: 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Pero estamos hablando como hombres y como seres humanos.
15: No, no te va a contestar, vení.
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15: No me va a contestar, es un botón.
14: Hermano,
15: no te lo quiero,
14: hijo. No te lo quiero,
15: hijo de puta.
14: No te lo quiero,
15: hijo de
13: puta. 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
17: Carlos, ¿y esto? ¿Por qué motivo es?
18: El espectáculo, vamos a ver el espectáculo, tranquilo.
17: Me siento acá.
19: ¿Ingreso de bebidas alcohólicas?
20: No, señorita. No, señorita, yo tengo 50 años de cancha. No tiene bebida alcohólica, señorita. Tiene Gatorade.
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21: Traigo un regalo para... para todos los pibes de Boca, para los jugadores de Boca que son unos pibes. Entonces le traje el chupetín para todos los pibes porque están diciendo que todos son unos pibes.
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22: El fútbol es lo más fácil que hay. Hoy la charla fue corta, corta. Pero ¿cómo fue? Lo de azul y blanco. Se la pasan a lo de azul y blanco. Y la meten en el arco de la persona que arquero que no comió con nosotros ni tomó el té, nada. Más fácil imposible.
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23: No sé qué mierda quiere hacer. ¡Cállate el campeón de la concha de tu hermano!
13: No se pudo.
24: Hemos vuelto, ya estamos aquí porque estamos hablando, es un programa netamente mundialista con Juaco, sí. Por eso hemos traído a Juaco, por eso Juaco en realidad ha venido, no lo hemos traído, sino que él, muy amablemente, ha decidido participar de este programa mundialista y les hemos hablado de Gonzalo Apsi, quien creó, para mi gusto, la guía del mundial. Y Gonzalo está aquí con nosotros y lo presentamos a Gonzalo, periodista, amigo, que se ha sumado. ¿Cómo?
25: ¿Cómo están, chicos?
24: Bien, te escucho bien. Bajito, a ver.
25: Sí.
24: Ahora no. Ahí está. Mejor. Bien, está ahí te perfecto. Escucho mejor. Bueno, ¿cómo estás, Gonzalo? Gracias por venir antes
25: no,
24: que nada.
25: No, por favor, querido. Soy un gran admirador de este programa, así que para mí es un placer.
24: Me alegro, qué buena voz, ¿no?
26: Buena voz, tipo,
27: qué gola.
24: Buena voz. Buena,
25: bien,
24: voz,
25: bien.
24: Buena voz. Bueno, nosotros vimos pasar tu guía y nos reencontramos quizá con las guías históricas, ¿no? Esas que en algún momento es como el libro de oro de Clarín, o las guías que sacaba el diario Olé. Incluso lo hemos visto en guías de de publicaciones. ¿Qué pasa, boludo?
26: Está Plomero, boludo.
24: De diarios.
26: Plomero.
24: Plomero. No, digo, diarios, por ejemplo, The Guardian o Marca mismo, o AS, han sacado guías también. Pero sí, faltaba una que tuviera todos los condimentos. Y creo que la tuya...
26: faltaba una que tuviera todos los condimentos y creo que la tuya. Es la única.
27: ¿Qué le querés poner en salsa golpe?
26: La tuya es grande,
27: hijo verde. Que tenga todos los condimentos, ponele salsa golpe.
24: Ah, pará, boludo.
26: ¿Cómo no sentirme abstinente?
27: Qué bueno, ¿cómo se
26: pero no lo tenemos el invitado acá.
1: Mira vos.
27: Hay un invitado.
1: Mira vos. Mira vos.
2: Te pido perdón. Te pido perdón. El
1: si estamos para analogía de los redondos, estoy. Vamos adentro.
2: Te pido perdón.
1: No, por favor.
2: Porque era una idea hacer mediamente serio esto. La guía nos gustó. Vamos a ir repasándola un poquito. ¿Qué tiene de bueno, novedoso o que vos crees que sea diferencial a otras?
1: Yo creo que es concisa, que tiene info, como que traté de llevar lo que eran las guías viejas a la modernidad, a capaz a que sea más vistoso, o tener más.
2: Me encanta, ¿eh?
1: Así, más infografías, más data que no sea tan duro, ¿viste?
2: Ahora, boludo, esto es mucho laburo.
1: Mucho laburo, claro, sí. Pero sí, fueron laburo. 3 años.
27: ¿3 años?
1: Digamos, terminé la de Qatar. Claro, terminé Qatar.
2: ¿La de Qatar había hecho?
1: La de Qatar fue la primera que hice. Y me tomé 3 años para hacer esta. Dije, a ver qué inspiración tengo, digo. Y yo tenía el libro de oro, tenía un montón de guías. Digo, voy a subir el nivel y voy a hacer algo más fuerte. Entonces, por eso también demoró eso.
27: ¡Qué laburazo!
3: Es un laburazo. Boludo. Cranearlo ya de por sí debe ser complicado.
1: Claro.
3: Sí. Por eso los 3 años.
1: Por eso los 3 años. Es un año de qué hacer, de inspiraciones también, porque también la idea era hacerle un guiño a lo nostálgico desde la tapa, pero también la idea es tener una impronta propia, claro, y claro, tener como...
3: homenajearlo, pero hasta ahí.
1: Claro, exactamente. Escuchame,
2: ¿y esto cómo lo podemos conseguir? Obviamente todos tenemos el PDF,
1: sí.
2: Pero es que a mí me gustaría que alguien diga... Imprímanlo.
1: Ojalá, bueno, si hay algún...
2: En un papel grosso.
1: Sí, si hay algún escuchante, alguien que tenga una imprenta, acá.
27: Estoy, atiendo. Pero absorto, pero... mirando esta guía, ¿eh?
1: Arroba Gonzapsi, me llaman y...
2: Es espectacular.
4: ¿Qué fue lo más difícil, Gonzalo?
1: La parte final de los planteles.
4: Sí.
1: Esa parte de compaginar, ahí lo que vemos, las caras y demás, es la parte más... Yo creo que ahí porque también te corre el tiempo, porque empiezan a salir todas las listas. Y de repente son 48 países, ya no son 32... Y tenés que tener la cara de todos, y me parece que eso es lo más difícil.
3: Encontrarle la cara, che, una buena foto, una calidad, de, por ejemplo, de curazao.
1: Exactamente, de exactamente. Sí.
27: Eso. ¿Y dónde fue lo sacaste que más... las fotos de los jugadores?
1: Las fotos fueron saliendo desde lo que salen los media day de los equipos. Fue todo búsqueda desde lo que entrenan los equipos en sus redes. Y desde ahí fui cortando y compaginando todo.
27: Es tremendo este trabajo.
2: Ahora, ¿sabes lo que más me gusta a mí de todo? Es la generosidad. El hecho de decir, muchachos, miren el lado. Eso es ricotero, ¿ves? Eso es de bien ricotero.
1: Bien, de
2: eso
1: pueblo.
2: Es ricotero, ¿ves? Alguien que deja la vara altísima. Todo esto es para ustedes, muchachos.
4: Totalmente. Es para ustedes. Como la gente que hacía los subtítulos de la serie. Yo decía, viste, que esto es honores con la
2: buena. Pero es para, esto es para el pueblo. Eso es realmente ser, tener, saber dónde uno está parado en la vida.
1: Exactamente, exactamente. Yo también, además, no soy una persona pública, no soy capaz conocido. Entonces yo dije, yo me tengo que entregar al pueblo, a darle esto, a mostrarme. Sí. Esa es mi carta.
2: De
1: una manera decir,
2: extraordinaria. Toda la gente que hace estos trabajos así, que se lo dan a la comunidad, como
27: desinteresadamente.
2: Diciendo, este es desinteresado, claro. Obviamente. Sí, para mí, con el laburo que tenés, todo lo que te llegue ahora, tiene que aparecer.
1: Sí, tiene un cafecito en el link ahí de tiene, sí, lo tiene, no, pero vale. Bueno, eso es.
2: Pero son los cafecitos honestos, boludo. Dale. Los cafecitos que no.
27: Transferile al muchacho, Ernesto.
2: Transferile. 10 lucas.
27: Uno. Transferile 40.000 pesos al pibe, Ernesto.
2: 20 lucas. No, pero en serio lo digo. Realmente que. Y realmente, por el trabajo que te has tomado, me gustaría que esto tuviera un correlato en el pelpa, digamos, ¿no? Porque
1: sí,
2: uno,
1: me encantaría. No, es lo que.
2: No, nada, boludo.
27: No, pero, boludo, vos.
2: En el papel.
27: Elegir las oraciones muy.
2: No, pero me gustaría. Ustedes tienen, vos, Juaco, sí, tenés un montón de bibliografías respecto
4: a
2: mundial.
4: Sí, bueno, yo una vez la traje acá, ahora yo tengo, bueno, el libro de oro tengo 2. Tengo el mío, que todavía lo mantengo, y me regalaron hace unos meses uno en par en la mano.
1: Recuerdo, muy bueno.
4: Y después hice en el 98, con el suplemento mundial de Clarín, coleccioné todos los suplementos mundiales y los mandé encuadernar, los tengo en tapa dura como una especie de biblia.
27: Excelente.
4: Gigante de papel de diario. Tengo todos los suplementos desde el primer partido hasta el día siguiente de la final.
1: Bien.
4: Y el 2006 hice lo mismo, el 2002 lo empecé a hacer, pero como era año post-2001, ahorraban todo el mundo, entonces cuando Argentina quedó eliminada, Clarín dejó de sacar el suplemento.
27: Ah, claro.
4: Entonces en el 2006 sí lo hice, creo que ahí no sé si lo hice con La Nación, no me acuerdo.
27: Que pongan el link.
4: Pero tengo todo.
2: Ponele el link del cafecito.
1: Está en la cuenta de Twitter.
27: Ahí.
2: Pongan la cuenta de Gonzalo de
1: Chuida. Ahí lo lleva.
27: Pongan el link ahí en el chat y entren.
1: Piden mucho el link, qué honor.
27: Wow. Sí, pero boludo, que hizo un laburo de la concha de su madre.
24: Sí, boludo, sí.
27: ¿Cómo?
24: Sí,
27: merece. Porque ser además hay una cuestión que no solamente tiene que ver con el trabajo en sí, sino con esta cosa de con qué querés conectar. ¿Con qué? ¿Con a qué apelás? Y apelás justamente al sentimiento ese de ser chico y de estar empezando el mundial. Y de querer devorar toda la información que esté disponible con respecto a la Copa. Y está todo en un mismo lugar.
26: No, y eso, y además pasa que este mundial específico, esto vale la pena. Porque realmente es un quilombo este
27: es
26: mundial.
27: Es un barrio.
26: Claro, intentamos decir los 48 equipos y no podíamos decir los 48 equipos. Nadie sabe mucho nada de lo que pasa, de quiénes están en cada equipo. Y realmente ya es un lugar útil para cuando tengas que ver un partido, ¿entendés? Ahora... todos los futboleros, los no futboleros, todos cuando vas a llegar a un partido dicen, bueno, ¿qué
27: quilombo,
26: hago?
27: Boludo,
26: veo República Checa-Corea, el segundo partido. ¿Quiénes están? No tengo
27: y hay que anotarse los jugadores.
26: ¿Dónde hay algo que pueda ver quiénes son? Está.
24: De verdad, exactamente. ¿Hay algún detalle de la guía que digas, uy, esto es mío, es algo que quizás está y en otros lados no van a encontrar?
25: Que diga, buena pregunta, hermano. Qué buena pregunta. No lo sé. Algo mío capaz... lo que hizo tardar también tantos años fue todo el recorrido de las eliminatorias.
24: Ah, uy, no, eso es
25: tremendo. Está al final, lo vi. Y está al final. No, que no sé lo que es la data dura. Esa es la data dura. Eso es para el enfermo que quiere el neuro.
26: Para el mundialista. Para el
25: exactamente.
26: Mundialista,
25: eso es para ese tipo de público que yo dije, entrego todas las eliminatorias.
24: Mira, esto
26: no,
24: es.
26: No.
25: Que aparte encima son las hojas que capaz no tienen tanto diseño, tantas, porque
24: son
25: es
24: las
25: del bodoque,
24: final, ¿no?
27: Es
26: el bodoque. Esto es la falopa, esto es cocaína directamente.
25: Esto es cocaína. Exactamente.
3: Hola, Joaquín.
24: Joaquín, pintate la guía.
27: Claro.
26: Qué bueno. No, me hiciste justo.
27: Ay, qué genial, boludo.
24: La cuenta tuya de ex, ¿cuál es, Gonza?
25: Gonza Apsi, ese doble A. Gonza Apsi.
27: Además, tenés la guía de partidos. Con su televisación.
25: Claro, claro, claro.
27: Es impresionante.
24: Basta, boludo.
25: Sí.
24: Ahí está.
27: Impresionante. Déjalo fijado, Nehuen.
26: Ahí va, sí, déjenlo.
27: Déjenlo fijado.
25: Bien. Perfecto.
24: Bien. A partir de tu guía, nosotros dijimos, vamos a hacer un juego de mundial.
25: Qué honor.
24: Y vamos a tener, con la presencia de Juaco, la de Ale y la mía, vamos a estar en un ratito
3: su presencia
24: compitiendo, sí. Porque acá hay mucha locura mundialista, pero locura mundialista de otra época. ¿Te pasa eso que sentís que los mundiales ahora son un poco distintos? No sé cuántos años tenés, sos joven.
25: 30.
24: 30, sos un joven, pero... ¿No son distintos? Cada mundial va cambiando un poco su... Sí. Entre la fisonomía y la manera de recibirlos nosotros.
25: Totalmente.
24: A lo que eran los mundiales anteriores.
25: Totalmente.
24: No es por romantizar. Basta usar la palabra romantizar.
25: No.
24: Pero no es por romantizar. Basta usar la palabra... Pero...
25: Es verdad. Y tantos cambios.
24: Sí. Y sí. No, basta.
27: No es por qué, ¿no?
24: Romantizar. Basta.
25: Ahí va.
27: Basta.
24: Pero ¿te pasa
25: tiene
24: eso?
25: Que ver eso. Tiene que ver eso. También este mundial, la cantidad de equipos. Yo creo que cada vez a la gente le bajó un poco la espuma mundialista. Obviamente también ser campeones influye, creo yo.
26: Sí, coincido.
25: Y bueno, y con este material creo que también es eso. Es un poco volver a eso, a ese pibe que tenía capaz una guía, ¿no? Que recibía ahí de tu hijo y decía, che, te compraba de Clarina, no sé, lo que sea, todos los
27: días. ¿2006 es tu primer mundial consciente?
25: El 2002. Pero hasta ahí, porque tenía 6 años.
24: ¿Te acordás de cosas de 2002? Porque era madrugada encima.
25: Sí, me acuerdo de ver Argentina-Nigeria, pero después quedarme dormido con Inglaterra-Suecia. Menos mal, quizás.
24: Claro.
25: Menos mal.
24: Claro.
25: Pero me acuerdo que Nigeria no fue tan tarde.
27: No,
25: ha sido
27: fue
25: medio,
27: espectacular ese día.
25: Tipo una por ahí, yo a veces me acuerdo. Y
27: claro, Argentina-Nigeria fue a las 2 de la mañana.
25: Claro.
27: Y después a las 4.
25: Claro. Exactamente, así
24: bueno,
25: que...
24: te digo, loco, que están comprando cafecito. La gente ahí está poniendo así,
25: bien,
24: que me alegra.
25: Bien.
24: No, encima trajiste regalitos, man.
25: Sí,
24: mostrame,
25: sí,
24: mostrame,
25: sí,
24: mostrame.
25: Sí. Mira, lo que traje es
27: una cosita dulce,
25: de goodies, pastelería.
24: Goodies, pastelería, eso es un emprendimiento en Devoto, ¿no?
25: Sí, sí,
27: ¿en
25: sí,
27: dónde?
25: Sí.
24: Perfecto.
25: No tiene local propio, lo pueden contactar por Instagram. Así
24: bien,
25: que,
24: bien, goodies, bien. A ver, ahí hay costadito. Ahí está, mira qué lindo.
27: Goodies,
24: bien.
25: Tiene alfajores, tortas, si necesitan un cumpleaños, una torta, un kill and pie, unos cuadraditos de algo, para eventos.
24: Vos, Ale, que todo. Sos del barrio.
27: Yo soy del barrio, así que lo voy a
25: ir caminando.
27: Sí.
25: Exactamente.
24: Bueno, Homerito, ¿te parece si ya empezamos a competir? Nosotros nos vamos a disponer. La gente que tiene más de 68 años va a recordar el programa Feliz Domingo.
27: Sí.
24: En el programa Feliz Domingo,
27: ¿y la que no?
24: Participaban lo que era el Yo Sé. Participaba un chico de cada colegio y les iban haciendo preguntas e iban contestando con un tiempo determinado.
26: Hay lapicera, me asusta, ¿eh?
24: No sé por qué
26: lapicera. Hay lapiceras y hojas.
5: Sí, sí, hay de todo.
27: Hay todo.
24: Hay de todo. ¡Apa! Así que el moderador será el señor Emiliano Santamaría. Vos te podés quedar, obviamente, cuando
27: lo que quiera, Gonza. ¿Qué es que lo vas a echar?
5: Hay una.
24: Claro. Una y una con Gonza.
25: Me yo no te quiero perfecto. Robar tiempo, Palo. Yo...
24: No, sí, Gonza, sí. Si querés te quedás. Y sos también uno de los que moderen este juego. El bien. Ganador se va a llevar dos de las cajas. Y la otra la
27: el ganador se lleva un macarón.
24: Se lleva un macarón. Qué rico los macarones.
27: ¿Hay macarones?
25: No, son alfajores. Alfajores bueno, de maicena. Venga, de...
27: Me gusta. El ganador, nuez. Erno, te clavas un alfajor de maicena y silbás la comparsita.
24: Perfecto. La comparsita es...
27: No, ese es el choclo.
24: No, está bien. No, la comparsita es...
27: Ahí está. Esa.
5: No, está bien.
24: Ahora no,
5: el pibe guías, dicen.
25: Me gusta. ¿Sabes que mi laburo me dicen? No sos el pibe guías, sos el pibe guías. De por Valentín.
24: Bien, Gonza. ¿Nos ubicamos ahora? Bueno, sigue Palito al comando de esta edición.
26: Vamos.
5: Vamos. Vamos a jugar a esto, que la verdad yo me intereso de la marcha llegando. Voy a ir leyendo. ¿Puedo leer el papel, hombre?
25: Hola. Obvio, Palo.
5: Leo el papel. Va a ser el gigajuego de la sapienza. Sapienza. Mundialística. Se le pregunta categoría goles y goleadores. Va a ser la primera categoría. Vamos a hacer dos rondas. Hacemos dos rondas. Se le pregunta por el top 5 de goleadores por país tirado al azar con ruleta. Con una computadora. Será un punto. Será un punto por jugador acertado al top 5. Y si sea con al menos 3 de ellos, se recompensará con un punto extra. Ella. Se tomarán los goles de referencia y no los jugadores por los que algunas selecciones tendrán más opciones a la hora de elegir. Se podrán jugar hasta 3 rondas. Bueno, van a ser 2. Van haciendo nada. Vamos, lo leo de vuelta. No es tan difícil.
26: No, top 5 de goleadores.
5: Nosotros acá tenemos, por ejemplo, Argentina es el 1. Lo digo ya está. Digo, Argentina es el 1. Y ustedes van a tener que decir los top 5 goleadores.
26: Bien.
5: ¿Se entiende? Por ejemplo, los top 5 goleadores puede haber tipo, no sé. Hay un país que tiene más de 3 goleadores con el mismo número. Se entiende, boludo, dale. Al micrófono. ¿Se entiende? Vamos a girar la pelota. Se entiende, se entiende.
25: Va a empezar. Este juego lo empieza Ernesto primero. Así que, Ernesto, tenemos la ruleta para vos. Vas a ver una ruleta del número del 1 al 9. Y ese número tiene una correspondencia con un país. ¿Se entendió?
26: Sí,
5: se entiende. Yo te voy a decir el país, vos vas a tener que decir el top 5 de goleadores. No es tan difícil.
26: El top 5 de cada selección.
5: Claro, ahí está. Te tocó el 4. Te es? Puse. El 4 es Uruguay. Decime el top 5.
26: Top 5 goleadores históricos de Uruguay en los mundiales.
24: Uruguay. Muy bien.
26: Pero escribilo si querés.
5: Lo que quería decir.
25: No hace falta, puedes decirlo. Si querés escribirlo, buenísimo, pero.
24: Voy a decir Diego Forlán.
5: Bien.
24: Luis Suárez.
5: Bien.
24: Voy a decir. Schiaffino.
5: Bien.
24: Voy a decir. Alzamendi.
5: No.
24: Y voy a decir. Apaga el chat, Y voy a decir Cavani.
5: Bien. Bueno, 4 puntos, Ernesto.
27: ¡Oh! Muy bien.
26: No.
5: ¿5? ¿Por qué 5?
25: Porque cada 3 jugadores se agrega un punto extra.
5: Ok, ¡vamos! Perfecto.
25: Muy dijo 4.
27: Adicional el sistema de
25: punto extra. 5 puntos.
26: Bueno, está bien.
27: Hay round robin.
5: Vamos a girar la ruleta de vuelta.
26: ¿Quién juega ahora?
27: ¿Quién va ahora?
5: ¿Quién juega, Dome? Número 5.
25: Juega Alexis.
5: Alexis.
27: Voy yo.
5: El top 5 goleadores de Italia.
27: Upa. Me gusta.
24: Bien.
27: Paolo Rossi.
24: Sí.
5: Exacto.
27: Sandro Mazzola. No. ¿No?
5: Creo no, acá no dice.
27: Está Mazzola, bueno.
24: No, pero no digas después, vos que
5: bueno,
26: ¿tú sabés? Gonzalo, ¿lo sabés vos?
27: Toto Schillaci.
25: Yes.
27: Roberto Baggio.
24: Cuatro, me queda uno.
27: Yo dije Mazzola y no era.
24: Y Mazzola. Va con Lira.
26: Y a quinta.
3: Hay uno que te estás olvidando y no lo puedo creer.
27: ¡Pará! ¿El Bobo Vieri?
3: Sí, claro, claro.
27: ¿Pero el Bobo Vieri? Ah, 2002. Claro, había olvidado de 2002.
26: Ya estoy nervioso, ¿eh? Ya estoy, hago un papelón porque le fue bien, bien a los dos.
27: No, no.
0: Cinco puntos para Alexis.
27: Bien. Sandro Mazzola no está.
3: Muy bien, dale.
26: Me tocó volando.
3: Vamos por la siguiente ruleta. A ver, te Joaquín. Vamos a girar la ruleta. La ruleta, te quiero llamar. Número 7.
26: Ya 7 es un problema, ¿eh?
3: Te tocó Inglaterra. Top 5 goleadores ingleses.
27: No, ya empieza a sufrir.
26: Harry Kane. Gary Lineker.
24: Bien.
3: Pensa.
27: Estás olvidando de uno.
3: Sí.
26: Sí, pero creo que. Jackie Charlton. Charlton, boys.
27: No, pero.
26: Charlton. Jackie era el hermano. Voy 3. Me falta.
27: 66.
26: No sé quién era. Shearer, Alan Shearer. Puede haber estado, no sé. Y Michael Owen. No sé si metí alguno.
3: Bueno, bien, metiste. Yo no puedo creer que esté Shearer. No está Shearer acá.
27: Rarísimo.
26: No,
27: que metió
26: 5. Es que no sé si tanto.
0: 5 puntos para Joaquín.
3: Muy bien. ¿Metió 5?
26: ¿Metí los 5?
0: Bien. No, metiste 4 nomás.
26: Ah, ok, bueno, está bien, está bien.
6: ¿Cuáles eran los 5?
27: Jimmy Gribbs estaba.
3: Puso Homero. Está Gaines, Lineker, Charlton y Owen.
26: Michael Owen, no lo dije. Owen. Último, claro. Sí, ¿cuál era el otro que pifié? ¿Pero el que pifié cuál era? Dije Shearer y cuál era el quinto que no dije.
3: Está, no, estaba Hust, Beckham, Hust, Plas, Hust, Hust, Gerard, Gerard, Gerard,
27: Gerard, Gerard, Gerard. Ese era. Metió 3 goles.
3: ¿Otra
27: en la
3: ronda más, Homero? No, otra ronda más, dale, oh, perfecto.
27: Otra más de goleadores.
3: Ernesto.
27: Erno.
3: Vas 4. A tener que decir. You have to tell me. Vamos a girar la ruleta y te tocó el número 2.
0: La naranja 2. Mecánica.
3: No, Brasil.
26: ¡Brasil!
0: Lo tenés, sí,
26: es difícil, ¿eh?
3: No, es difícil, por favor. Difícil,
0: Ronaldo. Pelé.
27: Ah, sí.
3: a ver abajo.
26: ¡Brasil!
0: Didi.
3: No, ¿y Uber?
27: Uber.
3: Hay dos fáciles, Hernán. Es lo único que te voy a decir.
27: Hay dos fáciles.
3: Dos fáciles.
0: Romario.
27: Creo que está dejando fuera uno.
3: Y te falta.
0: Ya. Tengo una duda entre dos nombres.
3: La podonga.
0: El año del pedo, ¿no?
3: A ver.
0: Leónidas.
27: Bien.
3: Ronaldo, Pelé, acertaste. Lo demás no. Yo no
0: puedo. Sí, Leónidas también. Leónidas da Silva.
3: Ah, está, sí. Claro, da Silva. Sí. 3.
27: Leónidas.
3: 3. No, bueno, no dice Leónidas, boludo.
0: 4 puntos para Ernesto.
3: Nada más. 4 puntos. No puedo creer que te olvidaste de Neymar.
0: ¿Neymar es goleador?
3: Sí,
0: goleador.
3: Neymar es goleador. Tiene 8 goles.
26: No lo puedo.
3: ¡Brasil!
26: ¿Qué más?
3: Jairzinho, Meneses, Babá, Rivaldo y Careca.
6: Ah, en vez de Didi era Babá.
3: Didi, Babá. Ali Babá, memoria Ali Babá. Siguiente, vamos con la ruleta. Alexis.
27: A mí, a ver.
3: Vas a tener que decirme el top 5 goleadores de Francia. No, España. Spain. No hay tantos goleadores, mirá. O sea, sí hay un montón. Pero...
27: España. Porque encima España en un momento era una pija.
3: Sí, sí, sí. Hay solo uno que destaca.
27: Voy a decir. David Villa. Julio Salinas. David Villa, Julio Salinas. ¿Raúl? No. Sí. No, porque Raúl hizo pocos goles.
3: ¿Raúl sí o no?
27: Pero... No, Raúl no. Luis Suárez. Sí.
26: Ganador de Balón de Oro.
0: Creo. Sí, uruguayo.
27: No.
3: Vamos arriba, boludo. De
27: y porque hay una etapa en la de España.
0: El franquismo, ¿sí?
27: Sí. Que ahí estaba mal mundialmente España.
26: Hostia, qué mal me siento, tío.
27: ¿Cómo se llamaba el que hizo dos goles en el 90, boludo? En un partido. Ya sé. No, Mitchell. Porque Mitchell no era. Bueno, espera. Butragueño.
26: Eso, ahí está.
27: Butragueño, que me había olvidado.
26: En un partido, boludo. 86.
27: Butragueño, dije.
3: Raúl dijo que no.
27: Raúl dije que no. Y voy a poner a...
3: Ay, no, que no puedo creer que no lo diga.
24: Vale, va.

0: el 70, en las del 70, pero. Reisenbrick. No sé si ponía rep o no, pero.
1: Ponía Caloi, si no.
0: Recién en 94 no jugó.
2: Qué tarada, sí, que es Ernesto, boludo. Siempre. No hay programa, no me
0: da. Bergkamp.
3: Ah, no, dos.
0: No sé si es eso, pero este Van Nistelrooy, no sé si es eso, ese es el problema. Wesley Snyder. Van Persie, pero no sé si está o no, boludo.
1: Van Persie sí o Van Persie no. Van Persie y Van Nistelrooy son la misma persona.
2: No, qué sí. Van Persie sí o Van
0: Persie. Robben.
2: Sí.
3: Está faltando uno, boludo.
2: Sí, hay uno que no.
0: Hay uno que no, dijo. Pero bueno, Johan Cruyff, pero no sé si estaba entre los cinco. No sé si hizo tantos goles. ¿Ya está? ¿Dije cinco o cuatro? Sí.
2: Pleno de Joaquín, ¿eh?
4: Todos correctos menos uno, que fue Robben.
0: ¡Ah!
2: Robben está.
4: Pero no está perdón, sí, fue pleno, fue pleno.
0: ¿Está?
4: Plenazo total.
2: Ah, plenazo.
1: Bien, Joaquín. ¿Quién
2: ganó esta ronda?
3: Joaquín.
2: ¿Joaquín?
4: ¿Quién ganó?
2: Sí, ¿quién ganó el juego de esta?
4: Este juego quedaron Alexis con 11 puntos, Joaquín con 11 puntos y Ernesto con 9 puntos.
2: Empate técnico entre Alexis y Joaquín. ¿Vos querés decir a la próxima? Bueno, pará. Mándale. Vamos a
1: esto. Tengo que recuperar, viejo.
2: ¿Vos querés hacerlo?
4: Bueno, de salud me refiero.
1: Bueno, en este momento.
3: Hay un traspaso de mando de Palito.
1: Y va el autor de la guía, el señor Gonza.
2: Qué gentil, Palito.
1: Muy
2: gentil.
3: Bueno, que están los.
1: La guía es extraordinaria. Sí, Gonza.
5: Bien, vamos con goles de los mundiales por aproximación.
3: Sí.
5: Tendrán que adivinar o quién esté más cerca de la cantidad de goles totales que hubieron en los siguientes mundiales.
3: Bien.
5: El jugador que resulte más cercano a la cantidad de goles anotados en total en dicho mundial se llevará un punto. En caso de empate, no sumará nadie.
0: ¿Qué tengo que decir?
2: ¿Cuántos goles hubo totales en el mundial? Por aproximación.
5: Vamos con la primera. Mundiales con 32 partidos.
1: ¿Ese para mí?
5: Eso. ¿Cómo hacemos el orden?
4: Él va a decir vamos un mundial, todos. Los tres tienen que decir un número. Y vamos de vuelta a decir un mundial. El que esté más cerca de la cantidad de goles totales anotados, claro, se lleva el punto. En caso de empate, no hay punto para nadie.
3: Hay que decir un número.
2: Anotarlo, hay que número. Decir 7.
4: Claro, por ejemplo, si quieren, hacemos el primero de prueba.
0: Dale.
4: En el mundial 1962, ¿cuántos goles en total hubo? Por ejemplo, Ernesto.
0: ¿Había 32 partidos totales?
5: 32 partidos en totales.
1: Y hubo 81 goles.
3: Pará, 67 goles.
0: 74.
5: Ganó Ernesto.
2: ¡Vamos!
5: 89 goles.
2: Bien, Ernesto. Bien. ¿Cómo sabe de todo esto, Ernesto?
5: Vamos con el siguiente.
0: Que hay que anotarlo antes que decirlo, ¿eh? Hay que
4: no,
0: anotarlo.
4: No hace falta que lo anoten, ¿eh? Acá le hacemos la cuenta, ustedes díganlo.
0: Bueno.
1: Vos decís que orienta una respuesta.
0: Y claro, uno decís el último porque te hace todo lo que sea para arriba, sos el que está más
3: cerca.
2: El que gana, lo dice último.
1: En el caso a un viejo zorro de lobo.
0: Claro,
3: un viejo zorro de lobo.
2: Viejo lobo de mar.
5: Vamos con el siguiente mundial también de 32 partidos.
2: Es así todos los días, perdón, Gonzalo.
5: No, estoy acostumbrado a ver.
1: ¿Tienes fiebre?
4: No, no tengo.
3: Ah. Un poquito calentito.
2: ¿Y la fiebre?
5: Bien, vamos con el mundial de 1966, también de 32 partidos.
0: No, 62 fue recién.
3: 66. Hay mucho
5: mundial en Inglaterra.
3: 93.
0: 88.
1: 86.
5: Ganó Joaquín con 89 goles.
2: ¡Ah!
5: Por uno.
2: Canta y no llores.
0: 28, me fui por uno.
1: Ay, por uno.
3: Yo dije.
5: Él no suma el gol fantasma, que el gol. Que...
0: Es verdad.
3: El gol de Hearst.
0: Claro. Es
3: verdad. Pero fue. Claro, ¿se cobró?
0: Ese fue válido. Claro.
5: Y valió.
3: Partió muchos goles también. Portugal, Corea del Norte.
5: Vamos con el mundial de 1970.
1: ¿Cuántos partidos?
5: También de 32 partidos. Mismo formato.
3: En el mundial de 1970. Voy a decir que hubieron 95 goles.
0: 84 goles.
1: 90 goles.
5: Alexis, le embocaste clavado.
2: ¡Vamos,
5: 95
2: dale!
5: Goles.
2: Muy bien,
5: pero dale. Impresionante.
2: Una bestia.
5: Muy bien.
3: El 70,
5: vamos ahora con 38 partidos.
3: Sí.
5: En 1974, en Alemania.
3: En 1974, en Alemania, voy a decir que
0: 104.
3: 114 goles.
0: 104.

0: estás multiplicando, boludo.
1: ¿Qué haces? Hago la cuenta, porque la cuenta es la siguiente. Yo cuento 3 goles por partido promedio.
0: Ah, en esa bien, época. Bien, bien.
2: ¿Te retrasas un poco?
1: No se multiplica. 101 gol.
3: Creo que ganó Ernesto, ¿no? Ganó 97 goles.
0: No, ¿cuánto hubo?
3: 97.
2: Bien. Oh, increíble.
3: Por
2: increíble,
3: poco.
0: Gole.
2: Increíble.
3: Vamos al Mundial de Argentina, 1978. Misma cantidad de partidos, 38.
0: 111 goles.
4: 103.
0: Deja de multiplicar, boludo.
2: Hay un partido, tiene un montón de goles.
3: Dale, Ernesto.
1: 106 goles.
3: Ganó Alexis, 102 goles.
1: Joaquín ganó.
3: No, Joaquín.
1: Sí, Joaquín con 103.
3: Joaquín con 103, ahí está, ah, perdón.
0: Vamos,
3: me
0: confundí, vamos.
3: 103 bien, por uno, bien, bien, bien.
1: ¿Cuántos goles son?
3: 102. Por uno. Oh, increíble, muy bien.
4: Ah, ¿vos dijiste 101?
3: ¿Quién dijo 101?
4: ¿Lo anotaste?
5: No, dijiste
4: no,
5: más.
3: No, puede ser que me haya confundido.
1: 114 dijiste.
3: Puede ser que me haya, es verdad, dijo 114 Alexis, así que sí, puntos para Joaco.
1: Que va de voto, el bondi, te dejan de voto.
3: Vamos con el Mundial de 1982.
2: Mientras sale el partido, nuestro
0: compañero. ¿Cuánto
4: partido? Se nos desmaya, Se nos desmaya de la fiebre. Metámosle.
3: Aumenta la cantidad de partidos.
2: Agilidad,
3: 52 partidos hubo en España.
1: ¿Qué mundial?
3: En España, 82. 52 partidos.
0: 126 goles.
3: Okay.
0: Dejá de multiplicar, por favor,
2: dale,
0: boludo.
2: Dale, Ernesto, vivido, 117. Dale, tirá un número. Viviana, dale.
1: Yo voy a decir 131 gol.
3: La cantidad correcta fue de 146 goles.
0: Bien, bien.
3: Ernesto.
2: Vamos, no sé si estás festejando o se está muriendo, vamos, Ernesto.
3: Claro.
2: Está así.
3: Cada victoria es un suplicio para él. Vamos con el Mundial de México, 1986.
0: Bien. Sí.
3: Misma cantidad de partidos, 52.
0: 142
4: goles.
1: 148
0: goles.
1: 140 goles.
3: Ganó en esto por aproximación. 132 goles.
1: ¡Vamos!
2: Anda a cagar. Sí,
3: vamos con 1990 en Italia.
0: Sí. 96 goles.
3: No, misma cantidad de partidos.
0: 96 goles.
4: Lo sabía, boludo.
3: 96 goles.
4: Para mí es 121. No, 125. 125 goles.
1: Yo voy a decir, ves que esto es lo que decía Joaco, pero iba a decir un número parecido. Voy a decir 120 goles.
3: La cantidad correcta es de 115 goles.
0: ¡Ah!
3: Pero también por aproximación.
0: Se hicieron muy poco.
3: Hubo poco, hubo poco.
0: Hubo pocos goles.
3: Y pasamos al último con 52 partidos en 1994. USA.
0: 163 goles.
4: 149 goles.
2: ¿Qué estás pensando?
1: ¿Cuántos partidos?
3: 52 también.
1: No, 125 goles.
3: Hubo 141. El punto es para Joaco.
0: Joaquín. Ah, bueno, bien, Joaquín.
3: Bien. Vamos a los de 64 partidos.
4: Ah, sigue.
2: Sigue.
3: Hasta, sí. Bien.
2: Sigue.
3: Francia 98.
2: Sigue. Y esto va. Dale. 64 match.
3: 64. Ahora esto es del 98. Francia 98. A partir de ahora, todos 64 partidos. El mundial de 32 equipos.
0: 153 goles.
4: 174 goles.
1: 168 goles.
3: ¿Y qué habías dicho vos, Alexis?
0: 153.
3: La respuesta correcta es 171 goles.
4: Oh. ¡Ale! Yo 174. ¿Empatamos?
1: ¡Empatamos!
4: ¡Empatamos,
1: Gonerno! Yo empate y no suma nadie.
0: ¡Ah, bien!
4: Bueno, hay empate. Alexis, que pifió por 20.
3: Vamos con el... Hacemos el último.
0: El último.
3: Corea-Japón, 2002.
1: ¿Cuántos partidos?
3: También, 64.
0: 142
4: goles. 152
0: goles.
4: Sí.
1: 150 goles.
3: La respuesta correcta es 161 goles.
4: Oh, yo por aproximación.
0: Sí. Muy bien, Juan.
4: Bueno.
0: Muy che, bien. Qué mal muy me fue bien. En esta, boludo.
4: Qué difícil. Este es muy lejos.
0: Muy también. Mal me fue acá.
4: Acá es medio...
1: Bien, ahora vamos a pasar al siguiente juego.
4: Yo esta ronda, digamos.
1: Este no, juego no, lo ganó
4: decir, hijo de puta.
1: Con 5 puntos. Alexis obtuvo 1 y Joaquín 3. Ahora en el momento vamos a ver los puntos totales.
4: Bien.
1: Pero el siguiente juego tiene que ver con la memoria mundialista.
0: Bien,
4: acá Alexis Arrasi.
1: Exceptuando a la Argentina, cada uno va a tener que asignarse al otro compañero un número del 1 al 3. Bien. Ese número corresponderá a la pregunta que le hará Palito.
2: Exacto.
1: ¿Entendió?
2: No, no entendí nada.
1: Bueno, por ejemplo, Alexis, número. Alexis, me tenés que asignar un número del 1 al 3 a vos, a Joaquín y a Ernesto.
0: Dale. Yo soy el 2, Ernesto el 1, Joaquín el 3.
1: Perfecto. Ahora Palito le va a hacer preguntas sobre Brasil y cada uno va a tener una pregunta asignada.
2: Ok.
1: Respuesta correcta, un punto. Respuesta incorrecta, no suma.
2: Ok. La 1, ¿quién es entonces?
4: Erno.
2: Erno, listo, Erno. La pregunta para vos es, ¿en qué fase y contra qué rival se queda eliminado Brasil en el Mundial de Sudáfrica 2010? ¿Cómo salió ese partido?
0: No me acuerdo. Y bueno, pero tenés que decir.
4: Vi hace poco los highlights.
0: No me acuerdo nada, boludo.
3: San Bobuselas.
0: Sí, sí, pero estoy pensando, déjame pensar. Déjame pensar.
4: Che,
0: hizo un gol Robinho, a ver.
4: No me acuerdo. Un enorme pase de Felipe. Enorme pase, a lo gago.
2: Pensa, Erno. 10.
0: Cuarto de final.
4: Sí. Sí.
0: Y Países Bajos.
4: Sí. ¡Bien! ¿Cuánto salió? ¿Cuánto salió?
2: ¿Cómo salió?
0: Eso hay que decirlo también.
2: ¿Cómo salió ese partido? Dice.
0: No me acuerdo. Ganó Holanda 2 a 1.
4: ¡Sí! ¡Bien, Erno!
0: ¿Qué te acordás?
2: Muy bien, Erno. Alexis, es el 2. Sí. ¿Quiénes fueron los rivales de Brasil en fase de grupos en el Mundial de Italia 90?
0: Uy, Brasil jugó con Costa Rica, con Escocia.
4: ¿Te doy una ayuda con el tercero, vale?
0: No, pará.
2: No, no
0: de
2: ayuda.
0: Suecia.
2: No ayuda porque sí, ya, lo
0: ya está. Ya está, Suecia, Costa Rica.
2: Alexis, Suecia. Correcto.
4: Suecia salió todos los partidos igual.
0: Correcto. El negro era mucho más difícil, tenía que decir tres características.
2: Bueno. Joaquín,
4: decime.
2: ¿Cuántos puntos obtuvo Brasil en su grupo en el Mundial de USA de 1994?
4: Uy, qué hijo de...
2: No, bueno, perdón.
4: El de Tab Ramos.
0: El codazo de Tab Ramos.
4: Camerún y URSS era, ¿no?
0: Sí,
4: Rusia, ese era el grupo. 6 puntos.
2: ¡Ah! 7. Porque empata contra Suecia.
4: No, pero era 2 puntos el triunfo, no era 3.
0: No, era 3. Fue el primer.
4: ¿Ya era 3?
0: Ya era 3.
2: Ah, era 3. Perdón. Vamos con Alemania, Ernesto. ¿Qué selecciones acompañaron a Alemania en su grupo en el Mundial 2002?
4: Che, boludo.
0: No me acuerdo.
2: Están matando.
0: Imposible.
2: A ver. Mataron.
0: No me acuerdo.
3: Tuvo una goleada. Una goleada fuerte.
0: No me acuerdo.
2: Tirá tres países.
0: No me acuerdo nada, boludo.
2: Bueno.
0: No me acuerdo nada.
2: No, ni siquiera
0: es muy difícil, boludo.
2: Pero preguntá.
0: ¿Qué voy a preguntar? ¿Cuáles fueron?
2: Tirá países, boludo.
0: Acordate una goleada.
3: Hubo una goleada.
4: Una goleada 8 a 0. Sí.
3: No, ahí hay un 8 a 0. Fuerte.
0: Después hay un clásico. No me acuerdo nada. Ahí se bajó. No me acuerdo.
2: Irlanda, Camerún y Arabia Saudita. Saudita, perdón. 0 puntos, Ernesto. Alexis, ¿hasta qué instancia llegó Alemania en el Mundial 2006 y cómo salió ese partido?
0: Perdió.
4: Es increíble, boludo.
2: ¿Qué con la jugando?
4: La más fácil.
2: Si preguntás una barbaridad, una clave
4: de
2: boludo.
4: El 10 de Argentina, el 10 de
2: Argentina. Por favor, boludo. ¿Qué es esto?
4: ¿Qué es esto, boludo? Los grupos.
0: Gritarte en el oído, boludo. Por favor.
4: Pero que hay que armarlo bien, viejo.
2: Pará, yo no lo hice.
0: Alemania llegó hasta semifinales en el Mundial 2006 y perdió con Italia, 2 a 0.
2: Correcto.
0: Goloso y del Piero.
4: ¿Qué me llamaba el 19 de
2: desde 1966. ¿Cuántas semifinales disputó Alemania? Independientemente del resultado disputó? De aquellas.
4: Pará, de nuevo la pregunta.
2: Desde 1966, ¿cuántas semifinales disputó Alemania? Independientemente del resultado de aquellas.
4: ¿Incluyendo el 66 o no?
0: Desde.
2: Sí.
4: Pasa que había una general con no había
2: semifinal.
0: Claro. Eso es capcioso.
4: Ahí hay trampita.
0: Vos decías las que jugó.
4: Esperá.
0: No, hay mundiales que no tenían semifinales.
4: Claro.
0: Sino que eran grupos. Hay dos mundiales que no tuvieron. Dos que no tuvieron semifinales.
4: Una.
0: Hay 74 y 78.
4: No, y 82. Y 80. No, 82 sí tuvo.
0: 82 tuvo.
4: Sí, tuvo. Francia. Pará. 66. Ya voy.
2: Sí, se tanque. Está mandando un audio. Ya voy, ¿eh? Mirá cómo disocian estos dos, loco.
4: ¿Hasta cuándo? ¿Hasta ahora?
2: Hasta ahora, exacto.
4: Voy.
2: Mira, Alexis. 4, 3.
4: Pará.
2: Ah, tira, tira.
4: 7.
2: 10, Joaquín. 10
4: semifinal. Pará. ¿Son 10?
0: Lo que pasa es que
2: 66, no 70, 74, 82, 86, 90, 2002, 2006, 2010, 2014.
4: No, pero no son semifinales ahí, era 8 igual en todo caso. Pero no había semifinal 78 y 82.
0: Sí, 82 sí. 74 y 78,
4: digo.
0: 74 y 78 no había semifinal.
2: Hombre, claro. ¿Cómo hacemos? Porque ya no sé.
1: Bueno, eran 8 en vez de 10. Joaquín dijo 7, así que es incorrecto.
4: Dale, la próxima preguntame de 34, hijo de puta.
2: Seguimos con Uruguay.
0: Uruguay.
2: Ernesto, ¿contra quién y en qué instancia se queda eliminado Uruguay del Mundial de Italia 1990? ¿Cómo sale ese partido?
5: 1990.
0: Fácil,
4: ¿no? ¿Cómo la pregunta?
0: ¿Cómo quedó?
2: ¿Contra quién y en qué instancia se queda eliminado Uruguay del Mundial de Italia 90? ¿Cómo sale ese encuentro? ¿Qué haces?
3: Recreación en vivo.
4: Siboldi.
0: No,
4: Scioli.
0: Scioli.
4: No.
0: Scioli.
4: ¿Seguro?
0: Javier Scioli.
2: Ernesto.
4: Todas las de Ernesto las supe, es increíble. Boludo. No pegué una, voy cero.
2: ¿Cómo sufre, Erno? Me mata.
0: La próxima pregunta, Joaquín, le revolea.
2: Es la tristeza hecha persona.
5: No me acuerdo, boludo. Mi memoria es una verga. ¿Octavo de final? No. No me acuerdo.
0: Pero boludo, no te bajes.
2: ¿Octavo de final? Sí. ¿Contra quién? ¿Y cuánto? Dale. Dale, metele velocidad que se viene.
5: Que no me acuerdo, boludo.
2: Se viene el recreo.
5: No me acuerdo.
2: ¿Tirón país o algo?
5: No me acuerdo. Inglaterra, no me acuerdo.
2: Italia 2-0, Uruguay octavo de final. Alexis, ¿cómo se conformaba el grupo de Uruguay en el Mundial de Sudáfrica 2010?
4: Dos grupos, Alexis.
0: Pará, el grupo de Uruguay era...
4: ¿El grupo?
0: El grupo en 2010 era el de Francia, Uruguay. Ay, boludo. Francia, Uruguay. ¿Pero quién jugó, boludo? No, pero es 2010, no estaba cerca. Francia, Uruguay.
2: Faltan dos.
1: Tic-tac, tic-tac.
0: Se me acaba de hacer una laguna, no sé, boludo. Sudáfrica y México. ¿Era ese?
4: No vale, este sí, se lo dije yo a Sudáfrica.
2: No vale. Era ese, pero no vale.
4: El grupo A.
2: Tiró Sud y ya te
4: tiré. El grupo A.
0: Pero yo decía, claro, Frank, que no puede estar.
2: ¡Joaquín! Sudáfrica. ¿Cuántos puntos obtuvo Uruguay en fase de grupo del Mundial 2002?
4: Increíble.
0: No puedo creer lo que me olvidé, boludo. Claro, los goles de Forlán contra Sudáfrica.
4: Es el de Senegal.
3: Claro. Anda partido a partido, capaz.
4: 4.
2: 2. Empata con Senegal y Francia y pierde con Dinamarca. ¿Uno un país más hacemos? ¿Rápido?
0: Sí, dale.
1: Uno más y ya cerramos.
2: Ernesto.
4: Dale.
3: ¿Hay otro juego?
2: Ernesto, ¿quién fue el goleador de Italia en el Mundial de Francia 1998?
3: ¿El goleador de Italia?
5: 98.
0: Lo nombré.
3: Vieri.
2: Sí, bien, Ernesto. Con 5 goles. Joaquín, Alexis, perdón. ¿A quién le gana en semifinales del Mundial 1994 y cuánto sale ese partido?
0: 2-1 Bulgaria.
2: ¡Bien! Joaquín, ¿quiénes conformaban el grupo de Italia en el Mundial 2002?
4: Todo 2002 es el número 3, ¿eh? Es una cosa increíble. ¿Cómo salió Uruguay y cómo salió? Es increíble lo mío, boludo.
2: Mirá la cara de Homero.
4: La diferencia del número 3 con los otros dos es abismal, ¿eh?
2: Bueno, pero vos tenés que saber.
0: Afloró.
3: Está asignando palito el número.
4: ¿Cuántos puntos hizo Brasil en el 94? ¿Cuántos puntos hizo Uruguay en el 2002?
2: ¿Querés que te cambie de país? Y de respuesta. Te cambio de país. Países Bajos. ¿Cuántos goles anotó en final?
4: No, me toca el que me toca. ¿Cómo era? ¿Con quién entraba el grupo de Uruguay?
2: ¿Quiénes conformaban el grupo de Italia en el Mundial 2002?
0: ¿Italia?
4: Italia ese Mundial. No tengo idea de su participación. Estaba México.
2: Cara nueva.
4: No sé, México. Polonia no jugó. Voy a inventar.
2: Inventa.
4: Turquía y Portugal.
2: Ah, Ecuador, Croacia y México.
4: Ah, sabía.
2: ¿Estamos o uno más? Ya está, bueno, lo sacamos acá.
4: Sí. Distintos.
0: Ahí
4: no
0: más.
4: Acá, señores. Croacia.
2: No
4: más.
2: No, ya está. 56, vamos.
4: Venga.
2: Ya está. It's so over. ¿Sabes quién ganó? Ernesto Provitilo, señores.
4: ¡Vamos, Erno!
2: Con 16 puntitos, Alexis 15, Joaquín 14.
0: Bien.
2: Con esto se cierra. ¿Cómo era? ¿El coso mundialista?
0: ¿Ya está?
2: Y sí, son y 56, boludo.
0: Son y 56.
2: Pasó volando. Esto es muy bueno el juego.
4: Señores,
0: ¿en serio son y 56?
1: De manera increíble, he ganado el juego. Gracias, Joaco. Yo sé que le gané a dos bestias competitivas que saben 10.000 veces más que yo. Pero bueno, tuve suerte, un poquito de suerte. Gracias, Joaco, por haber venido.
2: No, gracias.
1: Escúchame, contame algo de... Para la mano mundial.
4: Mundial, vamos a estar ahí en Dallas, solitos, en una casa al lado de un descampado, realmente es al lado de un descampado, en los suburbios, en Dallas Oeste.
1: Bien.
4: Y ahí era
1: ¿cerca de la cancha?
4: No tengo idea, no bien. Me fijé. Pero va a estar bueno. Muy residencial la zona. Hay poco
1: zona local, residencial.
4: Pocos locales de comida, cosas para comer, va a estar raro.
1: Bien.
4: Y bueno, ahí estaremos pasándola bien y haciendo el programa. Los días que no haya partido de Argentina, vamos a estar haciendo el programa. Vamos primero a Kansas City, 3 días ahí. Y ya después de Dallas, y si Argentina pasa primero, como esperamos.
1: Sí, nos vemos en Miami. Nos vemos toda la
0: banda. Gracias a Gonza.
1: Toda la banda de Miami. Le agradecemos a Gonza. Gracias, Gonza. Gracias por lo que has traído también. Ahora le haremos un poquito de justicia a esos alfajorcitos. Les recordamos que en la cuenta de Gonza ahí tienen el link y se pueden bajar esa gran guía del Mundial. Que bueno, yo ya obviamente la tengo descargada la voy a estar siguiendo minuto a minuto. Mañana tenemos invitada, ¿no? Invitada mañana.
2: Sí,
1: mañana viene nuestra amiga Agos Gida, porque con Agos vamos a estar viendo todo lo que tiene que ver con ceremonias inaugurales, con looks y demás. Fachas y demás. Y toda la previa de...
4: Que en el 90 hubo un desfile de moda en el 90, sí. ¿Se acuerdan?
1: Sí. ¿No podemos ir con la canción de Joaquín de Mundial?
4: No.
2: Sí.
1: Nos vamos con eso, solo eso.
4: Él no fue el primero que la escuchó.
1: Sí, yo fui el primero.
4: El primero que le consulté.
1: Y tiré un par de...
4: No pasa nada.
1: Un par de tips. Y nos vamos con esa canción de fondo, Merito.
2: No la tiene.
1: Dale. Búscala ahí.
4: Ya está.
1: No, busca...
2: Que la cante Joaquín.
3: Que la cante ahora.
4: No puedo cantar solo.
1: Dale, cántala, Joaco.
4: Vamos tranquilo. Y lo despiamos, no, vamos bien. Además, no pegó, ya está, pasó.
1: ¿Por qué no pegó? Hay mucha gente que.
4: Sí,
1: pegó. Tiene errores
4: que hay que corregir. Pero bueno, estamos a tiempo.
1: Link de la guía, muchachos, entren al perfil en Twitter, en ex de Gonza, que lo tiene fijado, ¿eh? Ahí se lo pueden descargar, ¿no? Lo tenés ahí fijado.
3: Sí, está fijado.
1: Muy bien. Bueno, gracias. Se quedan con el recreo, con la señorita Agostina Palazzolo, con Juanita Grossman y con el zar de las finanzas, nuestro amigo Leandro Cicarelli. Nosotros nos vemos mañana aquí en No Se Pudo. Gracias por haber estado. Gracias, Joaco.
2: Te quiero, amigo.
1: Gracias por haber estado ahí. Chau.
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6: Hola, mi nombre es Guillermo Aquino y esto es Guillermo Aquino respondiendo preguntas de ustedes.
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10: ¿Querés decir algo para que la gente pare la mano? Ya arranca el tribunero, amigo.
11: ¿Arranca el tribunero? ¡Ah!
10: ¿A qué? Estoy mirando con los lentes, boludo. ¡Qué viejo estás, eh!

0: Siendo las 15:07 en la ciudad, en la República de Colegiales, los quiero invitar a este pequeño homenaje que le hago a mi gran amigo, que puede estar en tierras transatlánticas o puede estar en el mismo continente que nosotros, depende si lo veamos desde un mapa físico o desde un mapa político, que puede tener altibajos, que puede tener olas libres, pero que siempre va a tener ¡un recreo! ¡Sebastián, te extraño mucho! ¿Cómo están mis compañeros?
1: Pero qué homenaje que venga a laburar, qué homenaje. ¿Qué? Yo no me subo a ese homenaje.
0: Está trabajando, querido.
1: Que venga a laburar acá, ¿qué me importa? Que...
0: Está en Estados Unidos, no puede venir a trabajar acá.
1: Bueno, no le hacemos ningún homenaje.
0: No le falta
1: entonces
0: el respeto.
1: Entonces no le hacemos ningún homenaje, tampoco que está levantando bolsa en el puerto, está ahí sacándose selfie con los jugadores.
0: No sabemos si no está levantando bolsas en el puerto, realmente...
1: No viste sus historias, evidentemente.
0: ¿Hoy subió historias?
1: Sí,
0: veo sus historias todo el tiempo.
1: Ahí... La están pasando bárbaro, no le hagamos ningún
0: homenaje. Bueno,
1: homenaje,
0: se lo merece.
1: Los que nos quedamos acá no tenemos que homenajear a nadie. Los que están allá disfrutando, que disfruten y que no les pase nada. Porque aparte uno
0: qué hasta mala se onda.
1: Libra.
0: ¿Está ¿Qué le pasa? Una mala onda, no, que no les pase nada.
1: Claro.
0: ¡Qué bajó! ¿Qué le pasa? ¿Qué
1: tipo operativo, pasa? Digo, se llegaron tarde un partido, una cosa así. No, ninguna tragedia, ¿no? No, sí, sostengo lo que digo igual, sostengo lo
2: está
1: que
2: bien,
1: digo igual.
2: O sea,
1: yo tuve que manejar una hora y media de Loma de Zamora para llegar acá, para hacerle un homenaje a un tipo que está disfrutando del Mundial. ¿Qué joda eso? No, yo no participo del homenaje, lo entiendo igual, pero yo no estoy en ese homenaje. Si quieren, ustedes pueden homenajear a ustedes dos. Denme el derecho a mí también, como parte de la mesa, a decir, yo no quiero homenajear a una persona que está pasándola mucho mejor que yo.
0: ¿A quién querrías homenajear vos, Jane, el día de hoy?
1: Ah, perdón.
3: Yo me gustaría homenajear al labial que tenés ahí, que es muy lindo. Te lo vi cuando llegaste y dije, qué buen labial, me encanta. ¿Lo compraste acá o eso habla español?
0: Yo tengo una amiga, bueno, vamos a mostrar la marca, pero todos saben de qué marca es. Este habla francés, por supuesto. Yo tengo un... ¡Ay, las uñas todas crecidas! Tengo una amiga que trabajaba en una perfumería.
1: Cele.
0: Le daba... Cele.
3: ¿La de nombre impronunciable o la que es rojo en francés?
0: La que es rojo en francés.
3: Ah, ok.
0: Y a ella le daba, como ella era embajadora de esta marca, le daban muchas cosas, le regalaban muchas cosas. Y había cosas que tenía repetidas, entonces me las daba.
3: Eso. Yo he tenido una amiga para tener.
0: Un serum que salía casi 1,000,000 pesos.
3: No.
0: Y me lo gasté con mucha tristeza. Cada vez que me lo ponía decía, soy rica, vibro en abundancia.
3: Soy rica.
0: Por Dios que esto no se termine. Estuve tentada de ponerle agua.
3: Claro.
0: Para estirarlo
3: pero
0: un poquito más.
3: Pero su serum es más oleoso.
0: Claro.
3: Entonces,
0: muy perjudicial para el serum. Pero le mando un beso muy grande a mi amiga que ahora tiene un estudio de maquillaje.
3: Bien.
0: Y se fue de la... Sí, estudio a Luna. Si están en La Plata, vayan, porque bien, ella es una genia.
1: Me encanta. Agustina a veces cae con bolsas llenas de esas cosas.
3: Eso es lo mejor. Es
1: que yo no entiendo nada, pero son un montón de cosas que están buenísimas. Me parece porque son las cosas que me pide mi vieja que le compre cuando
3: obvio.
1: Voy al exterior.
3: ¿Y vos sos de ponerle onda a esa búsqueda? Hay gente que no sabe...
1: No, sí.
3: Seguir órdenes.
1: No sé qué tanta onda, pero sí, la vez pasada me ayudamos y le resolví. Claro. Teníamos que comprar, le compramos uno que eran dos. Quería uno y le compramos dos.
0: Le pidió un bifásico. Un limpiador bifásico.
1: Pero no era el que compramos, no era más grande que el que ella tenía. Porque de hecho no lo pudimos llevar, ¿te acordás?
0: No, había una promo que era 2x1 o algo así. O que venían dos chiquitos en vez de uno grande. Oca. Y bueno, bien, pero era un bifásico.
1: Pero ahí ponele, igual me ayudó ella. Por ahí sin ella me hubiese abandonado antes. Pero y el perfume de mi hermana también.
0: Sí.
1: Que no lo conseguimos. Le mandé, ya lo tengo. Es este, no es esa versión, es otra. Uy, la puta madre.
3: Bueno,
1: y volvimos y lo encontramos.
3: Hay gente que no sabe, me parece muy bien que lo hayas insistido, hay gente que no sabe seguir órdenes. Yo a mi mamá ya no le pido nada en particular porque no... Si yo le digo, necesito esto en tal tamaño, en tal color, dice, no sé, no está, no. No le gusta como...
0: Mostrar la foto ni siquiera.
3: ¡No! Muestra una foto.
1: Eso implicaría comunicarse con alguien en el free shop.
3: No,
1: es una banda. Es verdad que el público está un poco perdido y es verdad lo que están observando porque... de allá para acá, Jane está en remera.
3: Sí.
1: A vos está con buzo y una bufanda y yo estoy con buzo. O sea, no se termina de entender si acá
0: suéter, es un suéter de hilo, nada más. Entonces es bastante finito. La bufanda es una perfo, porque es una bufanda hermosa.
3: Qué hermosa.
0: Me la mandaron y la quería usar.
1: No la empiecen a apretar porque empiezo a tirar marcas. Esto me lo mandaron mis amigos de no sé dónde.
3: Es que si es cáncer, Deberías agradecerlo.
0: Mira lo que es esto. Gracias a mis amigas de NIT Studio.
3: Muy lindo.
0: Bueno, ya está. Tengo todo lo que...
3: Para mí deberías pararte y mostrar, agradecer
0: ay,
3: todo el look.
0: Sí.
1: Outfit.
3: Ve a los conductores.
1: Outfit.
0: Ah,
1: Jay, nunca te subís a los cánticos.
0: Las medias.
3: Que no sé bien cómo son, la verdad. No estoy tan metida en esos cánticos internos.
1: Los hago siempre reiterativos y estándar, como para que cualquiera sepa subir. Tipo,
3: ah, no es algo instalado.
1: Outfit.
3: Outfit. Outfit. Outfit. Te aplaudo.
0: Voy a desfilar.
3: A ver.
1: Desfila para todos en el recreo.
3: Me quedó
1: Agostina, la hormiga Palazzolo. Se le enganchó. El auricular. Viene Harrison. Bienvenidos.
0: Gracias,
1: al Recreo
0: Harry.
1: Moda.
0: Estoy acá luciendo un pantalón de Miguel Ángel Rodríguez.
1: Mirá que es. Claro, es el humorista.
0: Es de él, me lo diseñó. Las zapatillas.
1: Exclusivo, el Recreo.
0: De Leandro Sicarelli, gran diseñador de zapatos.
3: Para Adidas diseña, mirá vos. Que...
0: Sí. La bufanda. ¡Ah, imagínate! ¡Qué lindo que
1: sería! ¿Sabes qué, Jane?
0: La camisa es de Greta Gerwig y estoy peinada para adentro por Martín.
1: Un poquito fuerte, ¿no?
3: ¡Lusto!
1: Garabal, Martín.
0: No. Bueno.
1: Le mandamos un abrazo a Martín, que siempre mira.
0: ¿Sí? Quisiera.
1: Vos te dices a la tirás y después, ¿viste?
3: Y nunca sabés.
1: Hay gente que, como nosotros somos medio de los medios. Tal vez por ahí dice, che, ¿sales amigo de Martín Garabal? Parece que sí. No, hoy
0: que
1: estoy
0: pase a desfilar el próximo
1: vestido. No, Jane.
3: Paso a mostrar el look.
1: Sí. Llévate el mic y contanos.
0: Me encanta el pantalón de Juana.
3: Bueno, miren. Las zapatillas, todo es mío, todo lo pagué, quiero aclarar.
1: Exclusivo,
3: bárbaro.
1: El recreo.
3: Todo lo pagué, están un poco sucias las zapatillas. Pero
0: están
3: bueno,
0: vividas.
1: Combina. Además, el coso de Nike con el pantalón.
3: Bueno, fíjate, está todo pensado.
1: Ok, perfecto.
3: El pantalón es medio... ¿Sabés qué? Un poco parece como que me va a chupar un falcón verde el pantalón. Porque es medio setentoso.
1: Ah, ok.
3: O sea, muy... el corte es como medio...
0: ¿Es vintage?
3: No
1: es tan vintage.
3: No, imitación de un cosí, pero no.
0: Ah, es...
3: Tiene la marca de este
0: es
3: lado.
0: Es retro.
3: Pero está ahí. Y la remera es... más sintética que la mierda.
0: Perfecto.
3: Por eso solamente la puedo usar en invierno, porque en verano si transpiras te da mucho olor a chivo.
1: Ok.
0: La remera podemos decir que es de Shane.
3: No.
0: ¿De Shane?
3: Pero no es de... No es China. Habla español. Habla español, pero es muy sintética.
0: Muy bien.
3: Muy sintética. Y estoy en remera porque mi único abrigo es una campera demasiado grande y me daría calor. Así que, bueno.
1: Tengo una campera para vos hablando de eso.
3: No, voy a poner eso.
1: Sí.
3: No, me voy a poner eso. Es...
0: ¿Vos te das cuenta de lo feo que
1: si
0: es?
1: Querés,
0: vamos, yo quiero que desfile Leandro igual.
1: Esta
0: también.
1: Esta noche juegan los Knicks, ¿eh?
3: No es tan fea como me dijiste. Vamos a decir la verdad.
1: No,
3: es fea, es fea.
0: ¿Qué es ese corte?
1: Ahí,
0: perdón.
1: Ahí
0: ¿qué es
1: ahí?
0: Corte adelante,
3: el corte
0: adelante recto y atrás difícil. Tenemos como una especie de sonrisa.
3: Y para tapar la cola.
0: Claro. ¿Cómo? Si te lo querés
1: ay,
0: poner
1: lo
0: con
1: voy a probar para que vean que me
0: para
1: queda chico.
0: Cuando Leandro si se lo quiere poner con unas calcitas para
3: ay,
0: que le tape. Para que le tape.
3: ¿Qué estás planteando? Es cierto que es muy onda prenda laboral.
0: Quiero que digas vos qué tenés puesto, Leandro, porque ese pantalón es bárbaro.
1: En el supermercado me preguntaron dónde estaban los quesos. A mí me queda chica, por eso no la uso. Mirá.
0: No, te queda chica y además es espantosa.
3: No, pero creo es que lo que se le dice, el corte.
1: Me queda chiquita, pero es un camperón. Los pibardos me van a entender que es un camperón.
3: No, es horrible para
0: los
3: puesta,
0: pibardos
3: puesta
0: están
3: puesta
0: diciendo
3: es fea,
0: que
3: boludo.
0: Es horrible. Mi tía no, dice, está muy buena esa campera.
2: Es buenísima, Leandro.
0: Fachazar, gran campera.
1: Los quesos, allá, el área de los quesos están...
0: Gran campera, qué bien que come la ardilla, está bárbara, buenísima, es de los cebollitas.
3: Permiso.
0: Hermosa campera campeón. Era un tallecito más, es realmente fea. Opiniones, opiniones divididas en el chat, ¿verdad?
1: ¿Alguien hizo el chiste de qué feo y la campera también o algo así?
0: No, mi amor.
1: Me defraudan si no lo hicieron, ¿eh?
0: No, es un paquete de Celusal, Grandezar, alta camperita. La subestimaron mucho. Lástima que quedan afuera hoy, como está choreando la ardilla. Bueno, no se hagan los vivos. Opiniones divididas en el chat. Buenas tardes,
1: recordemos
0: Gonzalo.
1: Que
0: ¿cómo
1: si
0: estás?
1: Te la querés ganar, te podés pagar un pasaje a Nueva York, Quinta Avenida hasta el local de Andalucía y te la compras.
0: Ah, bien. Bárbaro.
3: Bien, pensé que iba a copiar.
0: Yo también. Buenas tardes, Gonzalo, ¿cómo estás?
2: ¿Cómo están? Buenas tardes.
0: ¿Estás solito hoy?
2: Estoy solito.
0: ¿Por qué estás tan solito esta tarde?
2: Porque le mandamos un beso a Hueso, que estaba con Nana. Creo que lo leí en el chat, así que le mandamos un beso, estaba con gripe.
0: ¿Puedes dejar de decir la palabra Nana?
2: Pero
0: ya tenés
2: 40 nana.
0: Años, cortala.
1: Con nana eso. Es niñera.
2: Nana es, hizo Nana.
1: ¿Nana dijo? Bueno.
0: Sí.
2: Para mí
0: es como una forma como de decir tutú al auto, ¿entendés?
3: Sí, pero para mí pero... Nana es lastimarse.
2: Claro.
3: Tipo, se hizo Nana.
2: Sí, es cierto.
3: Se hizo
2: cierto.
3: Nana es como que se
2: te llegó
0: se hizo Lana. Perdón. Se hizo Lana.
1: Pido mil disculpas por no estar prestando atención al programa, haberme metido introspectivamente y haber malinterpretado todo. Escuché Nana y dije niñera.
3: Sí, igual también. Pero él está enfermo.
2: Está enfermo. Ahí justo es que, mira, full Nana puso Ezequiel Albornoz. Él es Hueso.
0: Le mandamos un beso a Hueso. Bueno, gente.
1: Nani es niñera. Ok, ok.
0: Nana también. La Nana sí. Fine, chicos.
3: Claro.
1: Yo miraba esa, ¿eh?
0: ¿La mirabas?
3: Obvio.
1: Tenemos que hacer un día
3: sí.
1: de ella. ¿Cómo se llama?
3: Fran
0: Drescher. ¿Qué quieres hacer?
1: Ella, no sé, algún día, como
0: un día.
1: A hacer hoy de los...
0: ¿Una columna?
1: De los, claro, pero ustedes la hacen.
0: Ella, nunca sé qué dice acá, gran fashion icon. Y es sindicalista, además, ella. ¿Sabías?
3: No, no, la Nana. Fran Drescher estuvo a cargo mucho tiempo del sindicato de actores.
0: Mirá.
3: De Hollywood. Y como que reluchó por los derechos de los actores.
0: A Y.G. Maga.
3: Sí, sí.
1: Está presa.
0: Y.G. Maga.
3: Maga ahora. Es
0: ahora es Maga. Igual yo la quiero mucho. Es de esas pocas personas que decís...
1: ¿Posta? ¿Terminó Maga?
0: Es como un tío...
3: Loco. Sí. Bueno, sí. Hoy vamos a hablar... hoy te toman examen,
1: sí,
3: te
1: sí,
3: recuerdo.
1: Sí, sí, obvio. Tengo el machete acá. Es verdad, con razón esa vez en la niñera cuando baja y le dice a los chicos que están abajo, vos no sos estadounidense, tomátela acá. ¿No pasó ahí?
0: Me parece que no fue.
1: ¿Cómo que no?
0: Me
1: ¿no?
0: parece que no
1: Paren,
0: fue
1: Paren, chicos, vi otra.
0: Sí, me parece que te confundiste.
1: Esta cocina está llena de mexicanos, ese capítulo.
0: No.
1: Nunca.
0: Me parece que... Creo que te confundiste.
3: La niñera Fran Ice. Eso es. Qué fuerte, me encantaba. Ella la amaba y amaba el romance con él. Era espectacular.
0: Gran persona para vestir y para vestirse.
3: La ropa que le ponían.
0: La ropa que le ponían y ella siempre diciendo, y con esta cintura, ¿cómo no me va a quedar todo bien? Querida, te amo. Te mando un beso grande, aunque hayas votado al maligno.
1: También
0: al representante del maligno en la tierra.
1: La pareja del mayordomo con la rubia,
0: sí.
1: que era re loca.
0: Ay,
1: ese,
0: me la
1: ese lore,
0: pero sí.
1: Ese
3: pero
1: lore.
3: Que también entra en una línea de chips de ficción que en realidad eran una lesbiana y un gay. Como en... Juego de Gemelas.
1: O sea, tu teoría
0: ¡claro!
1: es que el mayordomo era gay.
3: Para mí, Sissi Babok era tipo, amiga, ya fue, los tipos son basura. Para mí es lo mismo que el Juego de Gemelas. Es tipo, chicos, ninguno de ellos es heterosexual. Esto es cualquiera.
0: El mayordomo de Juego de Gemelas, no hay nadie más gay que él.
3: No. Es
0: no
3: tipo,
0: hay.
3: Tengan los huevos y hagan lo que tienen que hacer.
0: Háganse
3: pero bueno.
0: cargo, carajo. No. Háganse cargo, Gerardo.
1: Me acuerdo,
0: háganse
1: claro,
0: cargo.
1: En ese capítulo que el mayordomo dice... ¿Cómo me gustaría besarme con un hombre?
0: Sí, no, claro.
1: ¿Qué? Había visto otro.
3: Yo me quedé todo en ponja. Me había
1: la... paralela en su cabeza.
0: De
1: ¿qué es ese? ¿Ese quién es? No.
0: Ese es el juego de gemelas. ¿Vos nunca viste el juego de gemelas? ¿Viste alguna vez la película Juego de Gemelas?
1: ¿Lindsay Lohan? ¿Es la de Lindsay Lohan?
0: Claro.
1: ¿La madre?
3: ¿Chicas pesadas la viste?
1: No.
3: ¿A mí qué estás haciendo?
0: No sé.
1: Hace poco que me agarró ese guay. Pará, me
0: claro,
1: sabe,
0: no.
3: ¿Cuál me agarró?
1: Tampoco me va.
3: Cuando arranca una relación heterosexual hay que hacer eso.
0: ¿Qué
3: ¿A obligarlo a ver Juego de Gemelas?
0: Todavía no le mostré High School Musical igual. ¿Qué viste hasta ahora? Gracias
1: Bonia.
0: A mí.
1: Wes Anderson.
0: Le mostré Wes Anderson.
1: Hamlet.
0: Y
1: los Oscars.
0: Hamlet.
1: Se dice de las dos formas igual porque en esa época no sé qué.
0: Tenés razón. Después, ¿qué más le mostré?
1: Los
0: bueno,
1: Oscars.
0: No, Yorgos Lanthimos. Los Oscars, ¿nunca había visto en tu vida los Oscars?
1: No, nunca me había sentado con un grupo de gente a ver los Oscars y jugar un pro de los Oscars.
0: Nos rompió el orto a todos.
3: Claro, porque vos no sos muy cinéfilo.
1: No.
3: Claro, está bien. Pero son dos líneas distintas igual. Una es la de uno es cinéfilo, el otro no, entonces lo va educando en el arte del cine. Y la otra es mujer le muestra a varón películas importantes para la educación sentimental.
1: No.
3: Que lo ayudan a entenderla.
1: Eso puede ser.
0: Y eso todavía no lo hice.
3: Claro, tipo Chicas Pesadas, Juego de Gemelas,
0: High School Musical.
1: Sí.
0: Tal vez algún episodio de Hannah Montana, porque no. Lo que me gustaría mostrarte es RuPaul's Drag Race. Yo siento okay. que te va a gustar mucho.
1: El Diablo Viste a la Moda también vimos.
0: Ah, vimos El Diablo Viste a la Moda. Es así, ¿ves? Algo hice. Pero bueno, No se puede educar un hombre en un día.
1: Y ella mira partido de estudiante también.
2: Perdón, ya lo viste la moda que nosotros acá debatimos que ella es una mala persona.
3: ¿Qué le pasa?
0: Meryl Streep dice.
3: Ah, sí.
1: Y
3: sí,
1: es
3: sí,
1: el
3: no
1: diablo.
0: Que viste a la moda.
1: No, hay algo de la genialidad, igual que a veces para ser genial en algo tenés que ser un poco así por ahí.
3: Obvio, sí, sí, hay algo de eso. Hay mucha gente que es genial, que uno la ve y la admira y en la vida real es.
0: Yo la banco a Miranda y voy a quebrar una lanza a los hombres que son súper malignos y pisan cabezas para estar en puestos de poder. Nadie les dice nada, claro. Y de hecho, al revés, les chupan bastante el ojete,
3: sí,
0: por haber maltratado gente para llegar a ese puesto de poder.
3: Es cierto.
0: Abandonan hijos y lo que pasa es que estaba haciendo una carrera muy importante en otra parte del mundo. Cagan a las mujeres. Tenía un montón de posibilidades, ¿cómo no va a cagar a la mujer? Y un montón de cosas que pasan con los hombres y cierran bien el orto cuando bien les conviene.
1: Mariana Enríquez supuestamente es así, puso a alguien en el chat. Así que es información de último
3: Mariana
1: momento.
3: Mariana Enríquez es como un chabón que caga a sus hijos. ¿Qué?
1: Como que es alguien muy metido en su carrera y no sé, puede ser.
0: Supuestamente, dice. ¿Y bueno, pero ¿qué hace?
3: ¿Estamos ensuciando a Mariana Enríquez?
0: Estamos ensuciando gratuitamente a Mariana Enríquez, que encima, ¿qué es lo que hace? ¿Pide café a horas inusitadas?
3: No sabemos.
0: ¿Pide un bife y no lo come?
3: Que me traigan a Skarsgård ahora.
0: Revolea una cartera a alguien no que está veo ayudándola a escribir en su casa.
3: No, sucio al pedo. Arroba Nachín.
1: Igual lo tiró con duda, ¿eh? Es así supuestamente.
0: Es como
1: se habría confirmado, se estaría diciendo, ciertos, Marcelo, que hay
0: ciertos canales de noticias, sí, ¿verdad? Que siempre sería, estaría, habría. No empecé a empezar porque yo me agarro la
1: tengo
0: loca.
1: Una técnica para hacer la voz del periodista. Porque si sus casas quieren practicar, tipo, porque yo ya veo que se ríen ahí, digo, me sale muy bien.
0: Sí,
1: cuando
0: contanos.
1: Me pongo en modo periodista.
0: Me sale muy bien, me
1: y
0: gusta
1: hay
0: porque
1: una
0: él
1: técnica que es, yo las, cuando hice el primer teatro la hicimos en vivo con todo el público. Que es cuando vos querés hablar como un periodista, tenés que respetar este criterio.
0: A ver.
1: Viste, y los periodistas, en vez de decir, no sé, qué buen programa que estamos haciendo, es tipo, estamos haciendo un gran programa, chicas, de la mano de nuestros amigos de Vorterix. Y vos fíjate que el patrón es siempre el mismo. Cuando arrancás a hablar, vas arriba, agudo. Estaríamos. Bajás. Te quedás en el centro, decís un nombre y después una escalera descendente.
3: Arriba, abajo, al medio,
1: nombre.
3: Descendiente.
1: Nombre, escalera descendiente.
3: Arriba, abajo, al medio, nombre,
1: escalera
3: descendiente.
1: Pareciera ser que habría, Jane, una forma de explicar esto de manera simple. Yo se los doy, se los tiro. Bueno. Practíquenlo en casa.
0: ¿Puedo hacer una petición para el juego que tenemos preparado para hoy?
2: Sí, a ver.
0: Quisiera que él cambie y en vez de lo que tiene, sí, que lo haga como periodista.
3: Sí.
0: Tenemos un juego, gente que está mirando, bien, para el día de hoy. Para nuestra señorita invitada.
1: Mirá, qué bien que le está saliendo.
0: Discúlpame. Perdón.
1: Le estaban hablando por la cucaracha.
0: Me estaban hablando
1: por la cucaracha.
0: Cosas por la cucaracha.
1: Sí, están empiojando el programa. Sí.
0: Perdón, bomba, chicos, bebé. Nos vamos a ordenar. Estas son, sí, cosas que pasan porque estamos en vivo.
1: Ese
0: son
1: me cosas que. Ese me
0: decime,
1: encanta.
0: Sin repetir y sin soplar, todos los yates de periodista que te gustan, Leandro, por favor.
1: No, me sale hacerlo, no lo sé, pero ese me encanta. Ese cuando se ponen por encima de la situación y tranquilizan. No, chicos,
3: ordena,
1: chicas, en serio.
3: Conducen.
0: Nos vamos a ordenar, que bien, estamos en vivo, estas son cosas que pasan.
1: Estas son cosas que pasan. Y sabés que cuando se apague la cámara, pasan, los va a insultar a todos.
0: Del primero al último.
1: Chicos, a ver, chicas, Jane, perdón. Son cosas que pasan, ¿sí? Bien, vamos a ordenarnos un poquito. Chipi, tirame una tanda, por favor, y ahora volvemos en 5 minutitos. Son cosas que pasan.
0: Ay, me exaspera muchísimo, boludo. Pero
1: ¡son así!
0: Te juro que es como. ¡Ah! El consejo también es mucho. Vamos ahora con un consejo de nuestros, sí, amigos. El consejo de los amigos.
1: El PNT.
0: El consejo
1: amigos
0: de nuestros amigos de.
3: Tengo que dar un consejo siempre.
1: Y el móvil.
3: Tengo que vender. A mí mucho más el tengo que vender.
1: ¿Tengo que vender?
3: Marcela Tauro en Infama los domingos a la tarde-noche es muy de él. Tengo que vender. Perdón, chicos, tengo que vender, no sé qué. Y te dice.
0: Esa es la forma de saltar.
1: Claro, sí, la escuché muchas veces. Sí, banco, Jane, banco.
3: Sí.
1: Y después el móvil. Vamos a ir en vivo ahora con Agustina Palazzolo, que nos está escuchando desde La Matanza. Agustina,
0: hola.
1: ¿Estás ahí?
0: Hola.
1: Agustín.
0: Hola.
1: Agustina.
0: Hola, Leandro.
1: Dale vos.
0: Hola,
1: dale
0: Leandro.
1: Vos de, dale.
0: Sí.
1: Dale vos desde ahí a vos.
0: Hola,
1: dale,
0: Leandro, me escucha. Tengo.
1: Bueno. Bueno, vamos a...
0: Estoy con un poco de delay, pero estamos acá en La Matanza.
1: Retomamos y ahora cualquier cosa volvemos. Bien, nos ordenamos, son cosas que pasan, estamos en vivo. Tenemos a Agustín en La Matanza, a Jane en Nicaragua y tenemos a Chippy en La Pecera. ¿Tenés problemas con tus joyas y no sabes a quién confiárselas? Tengo unos amigos que te van a romper el orto con la cotización. ¿Se llaman?
3: ¿Por qué estaba en Nicaragua? Era una poronga el móvil. ¿Viste que hay uno que lo tienen como uno fijo? Que les debe vender la salida al aire como apalabrada por poca guita. Entonces, tienen un móvil fijo en un lugar que decís, ¿por qué? ¿Por qué está siempre desde ahí? ¡Es una mierda! Bueno,
1: sí, tipo, en un momento TN mostraba la cosa del prende y apaga.
0: Capaz hasta ahí llega el cable. Claro. Nunca se sabe. Sí, es como las toninas. Llega hasta ahí.
3: Sí, el prende y apaga... Bueno, igual TN tiene mucho móvil en el exterior, en todo el país. Tienen como, hoy tenemos una cámara en Calamuchita, y está toda la gente ahí. Bueno, hay un programa de C5N que es todo móvil. En diferentes partes del país.
0: Costa.
3: Sí, claro.
0: Costa.
3: Sí, un genio. Costa, un saludo.
1: ¿Los domingos?
3: Sábados y domingos.
1: Ahí se me lo crucé tomando una birra en Banfield una vez.
3: Porque salí va mucho sí, a salió, zona sur.
0: Salió al aire. Pará, lo podemos buscar. Leandro salió al aire diciendo: hola, bueno, estamos acá en el día de Banfield. Tomando festejando una birra. Todo. Y, o sea,
1: en una feria, tipo.
0: En una feria. Es fantástico.
3: Oh, es un genio. Ahora está en el Mundial, Costa.
1: Ah, mirá.
3: Sí, está en el Mundial. Muy bueno. Pero el programa es todo... Ahora él tiene sus discípulos.
1: Ah, dejó claro. Como...
3: Sí, dejó gente.
1: Tiene franquicia.
0: Sí, tiene franquicia. Okay, sí, perfecto. Andan siempre por el... Hay alguien en el sur, alguien en Mar del Plata.
3: Sí, y él va realizando ferias, sobre todo lo que es el conurbano bonaerense.
0: De costa a costa.
1: Claro, yo me lo cruzo ahí a él, tomando una birra un domingo el día de Banfield, creo, en una feria en el local La Cueva, que son de unos amigos de ahí del sur.
0: ¿Eso está en tu Instagram o en el Instagram de La Cueva?
1: No, eso está en mi Twitter o en mi Instagram, creo que fue una historia.
0: Porque no sé si lo van a poder buscar tan fácilmente. Pues yo dije, búsquenlo,
1: no,
0: como
1: no,
0: si
1: no
0: fuese
1: lo van a
0: el zar de las finanzas en cosa, pero no aparece como el zar de las finanzas.
1: Y pasó. De hecho, chavos, nunca, no sabía quién era yo, no me conocía.
0: Claro, por eso, pero es muy muy divertido ver cómo él se desenvuelve. Aparezco, sí. Y explica como si fuese el mismísimo intendente de Bambi.
1: No,
0: el
1: vos de claro. Zamora. Yo decía, bueno, a ver, acá este local, La Cueva, es un restaurante de un amigo, tenía un puesto en la feria de Banfield.
3: Y vos te ponés como a
1: no, yo estaba tomando una birra dentro del local con mi amigo.
0: Sí.
1: Y viene cosa y nada, las mozas y qué sé yo, como que no se animaron a agarrar el móvil y mi amigo que estaba terminando algo me dice, agarrá los
0: móviles,
1: amigo, de la tele. Y ya arriba y dije, hola, acá sé.
0: Vos que sabés hablar, che, no como yo que me quedo bugueada. Lo que les quería decir es que para el día de hoy vamos a tener... Escuelita de chismes, sí. Tenemos que tomar un examen a Leandro, va a ser un pop quiz. Tenemos un par de cosas importantes que preguntarle con Juana. Uh-huh. Tenemos después la segunda parte de la clase,
3: sí. Un
0: teórico. Tenemos una invitada especial, Juli Cáceres.
3: Ayla.
0: Vamos a hablar de cine, vamos a hablar de un montón de cosas y también vamos a hacer unos juegos. Así que tenemos un gran programa el día de hoy. Si quieren preguntarle algo a Juli, pueden mandar audios. Para.
1: Pueden mandar, por supuesto.
0: Si quieren preguntarle alguna recomendación o algo de cine o de cualquier cosa que ustedes quieran también.
3: Sí, cualquier cosa. Pregúntele
0: cuál es tu milanesa preferida.
3: Es bueno.
0: ¿Milanesa la napolitana o milanesa Maryland?
1: De carne o de pollo.
0: De carne o de pollo.
3: Sí. Fugaceta, la suiza.
0: O de berenjena.
3: Claro, no creo que diga eso.
0: Bueno,
3: pero.
0: Uno nunca
3: sabe. Te sorprende la gente.
0: Uno nunca sabe.
3: Te sorprende la gente. Hey, quiero que pongan likes.
1: Ah, sí, chicos, sí, eso es.
0: Llegamos.
3: La vez pasada llegamos.
0: Llegamos el lunes, hemos llegado.
3: A 1.4, ¿no? Estábamos.
0: Vamos a ver hoy.
3: Porque pensemos que los likes de la edición del lunes es el mínimo para la edición de hoy.
0: ¿En vivo?
3: No, para el diferido. Para mí en el on demand. Pero bueno, ¿cuánto subo el lunes?
1: El lunes, a ver.
0: Vamos a fijarnos.
1: Ya te digo, pero ¿cómo venimos hoy?
0: Hoy estamos bajo. En...
1: 217, 18,
0: yo no
1: le
0: había puesto
1: le
0: like, fíjate que está mal. Pero el lunes nos dimos cuenta que si explicamos a la gente que tiene que apretar el botón de la mano
1: sí,
0: que está
1: funciona.
0: Así, o así, dependiendo.
2: 1.400 segundos.
0: 1.400. Tuvimos una trepidante cantidad de likes en último momento,
3: claro.
0: Que fueron 200.
3: Definitorios, además.
0: Así.
3: Bueno,
0: entraron los votos de La Matanza.
3: De La Matanza. Si el lunes pasado estamos en 1.4, el on demand de hoy debería estar en 1.5, aunque sea.
1: Bien.
3: ¿No? Como para subir un poco la vara. Así que pongan like, no cuesta nada.
0: Sería lo ideal. A mí algún día me gustaría llegar a un número mayor del on demand en vivo. ¿Es mucho pedir? Sí, pero yo lo voy a pedir
3: pedilo.
0: Igual. Yo lo voy a pedir igual. O sea, que el vivo supere el on demand del anterior.
1: Likes.
0: Y vamos, inviten gente también.
3: Claro, pedile a tu... ¿Sabes qué es una buena excusa para hablarle a alguien que te gusta?
1: Papá.
0: Mira qué buen programa que te mira. Incogible. ¿Qué te puedo pedir un favor? ¿No le das like a este programa de YouTube? Mis amigos de Vorteri.
1: Selfie boteando.
3: ¿Viste que... qué horror. Más, ¿viste que es qué tipo de...? Bueno, para acá la gente dice, roben un dispositivo y pongan like. No sé si robar el dispositivo, pero entrar a la tablet de tu hermanito.
0: Hurtarlo y devolverlo.
3: Ay,
0: no sé si robar, cortito. Hurtar y devolver.
3: El otro día vi una película de un tipo que se robaba una computadora y terminaba muerto. Así que, bueno,
1: mirá, nada. Amor, se separa.
3: A tener en cuenta.
0: Qué lindo eso.
3: Horrible. La película era tremenda. Qué guay. ¿Cómo el tipo se roba la compu para hacerle, esto era tremendo, para hacerle, él tenía una novia que era sorda. Y él quería desarrollar un tipo de aplicación para poder comunicarse mejor con ella.
1: Bien.
3: Ya era medio sin pies ni cabeza la idea.
0: Totalmente.
3: Y cuando entra la compu, descubre que la compu la usaba como un chabón de la dark web super mega turbio. Que era como así, no sé, un asesino serial o algo así.
0: Muy
3: lindo. Y bueno, termina todo bien como el oje.
0: Pacífico. Qué bonito. Qué lindo. Hermoso. Lo que contás. ¿Qué vimos nosotros? Una película medio random. El fin de semana.
1: Vimos una película. Sí.
0: Ah, vimos una película de ciencia ficción en donde tenés que aplicar para tener un hijo. Porque es un mundo muy distópico en donde.
1: Te toman un examen,
0: digamos. Si querés tener un hijo, te toman un examen. Y va una mujer a tu casa a monitorearte durante 7 días.
1: No spoilees, así decimos el nombre.
0: Sí, sí, obvio, no, no voy a spoilear.
3: La mujer te monitorea, sí.
0: La mujer te monitorea durante 7 días, monitorea a la pareja, todos los movimientos que hacen, absolutamente todo lo cómo se comportan, les hace un cuestionario y demás, para ver si están aptos para tener un hijo, y ese hijo únicamente se puede tener extrauterino, digamos. Están los arman como en cápsulas.
1: La vimos en Prime, están preguntando ahí.
0: Sí, la vimos en Prime y se llama...
1: Creo que se llama...
0: The Assessment.
1: Sí, The Assessment. Mirá. Que la traducción es, te vamos a mandar una mina a tu casa para que vea todo lo que haces, a ver si ustedes pueden tener hijos en este nuevo mundo distópico.
0: Mira, y las siglas son... Creo que se llama El Examen, el también. Examen. O sea, okay.
1: Qué gracioso que estoy hoy.
0: Ese que dijo él me parece que es de la versión de España. Español de España.
3: Ah, sí, sí, que actúa Mario Casas.
0: Sí, claro.
3: Es el bebé, lo cual es como raro.
0: Es muy raro.
1: Es una mezcla de Benjamín Button también, porque sí, nació sí. Ya grande.
3: Grandote. Te hago un Mario Benjamín Casas. Button.
0: Está Vivarium, ya la vi, es una poronga. Discúlpame, Julian Casablancas con K. Me pareció.
1: No lo bardees, que Julian Casablancas.
0: Una basura.
1: No lo bardees.
0: Me pareció una basura. Una muy buena premisa de que está muy mal realizada. Sí. Es una película sobre una pareja que quiere comprar una casita. Mm. Entran a un lugar de.
1: Sí, la del chabón de Facebook.
0: Exacto.
1: Sí, sí.
0: No me acuerdo
1: buena,
0: cómo se llama.
1: Un poco larga por ahí, le sobran 2 horas.
0: Es una mierda.
1: Le sobran 2 horas. Pero no está
3: ¿dura
1: mal.
3: Cuánto? Hora y media.
1: Hora y media.
0: Sí, literal, literal.
1: No, te cuento no, la media hora que tardé hasta el cine.
0: Encuentran como una especie de lugar donde venden propiedades y es muy lindo todo y están bastante accesibles.
3: Hasta ahora es como un crédito UBA lo que me estás contando.
0: Sí,
3: o sea, no,
0: sí.
3: No estaría siendo como sí. Muy apasionante.
0: Ahora viene el twist, que es el chabón se va. Dice, bueno, los dejo. Que lo piensen. Y cuando quieren salir, el vecindario es infinito.
3: ¡No!
0: Se quedan ahí para siempre.

0: Styles está casado con Florence Pugh.
1: Sí.
0: La tenés, de Florence Pugh.
1: Sí, claro, claro.
0: Pero bueno, él como que es medio un fracasado y ella es médica y trabaja mucho, está como re estresada, tipo, no, mi trabajo es una paja. Entonces él la mete... ¿es que es el final de la película o no?
1: Creo que sí, porque es de época, me parece.
0: Claro, hasta es que donde no es, yo la vi. Bueno, es una pija.
1: Tiene como un twist.
0: Es como que en realidad lo que la película empieza con Florence Pugh, ahí está. Es como una ama de casa que vive una vida fantástica en un suburbio... sí, de los
1: medio,
0: 60,
1: medio
0: una
1: claro,
0: cosa así.
1: Sesentoso,
0: ella es como, claro, ella es como una tradwife espectacular que vive con Harry Styles y todo es buenísimo. Bueno, ella vive encerrada ahí en la casa con las mujeres del barrio, todo medio Mad Men. Pero en realidad está secuestrada en... Contaba el final, pone.
1: Bueno, no importa.
0: No importa. En realidad, Harry Styles es un fracasado de mierda que como está... Él no puede tener una vida tradicional porque ella trabaja mucho. La secuestró y la tiene ahí en la cama toda sedada y ella vive ahí en los sueños, digamos.
1: Ah, todo eso es una fantasía,
0: es una
1: que
0: fantasía.
1: Tiene ella en la cabeza.
0: Pero no tiene sentido porque el chabón tiene que trabajar en la vida real para poder pagar este mundo.
1: Entonces es Olivia Wilde.
0: Es como que él sigue trabajando. No tiene sentido. Y está Olivia Wilde, que es la directora de la película, que ahí conoció a Harry Styles.
1: En ese momento ellos chingaban, digamos.
0: Sí, sí, de hecho, medio que, Olivia Wilde se iba de los rodajes para ir a culiarse a Harry Styles. Entonces Florence Pugh tuvo que tomar un poco las riendas de la dirección porque se iba del rodaje.
2: Justo hablábamos eso ayer con mis amigos. De lo que pasó, ¿no?
1: ¿De qué?
2: No, de eso
1: de todo
2: que
1: ese
2: contó.
1: Lore.
2: Claro, el lore que pasó.
1: No te rías porque capaz te tenemos que tomar examen de esto y después vos andás prestando atención con todo.
3: Pregunta, ¿Harry Styles?
1: Sí.
3: ¿El chico Styles?
1: Sí.
3: ¿Es más lindo que talentoso o más talentoso que lindo?
0: Ah, para papá, qué pregunta. Musicalmente es muy talentoso. Como actor para mí no es muy bueno. Pero musicalmente...
3: A mí, yo vi solo Dunkirk. De él.
1: Yo voy a decir
0: bien
1: algo.
0: En Dunkirk.
3: Está bien, ahí está bien.
0: Pero porque Dunkirk es una buena peli.
1: Voy a decir algo, por favor, les pido a los chicos de la cueva que no clipen esto.
3: Ojo.
1: Porque estoy cansada ya de la gente estúpida en Twitter que se piensa que puede opinar sin saber absolutamente nada. Me comen las dos vaginas. Pero... las dos. Mirá. Pero...
2: No, dos vaginas.
1: Hay una situación...
0: Hay una que no viste.
1: Con la gente, que de repente, en un momento era todos querían ser cantantes.
0: Sí.
1: Y todos querían ser cantantes y todos querían ser cantantes. Ahora me parece que todo el mundo quiere ser actor.
2: Ay, cómo te puedo llegar a carpetear igual, ¿eh? ¿Cómo te puedo llegar a carpetear
1: ¿Con
2: igual?
1: ¿Con qué?
3: Hacé la mierda, Sale.
2: ¿Con actores que se hacen los cantantes?
1: Fui madre de una banda. ¿Estás hablando del Stranger
2: Things? Dos horas tocaron tres acordes.
1: ¿Para que tocó acá?
2: No,
1: lo cambiaron.
2: Tres acordes en cuatro horas tocaron los hijos de puta. Pero se tiraban, hacían así, como chavales facheros.
1: ¿Me dejas terminar? ¿Me dejas terminar? ¿Me dejas terminar? Porque vos, ¿qué te pensás? Que porque vos también llenaste eso, te da derecho
2: no,
1: a opinar.
2: No, yo no llené de verdad, ese día no estaba yo.
1: ¿Cómo que no estaba lleno, Leandro?
0: ¿Hubo más convocatoria del SAR que Steve?
2: Sí, obvio,
1: no.
2: Lo detoné.
1: No, obvio que no.
2: Claro que sí, boludo.
1: Cuando estuvo él había sillas.
2: Pero
1: había
2: claro,
1: menos gente. Ese,
2: estaba hasta la mitad. Un poquito más de la mitad estaba. Lo mío estaba todo lleno de sillas y explotado atrás, porque había como... había vendido sin sillas también.
1: Bueno, voy a decir algo.
0: Con esta pinta parece que labura acá.
2: No, él es fachero, súper talentoso, está clarísimo. No, musicalmente es muy limitado, la banda es muy limitada y entran en una que se creen...
1: Este es Alex Dorf, ¿no?
2: No, chicos, no es el de...
1: Se confundieron, pero está bien igual. Yo voy a decir algo. Hay una epidemia ahora de que todo el mundo quiere ser actor y es como tipo, ay, el sueño de mi vida, ser actor. Casualidad, todo el mundo ahora deseaba ser actor de toda la vida y de repente nunca hicieron un casting y están en películas increíbles y maravillosas. Si vos realmente tenés tantas ganas de ser actor, vas a un sucucho, a un sótano, en off Corrientes o incluso en Villa Crespo. Entonces.
0: Andá a sirve cuatro, hijo de
1: no
0: puta.
1: Sea, exactamente. No se hagan ahora los que todos quieren actuar. Ustedes quieren ser famosos, chicos. No quieren actuar. Harry Styles, vos querés ser más famoso de lo que ya sos. No querés actuar, no querés prestigio, no querés nada de eso.
2: Chao, perdemos
0: con
2: la paja
0: que debe ser actuar en una película, tener que rodar la misma escena mil veces, estar esperando para salir. Siento que es una cosa súper... no sé, no me parece divertido.
1: Y a mí sí, pero porque yo soy actriz, pero
0: claro,
1: no me parece, pero viste, va por épocas, claro. Porque en un momento todo el mundo quería ser cantante y mucha gente de otros palos se ponía a cantar y hacía música y es como tipo,
0: bueno,
1: ¿what?
0: Pero pará, también puede ser porque cantar mal te deja muy expuesto y todo el mundo es capaz de darse cuenta cuando alguien

0: encanta mal.
1: Cuando actúan también.
0: Actuar mal, siento que quizás se disimula un poco más, ¿no?
2: Hoy con el autotune. Sí. Hoy con el autotune.
0: Si es estás bien dirigido, si está todo más o menos controlado, un mal actor puede pasar desapercibido, siento, ¿o no? Yo a veces veo cosas y digo, es que tipo actúa como
2: lo que pasa
0: culo,
2: que por ahí no sé. Nosotros no tenemos el ojo no tan sé. Fino.
3: Es bien, más difícil pues. Cantar bien que actuar bien.
1: Con autotune me parece que no, y además podés rapear si querés y podés un poco más frasear las cosas.
3: Es cierto. No, estamos hablando de cantar, rapeamos cantar.
0: Dije, lo pensé. Se repudrió. Hay alguien que me pregunta, ¿y Cher? Pero yo no digo que la gente que actúa no puede cantar ni la gente que canta no puede actuar. La hija hay gente Minelli. Que es multitalentosa, la gente que hace comedia musical. Obviamente, estoy diciendo casos particulares que uno se da cuenta que estás ahí porque querés ser famoso.
2: No, hay cantantes, hay actores que cantan bien.
0: Worry,
2: ¿no
0: darling.
2: ¿No escucharon la versión de...
0: Worry, worry darling.
2: ¿Escucharon la versión de Jijiji de Leonardo DiCaprio, por ejemplo? ¿No la escucharon?
0: No.
2: Bueno, ¿qué? Él actúa y canta bien también.
1: Me parece que
0: le hizo la
1: de le hizo un homenaje al indio.
2: Por ahí vi mal, por ahí vi mal. ¿Cuándo? Yo el sábado pasado por ahí vi mal.
1: Me parece que tenés el algoritmo un poco contaminado de IA y no te estás dando cuenta. Claro. Estás llegando a los 40 un poco más gaga de lo que pensaba. Sí. Yo
3: puede
1: gaga.
3: Ser
1: Lady
2: puede ser.
0: Sí, igual ahora quiero hacer Worry Darling y que sea como una película que la mía esté como cada vez peor. Sí, porque el chabón la mete en un mundo en el que le sirve muy preocupado.
2: Ah, Worry
0: Darling. Worry Darling.
1: Dolina en una nota ayer dijo lo mismo. ¿Qué de todo lo que dijimos?
2: Lo de Leonardo DiCaprio, por eso
1: lo
2: yo
1: de
2: salí
1: Leonardo
2: ahí.
1: DiCaprio.
2: Habló de Leonardo DiCaprio, dijo que estaba, que había hecho un tema de Los Redondos.
1: Y que cantó muy bien.
2: Lo cantó muy bien.
1: ¿Él hizo, intentó imitarlo al indio o hizo su propia versión?
2: No sé, no vi tanto. O sea, vi refilón.
1: ¿En qué anda DiCaprio?
2: Con alguna sabe. Menor, alguna chica. Él sí, no tiene salida con chicas menores.
1: Sí.
2: No, menores no,
1: de 25. Menores de 25. Más que eso, mandamos un saludo a Cami Morrone.
0: Sí, divina.
1: Que muy diosa es ella, muy divina. Juana, necesito preguntarte algo. ¿Puede ser que Taylor Swift cantó una canción de Toy Story con Randy Newman?
0: Sí, porque ella
1: la nueva?
0: Está haciendo la canción, hizo el tema para la nueva peli de Toy Story.
1: Sí.
0: La hizo ella, así que cantó esa canción y después cantó Yo soy tu amigo fiel. Pero en inglés, ¿no? Porque es
1: una,
0: increíble.
1: Hay una nueva.
0: Sí, ella hizo, se llama I Knew It, I Knew You, es la canción que hizo para Toy Story.
2: La hace llorar a Austin.
1: Sí, Yo soy tu amigo fiel me hace llorar bastante, siempre.
2: Buen vestido, ¿no?
1: Ella es, me gusta.
0: Muy old Hollywood siempre Taylor. Va, al último tiempo está muy así.
1: Ay, este viejo me hace llorar siempre, boludo.
0: Y este pianito es...
2: Toy Story 5, ¿cuál es el argumento?
0: Los juguetes contra la tablet.
2: Son buenos.
0: No está mal, no está
2: Son
0: mal.
2: Buenos,
0: es bueno.
2: Bueno.
0: Para mí...
1: Motherfucking Pixar.
0: La que está de más es la 4.
2: ¿Qué, cuál es el argumento?
0: Toy Story 4 es rara.
2: Pará,
0: no,
2: Jane,
0: me acuerdo.
2: ¿Podemos ir uno por uno? ¿Te las acordaste? Voy preguntando.
0: No, tanto no. Yo no soy muy Toy Storyera, ¿eh?
1: Yo sí.
2: Vamos entre todos.
0: Yo soy línea Shrek.
1: La 1 es...
2: aparece Buzz Lightyear.
1: Exactamente. El conflicto es que Woody es el juguete preferido de Andy. Woody. Y de repente se siente desplazado porque viene una figura nueva, mejor, bien, más moderna.
2: La 2.
1: Y dice, changos... Me están
0: y además,
1: desplazando.
0: Vos no quiere aceptar que es un juguete.
1: Y además, vos no entiende que es un juguete.
0: Es como Daisy en Margarita 2 que no quiere aceptar que ella no es la princesa.
1: Okay.
0: Es la misma trama. Ahora que lo pienso. Esa es Toy Story 1.
2: Dos. Hay una que él se
1: Cambios
2: va a la universidad.
1: Extraños que hay en mí y no hay duda alguna. Gran tema también. No, la 2 es. Aparece Jesse y un maligno
2: comechicito
1: coleccionista.
2: Dale.
1: Se lo compra muy barato en una feria de jardín que hace la madre
0: error.
1: Por accidente.
2: Bien.
0: Sí.
2: Vamos con la 3. ¿Cómo es la 3?
1: La 3.
2: ¿Cuál es la trama de la 3?
1: Andy se va a la facultad, dona los juguetes y se van al jardín.
2: Bien, llegamos al momento Jane del
0: día. 8.
2: Jane, contame la 4 y
0: en la
2: 4
0: no entiendo qué es lo que pasa, que están como en un circo. Y aparece la cuchara esa, no, Forky.
1: Perdón, no era la cuchara de tenedor.
0: Puta aparece madre. La cuchara. Había tipo 3 opciones y elegí la que no era.
1: Ellos creo que escapan del jardín en Toy Story 4.
0: Sí, escapan del jardín y terminan como en un circo. Se pone todo medio, no sé.
1: Ah, nos olvidamos de decir que en Toy Story 3 se agarran todos de las manos y casi mueren incinerados.
0: Sí.
1: Mi papá lloró con esa película.
0: Estaba loco.
1: Lloraron todos. Todos lloraron en Toy Story 3. Si no lloraste...
2: Lobso, el oso ese malo.
0: Sí, para mí la 3 está bien como cierre. Podría estar. La 4 no tiene función alguna.
1: Hay una muñeca medio mala. Sí. Una muñeca medio así feo, terrorífica. Feo.
2: Llegamos a la actualidad.
1: Ah, y esa pará. Él se reencuentra con la pastora, que cambia radicalmente su vestimenta. No sabemos cómo.
0: porque es un puto juguete.
1: Porque es de cerámica. Entonces, ¿cómo se puede cambiar la ropa si está hecha con su propia ropa? Lo cual es un poco extraño. Pero no me acuerdo cómo llegan ahí.
0: No
1: sé
0: tampoco.
1: Si van a una tienda de antigüedades. Hay algo, sí, no
3: se
1: me
3: van
1: gusta.
3: De vacaciones, dice.
0: Se van de vacaciones. ¿Pero con quién? ¿Pero solos?
1: Se van de vacaciones.
0: No. Con la nena, porque están con la nena.
3: Pará que yo no la vi, necesito el comentario de Pau.
2: No, bueno.
1: ¿Cómo no la viste?
2: Ahí está.
1: Jane, tenés que analizar la canción de Forky.
4: No me acuerdo mucho, me acuerdo de que se van, creo, de viaje. Al principio de la película salta que... ¿qué sería? La granjera.
1: La pastora.
4: Sí, la pastora.
1: Una pastorcita. Pastora.
4: Se la llevan. Y ella da como ahí, como el inicio de un juguete perdido.
0: Mirá. Ah, tienen que juguetes perdidos.
4: Claro.
0: Mirá como
4: todo. No, rescatarla no. Ellos se van de viaje. Ah, la premisa también es que...
0: Es un quilombo Toy Story 4.
2: No, que ellos descubren
4: no,
2: el
4: fernet. No, pasa que se van a Lynch.
2: Empiezan a poner juguete perdido y Vos Lightyear empieza a caer a Fernet y ahí se llama.
4: Más o
2: acordé.
4: Menos así.
2: Ahí me acordé.
4: Más o menos así.
0: Pero... Y Forky lo hace la nena.
4: ¿Qué cosa?
0: El cuchillo.
4: Lo hace la nena, exacto.
1: Sí, lo sí, hace sí, la lo nena hace... en el jardín. Es sí. una manualidad.
4: Oh, oh. Sí.
2: Buena pero pregunta de Aus. ¿Hay que ver la 4 para entender la 5?
1: No creo. Es una película de niños.
0: No. Espero que no, porque no me gustó a mí la 4. Lloré no, igual. Gracias.
1: No creo que haya tanta... Tanto lore como no, para no entenderlo. No, o sea, no es Game of Thrones, es Toy Story.
0: Pero mirá la tablet, la cara de hija de puta sí, que tiene. Tablet de mierda.
2: Tablet,
0: la concha de tu
2: puta.
0: Madre.
1: Sí, me diste TDAH, hija de remil puta.
0: Puto que parió, pantalla
1: la
0: del horror.
1: Concha de tu madre, me das ansiedad todo el tiempo.
0: Mirá los ojos que tiene. Como que
2: y la cara de ellos están todos derrotados igual, ¿eh? No hay ninguno que tenga cara de decirte la.
1: Están más que derrotados, asustado. Preocupados. Míralo a Tiro al Blanco. Corre como el viento, Tiro al Blanco. Está más asustado que un caballo asustado, ¿no? Como quien dice.
2: Volvamos a Taylor Swift.
1: Sí.
0: Bueno, Jane, claro, contanos, Taylor, ¿eh? Taylor sí. Estaba muy contenta de haber hecho la canción para Toy Story 5. Se llama I Knew It, I Knew You. No la escuché todavía, pero creo que debe estar muy bien. Estaba re contenta. Y Tom Hanks, hace la voz de Woody en la película okay. inglés.
1: Lo queremos mucho.
0: Dijo que la quiere mucho Taylor. Sí. Y le encantó la canción y dice, es como escuchar a Judy Garland cantar Somewhere Over the Rainbow.
1: Bueno. Para un poco.
2: Tom no le faltó ese respeto que ella es fanática de
1: ya
2: Taylor.
1: Ya lo sé, boludo, pero
0: mucho, la gente a Taylor
2: Swift.
1: Pero Judy Taylor Garland.
0: Mirá el vestido de Taylor.
1: Es la...
2: ¿Está el diablo y está la moda al lado?
0: ¿Cumpliré años hoy Judy Garland? Creo que hoy.
1: Me está jodiendo.
2: Mirá que,
0: hoy cumpliría 104 años Judy Garland.
2: Mirá qué homenaje.
1: Le mandamos un beso grande.
0: Un saludo. Bueno, y a la madre de Liza Minnelli.
1: Y a su hija, Liza Minnelli.
0: ¿Viste el video que es el casamiento de Liza Minnelli con Michael Jackson?
2: 10 de junio.
0: ¿Eh? No lo viste, no lo vi. Busquémoslo.
1: Liza Minnelli se casó con Michael Jackson.
0: No, se casó con un random.
1: Ah,
0: no y tenía después, nada. Dije, ¿qué? Michael Jackson era como el padrino del casamiento.
1: Antes que Michael Jackson.
0: Tiene una cara como diciendo, la concha de tu madre, Liza, es tipo el quinto casamiento al que
1: ah,
0: voy.
1: Ah, es que ella se casó como 3-4 veces.
0: Sí, es espectacular.
1: Muy linda, increíble. La mejor Nepo Baby de todas. Ella sabía actuar, sabía cantar, sabía bailar y cómo.
2: Hay algo del indio ahí también, ¿eh? Es una mezcla del indio con Putin.
0: Su cuarto esposo, Liza, ya fue.
1: Liza ya está.
0: Liza vino a Argentina a lo de Susana.
1: Mirá.
0: Buenísimo cuando vino la Susana.
1: ¿Y qué hizo?
0: Bailó un poco, Susana hizo como un cuadro y aparece Liza.
1: Pará, Susana bailó adelante de Liza.
0: Sí, sí,
1: ¿qué
0: hicieron como una cosa?
1: Que yo la quiero.
0: Y Susana le dice, Liza. Y están ahí hablando.
1: Liza with a Z.
0: No, es espectacular. Es
1: qué
0: espectacular.
1: Fantasía. Qué fantasía. Qué señora que queremos mucho a Liza Minnelli. Sí. Bueno. Leandro.
2: El reloj ese de ahí dice cualquier cosa.
1: El reloj dice cualquier cosa.
0: El reloj no marques la sol.
1: Pero ha llegado el momento.
3: Leandro, perdón. Acá encontré un archivo de lo que decías de DiCaprio y el indio.
2: Ah, ¿lo encontraron? Sí.
1: Ah, está. Ese es el claro, homenaje. Sí.
2: Él se luqueó así. Gracias, Chipi. No, porque me estaban cargando.
1: Eso fue
2: que...
1: para la...
3: No, no, por favor, yo no lo... voy a confirmar lo que dice Leandro.
2: Lo que pasa es que las chicas...
1: ¿Así cantó?
2: Se toman todo a la chacota, pero esto pasó ayer.
1: ¿Así cantó?
2: Sí. En Bursaco.
3: Exactamente. Jijiji.
2: Cantó Jijiji en Bursaco.
1: ¿Qué hacía en Argentina?
2: Está en Argentina, pues está rodando una película.
1: ¿Cómo se llama la peli?
2: No, no, están rodándola, tipo así. Hacen...
1: Ah, un fílmico.
2: Claro, le ponen un...
1: Qué difícil. Qué el chat dice, esa es la de Arrested Development. Sí, sí, es claro. Fucking Liza Minnelli, pero...
0: la de Arrested Development.
2: Ah, ¿vieron cómo duele cuando te hacen eso? El otro día le dijeron a Ozzy, el del Real, y te algo así. ¡No!
1: El papá de Kelly.
2: El papá de Kelly.
1: Claro. No, pero pará, yo no le dije así, disculpame.
0: Yo sí.
2: No.
0: Y a mucha honra.
1: El examen. Ah, sí, sí, perdón. Nos estamos quedando sin tiempo, o sea, dejá de hacerte el que... No. ¿Qué haces? Sí, celular, querido. Examen.
2: Pero, no.
1: No se puede googlear.
2: Repasar.
1: No es el libro abierto. Sin repetir y sin googlear. No, repasar ahora y ya, un segundo, ¿eh?
0: Hubo toda la semana para repasar.
2: No pregunten nombres.
1: Saque una hoja, por favor, Sicarelli.
2: No pregunten nombres, o sea, pregunten cuestiones conceptuales.
1: No. Usted no va a venir acá a decir cómo nosotras tenemos que tomar el examen, disculpe.
2: Mi papá, ¿sabes quién es mi papá? Si le digo el nombre de ustedes dos, no laburan más en ningún colegio.
1: ¿Qué? ¿Ningún colegio?
2: La verdad con el pibe ese que le
1: sí, pero... Pero acá no nos manejamos
2: bueno,
1: así.
2: Bueno, a ver, sí, dale, ¿qué?
1: Saque una hoja, Sicarelli. Guarde el machete, por favor.
2: Son las hojas, profe.
1: A ver, no son las hojas.
0: Son las hojas, la vuelta de todo.
1: ¿Qué tiene ahí por abajo?
2: ¿A dónde?
1: Ahí abajo de la otra hoja.
2: Vamos.
1: Sí.
2: Ahí.
1: No se haga el pelotudo.
2: Ah, cero.
1: Eso es un...
0: A ver.
1: Bueno. La primera pregunta, voy yo. Nombre al menos 3 integrantes de la familia. Sin el machete, por favor, Sicarelli. Deme el machete. Por favor.
2: No.
1: Mirá, esto ya repasó todo lo que tenía que repasar. Profe, tiene auriculares, dice. Está sí. ¿Así?
0: Tiene los anteojos Ray-Ban que graba.
2: ¡Dale, que me los olvido!
1: Para el resto de los alumnos, esto, nosotros de acá vemos todo, ¿eh?
0: A ver.
1: Nombre al menos 3 integrantes de la familia Kardashian, por favor.
2: Kourtney, Kim y Khloe, ¿puede ser?
1: Sí, muy bien. Bien.
2: Ah, igual está Rob también.
1: Una más. Bueno, está bien.
0: Tira lujo.
1: Dijimos tres, pero está bien. ¿Querés hacer uno, Juana?
2: Juana, sí. Por favor. No estamos llevando bárbaro, por favor. Juana,
1: no,
2: dame
1: pero...
2: la mano.
1: Nombre. Alguno de los negocios de la familia Kardashian.
2: Bueno, a ver. Ellos tienen el negocio original, que es el padre de los Kardashian, que es, tiene un estudio de abogados.
1: Bueno.
0: Ok. Está bien.
1: Ponele. Y
2: Kim tiene ropa interior.
1: Bien. Está bien. No dijo el nombre, pero...
2: No, pará.
1: Prestó atención.
2: Bien.
1: ¿Cuántas
2: van a ser? Tipo,
0: 5 son, ¿no?
2: 5, ok. Voy 2. Si meto esta, probé.
1: Tenemos 5, sí. ¿Cómo se hizo conocida Kim Kardashian?
2: Por un video pornográfico con su propio novio que parece que al parecer ella lo difundió su propia madre. Era mano derecha de Paris Hilton.
1: ¿Quién? Era mano derecha de Paris Hilton.
2: Kim.
1: ¿Y qué tiene que ver con la pregunta que le hice, Sicarelli?
2: ¿Qué me preguntaste?
1: ¿Cómo se hizo conocida Kim Kardashian?
2: ¿Y esa no es Kim Kardashian?
1: Sí.
2: Se hizo conocida por el video...
1: Sí, claro.
2: Con su novio.
1: ¿Cómo viene Paris Hilton al caso?
2: No, di la información extra de que...
1: Ah, bueno.
2: ¿Pero está bien o no?
1: Qué loco que es la que más se acuerda de todas.
2: No, y porque es la original.
1: Qué extraño que es justo la que se acuerda que no, contestó con más original. Rapidez y me con acuerdo, lujo de detalles.
2: Me acuerdo todo porque
1: ¿usted vio el video, Sicarelli?
0: Uy,
1: no, ¿usted no vio el video? ¿Y por qué no lo vio si tenía que estudiar para hoy?
2: No,
0: no había forma de ganar.
2: ¿Está bien eso también o no?
1: Sí, está bien. Sicarelli, deje de preguntar y conteste, que acá las preguntas las hacemos.
0: Aprobaste. Ahora vienen 2 últimas finales. A ver si promocionás.
2: A ver.
0: Tenés que nombrar a uno de los niños de la familia y a sus padres.
2: Y uno de los niños tendría que decir alguno que tiene el nombre de un estado. No había un par que tenían nombre de... No, hay uno que es True.
1: Sí.
2: True.
0: ¿Y de quién es hijo?
2: Ah, y los padres. Y debe ser del jugador de básquet de los Cavs. Y... No, y ella
1: me apaga en el chat, por favor.
2: ¿Chris puede ser?
1: Apaga en el chat. ¡Ah, no! ¡Chloe! Ay, la mamá de True.
2: ¡Ah, Chloe! ¡Qué bonito!
1: Es Chloe.
2: La de la
1: Maradón.
2: ¿Es la de la Maradón?
1: Sí. Bueno, dijo el padre.
0: Sí, estamos ahí.
1: Nombre,
0: ahí. Si esta la sabe.
1: Bueno, si esta la sabe, puede llegar a promocionar.
2: El nombre se lo puso porque se confirmó que había habido una infidelidad.
1: Sí, bueno, pero está tecleando igual. No estudió tanto.
0: No, vamos a ver la última.
1: Pero bueno,
0: si
1: la
0: esta
1: última.
0: La sabe. Vamos. Pero ¿sabes qué, no?
1: ¿Quién es Taiga?
0: ¿Taiga quién Taiga?
2: Taiga fue uno de los novios de Courtney, Chloe. Ay, me. De Kylie, ¿puede ser? Sí. Era novio de Kylie. Era el que se cambió de novio y tuvo. Y después salió con la novia y salieron con hermanos, una cosa así, ¿no es?
1: A ver, explique un poco más.
2: No, me matás. Kyla y. No. Kyla y Tayla fueron novios. Fueron al río. Kyla y Tayla fueron novios. Se separan. Después, creo que. No sé si Rob sale con la hermana de él. Y él sale con la. Y él ya sale con la otra. Y se arma como una cosa media rara.
1: Bueno, está bien. Promocionó. Taiga y Kyla, me encanta. Taiga sale con Black China.
2: Black China, esa
1: que, era. ¿Quién es Black China? La
2: exnovia. La exnovia de
1: Rob. Que después sale con Taiga.
2: Después sale con Taiga.
1: Que claro. Rob es el medio hermano de Kylie.
2: De Kylie.
0: Porque además, claro.
2: Kylie es la hija de el que transicionó.
0: Efectivamente. Exactamente.
1: Sí, Caitlyn Jenner. Bueno, vamos con la segunda parte entonces de la lección del día de hoy, porque vos te quedaste en la primera parte, que es la primera mitad de la familia. O, bueno, sí, no sabemos si es la mitad, pero es un poquito más.
0: Ahí va.
1: Perfecto. Bueno, con el examen promocionado vamos a arrancar con la segunda parte, que sería la nueva vida de Kris Jenner con su entonces esposo, Bruce Jenner.
2: Bien.
1: Que como bien decía Juana, la clase anterior, era un atleta olímpico. Bastante conocido, por supuesto nadie había llegado a niveles tan conocidos como los después logrados gracias a la señorita Kim. Pero con él, en ese momento, tiene dos hijas, Kendall y Kylie, que si te fijas, tienen otro apellido. Ellas son las Jenner, por supuesto.
2: Perfecto.
1: ¿Está ahí?
2: Sí.
1: ¿Estamos bien?
2: Sí.
1: Perfecto. Kendall es la única que no tuvo hijos.
0: Por ahora.
1: Estuvo de novia con Bad Bunny.
0: Sí.
2: Ok.
1: Tal vez la viste alguna vez en un partido de NBA.
0: Con Bad Bunny. Fue novia de Harry Styles.
2: Ah, ok.
0: Había muchos rumores de que tenía novias también en su momento.
1: También se rumorea que estuvo con Justin Bieber, cuando Justin Bieber estaba con Selena Gómez. Uh-huh. Pero ahora Justin Bieber se casó con una amiga de Kendall Jenner.
0: Hailey.
2: Ok.
1: Toma, si quieres seguir escribiendo. Tenemos una lapicera.
0: Con Hailey, ahora Bieber, antes Hailey Baldwin, la hija de Baldwin.
2: Ahí está con. ¿Ese quién es? Bad Bunny, ¿no?
1: Bad Bunny.
0: Es de Bad Bunny.
2: Bien.
1: Ellos fueron novios un tiempo. Creemos que él le dedicó una canción, creemos, ¿no? A Kendall. ¿Sabes ese lore?
0: Él le dedicó una canción en inglés a Kendall, que es algo sobre. No sé cuál es la canción, pero en una parte dice algo tipo: en inglés, amar es más difícil, o te amo en español suena más. No sé, una cosa así como diciendo: te quiero, pero hablas en inglés y yo no.
1: Bien.
0: Era algo así. Como, te quiero, pero no hice el first.
2: Claro.
0: Esto es imposible porque no una cosa así. Kendall ahora está de novia con el señor
1: Jacob el Gordi.
2: Ah, ok. Tope de gama.
0: Tope de gama, absoluto. Además, son casi de la misma altura.
1: Son famosos, muy famosos los dos.
2: Bien.
0: Sí.
1: Ella es muy alta.
0: Ella es muy alta. Es muy alta.
1: Es verdaderamente muy alta porque Jacob el Gordi mide como 1.92.
0: Sí, 1.92.
1: Increíble. Ella es supermodelo.
2: Bueno.
0: Ella es modelo, fue modelo de Victoria's Secret. Mucha gente lo que dice es que ella es la que se dedica a ser modelo, pero es mejor modelo la hermana.
1: hay como todo un comentario de, mira, 1.96. A la mierda. Y Kendall mide 1.78. Ah, ella es muy alta también, igual. 1.80. Sí, es altísima. Es altísima, casi 1.80. La mierda. Él es realmente muy alto, mide casi 2 metros.
0: Él es enorme.
1: Hay toda una situación dentro del mundo de la moda que dicen que Kendall está ahí puesta porque en realidad no nos da nada. Cuando vos ves a alguien y alguien dice, no me está dando nada, es como que me, ¿entendés?
0: Como que le falta...
1: It's not giving.
0: Sí, sí, le falta algo.
2: Son 3 hijos, ¿no? Kendall...
0: No, son 2.
1: No,
0: Kendall
1: 2.
0: Y Kylie.
1: Ah. Kendall y Kylie. El otro que estaba ahí es el error que dijiste, que es la pareja de... Claro, la ex pareja de Kylie. Claro.
2: Travis
1: Scott.
0: Como dijimos, Kendall no tiene hijos. Por el momento, el segundo nombre de Kendall es Nicole, en honor a la mujer asesinada por O.J. Simpson, Nicole Brown.
1: Fuerte, muy fuerte. Ah, lo que pasa es que en ese momento no había nacido ella.
0: Ella, no.
1: Sí.
0: Kendall tiene nuestra edad y creo que nació al mismo tiempo o un año de... Bueno, es como medio contemporánea. Sí, pará,
2: eso es muy fuerte. Vamos,
0: es que era la mejor amiga de Chris. La muerta.
2: Claro. O sea que Chris le pone el segundo nombre de su amiga muerta
1: asesinada
2: a su hija, a con su nueva pareja.
0: Sí. El abogado del asesino de la amiga era
1: su esposo. Claro, es después que se separan. Tremendo. Claro.
2: Le está diciendo como, mirá que le pongo el nombre de la persona que mató a tu amigo.
0: Claro.
2: Que vos defendiste.
0: Claro. Así que bueno, este es el homenaje. Y Kendall, prometo, no tiene... Le gustan mucho los caballos.
2: Ok.
0: No sabe cortar pepino.
1: Es muy pick me ella también.
0: Oh, ella es como que no me gusta maquillarme.
2: Ah, eso lo tengo.
1: No me gusta maquillarme, soy amiga de los varones, a mí me gusta mucho el deporte.
2: Lo tengo.
1: Soy una... Las mujeres son muy quilomberas.
0: Yo soy distinta.
1: Es bastante pelotuda, la verdad.
0: Sí, no, la verdad que al lado de la hermana, que es como más... Más no sé, la hermana es más el espíritu de Kim para mí.
2: Pero para
0: una cosa más...
2: Kaylee no está con el otro actor, el de los niños.
0: Claro, Knicks. Bueno, la hermana menor, la más chica de todo el clan, es la señorita Kylie Jenner.
1: Bien. Sí.
0: Es la otra hija de Chris con Bruce. Ella es... Kylie fue como una influencer muy importante, fue una gran Instagrammer. En el 2016 era como la cara de Instagram. Ella puso de moda, por ejemplo, todo el tema de los labiales.
2: Bien.
0: Como del delineado.
1: Y un poco también de inyectarse.
0: De tocarse la carita, de los labios bien rellenados, son como una cosa de ella.
1: De hecho, estaba el Kylie Challenge, o no me acuerdo cómo se llamaba, que te ponías un vaso o algo que te haga sopapa en los labios y te lo dejabas un rato para que después se te hinchen. Y habían algunas que se pasaban un poco de rosca y te quedaban los labios como
2: dos
1: morcillas.
2: Así que ya sabes, si estás en el 542 yendo a tu laburo en Florencio Varela, te pones un vaso así en el cubo con jefe y cuando caes a tu jefe
1: y
2: le haces...
1: Literal, y no sabes cómo quedaban los labios. O sea, realmente era bastante preocupante. Pero bueno, esas también son como las que marcan las tendencias de si se ponen culo, todas se ponen culo, si se sacan culo, todas se sacan culo. O sea, son realmente las que marcan las tendencias de la belleza hegemónica.
2: Sí. Bien.
1: Ahora medio que se sacaron culo, me parece, ¿no?
0: Sí, o sea, volvieron sacando el culo.
1: Y las tetas también.
0: Sí. Kylie lo que tiene es que estuvo en pareja un tiempo con el ex de Black China y después estuvo con Travis Scott, 2 chicos, Stormy y Aire.
1: ¿Se llama Stormy Air o Aire?
0: No sé cómo lo pronunciarán ellos, porque es Aire. Pero
1: Air.
0: Air. Como que en inglés es medio impronunciable. Air.
1: Claro. Air.
2: Stormy es tipo como tormentosito.
0: Sí.
2: Ok.
0: Pero es un buen nombre. O sea, no le
1: Stormy
0: pondría...
1: con I latina.
0: Sí. Stormy.
2: Ok. Che, y pará, Stormy. ¿Cómo se llama el de el actor de Doom que estaba? Que...
0: Ah, y ahora está en pareja con Timothée Chalamet.
2: Ah, Chalamet.
0: Que es una pareja espectacular porque él es como... siempre le han dado papeles como muy de hombre sensible, así performático, varón performático. Pero en realidad él no es así, él es un groncho. Un groncho no, pero es un varonardo. Y ahora sale con esta que es un
4: putón patrio, ¿entendés? A mí como me que hizo medio ruido en su momento.
1: Sí,
4: y
1: como no, no, no puede ser. ¿Cómo están saliendo?
2: Si ella es como él, muy básica.
1: Es tan sensible. Claro, si él tiene que salir con una
4: conmigo,
1: chica de Chacarita. De no. con un Bobby, un flequillo rolinga que claro, fumo cerrito armado.
2: Samuel no, pregunta, estúpida, Juanita, Juanita,
1: y voy a un es, coso y hago así.
2: ¿Qué es performático? Defínalo, ¿qué es performático? La gente está preguntando en el chat. ¿Qué
4: es como que hace cosas.
1: Una persona performática, un hombre performático, les voy a dar un ejemplo y ustedes a libre interpretación rellenan el significado. Un hombre performático agarra un libro usado, preferentemente de una autora mujer, se sienta en un café y cuando todos lo pueden ver se pone a fumar un pucho, tomarse un café negro y que todo el mundo vea que él está leyendo literatura escrita
4: por una
1: mujer de Belchar, Silvia Plath, que está leyendo Alfonsina Storni adelante de todo el mundo para que vayan y digan, ay, míralo a él, qué culto. Es eso no lo hace en la casa.
4: Bueno, Paul Mescal, performatísimo.
1: Por eso lo odio. Sí, por eso
4: pero
1: lo detesto.
4: Timothy no es así. Timothy es muy tinchardo. Timothy es pero tremendo tinchardo. No tinchardo, pero es como un chabón. Es un chabonardo. Pero hace papeles en general de varón sensible, en Mujercitas, en como que es medio un conceptuado. Claro. Pero son papeles que hace. En la vida real, bueno.
2: Y ella es una especie de vedette.
4: Ella es muy
2: de
4: vedette.
2: De la farándula.
4: Sí,
2: entonces
4: tetona,
2: eso es lo que hace
4: culona,
2: ruido, digamos.
4: Sale medio.
2: El chabón claro, que tendría que ser medio tipo alterno.
1: Él tendría que salir con.
2: Performativo es la definición de fantasma. Ahí pone Gabriel.
1: Sí. Lo que pasa es que un fantasma también puede ser un chabón que va al gimnasio y hace. O sea,
4: musculá.
1: Claro, un fantasma puede ser un fantasma en varios aspectos, no solamente con esta perfo Chacajiales.
2: Claro, sí, como que está performando. No, nada de lo que está haciendo es genuino natural.
4: No, exacto. Pero él, en la, vamos a buscar el video de Timothy Chalamet en la juntada de parecidos a Timothy Chalamet, que él cayó.
1: ¡Qué grande eso! Esa fue la primera juntada de parecidos que se hizo en la vida.
4: La hicimos
1: a partir de ahí
4: en Nueva York y él fue.
1: A hacer otros.
4: Dillon también fue la del mismo.
1: Sí, pero eso fue mucho después. Sí. Creo que la primera juntada de parecidos que se hizo en la vida fue la de los mil Timothy Chalamet.
2: ¿Y eran parecidos posta o...?
1: Eran chabones flacos con rulos,
4: sí,
1: me parece.
4: No es muy difícil, pero qué grande. Yo a Timothy lo adoro. Lo adoro y me encanta.
2: A Timothy lo adoro.
4: Yo a Timothy lo adoro.
2: Y aparte ni siquiera no es tipo... No sonó tipo paja, ¿sabes? Es un tipo...
4: No, es un tipo... Es que no es... A mí no me atrae sexualmente. No me parece como... Uy, qué hot.
1: Bueno, hay un chiste, hay un meme... que hay una pareja que se ven solo las piernas, que están los dos en una bañera y ella es como un poco más musculosa y él son dos patitas así súper flaquitas y siempre dicen son Kylie y Timothy. Y 100% es exactamente esa la foto que se sacan si un día se toman juntos un baño de inmersión. ¿Qué más tenemos para decir de esto?
4: La verdad que no mucho más porque
1: no mucho más.
4: Es más cortito.
1: Bueno, bien,
2: perfecto,
1: estudiá
2: pero
1: eso
2: ya
1: y
2: terminamos
1: estamos.
2: Acá sí. Terminamos.
1: Acordate del presente de ellas, del coso.
2: ¿Podemos volver al organigrama, al árbol genealógico?
1: Tengo una amiga que cuidaba a unos niños italianos y una vez el niño italiano le dijo si podía poner en Spotify Trevi Scotti. Mi amiga entendió Treviscotti, tipo Treviscocho. Y no entendía hasta que le dijo, no, Treviscotti, y era Travis Scott.
4: Mi amor.
1: Y
4: no.
1: Yo siempre lo recuerdo como Treviscotti. Lo quiero mucho a Treviscotti. Los tres bizcochos.
4: Pará, Travis Scott que tuvo el problema que se le murieron uno o dos en su show.
2: Juanita,
4: ¿acordás?
2: Ya trajiste 3-4 historias así. Hoy estás, hoy estás en modo muerte.
1: No me acuerdo. ¿Cómo se llamaba el show? ¿Qué hace en el Hotel Provincial?
2: En Mar del Plata.
1: En Mar del Plata.
3: ¿Esa no es la juntada de parecidos, ¿eh?
4: Sí. Mirá lo que es.
1: Ah, sí, ese pará, parecido.
4: Hay un par que no lo tiene. Hay uno que fue de Wonka. Ese es parecido, ¿eh?
2: Sí, la vara bajó. Está baja igual la vara. Está bien, igual mil.
4: Qué grande que es. Ahí está. Un perrito.
1: Un perro parecido.
2: Claro, total.
1: Qué fuerte. Convengamos que son parecidos humanos, ¿eh?
3: Si yo me parezco al chabón, estaría garchando. No estaría en esa juntada.
4: Más o menos, no me
3: parece.
4: Hubo un detenido.
2: Sí, bueno, no, que él es,
4: hubo claro. Un detenido, porque fue en Argentina.
1: ¿Qué pasó? ¿Un detenido? ¿Vos detenido? No, disculpe, señor, usted no se parece para nada a Timothy Chalamet. Señor Pertierra, usted no se parece en nada. Marche preso. Mirá.
0: Él es un sol, lo amo. Pero lo amo como si fuera un hijo.
1: como un hermano.
0: Es como un bebé, no sé.
1: Gran actor, me gusta cómo actúa a mí. Gran película, la de los gays en Italia, no me acuerdo cómo se llama.
0: Call Me By Your Name.
1: Los gays en Italia.
2: Sí, sí. De acá yo lo que te decía es: si quieren, podemos elegir finalmente para cerrar el mundo de los Kardashian nuestro personaje favorito. Pero a ellos también las escucho a ustedes, o sea, elijamos uno cada uno.
1: A ver. Qué difícil, porque yo los odio a todos. Me resulta muy difícil. Creo voy a ser la distinta. Pero por un tema de que, o sea, tengo medio una relación de amor-odio con la gran mayoría por esto de los estándares de belleza, cosas inalcanzables. Kim tiene un meme muy gracioso que también es medio trágico a la vez, que llora porque se le perdieron los aros y la hermana le dice, nena, hay gente que se está muriendo de hambre ahora. Sí. Y vos llorás porque se te cayeron unos aros al mar. Te lo pido, por favor.
0: También cuando van a buscar a la hermana a la cárcel y le dice a la mamá, Kim, ¿podés dejar de sacarte fotos?
1: De sacarte fotos. Ella está así en el auto beboteando y your sister is going to jail.
2: Entonces, Agustina Palazzolo, personaje... ¿Rob?
1: Porque es el que está más alejado, no jode a nadie, no tiene tanto conflicto. Ahora ya veo que salen y me dicen, pero él mató a alguien. Bueno, en ese caso no. En ese caso, no. Hasta donde yo el conozco, voy a decir
0: Rob. Te carpetean.
2: Jane, ¿tu personaje preferido de los Kardashian?
0: Y en su momento fue Kim. A Kim le tenía cierto aprecio, pero ahora estoy full con Kylie porque la relación con Timothy me gusta y full porque...
2: Ah, o sea, estás del otro lado de la familia vos.
0: Yo soy, sí. A mí Kylie me parece un fenómeno interesante. Fenómeno interesante porque en Instagram la rompían, en Snapchat.
2: Polémica en el bar estás hoy, James.
0: Sí,
2: un fenómeno interesante.
0: Sí, hay que ver.
2: Es muy fácil, acá todos se paran del lado de la familia original. Hay que estar también del otro lado de la familia, viejo.
0: Hay que ser Jenner, ¿eh?
1: Hay que estar ahí. Hay que estar ahí. De Kardashians.
2: Eso.
0: Yo no voy a decir nada.
2: Bien, o sea que vas con ella.
0: Sí.
2: Bien. Yo, mi personaje favorito, le voy a pedir de vuelta a la producción si me pueden poner, si no es mucha molestia, el organigrama que estábamos observando recién. Muchas gracias, chicos. Sepan entender que estas cosas en vivo a veces suceden. No, mi personaje favorito claramente de la familia es Chloe.
0: Chloe, okay.
2: Es una máquina de abrir problemas, traer quilombos.
1: Eso es verdad, pero tiene, no sé cómo lo sabe.
0: Sí.
2: Pero si me dijiste, estuvo con el loco este, se peleó, después vino otro, salió con el otro, que no sé qué, que aparece, que el cuñado, no sé, es una máquina de traer contenido para la familia. Para mí es corriéndome de Kim, que es como el 10 del equipo, creo que tiene un partner muy, muy interesante en Chloe, porque en un lapso de seis meses te trae un quilombo que te hace tapa de los diarios de vuelta a toda la familia.
1: Si ¿sabes qué? Chloe. Tiene razón. Muy bien. Bueno, promocionado y hecha nuestra segunda clase. Les voy a pedir que pongan like.
0: Sí, chicos, estamos muy lejos. Tiene que haber 1.5 likes y estamos en 549. O sea, es un bajón.
1: Bueno, faltan 1000. Así que pónganse las pilas y mientras vamos a una tanda les voy a pedir... Háblenle a sus amigos, a sus conocidos, a sus familiares, a alguien que extrañas hace mucho que no hablas, mandale el link y decile... Sumate, sonso, y métele un like. Vamos y ya volvemos.
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5: Hola, mi nombre es Guillermo Aquino y esto es Guillermo Aquino respondiendo preguntas de ustedes.
6: Yo voy a terminar siendo.
7: Y Mario Vera, ¿no?
6: Camino a Mario Vera.
8: No, esto no, Vito. ¿Qué? En cuatro patitas o al hombro.
9: La gente quiere saber, ¿no?
8: Pero, boludo.
10: ¡Oy, oy, oy, oy, oy!
11: No, yo quiero mi alquia, yo no sé si sabía.
8: Salud.
5: Gracias. Hay una línea argumental distinta y yo incluso estoy haciendo un personaje distinto. Es como Homo Argentum.
9: Podés no responder.
8: No, hay momentos para todo, pero al hombre. Bueno, vamos con otra.
12: ¿Querés decir algo para que la gente pare la mano? Se arranca el tribunero, amigo.
13: ¿Arranca el tribunero? ¡Ah!
12: ¿A qué? Estoy filmando con los lentes, boludo. ¡Qué viejo estás, eh!
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23: Viste que te dije que era cortita como esta, no. Y te tenés que quedar acá porque ahora es momento de presentarla a ella, nuestra invitada de lujo, la señorita Juli Cáceres.
28: Hola, ¿cómo están?
23: Buenas tardes, Juli.
28: ¿Cómo va?
23: ¿Cómo estás?
28: Todo bien.
23: ¿Te puedo preguntar de qué es esa remera?
28: Sí, podés. Es de Jess Mariano, uno de los personajes de Gilmore Girls.
23: Ah, ay, yo...
28: ¿No viste Gilmore Girls?
23: No vi Gilmore Girls.
28: Tenías mucha pinta de Gilmore Girls.
23: No vi Sex and the City.
28: No, yo tampoco. Yo tampoco.
29: Gravísimo, gravísimo, gravísimo.
23: Intenté cuatro veces.
29: No, pero es...
23: Nunca me
28: intenté tres. No pude.
23: No puedo. Chicas. Pero viste que hay algunas que te... Vos me imagino que las viste todas las temporadas más de una vez y las pelis.
30: Sí, obvio.
23: Es Sex and the City. Claro. ¿Quién es tu? ¿Cuál
29: Lynn
23: sos vos?
29: O Aidan.
30: Samantha.
23: ¿Vos sos Samantha?
28: Lo dijo igual muy rápido y muy convencido.
23: Que sos muy Samantha, boluda. Samantha. Sos re contra Samantha.
30: Samantha.
23: No, yo soy una girl's girl.
29: Bueno, me pasa girls. Este va a ser, esto ya lo digo al aire, voy a intentar este mes volver a ver Girls. Yo Girls la empecé a ver hace como unos 10 años y dije, esta mina es insoportable, no la puedo ver más.
30: Para que es la invitada, pero no, no puedo hablar así. Pero Jane, paremos un poco.
29: A Hannah, el personaje de, ¿cómo se llama?
28: Sí, Lena Dunham.
1: Lena Dunham.
29: No puedo vender, soporto, muy saca de acá. Pero bueno,
1: pero todas somos un poco Hannah.
29: No, yo no soy nada como
28: sí,
29: esa persona.
28: Sí, pero
29: chicos,
28: por favor, en algún no momento de tu vida.
1: Algún rasguito, una cosita.
29: No me parezco en nada, esa persona es insoportable. Trata mal a todo el mundo. ¿Quién se cree que es? Con los padres es muy mala.
30: Hannah Montana.
1: No, Hannah de Gardens.
29: No. Así que lo voy a intentar igual, pero Sex and the City es...
1: Pero qué mejor que ver a una... A un personaje que te haga decir que bueno que yo soy mejor.
29: Que no soy yo.
1: Qué bueno que yo soy mejor persona.
29: Es bueno eso. Menos mal que no soy yo.
1: Un poco.
30: Sí. Juli, ¿cuántas películas o series estás viendo en este momento al mismo tiempo?
28: Ah, no sé. ¿Sabes qué me haces mierda? Películas ninguna, porque todas las que generalmente... No dejo pelis al medio porque me pone muy nerviosa.
30: Ok.
28: Me tengo que quedar muy dormida para dejar la película empezada o terminarla después. Pero series... En este momento estoy esperando temporada de un anime. Okay. Estoy con creo que 3 series empezadas ahora, 4. Y estoy haciendo el segundo rewatch de Shingeki, tipo lo termino ahora este fin de semana.
30: Ok, o sea que estás en 5.
28: Ponele, más o menos.
30: Y eso de no terminar una película como cinéfilo es una falta de respeto a la gente que corta y después mira.
28: No, me parece que es también un síntoma de cómo se consume hoy en día todo.
30: Bien.
28: Pero no me parece que sea. Si te quedaste dormido, te quedaste dormido. Okay. Son cosas que pasan.
30: Si la película es muy buena igual...
28: Si la película es muy buena, es verdad que me jode un poco más que me digan, tipo, no, ¿sabes que no la terminé? La tengo para terminar. Y es como, ¿cómo? ¿Qué hiciste? ¿Cómo
30: el padrino,
28: hiciste?
30: Sí, pero corté en la 1 porque estaba...
29: La vi en por 2. Claro,
28: la vi en por 2 porque era lenta.
1: Tardaba en empezar. ¿Sabes que el otro día vi una peli que encima es súper para las juventudes? Confesiones de una típica adolescente.
28: Sí.
1: Con mis primas. Una tiene 16 y la otra tiene 13.
28: Momento canónico.
1: Momento canónico en la vida de una adolescente.
28: Sí.
1: Títulos y una le dice a la otra películas de antes. Porque iba, o sea, te hacía un paneo
30: ya
1: todo de nuevo.
30: Grandes.
1: O sea, hace como unos flashes de Nueva York y va tirando los nombres de las personas que actúan. Y yo dije,
28: claro,
1: suelten un poco el celu y cierren el orto.
28: Igual es terrible que sea considerado vintage, confesión de una típica adolescente. Es
1: y
28: como...
1: es de 2004.
28: Claro.
1: Tiene 22 años. Son más de 20 años.
28: Más de 20 años, es un montón.
29: Es mayor de edad la película.
28: Qué sí.
1: Qué dolor.
28: Tremendo.
1: Puede escabiar la película, puede comprar un arma.
29: Sí, puede. Sí. Estados Unidos, seguro.
1: Puede casarse también.
29: También.
28: Sí.
1: Bueno, Juli, nos trajiste un par de temas para hablar.
28: Yo traje un par
1: de
28: temas.
1: Hoy,
28: porque a mí me dijeron...
1: Me interesa un montón.
28: Venía a hablar de cine. Como la idea es que charlemos de cine, tranca. Y yo no sé, tipo, como, bueno...
29: ¿Qué? Charlar tranca.
28: Sí, para empezar... Trabajamos muchos años juntas, no estoy familiarizada con el concepto, pero más allá de eso era como, bueno, pero necesito una estructura. Entonces pensé en 2 cosas que vengo pensando, o sea, generalmente las cosas de las que yo hablo son cosas que me gusta pensar en mi tiempo sola. Y una de las cosas que me estuve preguntando mucho últimamente, por ejemplo, este fin de semana fui al cine, fue por qué todas las películas son larguísimas ahora.
29: Sí,
1: es algo que me he preguntado
28: varias veces. Y dije, ¿es una sensación mía? ¿Hay algo de realidad en esto? ¿Pasa por algún motivo? ¿Tiene que pasar? ¿Está bien que pase? ¿Nos sentimos cómodos con que una película sea larguísima cuando quizás no lo amerita? Y el otro tema que pensé es que... estaban hablando antes de Timothée Chalamet. Para mí, Leonardo DiCaprio tiene que ganar el Oscar todos los años en los que está nominado. Para mí no hay competencia ninguna contra Leonardo DiCaprio. Bueno, y está
1: no
28: mal que
1: gane. No importa quién...
28: Y la verdad...
1: O decís que en los últimos años.
28: Yo traje las ternas en las que él estuvo nominado.
1: Bueno, vamos a verlas porque me encanta.
28: Si quieren
1: este
28: podemos
1: tópico.
28: Arrancar ya directamente por el que dice Oscars 1994.
1: A ver.
28: Que si quieren hacemos un pequeño repaso.
1: ¿Quién ama Silver Grape?
28: Exactamente.
1: Bueno, ese lo tendría que haber ganado. Ese absolutamente lo tendría que haber ganado. No sé quién lo ganó, pero...
28: Lo ganó Tommy Lee Jones en El Fugitivo. Ahí tenemos la terna. 1994, son los Oscars. Es que ese es el tema. A mí me pasa eso. Tommy Lee Jones en El Fugitivo, digo, ¿sabes qué está bien? ¿Sabes qué está bien? Porque el momento en el que le van a apuntar y le dice, yo no maté a mi esposa, el personaje de Harrison Ford, y él dice, no me importa. Increíble.
1: Yo voy a decir algo, voy a quebrar una lanza por Leonardo DiCaprio. Era su primera película.
28: Era su primera. Quería que hagamos un repasito pequeño. Él. Tiene 16 años cuando protagoniza Critters 3. primera película okay. que hace.
30: ¿Critters, las bolitas?
28: Sí, la 3. Critters 3, la Leonardo 3. La 3.
29: Más random.
28: Porque era la 3, era una saga y de repente, 16 años este pibito que venía de hacer un par de series, cosas, papeles muy chiquitos en películas de televisión, la protagoniza. 1909.
1: Ah, la protagoniza esa. Mira, esa nunca la vi.
28: Está ahí, como
1: no,
28: medio,
1: no la tenía.
28: Creo que no la protagoniza, pero es tipo de los personajes principales.
1: Ok.
28: 1993, primer protagónico con 17 años en This Boy's Life, que es una película de Martin Scorsese, en la que Robert De Niro directamente dice: yo quiero que ese pibe actúe conmigo. O sea,
30: ¿en
28: hay
30: la que
28: una
30: él
28: cuestión.
30: Es cura?
28: No, me parece que es una en la que él es un pibe medio conflictuado, como un chico problemático.
30: No, Robert De Niro no es el cura. Ellos no eran un grupito que tenían un diario.
1: No, ese es de Basketball Diaries, me parece.
28: Claro, me parece que esa es otra.
30: Un grupito de rebeldes.
28: Pero la verdad, yo A Boy's Life no la vi, así que no sabría decirte. Lo importante es que él acá tiene, en 1993, tiene 17 años y Robert De Niro dice: vos, pibe, sos bueno. Te presento acá a Martin Scorsese, que además va a ser uno de sus sus directores más importantes a lo largo de su carrera. De hecho, es uno de sus actores favoritos, DiCaprio. Y en 1993, mismo año, él protagoniza Quién ama, Gilbert Grape, que es nominado a Mejor Actor de Reparto.
29: Fuck,
28: lo que DiCaprio hace acá en Quién ama a Gilbert Grape es una locura. El pibe, recién entrado en el mundo de Hollywood, interpreta de una manera prácticamente perfecta a un chico con retraso mental.
30: Como tío Tucio, el del chat.
1: Bueno, sí, sí, sí, realmente. Y es la segunda vez que lo pone.
30: Tío, ya está,
1: no te vamos a prestar
30: cogido,
1: atención.
30: Amigo, estás muy cogido. Es lo único que te voy a decir. Nunca vas a tener la vida que tengo yo. Te mando un abrazo.
28: Factos. Él acá hace un papel que además es bastante impresionante, siendo un pibe que no tenía tanta experiencia actoral. Hacer un personaje con ese nivel de sensibilidad sin que quede en un lugar de como una burla. Hay una frase que es un tanto polémica, pero me parece muy, muy clara para definir esto. Yo no sé si ustedes están familiarizados con la comedia Tropic Thunder, sí. Una de las mejores películas de comedia que existen. Hay un momento en el que el personaje de Robert Downey Jr. le dice al personaje de Ben Stiller que el motivo por el cual él no es tan buen actor es porque en la película en la que tuvo que hacer de una persona con un retraso madurativo, lo hizo demasiado lejos. Le dice: fíjate las personas que les fue muy bien. DiCaprio es buenísimo porque él nunca lo hizo del todo. Nunca fue completamente. O sea, nunca es como una burla o una cuestión de estoy imitando
29: claro,
28: a una persona que actúa. Exactamente, yo no lo quería decir, gracias por decirle vos.
29: En inglés se puede.
28: En inglés se puede. Si no vieron Tropic Thunder.
1: No,
28: gran comedia.
1: La voy a ver.
30: Yo
1: gran
30: estoy convencido comedia. Que la primera que están diciendo de DiCaprio la vi. En la que está Robert De Niro.
28: Puede ser.
1: La
30: que es un grupito de pibes. No, la otra. Que es un grupito de pibes que son rebeldes, qué sé yo. Creo que tenían un diario y estaban peleados con alguien. Y el Robert De Niro, no sé si era cura o algo así, como que era el que los trataba bien.
28: También
30: pero,
28: puede ser.
30: Si veo una imagen por ahí.
28: Acá tenemos, este es un tráiler de Quién ama a Gilbert Grape, película que protagoniza junto a Johnny Depp. Un Johnny Depp que también actúa muy bien, trabaja Juliette Lewis. Juliette es una película dramática, re pesada, pero muy linda y algo muy tierno también en todo esto. Él pierde este primer Oscar contra Tommy Lee Jones por El Fugitivo. A mí me preguntas, yo si bien lo adoro a DiCaprio, está bárbaro, este papel es increíble. Del otro lado estaba el señor Tommy Lee Jones interpretando a un alguacil muy, muy capo que lo único que quiere es atrapar al chabón que se le escapó. Peliculón, si no vieran El Fugitivo, las pelis de acción de los 90 eran otra cosa.
29: El Fugitivo era una serie, ¿no?
28: Sí, El Fugitivo era una serie, después se transforma en una... La hacen esta película y la parodian los Simpsons como
29: muchas veces.
28: Todo. Como todo
29: como
28: lo que pasa
29: todo.
28: En el mundo. Exactamente. En 2005 lo vuelven a nominar a DiCaprio por El Aviador.
30: Claro.
28: En esta película, este año está nominado junto a Don Cheadle, Johnny Depp, Clint Eastwood, Jamie Foxx.
29: Mira que eran los Oscars en esa época.
28: ¿Viste?
29: Ahora gana el ladrón de mierda de Sinners.
28: Bueno, ya vamos a llegar ahí. Porque eso es lo que a mí me motivó a pensar esto desde los Oscars, en decir, che, nosotros estamos muy acostumbrados a la genialidad y a la lo brillante que es DiCaprio. Entonces, asumimos que está bien que esté nominado, pero asumimos que es normal que no gane.
2: Claro.
28: Cuando es el mejor actor de su generación.
30: Pará, entre la primera nominación y esta nominación, ¿no hubo más?
28: No hubo más nominaciones, pero él, entre medio,
30: claro,
28: hace...
30: metió un par de peliculones.
28: Y sí, estás porque hablando de Titanic.
30: Claro, por eso.
28: Entre medio sale Titanic. Entre medio, no. Sale Atrápame si puedes, una de mis pelis favoritas de Spielberg.
2: Qué buena
28: peliculón.
2: Película. ¿Y él? ¿Hay gente que no le gusta esta película?
28: Hay gente que está muy equivocada. ¿Qué le vamos a hacer?
3: Pasa que también hay un lore dentro de la academia que es tipo, hay cosas que premian y cosas que no, y tiene que ver con mucho con el prestigio, y si tiene como tintes de humor, es una mierda, no una mierda, pero tipo nunca la van a premiar, películas de terror.
28: Que el género no es premiado casi nunca, y más adelante vamos a ver, en el 2014 para mí es cuando se ve más cuáles son las cosas que decide la academia premiar por encima del talento real, quizás actoral, que se demuestra.
3: Igual, sí, y yo estoy absolutamente en contra cuando lleguemos... Vamos a decirlo cuando lleguemos. ¿Quién gana acá en esta?
28: En esta gana Jamie Foxx por Rey, una biopic musical, para mí el peor género de que existen las películas.
3: ¿Cómo le gusta la biopic a la academia?
28: La biopic le encanta a la academia, la biopic musical le encanta, y para mí la biopic musical, si no tiene un mono, no es buena.
3: Rey Charles.
2: Yo dije, ¿de quién es? ¿De un rey?
28: No.
2: El rey, el cantante con I Latina, el que canta Tuturrito, ¿no es ese?
3: J. Rey, el novio de María Becerra, claro.
28: Qué lindo.
30: Igual
28: qué lindo.
30: Este lore con Leonardo DiCaprio y la academia es como medio conocido igual.
28: Sí, de hecho en un momento ya empiezan a aprovecharse de eso y se empieza a convertir en un meme, porque cuando lo nominan por tercera vez, en 2007,
30: ¿película?
28: Por Diamante de Sangre.
3: Tampoco la vi.
28: Es una ¿sí? buena peli, es una
30: yo
28: buena peli.
30: Me gustó tanto,
28: él actúa
30: no
28: muy
30: nada.
28: Bien, pero este año él pierde contra Forest Whitaker, que para mí ahí no estuvo tan mal que perdiera. Forest Whitaker es un actor muy groso, muy bueno, y su papel en El Último Rey de Escocia realmente es muy bien. Movilizante. Entonces, Forest Whitaker es la persona que vemos acá más a la derecha de la pantalla.
3: Pasa algo igual, fíjate con Hollywood, que hasta ahora de las tres ternas que vimos, dos están haciendo de una persona que ya existió y son muy pesados con eso.
28: Sí.
3: Y a mí me parece incluso un tanto más... sencillo interpretar a una persona que ya existe.
28: Hay muchísimo registro que tenés.
3: Un montón de donde agarrarte y si bien obviamente no es una imitación y presenta sus dificultades.
28: Sí, él en la mayoría de sus papeles obviamente ha hecho papeles más basados en personas reales. Hizo, por ejemplo, del primer director de la CIA, Hoover. ¿O era CIA o
3: FBI?
28: Edward Hoover. Él hace una película interpretando a esta persona. O sea, ha interpretado personajes reales.
3: También es un personaje
28: claro,
3: real.
28: Pero James Abernathy, no tenías tantas cosas de él cuando era joven. O sea, vos no tenías entrevistas de él. Cuando era pendejo, vos lo tenías a él dando entrevistas de grande cuando ya trabajaba para el gobierno de Estados Unidos detectando fraudes.
3: Claro.
30: Estoy empezando a pensar algo.
3: ¿Qué?
28: ¿Qué pensás?
30: Que es que yo no soy un tipo del cine ni nada, pero me había llegado el lore cuando fue la película esa, El Renacido, ¿eh?
28: Sí,
3: The Revenant.
30: Nunca la gana, nunca
28: su
30: lo gana.
28: Su primer Oscar.
30: Yo que no sé nada, sabía que había un lore entre la academia
28: y, sí.
30: y Leonardo DiCaprio.
3: Es que era a Julius, ver si...
30: Julius entró acá y se sentó y lo primero que dijo es, desde que empezó hasta acá, todos los Oscars habría que habérselos dado a Leonardo DiCaprio. O sea que lo que tenemos acá es una expresión de la contraacademia.
3: Sí.
28: Igual, sí, a mí la academia me parece una basofia. O sea, hay todo un sistema además recontra machista y retrógrado que hace que los votos siempre sean iguales.
30: Okay.
28: Hay un motivo por el cual siempre gana la película medio pelo, porque es por cómo se vota en el sistema de puntaje. Claro.
3: Es terrible.
28: Las personas que tienen que votar no ven las películas la mayoría de las veces.
30: Ah, bueno. ¿Ves que ahí toqué una fibra? Sí.
28: Sí,
3: cuando
28: obvio.
3: Ganó Coda, yo casi me arranco la cara.
28: Lo ganó la peli más media tabla. Ese año tenías películas, si mal no recuerdo, ese año no estaba nominada la película del... Ay, no me sale el nombre de nadie ahora. La de los Black Panthers. No los superhéroes,
3: pues,
28: sino
3: no,
28: la película sobre cómo fue el asesinato del líder de
3: Black
28: Messiah. Judas and the Black Messiah. Bueno. Una de las mejores películas que salieron en los últimos años. Esa película 2002.
29: Chicos, ganó Green Book.
28: Ganó Green Book, ganó una película que decía arreglamos el racismo y del otro lado vos tenías una película dirigida por uno de los directores negros más importantes de los últimos 30 años.
1: Bueno, porque lo que pasa también con Hollywood es que ellos se quieren lavar las manos porque también...
28: hay mucha culpa, hay mucha limpieza culpa. De culpa.
30: Mirá como toqué una fibra, empezó a volar todo.
29: Igual, nada, la peor mala sangre es cuando ganó. La de los chinos del multiverso, ya es ahí, ya... Bueno, que encima,
1: everything,
29: ay,
1: no la vi,
29: y
1: pero
29: encima,
1: me está buenísima.
29: El tipo que gana es un inmigrante vietnamita.
30: Pará.
29: El tipo, no. El tipo es vietnamita y agradece, dice, quiero agradecer a Estados Unidos y que es el sueño americano. ¡Vos sos un boludo!
1: ¡Sos un boludo!
29: ¿Pero qué haces? ¡Sos un boludo!
1: En un BAFTA y diga, bueno, el Imperio Británico.
29: ¿Qué haces?

0: Brendan Fraser, me resuena. ¿Quién es?
1: Brendan Fraser es el protagonista de La Momia, George de la selva y un montón de cosas más.
2: ¿Por qué?
1: Un ídolo de nuestra infancia. Y el chabón fue abusado sexualmente por uno de los directores de Los Globos de Oro. Y cuando él quiso contarlo, lo blacklistearon y el chabón no trabajó por todo el tiempo. Además de la cantidad de trauma.
3: Y es la ballena.
1: Sí, el chabón siguió trabajando, lo corrieron muchísimos años después. Estamos hablando de Hollywood, hablando un lugar sí, corren un par, cortan un par de cabezas y después siguen, pero el sistema sigue siendo más o menos el mismo.
3: Exacto.
0: ¿Querés que volvamos a las nominaciones? Volvamos.
1: Si querés, volvemos. 2007 pierde contra Forest Whitaker, que de nuevo, no sé si es algo que digo, estuvo tan mal. A mí lo que me pasa es que DiCaprio siempre es increíble.
0: Okay.
1: Esto es lo que a mí me pasa con DiCaprio. En 2014, acá es donde yo veo directamente a, ok, no premian nivel actoral. No premian actuación, no premian interpretación.
3: Es pija en la cara directamente.
1: Totalmente, totalmente.
3: Pija en la cara.
1: En 2014, él protagoniza otra colaboración con Martin Scorsese, El Lobo de Wall Street. Película que vimos todos. Un peliculón.
3: Gran peliculón.
1: Es bárbara. Y solo por la escena de DiCaprio arrastrándose completamente pasado de Quaaludes desde la escalera, subiendo al auto, abriendo la puerta de ese Lamborghini que se abría re raro con la pata. Solo por esa escena, él tendría que haber ganado el Oscar a Mejor Actor. Oscar que ya le debían desde hacía muchísimo tiempo.
3: Perdón. Pero pasa eso con la Academia, que es... a él se lo damos por la trayectoria, a él se lo debíamos. Y está todo mal y está escalonado. Y es como, bueno, este hace 15 años que no gana, entonces se lo vamos a dar este año que capaz no lo merece.
1: Para mí es lo que hicieron con The Revenant después.
3: Sí, en ese sentido, Aptra es mejor.
0: Mirá cómo mete...
3: Pero hace sentido esto que decirlo. Aptra se equivoca en muchos aspectos, pero nunca le va a dar un premio por la trayectoria a alguien fingiendo que es por otra cosa. ¿Se entiende lo que digo? Por ejemplo, Georgina Barbarossa.
0: Bien.
3: Se recontra merece un Martín Fierro a la trayectoria porque lleva años trabajando. Sin embargo, no le dan el de mejor conductora como para, bueno, está bien, dáselo porque... se lo merece por otras cosas. No. Se premia el trabajo actual. Ahora.
1: Bien.
3: Un saludo de Ventura.
1: Por eso.
3: De mi cara.
4: Okay. Y nos puede nominar también.
3: Por eso perdí yo como conductora femenina porque realmente hice un mal trabajo el año pasado.
1: Por lo menos te nominaron.
3: Es verdad.
0: ¿El Lobo de Wall Street no es biopic?
1: El Lobo de Wall Street es una biopic. Jordan Belfort, persona que fue invitada y recibida en Casa Rosada por el presidente hace un año. También, dato de color.
3: Sí, lo invitamos acá también.
1: A Jordan Belfort.
0: No te recomiendo,
3: Están las puertas abiertas para entrevistarlo.
1: Para ver qué cuenta.
3: Vuelvo loca. ¿Qué? Para ver, claro.
1: Grandes experiencias, grandes anécdotas, claramente de ahí sale la película.
3: Yo le quiero preguntar de qué signo es, qué desayuna cuando se levanta.
4: Mandanga.
3: Sí, seguramente.
1: ¿Qué pasa? Él interpreta a Jordan Belfort, lo hace impresionante, la película es espectacular, es una película dirigida por Scorsese, es bárbara, es buenísima, y él da una de las mejores actuaciones de su carrera. Pierde contra Matthew McConaughey.
3: ¿Qué hacía?
1: Pierde contra Matthew McConaughey, que hacía de un enfermo de SIDA en Dallas Buyers Club.
0: Ah.
1: ¿Qué pasa? Acá la Academia arranca... Gran peli, pero la actuación de Matthew McConaughey no está a la altura de la actuación de DiCaprio. Y acá es cuando tenemos que empezar a tener las discusiones que hay que tener. Nadie actúa como DiCaprio. Matthew McConaughey, ¿bajaste 25 kilos para hacer este papel?
3: A él le encanta subir de peso, bajar de peso, subir
1: ¿cuál
3: de peso,
1: hay?
3: Bajar de peso.
1: Además, la bajada y subida de peso parece que solo vale cuando es para cualquiera, menos para Christian Bale. También.
3: Hay
1: Christian
3: que decirlo.
1: Bale.
3: Hay que decirlo eso también.
0: Charlize Theron ganó un Oscar por subir de peso una vez en Monster.
3: Tal vez ganó un
1: Charlize Theron, ganó a pesar de eso, su actuación en Monster es realmente increíble.
3: Se transforma. A mí de todos modos me parece que hay toda una glorificación con el method acting, la actuación de método, sobre todo en Estados Unidos, porque se han quedado con una teoría incompleta de Stanislavski, cuando él después como fue perfeccionándola, pero Rusia y Estados Unidos no había comunicación. Entonces ellos dijeron, bueno, hasta acá el maestro Stanislavski, nosotros vamos a ir adelante con esto. Entonces hay una glorificación, para mí, de el sufrimiento, y hay ahora una nueva teoría que están hablando muchas actrices, mujeres, en Hollywood, que es los hombres necesitan hacerse los que sufren para no demostrar que

0: La actuación es un trabajo que requiere de mucha sensibilidad. Entonces, tipo, ah, mirá qué macho que soy, me cago de hambre y fui a dormir 3 meses a una cueva y entonces por esto yo soy mejor actor.
1: Además,
0: soy más macho.
1: Eso es premiado siempre y cuando el que lo haga sea un hombre. Porque hay ejemplos de mujeres en la industria que se han tomado así de a pecho esto y decir, voy a hacer esa teoría del actor de método. Y ya no laburan en Hollywood. La mujer que hizo de la replicante en Blade Runner era una persona que hacía exactamente lo mismo que hacían un montón de chabones con respecto a cómo se tomaban los papeles. De hecho, ella quería ser Gatúbela en la película de Tim Burton de 1989, la secuela. Ella dijo, yo quiero ser ella. Cayó al set disfrazada de Catwoman y le pusieron una orden de restricción, tipo, no se podía acercar, no podía entrar. Un chabón hacía eso y probablemente le daban el papel.
0: Y es como, tipo, uy, mirá qué preparado que vino.
2: Eso es un bajón, boludo, es como que te sale o te sale. Es como, hoy me la juego.
0: Pero muchos, o sea, hay muchas historias, sí, si ahora lo pienso, es de hombres, sí.
3: Nico Furtado cayó disfrazado como Diosito para ser el marginal. Y ya fue preparado con los dientes incluso.
0: Claro. Sí, hay muchas historias de actores. No me acuerdo quién fue que contó para un papel una chica que su personaje era una embarazada como ya de muy avanzada y se armó una panza y se fue con la panza. Cosas que, por supuesto, caracterizarte te ayuda desde, no sé, ponerte unos zapatos distintos para cómo caminar. Pero sí es verdad que siempre se glorifica eso cuando son hombres. Ay, mira, estuvo 7 meses encerrado sin hablar con nadie y encima trataba mal a todo el cast. No sé si está tan
1: bueno. Porque, claro, bueno.
0: No está tan bueno eso.
3: Como dijo Lito Cruz, que prueben actuando.
1: Claro, exactamente. De hecho, este año, 2014, cuando pierde DiCaprio, mejor actor protagónico, por El Lobo Street, Oscar que debería haber ganado, y gana en su lugar Matthew McConaughey, por una película que no fue tan memorable, no es tan recordada dentro de la historia del cine, y tampoco va a estar en ese lugar, lamentablemente.
2: Le saca 4.
1: Claro. Hay otras historias que hablan de los mismos temas de otra manera que quizás llegan y son más recordadas. La verdad es que la actuación de Matthew McConaughey, como suele pasar muchas veces entre los ganadores del Oscar, son cosas que se destacan en ese momento y después no son tan recordadas. Pero ese año gana también mejor actor de reparto Jared Leto.
4: Lo estaban mencionando ahí en el chat, ¿eh?
1: Y Jared Leto es otro de esos tipos que por el hecho de actuar o meterse en personajes se convierte en una persona de mierda dentro del set, además de que tiene su propia secta, ese es un tema para otro momento si quieren buscarlo, tiene una secta fascinante. El chabón se mete en el... Estaba cuando hacía del Joker en la peor película que existió de Suicide Squad, el chabón le mandaba ratas a la gente como regalo, ratas muertas. Bolsas de sangre. Cuando hizo de Moebius, andaba con bolsas de sangre encima.
2: ¿Te acordás de Moebius?
1: ¿Te acordás de Moebius?
2: Me estrenaron 2 veces porque nadie la vio.
1: O Morbius, no me acuerdo cómo se llamaba. Morbius era. La estrenaron 2 veces, fue bárbaro.
2: Buen trailer.
1: Tenés un montón de actores que entran dentro de este mundo y que son mucho más premiados que quizás el talento de decir, arma un personaje, ¿entendés?
0: O tal vez es una excusa para sacar toda la mierda que tienen adentro y ser una basura.
1: Pero por supuesto
0: con sus
1: que
0: compañeros.
1: Sí.
0: Y escudarse en...
1: Pero soy actor.
0: Es un para prepararme para el personaje.
4: Sí. Es como dice Jane, o sea, loco, sos un maradona, ¿para qué te estás preparando?
1: Claro,
0: para nada.
1: De hecho, tanto Toni Collette había dicho cuando le preguntaron mucho por su papel en Hereditary, era como, ¿cómo hiciste? ¿Cómo pudiste entrar en esto? ¿Cómo qué te lleva la preparación? Y ella los mira y le dice, actué, bueno. Se llama actuar.
2: Es lo que dice...
1: Kristen Dunst dice exactamente lo mismo.
2: No, Logan Roy.
1: Logan Roy.
2: Logan Roy, el actor de Logan Roy.
1: Sí, odia, detesta al que hace del hijo mayor.
2: Al que hace de su hijo, que también está en la serie, a Jeremy Strong.
0: Tipo, se odian las personas.
2: Re mal, porque Jeremy Strong, actorazo, gran actor, la rompe como Kendall, pero era medio method acting, estaba como muy... Y el que hace de Logan, también un actorazo, era un actor inglés de otra escuela, y le dice...
1: Probaste actuando
2: y ya... O sea, siento que tu trabajo es saber hacer esto sin tanto esfuerzo. Sí.
0: Bueno, pasa que también hay algo de, tipo, tenía que estar en una preso, entonces me encerré 7 meses sin ver a nadie y sin la luz del sol.
4: Y no filmó la peli, porque no vino al set.
0: Che, no, al final no, pero digo, en vez de prepararte para eso y sufrir tanto, ¿por qué no actuás?
1: Actuás.
0: actuás de que estás encarcelado.
4: Tiene una película, Yarel de Toque, está buena, que es esa, que son adictos. ¿Cómo se llama? Es
1: un Requiem for a Dream. Yo no digo que no tenga buenas películas, no, Yarel de Toque. Yo lo que digo es que lo detesto como ser humano y agradecería que no lo casten en nunca nada más, porque cada vez que está en algo me la rebaja.
2: Fedeval fue mejor Joker que él.
1: Sí.
4: Ok, no vi lo de Fedeval. Esa peli, ¿qué onda? Vos como cinéfila, que sos una persona que entiende...
1: Nunca la vi, me angustia mucho.
2: ¿No la viste? ¿Requiem for a Dream?
1: No. Hay muchas pelis que yo tengo como pendientes que son tipo cosa de culpa directamente, que es como, che, no puede ser que no la haya visto.
4: Eso tampoco es.
1: Pero la verdad que a mí Requiem, lo que me pasa es que Aronofsky a mí me cuesta. Es un chabón que me cuesta bastante.
2: Odia mucho a la humanidad. A mí me gusta Requiem for a Dream. Me parece que es propaganda antidrogas muy fuerte. Okay. O sea, me parece como que hay un mensaje ideológico que, bueno, es polémico. Pero acá el chat pone muy bien Wayans, que es el muchacho afroamericano que actúa en la peli. Bueno. Él suele hacer cosas de comedia, para mí un gran actor de comedia, y acá es súper serio el personaje. Y la rompe.
1: Sí.
4: Bueno, ¿con quién más tenés así, Juli, que decís... sé que pudo haber hecho una buena película, pero no la voy a mirar porque no me lo fumo?
1: No, es que no sé si es que no voy a ver una peli porque hay un actor que no me gusta. Es que cada vez que está me la rebaja.
4: Okay.
1: Me la rebaja. Me pasa con...
4: ¿Jared Leto?
1: Me pasa con Jared Leto. No sé si tengo otros así que diga tipo, che, lo detesto.
2: ¿Gerard Butler? Yo odio a Gerard Butler.
1: No, ¿sabes qué? No, me es intrascendente. Me resulta súper intrascendente Gerard Butler. Súper intrascendente.
0: No sé quién es. O sea, no recuerdo.
4: Por eso, es intrascendente.
2: Te juro que si te lo muestro...
0: Pero ¿qué película hizo?
1: Hizo esa romántica que la mina le compra los zapatos. Es lo único que... Perdón.
2: Hizo una con la Karina Zampini de allá. Catherine Hegel. Es igual.
0: Ay... Me estoy confundiendo. Hay
2: una foto de Gerard Butler para postrar, te juro que lo vi.
0: Yo obviamente sí.
1: Es como si fuese Javier Bardem dibujado en memoria.
0: Creo que ya sé quién es. Estuvo en la peli esa de
4: ¿el de 300?
1: No.
0: Pará.
2: No es el hijo de Judith Butler, quiero aclarar, porque ya te está un poco confundido.
0: No es la peli de...
4: Claro.
2: Este forro.
1: ¿Es ese? Mirá, está en 300.
4: Ah, tiene una película que es muy de pibardo, que está buena, que es la que el presidente tiene que rescatar al presidente.
2: ¡Qué poronga! Ya te digo.
4: El tiro. El presidente todo lo que
1: tiene que rescatar. Igual ese concepto, el presidente que tienen que rescatar, es bárbaro.
4: Es todo tiro, cero argumento. Nah, te sentás y la ves, tranquilo,
0: cuando
4: no va a pasar nada.
0: Cuando nosotros nos sentamos
4: raro
0: a ver una película, él me pregunta cuántos tiros hay.
4: ¿Cuántos tiros hay? ¿Cuándo arrancan los tiros?
0: ¿Cuándo arrancan los tiros? A esta peli le faltó tiros.
4: Mi película es el tipo está cenando con la familia y recibe un mensaje y la familia... ¡Ay, papá, vení, ahí voy! Mira así el celular y mira así serio y arranca.
1: Viste Nobody.
4: Claro, obvio. Bueno, de hecho es una versión del nuevo héroe. Está la 2, ¿no?
1: Salió ahora que me parece que se llama Someone o algo así, como es como ahora es alguien.
0: La que está en un parque de diversiones.
1: Es el de Better Call Saul, sí, claro. Sí,
0: sí. Está en un parque de diversiones.
4: Ahí
0: no solo hay tiros, también hay bombas.
1: Y escopetazos.
4: De todo.
1: Cae el Doc Brown con una escopeta, granadas.
4: Claro, es el padre de él, tal cual.
1: Todas cosas lindas.
4: Sí.
1: Bueno, si quieren llegamos al 2016, que es cuando finalmente Leonardo DiCaprio gana un Oscar.
0: Sí.
1: Gana un Oscar por The Revenant. Recontradeudado ese Oscar y por una película que los patagónicos jugábamos a ver dónde se había filmado, si acá o en Canadá, porque era una peli que se había filmado famosamente, solo con luz natural, porque a Iñárritu le gusta complicarse la vida. Entonces era, solo filmamos con luz natural y se quedaron sin invierno, sin la luz que necesitaban en Canadá y se vinieron a filmar acá, a Tierra del Fuego.
4: Okay.
1: Entonces vos, si conocías los árboles, podías decir, eso es acá, eso es allá, eso es acá, eso es allá, porque eso era una lenga, lo otro era... otro árbol ya. Vaya uno canadiense.
4: Con una mano en el corazón.
1: Sí.
4: ¿Él merecía este Oscar? No por la historia, por esta película y esta actuación.
1: Para mí todas sus actuaciones son bárbaros, pero no es destacada realmente. No sé si tenemos la foto de la terna de este año, claro, porque no recuerdo bien contra quiénes va acá.
0: ¿Sabes cuál es el problema?
1: Que finalmente gana.
4: Mira, Timothy.
1: ¿Sabes? No, esto es la de este año. Esto es la de este año que pierde. Es la anterior a esta.
0: Adam,
1: claro. No, esto acá. Estaba. Sí, esta estuvo bien.
2: Hay una mujer.
1: Claro, no.
0: ¿Saben cuál es el problema? ¿Saben cuál es el problema? Que la gente, la gran mayoría, el grueso, decía: ¿cómo no se lo van a dar si comió carne cruda? Ándate a la concha de tu madre.
1: Claro, cuando
0: ese
1: es
2: el parámetro.
1: Cuando ese es el parámetro, tipo, hice tal cosa por la película. Bueno, pero estuvo bien. ¿Te sumó? ¿Sirvió para la película? ¿Para lo que tenés que hacer? Hay veces que sí, hay veces que no. Este año estaba contra tres biopics porque ahí está la película de Trumbo, la de Steve Jobs, la de la chica danesa y contra Matt Damon en The Martian. Que sí, Matt Damon me cae joya, pero Matt Damon no sé si es nivel Oscar, la verdad.
5: La película de Steve Jobs me hace hacer mala sangre, boludo.
1: A mí cualquier película sobre esas cosas me cae como el orto.
4: Hay actores que no son nivel Oscar. O sea, Matt Damon no tiene ninguna en la que haya una buena...
1: Matt Damon para mí es un actorazo y es un tipazo y me cae re bien. Y además está casado con una argentina, así que... todo bien.
4: Identidad desconocida.
0: ¿Y tiene hijos? Tiros, Matt Damon.
1: Golpes. Burn. O sea.
0: Tiene hijos, ¿no?
1: Tiene hijos.
2: Y tiene un romance con Ben Affleck para mí.
1: Sí, 100%.
0: Son súper mejores amigos, pero aprovechamos que tiene
1: hijos. And
0: they were roommates. Que ahora se viene el Día del Padre. 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Y para la mujer de Matt Damon, que es de Argentina, sí, le puede hacer un lindo regalo para el Día del Padre. Bien. Y un beso a Leonardo DiCaprio, ya que estamos.
4: Saluda a Matt.
1: Si lo ve
2: mal.
4: Saluda a Matt, que está mirando.
0: Y tenemos un agradecimiento más para hacer. Sí. Te mandaron un regalito a nuestros amigos de labor, Julio.
4: No. Así es. Invitada de lujo.
0: ¿Invitada de lujo? Juli Cáceres. ¿No sabés lo rico que está? Jane, tenemos para Jane, tenemos mío. El mío que está por la mitad.
2: Yo también tengo la mitad porque me comí antes de entrar.
0: Me comí casi todo.
4: Comida.
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4: Perdón, me olvidé que estaba haciendo un programa.
2: Y le dio hambre.
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2: Sigo pensando en donde ella, ¿eh? Yo sé que... Hoy vi un tuit que decía, hay amantes de los que te olvidas en un día y sándwiches que te persiguen por el resto de tu existencia.
0: Eso es muy cierto. Así que le mandamos un gran besazo a los amigos de labor. Y quién sabe, tal vez lo tienen a Matt Damon este Día del Padre cenando ahí.
4: Juli, cerranos la idea de todo esto.
1: Cerramos la idea. Él gana por The Revenant. Claro. En 2020 protagoniza Once Upon a Time in Hollywood.
4: Ah, peliculón.
1: Impresionante lo que hace el chabón en cuanto... Además, hay algo que vamos viendo con él a medida que avanzan las nominaciones. Es cómo puede cambiar de rango. Venía a hacer un dramón con The Revenant, un personaje que prácticamente no habla. Y acá es un chabón recontra gracioso. Es una comedia. La escena de acción de él con el lanzallamas es bárbara. Un chabón que es buenísimo. Pierde contra Joaquín Phoenix. No me van a hablar de Joker. No voy a decir nada de Joker. La gente sabe lo que pienso de Joker.
2: Ella odia
1: y
2: exacta, Joker.
1: Y también lo que pienso de Joaquín Phoenix. Porque es otro chabón que cuando está haciendo un papel, de repente cae a todos los programas de entrevista hablando como su personaje, el muy boludo. Como si fuese Joker.
4: ¿Sabes que le está cayendo como el orto a Joaquín Phoenix?
1: Bien,
4: ahora que decís eso.
1: Bien.
4: Ahora que lo pienso, a veces me cae como el orto. ¿Y qué? Eso estamos en 2020.
1: 2020. ¿Qué? 2026 lo vuelven a nominar. O sea, este año. Los Oscars que se entregan este año por las películas que salieron el año pasado.
0: Así es.
1: A él lo nominan por One Battle After Another. Probablemente la mejor película que salió el año pasado o de las mejores. Esta era la terna. Ethan Hawke por Blue Moon. Una película en la que poca gente vio. Me incluyo entre la gente que no vio.
2: Muy aburrida.
1: Wagner Moura por El Agente Secreto. A mí me gustó. A mí Wagner Moura me gustó. Me hubiese gustado si ganaba. Michael B. Jordan no era ni siquiera el mejor actor de su película. Y está Timothée Chalamet, que... yo sé que Juanita lo ama, lo adora. Amo, a mí me parece que sus papeles, Juli, son bastante parecidos. Amo, cuando tiene que hacer de trastornadito, todos los papeles son iguales. ¿Y qué me pasa? Acá en esta es la terna en la que yo dije, ahí lo tienen atrás de cámara. Esta es la terna en la que dije, nosotros estamos acostumbrados a ver grandeza. Nosotros damos por sentado que lo que hace DiCaprio es normal.
4: Okay.
1: Y lo que hace DiCaprio no es normal. es uno de los mejores actores de su generación. Es uno de los mejores actores, no solo de los últimos 30, 40 años del cine. Es uno de los mejores actores de la historia del cine, punto. Porque lo que él hace, logra hacer en One Battle After Another, una película que arranca como comedia, que le mete los ingredientes de drama, que hace de un chabón medio boludo, está todo el tiempo loco, pero está buscando a la hija y está recontra preocupado, y es un chabón que tiene ideología sin idea, está ahí medio confuso. Nosotros nos dimos por sentado que lo que hace DiCaprio es normal y que esté nominado alcanza. Y no, que esté nominado no alcanza.
4: Tiene que ganar.
1: Porque la realidad es que si vos lo vas a nominar y lo vas a poner al lado de otros cuatro chabones, que la realidad es que por más buenos que sean, jamás le van a llegar ni a los talones a DiCaprio, no es justa la terna.
4: Es como el Messi de la actuación, que Messi ganó 5 Champions seguidas y bueno, ganó las 5
1: y
4: no se le podía
1: y
4: ganar.
1: Y si la tiene que ganar, las gana.
4: Y uno naturalizaba las cosas increíbles que el tipo hacía de manera simple.
1: Y para mí con DiCaprio pasa eso. Nosotros naturalizamos que estamos frente a uno de los mejores actores de la historia del cine.
0: Muy bien, eso ha sido todo por Juli. Muchas gracias. Tiene que volver 100% porque nos quedamos con ganas de escuchar mucho más. Pero le tenemos que entregar el programa a nuestros amigos de Esto No Sucedió, así que se quedan con ellos.
2: Den like.
0: Gonzalo, muchas gracias por producir este gran programa. Un abrazo a Luciana Yerboni, que está ahí atrás, a Paulita Gómez, Mati Barrios en la operación de sonido. ¿La han pasado bien?
6: Bárbaro.
0: Mejor Juli, me perjudica.
4: Yo muy quisiera bien. Que Juli me defienda como defiende Juli defiende a Leo DiCaprio.
0: Totalmente. Bueno, nosotros nos vemos el viernes. Se quedan con Esto No Sucedió. Adiós.

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15: 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Buscamos lo mejor de lo mejor. ¿Y usted? 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Durante el procedimiento pueden manifestarse efectos secundarios como paranoia leve, alteraciones de la melanina, aumento significativo de quilaje y episodios de ceguera. No se alarme, son indicaciones de progreso. El objeto de esta iniciativa es muy simple. Generar las personas adecuadas para un futuro negro. Muy, muy negro. Ante cualquier queja o duda, recuérdelo siempre. Esto no sucedió.
16: ¡Pero claro que sí! Sean todos bienvenidos, sean todas bienvenidas al maravilloso segmento de tarde ubicado aquí en Vorterixlandia. Un maravilloso proyecto que vive en este lugar y que hace que todo sea maravilloso y vos tengas algo para ver con tu abuela mientras ambos se pajean. En cuartos diferentes tal vez, pero lo hacen, yo lo sé, sucios. Oh. El día de hoy hacemos este maravilloso programa las tres maravillosas personas que estamos sentadas en esta maravillosa mesa, en este maravilloso instante. Empezando por el maravilloso señor de mi derecha, un señorito que hoy viene más dispuesto que nunca, que hoy viene conflictuado, estoy viene dispuesto. Turbado, es el más turbado de la radio el día de hoy, es el gran, el tenaz, el implacable, imbatible, Ezequiel Shapira Mano.
17: ¡Sí! ¡Buenas tardes, oretes, hijos de puta! ¿Cómo anda la banda? Buenas tardes, buen...
16: Miércoles.
17: Miércoles, buen miércoles para todos. En la oscuridad y en la luz.
16: Ahí va.
18: Eso siempre saben hacer.
17: Para todos ustedes.
16: Mira.
17: No tiembla hoy.
16: Hoy no tiembla.
17: Hoy no tiembla porque hoy estamos en Haití.
16: Haití.
17: En Haití que no hay nada. No está
16: tal vez hay
17: nada.
16: Agua.
17: Tal vez hay agua.
16: Flota.
17: Tal vez alguna,
16: está muy bien.
17: Te agarras alguna enfermedad, alguna infección. No debe haber mucha higiene en Haití.
16: A la izquierda, extrema de la derecha, una señorita que con Raquel hoy coincidimos que está extraña. Upa. Como este reverb que tengo en mi voz. No sé, yo llegué y la vi más joven. La vi extraña, tomó la sustancia o fue reemplazada por un clon.
17: Puede ser, ¿eh?
19: O tuve sexo.
17: Puede ser.
16: ¿Por qué decís eso?
17: Porque rejuvenés.
16: Porque bueno, la gente está bien. Cuando... Bueno, vos fuiste ahí. Entonces, si tuviste sexo, estuvieron cogiendo toda la madrugada, amiga, porque no sos vos. Tendrá que decidirlo el chat. Tendrá que verlo y determinarlo, porque ella es la gran, la graciosa, la dispuesta.
17: La grasosa.
16: La grasosa. Guillermina, la virreina Piache.
19: ¿Cómo estás?
18: exactamente igual, ¿eh? Es, ay, sí. El sonidito. El sonidito de la gloria.
17: Sí.
18: ¡Feliz fin de semana! ¡Dale que es miércoles!
17: ¡Dale que arrancó el fin!
18: ¡Dale,
17: arrancó el fin de!
18: Buen fin de semana para todos. Yo creo que, miren, realmente, ¿alguien me ve distinto además de Noxi?
16: Y Raquel, pará.
18: ¿Raquel?
17: ¿Raquel también la te vio distinta?
16: Sí, mirá. Ahí se nota. No es ella, boludo.
18: ¿Ah, sí?
16: Para mí es extraña.
17: ¿El peinado?
18: Igual que siempre.
17: No, primero que nada porque no se bañó.
16: Ah, no te bañaste.
17: Así que vino sucia.
16: ¿Ese es el olor?
17: No. Segundo. Bueno. Por el olor, digo yo.
19: Tiene más rubor, quizás.
18: No, está limpio el pelo. Me bañé y me bañé.
16: Tal vez sí fue a
19: peluche. Igual está hermosa.
18: No.
16: Tal vez tenías razón, ¿eh?
18: No.
17: No, yo te vi distinta, Guille. Sí te vi tal vez medio cansada, porque yo llegué y te vi morfando una porción de
19: morcilla.
17: Pizza.
19: Una morcilla.
16: Era rarísimo.
19: Rara.
16: A las 4:30, Guille desesperada comiendo morcilla, necesitando hierro por algún motivo.
17: Estaba con una porción napolitana, un olor a ajo.
16: Sí. Está muy bien.
17: Todo engrasada comiendo.
18: Yo tuve un olor a ajo en la boca.
16: Yo no almorcé nada.
18: Yo llegué, me siento y digo, che, como estoy para algo salado, no sé qué. Y me dicen, ay, pisa en la heladera.
17: Leche.
18: De una. ¿Alguien quiere una porción? No, me la puedo comer toda adentro. La pizza yo. Sí, bueno, listo. Me senté con la pizza.
17: A Troden, Bombini. En el centro de la mesa. Sí. Quien no le ha quedado ni una porción de pizza.
16: No.
17: Pero ha llegado hoy, más triunfante que ayer, tal vez.
16: Hoy estoy contento.
17: Hoy, de buen humor.
16: Sí.
17: Hoy las lianas han estado a su favor.
16: Sí.
17: Es él.
18: Sí.
17: Es Tomás, la mona. Perdoni. Más radical que nunca.
16: ¿Eh? ¿Cómo andan? De toda la República Argentina, ¿cómo están? ¡Mua! A todos mis amigos libertarios, a todos mis amigos cucas y a mis hermanos radicales, claro que sí, radicheta como la radicheta, amigo, increíble, porque yo de política argentina sí un montón y me investigué y sé, yo siempre. Yo fui a la facultad y sí, no me da para decir igual que la Franja Morada. Ella me da un poquito de rechazo un poco más fuerte. ¿Cómo andan, hijos de puta? ¿Todo bien? Bienvenidos a esta Tierra Santa, donde nada tiene sentido, donde hasta el comentario más inocente será sacado de contexto y la aberración más grande completamente ignorada. Un lugar hecho a medida y tamaño de los tiempos que se viven. Un programa que definitivamente decidimos llamar Esto no sucedió.
18: ¡Bienvenidos!
16: ¡Sí! ¿Cómo andan?
18: Bien, un poco sorprendida por tus cambios de posición política, ¿puede ser?
16: Mirá, yo soy muy coherente, yo siempre banqué lo mismo. Yo a Miriam Breckman siempre la voté, siempre la banqué.
17: La rusita.
16: A la rusita. Y mucha gente dice que nada, que ella siempre le jugó a los partidos de derecha cuando llamó a no votar al kirchnerismo, por ejemplo. Yo digo que la historia no permite tibios.
17: Guille dijo que le iba a cagar a trompadas.
18: No,
16: fíjate
18: eso.
16: Qué pasa. Somos bastante los muchachos del pop.
18: No dije eso.
16: ¿Santa María era? No.
17: Yo creo haber escuchado eso. Ahora, lo que es duro igual es que justo en la posición en la que te acusan estar parado ahora, de radical
16: sí, por un clip que es yo creería que esa prueba de chicos con capacidades especiales.
17: Pero no, evidentemente no lo es.
16: Evidentemente no lo es. Yo siempre espero que me agarre una asociación de madres diciendo, mirá, en el colegio donde van nuestros hijos, no pueden ver tu programa. Y yo lo entiendo ahora. Que un vecino corriente de a pie no entiende ese clip, sinceramente.
17: Es duro.
16: Es duro, amigo.
17: Pero
16: es duro.
17: A mí me sorprendió que encima lo peor es que se te ponen en contra.
16: No exiprovida.
17: Toda la gente de todo partido y no apareció ni un radical a bancarte, aunque sea.
16: No, ni siquiera.
17: O sea, por lo menos uno que diga bien, Noxi.
16: Es que no existen.
17: No existen. Y quedaste totalmente
16: es
17: solo.
16: Es duro. No existe.
17: Durísimo.
16: Ay, es muy gracioso, Dios mío. Viva el presidente, Alfonso. Bueno, lo entendí. No dije nada y me quedé callado y dejamos que pase. Claro. Pero esto es increíble. Dios mío, ¿sabes quiénes
17: son? No llegamos al presidente.
16: Todavía, nada. Es que yo creo que el presidente tiene temas un poco más importantes de los cuales ocuparse. ¿Sabes quiénes son full radicales de primera hora?
17: A ver.
16: Toda la producción y técnica de esta radio.
18: ¡Sí! Así es. ¡El festejo radical de Raquel! Raquel.
17: Completamente radicalizada, Raquel. Está la cueva como loca. Está Harrison en la cueva.
18: Mira la cueva radical.
17: La cueva radical completamente. ¿Qué pasa? Incluso está Alfonsín en la cueva.
16: Mirá.
17: Está Manu. Está Pau con su camisa de colectivero.
18: De colectivero radical.
16: Sindicalizado en el único partido radical.
17: Estaba Tata. Y parece en el silloncito pensé que había una persona y no, son un montón de cosas.
18: No, ubicadas. Es Alfonsín.
17: Pero
16: cuidado,
17: si lo tapás con una frazada, ¿no es como si fuera que hay alguien durmiendo ahí?
16: Puede ser. Qué lindo sí, que era en el colegio, ¿no? Cuando te tiraban todo, claro. Te tirabas todas las camperas y intentabas pasar la clase como la silla del fondo que estaba vacía, pero intentás estar vos.
17: Raquel, ¿qué cambiás? No cambió nada.
18: No cambió nada.
17: Bueno, ahora sí puede parecer más una persona.
16: Está escondido. Ok.
17: Está bien. Se valora la intención. La intención se valora completamente.
18: Ay, ¿te pasó algo raro?
16: ¿Te pasó algo raro?
18: No sé si alguna vez lo comentamos acá en el aire, pero nosotros tenemos una situación. Cada vez que compramos cápsulas de café, desaparecen.
17: Sí.
18: Nosotros tenemos en la entrada de esta parte del estudio un casillero, vendría a ser que
16: no sé
18: siempre.
16: Si el Bata puede mostrar los casilleros de Vorterix. ¿Se puede o te estoy complicando? Puede.
17: Llegan a. Y a lo mejor si gira.
16: Esto de acá. Para que la gente vea. A mí me gusta que la gente entienda.
18: Sí.
16: Cómo es el lugar de Vorterix. Por si algún día nos secuestran y se atrincheran acá,
17: claro.
16: Ustedes como los Navy SEALs pueden armar como un mapa de cómo es Vorterix y entrar rápido a salvarnos. No va a funcionar así, ¿no?
17: Ahí está. A ver si...
16: Es así. Tenemos esto, ¿cómo era? Unos
18: entras a este sector y tenemos unos lockers en los cuales tenemos ahí el nombre de cada programa.
16: Mira, enfocanos a nosotros para que la gente vea dónde estamos. Con esa cámara así es prolijo, Dano Weld. Ahí claro. Estamos nosotros y vos antes de entrar para acá tenés que ver esos lockers que están... ahí. Ahora, obviamente, esto está acomodado de una manera diferente porque la técnica de esta radio es la mejor del mundo y vamos a hacer algo después en el cromo, entonces movimos la mesa ahí. Pero en estos lockers, nosotros guardamos nuestras cápsulas de café en esa cosa que dice. Ya no existe maldición, además.
17: Es verdad, y sigue estando, y desaparece.
18: Esto no
17: sucedió. ¿Qué pasa
16: no,
17: si
16: no? No, por las dudas no habrá. No habrá que yo el otro día dejé ahí.
17: Puede aparecer cualquier cosa.
16: El adentro. Último que habló mal del programa. No está Nacho Correa ahí.
17: Maldición.
16: Sí, Guille, sí.
18: Hoy llego, abro ahí, que literalmente ayer pusimos unas cápsulas que yo compré. Abro, hago así, porque es bastante alto, hago así, no toco las cápsulas. Entonces, digo, antes de agarrar una silla y traerlo, porque justo había un programa al aire, digo, le voy a sacar una foto así, saco rápido la foto para ver qué hay.
17: Sí.
18: La foto la mandé a producción a ver si la pueden pasar. Yo veo una serie de cosas un poco extrañas.
16: ¿Cómo? Bueno, ya de entrada está
18: ya
16: lo
18: es
16: extraño, ¿no?
18: Ya es raro, ¿no?
16: Eso, Guille, lo que vemos ahí, evidentemente, ¿no? ¿Qué son? ¿Son pañales?
18: Primero miro hacia la izquierda. Están las cápsulas de café, que acá las tengo.
16: Bien.
17: Están. Ah, estaban ahí como medio tiradas para atrás.
16: Yo quiero decir, las últimas cápsulas que compré, yo compré tres cápsulas que, que no se terminaron. La última, pensando que las íbamos a poder resguardar de los robos de esta radio, compré Starbucks.
18: Ay,
16: me hizo un agujero así con literalmente la última plata que me quedaba en la cuenta del banco. Dije, si total no me hace la... O sea, si total ya estoy al horno y nada cambia y es todo un chiste. Ya fue, me como unas cápsulas. Si total no es que voy a poder ahorrar esta 20 lucas, o sea, igual. No puedo pagar lo que tengo que pagar, tengo esta 20 lucas, no. Y compré las cápsulas y desaparecieron.
17: Hay una cajita de Zumcalcus.
18: Una cajita de Zum... Quiero... Si se puede hacer un primer plano a esto...
17: ¿Qué le
18: quiero mostrar lo que escribimos. Está intervenida. El día de ayer, no tocar por todos lados. No tocar.
16: ¿Abajo qué
18: para
16: dice?
18: Abajo dice no tocar.
16: No lo hagas.
18: No mires.
16: Ah, bueno, no, ya está, tipo, conceptual. Ya te digo asesinato, ¿no? Tipo, no tocar, no mires, no cuentes.
18: Eso ya no sé.
16: Escucha las voces de tu cabeza.
18: No fui yo. Bueno, entonces sigo buscando, veo esto.
17: ¿Qué más encontré?
16: ¿Qué es eso? Guille, usado. ¿Nos querés decir algo?
18: Esto no es mío, ¿eh? Esto no lo compré yo.
16: Y mirá, te ves diferente. Hay veces que la gente se ve diferente.
18: No, porque encima yo me pareció re fácil. Yo arranco no.
16: Igual.
18: Y si de verdad me embaracé.
16: Es esperar a X momento del mes y ahí tenés las seguridades y hay que recontra archimega preocuparse o no.
17: Pasa, Guille, que vos viste que la semana pasada... el baño de acá de la radio estaba inhabilitado porque,
18: ¿fuiste vos, Shapira?
17: Porque se inundó y había que usar el del teatro.
18: ¿Cómo?
17: Bueno, yo, el del teatro hay que bajar como 3 escaleras, subir de vuelta, pasar por ahí. Entonces, por las dudas traje...
20: Ves que no casa el chiste.
17: Traje por las dudas esto, ¿viste? No, no.
16: Está bien, amigo. Yo me parece, aire, ante todo, profesional.
17: Por eso.
16: Yo me banco un poco de mal olor con tal de que no te muevas.
17: Después lo tirás, o sea, así como está, lo tirás acá abajo, no se da cuenta nadie.
16: Ah, eso era lo que... Yo el otro día tenía mucha caca en mi zapatilla y dije, ¿cuándo pisé caca? ¿Era un pañal escondido debajo de la mesa?
18: Yapi, pero hace falta que lo dejes acá.
17: Y bueno, pero estos son los limpios, dije. ¿Los sucios y los de amarillo?
18: No, habían sucios.
17: No, ¿cómo
18: no los quise mostrar al aire? Habían unos cuantos.
16: ¿Y qué puede ser, Guille? ¿Cuál es tu mejor apuesta, tu mejor conjunción?
18: Yo no sé de qué son, pero yo lo que he pensado es tan difícil aguantar una hora entera sin hacer pis, ¿por qué no nos ponemos esto cuando estamos al aire?
16: No me entra, eso no me entra ni para enrollarme la pierna, Guille.
18: Yo pensé que venían todos unidos. Resulta que esto, claro, lo pegás a la piel.
16: Claro.
18: Entonces se pueden adaptar a cualquier cuerpo.
16: Ajá.
18: Lo puedes poner así.
16: Son friendly.
18: Para todo tipo de cuerpos.
16: Para todo tipo de cuerpos de bebés. Yo estoy un poco hablando en serio, ¿no? Hablando
17: mierda,
16: en serio.
17: Sí,
16: yo estoy un poco harto de que hagan body shaming de bebés.
18: ¿Vos decís que hay algún bebé que
16: y no
18: me
16: gusta
18: traer?
16: Que le hagan body shaming a los bebés, todos los bebés.
17: Y cuando vas a por el mundo del juguete y hay un bebé que es de como otro modelo, ¿por qué suele ser más barato?
16: ¿Eh? ¿Vos decís tipo para centroamericanos? No entendí.
17: Puede ser.
18: ¿Vos decís que los que no tienen dibujitos?
16: No te entra, Yapi. ¿Te querés parar?
18: A ver.
17: Pasa que...
16: A ver, bata.
17: Es medio como que no me... O sea, tiene elástico. Es elastizado. Pero...
18: Ah, no es tan elastizado.
16: No. Habría que atarlo.
17: O sea, por... Como que no...
16: No, no, como que la forma, que no, digamos, entra. O sea, eso tiene forma de algo que te puede recubrir el pito y las...
18: ¿Vos decís que no va a funcionar?
16: ¿Cómo se llamaba la productora del programa el año pasado? ¿Ella no se embarazó? Sí,
18: Jimena.
16: Jimena, que
18: saludo.
16: Tiene una panza enorme ahora. Que deje de comer.
18: ¿Está bien, Jimena, o no? ¿Le queda o no?
17: Esta es la solución que tenemos en Vorterix.
16: Sí.
17: Para cuando ustedes vieron, Germán es una persona que se queja mucho también. Sí. Tenemos un solo baño. Y a veces cuando viene mucha gente o programas con muchos integrantes...
16: mirá la Guilla.
17: No tenemos manera, ¿viste? Entonces, bueno, esta es una solución que tenemos acá. Innovadora. Eco-friendly también es.
16: Es eco-friendly.
17: De hecho, cuando viene un invitado siempre le damos uno. Para
18: sí,
17: que
18: le
17: use,
18: damos,
17: ¿viste?
18: Varios, en realidad, por las dudas. Yo no estoy entendiendo cómo se usa, es medio complejo.
16: Lo tenés que despegar. Ahí va, claro. Y eso lo pegás a... Vos mandale.
18: Igual quizás a los 80 años estemos así.
16: Sí, probablemente. Obvio. La gran mayoría de los viejitos que llegan 80 y pico, no es que...
17: Uno puso.
16: Lo tenés muy arriba, Guille.
17: Uno puso, no sé cuánto cobra Yapi, pero es poco. Bien, Guille.
16: Bien, Guille.
17: Y bueno, haremos el programa así.
16: Y habrá que hacerlo así, yo banco. Yo no me pongo nada porque yo antes de entrar al programa ya hice pis. Y bueno,
18: no,
16: para lo otro tengo bien metido el chupete.
17: El tema es que es difícil, será difícil disimular. O sea, si yo estoy hablando y contando una anécdota, se notará mucho que, por ejemplo, de golpe estoy... Y no, el otro día que fui a comprar... me encontré una vieja en la fila, ¿no?
18: Ajá.
17: ¿Vos decís que se nota mucho?
18: Para mí se nota.
17: ¿Sí? ¿Se notó?
16: Depende, porque
17: tiene un chorrito nada más.
16: Yo creo que si se le nota a los bebés, que por lo que tengo entendido, hay algo de los padres primerizos que les gusta hablar de las heces de sus bebés, que yo no soporto.
18: ¿En serio?
16: Sí, pero parece que al comienzo tipo es rara, porque es tipo todo muy líquido, porque claro, solo toma la teta, qué sé yo. Ah. Claro, el tema es que uno con 30 y pico de años, y yo ayer me comí una buena hamburguesa, fui solo a comerme una hamburguesa, una nueva del barrio, tengo algo para contar
18: después de eso.
16: Claro, yo supongo que no puedo estar...
18: Ay, no.
16: Yo creo que va a ser más...
18: Ay, como que me dio presión que se te caga.
17: De golpe...
18: El tema es el contacto visual.
17: Ay, no. Contacto visual hay que mantenerlo para que no se den cuenta.
18: No, al revés.
17: Para
18: disimular. No puedes mantener contacto visual cuando estás cagando.
17: Parece el uso, pero más turbio.
0: Bien.
17: Pero más turbio.
0: Bueno, bueno, es una, está bien. Eso sí no me molesta que me diga. Me puse todo rasgo, se me bajó la presión fuerte.
18: Ah, mucha fuerza.
0: Sí, sí.
18: Nadie
0: dice
18: nada. ¿Qué carajo? ¿Qué ando yo, pira?
0: Hay que pedirle a Cami que cuando saque la foto sea con eso.
17: Ahora,
0: sí,
17: ¿hay,
0: sí,
17: alguien, hay un bebé que no tiene dónde ir al baño por culpa nuestra?
0: No, no sé, no, no sé de dónde salieron esos pañales, pero es bueno que los tengamos, eso sin lugar a dudas.
18: Sí, sí, siempre que te da por las dudas.
17: No recuerdo, aparte, no recuerdo ningún sketch, ningún programa.
0: ¿Algo
17: ningún,
0: de par en la, sea, mano?
18: Por ahí alguna chica que estaba, que le vino y no tenía toallitas y
21: se compró unos pañales.
18: Comprar pañales.
21: Uno se compró unas toallitas.
17: Es más fácil encontrar, sí, ¿no?, toallitas que
18: es
17: pañales.
18: Es más absorbente.
0: No es más barato comprar tanto toallitas. Además, supongo que pañales es mucho más caro de la toallita.
17: Viste,
0: más,
17: que en un momento...
0: ¿Sketch de par en la mano?
17: ¿Fue en par en la mano o usaron pañales? Pero par en la mano tiene su espacio, claro, ahí, muy claro.
0: Sí, Haas lo guarda muy,
17: no,
0: bien.
17: Es más, Haas no llega ahí arriba. Sé que no lo pudo haber guardado ahí, Jamín.
0: Un amigo pagó 1,000 pesos para preguntarnos de nosotros tres o de la produ quién cree que va a ser, terminar siendo un viejo pañal.
17: ¿Viejo pañal?
0: Yo ojalá llegue vivo a la edad de viejo pañal.
21: Ay, para mí yo,
0: Para mí ella va a ser vieja pañal, mal. Para mí
17: vieja, sí, pañalera.
0: Tenés que tener bepis. Para que te ayuden.
17: Para que te limpien, sí, el culo, sí, básicamente.
21: Ay, sí.
17: Vieja pañalera mal, durísimo.
0: Tenemos un programa muy cargado y un montón de, sí, cosas el día de hoy. Va a venir más adelante Juaco Freire. Yo voy a hacer una pequeña aclaración.
21: A ver.
0: Hoy Juaco Freire viene más nerd que maldito. Vamos a hablar de lo que pasó en las últimas presentaciones, así que...
17: Vamos a hablar de la Nintendo Direct.
0: Y también de lo que anunciaron en la Summer Game Fest, boludo. Se viene, sí, Resident Evil Code Verónica, boludo. Golazo.
17: Ayer seguí...
0: Golazo, boludo.
17: Hablando un poquito, un detalle gordo, bien gordo. No, ayer seguí el Requiem.
0: ¿Y?
17: La verdad que sufrí mucho lo de toda la parte que tenía que jugar con la pibita. A tal punto de que ayer me propuse terminar toda esa parte y logré terminar.
0: Yeah.
17: Ya lo dejé listo para cagarme a tiro con el loquito León. Así que jueguenlo. Si quieren pasarla mal un rato, jueguenlo.
0: Tenemos también juegos para hacer.
21: Sí. Juegazo.
0: Tenemos algo para ver y también responder a algo que alguien preguntó en el chat.
17: Ah, bueno.
0: ¿Qué? Alguien, no sé si ya quedó atrás o le borraron el mensaje o lo borró esa persona. Mirá, lo borraste vos.
17: Una censura.
0: Ah, no. Delfina Cura 4473, que es una, sí, grana de que nos conocemos de que somos así. Mirá, jugábamos al hockey sobre hielo juntos con, ¿cómo era? No sé cuál, 4473. Y dice, Noxy, ¿no traes comida hoy? Ustedes vieron lo que me pasó ayer.
21: Terrible.
0: Sí. Ustedes vieron que yo hice galletitas y se me cayeron todas contra el piso. Yo no puedo cocinar nunca más en mi vida. Yo no quiero cocinar galletitas jamás de acá al día que me muera. Eso es lo que diría si no fuese un puto crack, tío.
18: ¡Sí!
0: Si no, ¡galletitas!, fuese una puta máquina, joder.
18: ¡Sí!
0: Si no fuese que tengo dos, ¡sí!, cojones así del tamaño de
18: un planeta.
17: Uy, así como entran, salen.
18: No, yo vi.
17: De una, sí, entra y sale.
0: Traje galletitas. Y tengo que decir algo antes de que pasen a degustarlas.
21: Ok.
0: Yo me vi un video que decía que me explicaba los diferentes tipos de galletitas y cuáles eran las que me gustan a mí.
17: Sí.
0: A mí no me gustan las grandotas tipo que se llaman hoy en día New York Cookies.
21: Ah,
0: que son todas grandotas con, sí, un montón de masa, que es medio cruda, eso sí me gusta, pero que tiene mucha masa, no me divierte.
17: Mucho coso, mucho.
0: No me divierte.
21: Son muy
0: húmedas.
21: A mí
0: me gustan las que son más francesas, que también tienen que ser húmedas, pero tienen que ser crocantes en los bordes y se tienen que derretir.
17: Claro.
0: Ahí Marchín me dice, parecen Smash Burger. Amigo, es lo mismo que dijo Pablo Monti. Viniendo de acá para de mi casa al laburo, le di un amigo y también apenas las agarró me dijo, amigo, parecen Smash Burger.
17: Smash Burger.
0: Sí, medio feo, medio
21: horrible,
0: feo.
21: Horrible,
0: medio
17: igual
21: horrible.
17: Igual son ricas las Smash Burger.
0: Nah, yo las banco. He visto vía tus stories, Marchín, tu tortilla.
21: Ah.
0: Así que yo no llamaría Smash Burgers a mis galletitas.
21: Sí, de verdad.
0: Y me salieron como quería. El video me decía que tenían que tener más materia grasa que en proporción mucha más materia grasa que lo que le pondrías a una New York Cookie.
21: Mm.
0: Y cometí un error.
21: A ver.
0: Porque había que ponerle como 100 gramos de manteca. Yo pensé que la receta decía 150. Y entonces dije, bueno, le mando 50 más.
21: ¿Le mandé 200 gramos?
0: No.
21: ¿Le pusiste un coso entero de manteca?
0: Le puse 180, 170 no lo puedo creer. Y pico.
21: Eso es literalmente el coso grande de manteca que conseguís.
17: Entero.
21: Casi todo. Le debe quedar esto sin...
0: Pero sí. Mirá esto, Guille.
17: Mirá lo que son las
0: mirá smash burger. Mirá esta cookie. Mirá que es esta
21: ¿qué les sacaste?
0: Gilada. Mirá que es esto.
21: No.
0: Está muy bien. Tenemos que conseguir.
17: Sí, me pondría en campaña. Me voy a poner en campaña. Voy a buscar. Voy a ir de arriba para abajo.
0: Sí,
17: en sentido de calidad. Le voy a hablar a todas las marcas de chocolatada que haya.
0: Por favor, amigo.
17: Voy a arrancar. ¿Qué es lo más arriba? Sindor. Ponele.
0: Sindor es la marca de chocolatada argentina.
17: Nesquik, claro. Nesquik en realidad es lo más arriba. Pero
0: Sindor es la que ya está hecha. Cuando vos sos adolescente. Entrás en una lucha que es como, yo ya estoy grande para tomar chocolatada.
17: Pero si viene hecha.
0: Pero si ya está hecha y la Sindor es como, siento que la Sindor es como más cremosa, ¿no?
17: Claro, sí. Bueno.
21: Bueno, pará, en Uruguay las veces que he ido hay una que se llama Colette, si no me equivoco.
17: ¿Vas Colette? ¿Colette?
21: Colette creo que es.
17: Algo así.
21: No sé si me voy a seguir en el chat, si está, que por favor ponga cómo se llama.
1: La Colette de dulce de leche es increíble. La
21: Colette de chocolate, pero no más.
0: En el chat.
1: No, la dulce de leche es tope.
17: Colette.
21: Bueno, habrá que habrá
17: es
21: que
17: raro el término igual.
21: Okay. Colette,
0: pero son buenos
21: y es marrón. Y... muy bueno.
0: Para mí superó todo. Mandar un mail en este programa.
17: También, pero yo digo de
0: conseguir.
17: Yo le voy a mandar un mensaje diciendo, mandame, corta, dame. Uno tiene que responder y tener acá una chocolatada.
0: Me volvería loco,
17: y si
0: amo
17: es
0: la
17: polvo,
0: chocolatada.
17: Bueno, todos los programas estaremos con la cucharita.
21: Sí,
0: ahí dicen
21: que
0: se ven horrendas. Hay algo que comparto. Hay algo que comparte, vea, Raquel se ríe y dice que sí, es una hija de puta, Raquel.
21: ¿Que se ven?
0: Se ven horrendas. Raquel es la peor persona que conozco.
17: Raquel le dice masita a la galletita.
21: No,
17: decirle
21: masita a las galletitas.
0: Pará. Hay algo que es verdad. No me gusta que tenga tanta azúcar negra. Me parece que... sí, negra. Porque eso colabora mucho con el color. Y están muy oscuras. Es verdad, están muy oscuras. También hay algo, le puse demasiada manteca. Estas se derritían. Cuando las estaba cocinando. No existía como
17: mollejas.
0: Qué basura.
21: Color caca.
0: Yo todavía no quiero manchar el nombre del IAG. No hice galletas en el IAG. Esta monstruosidad
17: son caseras. Son lisa y llanamente galletas caseras.
21: No, para amigo, color más. Caca.
0: Ahora la vas a probar.
21: Va, eso quería.
0: Aparte, ahora la vas a probar, Yapi. Yo estoy...
17: Las galletitas se ven así igual. Vos cuando abrís los paquetes de galletitas.
21: De hecho, decir que no tienen buena pinta es racista.
17: Claro.
21: Ya de por sí es racista.
0: Exactamente.
21: ¿Por qué? Porque son marrones.
17: Claro, porque no son blanquitas.
21: Claro,
0: igual yo voy a decir algo que lo digo en serio.
21: Mira cómo
0: tiene mucha manteca, por ende no te podés clavar muchas. Bien. Yo creo que lo sentís, creo que te das cuenta. Y al mismo tiempo, y ya que está a punto de fundir por tu culpa, Noxi. Y al mismo tiempo lo quiero decir en serio. Me gusta cómo me salieron. Me parece que así son las galletas que a mí me gusta comer. Realmente. Estaban un poco mejor cuando estaban un poco más calentitas. Estaban mejor cuando estaban un poco más calentitas. Sin embargo, creo que están muy bien. Agarrá una, Yapi.
17: A ver. Voy a agarrar mi Smash Burger.
21: ¿Por qué empezamos por Yapi?
17: ¿Tienes algún problema?
21: Quiero un Smash Burger.
0: Qué malos que son, hijos de puta. Por eso empezamos con Yapi.
17: Huele bien.
0: No, olor caca. No, boludo, huele muy bien. Le puse.
17: Huele
0: no
17: se nota,
0: le podría haber puesto más ralladura de naranja a la mezcla ya hecha. Tenés que ser sincero, Tenés que ser sincero, Yapi. No mientas. Si me tenés que hacer pija, se me pija.
17: ¿Por qué? Sí, está muy bueno en serio, ¿eh?
0: ¿Está muy bueno en serio o no está muy bueno en serio? Pero buena de verdad. No es un chamuyo que están buenas en serio. Usé chocolate de Rapa Nui. Que algunos
21: miran,
0: sos un cheto de mierda.
17: Está perfecto.
0: Los 100 gramos de chocolate águila versus los 80 gramos de chocolate de Rapa Nui, hay una diferencia de 1.500 pesos nada más.
21: Okay.
0: Y es más barato el de Rapa Nui.
21: Okay.
0: Tal vez proporción, si se rompen un poco, pues están un poco cruditas.
21: Mala mía.
0: No. Están un poco cruditas. Las podría haber dejado más tiempo en el horno, pero no quise. También se agrandaron mucho, pero usé la técnica de... Vamos con Guille.
17: A ver, Guille.
0: ¿Cómo la sentís antes de comerla? Oh, no, sonó muy mal, perdón. Son horribles, me quiero matar. Me quiero matar.
17: ¿La ves muy, muy negra o como para comerla?
18: Ay, no lo puedo.
17: Color caca.
0: Me quiero matar, me quiero matar. No me gustó para nada eso. Para. Antes de comer la cookie, la galleta.
18: Sí.
0: De textura. ¿Cuál es tu análisis? Ahí está.
18: Muy mantecosa.
0: ¿Demasiado mantecosa? Se siente muy mantecosa, ¿no?
18: Se siente.
0: Sí. Tiene mucha manteca, bro. Manteca que fue quemada. No sé cómo se dirá en español, pero que la tosté la manteca.
18: Muy húmeda, ¿eh? Muy
17: ¿cómo?
18: Bien.
0: Está demasiado húmeda.
18: Bueno, pero es que no sé qué palabra.
17: Estoy mandale,
0: no, es que es húmeda. Húmeda es la palabra, es húmeda.
18: No hay ninguna palabra que pueda decir que no queda mal.
0: Es húmeda la. Es que yo también la estaba. Chiquita, hoy estaba haciendo una gomosa story.
17: También.
0: Iba a poner. Bueno, es que, pará, iba a hacer la story, iba a escribir gomosa. Yo dije, sí. No puedo nombrar a mis galletitas como gomosa, es un montón. Claro.
18: Dice Emilia que es cookie de leche.
0: No. Y de manteca.
18: Quiero la música para ambientar la probada de la galletita.
17: A ver.
2: Uno.
17: Con mucha onda.
0: No mientas.
17: Una cara de
0: guiche. No puedes mentir nada. Que
1: leche.
0: Cae puta. ¿Qué hace?
17: Sí, está haciendo un thumbnail.
0: ¿Está actuando? ¿Por qué está bailando?
17: ¿Qué hace?
0: ¿Está
17: haciendo un TikTok?
0: ¿Qué pasa?
17: ¿Por qué hizo un trend?
0: Está haciendo un TikTok.
17: Disculpe, metió un trend. Clavó un trend.
18: No, es increíble.
17: No, está muy bueno.
0: Hablando en serio.
18: También no sé qué palabra usar para creerlo.
0: No, también es difícil que no esté bueno algo que tiene 180 gramos de manteca, ¿no?
18: Gomosa negra.
1: Color caca.
18: Es increíble esto.
17: Es medio...
18: increíble.
0: Che, para. Acabo de probar una de nuevo. No me rompan las pelotas. Está muy bien.
18: Muy bien.
17: ¿Sabés a qué me hace acordar? ¿Viste cuando haces un brownie en tu casa? Y te queda un bordecito finito. La parte más rica. El bordecito que se concentró todo el gustito y eso... Tiene un sabor parecido a ese. Mirá cómo quedé.
0: ¡No!
18: No, se infló todo el pañal, boludo.
0: Yo estoy muy orgulloso de esta galleta.
18: Te felicito. Posta, está increíble. Son masitas barra galletitas que pueden estar adentro de una lata.
17: Claro.
0: Sí.
17: De esas que tienen como una campanita.
18: Uh-huh.
0: Tienen un problema también. ¿Por qué quedaron tan chiclosas? ¿Por qué quedaron tan húmedas? Yo tenía que venir rápido para acá. Calculé mal. Yo no me di cuenta... De que, claro, como tenía tanta... No es que no me di cuenta, me di cuenta tarde. Pero al tener tanta manteca, puse una sola de prueba, ¿viste? De un tamaño normal, de un poco más grande de las que hice esta. Y me salió una galleta enorme, toda aplastada, todo burbujeante, porque tiene realmente mucha grasa. Y dije, bueno, tengo que hacer pelotitas chiquitas y tengo que ir sacando de a tandas.
17: Claro.
0: Y la última tanda la tuve que meter un toque en el freezer antes de venir para acá, porque si no, no se llegan a hacer.
17: Claro.
0: Eso tiene un problema, que es que el calor residual no deja de seguir cocinando las galletas.
17: Y queda como distinto
0: claro,
17: en el centro.
0: Claro, y se humedece, ¿entendés? Claro, como que cortás la cocción, entonces lo que no se llegó a cocinar.

0: Y se choreó dos. Había más cookies. Y se choreó dos cookies. Y también lo primero que me dijo fue: se ven como Smash Burgers. Y no me gustó.
1: No, no lo puedo creer. Nunca se me hubiese ocurrido. Yo había pensado, no lo iba a decir, porque soy una mujer que respeta al prójimo. Gracias. Pero yo he pensado milanesas.
2: Bueno. No se parecen mucho a la mía. Ah, bueno, puede ser tipo las milanesas de carne cuando haces en tu casa y te quedan un par chiquititas. Puede ser medio milanesoso.
1: No, el sabor increíble que tiene.
2: Estaban muy ricas. Lo que sí no te dijeron, Guille, es que son galletitas locas.
0: Ah, sí, tiene una estúpida cantidad de THC.
2: Te golpeando.
0: Además me pasé mal, le puse tipo... El otro día a mi vecino lo metieron preso y me quedé con un poco de sus bolsas de marihuana y le tiré así, blum, blum, blum, blum, blum, blum.
2: Todo el programa balbuceando así.
0: Así cuando Juaco Freire llegue...
2: Todos lentos.
3: Ataque de pánico.
2: Queda dormido.
1: Ay, ¿por qué?
2: Tratando de disimular un ataque de pánico.
0: Ah, no, te estaba ofreciendo... De nada.
2: Estaba re paranoico.
0: Y comí en casa, me comí dos de estas.
2: Mirá.
0: Sí, me gusta.
2: Sí.
0: Compartan. No es una para cada uno, coman media.
2: A ver, dejar una Pau que con las empanadas que tiene ahí.
1: ¡Ay, se pelean! ¡Se pelean!
2: Raquel se llevó las galletitas. Las tosía.
1: Todos desesperados.
2: Así es como se enferma la gente en esta radio. No, Harrison le bajó el pulgar, ¿eh?
0: Harrison, ¿qué te pasa?
2: Harrison le bajó el pulgar. A ver la cueva.
1: Hay que despedirlo, ¿eh?
2: A ver la cueva. Dale, Meva, probate una galletita, Meva.
0: También tengo que decir que cuando llegué a la primera que le di, siendo la persona más mala de la radio, fue a Raquel.
2: Mirá.
0: Porque, no, mirá, es tu guito, no sabía que había vuelto. Comé, dale, ¿qué no, pelotudo?
2: Dale, probá.
1: Dale. Raquel le tosió.
2: Hay un spoiler de la cueva en la pantalla, ¿eh? Uy. Bien.
0: Viste, dijeron que están bien sin que nadie se los pida, porque están bien en serio, chat.
1: De verdad.
2: Aprobadas, realmente aprobadas las visitas.
0: Realmente están bien, estoy contento. Me pone feliz.
2: Aparte,
0: estoy contento de que me haya salido eso, de haber visto un video y decir, yo las quiero así, que me hayan salido más así. Sí, lo de ayer. Te juro que me fui a dormir y un poco pensé en eso también. Y ayer, antes de seguir con lo que nos compete, yo tuve un... Voy a decir algo medio egocéntrico, pero que igual es así y me puso feliz. Yo ayer tuve un mal día. Me levanté temprano, fui a la... Me alegra que les guste, chicos. Realmente me alegra que les guste. Me pone muy contento genuinamente que les guste. Me levanté, fui a la facultad, al IAG, no tenía, me vuelvo, no pude estacionar. Cuando las galletitas se me caen contra el piso. Después en el final del programa veo que me empiezan a etiquetar como cosas. Y un montón de retrasados diciéndome que soy radical. Y un montón de hijos de puta diciendo, no. ¿Saben lo que más me molestó de eso? Que alguien me dijo, imagínate ser el hijo de Mario Pergolini y ser feo. Y yo dije, perdón.
1: No, pero ¿qué
2: tiene que
0: ver? Nepo Baby me puede decir. Retrasado te la banco, petizo lo soy. Feo, no seas malo.
2: No venía a nada con el video.
0: Yo no
2: te tiró.
0: Soy feo. Tal vez no soy súper hegemónico, pero feo.
2: Te tiró esa nomás, pará.
0: Todo lo diente, lo tengo más o menos así. Tengo buena higiene. Bueno. Y estaba de mal humor, viste, me fui a mi casa, me tiré un toque en el sillón, viendo arriba, me fui rápido a la radio. Generalmente cuando tengo un buen día me quedo un rato largo acá y después me fui rápido. Y digo, bueno, me voy a comer una hamburguesa. Quería comer una hamburguesa de acá cerca de Frankie Grills, que hacen hamburguesas a la leña.
2: Sí.
0: ¿Te tiene un gusto?
1: ¿Ahumado?
0: ¡Mal!
1: No, qué espectáculo.
0: Está bárbaro, ¿eh?
2: Nunca probé.
0: Y es eso, es un patty más grande, más el que comíamos cuando éramos pibes, pero con gusto ahumado y la verdad, re juega. Y vi que abrió una cerca también y dije, bueno, voy a esa. Y cuando voy, tengo que pasar por un parque. Paso por un parque y veo un celular en un banco. Y lo veo. Y me quedo mirando. No había nadie. Y dije, alguien se lo olvidó. Y por un momento dije, bueno, lo dejo ahí. No tengo ganas, no sé qué. Pero no pude, amigo. No pude, boludo.
2: Pero robaste.
0: Sí, porque en el peor día... me lo tuve que robar, amigo. Y lo vendí al toque. Porque en el peor día que tuve del año... No podía. No, al menos hago una buena acción, ¿viste?
2: Devuelvo algo.
0: Y eso me parece que denota un poco el carácter también de un ser humano, ¿viste? Sí. Dije, bueno, listo. Lo intenté ver si podía hacer algo, no sé qué. Dije, bueno, listo, me lo guardé, me lo dejé en el bolsillo. Pasaron 40 minutos, me llaman. Hola.
1: Ah, tardó un montón.
0: Sí, tardó un toque.
1: Un montón.
0: Hola. Sí, loco, encontré este celular. Sí, vieja, es de mi novia, estamos acá. Le digo, quédate ahí, ya voy. Yo estaba en la hamburguesería haciendo cola, miro a las pibas que tengo a tele y digo, voy a volver este celular, guardame el lugar, por favor.

0: Sí, soy una gran
1: tranquilo,
0: persona.
1: Tranquilo. Obviamente, eran bastante lindas. Y fui corriendo y eran dos pibes, era una pareja de pibes de 21 años, 22. La chabona toda amigo, gracias, tú, le di un abrazo y le dije, qué bueno que lo encontré yo. No, qué bueno, abrazo, abrazo. Y seguí con mi noche.
2: Bien, bien.
0: ¿Y te sentiste mejor?
1: Bien, y me sentí mejor.
2: Una buena acción.
1: Y me sentí mejor. Qué paja, porque me lo tuve tal vez que dar yo.
2: Así.
1: Sí, no, tremendo. Además estaba... estaba en el banco, como que estaban, lo había apoyado, estaban hablando, se levantaron y se fueron.
0: Qué
1: y lo dejó
0: eso,
1: ahí.
0: Siento que hoy en día, como es
1: era
0: la sociedad, que somos tan adictos al celular. Pero yo todo el tiempo toco a ver si lo tengo.
1: Era muy chico, eran pendejos.
2: Para mí, si son medio pendejitos, son los que más les pasa eso.
1: Sí,
0: sí, por despistados, sí.
1: Estaba regaladísimo el celu, regaladísimo. Y en un momento dije, no, porque si lo agarro me tengo que hacer cargo.
2: Sí.
1: Lo dejo ahí, fue como, no. Alguien lo va a llamar en algún momento y tengo que dárselo.
2: Bien, bien, bien.
1: Dios
2: bien.
1: Mío, no entra tanto altruismo en una sola persona. Mr. Beast quiere ser como yo.
2: Claro.
1: No tener plata, ser petizo.
2: Una vez con unos amigos nos encontramos así un celu y también lo agarramos, tipo onda, lo tenemos y esperamos a que llame alguien o que pase algo. Y nos olvidamos. O sea, nos guardamos el celular que nos habíamos encontrado y pasó el tiempo, nadie llamó y nos olvidamos. Y en un momento fue tipo... empezó a sonar y fue...
1: ¿Y este celu de quién es?
2: Sí. No. Ya nos habíamos reído a la mierda, no. Tipo... Y nos llamaron, tipo, sí, no, me olvidé yo, la concha
0: ¿qué
2: de
0: pasa? Bueno, mira, te paso mi dirección, vení a buscarlo.
2: No, sí, le dijimos, bueno, vení a buscarlo.
1: Contra igual, vení a buscarlo. Sí, te lo guardo, la re mejor.
2: Pero
1: si querés mandar una moto, mandé una moto.
2: No. Fue como la en un momento vimos la side quest, como, sí, lo guardamos y vemos si alguien llama, sí, dale.
3: Sonó,
2: y seguimos la nuestra y nos
3: me
2: olvidamos completamente. Que
1: es literalmente con un
0: videojuego espectacular.
1: Que vas agarrando la side quest del mapa y de repente es como, boludo, es cierto que hay que salvar a la vieja esa.
2: Sí, lo mirá vos.
1: Qué bueno los videojuegos, qué bueno los juegos.
2: No, te los jugué.
0: Traje un juego para hoy.
1: ¡Apa!
2: ¡A la mierda!
1: Programa juega de memoria.
0: Vuela, vuela.
2: A la garcha.
0: Traje un juego para hoy. ¿Saben de dónde lo saqué el juego?
2: ¿De dónde?
0: De TikTok.
2: ¡Claro!
0: Con el telefonito, algo bueno tenía que salir. Porque yo soy una persona muy inteligente que cuando mira TikTok analiza.
1: ¿Analiza?
0: Analiza.
1: Analiza.
0: Analiza. ¿Y saben qué? Analice.
2: Mira.
0: Bueno, analicé este juego. Es un juego que va a ser de la siguiente manera. La producción nos va a preparar una serie de frases y nosotros tenemos que decir esa misma frase y vamos a ir de a uno con de diferentes formas. Lo vamos a tener que hacer de manera alentadora, de manera enojado,
1: este
0: de manera
1: juego.
0: Decepcionado, de manera borracha y como un chileno.
2: Ah, mira,
1: oye.
0: Eso es.
1: Y las hacemos, ¿cómo es?
0: Vamos a hacer una frase...
1: Y cada uno dice todas las versiones de un saque.
0: Exacto.
1: Perfecto.
0: Yo diría que arranquemos con Yapi primero y principal porque no sé hablar chileno. Entonces, si arranco por mí, no sé cómo voy a hacer el último.
1: Dios mío, no puedo creer esto.
2: A ver, entonces, ¿cómo hago esto acá?
1: Tenés que mirar a la cámara de bata y decir esa frase que aparece ahí. Primero, alentador.
4: Bien. ¿Qué les parece este poema?
1: Ah, muy lindo.
0: Qué poema tan precioso.
2: Voy a decir la frase primero para que la gente sepa. La frase es, ¿te lavaste el culo? Esa es
0: bien,
2: la frase.
0: Perfecto.
1: Alentador primero.
2: Alentador. Es difícil. ¿Te lavaste el culo?
1: Enojado.
2: ¿Te lavaste el culo?
1: Decepcionado.
2: ¿Te lavaste el culo?
1: ¿Y eres borracho?
2: ¿Te lavaste el culo?
1: Y eres chileno.
2: Y chileno. ¿Qué, ¿por qué hay una diferencia de olor aquí y no este es el olor característico tuyo? ¿Te lavaste el poto, weón?
1: ¿Te lavaste el poto?
2: Me pasa así igual. ¿Te lavaste el culo, weón?
0: No.
2: Ahí está.
1: Malo, Yapi,
0: yo muy sé, bien, hacerlo,
2: yo
0: no sé hacerlo en chileno, Me mata.
2: Tenés que hablar medio así, como un cantito que hablan todos así.
0: No, le sale muy bien,
2: Soy Guille Bianchi, estudio abogacía y mi sueño es meter preso a todos los criminales de Chile.
1: Mi nombre es Guillermina Bianchi y tengo información que podría declarar a quien ha matado a esa persona involucrada con Menem.
2: Yo sé quién mató a José Luis Cabeza. Mi nombre es Guillermina Bianchi. Una grande frase que tiene en Chile son decirle guata a la panza.
0: Guata.
2: Me está doliendo la guata.
1: Me duele la guata.
2: Me gusta mucho que dicen harto. Harto a las cuando algo es mucho,
1: Harto calor está ahí haciendo, ¿eh?
0: Harto calor está ahí haciendo.
2: Bien, está saliendo.
0: Está
2: apareciendo, apareciendo.
1: Apareciendo.
0: Ok, vamos con Oxy. Misma frase.
1: Dale, anda cantándome cómo es.
0: Alentador.
1: ¿Te lavaste el culo?
0: Bien, bien, está bien. Enojado.
1: ¿Te lavaste el culo?
0: Bien, Decepcionado.
1: ¿Te lavaste el culo?
0: Está muy bien. ¿Caché? Borracho.
1: ¿Te lavaste el culo?
0: No, está muy bien. Chileno.
1: Disculpa, tengo una pregunta.
0: Sí, sí.
1: ¿Te lavaste el culo? ¿Te has lavado el culo tú? ¡Te has lavado el culo!
2: ¡Sí!
0: ¡Sí! ¡Bien! ¡Sí, muy bien!
1: Vamos, Guille.
2: Y ahora, la virreina.
1: Vamos.
2: Tenés que estar a la altura, Guille.
1: A la altura, Guille.
2: Tenés que estar a la altura.
0: Okay. Ay, me
2: a ver, Guille.
1: Cámara.
2: La frase, te lavaste el culo. Alentador.
0: ¡Te lavaste el culo! ¡Te lavaste el culo!
2: Enojada.
0: Te lavaste el culo.
1: Bien,
2: se
1: bien.
2: Se pudrió todo, ¿eh?
1: No dejes mirar la cámara, no dejes mirar la cámara, no dejes mirar la cámara, vos podés.
2: Decepcionada.
0: Te lavaste el culo.
2: Borracha.
0: Te lavaste el culo.
2: Muy en pedo.
1: Ya está, tío, pero...
0: Estaba muy borracho.
1: Que si yo te veo así, digo, ¿a quién llamo? Empiezo a apuntar a quién llamo que tenga a buscar.
0: Llamo a una ambulancia.
3: ¡Oh, de la ficción,
1: y ahora, chilena.
0: ¿Te has lavado el culo, weón?
2: ¡Bien!
0: ¡Bien!
2: ¡Bien! ¡Bien, chilena!
1: Buena versión chilena, ¿eh?
2: ¡Qué contenido, ay, por favor! Buena,
1: gracias, TikTok, por producir este programa.
2: Me va a cita. Está cortando, clipeando. Está
1: acá hay, acá hay, ¿eh? Acá hay para cortar.
2: Sí, sí, está así. Me vas.
1: Vamos a ir boludeando un rato con esto. ¿Hay otras?
0: ¿Cuántas
1: otras?
0: Tenemos más. Ahora la frase es... Va, ya pide vuelta.
2: Se murió mi perro, es la frase.
1: No.
0: Sí. Se murió mi perro. Se murió el perro.
2: Ok. Bueno, voy.
1: Alentador.
2: Se murió mi perro.
1: Enojado.
2: Vení, ahora que se murió.
1: Sí, ahora que se murió podemos coger. Enojado.
2: Se murió mi perro.
1: Decepcionado.
2: Se murió el perro.
1: No. Posta, porque no está triste, decepcionado, no, posta. Como no puede creer que se haya muerto el perro. Tipo, qué
2: perro,
1: idiota.
2: Perro, mierda.
1: Borracho.
2: Se murió el perro.
1: Y ahora en portugués, en brasilero.
2: Meu Deus, o perrinho. Cagou fueguinho. O Brasil.
0: ¡Eso!
2: Podría hacer un gesto, ¿eh? Mirá que, mirá que
0: no,
2: lo hago,
0: no,
2: ¿eh?
0: No, no, no.
2: Mirá,
0: no.
2: Que, mirá que lo hago, ¿eh?
0: No, no.
2: Mirá que... Mirá, me lo guardo, también me lo guardo. Me lo guardo.
1: No.
2: Lo hago. Sí. Sí, no, sí. Mirá, veo ahí, esto es reel, esto es reel.
0: No, no.
1: ¡Ey! Esto es clip, ¿eh? Esto es clip.
0: El clip del año, el clip del año.
2: Clip del año, clip del año. Chicos, me parece que acabamos de hacer un clipazo. Clip del año.
1: Tenés 47 años, la concha de tu madre. Dejá que el de las redes haga lo suyo. Ok.
2: Se murió mi perro.
1: ¿Mi perro o el perro? Yo con la
0: el perro.
2: El perro, bueno.
1: ¡Se murió el perro!
0: Bien. ¡Eso!
2: Enojado.
1: ¡Se murió el perro!
0: ¿Por qué se enoja?
2: Está re enojado.
1: ¡Me enojé!
0: Mal, boludo.
2: Decepcionado.
1: Bueno. Se murió el perro.
0: Ay, medio pelito.
2: Borracho.
0: La mirada.
1: Se murió el perro.
0: Cada vez más borracho.
2: Y ahora, portugués.
1: ¡Meu Deus, cara! ¡Un perro está muerto, mudeki, meu Deus!
2: ¡Bien!
0: ¡Ey! ¡Le salió muy bien!
1: Guillermina, rápido, rápido. ¡Let's go, Guille!
2: Dale, Guille.
1: No beso el mic, lo tengo cerca nada más. Alentadora, se murió el perro.
0: ¡Se murió el perro!
2: ¡Sí! Muy arriba.
1: Los deditos como una tía de 57 sí. años.
2: Enojada.
0: ¡Se murió el perro!
2: Uy, uy, uy, uy.
1: ¿Por qué siento que yo pisé al perro? Sí. Ay, siento que es mi culpa.
2: Decepcionada.
0: No, se murió el perro.
1: Ok. Un poco más triste.
2: Muy decepcionada.
0: Se murió el perro. Uf.
2: Ahora borracha.
0: Se murió el perro.
2: Y ahora estamos. ¿Qué hace?
1: Es un villano de repente, ¿no?
2: Tiró el mote. Y ahora portugués.
0: Ok, eso, cara. Se murió el perro, meu Deus.
2: Están re contentos los portugueses. Se murió el perro.
1: ¿Por qué tiene los deditos así?
3: Delicia.
2: Tiene coreo.
1: Ahí va. Estás muy, muy coreógrafa hoy.
0: Sí, sí, sí. Chipego, man.
1: Ay, soy chipeu.
2: Las canciones le la inspiran.
1: O cachorro murió, mano, meu Deus. O cachorro tan moto.
2: ¿Quién hacer el último?
1: ¿Última frase? Otra frase, tal vez, ¿no?
2: Hay una ahí.
0: No puedo responder ahora, para mí. No puedo responder esto ahora. Que sea más como, lo puedes pasar por un WhatsApp.
1: Ok.
0: No puedo responder ahora. Estoy ocupada. Okay. Puede ser. Okay.
1: Vamos, ya, pía, mira, cambiaron la última. Está buena la última.
2: Alentador.
1: No digas. Alentador. Vos con una. De a una.
2: Estoy pensando.
0: La música es buenísima.
2: Es muy rara la frase para la expresión.
0: Y puede estar, boludo. Yapi, estás haciendo
1: este
0: algo
1: año
0: que te
1: estamos intentando
0: tanto.
1: Conseguir nuestro primer protagónico, boludo. Todo esto son recursos.
2: No puedo responder ahora.
0: ¡Sí! ¡Muy bien logrado! ¡Muy bien logrado!
1: Raquel acá no aprobó. Raquel no aprobó para nada. Nosotros sí, amigo. Nosotros te bancamos.
0: Estuvo muy bien.
1: En mi película vos tenés el estelar.
0: Yo me lo imagino como que te ofrecen tanta plata por hacer una pelotudez.
1: No puedo.
0: Ahora no puedo responder.
1: Enojado.
0: Que petejar un
2: no
0: rato.
2: Puedo responder ahora.
1: Enojado, Yapi.
2: No te puedo responder ahora.
0: Como que los personajes ya son muy similares.
2: Estoy enojado.
1: No, está bien. Para mí tiene un gran arco.
2: No puedo responder ahora.
1: ¿Y decepcionado, Yapi?
2: No puedo responder ahora.
1: Uy, no. Qué duro que va a ser Yapi como padre decepcionado, ¿eh?
0: No, horrible.
1: Imagínate cuando venga el pibe y le diga: Papá, creo que no me gusta Judas Priest.
0: ¿Y qué responde?
1: No. Pero ya tengo 30 años, papá. Borracho.
2: No puedo responder.
1: Le sale en medio el Diego Armando Maradona, borracho. Es medio el Diego, ¿eh? Y Yapi, por última, beboteando.
2: Raro.
0: Vos podés.
2: No te puedo responder ahora.
1: ¡Ay, Yapi! ¡Respondeme cuando quieras!
2: Mira cómo estoy.
0: Ay, no.
1: ¡Opa! Yo te quiero responder porque tengo un pañal puesto. Yapi borracho es mi tío. Te tengo malas noticias. Tu tío es alcohólico. Bueno, voy.
2: A ver.
0: Alentador.
1: No puedo responder ahora.
0: Bien,
1: Digo, canalicé mi Patricia Bullrich, ¿no?
0: ¿Sabes qué? Me hizo acordar a la señora que en un momento mostraba películas en la tele que te daba como una explicación. Como
2: sí,
0: una...
2: Virginia Lago.
1: Virginia Lago.
0: No puedo responder ahora. Enojado,
1: no sí. No puedo responder ahora. Enojado.
0: Enojado.
1: No puedo responder ahora.
0: Bien. Está bien logrado, ¿eh?
1: Puedo responder ahora.
0: Decepcionado.
1: No puedo responder ahora.
2: Bien.
0: Borracho, Noxi.
4: No puedo responder ahora.
2: Cada vez más borracho.
0: Ahí ya estaba rarísimo el nivel de alcohol.
4: Yo le respondería...
2: Es intoxicado directamente.
0: No, no, llame a la policía.
4: Pero no puedo responder ahora.
2: Y ahora beboteando.

0: La canción es muy rara.
1: La canción.
2: Vamos, Guille.
0: Va, Guille. A ver.
2: Pendenciero. No seas malo. Psycho, un poco psycho fue, pero es difícil. Guillermina, alentadora, no puedo responder ahora.
1: No te puedo responder ahora. No puedo muy ahora.
0: Muy contento. Muy feliz.
2: ¿Qué le acaban de proponer?
1: No, ahora no te puedo responder.
0: Enojada, Guille.
1: No, no, no. Definitivamente no te puedo responder ahora.
0: Uy, uy, uy, se pudrió todo. Decepcionada.
1: No, no, no, no te puedo responder ahora.
2: Uy, no. Guille, antes de todo dejarte,
0: mal.
2: ¿Eh?
0: Todo mal, ya hizo el duelo.
2: Pero pará, ¿vos cortamos. No querés seguir?
1: No. Hace tiempo.
2: No.
1: No, sí. No.
2: No. No es no puedo responder ahora, no.
0: No. No. No. Borracha.
1: No, no, no te puedo responder ahora.
0: Bien.
2: Bien.
1: No sé ni qué digo.
0: Y ahora beboteando. Mirá cómo se
2: ¿por qué ellos dos le ponés hace, la canción de botear y a mí me ponés la de los ratones, hijo de puta?
1: No, no, ahora. Ahora no te puedo responder eso.
0: Mirá, tiró peinado, tiró rostro, todo. Bien,
2: Guille. Bien, Guille.
1: ¡Ay, qué horrible!
0: Tiene que venir Raquel a hacer esto.
2: Sí.
0: Porque nos criticó.
2: Sí.
0: Cada actuación sí. Que hicimos.
2: Y ella es profesional. Vamos a cerrar el piso así. Vení acá, Raquel.
0: Vení, sentate en mi lugar.
1: Por favor.
2: Vení acá, Raquel. Bien, bien, Shapira, bien. Además por haber puesto beboteando como última.
0: Cada coso.
1: Es actriz.
0: Claro, ella es actriz. Claro, ella...
1: Así que ahora vamos a ver si realmente.
2: De hecho, la fue nominada a un Oscar.
1: ¿Un Oscar?
0: Sí.
3: Raquel,
0: sentate.
3: ¡Aguante la
0: ficción, no.
3: Carajo!
0: Ah, mirá, se va, tiene su escenario.
2: Coso. A ver, acércate vos, pata, sí, acércate vos con la handy. No hace falta que escuche. Bueno, sí, está bien.
1: Sí, me inspira.
2: ¿Te inspira? Ah, bueno.
0: Mira.
2: Bueno, a ver, pará, intentemos que no le tape todo el micrófono a la cara, bata. Sería bueno. Gracias.
0: A ver, Raquel.
1: ¿Qué puedo
2: alentador.
0: La frase es,
2: sí, vos.
0: No puedo responder ahora. La misma frase de recién.
2: No puedo responder no. Ahora.
0: ¿Eso es alentadora?
1: ¿Eso es alentadora?
2: Porque está alentando.
0: Claro, pasa que como ella escribió las palabras, ella nos explica a qué se refería.
2: Sí, sí, mira.
1: Ah, claro. Igual está bien.
0: Está bien igual, está bien.
2: Ah, si ustedes dicen está que está bien.
0: Enojada.
2: A la cámara siempre, no nos mires a nosotros.
1: No te puedo responder ahora. No puedo.
2: Bien. No, mirá a la cámara, siempre a la cámara, nunca nos mires.
0: Se re enojó.
1: Está bien, ¿eh?
0: Decepcionada.
2: No deja de mirar a la cámara. Bien.
1: La cámara. Ahora.
2: Uy.
1: Ay, está muy decepcionada.
2: Borracha, Raquel. Normal. Como venís a trabajar todos los días.
1: Sí.
0: Como estás por los
1: primeros.
0: Nah,
2: ¿qué dice?
0: Tan borracha no.
2: Creo que sos un viejo de 70 sin dentadura.
1: ¿Qué lo digo?
2: Sí, ahí tiene que hablar, señora.
1: No puedo responder ahora. ¿Qué está me mirá?
2: Ok,
0: está bien,
2: okay,
0: muy
1: está bien.
0: Bien.
1: Ok.
2: Y para, Dios mío, el chat, realmente somos demasiado buenos con el chat. Beboteando, Raquel. Beboteando.
1: Quiero ver esto. No.
2: A mí que me dijiste psycho, a ver cómo bebotea.
0: Lo hicimos todo.
2: Lo tuve que hacer yo, lo tuve que hacer ya, Guille.
1: Hay que bebotear, Rachel.
2: A ver, Rachel.
1: No queda de otra. Dalo todo. No puedo bebotear ahora.
0: No puedo bebotear ahora, tío.
2: ¿Qué?
0: ¡Cualquier
1: no
0: verga!
1: No te puedo responder ahora. ¿Querés que te responda? ¡Ah!
0: Está bien, Raquel. Está bien.
1: Puedo ir a hacer mi trabajo.
0: Sí, estás aprobada, estás aprobada.
1: Dio cátedra.
0: Estás aprobada.
2: Dio cátedra en 3 y 2 muy mal. Las últimas 2 muy mal.
1: Raro.
2: Borracha, no la contrato jamás. Enojada.
0: Y bueno,
2: el otro cambió muy rápido, muy bien. ¿Cómo se nota que es actriz por tac, tac,
1: sí,
2: tac?
1: Sí, es verdad. Cambiaba muy rápido.
2: Sí, muy buena.
1: A mí me costaba, ¿eh?
2: Sí, es que a todo ser humano le cuesta. Es muy de actor, muy de actriz eso.
0: Uno dijo, igual.
2: Y bueno. Bueno. Como diciendo, I'll take it. Bueno. Lo tomo.
0: Che, bien, ¿eh? Viene el
2: bien,
0: juego.
2: Bien, juego, bien, bien juego. Muy bien,
0: bien la investigación
2: muy bien.
0: De Guille, TikTokera.
2: Gracias, Guille, por dejar tanto por este programa, amiga. La verdad.
1: Lo siento, chicos.
2: La verdad está muy bien, ¿no?
1: Yo no sucedí.
2: Tal vez te sacamos del periodo de prueba.
1: Ah, oh, bueno, menos mal. ¿Me van a pagar?
2: No.
1: ¿Voy a empezar a cobrar?
0: Bueno, no. Es un proceso eso. Es
2: claro.
0: Proceso.
2: Dejás de estar en prueba y estás como en el limbo.
0: Claro, ahí empezás a estar como en proceso de selección.
1: Ah, yo me habían dicho como que empezaba a cobrar. El cuarto mes ya lo cobraba.
2: No.
1: No,
0: no a ver.
1: Puta madre,
0: pasa
1: boludo.
0: Que es...
2: O sea, el cuarto mes a partir de...
0: Claro, o sea, a partir de ahora tendrías que contar 4 meses.
1: Ah,
2: pero pará, estaban buenas las galletitas.
1: Muy buenas.
0: Ah, bueno, ¿viste?
2: Vamos, una pequeña tanda. Viene Juaco Freire y enseguida volvemos con más. Esto no sucedió, sí.
1: Esta es mi paga.
2: Sí, sí,
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9: ¡Sí! Le damos la bienvenida a nuestro gran compañero, un ganador también del Martín Fierro, mejor divulgación de periodística de videojuegos y gaming,
0: sí,
9: y porno furry, es el gran, el increíble, el otaku, Juaco,

0: lo metió en el culo ese también.
1: ¿Sí?
0: Sí.
2: ¿Viste?
3: Es un Oscar.
0: ¿Cómo andas, Kraken?
3: ¿Qué onda, Kraken?
4: Tanto tiempo.
0: Tanto tiempo.
3: Hace? Los vi el lunes, es verdad.
0: Sí.
3: Qué paja. No, mentira.
0: ¿Cómo andas, amigo?
3: Bien, amigo, ¿vos?
0: Muy bien. Vamos derecho a esto porque
4: dale, sí, a lo que
0: sí, el tiempo apremia, ya son y 12. El día de hoy venimos a hablar de todos los últimos anuncios que estuvieron sucediendo tanto en la Summer Game Fest como también en la Nintendo Direct y como también un poquitito del PlayStation State of Play.
3: State of Play.
0: Todos
3: State
0: tienen nombre distinto, sí, los odio.
3: Cosa, hace muchos años existía un evento que se llamaba la E3.
0: Y pasaba todo ahí.
3: La Electronic Entertainment Expo y cada uno tenía su conference. Su conferencia.
0: Dice, ese era el sueño de todo chico latinoamericano. Que sí, veía en una revista cómo era la E3. Todos soñábamos con ir a la E3.
4: Y yo cuando era chico lo veía en la Club Play, era tipo...
0: ¡Fua! Había ponerle para promocionar un juego Call of Duty, el de tiritos.
1: Ajá.
0: Armaban trincheras enteras con modelos hombres y mujeres con fierro. Y no podías entrar a jugar.
1: Ah, era Disney.
0: Disney.
4: Buscamos
0: Disney,
4: alguna E3 vieja. No. Tipo alguna de 2005, 2006, por, sí. Por ahí. Entre 2005 y 2010... Va a ser como que era muy, muy competitivo también las empresas. Tipo, Sony quería tener
0: el mejor stand.
4: El stand
3: era quien la tenía más grande. No. Literal, claro, era quien la tenía más grande.
4: Era medirse
1: la banda de guitas y era todos compitiendo entre todos. Pero, para, una pregunta. Antes hacía la E3 y ahora cada empresa hace por su cuenta.
0: Sí,
1: ya no
0: porque
1: se hace más.
0: Sí, se dieron cuenta que el E3 necesitaba más a las empresas que las empresas al E3. Con la pandemia, todos se dieron cuenta que podían
3: digital.
0: Hacer... Claro, subir, hacer un video, una presentación en YouTube y listo.
3: PlayStation 3.
0: Pero PlayStation 3... Para promocionar su consola y que la gente en algún momento la vaya a comprar, todo mostrar todos los juegos que todavía no habían salido.
4: Claro.
0: Todo eso son cosas que se venían.
3: Esto es
0: mostraban tecnología.
3: Un momento específico del año, es siempre en junio y ahora se mantiene, se le dice la E3 Week, que es ahora donde se hace este evento que estábamos comentando, pero era un evento masivo, era esto. ¿Quién la tenía más grande? ¿Quién ponía más plata? Iban los inversores, iba gente con maletines de dinero a cerrar.
0: Iba el grosso que creó un juego de Nintendo a sacarse fotos y después tener charlas. Pero
3: dar
0: bueno,
3: entrevistas a la prensa.
4: Sí,
3: y que
4: se
0: todo eso cambió.
4: Cosas.
0: En pandemia se dieron cuenta de tipo, bueno, hago un video de YouTube, tengo 40.000 personas viendo,
3: GTA.
0: La gente igual lo va a replicar e hicieron eso. Duele, pero también nada, para el último tiempo ya le costaba mucho sostenerse. Todo se volvió muy caro en el mundo de los videojuegos.
3: Sí.
0: Hoy en día tenemos estas cosas donde anuncian todas las novedades.
3: Es, esta, es este el momento del anuncio, medio que se mantuvo de manera histórica el momento en junio. Ahora cada uno tiene su conferencia. La conferencia de Nintendo, la de PlayStation, la de Xbox y una conferencia general que lo organiza un tipo que se llama Geoff Keighley, que es el creador de los Oscars de los videojuegos. Básicamente los de Game Awards, que son los que estuvimos cubriendo acá mismo en Vorterix el año pasado.
4: Sí.
3: Y medio como que él se ocupó del espacio, dijo yo voy a invitar a traer a periodistas, a influencers, a todo a traer, y empieza a nuclear a las marcas. Eso no quiere decir que cada uno no tenga su presentación, tanto in situ como online, para presentar las novedades de su consola. PlayStation presenta cosas para PlayStation 5, Xbox presenta cosas para Xbox y para PC, Nintendo para la Nintendo Switch 2, y después en la general, que es la que pasó el viernes pasado, hay un popurrí de todo.
4: Claro.
0: Sí. ¿Qué se estuvo presentando? Hablemos un poco.
3: Bueno, les traje algunos trailers para que veamos, para que analicemos, para que charlemos. Y el primero vamos a empezar con lo más mainstream, martes pasado, State of Play. PlayStation arranca fuerte y al medio con el juego de Wolverine.
0: Sí, lo hablamos en el programa.
3: Bien.
0: Nada,
3: ¿vieron
0: ¿vieron
3: el trailer?
0: Sí, lo
4: vimos. Un pedacito, ¿no?
0: Pongámoslo.
4: Ah, no, lo vimos entero, vimos el gameplay.
3: Ok, es un
4: es lo
3: poco,
4: mismo igual,
3: sí,
4: ¿no?
3: Sí, hay un poquito de todo. Esto dura como 20 minutos y mostraron bastante. Lo que yo quiero resaltar de este juego,
0: esto vimos,
3: que son es de los creadores de...
0: El de Spider-Man, Insomniac.
3: Exactamente, Insomniac Games. Quiero resaltar que yo sigo teniendo mis dudas con este juego. Este es uno de los blockbusters,
0: mirá,
3: como se le dice, más grandes del año en materia PlayStation, más allá de que salga el GTA y todo lo que estuvimos hablando en alguna otra columnilla por aquí.
4: Sí.
3: Pero debo ser honesto, tengo mis dudas. Hay algo de todo esto que me parece...
0: ¿Qué te da dudas?
3: Un pasillo extremo. Cuando un juego es pasillero...
0: Okay, sí. Explícalo.
3: Cuando un juego es pasillero, es ir para adelante, matar...
0: Ir para adelante, matar, ir para adelante, matar.
3: Y ver la próxima.
0: Hay un montón
3: cinemática
0: de juegos que son así. Uno podría llegar a argumentar que, bueno, los Last of Us son pasilleros. Y en cierta forma es verdad. Sí. Pero los Last of Us encontraron una manera para conectar muy bien todos los cosos que van pasando. Sí. Y los mapas son de una, están hechos de una manera interesante.
4: Ah, y también se sostiene. Hay juegos que son pasilleros como Last of Us, pero se sostiene por una cuestión de que
0: la historia está
4: la
0: bárbara.
4: Historia, claro, vos vas siguiendo una historia y medio que estás entregado a ese juego.
1: Te atrapa más. Claro. No, no sí. sé qué piensan ustedes, pero el para mí, si va haciendo una historia, es como lo hace más interesante y prestás más atención.
0: Prestás atención, hay algo de la inmersión que uno está como más metido en el juego cuando la historia te interpela. Es verdad que muchas veces, por tener mucha historia, no hacen niveles que no se sientan como un rectángulo para adelante, donde voy limpiando, otro rectángulo. Limpio, otro rectángulo, peleo contra un jefe y una secuencia así hasta el infinito. Esperemos que no. No lo había pensado.
3: Yo con este juego tengo esas dudas desde el principio porque hay, en materia de videojuegos de superhéroes, hay uno que es indiscutidamente el mejor, en realidad una saga, que es Batman Arkham.
4: Los de Batman.
3: Los de Batman son una locura. Batman Arkham City es el mejor juego de superhéroes que jamás se ha hecho en la industria y en la vida. Y Spider-Man, de este mismo estudio, sigue un poco esa misma metodología. Un mundo abierto, hacer cosas. Yo con Spider-Man, ¿qué quiero hacer?
4: Salir por todo
3: Exacto. Con Batman, ¿qué quiero hacer? Quiero volar. Con Wolverine, quiero matar. Perfecto, listo. Ustedes vieron lo que es la violencia de este juego.
0: Bárbaro.
3: Sí. Eso está buenísimo, indiscutido. Él lo hace mierda, se cura, saca las garras de vuelta. Mirá,
1: no me había fijado. Boludo, es tremendo. Sale la garra por el ojo.
3: Y ahí aparece Jean Grey. Hay más X-Men.
1: Está bien hecho.
3: Está bien, pero mi miedo, principalmente con este juego, después de todo esto que vimos, y que ya es prácticamente de los últimos looks que vamos a tener, porque el juego sale en septiembre, es eso, que sea pasillo, cosita, espectacular, ¿viste? Muy del juego triple A, muy del juego de explosiones, medio Nolan, ¿viste?
0: Entiendo.
3: Explosiones, quilombo, Michael Bay, boom, boom, boom, boom. Y después, nada, queda en eso. Quedan 30 horitas de una cutscene atrás de la otra.
0: Es una buena apreciación. Lo vamos a jugar y... Sí, tiene que ser muy pasillero para que me moleste.
4: Este es exclusivo de PlayStation 5, ¿no?
3: Este es exclusivo de PlayStation 5. Hace unos años estábamos teniendo unas discusiones en donde tanto Xbox se animó a sacar sus juegos en PlayStation. PlayStation estaba sacando sus juegos para PC y un poco compartiendo. Parece que este año lo hicieron un rollito y se lo metieron en el orto.
0: Sí, lo dijeron. Lo hablamos en el programa también. PlayStation dijo...
3: Chao, ya está.
0: Sí, no me sirve, tengo que vender consolas. Te pido mil disculpas y sigo sacando mis juegos en PC. Son gente que potencialmente no se va a comprar la consola. Sí.
4: Tiene sentido.
0: Tiene sentido. No con cualquier juego, con el de Wolverine tal vez sí hay gente que se compre la consola para jugar este juego. Además, este va a ser año de GTA, lo que quiere decir que un montón de personas se van a comprar la consola per se.
4: Sí.
3: Y como la compras antes.
0: Claro, y además, como gente este año ya está pensando en que si se compra Xbox o PlayStation, vos le decís, mirá que si para jugar al GTA te compras la Play, también puedes jugar al Wolverine.
1: Claro.
4: Yo estoy en eso, de hecho lo vengo dando en stream todo el día porque vengo pensándolo, ya me vengo preparando mentalmente para comprar una de las dos consolas. Y yo ya estaba medio inclinado en la de, bueno, me compro la Xbox y ya está, tengo
3: tenés el Game Pass, hay varios juegos.
4: Y pero ahora veo estas cosas y
3: decís, qué gana de una Play.
1: Sí, para mí la Play
0: te la pone para la Play.
1: Y es más linda la
3: Argentina
1: consola.
3: Es un país de PlayStation.
4: Toda mi vida.
3: Históricamente.
0: Los Yankees son más Xbox, ¿no?
3: Sí, y los brasileños también, por ejemplo.
4: Toda mi vida
3: se compra más Xbox.
4: Todas las PlayStation, desde la primera hasta la última, siempre como, la voy a ensuciar con una Xbox.
3: ¿Saben por qué eso?
1: ¿Por qué?
3: Por la piratería.
0: Sí, hablamos.
3: Porque era más fácil.
4: Pero ahora ya no está
3: 2x15. El famoso 2x15.
4: Ahora como no tengo más ese temita, la piratería va a ser que cada vez que me voy a comprar un juego son 100 lucas.
3: Es 100 lucardas así, taca-taca. Porque encima cada vez están saliendo más caros.
4: Hijos de puta.
3: Vamos con el próximo trailer. El próximo trailer es de una saga que a mí me encanta. Los que tienen miedo... pensaste que iba a ir por otro lado.
0: Ah, mira.
3: Pero no voy a ir por otro lado.
0: Así que es así Final Fantasy.
3: No, eso lo vamos a dejar un poquito más para el final porque es más nerdo y tengo más ganas de hablar. Pero vamos a hablar de Resident Evil Verónica.
4: Bien.
0: Sí.
3: Resident Evil Verónica está por ahí. Ahora vamos a ver el trailer. Uno de los nuevos remakes de la empresa Capcom. Desarrolladores de Resident Evil hace muchísimo tiempo. Este es un remake, o sea, una reimaginación.
0: Como sabe la producción, ¿eh?
3: Muy bien.
4: Del código Verónica.
3: Código Verónica. Así se llamaba en PlayStation 2.
4: Claro.
0: ¿Por qué le sacaron el código Verónica?
3: Hoy estaba leyendo una nota justo sobre eso. Lo que dijo el productor
0: es... da miedito, Guille.
3: Hay una línea en aquel momento en donde a Resident Evil tenías el Resident Evil 1, 2, 3, 4, etc.
0: Y les pintó empezar a sacar como spin-offs.
3: Exactamente. Esto era un spin-off, se llamaba Code Verónica, era Resident Evil guión Code Verónica. Entonces mantenía el nombre, pero dejaba en claro de que era otra cosa.
4: Sí, vieja puta.
2: Este lo pusiste en japonés, Joaco.
1: Me reiría de
3: japonés.
1: It's so
3: nice to meet you. Ah, no. Está hablando en francés, además.
1: No, en inglés.
3: No, pero...
2: Ella tiene francés. Qué miedo que me dé esta vieja de mierda,
1: sí,
2: boludo.
1: Sí, me da muchas ganas de tener una consola para jugar estas cosas.
2: Si, bueno, si te gusta esto, juega el último Resident Evil. Jueguenlo con Marjim, sí, está bueno.
1: ¿Es
2: sí. No es día 2, pero es un juego que pasa muchas cosas copadas para comentar con alguien al lado. Está bueno.
3: Es un buen juego para Couch Cop.
2: Sí, es un juego peliculero.
4: De hecho, lo vengo jugando. Anoche lo estuve jugando otra vez.
3: Está buenísimo.
4: Conecta un poco con el código Verónica, ¿no?
3: No tengo idea, porque yo código Verónica no lo jugué en su momento en PlayStation 2. Era un juego muy difícil, extremadamente difícil. Y era también uno de los pocos juegos que tiene como protagonista. Sí, porque es el 2. Y después este a Claire Redfield, que sí. Es la hermana de Chris Redfield, el protagonista o uno de los protagonistas generales de Resident Evil. Y era medio como el próximo en la línea de los remakes. Claro.
2: Era algo que...
3: El 2, el 3, el 4...
2: Creo que la gente pedía mucho.
3: Muchísimo.
4: La madre de la pendeja del Requiem, creo que...
3: No, ese es el Outbreak.
4: Ah, en el Outbreak. Y sí. No aparece en el Verónica.
3: No, Alyssa Ashcroft es está la madre de Grace, claro. Que es una periodista que está investigando a Umbrella. Sí. Y bueno, en el Requiem un poco nos enteramos qué es lo que ella se fue descubriendo y cómo sacan a la luz todas las verdades de una empresa farmacéutica que demuestra, después de tirar una bomba nuclear
2: Bill Gates,
3: en Raccoon City, que no pueden controlar un poco.
2: Y vos te pusiste la vacuna de Bill Gates, pelotudo.
4: Juego de zombies.
2: Sí, es un juego de zombies.
1: Bueno, tuve una época que amaba las películas de zombies, cualquier cosa de zombies me volvía loca.
3: Mirá. 2011, 2012, sí, por ahí, sí, era The Walking Dead, la fiebre. Sí, sí,
4: a todos nos gusta. Amiga,
2: jugate los Resident Evil, posta. Miren, o sea, esto. Todavía tenés que terminar una carrera, pero cuando estés cerca de terminarla...
3: Miren esto,
2: todo gordo, videojuego feliz por el trailer.
3: Ay, cómo me gusta.
2: No, yo también me gustó,
3: me puse a pegar.
2: Sí, porque abrís la puerta, pelotuda.
1: Sí,
2: ¡cerrá la puerta, pelotuda! ¡Era obvio! Ahora estás en un bosque.
1: Y esto es tu culpa.
2: Ahora estamos en un lugar raro y es tu culpa.
3: Según la gente de Capcom, esto va a ser una reimaginación, como vienen haciendo, de disparos en tercera persona. Claro, de la historia del Code Verónica con una Claire Redfield que cambió su diseño desde Resident Evil 2. Esto es un poquito, unos años después. Hermosa, divina. Me encanta lo que hicieron con ella. Me encanta lo que hicieron con Leon también, que ya tiene 49 años en el Resident Evil Requiem.
2: Hot.
3: Sí, ella está muy hot también, hot. O sea, es muy, muy linda. La verdad que...
2: Sí, obvio.
3: El desarrollo que...
2: Verónica.
3: Exactamente.
4: Verónica.
3: Y ahí tenemos a Resident Evil Verónica. Una de las cositas que más me llamó la atención, no les voy a mentir. Bánquenme un segundito, porque el documento que tenía, donde tenía los trailers, se me acaba de vaciar.
2: Mira.
3: Así que algo pasó.
2: Acá lo tenés,
3: algo
2: si
3: pasó. Ahí está, listo, ya está, no se vació más. Hablamos de Wolverine. Hablamos de Resident Evil Verónica. Vamos a seguir en la misma línea del terror y les voy a mostrar un juego que va a tener algunas caras conocidas. Es Until Dawn 2. Until Dawn 2, que si no lo jugaron al
2: de los primeros juegos que jugué hace 8 años o más en stream.
3: ¿En stream?
2: Cuando todavía no era muy la de streamear y se streameaba muchos juegos y lo streameé directo desde la PlayStation sin camarita.
3: No,
4: a pelo.
3: A pelo. En la 4.
2: Sí, en la PlayStation 4. Muy bueno los Until Dawn. La gente no los quiere, pero yo los rebanco estos juegos.
3: Este
2: a mí me parecen
3: juegos...
2: divertidísimos. Es un juegazo.
3: Es de terror.
1: Ah, ¿en serio? No tiene ni pinta.
3: Y son películas, o se lo llaman películas interactivas. O sea, son juegos que tienen mucha cutscene, mucha cosita. Aparecen como botones en pantalla que uno tiene que
2: apretar. ¿Lo puedo explicar más rápido?
3: Sí, obvio.
2: Es un juego que vos ves una película de terror donde todos los protagonistas los persigue un chovy, un asesino, un algo. Y según lo que vos vayas decidiendo en el juego, o van muriendo o los vas salvando.
4: No. Tomás decisiones,
2: entonces,
4: nada más.
2: Tomás decisiones, entonces, pero decisiones boludas, como enojarte porque tal no lavó los platos o lavarlos vos, ¿entendés? Pero tal vez
1: tremendo.
2: Tu personaje los va a lavar y ves a alguien caminar en los bosques. Entonces, ese personaje ya sabe que en los bosques no sé qué. Y el chiste del juego es que vos podés terminar el juego con todos vivos o con todos muertos.
3: Muy
2: y
3: bueno.
2: Yo venía zafando a la gran mayoría de la
3: hasta
2: party.
3: Que se te murió
2: y en la última, al final tomé una mala decisión, voló la casa a la mierda y maté a los 6 personajes que me quedan vivos en la misma decisión. Y terminé el juego ahí. Después de haberte metido, mirá la cantidad de sangre que hay. Tiene eso también, ¿no? Es muy cine clase B.
3: Sí.
2: Es tipo el loco del hacha, es un slasher, lo cual lo vuelve mucho más divertido.
3: Esta empresa que está detrás de este juego se llama Supermassive Games. Tiene una banda, una
2: de juegos
3: banda
2: así, ¿no?
3: De juegos así, sí. Until Dawn en PlayStation 4 fue como el arranque un poco de esta cuestión, lo que contaba Tommy, cinemático, mucho más, o intenta llegar a lo realista. Hicieron un montón. En general son todos bastante buenos. Son cortos, además.
2: La gente los bardea.
4: ¿Cuáles son otros? Yo pensé que existía solo Until Dawn.
2: No, tiene otra serie de juegos.
3: Sí,
2: como
3: de Dark Pictures.
2: De Dark Pictures, que te vendían los capítulos por separado. Entonces, como que cada historia es un capítulo por separado.
3: Man of Medan, Little Hope, el tercero no me lo acuerdo. Están buenos. Son todas películas de terror, o odas a distintos géneros de películas de terror.
4: El Until Dawn es un juego para coger.
3: ¿Cómo?
4: ¿Eh? Viste que ya creo el año pasado lo habíamos hablado. Hay juegos que para mí entran en categoría, son juego peculiar.
3: Sí.
4: El Until Dawn es un juego peculiar.
3: Bueno, o sea, vos estás jugando
2: para culiar.
4: No, no tiene que hacer nada. No, me refiero que viene alguien a tu casa. No, mirá,
3: X
4: juego.
3: X.
4: No hay que aprender a jugar a nada. Es medio de terror, ¿entendés? Es como ver una película.
2: Te doy la derecha con también. Es como ver una peli clase B. Tiene escenas hot también. No, hot no es punko porno. Pero es un slasher donde los adolescentes en algún momento, que son de nuevo todos actores de 47 años,
3: sí,
2: van a la cabaña a coger y aparece Jason y los ensarta. Esto pasa un poco eso.
4: Es un juego. No hay contenido de nada en el juego, es solamente, oh, no, mirá, se murió ese.
2: No,
4: vamos,
2: está bueno.
4: Vamos, no me la es un juego para culiar.
3: ¿Y este joystick?
4: Y este segundo, este Until Dawn 2, es para que una nueva generación cule
2: juegue con a tu hijo.
4: Hace para eso.
3: ¿Faltan niños en el mundo? Jueguen Until Dawn.
1: Juegan la Wii, jugamos.
4: No, pero no está para Wii, amigo. Yo lo jugué con Ernesto y confirmo, dice en el chat. Mirá, ¿viste? ¿Viste?
3: Bien. No voy a preguntar.
4: Viejo gamer.
3: En este Until Dawn 2, un detallecito. Está este muchacho de apellido Montgomery, que ahora se me fue el nombre, que está en Stranger Things. Es el que hace de Eddie.
2: Mirá.
3: En esa legendaria escena.
4: El que toca Master of Puppets.
3: Exactamente. Sí. Tocando Master of Puppets en el medio del Upside Down. Bueno, es uno de los protagonistas de este juego. Nada, eso. Es muy divertido. Son cortitos. Para mí, todo lo que haya hecho Supermassive Games, de Until Dawn para adelante, jueguenlo porque se van a súper divertir.
2: Sí, están buenos. Es un juego divertido para jugar.
3: Ahora nos vamos a un clásico.
4: Ojo.
2: Hablemos de esto, dale, hablemos de esto.
3: Que revive. Un clásico que revive porque Nintendo el martes, al final de su Direct, lanzó la bomba, tiró los tiros.
1: Chiquitibum.
3: Y confirmó un montón de leaks que ya había habido y que ya habían tenido con el remake de Ocarina of Time.
2: ¡Oh! Bien. ¡Dios! Esto para Gordo Gamer es sangre de unicornio.
3: Chat, The Legend of Zelda Ocarina of Time. Juego de Nintendo 64, uno de los mejores juegos
2: de la historia de los videojuegos.
3: Jamás hechos.
2: Es lo que tiene, que poner la música, me vuelvo loco.
4: Emilio lo ha puntuado 100 puntos.
3: 100 puntos.
4: Este es el juego 100 puntos.
3: No se equivoca.
1: ¿Es el único de 100 puntos?
4: Creo que sí.
3: Yo empecé a escuchar esto y se me cayó toda la tanga, muchachos. O sea, definitivamente esto fue mi momento Gordo Gamer, gritarle a la pantalla.
2: Es que nos toca a nosotros ahora. A nosotros nos toca la nostalgia. Lo lamento, hijos de puta. Ahora tiene, en algún momento van a hacer rime de GoldenEye. Y yo me voy a ver como una loquita, boludo. Me voy a volver como una loquita. Me voy a poner como loquita. Es rarísimo.
3: Me voy a volver una loquita.
2: Hello, fellow kids. Sí, sí, un alien intentando encajar, ¿no? Esto es realmente fue el juego que marcó a toda una generación, que le enseñó a toda una generación de developers cómo se podía contar una historia donde tu personaje fuese mudo pero que llegue al corazón, con fantasía medieval, por decir una manera céltica, ¿no? Pero con fantasía medieval, con eso de ir descubriendo y cómo ir jugando y con, bueno, el nacimiento de Link, de Zelda y de la trifecta, boludo.
3: Totalmente,
2: es tremendo,
3: totalmente.
2: Digo, ¿cuántas veces viste este hijo de puta en los videojuegos?
3: Qué lindo, mirá ese lobo, la concha de mi hermana, qué bien.
2: No lo puedo creer, la concha de la hermana de Juaco.
3: ¿Qué?
1: Qué guerre, carajo.
4: ¿Qué cosa dije?
1: Tengo una pregunta, quiero saber si un remake de un videojuego que ya existe se hace exactamente igual pero cambia los gráficos o si cambia un poco la historia también.
3: Acabas de entrar en un debate milenario.
2: Depende a quién le preguntes.
3: Exactamente. Mirá, yo te la hago muy corta. Para mí, cuando es el mismo juego, exactamente igual, con un poquito de mejores texturas, alguna cosita, pero sigue siendo en esencia el mismo juego, para mí es un remaster. Ah, ahora, cuando claro. hay un lavado de capa, de chapa y pintura completamente, gráficos nuevos, así sea el mismo juego, o, como le dicen ahora, una reimaginación, eso es un remake.
4: Claro, porque es como rehacer el juego.
3: Exacto,
2: porque pensá que este juego salió por un sistema que es la Nintendo 64, que yo la jugaba cuando tenía literalmente dije 3 años, era un bebé.
4: Es un 96.
2: Es un juego del 96.
3: Es
2: muy viejo. Entonces, hacer este juego hoy en día requiere, en un sistema nuevo, con otra arquitectura nueva, armarme de un juego nuevo respetando exactamente el otro. Lo que también lleva a un punto artístico muy interesante, que es... ¿qué es lo que vos interpretás que era lo interesante de ese momento? Porque este juego se tiene que jugar mejor. Porque el mundo del gaming evolucionó. Pero ¿cuánto si lo mejorás pierde la esencia y lo que a vos te volvía loco de chiquito? Es
1: porque
2: difícil.
1: Porque tenés que respetar que sea el mismo juego. Sí.
3: Mira, ahora, te pongo también, un ejemplo clarísimo con Ocarina of Time. Ocarina of Time era un juego en donde en su mayoría, y con un mapa muy chiquito y que era una textura muy chota, levemente te explicaba dónde ir. Entonces, vos salías de un punto... empezabas a intentar entrar en distintos lados, esos distintos lados no te dejaban pasar, hasta que en un momento entrabas a un pueblo y hablabas con alguien y te decía, ah, sí, si estás buscando a la princesa Zelda, puede ser que esté en el castillo. Bueno, a buscar el castillo, a empezar a hablar con todo el mundo. Sí. Lo mismo que llegabas al castillo, Zelda te decía, necesito las 3 gemas para no sé qué cosa. Ok, ¿y dónde están esas 3 gemas? No, y están en la montaña de la muerte. Salís al mapa, ves una montaña, imagino que debe ser para allá.
4: Claro.
3: ¿Hoy qué hacen los juegos? Hoy es para allá. Y estás a X
1: no
3: cantidad
1: mucho
3: de
1: para pensar.
4: Hay 200 marcador, carteles marcador, que marcador. Dicen, próximo objetivo, ir a buscar esto que está ahí.
3: Exacto, y te lo marco. Así. Y cuando me estoy acercando, te lo highlighteo y te pongo así, che, es a este al que tenés que matar. Bueno, la gente se volvió más pelotuda con los años y definitivamente necesitan que lo lleven más de
2: ojalá
3: la mano.
2: Eso no pase igual.
3: Ojalá
2: y
3: eso
2: todo
3: no
2: lo
3: pase.
2: Mismo que siempre.
3: Y eso es lo que decía Tommy recién. Para mí, algo de lo que lo hacía muy divertido a Ocarina of Time es el hecho de ser una aventura 3D hecha y derecha con elementos de rol, con cositas y ese storytelling que tiene Zelda, que está buenísimo. Pero, loco, déjame explorar, déjame ir por todos lados, déjame conocer este mundo que encima es de una consola que tiene de los primeros juegos en 3 dimensiones.
2: Claro. Ahora, dijiste algo muy interesante que nos va a permitir para hablar de algo que está en esta lista también, que es, muchas veces... podés contar algo diferente cuando haces un remake.
3: Exacto.
2: Muchas veces podés cambiar lo que estás contando. Si Zelda Ocarina of Time es uno de los juegos más históricos de todos los tiempos, el que está al lado o un centímetro abajo o un centímetro arriba... Depende de quién le preguntes, es una de las sagas más históricas de los videojuegos, una de la cual Juaco es muy fanático. Romina, la señorita que viene... Me estoy sacando fuera. La señorita que viene también de Malditos Nerds es la saga de su vida, es Final Fantasy. Final Fantasy VII en particular marca un antes y un después en la historia de los videojuegos por decisiones que toma, por el enfoque que le da, por la historia que cuenta. Hace un par de años sale un remaster, un remake de ese juego que se llama Final Fantasy VII Remake. Pero que de repente un personaje no dice un diálogo, dice otro. Y de repente otro personaje pide disculpas por algo que todavía no pasó. Y hace poco sale la segunda parte de Final Fantasy Remake, que se llama Final Fantasy...
3: Rebirth.
2: Rebirth, donde pasa algo muy tremendo que pasan en los originales. Un hecho que le cambió la vida tanto a gente grande como a gente chica. Si uno cree que por ver una película puede llorar, por jugar de Final Fantasy, por ese hecho particular, le ha cambiado la vida a otras personas. Y se hace de nuevo ese momento. Pero es un poco diferente. Y como que le habla otra versión de una de las personas. Y ahora mostraron que se viene la tercer parte de un juego del Final Fantasy VII, el última parte del remake, donde vamos a entender por qué la historia en esta nueva versión es un poco diferente. No solo hicieron un remake de uno de los juegos más amados de todos los tiempos, sino que dijeron, te queremos contar otra historia también. Si prestás atención en el primero lo vas a sospechar. En el segundo te vas a dar cuenta de que las cosas son diferentes. Y ahora en el tercero vamos a ver cuál es la vuelta de tuerca total que le van a dar al Final Fantasy VII.
1: ¿Y será medio efecto mariposa? Que como pasan pequeñas cosas distintas, y, es tremenda pues, vuelta.
2: En Italia cualquier treintañero como Juaco tienen 40 teorías publicadas en Reddit.
4: A mí me pasa, Guille, también de que yo sé que entro en el espectro de cierto público. Que a mí,
2: autista,
4: todo esto...
3: Okay.
4: Me parece, todo eso me parece una pelotudez enorme.
3: ¡No!
4: A mí no me...
1: Hay
4: a mí no me...
3: Ya penó,
4: pero no, como metimos. Personalmente a mí no me hace efecto nada. Cuando salió el remake del Resident Evil 2,
3: sí.
4: Es como, ah, Pero ¿y el Resident Evil 2?
3: Claro.
4: Y no es este el juego.
3: Pero pará, ¿no te gusta como volver? Me van a hacer llorar, basta de poner estos temas. O sea, los amo.
4: A mí en realidad lo que me termina pasando es que yo como que yo conecté mucho con la con el juego como era. Y el cambiar, para mí, el cambiar la forma de jugarlo, me pierdo el gusto.
3: Sí, sí, es otro pero juego. No, honestamente es otro juego.
1: Jugás otro juego.
4: No lo quiero jugar porque es otro juego. Bueno, pero y me pasa eso a mí. Y, por ejemplo, ahora con el Zelda, sí, me termina pasando, que igual lo que me pasa siempre con todos los remakes, que es tipo, me da más ganas de jugar el juego.
3: Claro, el original.
4: Claro, el Metal Gear Solid 3, que hicieron un juego que es prácticamente igual.
3: Sí, sí, ese es lo que yo decía de chapa y pintura, es solo cambiar los gráficos. Igual,
4: pero el cambio gráfico, solamente que agregaron la posibilidad de verlo medio en tercera persona, que hay momentos en los que te das cuenta que, ah, claro, no tiene sentido porque ves a través de una pared.
3: Sí, sí, sí, sí, sí.
4: Lo que terminé haciendo es que cuando ya iba tres cuartos del juego, lo cerré y me puse el juego original y lo gané de vuelta. Siempre me pasa eso.
2: A ver, el chat un poco lo dice, o sea, uno hay que abrir esas nuevas experiencias, pero también el original sigue existiendo.
4: Claro. Es que sí, es lo como jugar digo, siempre.
2: No, igual es muy personal y te banco, está bien.
4: A mí, cuando yo me casé mucho con un juego que me gustó mucho de chico, me cuesta conectar con la versión nueva.
2: A mí me pasa con el de Half-Life. A mí Black Mesa no me vuelve loco. Tipo, es como, sí, está bien, es verdad, es el Half-Life 1 que se ve mucho mejor.

0: pasando y te contaron un montón más de historias personales de los personajes y un montón de escalones que van a llevar a esto que vamos a ver ahora, que si sí. quieren vamos viendo el trailer. Final Fantasy VII Revelation es... ¿Revelation o Revelations? No, no, ahora no me acuerdo.
1: ¿Esto es la tercera parte?
0: Esta es la tercera parte. Acá termina y como decía Tommy, se encargaron de decir un montón de que esto no va a cambiar la historia. O sea, el final que todos conocemos y lo que todos sabemos que pasa...
2: Pero ya cambió, amigo.
0: Bueno... Ahí está el problema. Yo a esta altura yo no sé si nos están baiteando.
2: ¡Sí, nos están baiteando!
0: Ojalá que sí.
3: ¿Pero qué tan conveniente es para ellos baitear cuando ya de por sí hay gente que...
2: Ya lo hicieron.
0: Es conversación en redes, Guille.
3: Eso
0: o sea,
3: me parece rarísimo.
0: Desde 2020 que se viene conversando de este juego non-stop.
3: Pero aparte, si hay un sector de la población que no le gusta cuando solamente es un
4: mirá la carita
3: refresh.
4: De Paco. Vos mirá la carita. Todo se le cambia.
0: Ven como loquita. ¡Míralo, Vincent! ¡La puta que me parió!
4: Juega con un niño con serie original. ¿Qué estás diciendo, Guille?
0: Perdón, Guille.
3: Es que no me acuerdo de las palabras, entonces no sé bien cómo formular la pregunta, pero ayúdenme. Si es solamente chapa y pintura, digamos. Solamente cambia, solamente mejora los gráficos.
4: No, si querés busquemos un poco cómo se veía el Final Fantasy VII original.
0: Uy, por favor.
4: Era un juego pixel art en 2D. En 3D.
0: Manitos cuadradas, caminaban así.
4: Es el primer juego en 3D de la Play.
3: Claro.
0: El primer Final Fantasy en 3D, sí.
4: Perdón, el primer Final Fantasy en 3D.
0: Mientras vamos a pegar un Blast to the Past, porque lo que estamos por ver es maravilloso. También es lo que decía Yapi recién. Final Fantasy VII de PlayStation 1 es un juegazo con todas las letras.
1: Sí, es un juego hermoso.
0: Que se sostiene al día de hoy, lo podés recontrajugar. Sí. Pero es de batallas por turno, por ejemplo. Acá le cambiaron el gameplay, acá le cambiaron la acción.
3: Es mucho mejor.
0: Bueno, pará.
3: No le gusta mucho.
4: Son estilos. Cuando juegas tantos videojuegos y estás como... Hablando de cero, cuando juegas muchos videojuegos y estás muy abierto a muchas experiencias diferentes, yo creo que en ese sentido yo soy un buen caso. Yo no soy experto en casi nada, pero mirá cómo seguía, ¿entendés?
3: Claro.
4: Pero sí me he tomado la libertad y el gusto de jugar diferentes tipos de videojuegos. Tienen sus ventajas y tiene su emoción y tiene sus cosas divertidas que sea por turnos. Y tiene sus ventajas y su emoción que sea un combate en tiempo real.
1: Claro.
4: Todos los juegos hoy en día son combate en tiempo real. Por eso me parece que fue el año pasado el de Clairobscur. No, el anterior.
0: Clairobscur, sí.
4: Ah, el año pasado el juego que se lleva el título a el juego del año es un juego que tiene combate en turnos. Y todo el mundo decía, qué loco, ¿no? Y en realidad es como, no. Es que se dejaron de hacer juegos.
3: Claro,
4: no se dejaron,
3: destino,
4: no,
3: claro.
4: Pero... No abundan, entonces cuando uno lo hace
0: más un nicho,
4: muy
0: claro.
4: bien y lo hace bien, bien, bien y logra sacarlo del nicho para el resto de los normies que jugamos videojuegos, impacta diferente. Es raro sobre gustos decir mejor o peor porque sinceramente según a quién le pregunte, ¿viste?
3: Claro,
4: hay gente que ve esto y se quiere suicidar y hay gente que ve esto y dice, nada, este es posta.
1: Es como que yo veo, literalmente, cuando vemos las imágenes del otro, el nuevo, es como...
4: ¿Qué me importa?
1: No me genera nada y veo esto
0: y
1: me vuelve loco. O sea, veo estas imágenes de primero y digo, es hermoso, boludo.
0: Es que además responde a una sensación nostálgica que te acordás todo lo que estabas haciendo. Yo veo esas imágenes y pienso, estar en la casa de mi padre, en Olivos, tomando un cafecito con leche, poniendo el disco, escuchando el... de la Play 1 y me lleva directamente ahí.
1: Jugar con la flechita, el menú, recorrer el menú, leer todo eso me vuelve loco.
3: El factor nostalgia.
0: Es el factor nostalgia.
1: Algo que me gusta que hacen a veces. De hecho, la última vez que jugué el Final Fantasy VII fue hace poco en la Switch, antes de venderla.
0: El original, el 7 original.
1: Claro, el 7 original. Porque lo podía jugar ahí y lo que le agregan es que hace mucho eso de algunas consolas.
0: Ah, de que va más rápido.
1: Podés, tipo, te deja con un botón acelerar.
3: Ah,
1: por ejemplo,
3: bueno.
1: Medio de lo TikTok.
4: Era otro juego antes.
1: Claro.
4: Era otra época.
1: Guardar cuando vos querés, no solamente cuando te pide el juego. A lo mejor antes no existía eso y vos te querías ir a dormir
4: antes
1: y no podías.
4: Había X cantidad de espacio dedicado a que vos guardes el juego.
0: Chicos, eran re hardcore los juegos antes.
3: Ahora vos podés poner un punto, guardo hasta acá. Hasta
4: guardo ahora.
3: Estoy.
0: Depende del juego.
1: Depende del juego, pero digo, hace mucho eso de agarrar en una consola nueva, poder jugar un juego viejo y que te deje hacer esas cosas. Algo que tiene es algo como una especie de vuelta en el tiempo, que es que si te morís, puedes hacer... y volver como si fuese un video.
0: Un save state.
1: Hacer
0: se llama eso,
1: y volver a donde vos querés. Porque si no, como los juegos de antes eran así, a lo mejor morirte así implica
4: 5 horas.
1: Sí, 5 horas de juego tiradas a la basura.
4: Todos esos cambios se le llaman cambios de calidad de vida.
0: Claro.
4: Se le llama calidad de vida cuando. Claro, es muy loco, ¿viste? Cuando es tipo, bueno, es el mismo juego, pero deja que salven cuando quieran, porque la verdad es que no tiene sentido que no puedan salvar.
3: Sí.
4: Y
0: para
4: está
0: mí...
4: bueno.
3: Hay juegos que puedes poner como una banderita, ¿no? Una cosa así, puede ser.
0: Como una banderita.
3: Pongo una, no sé, yo juego al Free en la compu.
0: No lo digo.
3: Free es una plataforma.

0: que ya no existe más, pero vos entrabas y tenía un montón de cuadraditos, vos apretabas la aplicación.
1: Ah, y cada uno era un juego.
0: Y cada cuadradito era un juego, tenías juegos escondidos, está bueno. Y eran todos el mismo estilo, tipo medio el de el fueguito y el agua.
1: Sí.
0: Eran todo ese estilo, tenías algunos de a dos, sí, unos que eran solos, tenías algún juego de Barbie, o sea, eran todos juegos bien pelotudos, la verdad. Sí. Y en esa plataforma vos podías poner una banderita, que era literal, sacás de la mochila una banderita y era, hasta acá queda guardado, entonces yo si me muero, claro, un checkpoint. Yo si me muero vuelvo a la banderita.
1: Era un checkpoint.
2: Banco. Claro. Algo que me gusta mucho de... Justo que Yapi mencionó Resident Evil Requiem hace un rato. Hablamos de Resident Evil también. Estábamos hablando de los remakes por lo que vimos de Final Fantasy VII. Es que el último Resident Evil, por ejemplo, tiene dos modos distintos para jugarlo en su dificultad estándar. Que es la clásica y la moderna. La moderna es... Vos podés grabar todas las veces que quieras en un punto exacto que en los Resident Evil se guarda en una máquina de escribir.
0: Ajá.
2: Ahora, en la clásica, vos solo podés guardar en las máquinas de escribir si tenés unos cositos así de tinta que son limitados en el juego. Y así se guardaba en el juego de PlayStation 1.
0: Ah, ok, es retierno ese.
2: No tengo el cosito de tinta, no puedo guardar. ¿Qué hacemos?
1: Hay que seguir jugando.
2: Hay que seguir jugando, papá.
1: Yo lo que hacía cuando era chico.
3: Chupame la pija. Después yo tengo 3 laburo, boludo. Cuando termino de laburar, quiero jugar un ratito a las 2 de la mañana, boludo. No me rompa la pelota.
2: Poné pausa y dejá la PlayStation prendida.
1: Claro, yo lo que hacía era dejaba la Play prendida. Sacaba, cambiaba el AV de la tele y quedaba la tele puesta.
2: Ponías porno y después
1: y estaba la tele ahí.
0: La tele era tipo, muy bizarro.
1: Que mi viejo no sospeche que está
2: viendo porno.
1: Está la, la Play funcionando ahí. Yo volví al otro día. Toda hirviendo la Play para seguir.
2: Hacía su huevo frito ahí
1: arriba. Sí, sí. El GTA 2, que se veía todo de arriba, en la versión de Play 1, para ir de la de PC también. Para guardar, te salía tipo $500,000 guardar.
2: ¿Qué?
1: Del juego.
2: No me acordaba de eso.
1: Entonces. Vos decís, bueno, junto esa guita así nomás.
2: No,
1: había que jugar un montón para juntar la guita que salía a guardar la partida.
2: Los juegos eran más cortos, los juegos eran más caros, entonces también uno de alguna forma tenía que sostener la atención del jugador a través de ciertos elementos de rejugabilidad o esto, ¿no? En los juegos de la Genesis no existía Sega Genesis, estoy hablando, no se podía guardar. Cada vez que terminabas un nivel te salía un código. Yo tenía un cuaderno, me anotaba los códigos y después ponía el código para empezar directamente desde ese punto de guardar.
0: Si te olvidás el código, arrancás de cero.
1: Cagaste. Fuiste, pa.
2: Y encima no había internet en ese momento como para googlearlo.
1: Claro.
2: Era tipo, che, ibas al colegio y le decías, ¿me pasas el código del nivel 3 del Tiny Toons? Por favor.
1: En el ciber aprovechabas y te quedabas pensando, bueno, a ver qué otro juego tendría que buscar. Y ibas a, de todo lo que si te acordabas, buscabas algo y te llevabas información de tu casa.
2: Qué lindos que son los jueguitos, la puta madre.
0: Ahí dicen en el chat, y cuando no había memory card, ¿qué quiere decir eso?
3: Antes, para grabar los juegos, tenías que comprar aparte una tarjeta de memoria para la consola de videojuegos.
0: Chupala, tenés que comprar la consola, el videojuego y la tarjeta. Era tipo,
3: de los papás millonarios. Era la tecnología, ¿viste? Sí, era siempre el gaming fue para gente con guita. O sea, el gaming no es un hobby barato, por eso hay que piratear todo.
1: Y si no tenías memory card, fuiste. No guardabas.
0: No, qué poro.
3: ¿Qué más nos queda, Joaquito?
2: Ya que estamos hablando de la época de la PlayStation 1, anunciaron un nuevo juego de un muchachito que se llama Spyro, que no sé si lo ubican. Sí. El juego se llama Spyro El Realm Beyond, para no ponerle El Realm Reborn como el Final Fantasy XIV, que es básicamente una reimaginación o por un próximo juego de algo que existía en PlayStation 1. Yo este juego lo hice... Verga.
1: Sí. Este es un nuevo juego de Spyro.
2: Este es un nuevo juego de Spyro.
0: Sí, porque los Pet Shops.
2: Las remakes de los juegos originales, de los de Spyro del 1 al 3 de PlayStation 1, ya salieron.
1: Sí,
2: las recomiendo.
1: Muy bien.
2: Son muy buenas. Esto es un juego de aventura 3D. En ese momento Spyro era un poco también, no competía porque también estaba en PlayStation, pero de la misma línea de los juegos mascoteros. Sí. Los juegos mascoteros, hace Tommy exactamente así, cuando
3: el
2: éramos
3: Spyro,
2: chicos.
3: No me rompa las pelotas.
2: No, es un juegazo, amigo.
3: No me rompa la pelota este dragón puto, boludo.
2: Esto era Crash Bandicoot, Spyro, Sonic, Mario. O sea, juego mascotero es, tengo un personaje principal, lo uso para vender juegos. En ese momento también las consolas se agarraban mucho de esto y decían, che, esta mi consola tiene a Spyro, tiene a Crash.
3: ¡Wow!
2: No, yo tengo muchísimas ganas de...
3: Sí, la gente lo ama, Spyro. Es un buen juego, Guille, pero a mí...
2: Mirá esto, qué lindo.
3: No me emociona un dragoncito de colores.
1: Yo el Spyro, bueno, en la Play 1 los hice mierda, los jugué todos. Un detalle hermoso es que la música del Spyro, históricamente, la hizo Copeland, batero de Police.
2: Me estás jodiendo.
1: Stuart Copeland es el compositor de la música del Spyro.
2: Mirá, no tenía ese dato.
1: La sidequest que metió el chabón, que le dijeron, chiste, este jueguito de Play 1.
3: Juego histórico, además.
2: Histórico.
1: Soy el tipo más capo del mundo, de paso. hago la música de este juego.
0: Ya que estamos, justo hoy no hacía nada.
2: Te reaburriste, Tommy. Bueno,
1: no sé qué hacía.
3: No,
1: no sé
3: si yo a mí el Spyro nunca me gustó, pero está todo bien. Banco que la gente con capacidades especiales pueda disfrutar de los juegos.
1: Era muy PlayStation Boy.
2: Era muy PlayStation, era de PlayStation Boy, sí. Bueno, por eso decíamos, el tema de la mascota, ¿no? De tener en la consola. Otro juego que les quiero mostrar un trailer es un juego que a mí me gusta mucho, que combina personajes de Final Fantasy con personajes de Disney. Y esto es una de las falopeadas más hermosas que tiene la industria de los videojuegos, porque cuenta la leyenda que esto fue una charla de ascensor entre ejecutivos de Disney japoneses y ejecutivos de la empresa que hace Final Fantasy, que se llama Square Enix, en donde básicamente en un ascensor en 5 minutos dijeron: che, ¿y si Cloud se caga a bifes con Mickey? Bueno, puede ser. Y de ahí surge Kingdom Hearts, que tenemos en la lista, se llama KH4, el trailer. Solamente les quiero mostrar...
3: Este es el juego con más olor a chisito.
0: No, qué asco que digas eso.
3: Este es el juego con más olor a Dorito y chisito.
1: Un olor a pliegue tiene esto.
3: No, un olor a piel húmeda.
1: Sí, sí.
0: What the fuck, parece grabado esto. Yo
3: le juro que piel húmeda. ¿Sabías que a la gente no le gustó que sea realista este juego?
2: Bueno...
3: Bueno, generó mucha polémica el tráiler.
2: Por decir que yo no tengo olor a chisito, pero me encanta. O espero no tenerlo.
3: Vos tenés un olor a chiso. No, mentira, mentira, chiso. Mentira.
0: ¿Qué olor
3: a chiso de la renga?
2: Justamente en este tráiler no vamos a ver prácticamente a ningún personaje de Disney.
3: Ese
2: pero,
3: era Noctis.
2: Bueno, ahí está.
1: Está Goofy. Tribilín.
2: Estaba Tribilín y estaba Donald, sí, porque son los compañeros de nuestro querido amigo Sora, el protagonista. Sí. Que este es el cuarto juego, no me voy a poner a explicar, la historia es una falopa absoluta, es literalmente, yo no sé qué fuman la gente de Square Enix cuando hace esto, quiero de esa porque definitivamente esta es una de las historias más raras de la historia de los videojuegos, que además está mezclada con personajes de Disney. Entonces,
3: por ejemplo, de repente van al mundo de Toy Story, van al mundo del Rey León, al mundo de Hércules,
1: sí, yo me acuerdo de siempre me
2: quedaban
1: el de Tarzán.
2: Oh, el del Kingdom Hearts 1. El mundo de Tarzán, que está rumoreado que están haciendo un remake del Kingdom Hearts 1 y el mundo de Tarzán lo van a volar a la mierda. O eso dicen, porque era un embole.
1: Y sí,
2: la verdad. Lo que tiene de lindo este juego, además de combinar un montón de personajes que son beloved y nos encanta y los conocemos, es que meten a Disney de una forma muy espectacular. Es como que los mundos de Disney están atormentados por una oscuridad que... Tribilín, Donald y Sora, el protagonista que vimos recién, son los únicos que lo pueden curar. Ahora, lo que decía Tommy, vas al mundo de Toy Story y en el mundo de Toy Story son todos juguetes. Entonces, estos protagonistas se transforman en juguetes también.
0: Buenísimo.
2: Vas al mundo del Rey León y Sora es un leoncito, Donald es un tucán y Goofy es una tortuga.
1: Sí.
0: Y se sigue diferenciando qué personaje es cada uno.
2: Sí, sí, sí, perfecto.
0: No, eso es espectacular.
3: Yo nunca entré porque, como bien dice Juaco, este es el 4 juego. ¿Cuántos juegos de estos hay?
2: No, hay una banda.
3: Hay infinitos juegos de Kingdom Hearts. La historia va, viene. Sí.
1: Yo juego siempre al 1. No pasé del primero.
3: Pero es como esos juegos donde ni siquiera los fanáticos pretenden entender de qué
2: no,
3: va.
2: No, es que además esto no se entiende. O sea...
3: Pero sí me llamó mucho la atención porque hay escenas del pato, ¿no? Donald, que decís, ¿qué carajo está haciendo el pato?
1: Donald,
2: lo interesante de esto es que siempre recorrimos ese mundos de Disney o mundos como muy icónicos y prácticos de este juego. Acá técnicamente estamos en Japón, ¿no?
3: O sea, ¡clarísimo!
2: Esto es el cruce de Shibuya, ahí se ve el 104. Sí. Y es como una especie de... En realidad este mundo se llama Quadrantum, no importa. Lo que importa es que hay un mundo de Kingdom Hearts, independientemente de lo que sea, que es Japón.
1: Claro.
2: Y no sabemos por qué, no sabemos qué carajo hace este muchacho acá, pero todo lo que fueron mostrando hasta ahora son literalmente un calco de Tokio. Claro. Eso era el Crossing de Shibuya, o sea, sí. La 6.
3: ¿Y qué onda?
2: Está la estatua de Hachiko. Ni idea, amigo.
3: Raro, ¿no?
1: Pinto esa.
2: Me encantaría
3: explicártelo. Además es eso, tipo, pasás por todas las pelis de Disney y de repente, tipo, bueno, tribunales en el centro. ¿Y?
1: Es en Japón, corta.
2: Sí confirmaron que va a haber mundos de Disney, que va a haber más personajes de Disney. Hay algo que se viene hablando desde Kingdom Hearts 3, que salió después de la adquisición de Disney, de Marvel y Star Wars. Y es, ¿vamos a tener Star Wars? ¿Vamos a tener Marvel?
1: Claro.
2: ¿Va a haber algo de eso o vamos a seguir con la clásica? Porque en el anterior estaban Toy Story, Monster Inc. Bueno, estuvo Mulan, estuvo El Rey León, estuvo Lilo y Stitch. Está La Bella y la Bestia, está Blancanieves. O sea, son como los más clásicos y algunos hasta se repiten. Estaba Piratas del Caribe.
3: Es estaba verdad. Pirata del Caribe.
2: Y se ven realistas como si fuesen humanos.
0: Oh.
2: Cuando están en el mundo de Piratas del Caribe. ¡Es bárbaro, chicos! ¡Tribilín! Como un ser humano. ¿Te lo imaginaste alguna vez?
3: Y son Jack Sparrow, además.
2: Y vamos a cerrar
3: sí, tengo
2: esta
3: que ir cerrando,
2: sección con un trailer que generó muchísima, muchísima polémica, que es el del God of War La Fey, el nuevo God of War.
3: Son una chupapija.
2: Son una chupapija. La continuación de God of War Ragnarok.
4: ¿Lo vimos acá?
2: No. ¿Lo vieron?
3: Lo charlamos por arriba.
2: Bueno.
1: Le explicamos un poco a Guille lo de que
4: hay una mujer. Sí,
2: exactamente. Mucha de la polémica viene por ese lado. A los pitoportantes parece que les pesa mucho jugar con una mujer y no sentirse identificados. Así todo, se nota que no jugaron God of War. Y no me voy a poner en modo aliadín porque lo estoy diciendo en serio. God of War se trata, por lo menos God of War 2018 y Ragnarok, en contarte que esta piba, que es la madre del hijo de Kratos, o sea, la ex esposa de Kratos, digo ex porque está muerta, y eso es el principio del God of War 2018, así que no me corran por spoiler. Es una de las diosas
3: más fuertes
2: o entes
3: del universo.
2: Exactamente.
3: De este universo.
2: Claro. O por lo menos de este universo. Y acá vamos a tener a ella como protagonista de la misma forma que se estructuraron los otros juegos. Increíble. Está todo hecho en una sola toma. Tiene unos gráficos del recarajo.
3: El gameplay se ve re bien. Yo re quiero caer espadazo a un par de giles con esta guacha.
2: Ya en el Ragnarok jugábamos con Atreus, no siempre jugábamos con Kratos. Chicos, en algún momento Kratos tiene que bajar un cambio.
3: No saben además si no van a controlar a Kratos. Acá alguien dice, igual es válido lo que dice Marco Joel. God of War es Kratos. Es raro de repente no ver a Kratos en un God of War. Pero me parece que.
2: Esto
3: de
2: es
3: nuevo,
2: un spin-off, chicos. Sí, es otra cosa.
3: Va a estar bueno igual, ¿viste? Mirá cómo se ve, boludo. No querés jugar.
1: Historias de God of War, básicamente.
2: Exactamente. Sí, sí, sí, sí. Exactamente. Yo estoy subido.
3: Yo estoy subido.
2: Tengo mis críticas. O sea, a mí God of War 2018 no me gusta. Supongo que.
3: Qué
2: no me gustó. Ragnarok me encantó.
3: Pero te gusta Tribilín con el Pato Donald.
2: Me encanta Tribilín con el Pato Donald y una llave espada. Pero con este, particularmente, lo que me pasa es que siento que Santa Mónica Studios, que son los desarrolladores, han aprendido muchísimo. Y el hecho...
3: ¿Ragnarok te gustó?
2: Sí, me encantó. Ragnarok, okay. Sí. Porque mi problema con God of War 2018 son dos problemas muy simples. Uno es que se siente como un megaprólogo, porque toda la papota pasa en el God of War Ragnarok. Y
3: no
2: segundo
3: sé.
2: Que el gameplay es muy, muy lento y muy pesado.
3: Sí. Uy, a mí me encanta que sea lento y pesado.
2: Y pero en el Ragnarok...
3: Y me encanta la historia, boludo. De repente Kratos... Me encanta eso del prólogo, boludo. Me encanta que sea un juego sobre... El chabón que mató a su padre, que se cogía putas en los otros juegos, que era hiperviolento, ¿cómo aprende a ser papá, boludo? Es una historia hiperhumana, boludo.
1: Eso es lo que no me gusta del juego, porque yo fue tipo, nah. ¿Y dónde están? La sangre, las putas y el quilombo.
3: Nah, la sangre está, pero las putas y el quilombo es familiar y las putas las sacan. No, no hay putas. ¿Se casó con esta chabona, boludo? ¿Vos viste las patadas que le acaba de pegar a los chovis? Te va a ir con putas estando casado con esta mina, te mata ya.
2: Si vieron la serie de Daredevil, que si no lo hicieron, lo recomiendo, de Disney Plus. Esta es la actriz que hace de Karen Page, ahora se me fue el nombre, pero
3: Karen.
2: Yo a ella la adoro, me parece una actriz del carajo. Me encanta cómo está digitalizada adentro de este juego. Nada, seguimos hablando de juegos que salen para... Bueno, esto va a salir para PlayStation 5 y también para PlayStation 5 Pro. Los juegos cada vez se ven mejor. Es increíble. Sí. Lo bien que andan, lo bien que se juegan. Y la calidad de efectos que terminan logrando para algo que tenemos al lado, paradito al lado de la tele, como es una consola. Tengo muchas ganas de jugarlo. Métanse todos sus problemas por el orto, porque esto va a estar buenísimo. Es un spin-off. Y... Déjenlos cocinar, porque este juego es en un mundo donde
3: porque
2: hay muchos dioses. Aparecen dioses egipcios. Están empezando a tantear a ver si
3: Kratos,
2: a dónde se va después, a qué mitología. Let them cook.
1: Bien.
3: Banco. ¿Se viene una serie de God of War?
1: Exclusivo de PlayStation 5, ¿no?
2: Es live action.
3: ¿Del 2018?
2: Ay, ya.
1: Exclusivo, la puta.
2: Sí, es la serie del de 2018.
3: Ojalá, porque no, nunca te diría, Guille, ponete a jugar al God of War, realmente, porque esto es una movida. Tiene mucho de cositas gaming que te va a llevar mucho tiempo darle la vuelta al pedo. Te diría que juegues otros juegos. Pero la historia... Del God of War 2018, que entiendo, Yapi, que no te guste porque God of War era otra cosa. Sí. Es el aprendizaje de la persona más violenta y bruta del universo sobre cómo ser padre y cómo criar un hijo después. El juego empieza con ellos prendiendo fuego a la madre que murió. Y de nuevo, nosotros conocemos a este personaje de otros juegos. Él mata a su padre, es el hijo de Zeus. Mata a Zeus. Y de repente se ve criando un pibe y frente a un dilema muy grande que es... Yo no quiero que mi relación con mi hijo termine como terminó mi relación con mi padre. Yo no quiero que un día mi hijo me tenga que matar. Y es...
2: Son cuatro juegos de full pibardo y de pronto sacaron dos juegos sí. que oh. como... Che, el pibardo oh. tiene sentimientos.
3: Yo ah. le he gritado a mi papá, papá, jugué este juego, por favor. Te va a decir cosas que te quiero decir y no puedo. No, es muy bueno. Realmente es muy sensible. El guión de ese juego es... Me encanta. Me encanta, me encanta que hayan podido contar esa historia a partir de Kratos. Y por eso no me gustó el 2. Porque me chupa la pija después. Ya está, lo convirtieron en padre. ¿Qué me importa? Atreus. No. Y estos titanes de mierda. Y Thor. Que se maten todos. Ya me contaron lo mejor que me podían contar.
2: Para mí es al revés. Pero
3: como un chabón súper sacado. Tiene que criar al hijo. Cuando le apoya la mano en la espalda. No, es muy fuerte, boludo. Es muy lindo. Es una linda historia.
2: Es una linda historia. Este juego va a estar bueno. Y nada, hubo un montón de anuncios. Estos fueron algunos de los más importantes.
3: Grande, Joaquito.
2: Muchísimas gracias por haberme invitado. Esto fue Summer Game Fest.
3: ¡Sí! Gracias, Paco, por venir. Estuvo bueno.
2: Ustedes,
3: avisamos
2: gracias.
3: Que iba a ser muy nerd, pero cada tanto nos tenemos que dar esta panzada.
0: Está bien.
3: Cada
0: mucha
3: tanto data. Nos damos esta panzada.
2: ¿Cómo nos gustan los jueguitos?
3: Y nos gustan mucho los jueguitos.
1: Y no. nos vamos.
3: Sí.
1: Ahora sí, nos vamos, gente. Se ha terminado el último día sin mundial, porque mañana no. arranca el mundial.
0: Mañana
1: es jueves, mañana arranca el mundial, así que todos subidos al espíritu mundialista. Nos volvemos a encontrar mañana a las 5 de la tarde. Esto lo sucedió, lo dejamos ahora con pan en la mano. Mañana, no solamente nos vemos a las 5 de la tarde acá, nos vemos también mañana a las 9.
3: ¿Por qué?
1: Porque mañana vuelve la cueva. Mañana a las 9 de la noche también va a estar la cueva.
3: Saquen sus binoculares.
1: Así que mañana todo el día viendo Vortex.
3: Miren y miren el cielo que van a ver pasando a volar a la cueva. Atentos mañana, al cielo de mañana.
1: Mundial, Vortex, cueva, todo. Gente, nos vamos.
3: Te tenés que levantar, Chapi.
1: ¿Eh?
3: Te tenés que levantar.
1: ¿Qué me tengo que levantar?
3: Tu célula alarma. Te tenés que despertar. ¿O es Juaco?
2: No, soy yo.
3: Juaco, despertate. Estás durmiendo, Juaco. Estás soñando. Juaco,
1: gente. Ahora sí nos vamos, gente. Gracias a todos por estar como siempre. Valores su creación de Mitch. Nos vemos mañana. Sí. Acuérdense que esto no

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0: derecha. Yo hace poco partí en un viaje hacia Estados Unidos y era un hombre normal. Yo tenía un amigo que era un tipo normal, un pibe de
1: barrio. No había conocido a López y Planes.
0: No había conocido a López y Planes, a Mariano Mores. Resulta que llego a Argentina y mi amigo hizo el tema del Mundial. Y es amigo personal de Marcelo Tinelli. Así que pido un fuerte aplauso para Joaquín Caa. Sexy Boy.

0: Tsuyama a uno solo, Harrison. Santi Comercial, la cueva que ya tiene listo el monitor ese de Mundial. No hay posibilidad de que corten más un clip. Está Cami, está Hugo, está Falo, que se quedó tan tarde. Estoy yo, que soy Luquita Rodríguez.
1: ¿Y qué empezó, Luca? ¿Qué
0: empezó para el amaro? ¿Cómo andan, amigas?
2: Hola.
3: Para estar en Dios hay que bailar.
4: ¿Extrañaste este programa?
0: Sí, amigo, la verdad, porque este año estoy disfrutando mucho hacer el programa. Y entonces, faltar, de hecho, no falté nunca casi.
4: Creo que no habías tenido faltas.
0: No, este año estoy disfrutando mucho. Entonces, sentí que, bueno, que faltaba. Estoy contento porque quise volver. Para que no nos encontremos directo allá, porque el viernes hay tribunero.
1: Podrías haber ido.
0: Podría haber metido.
1: Vos podías haberte quedado allá.
0: Yo podría haberme. Pero elijo volver.
4: Y lo que pasa es que elijo viajar todos juntos. El inicio del viaje es un momento bueno.
0: Sí, boludo.
1: Si no hacía como la selección que iban llegando.
4: Claro,
1: a
4: lo Messi, claro. A lo Messi. Vos podías llegar con tu avión privado a nuestra lugar de Dallas.
1: A lo Messi.
0: Me alzaba Marito.
1: Me alzaba Marito cuando llegaba.
4: Se habla de temperaturas de entre 38 y 39 grados.
0: ¿En serio?
1: ¿Sí?
0: En Nueva York, yo les puedo contar.
4: Tranquilo.
0: Muy amable.
1: Sí.
0: Gran clima me tocó. Gran clima, grandes días. La pasamos muy bien con Uit. La pasamos muy bien.
4: ¿Tienen algo de la violencia?
0: La violencia se va a terminar, pero a Boca lo vamos a matar.
1: Ah, mira. La violencia.
0: No, dicen que la gente de Knicks le pegaba a la gente de Spurs.
4: ¿Pero viste algo eso?
0: No, porque yo terminé. No, me está preguntando si yo vi algo en vivo. Yo terminé de ver la película y vi el último cuarto en un sports bar. Pero no llegué a ir
1: hasta... estaba todo bloqueado.
4: La zona.
0: No llegué a ir hasta Madison Square Garden. Y creo que Bryant Park había gente...
4: Park. Sí, en Queens también había.
0: Pero no, lo vi en un sports bar. La gente estaba enojada. Hoy subí un video a los Gonza Cardoso.
4: Me dijo Joaquín
0: me
4: en
0: quedé
4: el auto.
0: En la puerta...
1: Lo tengo que ver.
0: En la puerta del... Va a estar en el blog también, pero quedaba viejo. Porque hoy juegan de vuelta.
1: Entrevistando.
0: Claro, de vuelta. Entrevistando a la gente.
4: Hoy Juan de vuelta.
5: Buena idea.
0: Es de Augusto.
5: Buena idea.
0: Y la ciudad revolucionada por la final de los Knicks.
1: Claro.
4: Esa era la...
0: Totalmente para nada revolucionada, incluso desinteresada, se podría decir, sobre la Copa Mundial de la FIFA.
4: Ah, ¿sí?
0: No, sí.
4: Cero.
1: Carteles.
6: Spurs in six.
7: Dice that was
6: important. The NBA wants us to go more than four games. We didn't get no calls today.
7: No four games.
1: Mauricio.
6: The NBA don't want four games. They want more money.
7: Okay.
4: Ay, bajar el cabano, copiranoide.
1: Pará, pará.
7: Los Knicks 2-1, la gente estaba muy entusiasmado. Knicks in five.
1: Knicks in five.
4: Esto de los Yankees me da una bronca, boludo.
1: ¿En qué sentido?
4: Porque si, se presentan diciendo el resultado de la serie siempre.
1: Ah.
4: El pedo, boludo. No te...
7: Tuvieron suerte, no tienen chance.
1: I don't chance.
4: ¿Ves?
0: Knicks in five.
7: Opinions of the game, opinions.
1: Opinions.
0: Opinions.
1: Estaba vendiendo media luna.
0: Ahora vino
1: Machín, dice.
4: Next in five.
1: Bueno, todo, mucho Next in five.
0: Mire,
1: bueno.
0: Mire este melenudo. Ahora nombra uno que no sé quién es. Vos sí sabes.
4: A ver.
8: Jalen Brunson. Si
4: este, la figura de Knicks, estrella total.
0: Jalen Brunson.
8: Es increíble.
1: ¿Y por qué no lo puso ayer?
0: Fuck the alien. Le dice que le chupe a Wemby.
8: Fuck Wemby.
7: Fuck Wemby, dice la gente.
1: Wemby llama.
4: Che, pero la ciudad bien o violenta.
0: No, viste que los Yankees...
1: Pero New York es
4: por eso, pero capaz que estaba más violenta todavía.
0: New York tiene su violencia, sí. Pero... Viste que también están jugando un poco. Están jugando un poco, pero cuando te quedas cuenta se están agarrando a piña, pero...
4: Sí, pero es verdad que las piñas no son...
0: No es lo mismo.
1: No es una bataola.
0: No se sentía picante. Creo, por lo menos eso...
1: ¿Dónde paraste?
0: Yo paro con mi banda, ¿viste? En el Central Park, Park Lane.
1: En el Central Park, bien.
0: Paramos en Central Park y, bueno...
1: como Bryant Park es un gran lugar para la gente que no ha ido a New York.
5: Yo nunca fui.
1: Bueno,
5: nunca
1: es un gran lugar.
0: Bryant Park es donde ponen las pantallas para ver películas.
1: Claro, y al lado de la biblioteca de New York.
0: Bien. Y nosotros pasamos.
5: ¿A cuánto está de Times Square?
1: Muy cerca. ¿Cerca? No, cerca. Porque es en la 42.
5: O sea, se hace caminando. Se puede hacerlo caminando.
1: Re. Y es un poco infravalorado por la existencia de
5: Central.
1: De Central Park.
0: Ah, pero es distinto. El Central Park es gigante.
1: Está claro,
4: pero tiene su mística.
1: Este
4: tiene
1: es
4: su
1: un
4: mística.
1: Gran lugar.
0: Sí, gran lugar, pero también está Union Square. Es más como una plaza. Igual claro. Ahora se llama Park, Bryant Park, pero...
4: ¿Qué te pasó? ¿Qué dijiste? ¿Sabés qué me pasó?
0: Tengo como muchos recuerdos de nosotros juntos en Nueva York y estuvimos unas horas.
4: Sí,
0: pero debemos saber que caminamos
1: no,
0: un montón, ¿o no?
1: Fue infernal. Realmente fue infernal.
0: Pero o sea, no, nosotros fuimos, hicimos puente de Brooklyn. Nosotros
1: Franco
0: fuimos al puente de Brooklyn.
4: No.
1: No, no
4: fuimos. No, no, nosotros fuimos a Little Italy después.
0: Ah, no, bueno,
1: llegamos hasta
0: que...
1: ahí, hasta Little Italy.
0: No, empezamos en Central Park y después caminamos hasta abajo.
4: Tampoco, no llegábamos.
0: Pensé que habíamos ido al...
1: No, pero igual haber sido perfectamente
4: 70 cuadras caminamos, 70 cuadras caminamos.
5: En este viaje solo iríamos en caso de que Argentina llegara a la final, ¿no?
0: Sí, lo pensamos. Es bueno. ¿Qué?
1: Solo
0: ¿qué?
5: Sí, pero es difícil, digo, no, no, ojalá, pero es difícil que sea tan increíble claro. Igual, ¿eh?
4: Sí,
5: es un cierre de oro.
0: La banda merece un Nueva York.
5: Sí, sí, sí, sí.
0: Qué ciudad.
4: Pero cómo no palabramos un partidito más en Nueva York, eso es lo terrible.
5: La selección, decís,
4: claro,
5: Messi,
4: va,
5: claro,
4: va,
5: Messi.
0: Mica.
1: Mete, hombre.
0: Y acá se nos va.
4: Estaba Castrito.
5: Mira el pelo, Alfred, estás mejor ahora, ¿eh? ¿Ves?
1: Sí.
0: Ah, esto es el plaza.
1: Pues apenas llegamos.
0: Che, ponele más agua al mate, Juan.
5: Perdón, es que no entra más. Empieza a
1: esto es cosa. Apenas llegamos.
4: ¿Cómo has cambiado tus look capilares con los años? ¿Eh?
0: Cambiando,
4: cada año,
0: amigo.
4: Algo diferente.
0: Hay que hacer algo.
1: Y Robbie estaba bien, me acuerdo,
4: no,
1: hasta
4: el Central,
1: hasta Times Square.
0: No, en Times Square
1: ya muere.
0: Estaba. En Times Square le sacamos Robert, paramos a comer.
1: Ese.
0: Y dijo, paremos, por sí. Favor. Y después dijo, yo
4: no
0: vuelvo
4: a Calvario, arranca Calvario.
1: Y ahí arranca.
0: Bueno, ahora lo vi, ¿te acordás que ese día vemos a King Kong agarrarse a piñas?
1: Sí.
0: Este King Kong estaba...
4: No, hicimos de todo, boludo.
1: Mirá, mirá.
4: Acá ya no. Acá ya algo no está. Acá ya algo no está.
0: Yo conozco esa mirada. Yo conozco la mirada del tigre, de Eye of the Tiger, ¿eh?
5: Acá terrible.
0: Take me to my hotel.
4: Es terrible,
1: hijo
4: de puta.
1: Yo creo que cada vez que fui a New York saqué la misma foto.
4: Sí.
1: ¿Para
4: son siempre la misma foto?
1: Siempre la misma foto.
0: Ahora, Augusto era la primera vez que iba. No paré de caminar los tres días. Hice todo
1: claro,
0: lo que
1: y sí, claro, boludo.
0: Pero los había hecho en enero.
1: Bueno. Pero te atrapa.
4: No,
1: si
4: y que
1: te atrapa.
4: Y te obliga. Te obliga a un amigo lo está viviendo por primera vez.
1: Sí.
0: Capaz sacamos buenas fotos.
4: Y yo ese material va a valer la pena.
5: Sí.
1: Nueva York es una ciudad para quedarse.
4: Para mí no. Yo no, Jacques.
5: No, vos. ¿Por qué, Ger?
4: No,
5: prefiero. Cara.
4: Cara, pero además...
1: Bueno, pero
5: tenés
1: saquemos,
5: todo, boludo.
1: Saquemos...
5: Tenés todo realmente. Van todos los mejores artistas todo el año.
1: Saquemos
5: el
1: tema económico
5: de todo
1: del
5: el
1: medio.
5: Mundo.
0: Claro.
1: Saquemos el tema económico del medio.
0: Bolsillo de payaso de la vida.
1: Bolsillo de payaso o vivir bien.
5: Normal.
1: En Nueva York.
5: Normal.
1: O vivir bien en Madrid. O
4: Madrid.
1: Bien en...
4: Yo Madrid.
0: Lo que pasa es que ahí generalmente, lo hablábamos con Augusto, la respuesta correcta es Madrid. Es mucho más cómodo, mucho más fácil, pero Nueva York es mejor.
4: ¿Es mejor?
0: Sí, boludo. Nueva York es la mejor ciudad del mundo.
4: Yo no digo que Nueva York no tenga fortaleza en el ranking, pero fuerte. O sea,
1: fuerte.
4: Imponente.
1: Fuerte.
4: Pero a Madrid no le gana para
0: pero
4: mí bajo ninguna secuencia.
0: Para vivir parado en Nueva York tenés que tener mucha plata.
5: Claro. Claro,
1: sí,
5: son muy
1: por eso saquemos la plata del medio de la ecuación y hablemos de la vida, de lo divertido que puede ser vivir en tal o cual lugar.
5: Claro.
1: Y de
0: pero
1: en algún momento la belleza de la ciudad.
0: No,
4: la
0: acostumbrás.
1: Se corre.
5: Sí, pasa
0: todo lo
5: contrario.
0: Por ejemplo, yo la tercera vez que vine a la Croce de Álvarez Thomas, como que ya me acostumbré al cartel de Cordera
1: obvio,
0: de la esquina.
1: No, y nosotros mismos en una ciudad que es Buenos Aires, recontra visitada por el mundo.
0: No,
1: la
0: igual,
1: totalmente
0: ¿sabes lo que te digo? Yo cada vez que vengo con el auto para Vorterix,
1: sí.
0: A veces me manda por el medio de Palermo, de los parques.
4: Sí.
0: Y justo agarro como en un senderito donde de noche hay prostitución.
4: Sí, la zona,
0: donde,
4: la zona famosa.
0: Donde de noche hay prostitución, de día,
1: buena cantidad,
0: muchas veces...
9: agarro agarro el atardecer y cada vez que paso digo, che, esto está buenísimo. Y hay veces, esto ya... Peco de sentimental.
4: Quizás, rozando la quizás, mística, quizás, rozando la mística.
9: Quizás el único que me acompaña, no, Joaquín, a veces paro igual. El auto y me siento en, el, no, en un banco.
4: A lo momo. A
1: momo,
4: lo
1: momo, momo. No,
9: pero me...
1: Al viento, a contemplar a la negra. A contemplar a la negra.
9: Yo sabía que no me acompañaba nadie. Yo sabía dónde me estaba metiendo.
1: A contemplar a la negrita. ¿Hacés sonar los tres cilindros o no?
9: Yo sabía dónde me estaba metiendo. Pero a veces pongo baliza y me siento... hay un, una parte que es muy linda, boludo. Y por más que me acostumbré, digo, es un gran lugar. Y...
1: Hay otro gran lugar que a mí me pasa y también me quedo a contemplarlo. No me quedo porque me atropellan. Pero es cruzar Libertador y el Monumento a los Españoles de fondo.
9: Sí, tremendo.
1: Y hay una cae buenísima. El sol ahí.
9: Tremendo.
4: Hay una buenísima volviendo de La Plata que es... todo Puerto Madero medio de costado.
5: Sí, como te pega el sol. Sí. Es impresionante la tarde, el atardecer.
1: ¿Que vas por el costado?
4: Sí, volviendo de La Plata. Volviendo de La Plata para...
5: Sí, sí, por autopista Buenos Aires, La Plata, el final. Cuando estás volviendo...
9: Bueno, a punto de esas cosas que Buenos Aires las tiene. En Nueva York, por ejemplo, un lunes a la tarde puede haber una van premier de una película de Spielberg.
1: Claro, a eso me refería.
4: ¿Cuánta gente había en el
9: lunes
4: lugar?
9: A la tarde,
1: a eso me refería.
9: Cualquiera. Este es Spielberg.
1: Spielberg y el juego,
9: Emily Blunt.
1: El juego 3 de la final de la NBA.
5: Claro, en simultáneo.
1: El mundial
5: simultáneo.
1: A dos días.
9: Fue una locura. ¿Entendés?
1: Todo eso en el mismo
9: tarde,
1: lugar.
9: ¿Entendés? Era como.
4: No, culturalmente es insuperable.
5: Bueno, pará, vamos a meternos en el mundo, pará, Esteban.
1: Y de las cosas que, te, que no sabés que existen.
9: Obvio.
1: En ese mismo momento, en ese
9: no,
1: mismo
9: y,
1: lugar.
9: Y en la mitad, una reunión en la ONU sobre el destino de la geopolítica.
1: Bueno, con 25 presidentes.
4: Trump en el lugar.
9: Trump,
4: el presidente
9: fue, claro.
4: En el lugar.
5: Y el Tiny Desk.
9: En simultáneo, boludo, de no verdad.
5: Sí, claro.
9: Es una locura. Spielberg.
5: ¿Cómo? Todo. ¿Cómo es el? ¿Qué gestos le viste? Asquerosito. Divertido. ¿Viejito?
9: Voy a decir las celebridades que estaban.
5: Bien.
9: Estaba Spielberg. Sí. Estaba Emily Blunt, que es la protagonista de la película.
1: Spielberg,
9: estaba
1: muy tocado.
4: ¿Chiquitito?
9: No, estaba
5: ¿pinchado?
9: Muy, seguramente tocado. Chiquititísimo. Puede ser Mario Eder.
5: Mirá,
9: cosas que me dejan tranquilo de Steven Spielberg. Estaba muy maquillado.
1: Sí.
9: Para mí, peca de famoso de antes. Como que sale a todos lados súper maquillado.
1: Bien.
9: ¿Entendés?
1: Está bien, sí, perfecto.
9: Como famoso de tele.
1: Perfecto. Que no puede salir si no está maquillado.
9: Claro. ¿Le queda mal la ropa? ¿No tiene percha?
4: Señor bien. Mayor.
9: Es un hombre grande.
5: Hombros
9: sí,
5: muy cercanos.
4: Pero,
5: sí.
4: Pero ¿cómo lo viste?
1: Metele un zuncito a los
4: nivel
1: labios.
4: Cabeza.
9: No, boludo, impecable.
4: O sea, vigente.
1: No, sí. Super. Esos labios.
9: Seguro. Igual históricamente tiene esos labios, ¿eh?
5: Él
9: llega, es la,
5: el rey del mambo.
9: El hombre más famoso del lugar. Más famoso que cualquier actor o actriz, que eso es raro igual, ¿eh?
4: Sí.
1: Pero es Spielberg.
5: Es Spielberg.
9: Y es Steven Spielberg. Es el que todos decían, Spielberg.
1: ¿Viste algún choluleo de famoso con Spielberg?
5: Buena pregunta.
9: Todos lo saludaban. Boludo, es Steven Spielberg.
1: Pero era como que esperaban el saludo.
9: El no, él iba con una especie de agente de prensa al lado que le iba diciendo con quién parar, con quién no parar.
1: Okay.
9: Y él paraba con la mejor, ¿eh? Notas así como las que serían con Pelicioni de
5: claro.
9: 15 minutos.
1: A dos mates.
9: 15
1: dos mates.
9: Minutos se quedaba.
5: Hola, Steven. Steven, somos de Bondi TV.
9: Sí.
1: Hola, Steven. Carnaval stream acá.
9: Y después...
1: Contame una toma de esto.
9: Estaba Better Call Saul, el Bob Odenkirk.
1: Sí.
4: Bueno.
1: Ah, mira.
9: Simon Pegg, el de Misión Imposible.
5: ¿Ellos actúan también? En la prueba estaban invitados...
9: Algunos sí, otros no. Bien. No, Colin Firth actúa, Paul Dano no, estaba Paul Dano también. Pero me emocionó ver a Spielberg, porque...
4: Sí, esas personas viven
1: me
4: en Nueva
1: York. Me aplastó ver al gigante,
9: ahí está.
1: ¿Es la frase o no?
9: Bob Odenkirk y Simon Pegg.
1: Diría Calamaro.
9: Sí. Es que... Sí,
5: es
9: supongo que para alguien que le gusta tanto el cine y es Steven Spielberg, y sabés, son boludeces, detalles, pero cuando lo tengo ahí al lado, que él estaba dando la nota, lo tengo realmente al lado,
1: claro.
9: Y se escucha la voz.
5: Claro.
9: Y pues yo le conozco mucho la voz a Spielberg, boludo, y simplemente
1: foto es como
9: escuchar el tono.
1: Sacarte una foto en el Cristo Redentor, amigo.
9: Sí, sí. No, es que no quise...
5: pedir nada.
9: Era muy desubicado.
1: Poné la foto.
4: ¿Qué tan desubicado era?
9: O sea,
4: nadie en todo el evento le pidió una foto.
9: No.
4: Y no, entonces no.
5: No, está bien.
4: Entonces no.
1: Es el pavo de azúcar.
5: Es lo que hay.
9: Ahí es el pavo de azúcar. Ahí estoy realmente, o sea, estoy a de tocarle así, decirle, si yo ahí digo, Steven, él
5: mira.
9: Mira.
5: Eso podría haber sido, ¿eh?
9: También capaz me Vos lo hacías.
4: No, yo no.
9: Alfredo
5: es como Gianni.
9: Sí. Alfredo volvía a ser momento. Alfredo volvía con selfie de Hollywood por doquier.
4: Sí. Alfredo.
9: Pero
1: no, bueno, les pasó en el de Netflix, ¿te acordás?
5: Claro, que no nos dio también para pedir fotos, sí, exactamente.
1: Estaba chulera, era un buen día.
9: Ya, boludo. Mucha estrella de Hollywood. Sí.
4: ¿Quién te queda?
9: No, millón de personas. Muchísimo.
5: Pero igual pará. ¿Cuánto hay por arriba de Spielberg en el mundo del cine que te queda por ahí? No hay tanto más, de verdad. Por arriba de él no hay, ¿eh?
4: Tarantino.
9: No, Spielberg es más.
5: Sí, es más.
4: No, yo no tengo idea.
9: Para mí, no, digo, no, en mí.
5: Es Jordan, es como vos. Tope. Es como Germán encontrarse a Jordan.
9: Y
5: en
9: es como encontrarte a Jordan, sí.
4: Realmente sería muy brillante.
9: Es como encontrarte a Jordan. Por eso te digo que. Y otra cosa, cuando terminó la película me gustó mucho. También me dolía la cabeza de prestar atención. Dura 2 horas y media de inglés sin subtítulos. Tipo, estuve así.
4: Oh.
9: 2 horas y media, entendí la película, pero no entendí el 100% de los diálogos. Pero terminó la película y me emocioné de estar en la premiere de una amigo. Película de Spielberg, boludo.
1: ¿De qué onda
9: la segunda película? Segunda fila.
1: ¿Malarda?
9: No, buena.
4: Larguita.
9: ¿Y la película?
1: Larguirucha.
9: ¿Explora?
1: Con la Pinto.
9: Con la Pinto es el protagonista.
1: Ah, sí.
5: Largoni.
9: Explora mi premisa, que es que de acá a 5 años va a haber un momento donde hay un
5: Disclosure Day.
9: No.
1: Es de ciencia ficción, amigo.
9: Es de Aliens.
4: No. No. Amigo, no.
5: Porque, además, no habías aprendido nada con ET. Ya es como con ET ya había quedado ahí, ¿no?
9: No. ¿Te acordás que yo dije que de acá a 5 años va a haber una noticia oficial de la existencia?
4: Sí. Y trata sobre
9: un Disclosure Day.
1: ¿Y qué pasa con...?
5: Y el Disclosure.
4: Se entregó a la plataforma, Steven.
9: ¿Querés que...? No es de plataformas.
4: No sé.
9: Mirá, ahí estoy, segunda fila, capaz me veo.
4: Ahí está, boludo. ¿En la punta o no?
9: Sí, estoy en la punta, boludo. Estoy en la... Ahí estoy.
1: ¿A dónde?
9: Atrás, segunda fila, gorra.
5: ¡Acerca, hijo de puta!
4: ¿Qué botón es ese?
9: Y ahí con la mano en alto.
5: Mirá el atrás, lo que tenés atrás.
4: El de atrás.
9: ¡No! El de atrás es un histórico, Joaquín. Porque otra cosa, el de atrás tenía unos anteojitos finitos. No había un influencer Latam. O sea, a mí literalmente en el evento no me conocía nadie, pero nadie.
1: Claro.
9: No había ni alguien de Universal Latam que me recibió y me dijo, hola Luquitas, ¿cómo andas? No.
1: No.
9: Había en una foto, en una carpeta, una foto mía. Claro. Y fue tipo, ¿sos este? Sí, entra.
1: Ah, ok.
5: Diego,
9: ¿entendés? Mirá lo que es este histórico.
1: ¿Y Huguito ahí?
9: Huguito pasó conmigo. Medio coladín.
4: Ah, ¿estaba sentado o no?
9: Se fue atrás porque no tenía lugar.
4: Paradito, creo.
1: Bolarini, Franco Bolarini.
9: Mirá, acá estoy con él. Pues la sacó Augusto.
5: La sacó Augusto, es increíble.
1: Pero entablaron
4: ¿qué hombre
1: relación?
4: Que es?
9: Debe ser un influencer, boludo.
1: ¿Entablaron
5: la TAM también? ¿Era un influencer latino? ¿Habla español?
9: Boludo, esta persona, así como le llamó la atención recién a Joaquín, nos llamó la atención en la fila y decir, che, este chabón es un genio. Y Augusto me fotografía con él.
1: Y había...
4: ¿Viste cómo tiene el teléfono?
1: ¿No la saca la IA? ¿Quién es? Sí,
9: debe ser un influencer, boludo.
5: El Google Lens.
9: Y nosotros, cuando entramos, todos los influencers, tiktokers, yankees y demás, pasaba por la alfombra roja, todo. Te sacaban la foto con el cartel.
1: Toda la gente que estaba ahí estaba invitada de la misma manera de ustedes. Sí.
9: Obviamente, los primeros que pasaban eran los influencers, que eran los que menos valían. Y después venían los actores, actrices de Hollywood. Pero... había como un momento de media.
4: ¿Diste una nota?
9: No di nota. No, realmente me sacan fotos y al lado me ponen un cartel así que dice Luquitas Rodríguez.
4: No, haciendo, ¿y hay imagen de eso? Y,
9: no sé si con el cartel, boludo. Pero
1: te sacaban foto y vos diciendo quién eras.
9: ¿Quién eras? Cuando me sacan la foto en las escaleras de la premiere.
1: Sí.
9: El fotógrafo me dice, decí fuerte tu nombre, así después te mando la foto. Lucas Rodríguez. Le
1: dice. Como Pachano el otro día acá. Venía a venir un día con la amiga Pachano.
9: Boludo. No, fue increíble.
1: Y vos estabas supuestamente en un slot para que te entrevisten.
4: Y él pasaba.
9: Si querían, me podían entrevistar.
5: Era el slot para entrevistar influencers.
1: A ver, trae el de gorra. ¿Por qué tiene gorra?
9: Tráelo al de gorra y anteojo.
5: Viene con el pelado.
1: ¿Por qué tiene gorra? Tráelo al de gorra.
9: Y después había como un... donde te daban de comer, de beber.
4: Catering.
9: Me clavé dos whiskies. Y ahí estaban todos los influencers yankees también.
4: ¿Conocías a alguien?
9: Hacían sus stories.
1: ¿Charlaste
9: no,
1: o no?
9: No, ¿qué voy a hacer?
1: Sí, pero amigo, anda a charlar.
4: No, ahí. Pero alguno capaz que sí podías conocer, aunque sea de nombre o no. O cero,
9: por ejemplo, cine, con Augusto sacábamos... Que no eran de cine. No eran de cine, por ejemplo, sí. Había una pareja conocida a un reality show, como los Daniela y...
4: Ah, y Tiago.
9: Y Tiago de acá.
1: Ah.
9: ¿Entendés? Esa calidad de famoso.
1: ¿Y eran todos yankees? ¿No había extranjeros?
9: Había una peruana que le pide a Augusto que le saque una foto y... No, muy poco español después.
1: ¿Y de overseas?
5: ¿Qué es el término?
1: Del otro lado.
5: Del otro lado del océano.
1: Del océano.
9: ¿Españoles y eso?
1: Sí, no sé.
9: No hay nadie. Realmente, no sé bien quién habrá sido en Universal que dijo, che,
1: okay.
9: Le decimos a Luquita Rodríguez si quiere ir.
5: Buenísimo que Spiller bueno, no sí. Tiene idea quiénes van.
9: Es bueno.
5: Y puede haber un loquito de mierda que hace una y decís, loco, el chabón no tiene ese control.
4: No, pero ese control debe existir igual, ¿eh?
5: Y más o menos.
9: Spiller iba con un culata. Boludo. Iba con un culata a todos lados. Pero igual si...
5: Pero no una cosa peligrosa, por ejemplo, un hincha pelotas, digo, ¿entendés?
9: Claro.
5: No un tipo loquito.
9: Sino no, un influencer mandó. El mito Marco Giles, por ejemplo. El mito Marco Giles capaz, si es yankee, se manda y le hace una nota a Spielberg.
1: Claro. Claro. Claro. Bueno, a esas cosas tenía acceso CQC en su momento, ¿verdad?
9: Claro, claro.
1: Como media.
9: No, de hecho lo vi sacarse una foto con alguien y al culata de Spielberg le sacaba la mano. Tipo, no lo toques. Don't touch him.
1: Claro, como Messi.
9: Claro.
1: ¿Te acordás de
5: sí.
1: Ese día de soltame la mano? Todos los que el de seguridad les hacía...
5: ¡Saque la mano! ¡Sac!
9: ¡Sac! ¡Lucas, mirá!
1: ¡Ahí está!
9: Me ponían ese...
4: ¡Qué terrible! No, o sea, es bueno, pero malo.
9: No sabes lo que nos divertimos. Lo que me reí en esa situación, porque era como estar colado.
5: Sí,
4: sí, sí.
9: Una situación en la que no me conocía nadie.
1: Claro, bueno.
9: Nadie. Ir a caminar por ahí.
1: Pero es buena foto. Esa foto te la manda la organización. ¿Te la mandaron o no?
5: El cartel al costado para los fotógrafos es increíble. Para que los editores de fotografía después pudieran rotularlo.
9: Pasaban influencers y actores con la gente. Había gente en vallas. Viste, Nueva York es en plena ciudad. Y la gente ve que viene Spielberg. En West Side, al costado.
1: Bien.
9: No, sí, en West Side. Arriba, debe ser en la 63, 64 de West Side. Y vaya con gente esperando a Spielberg o que Emily Blunt le firme. Y pasaba por ahí también. Y la gente, los famosos se ponían así, y la gente hacía y sacaba una foto. Y yo, en mi carrete, no se entiende bien, pero yo estoy así, estoy con la gente. Le digo, ¿me puedo sacar una foto con ustedes? Y la gente me dice, sí, qué sé yo.
1: Bueno, está bien. Pasa.
4: Está bien lo que hiciste. Está bien.
1: Es lo que nos pasa cuando salimos de la velada que te están esperando todos.
9: Esta foto, ¿entendés? Esta foto es
1: la
9: gente con un famoso.
4: Claro. Y en este caso la gente ayudándote a vos a llevarte algo para tu reel. Ayudándote para tu reel.
5: Es grande por su gente, verdaderamente de así.
9: Increíble, boludo. Y con una camper estudio en la casa. Camisa camper estudio en la casa.
1: Mirá. Esa, pero ¿no tenés un cartel ahí?
9: Sí, tengo el cartel de la película.
1: Bien.
9: No,
1: bueno,
9: no
1: la pasaste bien.
9: La pasé muy bien.
1: Que es lo importante, ¿no? Al fin y al cabo.
9: Muy bien, muy
1: che,
9: bien.
1: Che, no anda el reloj.
5: No, el de atrás, hay que mirar el de atrás. Hablando de Pachano, se contó lo de los lugares de la mesa del
9: contalo.
5: Evento. Lo podemos contar, ¿no?
1: Creo que se vio,
4: Se vio. Se vio la gente.
5: Fue antes del aire para mí.
4: No, se vio.
1: No, fue al aire.
4: Te confirmo que se vio.
5: Fue al aire.
1: Lucas no lo vio, de hecho.
9: Yo no lo vi.
4: Yo te digo porque lo han puesto.
1: Borrate de acá, le dije.
9: Salí de acá, que acá no está Tinelli, nene, le dijo.
5: Yo voy acá, dijo. La verdad es que yo voy acá, dijo.
1: Panichelli, tomátela, le dijo.
5: Nada, fue así. A nosotros nos habían...
1: Tomátela.
5: Nos había, larguito, escúchame, larguito. Nos habían dicho que la producción nos había contado que estábamos en el orden de Panamá, eran los cinco, desde la derecha hacia la izquierda, los cinco en orden, después Panichelli y en la punta izquierda, en el extremo, Pachano. Entonces dijimos, bueno, cada uno se sienta en el lugar que nos dijeron, listo, perfecto. Y Pachano entra con Lucas en el... verdad, fue el aire, porque él entra directo desde la pasarela.
1: Claro.
5: Entra de la pasarela.
1: Lucas lo presenta.
4: Claro, tiene que estar. Ahí está, boludo.
1: Ahí está. Ahí está.
5: A ver.
9: Y mantengan el aplauso. No.
5: Salí de acá.
9: Toca acá, nene, toca acá.
4: Yo lo intento defender, pero no te voy a escuchar.
9: Y Joaquín también, Panichelli rápidamente entrega el lugar,
1: Panichelli, tómatela, le dijo.
9: Acá de acá, Panichelli.
4: Te va de acá, Panichelli.
5: Yo voy acá.
4: Fuera, Panichelli.
9: Acá no se va nada.
10: Acá no se va. ¿Qué mierda se saca Palichelli a la esquina?
5: Qué grande Aníbal, boludo. Y ahí está, y ahí nos tenemos que acomodar todos. Todo bien.
1: Por eso se vio, boludo.
5: No sabía, boludo. Yo pensé que había sido antes de Mike, increíble.
1: Entró rígido Panchano, pero después se soltó.
5: No, la estrella por completo.
4: Fue una fiesta. Realmente fue una fiesta.
9: No, no, crack. La rompió.
1: Te invito a vivir un día con Aníbal Panchano.
9: No, él quería grabar conmigo, porque le decían grabar con... Sí, quiero hacerlo con Luquita.
1: Te invito a vivir un día con Luquita Rodríguez.
9: ¿Cómo puede ser que en esa situación, realmente, por ejemplo, para Panchano, cumplía un rol central yo? Y días después no me conocía absolutamente nadie. Sí,
1: claro, exactamente. Y bueno,
9: así es la vida que te da y te quita, Alfredo. Fui a un escape, a un escape room de Nor... con Davos en Eise y lo conducía Martín Garabal.
4: Vaya contenido.
9: Y fue una tarde histórica, Alfredo lo sabe bien.
4: Sí, vaya contenido. Claro.
9: Podemos.
4: Yo lo reaccioné entero, Alfredo.
1: Muchas
4: también.
1: Gracias a la gente de Nor y Germán también estuvo.
4: Yo tuve la suerte de reaccionar entero.
1: ¿Estos dips?
4: Lucas baila con Davos en un tramo del video.
5: Ah, sí.
9: ¿Cuándo bailo?
4: Hay un tramo del video donde te dice, ahora tienen que bailar y usted. Son 3 segundos, pero es vergonzoso. Igualmente vergonzoso.
9: Vergonzante, vergonzante.
1: Muy bueno.
9: Bueno, lo podemos ver mientras dipeamos acá.
1: Dipeamos.
5: Está buenísimo. Mirá,
9: no. Se dipea fuerte.
11: Esto es Reset Room, una cocina transformada en sala de escape. Si resolvés todas las pistas, te vas. Y si no...
12: Si no, ¿qué pasa? ¿Muere?
4: No, y si no encontrás el baile...
11: En Reset Room, Luquita Rodríguez y Davos Eneise.
5: ¿Yo con este?
11: Les explicaron cómo es el formato.
5: No tengo ni idea.
9: Esto lo dibujó Martín, ¿sabías?
11: Es una sala de escape.
4: Uno va a investigar, otro va a cocinar. Yo cocino. Acá mucha onomatopeya, te detecto mucha onomatopeya. Opa.
9: Opa, hola. Oiga.
4: Oiga, es buenísimo.
11: La van a pasar
4: genial. Hay que usar
11: no,
4: oiga.
11: No la van a pasar genial nada, la van a pasar muy mal. Soy una mala persona.
5: Cerca de altura Garabal y Davo, Pensé que había más diferencia.
11: Miren lo que siento. No. Yo voy a estar monitoreando todo y no me estoy quedando con nada.
4: Igual es alto, Davo,
5: Sí, boludo, pará,
1: Es alto.
9: Reset.
11: No lo toquen.
1: Me cae bien, Davo.
11: No. Los participantes anteriores murieron.
5: No, nada que ver.
11: Bueno, van a estar encerrados. Van a recibir distintas pistas. Es bastante complejo el juego y ustedes no se los ven muy inteligentes. Sobre todo a Davo. La idea es que...
1: ¿Por qué le pega a Davo?
11: Terminen
9: cuidado, lo había pegado a él,
5: ¿Vas a comer vos?
9: ¿Sí? Te habías dicho algo de fútbol, no me acuerdo.
11: Vamos a charlar de la vida. Me voy a meter a
1: buenos con dips,
9: ¿Estás dipeando, viejo?
1: Amigo.
4: Aparece a dipear.
1: Un almorzé.
4: Métele un quesito.
9: Métele que son dip, Vamos a hacer un guiso, Martín.
11: Acabo de decir. Sí, un guiso. Un guiso de lentejas. Pero van a tener que encontrar los ingredientes.
9: ¿Y este mapa de la Argentina?
11: Es nuestro país, Lucas, hay que cuidarlo.
1: Argentina.
11: Soberanía nacional. Miren el mapa y abran la primera página de la libreta.
9: Sí.
11: Uy, todo hay que explicar, va a ser largo esto.
13: Alto guiso en San Salvador. Zarpado de camino, el de San Miguel de Tucumán.
9: Hay que seguir.
4: Ah, listo, completito.
13: No quiero perder tiempo. Arrancó en San Salvador. Mis top 4 fueron.
4: Totalmente manchado.
9: Con lo que vos me estás diciendo se forman unos números.
4: Y
9: por dipero desesperado.
4: Por dipero viejo. Dipero viejo.
11: Buscar los primeros ingredientes. ¿Pero dónde?
13: El ingrediente tiene que haber en el... la heladera.
4: Encuentren el baile, por sí. Dios, lo pido.
11: Heladera.
9: Te juro que encima, no me acuerdo. ¿Es un baile así?
4: Electrónica. O sea, y te prestás, porque medio que te agachás.
1: Joaquito, las talitas, amigo.
9: Sí, me presto a todo.
4: Movete una talita, Joaquín.
13: Hay una linterna acá adentro.
4: Movela.
9: ¿Qué haces?
1: ¿Pero una sola?
9: ¿Qué haces? ¿Por qué no las da?
1: ¿Por qué no las da?
4: Por su egoísmo.
5: Ya, cada uno tiene lo suyo. Yo no tengo tomate a mí.
1: Tomá.
9: Yo no tengo tomate. ¿Y a vos te gusta el tomate?
4: No, pará, que acá dos tomatitos yo me quedo.
1: ¿Toco? Sí. Buenos dips, amigo.
5: Muy rico, Realmente rico.
1: Mirá. Esto
4: llevaron la valija.
1: Esto está acá. ¿Sí?
5: Ah,
1: claro. O sea, estamos comiendo esto. Muy bueno.
4: Llévatelo en la valija, Fred.
9: ¡Martín!
1: No lo compraría por picante, pero ahora que lo probé.
5: Pero no se siente tan picante,
1: no,
5: además.
1: Pruébenlo.
9: Martín nos invitó a su cocina para resetearnos junto a nuestros amigos de Nor. Con Davo estuvimos buscando pistas, resolviendo acertijos y, por supuesto, cocinando. Mirá el capítulo completo en YouTube y en TikTok también, ¿por qué no? Le agradecemos a la gente de Nor.
1: Gracias, Nor.
9: Y nos trajo esta fantástica dica.
1: Con todo.
9: ¿Qué problema cuando le dan comida a esta
5: la
9: mesa?
5: La patria.
4: Está con el peor

0: No, ahora nos metemos en la Copa Mundial, ¿eh?
1: Sí. Pero viene el Mundial,
0: ¿eh? Quiero contar algo. Volví a la cocina a fuerte.
2: ¡Hala!
3: ¿Por qué?
0: Estoy cocinando mucho en mi casa. Estoy cocinando mucho en mi casa.
1: ¿Con qué nos vas a deleitar?
3: Mirá que se nos bajó,
0: amigos, porque soy muy bueno.
3: Se nos bajó Ramón Franco.
1: ¿Cuál es tu especialidad hoy en día, no?
0: Mi especialidad, así a grandes cantidades, o yo les puedo hacer un risotto de la san puta.
3: Me gusta, como un bicho.
0: Pastas buenas. ¿Carbonara?
2: Sí. Me encanta.
3: Pasa que 40 grados, amigo, no te olvides.
1: De verdad, ¿dónde estás?
2: No, pero se come igual.
0: De pollo, sanguchito de pollo.
2: Se come igual, se come igual. Después un chapuzón. Una duchita fría.
0: Che, este grupo está encarando un viaje nuevamente.
1: Sí, sí, sí, sí, sí, sí, ya estamos
0: ya
1: ahí.
0: Ya está, ya estamos. Está. ¿Tenemos bueno entradas para el primer partido?
2: Sí. Para hay los, para los primeros partidos. Tres ahí.
0: Ah, ¿sí?
1: Sí.
2: Y hay alarma para el 16avos.
1: No, en, se, habla de, se habla de que 16avos puede decir solamente.
0: ¿Eh?
1: Puede decir solamente vos y no van a ver.
0: ¿Cómo es solamente yo?
1: Este fue,
0: boludo,
1: el mensaje que se.
0: Eso fue lo que me dejaron.
1: Porque va a haber mucho.
0: Eso fue lo que pidió Spielberg. Es lo que pidió Spielberg.
2: Ese fue el mensaje de Gianni.
1: De hecho, el argentino que apuesta por este mundial a ir, apuesta a ir a ese partido. 16avos.
2: Sí. Y octavos.
1: En yo Miami. Como
0: que los dos que hoy le dije a Joaquín, creo.
2: No, mío.
0: No, estaba hablando con la Cueva. Hoy vi la llegada de Uruguay. Primero veo a Bielsa, sí, mirando hacia abajo. Sí, lo segundo,
3: en 36 segundos.
0: Lo segundo que ve, pienso, es en realmente aires acondicionados. O sea, yo cuando veo a Bielsa veo a un enfermo del aire acondicionado.
1: Veo un fundamentalista.
3: ¿A dónde llegó Uruguay?
0: No me acuerdo. No me acuerdo, pero lo entrevistaron tipo abajo del avión.
3: En el avión, sí, sí. Raro, sí, en Bielsa.
0: Medio...
3: Sí, sí. Muy raro.
0: Presidente.
3: Sí.
2: Ahí está.
3: Ahí está.
4: Un mundial más.
3: ¿A dónde llegó?
2: Seis preguntas en 38 segundos, me dijeron.
5: Bueno, mucha ilusión.
4: ¿Cómo ha trabajado en estos últimos días? Sobre todo teniendo en cuenta a los futbolistas.
3: Barba crecida, Barcelona.
5: Sí. No, sin inconveniente.
0: 16, nena. Ponelo en 16, nena.
5: Normal.
3: Vayan prendiéndolo.
4: ¿Pero sirvió ese viaje express, ese tratamiento?
1: Lo había apretado.
5: Veremos con el tiempo.
0: Will,
4: ¿cómo ha trabajado también pensando en el debut con Arabia?
3: Van cinco preguntas, ¿eh?
5: Bueno, tuvimos tiempo suficiente para preparar el partido.
0: Aparte van bajando atrás, es buena
4: la
0: imagen. ¿Lo
4: tiene usted en la cabeza o se va a definir en estos
1: días? Lo han obligado,
5: ¿eh? Lo voy a definir en estos días.
2: Ah, por eso responde así.
1: Lo voy a definir.
2: Es una muestra, no, es una muestra de protesta.
0: Bueno, y por primera vez...
3: ¿A Playa del Carmen llegó? ¿Uruguay?
0: ¿No está en Estados Unidos ya?
3: No, no, me parece que juega en México o Uruguay o no.
2: Ah, juega en México, Uruguay.
1: Mira.
0: Tuve miedo.
3: ¿Por qué?
0: Por primera vez vi 70 minutos, Argentina no logra convertir.
2: No.
0: Y al 73, con el pajarito Valverde de volea.
1: Ah, ese partido estás viendo a lo lejos, que yo lo planteo eso hace un mes más o menos.
0: Te juro que le tengo miedo a Uruguay, man. Pero no tengo ni idea de cómo llega. Incluso sé que llega medio mal.
1: Pésimo. Medio odian a Bielsa.
0: Y otra cosa, perder en 16avos.
2: No, grave.
0: Es un fracaso.
2: Sí, sí.
0: Y me da miedo.
2: Entre dip y dip.
1: Yo...
2: Sí, sí, pero no va a pasar. Quédense tranquilos.
0: Estamos bien. Pero vas a jugar con Uruguay en 16avos.
2: No, no, no.
1: Arabia, dice Joaquín.
2: Va a ser Arabia. Te lo vas puedo asegurar.
3: El segundo tiempo de Argentina fueron los Glover Trotters.
0: Sí, sí, sí, sí, también vi eso.
2: Guardiosito tiró un gran hit.
3: Yo lo que digo respecto a eso es, sí, pero los tres primeros rivales de Argentina no distan tanto del nivel de Islandia.
2: Puede pasarlo, sí, puede pasar lo emocional, esto que es un clásico, pero realmente Argentina tiene mejor selección que Uruguay.
0: No,
2: es
0: obvio. Es que imagino un partido...
2: En nombres es más fuerte.
0: Que mereces ganar y perdés.
2: Sí. O sea, eso puede
0: ser. Mala suerte.
2: Ese puede ser un escenario. Pero hoy está más fuerte.
3: Argentina, boludo, juega bien, boludo.
0: Ayer
2: juega bien el fútbol.
0: Vi el partido, vi todos los comentarios del partido, estuve viendo TIC todo el día. Vi los vlogs de Gastón Edul. Estoy metido.
3: Y bueno, y después es como todo.
2: No, puede
3: que
2: pasar.
3: Te toque, ponele un vergazo que Uruguay le gane a España.
1: A España.
3: Y te toca a España en
1: Ahí es el partido más importante del Mundial, capaz.
0: Eso no va a pasar.
3: Bueno,
0: Uruguay no le va a ganar a España.
3: Pero eso es parte del azar.
0: Hoy el gringo Cingolani dijo que Uruguay le va a ganar a España. ¿Querés que te diga algo? El gringo Cingolani está equivocado.
1: Es difícil.
3: Yo creo que es difícil igual.
2: Dale, por eso hay que calentar a España. Por más que nos duela, hay que calentarlo en la primera fase. Para evitarlo.
3: Vale.
0: Tengo ganas. Bueno, es
1: ya,
0: ¿eh?
1: Y ahora ya está.
0: Estoy metido en el Mundial. Vine a la radio escuchando en loop Daya Daya.
2: Ah,
3: Daya Daya.
2: Me gusta que te metes musicalmente en los eventos. Sí. Con el Navidad te pasa igual.
0: Sí, es verdad, Juan. Nunca

0: lo había percibido.
1: Te metes musicalmente. Mañana a las 11 de la noche, Corea, República Checa. Es tan mundialista todo.
0: Mañana 11 de la noche es.
2: Mañana
0: explota, horario divino. Se ve así.
3: Estremealo.
2: ¿Cómo es la?
0: Una de las últimas noches con Romy, le voy a decir.
1: Hay tres.
2: Pero mañana, porque son mañana voy a crear un recuerdo de mi hijo y lo voy a sacar. Va a faltar a la tarde del colegio para ver la inauguración conmigo.
0: Bien.
2: Pero no sé cómo es.
1: Supongo ser un honorante. No,
0: son
1: no
0: tres juntas y duran poco cada una. Hoy estaba escuchando que duran 15 minutos cada una, algo así.
3: Y a son ver. Las tres juntas, primero México.
1: Ah, son las tres el mismo día.
2: ¿A qué hora arranca?
1: Cada país que se estrena se hace algo.
3: Es a las tres, Freddy, me parece.
2: ¿A las tres? Porque a las cuatro es el partido.
3: Y bueno, es una hora.
2: A las cuatro juegan México, Sudáfrica en el Azteca.
0: Sí. Sí.
2: Bien.
3: El partido es a las 4.
1: Creo que primera vez
2: 14:30, mirá.
3: 14:30.
2: Y a las 14:30.
0: ¿Cuándo bien. Van a decir el reemplazante de Valerdi?
2: Scaloni no tiene apuro, gente.
0: ¿Pero cómo no tiene apuro?
3: Es que ya está ahí. Apuro. Eso te marca que ya no va a viajar nada.
1: Pero legalmente, mirá. ¿Hasta cuándo se puede? Ya,
0: claro, increíble. Banco.
2: Sí.
3: Está bueno, chico.
1: Está buena, claro, las banderas, sí, ¿eh? Así, con esa curvita.
3: Pero, y en esto USA no te va a fallar.
0: ¿Vos podés empezar la Copa del Mundo sin un jugador y después llamarlo?
2: No.
0: Para creo.
2: No.
3: Pasa que Argentina debuta el... No debuta,
2: El martes.
0: Pero digo, puede empezar el Mundial, vos no presentás lista.
2: No creo.
0: Supongo
2: no,
0: que cuando empieza el Mundial tiene que estar adentro ya.
2: No creo.
0: Y otra cosa, ¿qué gana Scaloni no diciendo quién es?
3: No, es una pava.
2: No, para mí...
3: Tiene dudas con otro lesionado.
2: Es para adentro. Es para adentro, además. 6-7 lesionados internos y dice, bueno, ¿a dónde quemo el...
1: Vos decís que tiene más de uno.
2: Sí.
1: Claro, o tiene...
0: Ah, ¿hay otro más y se baja para vos?
1: No, no es que se baja.
2: Puede ser, pero... O capaz que, che...
1: Capaz tiene uno que vuelve...
2: Paredes no me llega hasta el tercer partido.
1: Llega, vuelve en
2: 16 avos. Un Guido Rodríguez a que tener un...
1: Un lateral.
2: Un lateral o un central.
1: O un central.
2: ¿Entendés?
1: Claro.
2: Y entonces... Nada, también es un mundial... Largo. Si llegas al final son 8 partidos.
0: Pero el mundial es largo.
2: Tienes 26 citados. Yo creo que no está mal especular. Estamos de acuerdo en que el que está faltando...
3: No va a cambiar la aguja.
2: Claro, es el jugador 26. No está faltando un...
3: Pero si la pegás...
2: ¿Qué?
3: Y si vos uno que es un tapado y después termina jugando... No.
0: Hoy dijo...
2: Creo que
0: Ido Glight tiró... ¿Sabés lo que sería un bombazo?
1: ¿Qué?
0: Di María.
1: No, pero no se puede.
3: Igual.
1: No está en la prelista.
0: Pero en un vuelo.
2: Sí, bueno, sí, como... el otro día el planteo, sí. el planteo que hacían era.
0: Que agua
2: iba a pedir.
0: Que suceda algo, mosca. Que suceda algo. ¿Lo contamos eso?
1: Creo que sí.
0: Que suceda algo.
2: Lo que decían era que AFA podía pedir un extra de la lista de 55. Lo cual me parecería una locura.
1: Es un absurdo. Es un absurdo realmente.
2: Pero bueno, yo lo escuché a Gastón Edul decirlo. No es
0: pero
2: que...
0: hoy llegué a escuchar Di Lolo como posibilidad. Está en la lista de
3: 30. No, la de 55.
1: Di Lolo, decís vos.
2: ¿Está en la de 55?
0: Sí. No, creo que no.
3: Sí, la de 55 está.
0: ¿Por qué alguien decía? Y bueno, te queda Di Lolo, dice.
1: Di Lolo.
2: Es verdad. Senesi también estaba, que firmó con el Tottenham.
0: Dos cosas sobre el Mundial, pero sobre el canal Carnaval. Uno, avisé que se separaba Cónclave.
2: Sí, pasó.
3: Ayer lo que contaste.
2: Lo traje ayer.
0: Lo avisé como espectador. Lo vi los movimientos. Y dije, no, que no suceda.
3: Pero ¿y por qué? Ese día finalmente se pelearon, entonces.
0: Me perdió como espectador el programa.
2: Y, si
0: no Fantino, no party.
2: Sí, no.
0: No Ale, no party.
1: ¿Quién está del otro lado ahora?
0: No hay nadie.
1: Están los otros tres.
2: No hay rival.
1: Claro, no hay oficialista.
0: Doman es como
2: no hay oficialista.
0: El que está un poquito más... No, sí. Pero era la clave de ese programa.
2: No, era porque eran...
0: 3-1.
2: Los polos opuestos.
0: ¿Eran 3-1?
2: Y dos que tiraban uno para un lado y otro para el otro, pero...
3: Se repartía.
0: Pero cada tanto Doman se le sumaba a Fantino. Exacto. Para hacer un 2-2.
2: Exactamente.
0: Bueno, y sobre Carnaval vi que... Viviana Canosa.
2: Sí.
1: La Vivi.
0: Siente deseo por Gastón Edul, ¿lo vieron?
1: Ah, no.
3: ¿Deseo sexual?
1: ¿Intenciones?
0: ¿No lo vieron?
1: No. ¿Hay intenciones?
3: A ver, voy a mostrarme yo inmediatamente.
0: Hoy me lo crucé en un reel en algún momento.
2: Sí, pero
3: inmediatamente.
0: Y te digo una cosa, Edul...
2: Yo comparto 100 reels por día.
0: Edul es una bestia del sexo.
3: No,
0: lo bien que maneja las situaciones donde la gente lo desea.
3: Sí, con Nati.
0: Es una bestia. Pero puede jugar ¿En la cancha Nati J o en la cancha Viviana Canosa? Sí. Con Charlize Theron no le pesa nunca.
3: Porque
0: viejo.
3: Canosa pesa. No pesa Canosa nunca. Era un
1: intimida.
3: Desafío.
1: Intimida Canosa.
0: Vivi, ya me vas a tener ahí al lado tuyo.
3: Pasa que es un... va al frente, Gastón, ¿entendés? Es un chico que va al frente en la vida.
0: Y eso te da la pauta de que después él no debe decepcionar a nivel sexual, ¿eh?
3: Sí, no, porque
0: ya... ¿Por qué juega con tanta seguridad? Sí. Porque se puede... Viste que ahí... Vos podés ser muy fachero, pero no ser tan seguro en la conquista. Sí, porque sí. Sabés que no jugás tan bien.
1: No sé, ¿eh?
0: Edul es fachero y además sabe que es una bestia.
1: Claro, eso también.
0: Mirá.
1: A ver.
4: Que hablemos, ¿no?
0: Para atrás.
4: No puedo ver a Gastón por última vez, solo verlo. No que hablemos, ¿no? No puedo verlo.
5: Sí, acá está.
4: No, al otro. No te enojes.
5: ¿A Gastón?
6: Le pasaste el teléfono.
0: Pobre Recón.
1: Cómodo.
3: Nunca en su vida estuvo nervioso.
1: Pero serio intimidado, ¿eh?
7: Julio de Sevilla después de la velada porque me voy a España a participar y vuelvo a Buenos Aires.
6: ¿Somos invitados? ¿Gran invitado?
8: Ay, buen invitado.
7: Me encantaría estar ahí en la mesa con ustedes y compartir ahí cerca de Viviana, me encantaría. Yo vuelvo y voy, prometido.
3: No, es un caradura.
0: Es un caradura, boludo.
2: Se ríe.
0: Es un caradura.
2: Le digo, ¿estás aire? Obviamente, porque está 24 horas al aire, pobre Gastón.
3: De hecho, podemos poner TIC y está.
2: ¿Qué pasó?
0: ¿Qué
2: claro,
0: caradura, boludo? A ver, por Dios.
2: Ponete TIC al aire.
3: ¿Se puede ver TIC en vivo? No creo que rompamos nada.
0: Una ponchadita.
2: ¿Qué pasó? Dice. Y le mando la foto. ¿Qué piensas sobre eso? Necesito audio.
0: Lo estuve viendo mucho, porque estuve viendo Tic.
3: Sí, él está 70 horas
2: al aire.
0: Estoy viendo mucho Tic.
2: 24 horas al aire.
0: Sí, es increíble, boludo. Y en el blog de Gastón, a ustedes que saben lo que es cobertura y periodismo, sí, te das cuenta lo que laburan los periodistas en estas cosas.
2: Terrible.
0: Van de acá para allá, le dicen, no podés salir desde acá. Sí. Va abajo de la lluvia. Esperan 40 minutos para decir
2: una
0: información que ya
1: lo
0: se
1: mismo,
0: sabe.
1: Lo mismo, en cada programa tienen que decir lo mismo.
0: En la otra salida
1: tiempo,
0: lo
1: boludo.
0: Mismo. Y van
1: cada
0: de acá
1: una
0: para
1: hora
0: allá.
1: Es hoy, hablar del mismo tema.
2: Hoy estuve viendo un rato largo, mientras me estaba cortando el pelo en Tango Peluquería. Y estaban Agustín Fantasía.
1: Sí, Fantasía.
2: Mariano Antico. Pato Burlone y
3: Joaquín Lombardi
1: Bruno, no.
2: y Joaquito Bruno era, no me acuerdo. Y Agustín y Antico estaban desde el entrenamiento de Holanda.
0: Claro.
2: No.
0: Yo lo vi.
2: Cuando entraba la gente de Holanda a ver la práctica abierta de Holanda y tenían que hablar sobre eso. Y era track. Hora, una hora hablando de la nada misma.
0: No, pero es un género apasionante. Para estas situaciones. Me genera un cariño, me parece apasionante. Después, para hacerlo todos los días, verlo todos los días,
2: no.
0: Realmente me llama la atención.
2: Y bueno.
0: Todo el día puesto TIC en un lugar, digo, loco, ya escuchaste la información que tenían para
3: además
0: dar.
3: Además, el Bober. Sí, sí, sí. El Bober
2: y aparte es el Bober, es, claro. Después se traslada.
1: Roy, Jarro, todo.
2: Bueno, pero dentro del rubro periodístico,
1: sí.
2: Por lo menos Monroy y Jarro.
1: Sí.
2: Y podemos nombrar
1: sí, todos los movileros, Aguilera, los movileros todo, de River y Boca.
2: Tienen aire. Vos pensás que hay pibes que están en un entrenamiento 4 horas.
1: Sí.
2: Y por ahí se llegó la información Boca ese día o River.
1: Ni
2: y
1: siquiera
2: saliste. No los ponen al aire. Se graban un copete para salir en el noticiero.
1: Claro.
0: Hay un textual muy fuerte que llega a los mensajes de Vorterix que dice: Viviana es una parada brava.
1: Mira.
0: GE.
3: Mira. Yo te digo, Gastón Edul es un chico que tiene muchas veces sexo.
2: Estamos hablando sobre vos.
3: Una bestia sexual él.
1: Sí.
3: Entonces, es como dice Luca, él sabe que su rendimiento es bueno, porque si no ya hubiese sido expuesto por alguien, si él tiene sexo permanentemente, y nunca sucede.
0: No, él sabe que...
3: Entonces él sabe que su servicio, el servicio que brinda es...
0: Exactamente.
1: O sea, que él sabe que la persona que está con él queda con satisfacción garantizada.
0: Él sabe que la persona que dice, ay, cómo me lo cogería a Dul, después se lo coge a Dul y dice, comprueba. Fue increíble. Sí.
1: Sabes lo que es cogerse a Dul. Bien.
3: No sabes lo que es...
2: Y el boca a boca.
3: Sí. El boca en boca.
2: El boca a boca. Sí. Es un podcast, Gastoncito, pero escuchalo.
3: Está grabando audio.
2: El boca a boca. ¿De cómo coge Dul existe?
3: Sí, para mí.
0: Sí, obvio.
3: Entre ellas existe.
0: De hecho, te voy a decir algo más.
1: Sí, características.
0: Viviana Canosa.
2: Griten así. Escucha.
0: Viviana Canosa lo torea. Porque sabe,
1: pues ya
0: que
1: sabe
0: si
1: cosas.
0: Te subís a esa montaña rusa.
3: te vas a divertir.
0: Viviana. Tiene es, información.
1: Yo, la frase de Viviana es yo también quiero. Esa dice yo también quiero. Perdón que lo diga así, pero
0: ¡mi paquetón!
3: Mándaselo.
2: Pero escucha,
1: Gastón
2: dijo, Viviana es una palabra brava. Porque sí. También Viviana te pone la vara en que si fallás...
3: No, olvídate, pero...
1: Tiki-taka.
3: Pero él no se achica ante nada, Alfredo. No hay un escenario que lo...
2: Bueno, Gastón, cuando puedas, hacer un audio cortito entre aire y aire, entre a ver si va Guido Rodrigo o a Dilolo, y nos contás, a ver, dale. ¿Ustedes quieren decir que Gastón tiene un pijón? Eso pregunta Jamín, ¿eh?
0: Seguro, Ja, seguro.
3: Sí. No, recordemos que Roberto estuvo en sus sábanas, ¿no?
2: Sí.
0: Mientras ustedes lo ven salir por Teis Sports, yo estoy en el medio de sus sábanas.
1: No, nos podría dar algunos consejos si lo vemos allá.
2: ¿De qué, Joaquín? ¿De qué?
1: Algo. ¿De qué? Saber manejar
2: ver,
1: situaciones.
2: Contalos.
1: De saber manejar situaciones, no del momento del sexual. El momento sexual cada uno hace lo que puede con sus armas. Y además, por más que te limites...
2: A vos te deberían dar...
0: Qué fenómeno.
2: Una charla sobre manejar situaciones.
0: Qué fenómeno.
2: Joaquín. Bastante flojo para manejar situaciones.
1: Pero bueno, ¿no? Para saber cómo responder, mostrar seguridad.
3: Y él puede ser una persona que desde la experiencia aconseje.
0: Pasa que no sabe por qué él la tiene, la seguridad. Una persona que tiene seguridad
1: no la puede transmitir.
0: No te puede decir cómo construirla.
1: No se enseña.
0: En realidad, si él fuese una persona honesta, te tiene que mirar a los ojos y decir: pasa que yo soy terrible. Yo soy una bestia, amigo, de verdad.
2: Gastón lo dice, corre la carrera de Grego Rosselló.
3: En el periodismo, sí.
0: Sí.
2: ¿Corre en la misma pista?
0: Lo que pasa es que él es más...
1: Y compite por el podio.
0: Él es un hombre tranquilo para afuera. De hecho, por ejemplo, en su blog, otra cosa que... ¿Viste cuando vas a hacer cobertura? Y está como cámara, foto... Y se genera como un grupo ahí.
2: Claro.
0: Y todos los cámaras lo boludean a Dul. Y él se... Como que...
3: Y se divierte.
0: Cumple ese rol. No es centro de jefe, ¿entendés?
2: No,
0: es como...
2: No, Gastón, no.
0: Uno más dentro de esa dinámica. Entonces... Esa tranquilidad la tiene porque sabe que en última instancia, si querés, cogemos y vemos.
2: Sí, exactamente.
3: Este brinco es un servicio que va a ser mejor que el tuyo.
0: Si querés, cogemos y nos fijamos, amigo.
2: Y después vos evaluás, tranquila. Y Gastón, realmente, creo que ya lo hemos dicho, pero se merece todo lo que le ha ido pasando porque es un... Laburante. Yo lo veía llegar
3: es un chico
2: TIC
3: impresionante.
2: A las 12:30 de la noche después del entrenamiento de Racing o de Independiente.
1: Y tiene otra cosa.
2: O de partidos a la...
3: Carisma,
2: una de la mañana.
1: No, y otra cosa, boludo, que su hermano fue famoso antes que él.
2: Exacto.
1: Con lo cual él ya cargaba cuando empezó a ser famoso con...
2: El hermano de...
1: Este es el hermanito de...
2: El Edul Negro, le decía.
0: Negrul era.
2: Negrul.
3: El pobre, tuvo que combatir, boludo, la situación.
0: Y otra cosa es que él sigue agarrando mucho trabajo. O sea, tiene alma de trabajar mucho.
2: Sí.
0: Ya
2: bueno.
0: Está en una situación donde podría desacelerar un poco. Pará,
2: sí,
0: Dul.
2: Pero tiene el virus del periodista. El periodista deportivo que es,
3: pasó
2: mañana se termina.
3: Sí, claro.
2: Mañana se termina.
3: De hecho, luego lo
1: ves. Estuve hasta diciembre con Olympics, imagínate.
3: Él iba con MLS a Inter Miami 4 veces por temporada el último año. Entonces ahí ya tenía un viaje permanente. Una persona que viaja todo el día.
2: Todo el día. Y ahora está preparando la velada.
3: Y encima tiene encima eso. Claro.
2: Él ahora va a gimnasios en Kansas, boludo.
1: Claro.
2: Totalmente loco.
0: Sí. Les tiro una. Escucha.
1: A ver.
3: ¿Qué es lo primero que les pasa por la mente? Piensan en el fútbol, ¿no? ¿No les da algo acá en el pecho? ¿No les agarra manija?
2: Sí, cada uno vive el fútbol a su manera, pero es solo una forma que nos une a todos, chicos.
0: ¡La pasión!
2: Sí, claro.
0: 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Es icónica, es icónica.
3: Es muy espectacular.
2: Esta realmente.
1: Para el fútbol es icónica.
0: ¡Tac! ¡Tac! De hecho, el otro día. Cordones desatados. Cordones desatados.
1: Nápoles, el rey del mambo.
2: Y vamos para otra canción, porque si no vamos a terminar diciendo lo que dicen que no hay que decir.
1: Cordones desatados. ¿Sabes quién estuvo en ese partido? Jürgen Klinsmann. Lo vi el otro día en un podcast y dijo: yo estuve en el partido de Life on Life.
2: Pero era un partido de UEFA, ¿no?
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1: Era la final de la Copa UEFA.
0: Vida de
1: la
0: vida.
2: UEFA, claro.
1: Nápoles-Stuttgart.
2: ¿87?
1: Sí, 89 creo. No sé, pero bueno.
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1: Ayer, justo con esa imagen de Life Seguros, de la gente, De Paul declaró muy bien cuando terminó el partido.
2: Ay, no, ¿y qué dijo?
3: Sí. Y después fue
1: fin, no.
3: Hizo el tercer
1: declaró
3: gol
1: muy bien.
3: De él.
4: De hecho, a mí me...
1: Sí, jugó bien.
4: Cada vez me hace quererlo más. Estoy en una fase de amor-error.
3: Dio la vuelta.
4: No, pero sí, basta de
2: existe, boludo. La calecita. Rorro es increíble.
4: Rorro es increíble y que sea polémico me gusta más, además. Sí. ¿Entendés que el...?
2: Rorro es increíble.
1: Sí, ahí está.
2: A ver.
1: Con Gastón Edul, justamente.
4: Uy, ¿acá quién mejor?
2: No, Gastón.
4: Gastón mejor.
2: ¿Gastón?
4: No.
1: Ah, okay. Pudo estar.
5: De lo que es el vestuario, lo mejor. Que es... Esta selección que saben que vamos a dejar todo lo que tenemos y un poquito más seguramente, por darles alegría, porque se vuelva a ver esa unión que se vio en Qatar. A mí me gustaría ver a todos los argentinos otra vez unidos, como fue aquella tarde en el obelisco, ¿no? Que creo que quedó para la historia, así que bueno, ojalá lo podamos repetir, que lo vamos a intentar seguro.
1: ¿Todo bien o no?
4: Sí, excelente. Boludo.
2: Papá, se nota que está... hablando mientras siente.
1: No está... Claro. No, estaba caseteando. No. Realmente lo sentía y se ve que a los pibes, realmente, más allá de... Porque estábamos lejos en ese momento, ellos estaban de la misma manera que nosotros, y capaz que puede ser medio ajeno a la situación. Obviamente después ellos vivieron lo que vivieron atravesando esa marea humana, pero la del obelisco...
2: El video de Castro.
1: Claro, esa es única y ellos saben que fue por ellos.
2: Hoy,
1: o sea, debe ser muy fuerte.
4: Es impresionante
1: esa sensación.
4: Sí, boludo, que
2: hablando no es... sobre, se puede decir, lugares comunes, pero que no dejan de ser ciertos. Hoy por primera vez pensé que mañana empieza el último mundial de Messi, boludo.
1: Sí. Terrible.
3: Llega bien, ¿eh?
2: Sí, llega bien, pero realmente ahora son los últimos
3: 7-8
2: partidos de Messi en el Mundial.
4: Sí.
1: Y
2: con Argentina también.
1: De la selección.
4: Incluso.
1: Quedará algún partido de despedida.
2: Viste no. Que es como el.
1: Cada vez que decís
2: toda
1: algo
2: la...
1: con Messi, quedás pedaleando en el aire.
3: Sí. No, pero de la selección para mí se retira directamente.
4: Sí, ya está.
3: Después de acá. Sí, va a seguir jugando igual para mí.
2: Pero incluso habiendo campañas publicitarias, videos que todo el tiempo dicen el último Mundial, me pasó a decir, che. Mañana empieza el último mundial de Messi.
1: Sí, es...
3: Y podemos...
1: El bicho dijo que no, ¿eh?
4: ¿Que él iba a seguir jugando? A tipo Android.
1: Dijo que podía llegar a los 40.
3: El bicho
1: a los 40 jugando mundial.
3: Boludo, el otro día Joaquín aporta el dato de que en las eliminatorias de Portugal fue goleador. Cristiano
4: Ronaldo.
3: Uno
4: de los goleadores, el bicho. Sí, buen nivel.
3: Para los que lo ven acabado.
4: No, pero está bien, es el bicho.
2: Yo estoy en esta, yo sé que es de ignorante del fútbol lo que voy a decir. No es ignorante del fútbol, pecar de viejo del fútbol. Decirlo de Portugal, para mí tiene razón Azaro en su clip, basta con Portugal, boludo.
3: No, esta vez
2: basta,
3: no.
2: Basta con Portugal.
4: Puede ser.
2: Yo en sé que, creo que tiene un equipazo, que seguramente se vienen con todo, pero es Portugal, chabón.
1: Yo...
2: Portugal.
1: Este año... Este mundial lo encaro con la honestidad intelectual de decir no conozco a ninguna selección.
2: No, desde ya.
3: Es lo primero que te tengo que decir
2: desde
3: si
2: ya.
3: Me preguntás.
2: Desde ya.
1: Si vos me preguntás...
2: Pero Portugal es como cuando decían Bélgica, ojo con Bélgica.
1: Sí,
3: por ahí
4: es
3: decís,
4: verdad, ojo. Es verdad. Puede estar en ese grupo de selección.
2: Y
4: otra,
2: Holanda.
4: Pero el hecho de que esté él...
2: Y otra
4: y
2: cosa...
4: Y la historia también.
1: No,
4: que los grandes íconos de la historia
2: eso,
4: a veces tienen...
2: Pero lo que decía hacer en el clip de los que dicen no, pero si Messi se cruza a Ronaldo. ¿Qué poronga nos importa si se cruza a Ronaldo?
1: No, pero
2: boludo,
1: al mismo tiempo...
2: Cartel publicitaria.
1: Para.
2: Es mejor cruzarse con Brasil.
4: Pero,
1: para mí, si yo tengo... Si yo me puedo llevar un recuerdo de un mundial, ya me llevé ver a Argentina campeón del mundo en Qatar.
3: Sí. Al bicho,
1: ya después de eso no
2: hay. ¡No puedo sacarte el bicho!
1: Después de eso no hay. Pero la verdad que cerrar el ciclo Messi-Ronaldo con un cuarto de final de Mundial es algo que me gustaría.
2: Yo te conozco perfectamente y es lo mismo por lo que vas y te sacas la foto en turísticas en todos los lugares.
1: Exacto.
2: Es una foto con el Coliseo lo que estás diciendo.
1: Es
3: y un partido icónico en la historia.
2: Pero
1: es un ciclo futbolístico, boludo, sí, es como...
2: Obvio que sí.
3: El último partido de Federer.
2: Obvio que sí.
3: El último Federer.
2: ¿Qué es mejor, ganarle la final del mundo a Brasil o ganársela al bicho?
3: No, Brasil.
2: Dale, boludo, qué bicho. ¿Qué carajo me importa, Portugal?
1: Me parece que entre ganarle a
2: España,
1: a España y a Portugal, prefiero ganarle a Portugal.
4: Sí, solo Brasil gana.
2: Por Cristiano Ronaldo. Messi,
3: sí, no, a España.
2: Incluso
3: a España.
2: Por, futbolísticamente prefiero que Messi le gane a Yamal y que le diga, claro, chupame la pija.
3: Totalmente, no, de acuerdo, totalmente. Yo, de acuerdo.
4: En esta estoy con el viejo, ¿eh?
1: A mí me gustaría.
4: Sí, sí, boludo. Son los
1: como
4: dos
1: parte de la historia. Era.
2: Prefiero ganarle a Brasil.
1: Es la era.
2: A Alemania. A Lamine Yamal. Lo de...
3: A Inglaterra.
2: A Inglaterra ni hablar.
4: Yo saco a Brasil, porque Brasil, sí, para mí Brasil no tiene comparación con ninguno. Después de Brasil, estoy con el viejo. Además, se deben un partido del Mundial esos dos. Se lo deben, boludo. Se deben un cruce del Mundial Cristiano y Messi.
2: Y te digo más, seguramente después de esto, Portugal va a salir campeón del mundo.
3: Sí, sí.
1: ¿Por qué?
2: No. No, porque viste cómo es la vida.
1: No, a mí lo que me pasa con esto, yo coincido en lo de... Basta con Portugal, me chupo un huevo. Realmente no sé cómo juega.
2: Como que, ¿sabes qué siento?
3: Pero debe tocar, debe tocar.
1: Si lees nombres, a mí me pasa con las selecciones mundiales que leo nombres y digo, este me lo suena. Cruzo cuando veo Premier.
3: A Trincao lo tengo a un lado.
1: A este también. Sí. Y hay un montón de selecciones que no tengo ni idea.
2: Y acá sí.
1: Acá un montón.
4: Sí, sí. Nombre y además tenés. Les agrego una cosa. Este mundial, con la presencia de tantos equipos terceros, va a hacer que las llaves sean un cambalache y que a veces se te pueda abrir... ¿Quién iba a decir? Después de la final del 2018, si vos te decían, mirá el plantel así de Croacia de nuevo, ibas a decir, va a llegar a semifinales de nuevo, ni en pedo. Exacto. Ya llegó una final, están todos viejos, decís, Modric está viejo, ya están todos viejos, no tiene equipo, no hizo renovación, y llegó una semifinal.
2: ¿Quién?
4: Entonces, Croacia. Después de haber llegado a la final del 2018, volvió a llegar y eliminando a Brasil, además.
1: Claro, que pará, en la lógica que decís vos de selecciones de mierda. Bueno, ganar la Croacia en algún momento, o sea, era mejor ganar a Brasil por lo que significa Brasil, pero Croacia era una selección finalista del año anterior, del mundial anterior, y semifinalista, sí. Tiene valor.
4: Sí, igual no, pero Brasil es
1: más que ganar a Marruecos, por ejemplo.
4: Claro, exactamente.
2: Pero perdóname, en esta misma lógica, tranquilamente Marruecos puede ser eso de este mundial, porque Marruecos llegó lejos el anterior.
1: Exacto.
2: Semifinal. O sea, Marruecos puede ser el Croacia de 22.
1: Sí, exacto, si hoy te cruzas con Marruecos en o semis. Te cruzas con...
2: Y perdón, y Portugal es más que estas elecciones, ¿eh? Portugal es más que Croacia.
1: Obvio.
2: Es
1: obvio.
2: Más que Marruecos. Pero bueno. Sin embargo, pasa que para mí la venta del evento Messi-Ronaldo... como que lo siento muy europeo, boludo. No tan propio de nosotros, sino más del mercado mismo, ¿entendés?
3: Es que fue
1: a mí
3: mercado.
1: Me parece... parte de una era.
3: Igual es una era donde se le busca un rival a una persona que está dominando.
2: Es cierto,
3: por...
2: O sea, Messi debe odiar a Ronaldo y Ronaldo debe odiar a Messi. O sea, es cierta la rivalidad. No sé por qué me pasa eso. Prefiero que le gane a Brasil.
1: A mí Alemania, me parece parte de una era.
2: Que le sacó una final.
1: Y que Ronaldo no es... compañero de un equipo de Mortadela que llega porque está Ronaldo.
2: No,
3: o sea, eso seguro. Claro,
1: es
3: claro.
1: Ronaldo no es con buenos jugadores, sí, y boludo. Messi con buenos jugadores. Entonces sí. Me parece que está bueno el cierre de la era entre ellos dos. Si me das a elegir entre jugar con Portugal o jugar con Alemania.
2: Preferís
1: con
2: Portugal.
1: Jugar con Portugal.
3: Pará, ¿y Portugal o Inglaterra?
4: Ese es durísimo.
1: Sí, es duro, me gusta. Pero me chupo un huevo. No, con Portugal.
3: ¿Portugal o Brasil?
4: ¿Final?
3: Pará, ¿no estamos hablando de Portugal o
1: Brasil? No, me parece que es cuartos.
2: No importa. Un cruce importante, Portugal o Brasil. ¿Preferís también Portugal?
1: No, Brasil.
4: Brasil es el único para mí.
1: Brasil para mí.
2: Pero después de Brasil, para ustedes es Portugal.
1: No jugamos más, no jugamos más después del 90 con Brasil. ¿No?
3: No jugamos más.
2: No. Brasil, de hecho, íbamos a jugar el 22.
4: Era el 22.
2: Jugamos el 22.
4: Y ganábamos. Seguro, ¿eh?
3: Sí.
4: No tengo dudas.
3: Íbamos camino a ganar.
4: No tengo dudas que ganamos ese partido.
2: Pasa que con Brasil en algún momento está pasando.
1: Sí, vas a perder.
2: Lo mismo que pasaba con Boca y River, que yo decía en algún momento va a ganar Boca, pero perdóname, nunca me dio la razón el tiempo. Nunca ganó Boca, así que quizá gana siempre Argentina.
1: Cada vez que Boca
2: se volvía a cruzar a River en ese trajín, decía, ahora va a ganar Boca por una cuestión de que en algún momento va a ganar.
1: Sí. Pero vos te crees
4: pero
1: que
4: todavía
1: jugadores...
4: no empezó la baja de
1: pero vos te crees que los jugadores brasileros quieren cruzarse con Argentina.
4: Ni en pedo.
3: Un equipo quiere
4: después
3: jugar
4: 4-1 además.
1: Ni en pedo.
3: Y Francia... ¿Qué lugar ocupa como rivalidad?
2: Perdóname,
3: como rivalidad.
2: Te olvidaste una palabra en el medio.
3: Contra. Francia.
2: Y Francia no se dice junto. Falta algo. Falta el conector.
4: O sea, de hecho, y segundo Francia ya no existe más.
3: No, contra, y contra Francia. Le ganó a segundo Francia.
1: ¿Por qué lo hace borracho
3: en
1: al
3: este
1: final?
2: Contra. Francia.
3: Francia. Yo no quiero ser parte de este reel nunca
2: ¿Por
3: más.
2: ¿Qué?
3: Porque es una falta de respeto a Pereira.
6: Y... contra.
3: Increíble.
6: Francia.
3: Francia, ¿qué lugar ocupa como clásico?
2: Me extrañé de hacer el programa.
3: ¿Qué lugar ocupa como
6: Francia?
2: Más alto que Portugal, más alto que Portugal.
3: Más alto.
2: Sí, sí, boludo. Aparte, Francia es la mejor selección del mundo.
1: Yo realmente elijo jugar contra Portugal con Cristiano Ronaldo. Si Cristiano Ronaldo se lesiona en el tercer partido, no quiero cruzarme con Portugal, me chupo un huevo. Pero...
3: ¿Vos querés Messi?
1: Quiero ese cruce.
2: Igual vos siempre querés cruces más fáciles.
1: Sí, obvio.
2: O sea, vos prefieres jugar con Curazao.
1: Cabo Verde del octavos.
4: ¿Y hay,
1: firmo.
4: ¿Hay una selección que no quieran enfrentarse? ¿O piensan que todo...
3: Y España
4: todo
3: me da
4: miedo. España no quiero.
1: ¿No enfrentarse por difícil?
2: España creo que perdés.
4: Sí.
1: ¿No enfrentarse por difícil?
4: Por todo, sí. Por difícil, porque vas a perder.
1: Alemania.
2: Otra
3: no,
2: vez.
3: No, a Alemania, Alemania no le tengo miedo. Alemania esta vez no le se le tiene miedo.
2: Alemania no le ganó nunca, Argentina.
4: España
2: nos
4: gana, boludo.
3: España nos gana.
4: España nos gana.
3: Y ojo con
2: y en el 86.
4: Es durísimo.
2: No se dice, pero en el 86.
4: ¿Qué?
2: Te empataron un partido 2-2. Tuviste a nada hacer un papelón.
4: Pero papá.
1: Pero ganaste 3-2, boludo.
2: Sí, sí. Sí, sí, pero.
4: Por cierto, un paréntesis, recomiendo que vayan a ver el partido, el documental.
3: Antes,
4: además te meten en un clima mundial, ¿eh? Si pueden ir a verlo, vayan a verlo.
1: Bueno,
3: hoy tendría que ser
4: buenísimo.
3: Hoy.
4: Gran documental, fin del domingo, con Pedrito. Sensible. Emoción y no golpe bajo ni berreta, ¿viste, Mersa? O sea,
1: me
4: sutil.
1: Hago mi aporte, vayan a ver Rafa el documental.
4: Bien.
2: El libro.
1: Espectacular.
4: El Rafa. Basado en el libro, hicieron un documental basado en el libro y hablan, lo conducen Gary Lineker y Valdano y hablan otros 6 jugadores también.
1: Valdano tenía libro en la en Mesalud.
4: Claro.
3: ¿Y qué? ¿Por qué?
2: Como
3: ¿qué
2: si
3: pasa
2: eso fuera
3: con
2: garantía
3: eso?
2: De...
1: ¿Te acordás?
3: No, me acuerdo.
2: Sí.
1: Que Vilar decía, ministro, que Valdano tenía besos en la mesa.
2: Vamos a hacer una pausa. ¡Y!
1: ¡Vamos
2: a hacer una pausa!
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10: No, esto no, Vito.
11: ¿Qué? En cuatro patitas o al hombro.
12: La gente quiere saber, ¿no?
10: Pero, boludo...
13: ¡Oy, oy, oy, oy, oy!
14: No, yo quiero mi alca, yo no sé si
10: sabía. Salud.
7: Gracias. Hay una línea argumental distinta y yo incluso estoy haciendo un personaje distinto. Es como Homo Argentum.
12: Podés no responder, podés no responder.
10: No, hay momentos para todo, pero... Al hombre. Bueno, vamos con otra.
15: ¿Querés decir algo para la gente para la mano? Se arranca el tribunero, amigo.
16: ¿Arranca el tribunero? ¡Ah!
15: ¿A qué? Estoy mirando con los lentes, boludo. Qué viejo estás, eh.
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18: ¡Cañoli! Es el DT de Tupicar. Oh,
19: otro nivel, papá.
18: Otro nivel, papá.
19: ¡Cañoli!
18: Y hoy nos trae una tabla para hacer el 11 ideal.
20: Bien. Ey, lo voy a armar yo. Porque...
18: Vamos a asignarle a cada producto una posición dentro de la formación de fútbol, por ejemplo, que Sobrí puede ocupar el arco, dice. Pero acá, te pregunto, Alfredo.
20: Sí.
18: A ver... Y le pregunto a la mesa, ¿no?
20: Sí.
18: ¿Ustedes les parece que tiene que atajar quién? ¿Alguien? Alguien picante puede ser.
20: ¿Alguien no, para picante. Alguien picante tiene que ser el segundo 9, delantero. O el 7. O el 7. Que tenemos ahí el ají molido.
18: ¿Quién tiene que
21: atajar? Uno con seguridad. Uno con seguridad.
22: Salame al arco nunca.
18: Salame al arco nunca, dice Alfredo. Tiene razón. Lomito.
20: Un lomito horneado ahí. Ese va al arco.
21: Ahí va, mi papito.
18: Lomito horneado de Cañoli al arco.
21: Lindo,
18: bien.
21: Bien.
18: De 4, 4 en el fondo.
21: Ahí está, ahí está el Freddy.
20: De 4,
18: 4
20: salamín. Ahí podemos poner.
22: Y ahí sí podemos poner salame y salamín.
20: Bien, ahí está.
21: La dupla de centrales, la dupla de centrales. Ah, 4 y 3.
20: Y acá te meto
18: un fuet.
20: Un fuet.
21: Mira, no, el fuetcito es más 5 para mí.
20: ¿Vos decís?
21: Y boludo, es un jugador muy importante, destacado. En el mundo Cagnoli.
22: Está bien. En el mundo Cagnoli, el fuet sí.
21: Sí, boludo.
22: De dos.
20: La sopresada ahí, una que...
21: ¡Epa!
20: La sopresata.
22: Es esta.
20: Ahí.
21: Espianata y sopresata.
20: Un pilar, no, es un pilar del equipo.
18: Pero es tienen que jugar juntas, espianata y sopresata.
22: Espianata y sopresata.
18: Sí. Son los centrales.
20: ¿Picado
18: son los centrales.
20: Fino del otro lateral?
22: Picado fino del otro lateral. Ahí va.
18: Picado fino lateral.
22: Y bien. Ahora vamos con... dame un 8.
21: Acá viene lo fuerte, ¿eh?
22: Sí. El otro día le hablaba de 8 a Alfredito y no
20: ¿de qué me estás hablando?
22: Claro, porque viste, no dicen más.
20: 8.
22: No.
20: Para mí tiene que ser finas hierbas. Velocidad,
18: fina
20: ágil, estar preparado,
18: bien.
20: Finas hierbas.
21: Buena proyección, hierba, proyección perfecto. Ofensiva.
18: Sí. Yo me comí un...
21: Sí. A nivel
22: y vamos,
21: de tomacá, proyección.
22: Con un ahumadito...
20: De 11.
22: Un ahumadito de 11.
21: El distinto del equipo.
20: No. Perfecto.
21: El aranda del equipo.
22: María, ahí va.
20: Y para mí acá el jamón crudo de 12 meses. El enganche.
18: El crudo de 10. Poneme el picante de 9.
22: Y va los dos picantes.
20: Los dos picantes, ahí está.
22: Este...
20: Pimiento.
18: Tenemos pimiento.
22: Caloni.
18: Caloni.
22: Que no pone a Julián
21: Álvarez. No, chaco conservador, Leonel.
22: Vamos con este.
18: Y
20: ají molido.
22: Y vamos con este.
18: Ah, le mandó un picante ahumado, un picante ahumado. Acá tenés armado, mirá. Acá lo tenés armado, lo vamos a ver enseguida en pantalla. 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El DT de tu picada, papá de Dios. ¡Mirá esta barrida!
22: Quizás
18: qué productazo.
22: De los mejores chivos de la historia por la cantidad. Estoy como extasiado. Es como ponerme en una parrillada.
18: Como cuando el gordo ventilador dice: estoy extasiado, claro, Moria.
22: ¿Qué es esto, boludo? Si yo te digo, va esto.
20: Sí.
22: ¿Mirá qué es?
21: No.
20: Además lo trajeron para que no se vea. Le agradecemos a la gente.
21: Hablando de que es la mejor marca de salame.
18: Sí, por ejemplo. Lo dijo Roberto, ¿te acordás cuando pidió esto?
21: Claro.
22: Bondiola, mirá.
21: Yo compré toda mi vida Cagnoli.
22: Yo también, ¿eh?
20: Cagnoli.
22: De hecho, el otro día hablé con la gente amiga de Cagnoli.
20: ¿Y qué te dicen?
22: Y le dije, realmente para mí es un sueño estar hablando con...
21: ¿Cuál es el producto más vendido de la marca? ¿El Fuet?
22: ¿Es el Fuet?
21: Para mí es el Fuet, ¿eh?
0: Hola chicos, ¿cómo están?
20: Hola.
0: ¿Todo bien? El Fuet.
18: Vos creo... sos Doña Cagnoli.
21: Sí. Vos representás a la familia Cagnoli.
20: Lady Cagnoli.
0: Clara es mi nombre.
20: Lady Cagnoli.
18: Clara Cagnoli.
22: Che, el ahumado a tres leñas, ¿es picante el ahumado a tres leñas?
0: No, ese está ahumado con justamente chips de tres leñas distintos. Chips. Eso es increíble. Es una
22: ¿podemos
0: fiesta.
22: Llevar al viaje esto?
0: Obvio, eso te lo podés llevar a donde quieras, porque está envasado en ATM. ¿Sabés lo que es el ATM?
20: No, ¿qué
21: llévalo.
20: Es?
21: Llévalo.
0: El ATM es
18: plata.
0: Una...
22: Allá.
21: El Atlético Madrid.
0: El ATM sirve para que hace un barrido de oxígeno, entonces vos envasás el salame así, bien sacado de la cantina de Tandil, bien. Y donde lo abras te lo estás comiendo como si hubiese recién salido de la cantina.
18: Che, tremendo.
22: ¿Vamos?
18: Tenemos que llevar, ¿eh?
21: Que lo lleve.
18: Se viene un buen viaje, man.
20: Hay que llevarlo,
22: No sabes las picadas que vamos a hacer en Estados Unidos con esto. Bueno, gracias, chicos. Mirá. Muy bueno.
18: Muchas doble
22: gracias,
18: borra, Clara. Doble sag.
22: Doble sag.
18: De tus picadas.
22: Mirá.
21: Cañoli. Qué producto, por favor.
22: Cañoli.
21: Qué producto.
22: Gracias, Cagnoli. Los queremos. Realmente, quédense hasta el fin de nuestro día.
21: Sí, ya está, acompañen.
22: Ya está, acompañen.
21: Gracias,
22: acompañen.
21: Cagnoli. Clarita Cagnoli.
18: Y vengan a llevarse.
22: ¿Y los quedamos con esto o no? Que... Llévense ahora esto si quieren.
21: Hay una caja para cada uno después.
22: Sí.
21: Terrible.
20: Sí.
22: Y hoy tablas, casa, y tablitas. Esas tablitas.
18: ¿Quieren que les diga algo sobre el torneo que se iba a empezar?
20: Vecinos. Sí.
18: Comparto el punto de vista, yo ya lo dije. Lo dije antes.
20: ¿De quién?
18: Con Gastón Recondo.
20: ¿Qué dice?
18: Que Brasil va a llegar lejos, viejo.
20: Y hoy Erno dijo, estuve en Brasil, no se pudo, dijo que Brasil lejos, campeón también, tira Erno.
21: Para mí, Brasil
18: campeón. Lejos. Y me decían que era un boludo.
21: Tiene todo dado, boludo.
18: ¿Para
21: tiene
18: qué?
21: Todo... Y no se puede estar peor. Y en esos casos, cuando Brasil toca fondo, después inmediatamente...
18: No, todo el mundo está siempre diciendo que está mal, pero esta vez es en serio, no estoy mintiendo.
21: Algo se prende fuego.
18: Brasil se prende fuego.
20: Pero, sí, bueno, puede ser. Yo no lo veo todavía.
22: ¿Está mal?
20: No está mal. No está mal. No viene mal Brasil igual. Pero...
22: Ancelotti, amigos.
20: Tanchelo.
22: Tengan cuidado con eso. Tengan cuidado con el italiano Ancelotti.
18: Y otra cosa te digo para el fútbol sudamericano. Se lo digo. Hablo en esta situación, no solo para los argentinos, sino para todos los hermanos.
21: Me atrevo a hablar por la región.
20: Estás preparándote para el tribunero Latam.
22: Arranca el zurdo.
20: Pasó mañana. Tengo
18: que hablar como lo hizo... Como lo hizo San Martín, como lo hizo Bolívar.
20: Mira.
18: Si le va bien a Brasil con Ancelotti,
21: se viene,
18: agárrense
21: la
18: el orto, porque a su club lo va a dirigir Mahatma Gandhi, va a dirigir sí. Independiente.
21: El colito de Bruyne aparece dirigiendo Paraguay.
18: Agárrense el culo, porque Oliver Kahn va a dirigir Estudiantes de la Plata.
22: ¿Vieron la estadística de los mundiales? El
20: ¿cuál?
22: País campeón siempre fue dirigido por un entrenador nacido en ese país.
20: ¿Sí?
18: Sí, bueno, pero es medio injusto.
22: No es injusto.
18: Y sí, boludo, porque los que son los campeones del mundo son como son pocos, y los que más asociados al fútbol están, y obviamente los técnicos son siempre de ese país. Sí,
20: bueno, pero Brasil es raro.
22: Ahora está Ancelotti.
20: Brasil igual es un caso raro, porque no tuvo buenos técnicos nunca.
22: Nunca, jamás.
20: Y salió, es el que más campeón. Eso es increíble.
22: Es el más campeón, salió campeón. Exactamente. Y siempre con técnico
18: y brasileño. Es el primer mundial de Ancelotti, ¿no?
22: Es el primero.
18: Él debe tener ganas.
21: Ahora,
18: ¿eh?
21: Ahora va a entrar
18: el. Qué torneazo ahora, el mundial, boludo. Sí, el otro día veía. Bueno, la llegada de Uruguay, lo del micro de Brasil saliendo. Obviamente que el fútbol va cambiando y lo que es lo más importante, medio que oscila, pero el mundial es el mundial siempre.
22: Siempre, sí.
21: No, te lo rompen si lo ponen más equipos los que ya agregaron, ¿eh?
18: No, y sí. ¿Sabes cómo lo van a lo rompen? Lo rompen si lo hacen cada menos de 4 años.
20: Ese es el punto.
18: Eso no lo tienen que cambiar, pero...
20: Porque eso hace que también para los jugadores sea muy especial jugarlo. Eso. Entonces lo juegan con otra energía porque no sé cuándo lo voy a jugar de nuevo.
22: Es castigado con justicia, pero el pelado Infantino no brinda un producto de la salconcha.
20: El pelado Infantino, cuando esté en los 16 de final, que son 16 partidos, no. Que no hay una sola rueda de mata-mata.
18: Él tiene que ir.
20: Venga a decir ahora que esto es una mierda.
22: El pelado Infantino da un producto de la salconcha.
18: Él tiene que ir a todos los estadios de 16 avos, pararse en la mitad y decir, les gusta.
21: Les gustó, te va a gustar.
18: ¿Le va gustando?
22: Así.
18: ¿Le va gustando?
21: Pero en el tercer partido de la primera fase va a tener cuestionamiento.
20: Ese es el punto débil del torneo. Realmente es ese.
22: ¿Qué?
20: Pero bueno, también hay una cosa que es a favor, que
22: juegan todos por algo.
20: Eso, en teoría todos llegan con posibilidades. Los
22: al
20: cuatro
22: tercer
20: equipos
22: partido
20: del grupo.
22: Juegan todos por algo. Y antes Alemania-Corea se miraban de costado.
20: Sí.
18: Ni que hablar. ¿Sabes lo que va a hacer en esas fechas? Lo de las reglas del tercero. Yo no tengo idea cuál pasa.
20: Yo me hago cargo ahí.
21: ¿Qué pasa? Que
20: yo voy a tener que.
21: El que más lo quiera, el que más lo desee,
20: yo
21: lo
20: agarro.
21: Pase
20: yo agarro ese resumen. De tener
18: no
20: que
18: saber quién
20: los terceros.
18: Pasa y quién no pasa. Boludo.
22: Ah. ¿Con desempate olímpico o no?
20: No, creo que es desempate clásico. ¿Cómo? De goles a favor.
18: Dijo que se hacía cargo y dijo, creo.
20: No, bueno, pero tengo que trabajar.
21: Está bien. Dale 48 horas, dale 48 horas, por lo menos.
20: Dijo, me hago cargo, tengo que trabajar.
21: Voy a investigar.
20: Yo lo dije, si es desempate clásico, con 3 puntitos y una diferencia no tan mala,
21: pasas.
22: El otro día pasó.
20: Con menos uno, menos dos, como mucho.
22: Pasado de largo.
18: Pero si nuevamente pasa 25 por día,
22: y bueno, pero ponele que ustedes no lo vean. Bueno, la cueva lo ve, pasa que.
18: ¿Y entonces qué te quejas? ¿A dónde ibas a agarrar?
22: Cuando yo digo ahora, el otro día vi un tuit de el porcentaje que necesitas para pasar de ronda. ¡Ahí tendría que estar el tuit! Pero queda tuit, todo en el éter.
21: Claro, yo entiendo. ¿Entendés? Hacé la referencia, el link que mandaste a la mañana y nadie lo levantó.
22: Y después, claro, y después encima quedo, Alfred, poné segunda, pero yo hago como todo más lento para que, y los porcentajes, no sé, y ahí tiene que estar el tweet, y no está el tweet.
20: Escúchame, pará.
22: ¿Entendés?
18: Un tipo se acomodó notoriamente los huevos antes de darle la mano a Ancelotti, ¿lo vieron?
22: No.
18: A ver.
22: ¿Se tocó?
20: Cábala, decís vos.
18: No, cuando iba a votar.
22: Ya me van a extrañar, ¿eh?
18: Ya, cuando no estén, nos vamos a extrañar.
22: Ya me van a extrañar,
20: ¡no! ¿Qué haces? Realmente fue así.
18: ¡Es
20: un
18: videazo, boludo!
22: No se dio cuenta, ¿eh?
20: No se dio cuenta.
18: Es el viejo obsceno, boludo.
21: Es gravísima.
18: ¿Qué haces, chavo?
20: Qué maravilloso, ¿eh?
21: Tenés que estar tocando todo el día para hacer eso con la naturalidad.
18: Boludo, pero me cogió con una acción, boludo.
21: Pero es una falta de respeto, boludo.
18: ¿Quién es?
22: Pará.
18: Quiero saber más de él.
22: ¿Ancelotti lo mira o no?
21: No, don
22: ¿No
21: Carlos.
22: ¿Mira para abajo?
18: Sí,
22: mira para abajo.
18: Mira para abajo, como diciendo, ¿qué hace?
22: ¿Qué hace?
21: No, para mí le busca la mano, ¿eh? No vio el...
18: Quiero saber todo de él.
20: Él después del episodio no se da ni cuenta. No se toma por aludido de... Sí. Para vos sí, se queda mal.
18: Es increíble,
22: como
18: boludo.
22: ¿Qué dice, boludo?
20: Para mí no, ¿eh?
21: No se da
20: para
21: cuenta.
20: Para mí está como la sigue en la suya.
18: Puntas de pie, ¿eh? Puntas de pie.
20: Pero abre hablando... piernas. Abre piernas.
22: Él se está mofando de alguien.
21: No, tranquilísimo.
18: Se agarra todos los huevos.
22: Se agarra los huevos.
21: Es una tocada testicular de momento.
22: El
21: o
22: sea, de al lado
21: como tantas otras del día.
22: Es medio Rafinha, ¿no?
20: Pero es algo pasó con el calzoncillo. El calzoncillo acomodado.
22: Pero se está riendo.
21: Marquiños, me
20: no,
21: parece.
20: No, pero está teniendo otra Marquinhos. Cosa.
22: Ese, Marquinhos.
18: El patadón histórico de Casemiro a Endrick en el entrenamiento de Brasil.
21: Viejísimo. Ah, son unos sinvergüenzas. Debe tener una semana eso.
18: ¿Una semana? Sí, mirá, Endrick tenía 14 años. Boludo.
20: Endriki medio... me preocupa, ¿eh? Endriki sí me preocupa, ¿eh?
18: Y en algún momento va a ser.
20: Endriki puede ser goleador del Brasil, ¿eh?
1: Y se hace una semana que no leen la hoja, chabón.
22: Bien, Tano, bien.
21: Pero bien, Tanito. Tano, boludo, si el...
18: Hace una semana que no leen la hoja, dice.
22: Bien, Tanito.
21: Pero las cosas pasan de largo. ¿Qué crees que existen? Hagamos?
22: Pará, ¿dónde está esa? El patadón histórico.
18: Brasil.
22: Pero al patadón histórico le tienen que poner el cosito de reciclable, amigo.
18: Se lo ponen.
21: Hay que poner los días que va llevando sin ser
20: leído. Esa es buena, ¿eh?
22: Pero ellos ponen el cartelito
18: sí,
22: de reciclado.
18: Sí, sí, ellos ponen. De hecho, acá arriba lo tenés. Mira, en Taylor Swift te ponen reciclado. Taylor ¿dónde? Swift y Travis Kelce se casarían en el Madison Square Garden en una fiesta para 1000 invitados, como el Diego y la Claudia.
22: Reciclado. Reciclado es que ya estuvo en la hoja. Yo la hoja la veo siempre, pero esto, si ya tenía un par de días. Y bueno, amigo.
18: Los 8 relojes que Neymar eligió para llevarse al mundial. ¿No? ¡Bancan!
20: Uno por partido, en teoría, él.
21: Claro,
20: uno por partido, capaz, sería.
21: Claro. Y para la gran final, bueno.
20: Claro, uno por llegada.
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22: Para bueno vlog me tenéis,
18: sí,
22: ¿eh?
18: Sí, es una bestia, boludo. Qué bueno tener carisma para todo.
22: Bueno vlog me tenéis. Y ¿sabes quién me vi el otro día? Un vlog de...
21: De Crevi.
22: De Lamine Yamal.
20: ¿Y? Bueno.
21: ¿Todos los jugadores tienen vlog ahora?
22: No aparece el...
18: Mira la cantidad de relojes que tiene este
22: chabón. Aparecen amigos.
18: Parecen, así tantos juntos parecen truchos.
1: Galera.
22: Sí, parece una feria. Sí.
21: ¿Todos los jugadores hoy en día tienen sus blogs?
22: No, pero bastantes, ¿eh?
21: ¿Mbappé tiene?
18: El amarillo, ese es lo más feo que vi en mi vida.
20: Mbappé se abandonó la concentración.
22: Me vuelve loco el papel de dictador de Mbappé.
21: Ah, me encanta la Messi.
20: Les gusta, lo bancan.
21: Y es un rol raro. No estás acostumbrado a ver un dictador en los equipos de fútbol.
18: Que sigue los compañeros. La superhoja dice: sigue el escandal.
20: Escándalo.
22: Sí. Porque parece
18: Mbappé
22: que
18: abandonó la concentración y viajó a España.
22: Sí.
18: ¿Ahora?
20: Por Esther.
21: Para ver a Esther.
20: Esther Espósito.
22: Novia.
18: Pero Esther Espósito tuvo un problema, ¿no?
20: ¿What?
22: Con Mbappé.
21: Fue a Bad Bunny. Fue a Bad Bunny.
18: Eso. En la casita. Creo que fue a la casita de Bad Bunny.
20: Sí.
18: Y le recriminaron.
22: Mbappé fue a la casita.
18: Pero no sé por qué.
20: Y le recriminaron por.
21: ¿Qué? ¿Bailar exuberante?
20: No, lo ¿qué? Superficial que es ir a la trataron de superficial por ir a bailar a la casita.
18: ¿Que no me puedo divertir? ¿No me puedo divertir?
20: Las chicas solo quieren divertirse, decía Cindy López.
21: Igual.
18: ¿Realmente esa fue la impugnación?
20: La incluyeron en todo el grupo de todas las chicas que estaban bailando ahí, como según pero, tengo entendido.
18: No,
20: para,
18: siendo justo, no la incluyeron, está ahí.
20: Está ahí, no, pero no fue una crítica para ella exclusivamente, sino para todo el grupo. Para lo que representaba ir a la casita. Llegó a España, lo que había llegado acá antes, ahora llegó a España.
18: Pero
20: porque no sabía.
18: Acá había llegado, así a grandes rasgos, que ir a la casita de Babani era de boludo, pero sí, no era sí. De mala persona.
20: No, pero eso no es de mala persona.
18: No era inmoral ir a la casita de Babani.
20: No, es inmoral.
22: No, me parece que acá el bardeo es lo bajo cultural, ¿o no?
21: A eso sí, le dan, por eso la castigan.
20: Sí,
18: ¿cómo puede ser?
22: Te hiciste cargo de explicar la situación y ahora te estás bajando en el aire.
20: No me pregunto. Yo le voy a decir lo que pasa. ¿Quieren que les cuente?
18: A ver.
20: En España,
22: ¿así vas a aplicar el tercer puesto?
20: No, en España la lucha feminista está llegando más tarde que acá. Entonces, lo que acá, esa casita hubiera sido un reclamo de hace 2 años, en España empieza a pasar ahora de la figura que ocupa la mujer también en la sociedad española.
21: Listo.
20: Entonces,
21: bien.
20: Como eso llegó más tarde,
22: a
20: Esther la ponen un poco en que van a...
21: Se cosifica
20: como mujer. Entonces,
18: pero
20: como
18: entonces no es lo... Realmente, el drama de la casita de Bad Bunny acá no pasaba por eso.
20: Pero además no había solo mujeres acá.
21: Claro.
20: En ese plan, en esa casita había solamente Manuel. Mujeres, claro.
18: ¿Estaba Manuel?
21: Había.
22: ¿No estuvieron en la casita?
18: Acá pasaba porque había. Acá pasaba porque había gente muy famosa con gente no tan famosa. Entonces era, che, está. No sé quién. No sé si. Estaba Tini. Al lado de Tini estaba Daniela de Gran Hermano. Y la gente decía, che, está Tini, Daniela Gran Hermano.
21: Lo que pasa es que en el tour de Bad Bunny, la evolución del concepto de la casita. Termina, se va acercando a tengo una sola bala para conquistar a Bad Bunny y es acá. Entonces se le bailan cada vez más.
20: De hecho,
21: cada vez más.
20: Bien, Germán.
18: Se está convirtiendo en el prostíbulo, el prostíbulito de Bad Bunny.
21: Exactamente, sí. No es la casita, es el burdelcito.
20: El burazón.
21: La casona.
22: O sea, Bad Bunny.
18: No. Pero era distinto acá, hay que decirlo. Hay que ser justo con este país y decir que acá.
21: Cuando hablamos mal de Argentina, ahora hay que decir que lo bueno, loco.
20: Exactamente.
21: Acá
18: se fue de virtual. La casita se fue desvirtuando hasta el punto que.
20: Si pueden, pongan el video de España donde estaba Esther Espósito, que del otro lado hay una chica que lo llama Bad para que vaya con ella. Y él la mira. Y vuelve a mirar hacia adelante, pero es terrible.
22: Corte es un 8.40, Badón.
20: Corte de rostro.
21: Pero vean,
18: es un fiolo, Badón.
20: La casona.
18: Él venía a defender nuestro derecho latinoamericano. Y finalmente,
20: República Dominicana.
18: Cuando me di vuelta, le estaba ofreciendo $500 para cogerse a mi vieja, Badón, boludo.
22: A lo Vicente,
21: qué barbaridad,
22: boludo. El corralón.
18: Entonces, perdóname. ¿Y Mbappé viajó para consolar a Esther Espósito por esto?
20: No, creo que no. Él viajó para estar con ella de vacaciones, no por este tema.
21: Lo que pasa
22: es que se fue porque dijo que se iba por otros temas.
21: Pero
22: perdona, por problemas personales.
18: Mbappé no está ahora en Estados Unidos con la concentración de España. No,
22: ahora me parece que volvió.
21: Volvió.
20: Escapada. Qué buen término, escapada.
22: Ah, tuvo.

0: Y Esther está ahí en ese grupo, ¿entendés? Esther
1: es Matías Pelliccioni.
2: Latinoamérica Unida, un pueblo sin piernas, pero que pelea.
1: Invitar a Pelliccioni a la casa.
2: Invitar a Pelliccioni.
0: Para mí, Edul tiene que hacer una réplica de
2: él. La casita de Edul. La casita de Edul en Miami.
1: ¿No fue invitado?
3: ¿No te contestó nunca, Alfredo?
1: Sí, me contestó, pero con el cassette de Edul.
3: Siempre lo mismo. La casita de Dul es buena, con fans.
2: No sabía que la casita de Bad Bunny había había degenerado de alguna manera.
3: Una pena.
2: ¿Qué es esto? La casita de la Mona se te
1: dice. La casita de la Mona.
0: Paren,
1: cuidado.
0: Cuidado.
1: No me cansé. Pero te acordás de la Mona, tenía su casita.
2: Bueno, boludo, la casita de Jiménez, ¿no? La casita de Jiménez.
3: Era todo más explícito, igual, En la casita de Jiménez era todo.
0: Era la caseta de.
2: No había tanta vuelta en la casita de Jiménez.
1: No había.
3: No había mucho.
1: No había sugerencias en la casita de Jiménez.
2: No había postureo europeo en la casita de Jiménez.
1: La jaula de la bola de ella.
3: Lo vipe.
0: La casita de Jiménez.
1: No había sugerencias. ¿Vos querés subir? Con Julia, sacá Julia.
0: Ni siquiera me tenés que llamar.
1: Es más, no tuvo. Ese video no es el que...
3: No, hay otro.
1: ¿Hay otro?
0: Hay uno de una mano también.
1: No, una en silla de ruedas.
3: Sí,
1: ¿es
3: ese? Sí, no, pero hay más. Hay más donde él despaqueteado explícitamente.
2: Él tiene una foto. Una de sus mejores fotos es que él está así mirando hacia abajo.
3: Sí.
2: Y hay una mano agarrando su bulto. Ya solo se ve una mano agarrando de bulto y él mirando hacia abajo.
3: El Rey León.
0: Jiménez es la referencia de Bad Bunny para el World Tour.
2: Yo quiero hacer esto, tío. Yo quiero hacer lo que hace Jiménez. En el boom boom. Lo que hace Jiménez en el boom boom.
1: En la misa de Córdoba. Tiene razón en el chat de YouTube. Le mandamos un abrazo como siempre. Que... la Mona no exigía fama.
2: No, la casita.
0: No era VIP.
2: La democracia.
1: Hay más, claro. Hay más presentaciones.
0: Todas podemos.
1: Quieren todo, ahí está la casita. Pero es verdad, me acuerdo. ¿Cuándo vino? ¿En febrero?
3: Febrero.
1: Hubo quilombo, ¿te acordás?
2: No era así. Ah, por ejemplo, esto es en España.
1: Ponelo.
2: En el país.
1: No lo leemos.
2: Lo leo. ¿Por qué no voy a leerlo, boludo?
1: Sí, ponelo.
2: Hay un textual en el diario El País de España que dice: queremos gordas. La casita de Bad Bunny y la polémica por la selección de mujeres normativa para llenarla. Pero ¿quién es el textual queremos gordas? ¿Entendés?
1: En este momento tuyo.
2: No. Lo leo del diario El País. Queremos gordas.
3: Llevamos una estética caribeña, le contestaron.
1: Un grupo de jugadores recluta entre el público a chicas para que compartan escenario con el cantante y un grupo de famosos.
2: Queremos gordas.
0: Inventado ese textual, te lo digo.
2: ¿En serio?
3: Totalmente inventado.
0: Pero recontaventado. Tres chicas de distintas edades. Es el las que gritan te queremos.
2: ¿Qué te jode? ¿Qué? No se puede creer.
0: Es inventado.
3: Ana Marcos.
0: Yo con todo el respeto que tiene que tengo para Marcos,
2: ¿no crees en el textual queremos gordas?
1: ¿No crees en eso?
0: Y a mí parece que bastante inventadito, cierra demasiado perfecto, ¿no?
3: Es verdad que los diarios españoles tenían esa tendencia a las frases directamente inventarlas. Muchas veces los textuales de vestuario.
2: Pero quizás. Realmente te digo, igual sé que es pecar de no conocer cómo es el trabajo. Pero no puedes inventar un textual de título.
1: No, pero yo estoy seguro que...
2: ¿Textual de título?
1: Sí,
2: no es
1: obvio que sí.
2: Pero textual de título, ¿por qué lo haces textual?
0: Porque ¿cuánta gente lo cuestiona? Nadie.
1: ¿Quién es?
0: Lo viejo de la patria sanguchera. Lo cuestiona.
2: No,
3: es una charla de...
2: Textual de título es
3: podcast de periodismo.
1: ¿Quién llama? A Chiwi, le dicen Chiwi. ¿Vos dijiste queremos gordas? Sí, yo dije queremos gordas. ¿Esta dice queremos gordas? En redes circula ya hasta su nombre. Jerry.
2: ¿Sigo?
1: Se llama.
2: ¿Sigo
1: también,
2: con...?
1: También le llaman Jerry.
2: Brasil, Neymar se cortó el pelo, pero quiero ver lo de McAllister. Hablaba con la prensa, Dibu Martínez pasó por atrás y le dijo, ¿cómo te gusta la cámara?
1: ¿En serio?
2: ¿Lo vieron?
3: No lo vi.
1: Ya ha sido en joda, pero...
3: Seguro. Pero el palito va, ¿eh?
1: A ver.
4: Es un logro importante el hecho de estar, pero todos los argentinos sabemos que no nos conformamos.
5: ¿Cómo te gusta la cámara?
4: Siempre queremos ganar, siempre queremos un poco.
3: No, debe ser así, debe ser así, Dibu, todo el día.
1: Permanente, permanente.
0: O incluso al revés, debe ser que no le gusta nada y se lo tiró a propósito.
3: Puede ser,
5: también.
3: ¿No te gusta la cámara?
1: No, aparte le tira el micrófono, ¿viste?

0: ¿Ese?
1: Sí.
0: ¿El otro? Le da derecho así, digo.
2: El bronceado de Leopoldo ayer.
1: Oh, lindo.
2: Mamá.
1: ¿Viste? Sí, Germán.
2: Mamá. Te digo, la vez que más bronceado lo vi en mi vida. Y él llega con el máximo bronceado que se le ha visto.
1: Y me di cuenta de que no solo eso, Messi llega en pics estéticos a los mundiales. Él, para el mundial,
2: se prepara.
1: Un look totalmente buena... trabajado.
3: Pero ¿2014 ahora va a cambiar look?
1: No, no, ya tiene ahora. Ya está, el ayer ya está. Va a ser el mundial y
0: no
1: es top.
0: No sé si 2014 estaba en su pique.
2: Ahora está pic. No, Qatar estaba muy bien.
3: 2014 también. Estaba fachero.
1: Estaba fachero, sí, sin barba, estaba fachero. Sin nada.
3: Pelito corto, estaba fachero.
2: Ahora está en su... ¿Y sabés quién estaba muy bronceado también? El ratoncito Ayala.
1: ¿Sí? ¿En serio?
2: Se le fue la mano.
3: Messi. Físicamente está impecable. Generalmente los jugadores que juegan hasta grandes... Al final se sacan la remera y te das cuenta de que tienen cuerpo de grande ya. El chabón está...
0: Impecable.
3: Sí. El otro día Anto Rocuzzo se cruzó con una
0: médica. ¡Rocuzzo! ¿Qué pasó?
3: Con una esteticista. Hicieron un video donde decían las operaciones que hizo Messi y Rocuzzo puso abajo, no sé, pero nada.
2: Que te parió, ¿qué está diciendo?
3: No se operó nada, sucia, puso Rocuzzo.
0: Nosotros alguna vez Argentina? Acusamos.
2: No pegaste una.
3: Jamás hizo una
0: sesión. Si lo de los dientes se llama
3: Invisalign.
0: ¿Qué es Invisalign?
2: Y debe ser como
3: ¿qué hiciste, Chinchulín?
1: No, alineado.
3: ¿Hiciste Invisalign?
1: Alineación invisible debe ser, Invisalign.
0: ¿Margarita Barriento?
2: Algo así, Freddy, debe ser.
3: Ahí está, Invisalign. Es un sistema de ortodoncia invisible y removible que utiliza alineadores transparentes. Férulas, de hecho, a medida para enderezar los dientes.
1: Ah, claro, los aparatos invisibles.
2: Claro.
0: Pero son los invisibles, ¿no? Eso que decían que eran invisibles.
2: Y se veía todo.
0: Y se veía la trompa.
2: Plástico.
0: Estos son.
3: Los he cruzado.
1: Sí, hace poco vi a alguien con estos.
3: Invisilín.
0: ¿Están buenos? No.
1: No.
3: ¿Estamos en un ring?
0: No. ¿Pero esto es para la noche o no?
1: No, para el día. Solo
4: lo usan todo el día. Menos cuando comes.
3: Se lo sacás para comer.
0: Pregúntale a Capaldo. ¿Cómo se llamaba?
3: ¿Capaldo?
0: ¿Capadoche? ¿Cómo era?
1: No. Sopeda, el doctor Sopeda.
0: Sopeda.
3: Sopeda, haceme unos invisilín.
0: Haceme unos invisilín.
3: Que me voy al mundial, Sopeda.
1: Invisilín es buena,
3: Infantino.
0: Pero lo de Messi, pará. Lo de la estética de Messi para los mundiales, él sabe que estaba presente en la cita máxima.
1: Claro. Es más importante que todas las temporadas de los clubes.
0: Más importante que todo. Más importante que todo.
3: Sí. Es increíble porque lo que hace que sea más importante que todo es la extensión del tiempo. O sea, es el torneo que menos jugó.
1: Sí.
0: Claro.
3: Entonces eso hace que inevitablemente sea más importante.
1: Sí.
2: Igual ya viene con prestigio el torneo porque cuando él arranca a jugar en 2006 también era lo más importante de su vida y no había jugado.
3: Obvio,
2: nada.
3: Pero el torneo es así de prestigioso, sí. Además de que porque reúne a los mejores futbolistas del mundo, por lo poco que se juega.
0: Y el torneo es prestigioso por el valor que se nota que le dan todos los jugadores.
1: Exactamente.
2: La copa tiene mucho
3: peso. Te iba a decir el objeto de la copa. No la tienen que cambiar nunca la copa.
0: No, pero viste que siempre nos fijamos en los europeos qué valor le dan a los torneos.
3: Este es el más importante.
0: Y este supera todo, ¿no?
3: Sí.
1: ¿Para los europeos?
0: Sí.
1: Sí.
0: O la euro...
1: Cada país tiene su historia igual, ¿eh? Con
0: ¿cómo
1: su
0: es?
1: Historia personal. No, por ejemplo, España... Yo creo que realmente importa más la Champions para los clubes que el Mundial para la selección. Te lo juro.
3: Sí, están todo el
0: pero
3: tiempo.
0: Pero hablo
3: de la nostalgia. Yo vivo en internet todo el tiempo hablando de la nostalgia.
1: En el norte no se sienten españoles. en el noreste tampoco se sienten españoles.
0: ¿Por qué caemos en la
1: discriminación? No, es que por eso te explico con la historia de cada país. Es que algunos van a jugar el Mundial y dicen, pero esto a mí no me representa tanto.
0: Los Tano.
1: Los Tano sí.
0: No, los Tano del sur en su momento, ¿te acordás?
3: Querían que gane Maradona.
0: Querían que gane Argentina.
1: Claro.
0: Porque decían, estos hijos de puta no dan la espalda todo el año.
1: Esa Diego la hizo, es un genio.
0: Pero,
1: antes de la semifinal. Ahora se acuerdan de que Napoli es Italia, le dije.
0: Pero ellos mismos lo
1: Argentina
0: sienten.
1: Juega en Italia, en Napoli.
0: Ellos mismos lo sienten como, che, si no dan la espalda siempre.
1: Pero a mí parece que es más, tiene una cosa más de unión patriótica
3: para mí,
1: los italianos.
3: Maradona, Mundial 90.
1: Maradona.
3: Psicopatía contra los italianos.
0: Obvio.
1: Sí,
2: permanente.
3: Que él se enoje porque los italianos querían que gane Italia.
1: Claro.
0: 100%. No,
2: pero además le estaba la
3: que cruzada, iban, pero Diego, soy italiano.
0: Incluso
1: quería poner en contra a la gente napolitana.
0: Incluso lo mandó a Bilardo, lo había mandado a declarar. Diego, tirate a la gente.
1: Y lo declara con una vinchita rosa.
0: Sí.
1: De cordón.
0: Sí.
1: Hace esa declaración.
0: ¿Y con la rosa? ¿No es con la camiseta de Careca?
1: Puede ser, porque en esa época usaba remeras de otros clubes, de otras selecciones.
0: Camiseta que le había dado Careca el día
1: anterior.
0: Y como Careca jugaba en el Napoli,
1: claro,
0: con él, creo que la psicopatía venía por ahí.
1: Terrible, ¿verdad?
5: No, el magra. Infantino saludó a Macaya Márquez por su nueva cobertura.
2: Mira.
0: ¿Cuánta cobertura va a Macaya?
2: 10, creo.
0: Es terrible que ya todos mis contemporáneos lo veo en historias y todos van 6, 7.
2: ¿Vos cuántas vas? ¿3?
0: No, 3. ¿Y cobertura?
6: Periodista 2. Que este año va a celebrar su mundial número 18.
2: 18, boludo.
0: Sí,
6: en el 1958. Es increíble. Querido Enrique, no está con nosotros hoy, pero sí va a estar al mundial. Un gran abrazo.
0: Qué bárbaro.
5: 18 es un montón.
0: Sí. Desde el mundial 58.
1: Es una barbaridad.
0: Qué bárbaro.
1: Desde el debut de Pelé.
5: Aplausos, Enrique. Aplausos para Enrique.
2: Nosotros vamos por el segundo. Tercero. Y Alfredo tercero.
5: No, al 2014 fui, pero de...
2: ¿Viste un partido? Sí, sí.
5: Cuarto.
2: Entonces cuenta.
5: Cuarto. Bosnia-Argentina.
2: Listo, fuiste al Mundial. Cuarto.
5: Y hoy pensaba que me ponía contento volver a ir. O sea, es como que durante todo este año nosotros sabíamos que iba a ir al Mundial. No llegó como una sorpresa, che, vamos.
0: Claro.
5: Sin embargo, tuve un momento de decir, che.
0: Sí, obvio. Sí, sí.
5: Voy de vuelta al Mundial.
0: A mí, yo cada vez que trabajé en un canal deportivo no fui al Mundial.
2: No fuiste seleccionado para ir a cobertura.
0: Nunca.
5: No, yo tampoco.
0: ¿O no?
2: Cero.
5: ¿Pasa que Infobae mandaba gente? No, Infobae vos. ¿Perfil mandaba gente?
2: No, pero Olé sí, boludo. Olé sí mandaba.
5: Y no.
1: Pero vos hacías poli.
2: Sí, yo metía más básquet, sí, es verdad.
1: Claro. Vos ibas al viaje del básquet.
2: Que iba.
1: Que claro. Era un premio ya bastante
5: y
1: fuerte.
5: Y sobre NBA.
0: ¿Y?
2: Sí.
5: Vamos a llegar a ahora ver ese Game 7.
0: ¿Y?
5: Sí, hoy voy a ver el partido de NBA.
0: ¿A qué hora es?
2: A las 21:30.
5: ¿Comentás?
2: No, lo comenté el otro día. Chafé. Bien, estaba preocupado.
5: Y pues era final.
2: El sí, otro, ¿sabes no,
5: qué?
2: Y
5: ayer estábamos con Augusto en lo que es el Chelsea, dejando para revelar un Super 8 y escucho la voz de Oberto. Y digo, debe ser, será Oberto, qué raro. Y pasa así, y él no me llevó a ver, lo vi de espalda irse, me invitaron a comida que había. Cococho me escribió, Cococho aquí
2: Cococho,
5: no va a
2: Cococho, por supuesto.
1: Oberto está mirando para adelante y te tenía.
5: ¿Ah? Seguramente no me vio como un niño.
0: Me escribió Martín Albert, le mandamos un abrazo a Marta Albert.
5: ¿Quién es?
1: El de
0: relator ESPN. De ESPN.
5: Ah,
0: sí. Que te escuchó también. Y
2: sí, me escribió Olivar y también.
0: Parece que hay buenas repercusiones sobre el juego.
2: Lo que pasa, ¿sabes? Primero la final está muy bien, está muy buena los dos equipos que llegaron. Y después no hay nada más de deporte para ver en vivo en este momento. Entonces,
5: no, aparte la final.
2: Y la final es siempre, pero además jugar en el Garden.
5: Y hay un condimento.
0: Un desastre, Ger.
2: No, obvio. Yo te digo que tuvo mucha repercusión todo porque realmente estaban siendo muy vistos esos partidos.
5: Sí.
2: Este, el de hoy también.
5: Es un condimento grande que lleguen los Knicks, ¿o no?
2: Totalmente.
5: Es como un equipo popular.
2: Sí.
5: Timothy Chalamet, ¿viste lo que está haciendo?
2: Estaban todos.
5: Pero Timothy Chalamet, tipo, está solamente siguiendo a los Knicks.
2: Claro. Sí, viajó a San Antonio.
5: Lo único que hace es viajar y ver el partido. Y
0: ¿quién vi una historia de alguien?
2: Y muchos, boludo. Estaba, bueno, Ben Stiller.
5: Spike Lee tiene una remera que es histórica.
2: ¿También fue a San Antonio, no?
5: Tiene una remera con la que el otro día fue el partido que le queda prácticamente hasta los tobillos porque él es muy chiquitito y dice 14 Pope Leo.
2: No la vi, boludo.
5: Papa León 14.
2: ¿Pero qué? ¿Con la de los Knicks?
5: Los Knicks. Y no. Pope Leo 14.
0: Qué raro.
2: No les importa nada.
5: Y está firmada por Papa León, boludo. Pope Leo.
2: Pero este es Spike Lee.
5: ¿Sí?
1: Sí.
2: ¿Y Ben Stiller? No, Ben Stiller es más.
5: Ben Stiller se está luciendo porque él filma. Sí.
2: Lo vi eso.
5: Él filma y después sube su pop y justamente es director Ben Stiller y están buenos los videos que filma.
2: Está en fila 1 y él está en fila 1.
5: Fila 1 y te ve
0: los hincha los Knicks.
5: Sí.
2: Fue a San Antonio
0: ¿qué
2: también.
0: ¿Qué otros famosos son hincha los Knicks?
2: Y Spike Lee es el otro más famoso. Ellos dos son los top y este chico ahora
5: Timothy también es muy bien. Esos son como hinchas, mira, ¿ves? Él te sube estas cosas.
0: Ah, muy bueno.
5: Amigo Alfred Montes, ¿eh? Sí. Es su actitud ante el super evento.
1: Se ve el partido ahí sentado.
0: En figuras, ¿quién gana, New York o Lakers?
2: Este es el
0: figuras hincha famoso, ¿no?
2: No, para Lakers. Mí Lakers.
1: Jack Nicholson.
2: Y Lakers incluye más géneros, música.
1: Además, está Hollywood ahí.
0: Bueno,
1: hay mucha gente que vive en
0: New York hay mega estrellas.
5: Yo creo que New York.
1: ¿Sí?
5: Porque Lakers
0: dame
5: es
0: un top
5: Nicholson
0: 3 de Lakers y
5: ¿quién más
0: un
5: está
0: top 3
5: en
0: de
5: Lakers?
0: Knicks.
2: Tienen al de los Chili Peppers, que va siempre.
1: Ah, Anthony
5: Kiedis.
2: O Flea, no sé cuál de los dos.
1: Flea es el bajista, el de Pito
2: Corto. No, pero hay más, boludo, hay más. Yo realmente no me acuerdo, pero hay más, muchos más actores conocidos.
5: Knicks en los 90. Lo que pasa es que también debe ser como los que son hinchas.
0: Trump
5: hinchas.
0: Trump es Knicks.
5: Lo abucharon.
2: Sí, se quedó dormido.
5: No lo vi.
2: Se quedó dormido en un tramo del partido.
0: Narcolepsia.
5: Hay hinchas y hay también famosos que se suben cuando el equipo, como cualquier lugar, ¿viste?
0: Por ejemplo,
5: en los 90 creo que iba mucho Seinfeld a ver Knicks. Sí. Pero no es que hoy... claro, él estaba...
1: ¿Tom Hanks? Nunca fue.
2: No, no. Seguro que no les interesa el básquet lo más mínimo.
5: Él está, pero...
2: Va a veces DiCaprio a ver a Lakers.
0: Pero mi pregunta es... uno identifica directamente a Jack Nicholson con los Lakers.
1: Sí. Spike Lee es el de los Knicks.
5: Sí, y realmente es como reciente, pero Timothy Chalamet, porque hace poco es una superestrella de Hollywood, pero hay fotos de él con 12 años. 12 años haciéndole firmar una camiseta al que ahora es el amigo.
0: Cuando fuimos a ver Lakers a Los Ángeles, había uno famoso. ¿Quién era?
1: Yo pensaba que era Timothy también, que estaba de visita ahí.
5: Estaba Timothy Chalamet.
0: Era ese. Me sonaba, boludo.
1: Sí.
0: Bueno, doble camiseta.
5: Mirá, ¿ves? Esta foto es él.
1: Mirá. Ya tenía actitud el pibe, ¿eh?
5: Es un crack.
2: Ya iba, ¿eh? Iba encaminadito.
5: Esa foto es de que él se ganó en un sorteo ir a ver a los Knicks en Courtside, ¿viste? Sí. Por no sé qué cosa. Y después ahora el chabón tiene su asiento en Courtside.
1: Mirá.
5: Snoop Dogg es de Lakers,
1: sí,
5: ¿no?
1: Snoop Dogg Lakers, sí.
2: Buen personaje.
1: Spike Lee se pelea a Alfred con Reggie Miller. En los 90 hay una serie de Indiana en Nueva York y empiezan a putearse los dos en el medio del partido.
5: Buenísimo.
1: Ese momento increíble.
5: Buenísimo video. Reggie Miller lo veo y dice, ¿qué te pasa, nano?
1: ¿Qué pasa? Sí.
2: Y él se pelea siempre con... Él es protagonista de los partidos de Knicks. Desde siempre. Ese hombre estuvo siempre.
1: Sí.
2: Lo mismo
1: en las malas estuvo siempre.
2: En las malas estuvo siempre.
5: De hecho, vi un video de él quejándose de que iba a Trump porque decía, loco, creo que no ganan desde los 70, ¿no?
2: Hace 53 años.
5: Dice, no salimos campeones de los 70. Tiene que ser protagonista el equipo. No, Trump.
0: Ah.
2: Y sí, lo chiflaron fuertemente cuando...
0: Y bueno, metió un triple, maestro.
5: Hubiera metido. Y Trump dijo, hubiera metido.
0: Hubiera metido un triple.
5: ¡Se viene la copa! 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
5: ¿Quién está?
0: Pastorcito, ¿te acuerdas de Pastorcito?
5: ¿En serio?
0: Sí.
5: Crack.
0: Le mandamos un abrazo muy grande.
5: Regalá a Qatar con él, lo hizo, ayudó un montonazo. Todavía nosotros, bueno, no lo voy a decir ahora, pero pedido ya.
0: ¡Gol!
5: Y ya se acabaron los cupones.
0: ¡Gol! 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
1: 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Buena idea.
2: Está bien, ¿eh?
0: Buena idea.
5: Es bueno.
1: Me quedó una pregunta colgada. En el básquet.
5: Esta.
1: Es el... ¿Los partidos de básquet son los que va la gente más pobre de todos los deportes de Estados Unidos? O sea, ¿son las entradas más baratas o el deporte más popular para ir a la cancha?
5: ¿Cuál?
1: El básquet o el béisbol.
2: No, para mí el béisbol.
1: Béisbol es el que va la gente menos pudiente.
2: Para mí sí.
0: Me parece que sí.
5: Ayer vi un reel que un chabón le iba y le preguntaba en Madison Square Garden cuánto pagaste la entrada. Y eran
2: 20 mil dólares,
5: 30 mil dólares.
0: Sí.
5: La más barata, fue $15,000.
2: El evento bajo techo de deporte más caro de la historia.
0: Mirá. Mirá. Sí, de hecho, bien.
5: Bueno, no deben haber ido a Panamano Circus en Córdoba, capaz.
2: Se perdieron, de verdad.
0: No sacaron para Panamá, quizás.
5: No sacaron.
0: Pero estaba el cosito del estadio, ¿viste? Cuando podés elegir los asientos. Y había una como de...
2: No, estaban...
0: $100,000.
5: $100,000.
0: $100,000. Ahí está, ahí está.
1: Esto es lo que pasó con la FIFA y los centrales mundiales también, un punto. Los precios.
2: Sí.
0: Sí, realmente. Pero acá, ¿esto estaba lleno o no?
2: No, seguramente totalmente sí. Lleno. Y además, el Knicks, en una temporada mala, los tickets pueden estar $50.
1: Claro.
5: Claro. Y había un padre con un hijo, tipo un nene de 13 años. No, 14 años, era adolescente. Y decía, ¿cuánto pagaste la entrada? 20 de lucas cada una. Y le preguntaban al nene, ¿qué sentí que tu papá haya pagado 20 lucas de una entrada para vos?
2: Pelotudez.
5: Bueno, dijo. Sí. Ok. Es lo que había que hacer, como dijo el indio de Sky. Lo que había que hacer, viejo.
1: Sí, celebremos.
0: Si llega a tomar un ambiente, imagínate que...
2: Y encima perdieron.
0: No debe valorar demasiado.
5: Hubo un momento del cuarto-cuarto que se ponían ahí, ¿eh?
2: Y estaba. Estaba bueno, triple. Hoy es igual de importante.
0: Pará, ¿cómo está la serie? 2-1.
2: 2-1.
5: Para... mucha gente. ¿Vos sabés cuando yo llegué a casa hoy local Knicks y le diga a Romy, volví de viaje, pero esta noche es noche de NBA?
2: Oye, no puedo dejar a Gamba.
5: Me voy a mirar como diciendo, esta sí que es una novedad en la relación.
2: Esta noche, ponelo de fondo.
0: Chamalet me espera.
5: Perfecto.
0: Timothy está con nosotros, decirle.
1: Hoy vuelvo a Nueva York. Hoy vuelvo a Nueva York.
0: ¿Por qué no te quedaste, maestro?
5: Así llego a casa. Pam, pam, pam, pam, pam, pam, pam.
0: ¿Te podrías haber quedado, Lucas?
1: Defense en la cena.
5: Tengo que hacer el tribunero, papá.
0: Pero te podrías haber quedado hoy y volvías mañana.
2: Claro, mañana.
5: Pero hoy es en Nueva York, ¿no?
1: Sí.
5: ¿Es en Nueva York?
1: Claro, de nuevo.
5: Hoy podía.
2: Y hoy es un partido histórico, realmente.
5: Aparte, había una chance de conseguir.
2: Sí. Había una punta. Porque llegaba una punta que era directa, ¿entendés?
5: ¿Está bien quién quería conseguir? Riburd.
0: Había jugado... ¿Ahí no jugó Prigioni?
2: Por supuesto, sí. Con la 9. La saca muy difícil de conseguir.
1: Es el único argentino que juega en los Knicks.
2: Sí.
1: Es un lujo,
2: Boludo, además, él era una estrella en Nueva York.
0: Sí, me acuerdo.
2: Su año era muy valorado.
5: ¿En serio?
2: Sí.
5: Mirá.
2: Porque era un veteranito que caía ahí y de pronto...
0: Yo tomé dimensión de Prigioni en un partido de Copa América, que estaba sentado un par de asientos... Copa América, Estados Unidos.
2: Ah.
0: Estaba sentado un par de asientos arriba nuestro y todo el mundo le pedía fotos.
2: No.
0: Y dije, che, boludo.
5: ¿Le pedían mucho, mirá?
0: Sí.
2: Y después jugaba en Houston y en Clippers.
0: En Houston.
2: O sea, termina teniendo buena carrera. Y ahora es asistente de Minnesota.
5: Claro, nosotros cuando lo fuimos a ver estaba.
2: Exactamente.
5: No lo molestaste.
2: Exactamente. Y ahí tenés.
0: Claro. Él estaba en Los Ángeles.
5: Qué buena camiseta
1: la
5: de
1: él. Sí. De las mejores de todo el deporte.
0: Y bueno, es el juego 3, amigo.
5: El
0: juego 4.
5: O es el Game 4.
0: Knicks on 5.
5: Knicks on 5, motherfucker, cocksucker.
0: Knicks on 5.
5: Mañana. Mañana, ¿qué hay?
1: Mario.
0: Mañana juega Mario.
5: ¿Viene Mario?
2: Mañana juega Mario.
5: ¿Viene Mario? ¿Qué anda?
2: Nunca se sabe.
0: Mario de la galga también, quizás.
1: Puede haber, y el viernes es Trivi. Trivi Mundial.
5: Y el Trivi Mundial, ¿alguien se va al Mundial?
0: Ah, la canción.
5: ¿No?
0: Obvio.
2: Quedan dos programas.
5: Dos programas.
0: ¿De posta, amigo?
1: Uno. Sí, tienes razón lo que dijo.
0: ¿De posta?
1: De posta.
5: ¿La posta? Sí, creo que sí. Trivi IPF el viernes.
0: ¡Uy, amigo!
2: Che, hoy es el último programa, boludo.
0: Mire, no,
2: mañana. Yo mañana no vengo. Hoy no. Me despido de par en la
5: pero
2: mano.
5: Vale,
2: no, pero nos vemos tres días, pero bueno.
5: El programa,
0: sí, por escándalo.
2: Sí.
0: Poco valorado.
2: Sí.
0: ¿En serio? Poco valorado igual, Poco valorado.
5: Nosotros somos el programa que más mandó.
0: Mandamos gente al mundial, en los teatros.
5: Ah, la gente civil. Es verdad. No, pensé que hablabas de un equipo multitudinario que llevaba. Yo vi los de Teis Sport, eran un montón. Sí, gente, es verdad. Llevó mucha gente al mundial.
0: Nosotros pensamos en la comunidad.
1: El desfile. Se me fue el nombre. El que ganó el desfile del evento
0: tenía doble
1: del
0: nombre.
2: Nelson.
1: Nelson era el apodo que se le puso Néstor.
0: Néstor Marelli.
5: Cuatro de copa.